0: Eric Lamela, que será parte de su cuerpo técnico. Este 29 de mayo, el Estadio Azteca está de manteles largos. Un día como hoy, pero de 1966, abrió sus puertas con un amistoso entre el Club América y el Torino. El coloso de Santa Úrsula se pone guapo, lo han rejuvenecido y está casi listo para recibir su tercera Copa del Mundo, tema que ningún escenario del mundo puede presumir.
1: Los Spurs de San Antonio ganaron la noche de este jueves ante su gente, al Oklahoma City Thunder, por 118 puntos a 91, para forzar un séptimo juego en el que se decidirá todo. 19 centro en el Paycom Center. En la NHL este viernes, juego 5 de la final de la Conferencia del Este. 19 centro en la PNC Arena en Raleigh, Carolina del Norte. 20 del Este, 17 Pacífico. Los Huracanes, con la serie en su favor 3-1, reciben a los Canadiens de Montreal. De ganar Carolina, serán campeones del Este y, lo más importante, se instalarán en la final por la Copa Stanley frente a Las Vegas. Siguen cayendo las estrellas en Roland Garros. El brasileño Joao Fonseca, de 19 años, remontó 2 sets a Novak Djokovic para eliminar a la leyenda en activo del tenis mundial, de 39 años, tras 5 sets. Parciales de 4-6, 4-6, 6-3, 7-5 y 7-5. Después de 4 horas y 53 minutos de batalla y un sofocante calor. 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
2: Venimos a jugar para nuestra gente que está acá luchando también día con día, ¿no? Venimos a que también se sientan orgullosos de nosotros, de venir a ver a su selección. Entonces, muy contento, la verdad, siempre de venir a Estados Unidos, a Los Ángeles, porque venimos con ese objetivo, ¿no? Que la gente disfrute de ver a su selección.
3: Me siento muy ilusionado. Físicamente estoy muy bien. Yo vengo a competir, vengo con mucha ilusión. Y al final, esperar el 1 de junio que se dé la lista para ver si me alcanza.
4: Sí, no, fue algo increíble. Yo estaba en Milán, me quedé madrugando hasta las 6 de la mañana para ver a Cruz Azul campeón. Una alegría inmensa, como bien saben. Soy azul de corazón desde niño y nada, fue una alegría inmensa. Obviamente se juntó con nuestra eliminación de Champions League, entonces no pude celebrar como me gustaría, tal vez en redes, en donde sea, pero con una alegría inmensa dentro de mí.
5: Con el gusto saludarles, amigos de los Fanáticos del Deporte, visión de viernes cargada de, pero bien tupidita, de información deportiva. Franco Martínez está en la técnica, ya está contento, llega el primer refuerzo, no es oficial, pero van del run run. Eso es lo que tienen que hacer, sacar la feria, comprar jugadores, si no van a ser un equipo del montón. Denle armas a Milito, saquen la feria, señor Franco Martínez. Emir Gel está en la producción total, corresponsal de reporteros para ustedes. Escuchamos los conceptos de Edson Álvarez. Así, Edson, bonito, reconoce a nuestra gente, todo el esfuerzo que hacen por 80,000 almas el fin de semana. Suena fácil, ganan dólares, gastan dólares, papá. Qué bonito te expresaste. El Chino Huerta, que dice que la pasó mal, pero que está en condiciones. Vamos a ver si le alcanza, él lo señala. Y escogimos lo de Chiquito Jiménez, cómo se quedó hasta la madrugada y vivió el campeonato de la Máquina Cementera de la Cruz Azul en un momento difícil, porque su equipo pues estaba siendo no solamente eliminado del tema de la Champions, estaba saliendo de zona de Champions y pues firmando una muy mala campaña. Alexei García, ¿cómo estás? Un gusto de saludarte. ¿Cómo te recibe el León de los Aldama?
6: ¿Qué pasa, doctor? Bien, todo en orden por acá. Ya a punto de la fiera de reportar para inicios de la pretemporada. Poco a poco se está saliendo a la luz información interesante del equipo Esmeralda. Lo que he podido averiguar, doctor, y te la voy a adelantar.
5: A ver.
6: Es que la directiva de León tuvo acercamientos con Javier Hernández, el Chicharito.
5: Ah, caray. ¿Van a?
6: O sea, vamos a ver qué. O sea, platicar con él, si tiene ganas de una revancha en el fútbol mexicano, cosas por el estilo. Y pues están en pláticas, o sea. Jesús Martínez, hijo, pues él interesa tener en futbolista como Javier Hernández. Digo, no, es una plática amena, o sea, no es nada oficial, ni mucho menos, doctores, pero ha habido un ligero acercamiento con Chicharito para ver si está dispuesto a seguir su carrera en el fútbol mexicano, ya que él dijo que él quiere seguir jugando, rechazó al Atlante, pero dijo que pronto iba a dar a conocer dónde iba a jugar y que posiblemente sea en la Liga MX, yo me enteré que León pues tuvo una, pues digamos que una cita de café con Chicharito Hernández y a lo mejor puede surgir algo, doctor.
5: Bueno, a ver qué tal. De verdad me dejas boquiabierto, o sea, yo viniendo acá con otro talante y de repente me sueltas esa.
6: Es que hay mucha información. No. Es que hay mucha información, doctor. El sí. fin de semana perfecto, de mucha información, selección mexicana, Champions, CONCACAF, el último partido de André Pierre Guignac con el equipo de Tigres, se va un histórico, doctores, del fútbol mexicano. Vaya fin de semana lo que nos espera.
5: Sí. Lo de
7: tambores, refrigeradores.
5: ¿Ya ves lo que provocas?
7: Estufas, lavadoras, microondas. O algo de fierro viejo que venda.
5: O sea, ya viste, o sea, viste lo que provoca. O sea, yo vengo acá todo y, pero Franco Martínez, pero cuando estaba en Chivas, bien que lo dabas, lo adorabas, decías, sí, le hicieron una recepción, pero como nunca se había hecho en la vida, lloró, se fue forrado de, y mira lo que son las cosas. Pasemos a otra circunstancia. ¿Qué partido esperas este fin de semana cuando el equipo mexicano, en la víspera de dar la lista ya de los 26, enfrenta a su similar de Australia?
6: Mira, históricamente es un rival muy incómodo para México, doctor. Okay, eso es una, bueno, una realidad. México solamente tiene una victoria, 3 empates y 2 derrotas ante la selección de los canguros. De hecho, la última victoria, doctores, dicen las estadísticas que fue en 1970. Que ni a pensar que Australia era un coco para México, doctores, pero creo que el fin de semana México se va a poner, sobreponer a esta selección australiana que, si no mal recuerdo, doctores, no falla la Copa del Mundo desde el 2006. Es decir, pues prácticamente es un invitado recurrente a la Copa del Mundo. Yo espero que Javier Aguirre ponga prácticamente, doctores, el 99% de la alineación que tiene en mente para estar en el Mundial.
5: A ver, el viernes pasado abrió con Rangel y en la órbita se dice que Rangel va a ser el arquero titular en el Mundial. Tiene a Reyes, a Gómez, este muchacho que lo puso de arranque, pero ya llegaron los gargantones, llegan con ritmo, momento de subir a Johan, momento de subir al Cachorro, luego viene Gallardo, él está inamovible. No creo que le vaya a dar más que cambio al señor Edson Álvarez que acabamos de escuchar. Momento para que Lira y Brian Gutiérrez sean de la partita. Piojo Alvarado infaltable, la oportunidad que necesita Alexis Vega y la hormiga, o le dará entonces quebrada para arrancar a Raulito Alonso Jiménez, a ver, dale de una vez. Quiñones, demuéstrame los 33 goles que hiciste en Arabia Saudita. Por ahí yo creo que más o menos va la alineación, ¿no?
6: Sí, yo digo, prácticamente vamos a ver un 90-95%, doctores, del cuadro titular, ¿no? Que va a estar arrancando contra Sudáf.
5: Sí.
6: Semana y media. Yo creo que debe de jugar, pues, lo mejor que tiene ya el Vasco Aguirre, ¿no? Independientemente de que muchos apenas están incorporándose, que lleva pocos días. Por ejemplo, pues, lo que tú acabas de decir, ¿no? Yo creo que si tu centro titular va a ser Raúl Alonso Jiménez, tiene que ir del arranque, no debe venir la hormiga, ni Quiñones, debe ir Raúl Alonso Jiménez, y ver lo de Alexis Vega, ¿no? Que por ahí dicen que hay muchas dudas, no sé qué, que está tocado, que la rodilla, yo creo que el Javier Aguirre tiene que poner a lo mejor que tiene, no tiene que andar viendo todavía ni probando jugadores, porque ya cada vez le van a quedar, falta otro partido, ¿no, doctor? O ya es el último previo a la Copa.
5: No, falta Serbia, falta el que va Serbia, a ser allá en Toluca.
6: El último. Sí, son dos sinodales más. Y listo, ¿no? Contra Sudáfrica. Entonces yo creo que los primeros 45 minutos, prácticamente el 90-95% de alineación titular contra Sudáfrica, y en la parte complementaria meter los jugadores que todavía Javier Aguirre le genera cierta incertidumbre, ciertas dudas.
5: Muy bien, bueno, pues ahí está lo que será el partido, una entrada en un 11 espera, y que observe todo. Ahora, pues ya la lista tiene que darla a conocer. ¿Será que nos sorprende hoy en un adelanto? Hablaré en un rato más en Los Ángeles. ¿Será que nos sorprenda hoy diciendo de una vez mi ronco pecho? Porque si no, para el lunes le van a quemar la lista,
6: Pues yo creo que va a haber sorpresas, doctores. Yo creo que sí va a haber una sorpresa. A lo mejor la exclusión de un elemento que estábamos 100% seguros que iba a estar por ahí. Y hay dos jugadores que estuvieron de sparring, ¿no? Kevin Castañeda y el Chico Gómez, ¿no? Del equipo. Los dos son de Tijuana, ¿no? Uh-huh. Que al parecer, bueno, a Rafa Márquez le llenan el ojo y al Vasco Aguirre poderlos proyectar para la próxima Copa del Mundo. Se dice mucho que el chico Alejandro Gómez, este futbolista que estuvo militando un tiempo en el fútbol de Portugal y que es, digamos, que un suplente en caso de que Johan Vázquez se pueda lesionar, les ha llenado mucho el ojo, ¿no? Entonces, si estos dos sparring siguen todavía con la selección mexicana, es porque hay una probabilidad de que puedan aparecer en esa lista. Yo creo que el Vasco Aguirre va a dar sorpresa en esta lista, doctor.
5: Vamos a ver, ya veremos, a ver qué está. Dice que... Esta sí está buena. Ya venimos, está en el círculo de espera Ricardo Mayorga en Los Fanáticos del Deporte.
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11: Este sábado a las 12 horas del Este, 11 Centro, 10 Pacífico, en la Puskás Arena de Budapest, en Hungría, París Saint-Germain y Arsenal disputan la final de la Champions League. Únicamente 9 equipos han completado una temporada invictos y los Gunners están a un partido de convertirse en el décimo. Pero enfrente tienen al cuadro de la capital parisina, actual campeón y primer vigente campeón en llegar a esta instancia desde el Real Madrid en las campañas 2016-2017 y 2017-2018. París y Arsenal se han enfrentado en 7 ocasiones, sumando 2 victorias por equipo y 3 empates. Arsenal quiere coronarse por primera vez y esta es su segunda final. 20 años atrás cayó ante el Barcelona en el Stade de France. Esta es la tercera final para los parisinos y la primera entre equipos de Francia e Inglaterra. Luis Enrique disputa su tercera final como entrenador. Se ha coronado en las 2 anteriores con Barcelona en 2015 y la campaña pasada con el Paris Saint-Germain.
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20: Está claro que tenemos mucho crecimiento y nuestra historia lo explica de una manera muy clara, y por eso mañana tengo la oportunidad de hacer algo que no se ha hecho en este club y que nos ayudará para siempre si lo conseguimos. Espero que, como cualquier otro partido, tenga una rutina muy clara. Creo que el trabajo tiene que estar ya hecho, lo que hay hoy, de lo que se va a hablar mañana, de cómo está preparado el partido y nada, cenar con todos, ir a mi habitación, estar un rato tranquilo y dormirme.
21: Es un entrenador top. Como es tan joven, yo le diría: tranquilo, no te apures en esta final, déjame ganarla a mí, que soy ya más el abuelito cebolleta, y que él tendrá años para ganarla. O sea que, nada, fuera de bromas, me gusta, es positivo ver a un amigo, aunque solo compartimos un año, alguien a quien aprecio y alguien que me aprecia. Si no la gano yo, pues que la gane alguien que tiene buenos valores, y así es el fútbol y así es la vida.
5: Arteta y Luis Enrique en las conferencias previas de un duelazo partido que tendremos este sábado muy temprano. Con el gusto de saludarte, ¿estás listo? ¿Concentran hoy? ¿Cómo vienen para narrar la final el fin de semana, mi estimado Ricardo Mayorga?
22: ¿Cómo estás, Jorge? Muy buena tarde. Sí, estábamos trabajando justamente hace un instante también en todo lo que, en la previa de este partido y lo que significa, ¿no?
5: Claro.
22: La llegada del Arsenal, la obligación. A ver, porque hay dos medidas para calificar a cada uno de ellos, ¿no? Porque siempre a esta altura hablamos de presión. Y la presión existe normalmente sobre cualquier actividad que hagamos como seres humanos en nuestra profesión o en nuestra vida. Pero yo creo que si hay alguien que tiene un poco de presión es el Paris Saint-Germain. Lo que veo al Arsenal es no con presión, sino con obligación. Para el Arsenal es más una obligación, mientras que para el Paris Saint-Germain, para mí, es una medida de presión normal. No hablo de presión por no haber alcanzado, lo contrario, la presión por haber sido ya el campeón, porque es el que defiende el título, porque es el que llega, a mi juicio, porque eso es muy opinable para cada quien según su gusto, a mí es el que más me gusta como juega el fútbol de los dos rivales, pero no hay que demeritar las maneras, las formas y el trabajo que ha tenido el Arsenal, ¿no? El Arsenal en la previa, en los compromisos, en el recorrido de la Champions, es decir, y llega un equipo recontragoleador con 40 goles, el Paris Saint-Germain dentro de la instancia de Champions. Es impresionante lo que trae como antecedentes, ¿no?
5: Claro, completamente, pero tiene ese dejo en el cual, ya hacíamos el análisis ayer y lo platicaba con colegas hoy, el favorito para mí es el Paris Saint-Germain, tiene la continuidad, viene con Luis Enrique, que ha venido de menos a más. Recordemos que le costó al arranque del torneo, le costó retomar, pero bueno, está donde hoy debe de estar. Sin embargo, del otro lado está el tema de hacer la historia, de ayudar para tratar de meterse a la historia, pero hay un tema, les decía, en el Mundial de Clubes, pese a que comenzó muy relajado Luis Enrique, el Chelsea no estaba en la partitura, y lo ganó bien. Hoy me parece que debe de tener esa película presente el conjunto del Arsenal.
22: Sí, claro, no hay que pasar por arriba. Fue la noche aquella lujosa del Chelsea, cuando todavía era el Chelsea, no este Chelsea que se cayó a pedazos y se desbarató después, ¿no? Fue la noche grande, bueno, la tarde, porque fue en territorio de América, de Palmer y de Joao Pedro. Entonces, fueron muchas cosas. Hay que esperar a ver cómo reacciona y qué la plantea. Lo que yo no veo saliéndose del libreto a ninguno. Yo veo dentro del libreto y muy fiel a lo suyo al Paris Saint-Germain jugando al fútbol, siempre con un objetivo que es la pelota. Y no creo que se salga de su manera de articular y armar el fútbol defensivo el Arsenal. Ojo, el Arsenal tiene armas peligrosísimas, y no lo olviden, y si se lo ven, se acuerdan de mí. El saque de banda con la mano rápido, altísimo, de Declan Rice. Es un arma que ellos utilizan mucho, con la y la pelota quieta, pues ni hablar, ¿no?
5: Claro.
22: En los tiros de esquina tienen el mayor volumen, y en los disparos de tiro libre cerca del área tienen el mayor volumen de desequilibrios a favor el equipo del Arsenal. Pero bueno, tiene cada uno sus elementos, sus armas y sus antecedentes. Sorpresas, puede haber sorpresas. A mí me han enloquecido esta tarde, como con tres o cuatro colegas que hemos hablado, que están en Budapest, y justamente yo armo una alineación pensando en que Timber todavía no está, pero la mayoría me sostienen que Timber va a jugar.
5: Okay.
22: Es decir, que el lateral derecho, el holandés del que va en la zona derecha del Arsenal, sería el titular, pero recordemos que se lesionó desde marzo,
5: sí,
22: que salió en aquel partido contra el Everton, cuando salió con el dolor en el aductor. Lleva mucho tiempo sin jugar, pero a mí me sostienen, ni la página de la UEFA lo tiene. La página de la UEFA habla de Mosquera, de Cristian Mosquera, como posible lateral derecho.
5: Ajá.
22: Pero a mí me sostienen que juega Timber, y lo mismo, me dan otra posibilidad de juego en la parte de ataque, que ahí sí me resisto, para mí Gyökeres es intocable, pero me dijeron, cuidado que juega de pronto con Kai Havertz de punta. Entonces, el resto del equipo sí es normal, es decir, serían o Mosquera o Timber por la derecha, cualquiera de los dos en el lateral, el resto es el de siempre, de memoria. Saliba, Gabriel Magalhães y Calafiori en la zona izquierda, dos volantes marcando Declan Rice y Miles Lewis Skelly, Saka, Odegaard y Trossard, y adelante Gyökeres, tengo yo en mi formación. Yo me resisto, aunque me dan el dato de Kai Havertz, yo en la mía tengo todavía Gyökeres, a Víctor Gyökeres como punta del equipo. Y en la del Paris Saint Germain, sí, creo que no hay ni no la sabemos de memoria, ¿no? Zafanov en el pórtico, Hakimi y Méndez, los dos laterales, para mí, los dos mejores laterales que hay en el mundo en este momento. Marquinhos y Pacho en la zona defensiva, Piquiña como cinco, Joao Neves y Zaire Emery serían los que completarían la media cancha, Bicha Carastella por la izquierda, Desiré Doué en la derecha y Ousmane Dembélé en esta posición que le encontró Luis Enrique y lo ha hecho jugar espectacular, y lo hizo Balón de Oro jugando de falso nueve.
5: Claro. Fíjate que en el desarrollo del partido, tomemos en consideración que Arteta ha basado su campaña en un control defensivo, tratando de mantener su portería en cero. Lo hizo durante nueve ocasiones, pero por el otro lado está el estilo de Luis Enrique, con esa gran libertad de ataque, un equipo que quiere mantener la portería en cero, de luego anotar, pero primordial la portería en cero. Y lo decías ahorita, la libertad de ataque que le da a Luis Enrique, que le ha retribuido 44 goles, un récord histórico.
22: Sí, es que es impresionante el volumen de goles que tiene el Paris Saint-Germain. Y si miras individualmente la forma como han llegado, pero es por la propuesta del equipo, Jorge.
5: Claro.
22: Un equipo que quiere la pelota y mira al arco rival.
5: Claro.
22: Son condiciones. Las mismas condiciones innegociables con distinto vehículo, pero de la misma manera. ¿Qué era innegociable para Cruyff? La pelota. ¿Qué fue o qué es y qué ha sido innegociable para Guardiola? La pelota. Luis Enrique, ¿qué es innegociable para él? La pelota. La posesión del balón. Por una explicación que me acuerdo mucho, que inclusive nos causó hilaridad, porque parece una respuesta tonta, ¿no? En una entrevista que le hicieron a Johan Cruyff, uh-huh, donde le dice, pero usted sigue insistiendo en la pelota. Y dijo, sí, es que todavía se juega con una. Entonces, mientras se juegue con una, si yo la tengo, el rival no la tiene. Y es verdad, así de fácil.
5: Oye, Ricardo, y en ese modelo de transmisión que estarán enseñando ustedes, no es cualquier partido, es la Champions. ¿Habría alguna posibilidad de irse a la larga o se va a definir en los 90?
22: A ver, puede ser un partido cerrado y si existe la posibilidad de alargue. Yo creo que puede existir la posibilidad de alargue.
5: Okay.
22: Si nos aferramos a los gustos particulares, es donde dejamos el analista o el periodista a un lado, porque entonces inclinamos el sentimiento y lo que queremos. Y terminamos haciendo esas transmisiones, y no quiero hablar de nadie, pero muy en genérico, en donde se transmite el partido que uno quiere ver y no el partido que está viendo. Entonces, es muy complicado. A ver, desde lo que yo quisiera ver, parece que el Paris Saint-Germain podría definirlo en tiempo reglamentario. Pero hay que mirar que son dos rivales con mucho peso, muy buen antecedente en la Champions, cada uno tiene un estilo, y es verdad, tú lo decías, la articulación defensiva, la estructura defensiva del Arsenal contra un planteamiento, lo usamos en términos ideológicos, más liberal, más abierto, más pegado para adelante, más con ganas que el del PSG. Entonces, son dos estilos diferentes con un objetivo común. Uh-huh. Ojalá salga un partido bien lindo, ¿no? Que es lo más importante. Ojalá. De todo esto.
5: La expectativa la hay, hay que adaptar circunstancias, ya mañana está para el desayuno, para otros para el almuerzo, pero en fin, ¿a qué hora viene transmisión, Ricardo, Jorge Ramos?
22: Nosotros, 11 de la mañana, hora del este, 8 de la mañana del Pacífico.
5: Okay.
22: Y si hay alargue o no hay alargue, vamos hasta 3 de la tarde, hora del este, que equivale a que son las 12 del día en el Pacífico.
5: Ok, y están en la transmisión Jorge Ramos y tú, ¿alguien más?
22: Sí, más tarde Manu, ¿cómo se llama? Se me olvidé del apellido.
5: Okay.
22: Que es muy ilustre en el fútbol mexicano, además uno de los chicos que narra en TUDN también.
5: Ok, pues pero, bueno, a través de la cadena TUDN este fin de semana, la radio siempre es la mejor compañía. Me pasó ayer con el partido del equipo de los Spurs de San Antonio. No había la televisión, no estaba la transmisión, Ricardo, este jueves, y yo quería ver qué pasaba en el partido, y por allá te metes y te encuentras una Tejano 1340 y por ahí escuché, la radio siempre será la mejor compañía, y para salvar a muchos, claro. Mucha suerte, Ricardo, que tengan una gran transmisión, un gran partido, y la cotorreamos el lunes, ¿te parece?
22: Con mucho gusto, aquí estaremos y habrá mucho que hablar el lunes, porque el lunes, más allá de la Champions, vamos a tener el partido de México, vamos a tener la final de Conca Champions, vamos a tener la lista del Vasco. Oiga, ¿el Vasco a cuándo va a dar la lista? La FIFA entrega todas las listas el lunes.
5: ¿El lunes?
22: Va a dar primero la FIFA que el Vasco.
5: No, el lunes, ya sabes, la parafernalia, la televisión,
22: pero el lunes ya lo publica FIFA.
5: Uy, bueno, pues ahí está. Oye, hoy va a hablar.
22: Por eso le digo, va a terminar dando la primero FIFA que el Vasco.
5: En un rato más. En un rato más veremos qué nos dice en conferencia ya allá en Los Ángeles.
22: ¿A qué hora sale el Vasco? Habla en un rato, ¿no?
5: A las 6 de la tarde me dijeron que era 6 de la tarde, pero no sé si.
22: ¿Hora del este o hora del centro? O
5: hora del centro de México, de nosotros, el horario de la montaña.
22: 7 de la noche del este. No, 8 de la noche.
5: 8 del este.
22: 8, claro, es que ahora gracias a su hermano Manuel José López Obrador, ¿no?
5: Vámonos, la pausa, ya venimos. Ya. No me levantó Ricardo. No, estamos, no nos metemos en política. Gracias, Ricardo, suerte, bye bye.
22: Muchos éxitos.
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2: En la numerología de esta temporada, el Arsenal es el primer equipo que ha permanecido invicto en los primeros 14 partidos de una misma edición. Max Domann de los Gunners es el jugador más joven en debutar en Champions. Con tan solo 15 años y 308 días, saltó al terreno de juego. Por primera vez en la historia del certamen, dos clubes superaron los 40 goles en una misma temporada. El primero es el Paris Saint-Germain con 44 tantos, y en segundo lugar Bayern Múnich con 43 anotaciones. La victoria del PSG por 5 goles a 4 en el partido de ida ante el equipo teutón ha sido la semifinal con más goles en la historia de los torneos masculinos de la UEFA. Luis Enrique logró su 50ª victoria en Champions como técnico en únicamente 77 partidos. El récord anterior le pertenecía a Pep Guardiola, quien llegó a las 50 victorias en 79 duelos. Informó Emir Rangel.

0: el sábado, como ha sido siempre. ¿Está? Y vamos por esa conca para ir a jugar el Mundial de Clubes.
1: Y en el fin de semana, todo a la cancha vamos a ir.
2: Está bien el equipo. Tuvimos como el rival las tres semanas para recuperar jugadores. Los dos hemos recuperado jugadores. Ellos tenían a Ociel, Joaquín y Ogorrerán para recuperar. Nosotros tenemos a Fede, Luan, también a Paulinho, Eliño. Así que estamos todos recuperados jugadores. Recuperamos todos jugadores a un solo partido de la final, en donde nosotros tenemos una leve ventaja al jugar de local. Por eso somos un poquito más favoritos que ellos. Hubiese sido igual si hubiésemos jugado en el Volcán. Hubiesen sido favoritos ellos.
3: Sí, como dijiste vos, creo que este grupo, esta institución viene disputando finales hace tiempo. Creo que toda final nos da una información. Ojalá que el día de mañana lo podamos capitalizar en el campo de juego, entendiendo que cada partido es distinto. Los dos sabíamos que nos íbamos a enfrentar de vuelta en una final. Pasó poco tiempo para volvernos a encontrar. Sabemos la distancia y sí, hemos tenido tiempo para trabajar, lo hemos aprovechado muy bien. Ojalá que el día de mañana podamos hacer un gran partido y llevarnos las copas para casa.
4: Las palabras de Antonio Mohamed y de Guido Pizarro hoy en el día previo, el día de medios de la final de la Liga de Campeones que tendremos el día de mañana, este sábado. Toluca recibe a los Tigres a partir de las 7 Centro, 8 Oeste, 5 Pacífico, en el previo del juego de la Selección Nacional Mexicana. Y creo que aquí, Alexei, espero un gran partido, pero ¿sabes qué? La voz para el ritmo del partido, y si realmente va a ser un partidazo, se la voy a dar la responsabilidad al equipo de los Tigres. Tigres tiene que ponerle el cascabel al juego para que veamos un gran partido de fútbol, capaz de que termine siendo un mamarracho y Toluca puede aprovechar la localía.
5: Así es, coincido contigo, ¿no? Más que nada por la forma como Tigres juega de visita, doctor, esa es una realidad. Toluca va a ser el equipo que va a salir a comerse vivo el conjunto felino, esa es una realidad. Es un partido muy importante en la historia del equipo de Toluca, doctor, ¿por qué? Porque aparte de, bueno, de ser campeón de CONCACAF, es volver a ganar un título internacional después de, ¿qué, doctor? 20, 25 años, si no mal recuerdo. Creo que la última vez fue en 2005, 2004, ¿no? Y bueno, pues con esto, como lo dijo Mohamed, ¿no? Tienes una oportunidad de estar en el Mundial de Clubes del 2029. Vas a poder jugar en diciembre el torneo de la Copa Intercontinental. O sea, es una gran oportunidad. Es una gran oportunidad para Toluca de dar ese salto internacional, un equipo que ha marcado época en los últimos años. Y además, doctores, en verano, después de la Copa del Mundo, el campeón de campeones contra Cruz Azul. Entonces, híjoles, es una gran oportunidad para Toluca y Antonio Turco Mohamed de seguir llenándose de copas. Del otro lado, ahí está la revancha de Tigres. Tigres quería revancha, doctor, y contra el equipo de Toluca, perdió la final hace un par de meses, y está todo puesto, ¿no? Para que este equipo, que tiene jugadores de jerarquía, que tiene personalidad, que tiene carácter, que tiene jugadores de etiqueta top, pues demuestren lo que valen, lo que vale el equipo de Tigres, y que no se arruguen, que no se echen para atrás y que salgan a proponer. Va a ser, por lo que dicen, doctor, el último juego de André Pierre Guignac con el equipo de Tigres, y bueno, pues a salir a dejarlo todo en el terreno de juego.
4: Sí, completamente, ¿no? Ahora, habló la dirigencia de los Tigres, habló Mauricio Donner en la inauguración del Centro Tigre, esto fue el día de ayer, un muy bonito, Centro Tigre que tienen ahora para entrenar el conjunto felino allá en la Sultana del Norte, y le preguntaron acerca del Bómboro, ¿jugará su último partido este sábado en la Caldera del Diablo, sí o no?
6: Yo preferiría ahorita no tocar ese tema, él está concentrado, igual que el sí, resto tóquelo, del equipo, tóquelo. Cualquier cosa que yo mencione aquí puede distraer, entonces no, quiero no pedirles distraes. Que seamos muy ver en pro del equipo y no generar ninguna confusión, distracción. Ahorita les pido que nos concentremos en el centro de entrenamiento, pues donde estamos, y echarle las mejores de las vibras y porras a todo el equipo para traernos el resultado el sábado.
4: Ahí está, me queda clarísimo, es el último partido del Bómboro este sábado, la directiva no toma la responsabilidad, no se queda, porque si fuera que se quedara, ¿sabes qué? Aprovecho el escenario, el momento ante el partido, tenemos un año más de contrato, ponle las golondrinas, ya, Merced Franco, ya se va Franco Martínez, se va el Bómboro, ¿o te queda otra percepción, mi estimado Alexei?
5: No, yo creo que se va a terminar esta historia de romanticismo entre André Pierre Guignac y el equipo de Tigres, doctor, que duró 11 años. Llegó siendo un futbolista que se esperaba que superara lo que hizo, se va haciendo una leyenda del fútbol mexicano, Y estoy de acuerdo contigo, si realmente no fuera a ser el último partido de André Pierre Guignard con Tigres, ya le hubieran dado esa extensión de contrato. Esa es una realidad. No se van a esperar a después de ver qué pasa en la CONCACAF. Este puede ser el último fin de semana del 10 histórico del equipo felino.
4: De una vez, ¿para qué esperamos para el lunes? ¿Para qué para mañana? De una vez, Bómboro, van dedicados para ti. Una mesa, cuatro sillas. En esa mesa, cuatro sillas, la encabeza, sin lugar a dudas, el jefe Tomás Boy Espinosa. A su derecha está Osvaldo el Vato Batocletti, ambos dos en paz descansen. La tres se la voy a dar a André Pierre Guignard. La cuatro, ¿quién se lo damos? ¿Quién se los damos de los históricos?
5: Yo Niño, Damián Álvarez, doctores.
4: No, yo creo que...
5: Yo Niño, Jesús.
4: No voy a dejar que nadie lo ocupe, ni Pilar Reyes... Nadie, esta está reservada para el patón. Que nadie lo ocupe, porque esa cuarta también va a ser para el patón, ¿sí o no?
5: Totalmente. Y si el fin de semana es figura y Tigres gana la CONCACAF, si de por sí ya es para Alexei García el mejor cancerbero extranjero en toda la historia de la Liga MX, seguirá siendo.
4: Es Marín, patón, no, y los que quieras. Es el Superman, no, Miguel Marín. Miguel Marín Acoto.
5: Nunca llegó a enfrentarse en Bayern Múnich. Miguel Marín, doctores.
4: Oye.
5: No, espérame. El mejor portero extranjero en toda la historia es Nahuel Guzmán, aunque no te guste, doctor.
4: Caray, luego das unos bamboleos, Alexei, que. Oye, estoy viendo.
5: Los partidos, estadísticas y los títulos lo avalan a Nahuel Guzmán como el mejor portero extranjero en toda la historia de la Liga.
4: Bueno,
5: de
4: mira, puede
5: si
4: que.
5: Olvídate.
4: Sí, o sea, puede que te voy a dar quebrada, porque yo iba a tomar un argumento diciendo, no, es que los títulos que logró en poco tiempo Miguel Marín, pero también lo ha hecho. Acuérdate que la gente de la pandilla vive de ese discurso de, los mandamos a segunda. Sí, los mandaron a segunda y regresaron los Tigres más fuertes. Tienen más títulos que la pandillitita de Monterrey, y allí en esos títulos ha estado. Mira, no peleemos, como dijo Lucha Villa, no discutamos, dos sillas, el gato Miguel Marín y Nahuel Guzmán, al fin que son paisanos, no hay problema en eso. Oye, que Cruz Azul está en la órbita para enfrentar al Barcelona, me dice el flaco Castelán, que sería para el Joel Garbert, porque no quiso el Ajax y no está tampoco el Leipzig. Entonces hay cuatro candidatos: la Roma, el Napoli, el Borussia Dortmund y el Cruz Azul. ¿Qué hubo? ¿Qué hubo, le?
5: Siguiendo los pasos de la fiera, doctores. Exacto. Que hace 12 años fuimos allá, nos vapulearon, nos hicieron pedazos.
4: Regresaron.
5: León, el primer equipo que jugó ese torneo, esa copa contra el Barcelona, siguiendo los pasos.
4: Ya lo dijo Lucha Villa, no discutamos, ¿pa' qué? Oye, llegó ya llegó el pastor, Matías Almeida. Qué bien, buen talante, o sea, digo, va caminando, pero va atendiendo gentilmente los medios. Está ahí la nube de fotógrafos, de camarógrafos, de YouTube. No, los de youtuberos y caracoleros, esos no hacen callo. Pero bueno, ¿qué dijo el pastor Matías Almeida, nuevo director técnico de la pandilla Monterrey?
7: Estoy muy agradecido a la gente de Rayado por... a su dueño, a sus directivos, por esta posibilidad, y a la gente, seguramente con el trabajo, espero poder disfrutar entre todos, y no tengo duda que va a ser así. Entonces, hoy arranca una nueva historia, y arranca con un club que me tiene confianza, que me demuestra cariño, que me demuestra en todo la planificación... un cariño especial, y vengo a darle todo lo que tengo.
4: Viene a darle todo lo que tiene, dice el pastor Matías Almeida. A mí me late que sí la va a armar con los Rayados de Monterrey, ¿eh? Yo creo que sí.
5: Sí,
4: va a llegar.
5: Sí, claro, va a ser un equipo protagonista, competitivo, doctores. Por supuesto que si Monterrey no vuelve a tener un semestre infumable, y ahora menos con Matías Almeida, que pues ha tenido un largo recorrido después de que dejó Guadalajara.
4: Dice producción que si Lucas Lobos no le alcanzaría en esa mesa cuatro sillas.
5: No, un título nada más ganó Lucas Lobos, doctores, por favor.
4: Otro, el elegante, el chueco, el divino Walter Gaitán.
5: No ganó nada, doctores.
4: Perdóname, Walter, yo sé que es buena onda. Un día no nos contestaste el teléfono,
5: pero es pecho frío. Mira, todos esos que tú dices también, o sea, Juninho, Damián Álvarez, Lucas Lobos, Walter Gaitán. Sí. Pero en una mesa de 4 o 5, creo que están muy bien.
4: O sea, contra esos titanes, contra esos.
5: Mira, Hasta, ¿cómo? ¿Sabes quién? El Diablo Núñez. El Diablo Núñez fue un ícono de los noventas, un ícono, o sea, era un idolazo el Diablo Núñez, era un idolazo el Diablo Núñez en los noventas. Sí, sí. Pero pues en una mesa reducida de cuatro lugares, tú los acabas de decir, ¿no? Batocletti, Tomás Boy, André Perguiñac y Nahuel Guzmán.
4: Nada más. Te digo, le prestamos ahí el banquito a Pilar, oye, Pilar también, pero bueno. Señores, ya venimos en los fanáticos del deporte porque se van al juego 7 en la NBA. Qué partidazo se aventaron ayer, conjunto de San Antonio. Hoy podría quedar el otro rival para el equipo de Las Vegas en la NHL. Sigue el golpe de calor en Roland Garros. Ya venimos en los fanáticos del deporte.
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5: Se fueron al juego número 7, Alexei, y dieron el golpe de autoridad en el momento que tenían que darlo en un segundo periodo en donde intenta regresar el equipo del Oklahoma City Thunder. De ahí en fuera fue el único, de lo demás fue para el equipo de los Spurs.
6: En otra gran exhibición, ¿no?, del francés Victor Wembanyama, Victor Wembanyama, así como se le está apodando ya a este francés de 2 metros con 20 centímetros, un doble-doble, doctore, registró un doble-doble en unas finales de la NBA. 28 unidades y 10 rebotes. Jugó un partido espectacular Víctor Wembanyama, pero la clave fue anular a Shai Gilgeous-Alexander, ¿no?, que es el MVP de la temporada regular. Lo limitaron solamente a 15 puntos, lo estuvieron incomodando. Fue un juegazo. Y aparte ya son dos juegos donde el equipo de los Spurs pues limitan el equipo de Oklahoma Thunder City en menos de 90 unidades, aunque quedaron en 91, pero habla muy bien de este partido, ¿no? Se cumple el pronóstico, lo dijimos aquí en Fanáticos del Deporte, esta final pintaba para 7 juegos y vamos a tener un 7º juego, doctore, allá en Oklahoma, donde me parece, doctore, vamos a ver, ¿no?, si el equipo de los Spurs de San Antonio tiene la capacidad mental de aguantar lo que va a ser el Oklahoma. Oklahoma va a ser un verdadero Thunder buscando acabar en los 2 primeros cuartos con el equipo de los Spurs.
5: Sí. 118-91. Fíjate que fue el colectivo. Me aventé la transmisión por radio el día de ayer, donde Wembanyama decía se anota 28 puntos, 10 rebotes. El equipo es apoyado por Harper, que anota 18. Stephen Castles, 17. Devin Vassell aportó 12. 2 tapones. Así es que todo queda para un magnífico juego el sábado sensacional. A partir de las 7 centro, 8 del este, 5 de la tarde del Pacífico, el equipo de Oklahoma recibe los Spurs en el último llamado para ver de qué cuero salen más correas. Béisbol de las Grandes Ligas, actuaciones de mexicanos. Lo del sondonese Brandon Valenzuela del equipo de los Blue Jays sigue mostrando sus grandes dotes defensivos. El día de ayer, con un tiro certero a primera base, una raya, puso fuera de circulación a Pete Alonso del conjunto de los Orioles para el tercer out del octavo inning. Y el equipo de los Blue Jays ganaron 2-1. Chicago, luego de esos partidos 10 que no pudo ganar, hoy lleva 2 victorias y además se enfrentaron a Paul Skinnis del equipo de los Piratas, lo ganó el equipo de los Chicago 7-2. ¿Y qué me dices de Isaac Paredes con el equipo de los Astros de Houston?
6: Que llegó a 6 cuadrangulares, doctor, en esta temporada regular, Isaac Paredes, en la victoria del equipo de los Astros de Houston, 5-1 ante los Rangers de Texas, un duelo de mucha rivalidad allá en el estado de Texas, doctor. Llegó la remolcada número 22 de Isaac Paredes.

0: se está agarrando, está agarrando ya el ritmo Isaac Paredes, el bateador de poder mexicano, y para el fin de semana, pues bueno, doctor, ya no lo había dicho Carlitos Morales, hay series bastante interesantes, por ejemplo, pues los Phillies de Filadelfia ante los Dodgers, el equipo de los Cerveceros de Milwaukee ante los Astros de Houston, los Cachorros de Chicago ante los Cardinals, que es un clásico divisional, también pinta para hacer un buen agarrón, y los Mantarrayos de Tampa Bay creo que no van a tener problema alguno para Los Ángeles, pero la serie más atractiva, Blue Jays, el equipo de Blue Jays de Toronto estará visitando Baltimore para enfrentarse al equipo de los Orioles, son las series más atractivas del fin de semana en Grandes Ligas.
1: Hablemos de la NHL porque hay actividad esta noche allá en Raleigh, en North Carolina. Vamos a ver si hoy puede definirse ya al que va a ser el siguiente rival para el equipo de Las Vegas. Está ganando la serie 3-1 la escuadra de los Huracanes de Carolina. A partir de las 7 centro, 8 este, 5 pacífico, reciben a los Canadiens de Montreal, ahí en la arena Lenovo en Raleigh. Así es que si hoy gana el equipo de los Huracanes, tendrán ya el pasaporte y además del título de la conferencia del este en la NHL. Algo más que se nos queda en el tintero, me acaban de compartir la imagen, yo no sé si esto vaya a ser una instalación, acaban de prender la Torre Eiffel hace rato y le pusieron los colores del PSG. ¿No será que están celebrando antes de tiempo, Alexei? No vaya a ser un mal augurio, no vaya a ser que a la hora de la hora mañana salgan con su batea de babas los de Luis Enrique, Alexei.
0: Sí, no, cuidado con eso, no se juega con eso, puede ser un mal augurio. Yo veo mucho, yo veo mejor equipo el conjunto de Paris Saint-Germain, pero el Arsenal, doctor, creo que va a ser un hueso difícil.
1: Decántate, ¿quién la gana? Mójate.
0: La gana el cuadro parisino, doctor.
1: Ok, ¿gana Toluca o gana Tigres?
0: No, Toluca, doctor, por supuesto que gana Toluca.
1: Toluca de toda la vida, tu cuarto equipo.
0: Sí, mi Toluca de toda la vida, sí, claro, claro. Ay, mi Toluca de toda la vida, por supuesto, doctor. Yo te lo he dicho, si no lo fuera la fiera, yo sería toluqueño, doctor.
1: Señores, vámonos. Gracias, Alexei. Directo a la casita de la rachera. ¡Abur!
0: Sí, sí, claro, por supuesto, doctor. Buen fin de semana para todos.
1: Bye.
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0: Es hora de cantar y gozar, amigos de TUDN Radio. Bienvenidos a Línea de Cuatro, producción de Iker González. Soy su amigo y servidor del Cántalo Camacho, junto a Diego Peña, Gabo Sainz. Vamos a desmenuzar todo lo que está pasando previo a lo que será el duelo entre México y Australia desde Pasadena, California. Gracias por estar con nosotros. También el buen Iker Glés estará presente el día de hoy en el programa. Y justamente primero lo saludo a él. Iker, qué gusto saludarte. Alexis Vega ya salió a hablar y me da gusto que salgan a desmentir a periodistas, ¿no? ¿Cómo andas?
1: Sí, de acuerdo. Primero que nada, saludarte a ti, Camacho, a Gabo, a Diego, que están allá en Pasadena, listos para lo que va a ser el partido de la selección mexicana. Pues sí, ¿no? Lo de Alexis Vega, que bien lo comentas, ayer sale como tal a desmentir lo que justamente no estuvimos platicando el día de ayer en Línea de Cuatro, si iba a ser él, el Chino Huerta, el que se quedara afuera. Por lo pronto, las declaraciones del futbolista de los Diablos Rojos del Toluca, pues indican que él se siente y está al 100%. Todavía no hay nada oficial, pero por lo menos para calmar un poco las aguas, ¿no, Camacho?
0: Sí, se pondrá interesante el tema porque seguimos con los dos tapados y las situaciones de quiénes bajan. Mi querido Diego, con el gusto de saludarte. Una postura bastante valiente, ¿no? La de Alexis Vega salir a explicar que pues lo de la rodilla, pues él está al 100%, ¿no? ¿Cómo andas?
2: Gusto saludarte, Toño, a ti, a Iker, a Gabo, a toda la gente que está con nosotros. No sé si decir valiente. La realidad es que cuando hay un hecho que no se puede comprobar, porque no podemos comprobar cómo se siente una persona, un futbolista como tal, pues debatirlo y refutarlo es muy sencillo, ¿no? Y por lo regular el futbolista ante esta situación, cuando no hay algo comprobable, o el directivo o la persona señalada, siempre tendrá la razón en turno, ¿no? Por ser el que tiene mayor arraigo con el aficionado, etcétera. El de reportero o el periodista siempre suele ser desmentido en este tipo de circunstancias. Yo creo que el tiempo nos dirá la razón con Alexis Vega, más allá de que se quede o no fuera de la Copa del Mundo, que nosotros sabemos cuáles son los problemas que tiene Alexis Vega, y que también aquí pues un reportero, un periodista, una voz autorizada como Raúl Pérez, pues nos decía que sí, y que existían problemas. O sea, yo la verdad, entre Raúl Pérez y Alexis Vega, si me dan a escoger a quién quererle, me quedo un millón de veces con Raúl Pérez.
0: Gabo, con el gusto de saludarte. A Raúl Pérez yo sí le creo. El detalle es que a quien desmiente, y como son las cosas, es a Rubén Rodríguez, ¿no? Un periodista que tiene ya años siguiendo a la selección mexicana, y que con esta situación, pues pareciera que él dice, aquí estoy presente, estoy listo, yo no sé qué están buscando para tratar de a mí sacarme de la selección. ¿O cómo andas, mi Gabo?
3: ¿Qué pasa, Toño? Igualmente, saludos para Iker, aquí junto a Diego Peña. La verdad es que me parece que Alexis sale a mencionar, bueno, que no tiene ningún problema, que no tiene problema en la rodilla, que va a estar en, o estuvo en todos los entrenamientos, que ahí está. Entonces, que bueno, la verdad es que no entiendo cuál es el problema. A mí me parece que si respetamos lo que se dijo, Javier Aguirre respeta lo que dijo, Alexis tiene que estar en la Copa del Mundo, y ya. O sea, a ver, si no está sano, si no tiene problemas, tiene que estar ahí.
1: Sí, de acuerdo.
0: Entonces, ¿a quién vamos a sacar? ¿Quién queda fuera entonces de la convocatoria?
3: Vamos, Kimo, ¿sabes? Porque ojalá decidiéramos nosotros.
0: Bueno, si tú fueras, además, si tú tuvieras que decidir, Gabriel Sainz, ¿a quién sacas? Y no puedes sacar a Javier Aguirre, ¿eh? No puedes.
3: ya estamos, mira, estaba escupiendo el nombre de Javier Aguirre.
2: Pero va a sacar a Ochoa.
3: Bueno, a ver, ya como quedan tres porteros, ya están. Bueno, pues Ochoa que se quede. Yo quitaba a Castañeda y quitaba al Pue.
1: Pues sería lo lógico, ¿no?
0: Pero a por ver, algo sí. Ahí están.
1: No, pero no dejan de ser los dos sparring. Son los dos que se subieron como sparring.
0: Pero de que de los ocho que cortaron, quedaron solo esos dos, Iker.
1: Al final del día llegaron como sparrings, y creo que tanto para el torno, la propia Perfecto. Selección sería lo más lógico.
0: No, entonces se acabó la polémica, Diego. Se van los dos sparrings. Entonces no necesitamos.
1: No, yo únicamente estoy de acuerdo con Gabriel. Muy bien. Yo estoy de acuerdo con Gabriel. O sea, eso me asusta, ustedes, ¿eh? Si ustedes quieren
0: otra cosa,
1: ¿eh? No hay ningún problema, no hay ningún problema.
3: No, pero que tenía que ser lo lógico. Ya lo que platicábamos, Diego, sí, y sí, yo sí. También, a ver, al Chino le dicen el martes, lo dijo el Chino ayer. A mí me hablaron el martes y me dijeron, te vienes a la convocatoria. El martes, Camacho, estamos a viernes. O sea, le dijeron apenas ayer, ya estaba en la conferencia y le platicaron el martes. O sea, no lo llamaste, no lo trajiste para dejarnos los sparrings.
1: Sí, sería ilógico, o sea, sería ilógico.
3: Es una tontería, claro.
1: Si ya lo llamaste, ya lo hiciste venir, ya está la convocatoria, sería completamente ilógico que el que se quedara fuera el Chino Huerta. No va a pasar, no va a pasar.
0: Entonces, en esta situación, Diego, entonces Alexis simplemente salió por pelear, pero sabe que tiene su lugar asegurado, ¿no? Porque como dicen, y aquí entendiendo lo que me mencionan Gabo y el Iker, pues la situación es que ya Castañeda y el Pue, pues adiós, buenas noches, ¿no?
2: Lo de Castañeda no lo sé al 100%. Yo también me quedo con a ver si hay quién hay que cortar. Si tú te vas puesto por puesto, si te vas calidad, si te vas funciones, roles en el equipo, yo creo que Castañeda y el Pues son a quienes hay que cortar. No me gusta cómo se reparte las posiciones en la selección mexicana. No me gusta, porque queda bailando el extremo por la derecha, en donde solamente habrá dos futbolistas disponibles, el caso de Orbelín Pineda y del Piojo Alvarado, y que Orbelín es un extremo, pues con el paso de los años ya natural en esa banda, a pesar de que debutó con Querétaro en esa zona. Pero si tú te vas a la defensa, dos de cada lado. Sin embargo, un central de esos no es zurdo. El caso de, por ejemplo, puedes acomodar a César Montes, a Johan Vázquez, zurdo, derecho, respectivamente, y después otras opciones de centrales de buena estatura, hay que decirlo. Yo no contaría en esa posición a Eric Lira por el tema de la estatura. Te quedan entonces Edson Álvarez y Luis Romo, en donde ninguno de los dos se acomoda al perfil zurdo, cosa que sí tiene el Pue Gómez, Alejandro Gómez. Y después te vas al medio terreno y yo creo que ya está poblada la posición de media punta, de segundo contención, que pueda llegar a ocupar Kevin Castañeda, incluso de interior. Ahí te puede jugar Romo también, ahí te puede jugar Brian Gutiérrez, Gilberto Mora, Álvaro Fidalgo. Es una cantidad muy importante de futbolistas en esa zona. No me gusta que de un lado tengas tres extremos izquierdos, cuatro centros delanteros y dos extremos derechos. A mí me parece que al final creo que está mal repartida las zonas en esta convocatoria, todo esperando que sea así la lista final, ¿no? Pero sí me hace coherencia que parece que entre los que se jugaron el puesto fueron Berterame y el Chino Huerta. Ahí creo que lo de Alexis Vega sí existió, es una realidad que existió. Es una realidad que él señaló también el día de ayer, como lo decía Gabo, en ese envalentonamiento que tuvo, que sigue cojeando, pero que es una situación ya como un tic, una situación mental que él tiene, y que hay un movimiento que no es normal en su rodilla después de 5 operaciones. Pero yo creo que los que se jugaban el puesto eran o Berterame o el Chino Huerta, y el del Anderlecht terminó entrando.
0: Entonces también sí. Ya olvidamos a Marcel, ¿no?
1: Ah, no, Marcel, ni siquiera tenerlo tienes, en cuenta, no.
3: Si tú lo tienes en tus mentes, porque eres payaso, o sea, ¿cómo vas a creer que Marcel va a estar
1: en la Copa del Mundo? No se enoje, Gabriel.
0: Lo pongo sobre la mesa, entonces.
1: No, Marcel, 0%.
3: ¿Entonces tú eres de los que piensas también que Charly va a ir al Mundial o qué?
0: No, es que si estamos hablando de lo que dice Diego, de que tiene 5 operaciones, no está al 100%, trae un tic en la rodilla. Oye, y él menciona propio, que cada 2-3 años se tiene que hacer la limpieza. Iba, ¿no?
1: Alexis, él mismo menciona que se va a tener que volver a operar en 3 años, Alexis Vega.
3: Entonces, entonces quiere decir que Alexis sí está mal, ¿no?
0: Exactamente.
3: Entonces, quiere decir que Alexis tiene un problema.
0: Entonces,
3: claro,
0: Gabo, no está. ¿Estás de acuerdo entonces que no debería estar en la Copa del Mundo?
3: Completamente. Si no está bien, no tendría que estar en la Copa del Mundo, pero... Pues Alexis sale y dice una cosa, Javier Aguirre no sale, no va a declarar, ni lo hizo ayer, no lo va a hacer hoy, lo va a hacer después del partido, y lo más seguro es que si le tocan el tema de Alexis, le dé una vuelta monumental a la palabra, a la pregunta y demás, y pues saque la lista el domingo y se acabó.
2: Yo no tengo dudas. Lo que puede llegar a pasar, Toño, con Alexis Vega es esperar los partidos que se van a jugar aquí en Pasadena en contra de Australia el día sábado, y después el próximo jueves en Toluca, y esperar cómo se encuentre también el avance de los entrenamientos, porque tiene hasta el 9 de junio Javier Aguirre para tomar otro futbolista de la prelista y de ahí cambiar a Alexis Vega. Una vez pasadas esas horas previas a la inauguración, no hay vuelta atrás. La FIFA ya no lo permite, tengo entendido, de tomar futbolistas de la prelista. Ahí podría incluirse quizá Germán Berterame, si no está bien Alexis Vega, pero bueno, lo más normal sería que si Vega no está en condiciones óptimas, no hubiera salido a hablar el día de ayer,
3: Claro.
2: Entiendo lo que sí puede pasar, que es una falta de entendimiento entre el cuerpo médico de los Diablos Rojos del Toluca y la Selección Nacional de México, que no le haya gustado cómo se realizó el procedimiento, y no es algo ajeno a nosotros, porque en su momento, pues hay que recordar que un par de empleados que estuvieron en la recuperación de Alexis Vega perdieron el trabajo en Toluca.
1: Sí, justamente por eso, ¿no? Lo que habían sido, pues, incongruencias, ¿no? Con el proceso de recuperación de Alexis Vega. Yo en lo particular creo que va a estar en la lista final. Me parece a pesar, y creo que vamos a coincidir, no está al 100%, pero
0: vamos
1: creo que va a estar en la lista.
0: Vamos a escuchar a Alexis Vega, porque sí es muy franco y dice, cada 2-3 años me tengo que hacer una limpieza de rodilla. ¿Cuánto tiempo más va a aguantar? Vamos a escuchar al jugador de los Diablos Rojos del Toluca.
4: sabemos que mencionan a Alexis siempre, pase algo bueno, pase algo malo, yo creo que siempre estoy en todos lados, pero bueno, yo estoy muy tranquilo, muy feliz de poder estar acá, muy agradecido, yo creo que soy un privilegiado de poder estar acá otra vez peleando por un lugar en una Copa del Mundo, y bueno, estoy muy bien, muy feliz, físicamente estoy bien, estoy cada día me siento mejor. He estado entrenando todos los días en la selección, no me he perdido ningún entrenamiento, la verdad que estoy muy ilusionado de poder estar representando a mi país, y bueno, te digo, yo estoy disfrutando el día a día, ver a mis compañeros que desde hace mucho tiempo no los veía, el mismo hecho de estar en casa, hasta la fecha yo no siento todavía como que es un mundial en México, yo creo que nos pasó en Qatar que hicimos un viaje antes a Barcelona, de Barcelona viajamos a Qatar y ahora estamos en nuestra ciudad, en nuestro país. Yo creo que hasta que ya estemos a nada de disputar el primer partido, se van a sentir esos nervios, esa ansiedad de poder ya disputar el primer partido, pero yo creo que estamos muy contentos, enfocados de lo que queremos hacer grandes cosas en este mundial, queremos sacarnos las espinitas de todos los mundiales pasados.
0: Palabras de Alexis Vega en esta situación conforme a lo que se encuentra bien día a día, que se encuentra bien físicamente.
1: Oye, me gustó la parte final, sacarse la espinita. ¿Qué significa eso? ¿Hasta qué instancia van a llegar? ¿O hasta qué instancia es el objetivo?
0: Bueno,
1: de la
0: hubo un, ¿cómo se diría? Un hipnotista que agarró a Franco,
1: claro,
0: Escamilla,
1: sí,
0: y otro.
1: Que decían que las semifinales.
0: Y a Paquito,
1: ¿no?
0: Maya, y dijo que iba a llegar a semifinales.
3: Si pues sale, ¿no? En el video, ahí sales en el video tú. ¿Eh? No,
0: sí, que también como
3: eras invitado especial,
0: como cuando robaste a Woody, güey, también.
1: Oye, que por cierto, a ver, felicitarlos a los dos porque vienen como muy combinados, ¿no? Ying y Yang, blanco y negro. ¿Se pusieron de acuerdo o nomás cayó
3: no,
1: así?
3: No, es como tú y Oliver. No.
0: A mí lo único que me preocupa es que tendría que ser al revés. Porque Diego es un poquito más amor. Gabo Sainz es pura amargura. Están al revés.
2: No creas. No soy tan distinto al señor Sainz.
0: Solamente sí, como por un metro de distancia, güey. Pero a ver.
2: Buen punto.
3: Bueno, por lo menos en la estatura, sí.
0: ¿Qué rol le ven a Alexis Vega, Diego, en caso de quedarse? ¿Lo ves como titular? ¿O lo vemos como ese jugador que pueda ser diferencial? Porque la realidad es que con Toluca vuela. Pero acá en selección le ha costado un mundo, ¿eh?
2: Volaba.
0: Sí, bueno, volaba.
2: Porque antes de la operación, o sea,
1: era indiscutiblemente el mejor jugador mexicano de la liga. Hasta antes de la lesión.
3: De acuerdo.
2: A ver, yo no digo que no tenga la capacidad de hacerlo, pero bueno, ha pasado un tiempo, ha pasado 6 meses de que dejó de ser el mejor futbolista de la liga, si no es que un poco más para Alexis Vega. Yo creo que la capacidad la tiene, el talento lo tiene. La realidad es que yo no lo vi tan delgado como, y mira que si hablamos de flacuras, pues no estoy como para hacerlo.
0: Mira, pero ninguno, no, de, los no, tres, no ninguno de los tres, o sea, aquí tenemos derecho a hablar de eso.
3: Jugamos, ¿eh?
0: No, pero Gabo, tú sigues trayendo dulces, güey. Tú traite dulces, Gabo, no hay bronca, güey.
2: Bueno. Primero le tiras y después le estás pidiendo dulces. No, descarado.
0: Lo amo. Sabe que, vamos a aclarar algo, sabe que le pego al señor Gabriel Sainz porque lo amo.
3: Dale,
0: Diego, dale.
2: Yo no lo veo tan delgado como en aquel brillante semestre que tuvo con Toluca, no. No. Nosotros hemos estado igual desde que
3: igual esto, aunque sea como 5 kilos más, pero bueno, así, lo de Vega.
2: No lo veo tan delgado como en aquel brillante semestre, el primer título de Toluca. Tiene una capacidad brutal. Para mí hoy en día Julián es el uno en esa banda.
1: De acuerdo.
2: Después de lo que vimos en contra de Portugal y también en contra de la selección de Bélgica. Después está evidentemente Alexis Vega, pero no quiero decir con que Vega esté descartado para ser titular, ¿no? Y de sobresacarse una espina, a ver, es una realidad que Vega tuvo un mundial que cumplió en Qatar 2022, creo yo, pero sí, perdona, un gol a Arabia Saudita en el minuto 3 de aquel partido que era definitivo para la selección mexicana, un mano a mano. Yo creo que Vega por ahí cree que podía haber hecho algo más. Nosotros creemos, siempre hemos dicho que ha podido hacer algo más, lo demostró con Toluca que podía hacer algo más. Entonces yo le veo un rol de competencia en un puesto en donde, a pesar de que tenemos un México-Colombiano campeón de goleo en una liga extranjera, no creo que la tenga asegurada al 100% Julián Quiñones.
1: No, y deja tú que...
0: Pero porque siempre... no le gusta Aguirre.
1: No, pero a ver, siempre ha estado la sensación, y lo decía Diego, ¿no? De que Alexis parece que siempre puede hacer un poco más, sobre todo en selección mexicana. Porque deja tú la Copa del Mundo en Qatar hace 4 años. Siempre ha dado esa sensación que cuando Alexis llega a selección, no es el mismo futbolista que tenemos normalmente, o que teníamos hasta antes de la lesión en los Diablos Rojos del Toluca. Yo coincido completamente, así me parece. Y sobre todo si consideramos lo que ha dicho el propio Vasco Aguirre en torno al sacrificio, ¿no?, que necesita por parte de los jugadores. Yo creo honestamente que Julián Quiñones, y a pesar de que no fue tanto del agrado, parecía que no era tanto del agrado del Vasco a lo largo del proceso, hoy ese sacrificio, esa ida y vuelta con un Alexis que no está al 100%, yo creo que no te lo puede dar y no te lo va a dar en la Copa del Mundo.
0: Pero entonces, si no le gusta Julián, Gabo, Alexis está tocado y pasado de peso, por como dice Diego, entonces con razón va el Chino Huerta, mano, porque Diego Lainez ni sus luces.
3: No, y alguna vez, corríjanme, mencionó que él ni siquiera estaba enterado del Chino, o sea que no lo medio conocía, sí, que alguien, sí, alguien se lo...
2: Hasta que le rayó la mouse.
3: Sí, sí, sí. Y se lo puso en la mesa, y le dijo, oye, el Chino, y todo, y lo vi, dice, y sí, va, y todo, pelea, guerrero, me gustó, me agradó. Entonces, a ver, lo de Julián, no sé si no le guste como tal, pero sí lo coloca en una posición que no explota a Julián, y lo de Alexis creo que le gusta, pero está bajo de nivel. Entonces... tiene esas tres cosas, yo lo que le decía a Diego, de repente a lo mejor pensando que Alexis lo puede colocar a veces por derecha o por izquierda, y a lo mejor es como tu comodín, pero pues bueno, la verdad es que Alexis de verdad en nivel no está. O sea, a ver, independientemente que esté o no lesionado, le tenga que hacer otra operación o le tengan que buscar en el tema de la rodilla y el TIG y lo que ustedes me digan, el tipo no es el futbolista que hace un año veíamos en la cancha.
2: Y deja todo eso, Gabo, o sea, también Toño, Iker. Ajá. Pues estamos hablando de una banda, de una posición en donde hay una diferencia muy marcada entre un futbolista y entre los otros dos. Es decir, Julián Quiñones creo que tiene una diferencia muy marcada con respecto a la realidad de Alexis Vega y también de Chino Huerta, y no lo digo en talento.
1: No, ni en capacidad, momento, o sea, no hay comparación en el momento números, actual. O sea,
2: lo que ha jugado no hay comparación. Julián Quiñones,
0: es brutal.
2: Y lo que han jugado los otros dos, o sea, Huerta, claro, viene de jugar apenas 6 partidos en lo que va del año.
0: Así es. Y que viene de una recuperación fuerte, ¿no? Una situación de cadera, sí, que lo dejó en knockout allá en
1: Estamos hablando de dos futbolistas que no gozaron de tantos minutos en el último semestre.
0: Pero es que es el problema.
1: Que han arrastrado problemas de lesiones.
0: Ese es el problema. A mí eso es lo que me alarma, Gabo. Sí. O sea, primero me alarman dos cosas. Una, que te voy a dar la razón. Y dos, de que tenemos
3: ahí te va.
0: No sabía quién era el Chino Huerta. Le preguntó a Michel, lo que decía ayer Diego, le preguntó a Michel cómo puede jugar Julián Quiñones. No tenía en el radar a otros futbolistas. Apenas encontró a Gilberto Mora y dice ya titularazo. Brian Gutiérrez aplaudió que lo trajo Chivas. Con 2 partidos se lo trajo. A ver, a mí eso, como entrenador, me tiene alarmado. De que entonces, ¿quién está llevando los hilos de la parte táctica para tener un buen once en cara a la selección mexicana? 5 casos, Gabo. 5 casos mínimo, donde son lo más seguro titulares, donde no los tenía en el radar el técnico.
3: A mí no me extraña. A mí no me extraña de Javier Aguirre. Creo que la verdad, así se ha manejado en cuanto a sus declaraciones. Y hoy dice una cosa, mañana y dice otra. Va a conveniencia. Obviamente los jugadores, pues bueno, se han ganado su lugar y demás. Hoy creo que Brian se lo ha ganado.
1: Totalmente.
3: Pero sí es terrible que digas, bueno, que bueno, gracias a Milito y a Chivas porque lo trajeron. Entonces, bueno, ¿dónde está el scouting? ¿Dónde está lo que hace Lilini, que a lo mejor está buscando otros futbolistas? Pero eso no se te puede escapar. No, y que
1: a ver, se te puede llegar a escapar un jugador, pero no 5.
0: Se puede llegar a escapar. A Marcelo Bielsa se le ha ido algún jugador.
1: El caso de Brian Gutiérrez es excepcional, Camacho. Bueno, el caso de Brian Gutiérrez es excepcional.
0: Diego,
3: mencionaste Marcelo Bielsa. Cuando te dice Marcelo Bielsa, veo todos los partidos de fútbol de la selección de Uruguay, no solo le crees. Sabes que Marcelo Bielsa ve todos los partidos que puede.
1: Sí,
3: cuando
1: sí,
3: Javier Aguirre te dice en una conferencia de prensa que sigue toda la Liga Mexicana y ve todos los partidos, ¿le crees?
0: No.
1: No, nadie.
0: Pero es que eso es más alarmante.
3: Que no.
0: Es que eso es más alarmante, Diego. ¿Por qué? Porque nos estamos dando cuenta que entonces el entrenador no tiene coherencia o no entiende exactamente qué es lo que tiene en su entorno.
1: Pero a ver,
0: ahora
1: parece
0: y resulta.
1: A ver, ya,
0: espérame,
1: ya lo sabemos
0: ahora resulta
1: antes,
0: que
1: Camacho,
0: Kevin Castañeda se puede colar cuando tuvo un torneo de lujo con Xolos.
1: Ah, de acuerdo.
0: Pero por, solo porque lo vio apenas en selección. ¿Y dónde está el scouting allá en Tijuana, Diego?
2: Ah, también, yo no sé si creerle a Javier lo que dice en sus conferencias de prensa, porque muchas veces va conforme al son que le toquen, ¿no? Así es, a Aguirre creo que es...
3: De acuerdo.
2: Yo no sé realmente, detrás de todo este año y medio que hemos tenido de proceso, qué es lo que ha trabajado adentro. Muy pocas personas lo saben, o sea, por la información de los reporteros que están cercanos a la Selección Nacional de México, un poco más que nosotros. Y solamente el futbolista lo sabe, ¿no? Solamente aquellos que están convencidos, porque lo están, creo, en estos momentos con el proceso de Javier el Vasco Aguirre. Y al final, la Copa del Mundo nos revelará varias cosas, y no me refiero al resultado en concreto. Uno sabe cuando un equipo es trabajado, cuando un equipo está bien elegido en cuanto a sus futbolistas, y ahí nos daremos cuenta.
3: Se nota, ¿sí? Claro, se nota, y eso lo va a desnudar. A ver, a Javier, si lo hemos visto en varios partidos, que prácticamente lo desnuda, se nota, como dice Diego, que no se trabaja o algo, eso va a pasar en la Copa del Mundo. Si este equipo no camina, imagínense que ande calificando como tercer lugar, porque puede ser que nomás ganen un solo partido y que avance como tercer lugar. Pues de qué vamos a hablar, de que el señor no tuvo ni idea ni tuvo cosas para poder ganar el grupo.
0: Es alarmante porque este mismo Javier Aguirre, Iker, salvó al Mallorca, fue del Atlético de Madrid.
1: Sí.
0: A mí la sensación que me da es, no le dio seriedad al proyecto por no tener eliminatorias.
1: Pero a ver, hablaste de un Mallorca que hay que ponerlo en perspectiva, ¿no? El Mallorca, ¿por qué pelea el Mallorca? ¿O por qué peleaba?
0: Por el descenso, sí. No, ya se fue.
1: Peleaba por el descenso.
0: Y llegó de Michelis, lo hundió más.
1: Un Atlético de Madrid que en el momento en el que Javier el Vasco Aguirre estuvo con el equipo colchonero era completamente diferente al panorama que hoy y las exigencias que además tiene el Atlético de Madrid.
0: Es que me niego a creer, Diego, que este es el Vasco Aguirre que vemos en Europa. Pareciera que le da más importancia a lo que hace allá en Europa que acá en México, porque fue lo mismo con Rayados.
2: Bueno, para mí el Vasco nunca ha sido el gran táctico. Es un entrenador motivador, de entrega, que ha sabido elegir bien a sus auxiliares técnicos, porque creo que ha tenido grandes auxiliares, que ha sabido manejar grupos, porque sí lo maneja, que saca hasta la última gota de sudor de todos y cada uno de sus futbolistas, que pone a los que más se van a entregar, eso es incuestionable. Pero no me sorprende. Y a ver, el descenso o la permanencia se pelea así en España, en México y en el mundo. O sea, y si logras obtener eso de tus futbolistas, más allá del talento que puedan tener poco o mucho, pues logras muchas cosas, ¿no? Se quedó cerca con el Leganés también de salvarlo en aquel partido contra el Real Madrid en 2021. Pero para mí el Vasco sigue siendo el mismo. Es un entrenador que hay que recordar, o sea, tiene más de 20 años de carrera. No es sencillo evolucionar con el paso del tiempo. Yo no he visto en el mundo del fútbol, y tengo 15, casi 20 años de ver fútbol, no he visto un entrenador de hace 20 años que haya traspasado a esta época y que sea un entrenador que se mantenga actualizado.
3: De acuerdo con Diego.
1: Carleto. Todo lo que dijo. Carleto puede ser.
2: El hijo, papi.
3: Hay que saberle también, Camacho.
0: ¿Cuánto nos queda, y qué dijiste?
1: 50 segunditos.
0: Ah, bueno, nos quedan 50 segunditos. Vamos a ir a una pequeña pausa. Está interesante el tema porque también ya llegó el pastor.
1: ¿Traidor, no traidor?
3: Okay, no, ¿cuál es?
1: No, yo estoy preguntando, Gabriel,
0: que se quede claro, Gabo, ya viste, quién hizo la producción.
1: Yo no hice una pregunta.
0: Ya viste quién hizo la producción.
2: Ese sí, que le dijo que renovaba en Liverpool y después les dio la espalda.
0: 20 segundos. Con Arne Slot, el mejor equipo de la historia de Liverpool.
1: 15 segundos.
0: Pausa y volvemos, estamos en línea de 4, acá en TUDN Radio, desde Pasadena, California, Diego Peña y Gabo Sainz. De cara al juego de México en contra de Australia.
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0: Redes, regreses acá en el network. Gracias por seguir. Arroba tu DN Radio. Recuerden al rato en la última y nos vamos los ganadores de los boletuquitos.
1: Ahí estaremos, ¿no? ¿Si no usted y yo?
0: Sí. Ah, ¿estaremos otra vez?
1: Sí, otra vez.
0: Ah, muy bien.
1: Alineación.
0: Alineación que repite. A ver, le pregunto.
2: Bueno, eso de que gana, me quedo así como en el aire.
0: No, yo gané contigo a tu lado, Gabriel Sainz, contigo a tu lado. Continuamos con el tema de la selección mexicana. Hablábamos del Media Day que se dio y estábamos platicándolo aquí en redes sociales. Yo no te pregunté, Diego Peña, fue el buen Iker Gles, no, pero...
1: Usted alargó la pregunta. Yo le dije calificación de 1 a 10 cuando faltaban 40 segundos.
0: Esa es lo de menos. Calificación, ¿qué tal su cena, muchachos? ¿Cómo los ha tratado Pasadena?
2: Su cena. Bueno, ayer dieron algo de cenar, ¿no? Ahí en el Media Day. La verdad es que
3: no. Nosotros no nos tocó.
2: No, bueno, no nos acercamos. No, de verdad, no nos acercamos. Sí, no. Y fuimos, sí, a cenar a un lugar... A gusto. Sí. La verdad es que hay.
3: No nos quedamos al refrigerio porque sí, está haciendo un frío que Dios guarde la hora.
2: Sí, está haciendo frío, ¿eh?
1: En mayo, ¿eh? Sí. En mayo.
0: Lo que sí se espera
2: está
0: ya.
2: Está raro, ¿eh?
0: Sí. Es que llegaste tú, Gabo. Moviste las.
2: Oh, no, es que de verdad nos están diciendo que sí, que apenas va a empezar a subir las temperaturas, digo, entre 80, 90, por ahí.
1: Pues se van yendo y van a subir las temperaturas apenas.
2: ¿Cómo?
1: Se van y van a subir las temperaturas.
2: Correcto.
0: O sea, tú mueves al calentamiento global, güey. No,
2: ahora resulta que gira en torno hacia mí, pero bueno.
0: Bueno.
1: Mueve el mundo.
0: ¿Qué esperan para mañana? Faltan ya casi 24 horas para el compromiso. Si hay movimiento, hay ambiente mundialista. ¿Cómo lo palpan ustedes desde allá, eh?
2: Frío. Estuvimos, de hecho, en el SoFi.
3: Sí.
2: Están, ya lo tienen tomado, pero las columnas como tal que están por fuera, algunas ya tienen logo y demás del Mundial, pero falta mucho, Diego, mucho trabajo todavía por hacer.
3: De lo que recuerdo, digo, a comparación, por ejemplo, del aeropuerto de Guadalajara, donde salimos, que ya está brandeado en su gran mayoría, acá en Los Ángeles pues no hay algo que cuando llegues al aeropuerto de Los Ángeles te diga ciudad sede, hasta donde recuerdo, ¿no? Si acaso saliendo del aeropuerto está el póster oficial de la ciudad sede como tal, pero yo creo que no va a haber mucho más. Y hay que entender que esta es una sede muy especial para Estados Unidos. Acá Estados Unidos va a debutar en contra de Paraguay el 12 de junio y va a jugar en contra de Turquía para el cierre de la fase de grupos. O sea, no es cualquier ciudad, eso sí.
2: Quizá
3: nos habla de la cultura del estadounidense con respecto al soccer, ¿no?
1: Ah, claro.
0: Y claro. Es preocupante, ¿no?
1: Y a ver, estamos hablando de una ciudad que si lo comparamos con otras de las ciudades de los Estados Unidos, pues en teoría tendría que ser más futbolera, ¿no? Yo creo que falta todavía mucho para que se le dé la importancia
0: la Copa del Mundo.
1: Para que se le dé la importancia al fútbol en Estados Unidos, déjeme terminar.
0: Gabo, tú has vivido más de 10 Copas del Mundo. No lo digo por tu edad, lo digo por tu experiencia. Pero, ¿estás de acuerdo que al menos 15 días antes de la Copa del Mundo ya estaba el fervor, ya estaba la emoción? No me pueden decir eso.
1: Pero es que no estás entendiendo lo que te estoy diciendo.
2: Yo les pregunto a los tres, digo, con Diego ya lo platicamos hace rato, en una de las estaciones afiliadas en las que estábamos. ¿En Guadalajara se siente la Copa del Mundo?
1: Más o menos.
2: A mí me parece muy frío.
1: Más o menos, sí, más o menos.
0: Pero sí preocupa, ¿no?
2: Entonces, igual acá la gente pues es tranquila, no se ven muchos pósters por las ciudades, digo, por la ciudad, pues obviamente, pero nada, o sea, como si no fuera a pasar. A ver, lo que sí, llegamos a ir a uno o dos establecimientos y veíamos ya productos de la Copa del Mundo. Por cierto, sí, bastante expensive,
1: del Gabo Tour y souvenirs nos vamos olvidando entonces, o sí habrá Gabo Tour.
3: Dulces y souvenirs, sí, párele.
2: O sea, quieres todo.
3: Que fuera el cochinito.
1: Insisto.
0: Tú tienes una obligación. Algo. Tú tienes una obligación con nosotros, güey. Souvenir y dulces.
3: De nacimiento, Iker, para ver.
0: Aparte, ni te las pedimos a ti, Diego. Es Gabo viene como Santa Claus.
1: Contesta la pregunta, hombre. hombre, ¿habrá o no?
3: Bueno, después de lo de Toluca, a lo mejor se siente con algo de derecho.
2: No sé, no sé. Vamos a ver qué es lo que podemos llevar y demás, pero ya les estaremos contando, ustedes tranquilos.
1: Bien.
0: Bueno, ya para cerrar el tema, entonces, mañana es un simple ensayo más. Veremos quizá la estructura de la selección mexicana.
2: Simple ensayo más.
0: Pues es que no le hemos dado. Es que no le hemos dado.
2: ¿Cómo lo dices? Simple ensayo más. O sea, es que, tampoco le pones nada importante.
0: Es que eso es lo que voy. No le ha dado importancia.
1: No, pero a ver si.
0: El Vasco, ¿no?
2: Pero bueno, hay que darle la importancia a nosotros. Si Javier no se la da, entonces el que va a estar mal es él. No,
1: y más importante aún.
2: Que hacerlo bien.
1: Más importante aún, porque no sé si tengan información aparte, ¿no? De esto, pero justamente en las últimas horas han salido reportes de que de inmediato, en cuanto acabe el partido entre México y Australia, horas después, vas a verse la lista. Entonces, no es un partido más.
3: Ojalá que nos la diga ahí en la conferencia de prensa después del juego. Porque si no, no sé cuándo vamos a hablar con Aguirre de nuevo.
2: Claro.
3: Previa al de Serbia. Porque parece que no quiere tampoco conferencia de prensa.
0: Ese distanciamiento con la prensa de Aguirre.
2: Pues no quiere que lo cuestionen, Toño. Pero, a ver,
0: es entendible, ¿no?
2: Pero no debería de ser así. O sea, a ver, Javier es un maestro para tratar de desviar atención.
1: Y siempre lo ha sido, siempre lo ha sido.
2: La presión, claro, no le caiga a los jugadores. Entonces, creo que lo que quiere es pues simplemente quedarse al margen. Pero no está bien. O sea, tiene que dar la cara por su equipo.
3: Yo lo del video, Toño, y lo platicábamos en color al día.
0: Eso iba. Bien.
3: A mí el video me va y me viene, o sea, porque no estamos para hacer películas de Hollywood. Que sea la modernidad, lo entiendo, que está padre, está bonito, que te sientas representado por tu país a nivel futbolístico, está bien, entiendo que es la modernidad. Pero a mí el video me va y me viene en un tema de fútbol. O sea, a mí lo que importa es los resultados. Pero el hecho de que no te le puedas acercar, porque al final... Digo, esto como parte de Gabriel y de un servidor, o sea, nosotros somos el puente entre el Vasco y la afición tiene dudas y quizás son dudas que se parecen mucho a las nuestras y que no se puedan resolver, eso sí me inquieta.
0: El problema es que no creo que quiera resolverlas ni tampoco va a permitir que se pueda cuestionar.
1: Rápido, Ahora, si quieres, dale Gabo. Rápido, para terminar lo del video, yo estoy con Diego, creo que eso no debería de ser tan importante, pero... Y a lo mejor me contradigo un poco, pero si estamos hablando de que falta ilusión, falta que la afición se meta un poquito más, pues métele todo a la presentación de la lista final.
0: Eso va y viene aquí, Gabo.
2: A mí me parece que no es tan importante, ¿no? A mí no me interesa que hagan un video. Digo, obviamente van a hacer algo para redes sociales o lo que sea. Eso la verdad a mí no me interesa. Pero lo que voy es que, por ejemplo... Hoy sí se expuso, creo yo, y hubo varios periodistas que le dijeron a los jugadores: oye, Javier Aguirre salió en este podcast de Compass y dijo que el grupo asequible y que el grupo va a ser sencillo, de pechito y demás. Y a ver, creo que en eso Javier dijo: ching, a lo mejor me van a estar cuestionando esto. Y obviamente, ¿de a quién voy a dejar fuera? ¿A quién voy a meter? Si todavía tiene chance de Charlie, Carrillo, demás. Entonces dijo Javier: mira, mejor me aíslo. Ya veré si en Toluca hablo, pero de ahora ya no quiero hablar y voy a quedarme por lo menos al margen de todo. Entonces me parece que sí la regla. A ver, yo no tengo nada en que salga en un podcast con Cuauhtémoc, con Terrazas y con Villa, pero de verdad, o sea, terminó ahí diciendo más cosas que en una conferencia de prensa.
1: En una misma conferencia de prensa.
0: Soltó, tuvo rienda suelta y terminó dando tema a los medios de comunicación, aunque no quiera. A ver, yo creo que lamentablemente... Tendrá que hablar tarde que temprano y también debe de entender que el periodista va a cuestionar y también van a tener que pegarle, porque pareciera que el Vasco no se le puede cuestionar todos los errores que hemos mencionado, Diego, pero que tampoco está abierto a que le terminen por decir algo. Entonces pareciera que el Vasco puede hacer lo que quiera mexicana cuando solo es el entrenador.
3: No parecería, yo creo que es así, porque desde quien lo llevó, pues le llevó con una vara muy alta, o sea, no lo llevó de un director deportivo, no lo llevó el comisionado de la Federación Mexicana de Fútbol. Se terminó quedando cuando él quería irse, ahí, como Dios les dio a entender, se armaron, se mantuvieron al frente de la Selección Nacional de México, y es un proceso que en teoría va a continuar con Rafa Márquez, ¿no? A mí la verdad, pues ya la Copa del Mundo se avecina, ojalá que todas las diferencias se puedan arreglar, se puedan subsanar, y que sea lo mejor para el grupo, porque al final... quieran o no, dos días antes vamos a estar con la ilusión de cuál será el once titular, de
2: claro,
3: muchas cosas.
2: Claro, claro.
3: O sea, tenemos la esperanza de que México vuelva a hacer un buen papel, sí. Si gana o
1: tiene. Y el aficionado se va a ilusionar, y el aficionado va a estar ilusionado, pero va a ser natural,
3: creo
1: es natural.
3: Creo que Aguirre tiene una parte de tratar de cubrir hasta el más mínimo detalle que me parece hasta cierto punto obsesiva, con el debido respeto, porque tengo entendido que en algún momento las convocatorias se dejaron de dar con un diseño, con una imagen a través de redes sociales, porque Aguirre decía, no, se me están filtrando nombres y es a través de esta área. Sí. Y va solamente el PDF o la imagen tal cual de la lista y párale de contar con el membrete. Yo no sé si Javier le preocupa eso, pero hoy en día en el fútbol, a ver, son sus 26, ok, perfecto. Y después Sudáfrica se enterará, pues, que los lleva, Chequia también, Corea del Sur, pues, ¿cuál es el problema? Ya también sabemos los de Sudáfrica, no nos hemos enterado los de Corea del Sur, pero pues nos estaremos enterando, o sea, no se descubre el hilo negro, de verdad.
1: Sí, es creer más misticismo por nada, ¿no?
2: A mí lo que sí me preocupa y me pongo a pensar que cuál es el verdadero Javier Aguirre, y se los digo porque de veras sale con Cuauhtémoc, Villa, Terrazas y menciona esto que te quedó de pechito en el grupo. Y cuando en una conferencia de prensa se la pasa, no, hay que respetar a la selección de Sudáfrica, tiene un gran entrenador, a la selección de la República Checa, a la de Corea, que trabajan y demás. O sea, son dos Javier Aguirre diferentes. Luego sale en una conferencia diciendo otra cosa y sale con el Burro Van Rankin en un podcast también diciendo cualquier cantidad de cosas. Entonces, ¿cuál es el Javier Aguirre real? El que creo que es así, dicharachero, le gusta y decir y mentar mausers y todo lo que quieran, sí. Pero entonces, en las conferencias, es una pose la que tiene Javier Aguirre.
3: Parecería.
0: No, bueno, pero eso siempre lo hemos sabido, ¿no, Diego? Alguna vez en Toluca nos tocó, Diego, con el partido contra Honduras, que entró y dijo, la neta, ni quiero hablar, mano, pero pues aquí tengo que estar, ¿no? O sea, realmente sí hay un cierto, no sé si decirlo odio, porque es muy fuerte, pero sí existe un cierto desapego a los medios de comunicación, lo cual a mí me parece equivocado, ¿no? Pensando en que también pues es parte de la chamba y que él también tiene que aceptar que uno busca la papa, ¿no?
3: Es inherente, diría el propio Javier Vasco Aguirre, viene con el puesto, viene con el sueldo, como son sus propias palabras, y tiene que presentarse ante los medios de comunicación. Digo, al final nosotros también reclamamos su presencia, pues, para seguir trabajando, para seguir generando, esa es la realidad. Que podría a través de otros canales expresarse, sí, claro que podría expresarse si hubiera una conferencia de prensa con aficionados solamente, si le incomodan los medios de comunicación, adelante, yo creo que no hubiera ningún problema, y pues ahí nos podría resolvernos las dudas, montamos la cámara y párale de contar posiblemente, pero es que ni siquiera hay un espacio como para que comparta ideas con aficionados o algo, y si está harto, pues bueno, son, lo decíamos, más de 20, 25 años de carrera como entrenador, más todo lo de jugador, pues es relativamente comprensible, pero tampoco es una excusa.
2: No, y a ver, si está harto y todo, y a ver, todos pensamos, no sé cuántos pensemos que se va después de la Copa del Mundo, que a lo mejor se retire o siga chambeando, pues ¿qué culpa tiene la selección y nosotros? O sea, que ya esté cansado, que ya no quiera, bueno, que sí. Diga ok, ya está este mundial y mi tercer mundial y me voy, o sea, a mí me parece que eso no tendría que haberlo hecho.
1: Es una realidad parece, ¿no? Que está harto, pero si estabas harto, bueno, ya sabías en qué camisa te ibas a meter, sí, completamente, sí. No hubieras tomado entonces el rol del seleccionador mexicano, ¿no? Bueno.
0: Ya para cambiar de tema, hablando de seleccionadores o entrenadores, pues llegó el Pastor. La traición, Gabo. La traición.
1: ¿Pero el Pastor de quién?
0: La traición.
1: ¿Pero el Pastor de quién?
0: La traición, o sea, Gabo Sainz. Así le puso Iker hoy en la producción.
3: Si tú no lo traicionas de una empresa.
1: No, yo.
3: No.
1: Lo único que puse
0: uno
1: en el guión.
0: Uno chambea, Diego. Ver,
1: lo único que
0: muchos
1: yo puse en el guión.
0: Eso, Diego.
1: Lo único que yo puse en el guión fue una pregunta. Una pregunta.
2: ¿Cuál? Ah, usted preguntó. De usted fue la idea.
0: Traidor, segundo. Aquí te voy a defender.
1: Yo pregunto, ¿no?
0: Te estoy diciendo, ¿no? Hace media hora.
3: Tiene cola que le dicen,
0: estoy, te estoy diciendo, Gabo. Te estoy diciendo.
2: La liguita se estira.
0: A ver, Gabo, totalmente. Te estoy diciendo, de hace media hora, ¿quién hizo la producción? ¿Ah? Iker Glés. Él soltó la pregunta. ¿Hay traición o no?
1: Es un ataque, Gabriel Camacho. Una pregunta nunca es un ataque.
0: No, usted es cizañoso.
2: A ver, okay,
1: no,
2: a ver,
1: nada.
2: Yo les pregunto, contéstame. Yo les voy a contestar y les voy a preguntar.
3: ¿Poca traicionó al Atlas contigo?
1: Ah, no. Yo no estoy aseverando nada. Para mí tampoco es una traición. Si quieren que conteste, es una traición. No es una traición.
2: No, a ver. Para mí eso no es una traición.
1: De acuerdo.
2: Por favor, ¿de qué hablamos? Yo pregunto, ¿por qué creen que es una traición?
1: Yo no creo que sea una traición.
4: No,
1: yo,
4: pues tú lo saltaste.
1: Yo pregunté, a ver, entienda, pregunté, yo lancé la pregunta a la mesa, a la mesa, contestar, conteste.
4: ¿Qué hago, Diego?
1: Conteste, es un traidor, no es un traidor. Le estoy preguntando algo.
2: Me gusta que el señor
1: le estoy preguntando algo, conteste.
4: No, no es traición, se acabó el tema.
1: Estamos de acuerdo en
4: todo. Se acabó el tema.
1: Estamos de acuerdo en todo. No, pero nos da para platicar, A ver, ¿cómo le va a ir?
4: Después de casi 10 años.
1: Sí.
4: Regresa Matías Almeida, ya llegó a Monterrey, hoy lo terminaron por abordar medio Monterrey, porque pues hay como cuatro medios, entonces los medio Monterrey estuvo ahí presente.
2: Oh.
4: Pero a ver, Diego, seamos sinceros, quieras o no, no es traición, pero sí le cala hondo a la afición chiva hermana, ¿eh?
2: Pero no tendría por qué, Toño, a ver, les dio un título de liga, dos de copa, uno de supercopa. Sí. ¿Y uno más?
3: Una supercopa, sí.
1: No, pensé que te ibas a acordar bien, Gabo. Pensé que te ibas a acordar bien de la lista. Que le ibas a tener.
2: No, bueno, se me olvidó.
3: Ahí va a decir ahora el señor inglés. El amarillista llegó. Es que como no se acuerda.
4: O sea, uno traicionero y uno amarillista.
1: Yo pensaba que te ibas a acordar, Gabriel. No, a ver, te ibas a acordar.
2: Ajá. Me parece que no es un tema de traición. Pues bueno, a ver, el señor tiene que trabajar ahora. Hablemos de lo que puede pasar en Monterrey. Para mí es un buen entrenador.
4: Sí.
2: Pero creo que no es suficiente para Rayados. No es suficiente solamente cambiar el entrenador. Creo yo.
1: Sí, miren, yo nada más voy a cerrar lo que estaba diciendo.
4: Sí, para la traición
1: para
4: y amarillismo.
1: Tampoco es una traición. Pero el mismo Matías Almeida fue cuestionado en su llegada hoy a Monterrey en relación a las palabras que dijo. Que él iba a regresar a dirigir a las Chivas Rayadas del Guadalajara si algún día regresaba a México. Si algún día regresaba a México.
4: Tenemos esas palabras, ¿no? ¿O tenemos ahí la llegada?
1: Tenemos la llegada.
4: A ver, tenemos la llegada. Ahí lo tiene el buen Ernesto.
3: Bien,
4: para que veas la traición. Para que veas la traición, Gabo.
2: A ver, la traición. Quiero escucharlo.
5: Gracias por estar acá. La verdad estoy muy feliz de este regreso a México y bueno, deseo que sea de la mejor manera y poder estar un tiempo muy largo. Muchísimo, hoy arranca un sueño en mi vida y en la de mi estado. Estoy muy bien un tiempo atrás y bueno, estoy feliz de regresar. Bueno, pasaron muchos años y esa afición sabe lo que han significado y significan para mí. Yo la hipocresía la dejo de lado y ese equipo es, hoy arranca una nueva historia y arranca con un club que me tiene confianza, que me demuestra cariño, que me demuestra en todo la planificación. Un cariño especial y vengo a darle todo lo que tengo.
4: Ahí disculpen a la gente, estaba viendo aquí el video justamente también. Sí. Yo en la computadora. Pero esa de la hipocresía, Gabo, va para ti, güey. Va para ti la hipocresía, ¿eh?
2: Ahí te encargo, güey. ¿Por qué, güey?
4: No.
2: Pero a ver, cuéntame por qué.
4: No, es cierto. Creo que lo de la hipocresía estuvo de más, ¿no? Creo que al final
1: sí,
4: entendemos el cariño que le tiene la gente de Chivas. El cariño que también él tiene a Chivas, pero San se acabó, no necesitas decir, ¿no? Que las hipocresías las dejo por un lado. Pues viene a chambear y San se acabó, ¿no?
2: Pues debería. O sea, a mí me parece que es un tipo que es un profesional. Entiendo que a lo mejor la afición chiva está dividida. Una dice que es una traición, otra va a seguir amándolo y va a agradecer que les dejó los títulos, pero... Pues así es la vida, así es el fútbol. Un día estás en un lado y estás en otro lado y te debes a quien te coloque.
3: Además, a ver, yo creo que Almeida, después de 10 años, da el paso que todos esperábamos en México en algún momento, ¿no? Que tomara un equipo muy potente económicamente. Lo da con Rayados de Monterrey. No sé si en el mejor momento de Rayados de Monterrey, evidentemente el semestre pasado no fue así. Habrá que esperar la planificación del equipo, porque hay muchas cosas que le tienen que armar sin Canales, sin Marshall, sin muchos futbolistas. Será muy interesante ver cómo lo arma, pero y lo digo con mucho respeto, si el aficionado chivermano esperaba que Almeida no volviera a México por prometerle que iba a volver con Guadalajara, bueno, pues hay que acordarse que la relación entre el propietario de Chivas y Almeida, pues, de aquella final de CONCACAF no quedó nada bien y que parece que no se va a restablecer jamás.
4: No, bueno, ahí sí te lo puedo decir yo de buena fuente, sé que sí terminaron por limar asperezas, pero cada quien por su lado.
2: No van a regresar. O sea, a ver, al
4: el
2: final
4: tema a Mauri
2: Higuera. Hubo un problema. Sí, claro, hubo un problema, se arregló, se dijeron, órale, me caes bien, ya, okay, perdón. Pero no va a regresar, o sea, no va a regresar y la verdad es que va a ser complicado, a menos de que los dos tengan alguna necesidad que se empate. Si no, realmente lo veo muy, muy complicado.

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1: Y te lo quiero preguntar a ti, Iker.
2: Venga.
1: ¿Estás de acuerdo que hoy en Chivas sí duele que llegue por la historia y el romanticismo?
3: Qué ridículo.
2: Pero ¿qué va a doler?
1: Pero no, espérame, pero no duele porque hoy en día está Milito.
2: Ah,
1: y las Chivas
2: sí,
1: están bien.
2: No, si hubiera sido sotanero de la tabla y Matías Almeida llegara a Monterrey.
1: Pero ahí sí se avientan todos. Nos aventamos todos del Matute Remus,
2: Gabo. Y el discurso yo creo que sería completamente diferente en el entorno de Chivas.
1: Porque a lo que voy es que hoy Chivas está bien y por eso hoy no resiente tanto lo de Almeida.
3: A ver.
1: Con Oscar García Junior estarían todos hechos un escándalo.
3: No, es que a ver, sufrió tanto Chivas después de que se va Almeida justamente y algunos otros entrenadores que pasaron y siendo figurones como entrenadores, sí. Incluso Vucetich. A ver, y sufrió tanto. Hoy tiene un proyecto, entre comillas. Si le cayó del cielo, si encontraron a Milito, si se encontraron a Hormiga, perfecto, pero tienen un rumbo. ¿Para qué decir no más? O sea, por no más. Ah, pues que llegue Almeida. No, pues no tiene que llegar si tienes algo claro. Sigue por ese tema y ya.
2: Y qué bueno que Gabo menciona la palabra proyecto y rumbo, porque es algo que parece que Monterrey hoy por hoy no tiene.
1: Bueno, hoy por hoy empieza.
2: Y esa es la labor que va a tener Matías Almeida, ¿no? Que es algo hasta cierto punto, y entiendo lo que se jugaba Chivas cuando llegó Matías Almeida, pero es una situación un tanto similar la que va a enfrentar Almeida con Monterrey. Que ojo, lo decía Diego aparte, en los últimos 10 años, o por lo menos después de que sale a Chivas y hasta que llega ahora con Monterrey, uno sí quisiera haberlo visto en ese tipo de equipos en la Liga MX. Es el peor momento de Monterrey. Fácil, de calle, en la última década.
1: No, yo creo que hoy tiene Monterrey una gran oportunidad, Diego, con la salida de nombres que tú ya mencionaste, el de Marshall, creo que vaya escándalo lo de Marshall, pero creo que hoy Matías Almeida, si le dijeron el proyecto es tuyo y vas a poder elegir junto a Denis Teclos, aguas con este Monterrey, ¿no?
4: Yo espero los refuerzos, realmente es una ventana de contrataciones muy larga que concluye, si no estoy mal, en septiembre. A ver, para mí, no sé, creo que no tiene mejor portero de lo que tenía en Guadalajara, por ejemplo con Rodolfo Cota, no tiene mejor delantero de lo que tenía en Guadalajara con Pulido, por más de que esté Yuca. Creo que le falta definir si va a jugar con interiores, con enganche, qué es lo que va a buscar, y además buscar en esa posición, porque contención tiene al Corcho y a Fidel, pero después creo que le faltan futbolistas desequilibrantes, a Orellana y al Tecate, ¿no? Uh-huh. Y vamos a ver si lo logra mantener el Tecate en buen nivel. Laterales tiene, y creo que tiene cuatro muy competentes. Central, yo creo que le falta, con todo y que puede quizá tratar de recuperar el nivel de Carlos Salcedo, porque justamente con Matías Almeida, Salcedo se va a la Fiorentina. Entonces, acá es pues una tarea ardua que yo creo que Rayados de Monterrey, o sea, en conjunto entre Denis de Clos, Matías Almeida, que yo creo que Rayados, bajita la mano, necesita cuatro futbolistas de primer nivel.
1: Pues se los tendrán que dar, aunque dijeron que hoy en día ya la fuente económica no es tan grande como cuando llegaban los jugadores estrellas y demás. Mi querido Gabo, gracias, ahí te mando un fuerte abrazo, te traes los souvenirs, te traes con bien, te traes con bien a Diego, por favor, cuídamelo mucho.
2: Sí. Por favor.
1: Así como te pedí que cuidaras a Iker Glés y duerme con ropa, por favor.
3: No, qué terrible.
4: ¿Por qué lo ventila?
3: Qué cosa, no, terrible comentario.
1: Te quiero, bueno. Vamos, cuídate.
3: Venga, abrazo bien al máximo.
1: Cuídate, mi Diego, éxito mañana a ambos. Gracias, Diego.
4: Fuerte abrazo a ti y al señor que hizo el guión.
1: Amarillista.
2: Abrazo, mi cántalo al Jingle Jank, un placer estar por acá.
1: Incendiario.
2: Abrazo, gracias. Abrazo.
1: Recuerden que la vida es para cantar y gozar. Esto fue Línea de Cuatro, los esperamos en la última y nos vamos con todos los regalos de los boletos. Hasta la próxima.
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1: En este verano deportivo también descubrirás la cultura en cada ciudad a donde vayas.
2: Ubicada en Santa Clara, el San Francisco Bay Area Stadium es uno de los recintos más ecológicos del deporte estadounidense. Con capacidad para 68,500 aficionados, fue inaugurado en 2014.
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0: 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Bienvenidos a TUDN Radio. Esto es la última y nos vamos. Edición del 29 de mayo del 2026. Y estas son las notas del día.
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2: La selección de México ya está entrenando en estos momentos en Pasadena, alistándose para lo que será el último juego antes de que el domingo Javier Aguirre dé a conocer su lista de convocados para la Copa del Mundo. En el día de medios, Alexis Vega salió a desmentir los rumores que lo ponen fuera del Tri y también sigue la expectativa por saber quién será el jugador número 26.
0: Gracias por estar con nosotros en la última y nos vamos, señor Iker Glés, ¿cómo andas? ¡Qué milagro!
3: ¿Qué pasó, mi Cántalo? ¿Cómo estás? ¿Todo bien? ¿Todo correcto? Felices de estar por acá en la última. Y nos vamos, todo listo para cerrar semanita, bueno, cerrar entre semana, ¿no? Viernes, sabroso, coqueto, por la noche, 29 de mayo de 2026, con mucho que platicar, prácticamente a 24 horas del partido de la selección mexicana ante Australia. Tendremos mucho también distintos temas, la NBA, que el día de mañana será el partido número 7 de las finales de conferencia entre Oklahoma City Thunder y bueno, lo que termina por ser también los San Antonio Spurs, así que estamos listos, todo listo por acá en la última y nos vamos.
0: Mi querido Octavio Rivero, ¿cómo está usted? ¿Cómo le va? ¿Cómo trata la vida? Al señor historiador, que va, todo lo que Camacho no sabe lo busca, y si no lo busca, lo encuentra.
4: Nunca lo invento. Siempre hay manera de encontrar algo. Es más, yo me he dado cuenta de que si le buscas, te encuentras cualquier documento en cualquier periodo de la historia, lo puedes encontrar. Ese es definitivamente. ¿Cómo le va, señor Camacho? Qué bonito este viernesito. Me gustan la última y nos vamos de viernes. Está sabrosón la charla. Señor Iker González, ¿cómo está usted?
3: ¿Qué pasa, Octavio? ¿Qué pasa?
4: Ya estoy cada día más convencido de que Mo Salah sí es el número 4 de África.
3: No, el número 3, habíamos quedado en algo, Octavio.
0: No quedamos en nada. Y quiero que me respondas con toda con el corazón en la mano.
3: Con sinceridad.
0: ¿Por qué te duele tanto decir que Mo Salah
3: yo objetivamente creo que Mo Salah es...
0: No es objetivamente.
3: Yo objetivamente creo que Mo Salah es...
4: No creo que sea objetivamente.
0: Saludos a toda la gente,
3: efectivamente.
0: Estamos hablando. Señores, ahí está. Conéctense, ahí está la aplicación Euphoria by Travel para cantar y gozar. Top 3, no estamos a la. Ahí está el señor Iker Glés, que está hablando con objetividad. Así que pendientes de lo que se viene el día de hoy. Tendremos a Gabo Sainz, tendremos sorpresas. Gracias al señor Ernesto Quijas, que lo quiero mucho.
3: ¿A poco va a estar Gabolín?
4: Va a estar Gabolín.
0: Y también el señor Omar Aldeco.
4: Y también el señor Aldeco hará su debut triunfal en aquí para decirnos en el siguiente bloque quiénes son los ganadores de los boletos.
3: Ah, ya en el siguiente bloque. No.
4: Ya en el siguiente bloque.
3: Bien, me gusta. Para no tener a la gente.
4: Ya en el siguiente bloque. Para no tener a la gente
3: hasta el final, me gusta.
4: Exacto, ya en el siguiente bloque. Porque aparte de todo, tenemos muchas cosas de qué platicar el día de hoy. Una de ellas es que, ¿sabes quién se nos está olvidando de los jugadores africanos ayer?
3: ¿Quién?
4: Sé que tal vez no tuvo grandes reflectores, pero Roger Milla en África es un dios.
0: Sí, pues. Roger Milla. George Weah, Samuel Eto'o,
4: Didier Drogba,
0: Patrick Soko, exjugador del Atlante,
3: Alan Kong, exjugador del Atlante, está cayendo ya
4: Isaac
3: en cualquier cosa.
0: No,
3: nomás lo quiero hacer para que un servidor se enoje, entonces.
0: No, es que enoje, genuinamente no.
3: No, es que te conozco.
4: ¿Qué les parece si le preguntamos a la inteligencia artificial? Cada uno haga una pregunta a la inteligencia artificial que tenga a su disposición y vamos a compararla, ¿sí? Porque
0: así que
4: González no se puede salir con la suya, ni podemos estar así. ¿Quién? Top 5 jugadores africanos de la historia.
3: Justo yo también estoy haciendo un top 5.
0: A ver, justamente estamos haciendo... A ver, yo agarré Google Gemini. ¿Tú?
3: Yo me fui con el Grok.
4: Yo me fui con ChatGPT.
0: Ok. A mí ya me llegó la información, señoras y señores. También. A ver, para la gente que piense que estoy volteando, a ver, aquí está la compu.
3: Yo también ya tengo mi top 5, mira.
0: Top 1.
3: Sí, está bien, dígalo.
0: Sí. Samuel Eto'o.
3: Ok.
0: 2. George Weah.
3: Sí.
0: 3. Roger Milla. 4. Didier Drogba. 5, Mohamed Salah.
3: Yo también tengo mi top 5 ya, mire, y es con Gronk para la, que la gente vea que no estoy mintiendo.
4: Ajá.
3: Es Wea, Samuel Eto'o, Drogba. Drogba en tercer lugar, tampoco me parece que esté muy, muy alejado. Cuarto, Mohamed Salah. Quinto, Yaya Touré.
4: ¿Eh? Ok, okay. Vamos con el top 5 de jugadores africanos según ChatGPT. Y el número 1 es George Weah, que creo que es por unanimidad el número 1.
3: Sí, ahí vamos a estar de acuerdo todos.
4: Ahí vamos a estar de acuerdo todo, leyenda del AC Milan, único africano en ganar el balón, de oro. Número 2, Samuel Eto'o.
0: Okay.
4: 4 veces jugador de, africano del año, ganó la Champions League con el Barcelona y con el Inter de Milán, aparte, máximo referente de Camerún durante más de una década. Número 3, endulzando los oídos del señor Iker González. Ya le vi la sonrisa al señor González, lastimero esto.
3: Sí.
4: El número 3, figura histórica del Liverpool, récord de goles en la Premier League, para muchos el mejor futbolista africano del siglo XXI. El señor Mo Salah.
3: Totalmente.
4: Sí, lo tiene en el tercer lugar. Número 4, Didier Drogba. Ídolo absoluto del Chelsea, decisivo en finales y momentos importantes.
3: Y no lo vamos a negar,
4: Número 5, Roger Milla. Ícono de los mundiales del 90 y 94, ayudó a que África ganara respeto en la Copa del Mundo. Su celebración junto al banderín es una de las imágenes más famosas de la historia. Vamos a hacer una imagen y la vamos a subir en este
3: momento. Mire, a ver, entonces, para ponerlo en contexto.
0: De 3 inteligencia artificial, solo uno puso a Mo Salah como tercero.
3: Solo uno lo puso en cuarto y solo uno lo puso en quinto, entonces también.
0: Bueno, volvemos a lo mismo, no es top 3. No es top 3.
3: Drogba, a ver, yo. Y no se ha terminado la carrera de Salah. Se terminó en el Liverpool.
0: No, porque a ver, aguanta.
3: Se terminó en el Liverpool.
0: Hablamos ayer.
3: Mira, Octavio, no dejes que agarre tu guión.
0: Iker, aprende a escuchar.
3: No, te estoy escuchando.
0: Escucha.
3: Te estoy escuchando. Bueno, que no escuchas.
0: ¿No me dejas hablar?
3: Digo.
0: No estoy hablando por pegarte. Genuinamente, lo que hizo Didier Drogba y el impacto, no solamente en la cancha, sino también en lo social.
3: Es que tú estás metiendo
0: político,
3: algo más. Tú estás metiendo algo más.
0: Es que el fútbol establece todo eso. Y seamos sinceros.
3: Está bien.
0: Pesó más Didier Drogba en el Chelsea que Mo Salah.
4: Bueno, sí, aquí sí hay una cosa que,
3: pues, a ver,
4: que Didier Drogba llegó al Chelsea cuando el Chelsea todavía no era gran cosa.
0: Exactamente.
3: Mohamed Salah llegó al Liverpool cuando el Liverpool
4: ya es el Liverpool.
3: Octavio, Mohamed Salah llegó al Liverpool la temporada 17-18.
0: ¿Lo hablas con objetividad o hablas porque es Mo Salah tu ídolo?
3: No, lo estoy hablando con objetividad. A ver, el Chelsea ya había invertido cuando llegó Didier Drogba.
0: El Chelsea ya había invertido.
3: El Chelsea ya había invertido.
0: Llega José Mourinho y José Mourinho le habla a Abramovich.
3: ¿Y tú crees que traer un campeón de la UEFA Champions League no es invertir? Te estoy diciendo.
0: ¿Me escuchas?
4: Yo creo que no está Gabo.
0: Sí, güey, ya sé. Cuando traen a José Mourinho, sí, lo que tú mencionaste, pero cuando le dicen a José Mourinho, Roman Abramovich, ¿qué delantero quieres? Tienes cartera abierta para traerte a cualquier delantero top de la historia. Él dijo, quiero a Didier Drogba. Llegó Drogba, y hoy podemos decir que es el mejor africano en la historia del Chelsea, y yo lo pongo top 3 mejores africanos en la historia.
3: Está bien.
4: Es una muy buena discusión, ¿eh? La verdad es que ninguno de los dos tiene la razón absoluta.
0: Pero tú haces la
4: cuestión. Los dos tienen un muy buen punto. Cada quien es la perspectiva. Si Iker quiere irse con Mo Salah,
3: yo creo que no está mal.
4: La verdad es que es muy válido el argumento de Mo Salah como tercer mejor africano de la historia. Pero también es muy válido el argumento de Didier Drogba.
3: Estoy de acuerdo.
4: Si por mí fuera, diríamos empate técnico.
0: Nah, ayer decías otra cosa.
4: No, yo creo que sí, empate técnico puede ser lo más.
0: Yo nunca había parado una guerra.
3: El problema es que Camacho está muy cegado en irse con la suya. Yo no tengo problema en admitir que Drogba, si lo pones en un top 3, no estás mal. No. Él sí tiene problema en decir que si pones a Mohamed Salah en un top 3,
0: es que no entra.
3: Yo creo que Roger Milla está antes. No, tampoco.
4: Es que, a ver, el fútbol africano también, el tema es que a los jugadores africanos los comenzamos a valorar más a partir de 1990, que apenas son 36 años, realmente.
3: Sí, es prácticamente nada.
4: O sea, y realmente la explosión de los jugadores africanos fue la década de los, ¿qué? 90, yo recuerdo cuando. Sí,
0: que fue que también empezaron a aparecer en los mundiales.
4: Sí, que sí, porque aparte de todo, por ejemplo, en el 74 aparecen con Zaire, que vaya, hay una escena de un jugador de Zaire, va a tirar Brasil un tiro libre, se hace la finta y llega el jugador de Zaire y se lleva la pelota corriendo y le dice, no, todavía no está la pelota en movimiento. O sea, así jugaban en África antes, era muy complicado, todavía no sabían los reglamentos. Entonces, yo creo que, ay, no sé con quién quedarme.
0: Con 36 años de diferencia han avanzado mucho en el fútbol.
3: Sí.
0: Creo que han avanzado más que lo que han hecho otros países.
4: Por ejemplo, con CACAF y muchos países de CONMEBOL.
0: De acuerdo.
3: Hoy la CAF es más competitiva que con CACAF, ¿eh?
0: Es más, hoy en día,
4: y que CONMEBOL.
0: Hoy en día puedo ver que algún jugador marroquí sea más importante en la historia que Mo Salah.
3: No, a ver, es que yo vuelvo a lo mismo, Octavio. ¿Quién? Ya acá es pegar.
4: Es demasiado ataque a Mo Salah.
3: No voy a entrar en su juego.
4: Aparte, vele la cara. Sí, no voy a entrar en su juego. Es que
3: yo,
4: Camacho.
3: Yo podría debatir con alguien que verdaderamente lo tomara en serio. Pero Camacho no va a ir en serio.
4: La banda que nos está escuchando, no voy a perder mi tiempo
3: en debatir con alguien que no lo está haciendo en serio y que nomás quiere pegar por pegar.
4: No. Que hayan en comentarios para que nos digan para ustedes quién es el mejor jugador africano de la historia, porque andamos con eso desde el día de ayer.
3: No, y el mejor de la historia no es Salah.
0: Octavio, tenemos que desde hace que 3 meses.
3: Ah, puede ser.
0: Que el problema es que fue Iker el que lo. Es que haz de cuenta que un día tenemos en un grupo, Octavio. Ajá. Sígueme en el viaje, güey.
4: ¿Un grupo en el que no estoy?
0: Sí, que no, y que no vas a estar. Ya le mandé mensaje a Gabo. Más para que sepas, a ver si entra por stream, para que entre por audio. Para que no haya ningún problema de señal, ¿va?
4: Perfecto.
0: Nos manda un mensaje Iker y nos pone: güeyes. La neta, sin duda alguna, o sea, chécate la desfachatez.
3: No, pero fue ahí hablé con Calentura.
0: Déjate apagado el micrófono.
4: Sin duda alguna,
0: con desfachatez, ¿no?
4: Ya es desfachatez.
0: Mohamed Salah está en el top 3 de mejores africanos en la historia.
3: Yo creo que sin duda alguna está.
0: Yo estoy en mi casa.
3: Entiendes mi opinión.
0: Descansando, 5 minutos, porque tú sabes que todo el tiempo estoy corriendo. Y lo leo y digo:
4: este morro que...
3: Pero a ver, Octavio, decídete de qué bando vas a estar, ¿no? Porque, a ver, ya estás apoyando a Cántalo, hace rato te fuiste con una, decídete, ¿no?
4: Ok, ¿no te vas a decidir? Yo, a mi gusto personal.
3: Es que yo creo que no hay nada malo.
4: No, lo que yo vi, para mí el número 3 es Didier Drogba.
3: Y está bien. Está bien, yo no creo que esté mal.
4: El número 4 es Mo Salah.
3: Para mí el número 3 es Mo Salah.
4: Muy bien.
3: No, yo creo que no pasa nada en diferir en opiniones, tampoco está tan mal.
0: Bueno, el punto aquí es que yo lo vi y dije, no puede ser. Entonces no solamente yo le dijimos que no exagerara. Ya salieron los nombres que hemos platicado. A ver, obviamente aquí no es por pelear, o sea, es todos los nombres que han salido que pueden ser históricos, ¿no? Sí. Yaya Touré, Kolo Touré.
3: Sí, de nuevo.
0: Hoy en día creo que a Raja Kimi también. Entonces ya empezó el tren del meme.
3: La cosa
0: y sacamos
3: es que...
0: el tema hasta de Patrick Soko. Salió el tema de Alan Kong, que tú te acuerdas bastante bien de ellos.
4: Sí.
0: De las famosas águilas africanas.
3: No, pero.
0: De Kalusha. Y obviamente ya se nos terminó por ya clavar una historia de pelea bastante interesante.
3: No,
0: con
3: pero
0: el señor Iker
3: Iglesias. La cosa es que Cántalo ataca la opinión de un servidor, Octavio, como si estuviera diciendo que Clifford Aboye es el tercer mejor africano de la historia. Yo honestamente creo que los argumentos ahí están.
4: Por ejemplo, Sadio Mané tiene un argumento también.
3: Sí. Y Camacho que quiere meter contexto cultural, social, pues Sadio Mané para Senegal, para la propia África, pues te diré, ¿no? Lo que ha significado en años recientes.
4: Yo voy a sacar a Roger Milla del top 5 y voy a meter a Sadio Mané.
3: Mira, yo te advertí, Octavio, que con Camacho de este tema no se puede debatir.
4: ¿Por
3: no,
4: qué? Dime,
3: no se
4: dime
3: puede
4: un título
3: platicar.
4: Que haya ganado, dime un título que haya ganado Roger Milla, honestamente.
3: Y aparte de Mané, y justamente un argumento que me decía Octavio, que es muy cierto, a ver, Salah no tiene un título de la Copa Africana, que es muy cierto. Mané aparte con su selección se transforma y la ha tenido compitiendo a por montón.
0: O sea, entonces hoy en día es más grande de Mané que Mo Salah.
3: Pues a nivel de selecciones, sí.
4: Ah, entonces Sadio Mané es el número 3. Se acabó sí, se la acabó discusión. Todo. Contesta el teléfono.
0: No, espérame, espérame.
3: A nivel de selecciones, sí. A nivel de selecciones, puede ser que sí. Puede ser que sí.
0: Octavio, acabas de acabar el debate. Acabas de terminar el debate.
3: Yo no tengo ningún problema. No tengo
0: acabas
3: ningún
0: de
3: problema.
0: Finalizar el debate, güey.
3: No, no, no.
4: Con las de selecciones.
0: Es que tienes toda la razón. No. Pues es que básicamente Sadio Mané ganó lo mismo que Mo Salah en el Liverpool.
3: No, ¿sí? Le falta una Premier League.
0: O sea, una
3: le
0: de
3: le falta una Premier League.
0: Yo nunca vi una. Pero yo nunca vi una Copa Africana de Naciones con Mo Salah.
3: No, y es muy válido.
0: Madre santa, Octavio.
3: Muy válido.
0: Octavio, te odié toda la semana. Te amo, güey.
3: No,
0: quítame. Ojalá quítame. Tengo que ir a gritarlo afuera de la oficina.
3: Mira, ojalá algún día tengamos el espacio para debatir en serio.
0: No estamos debatiendo.
3: No, estamos debatiendo en serio. No, pero es que.
4: ¿No te parece lo suficientemente serio esto?
3: Tengan en cuenta las estadísticas, los goles. Los goles. Sadio Mané abandonó el fútbol. Y a ver, yo no voy a ir en contra de Sadio Mané, jamás. Pero los goles y estadísticas. Aparte, Mané ha dejado de jugar en la. En
0: mira,
3: la
0: ya, mira, desde hace vamos tres a parar años. Todo, vamos a parar todo. Ya está.
4: Ponlo. Nada más. Nada corte.
0: Más. A ver, espérame. Ahí te ayudo.
4: Ahí estás.
0: ¡Qué bonito!
4: ¡Qué porte! ¡Qué personalidad!
0: No te escuchamos, menso. No te escuchamos. Y sí.
4: No te escuchamos.
0: Dame un segundito, ese soy yo, ese soy yo, ese soy yo.
5: ¿Qué ¿ya? Pasó? Sí, ya, ahora sí. Ahora sí, ya me escuchas, bueno, ya ves.
0: Gabo,
5: ¿todo bien, ustedes?
0: Bienvenido aquí a tu espacio, la última, y nos vamos, te estamos esperando. Te extrañamos, es tu programa.
5: Qué cosa, ya sé.
0: Yo
5: ya
0: jamás sé. Pensé extrañarte tanto en tan pocos días.
5: Eres severo, una cosa seria, Camacho. ¿Qué pasó? ¿Cómo estás, Iker? Qué gusto saludarlo también al señor Rivero. Pues bueno, aquí estamos, miren, si pueden ver, la selección nacional mexicana está terminando prácticamente ya de practicar en la parte de allá. Aquí hay muchísima afición, ya la pueden ver. Uh-huh. Recuerden que fue un tema de un entrenamiento que se cobró para la afición y obviamente un tema VIP, claro, $10, señor, si le alcanza, aquí lo espero.
4: No, pues sí me alcanza, pero vino para ese partido del Atlante.
5: Más o menos. Y se me hace que tiene un poquito de más gente el Atlante.
4: Más de gente el Atlante, ¿no?
5: Sí, pero bueno, ya están terminando de entrenar algunos aspectos que pudo prácticamente ver Javier Aguirre. Aquí está obviamente Rafael Márquez. Vimos a los tres arqueros entrenando de buena forma. De paso les digo que al momento de atajar lo hizo mejor el Tala, para mí, en mi manera de ver las cosas, y después incluso me pesa decirlo, pero hizo también muy bien Memo Ochoa y después Acevedo, así es más o menos.
0: Oye, Gabo, vi en redes sociales que ya se dio la conferencia de prensa Javier Aguirre, ¿sí habló, no?
5: Sí, señor, sí, al final sí terminó hablando, dijo ahí algunas cosas sobre su equipo y obviamente pues el rumor crece mucho más fuerte, como bien lo platicábamos en línea, la situación de poder sacar la lista incluso después del partido del día de mañana o posiblemente el domingo con el comunicado y demás, pero no va a ser no esperemos una conferencia como la de Ancelotti y eso, porque pues, realmente aparte ya prácticamente pues sabemos que a lo mejor uno, dos o tres van a cepillar y mandar de regreso y no sería más. Entonces realmente no es tan complicado y hacer una situación de ese tipo como la que hizo Brasil.
0: ¿Cómo observaste, Gabo, en la conferencia? Miren,
5: ahí va. Jorge a Sánchez, ver, ahí va. ¿Eh? ¿Sí lo ven? Ahí va.
4: Acérquese,
5: ¿lo
4: ven? Gabo.
3: Acérquese, señor.
5: Ahí está, ahí está, mira, ahí está.
3: Más cerquita.
5: Ahí está.
0: No te vaya a picar con el ramo, ¿no?
5: No, tampoco. Okay. Qué lamentable, pero bueno.
0: Bueno, mentiras no dije, ¿sí?
5: Eso es cierto, eso bueno, es cierto también. Gabo, sí.
0: ¿Destapó algo Vasco o te dejó un poco más claro con lo que quiere de cara a la lista de 26?
4: ¿No?
5: No. ¿Qué dijo? No, pues ¿cómo?
0: Sí, o sea.
5: No, pues nada.
0: Es que en redes.
5: Lo mismo de diario, darle vuelta a las cosas, o sea, realmente no fue claro en muchas situaciones, así que creo que nos deja solamente el pensar que mañana puede ser pues un partido diferente para la selección, pero pues no sé, la verdad no sé qué esperar con Javier.
0: Es que en redes parecía que ya había dado había vislumbrado una lista, a ver, al final el periodista está ahí, es León de Calda, decía que ya había muchos temas, aclaró muchos temas, y que en esta situación, salvo alguna sorpresa mayúscula, mencionaba los siguientes nombres, y me dicen ustedes qué opinan. A ver qué opinas también, Gabo. Porteros, Tala, Ochoa y Acevedo. Ojo, Tala, Ochoa, Acevedo. Entonces, uno, dos y tres. Defensas, Jorge Sánchez, Israel Reyes, Cachorro Montes, Johan Vázquez, Edson Álvarez, Jesús Gallardo, Mateo Chávez. Ojo, Edson como defensa. Mediocampistas, Eric Lira, Luis Romo, Luis Chávez, Obed Vargas, Álvaro Fidalgo, Orbelín Pineda, Gilberto Mora, Brian Gutiérrez. Delanteros, Piojo Alvarado, Chino Huerta, Julián Quiñones, Alexis Vega, Raúl Jiménez, La Hormiga González, Santi Jiménez y Memote. Es más o menos lo que vislumbró acá León Lecanda. ¿Lo ves tú igual, Gabo, después de lo que dijo Javier Aguirre en conferencia de prensa?
5: Bueno, a ver, yo creo que, y lo habíamos dicho, me parece que puede ser la más cercana a lo que va a mandar Javier. Aquí la cosa es ver, porque creo que cualquier ensayo o cualquier partido que prepares o digas, se puede ir al traste cuando empieza a hacer demasiados cambios. Le pasó con Gana, que hizo 11 cambios. Entonces, la verdad es que, bueno, habrá que esperar a ver qué es lo que manda Javier. A mí me parece que lo más importante será ver un equipo lo más cercano, por lo menos 60, 70 minutos, lo más cercano a lo que puede iniciar con toda Sudáfrica.
4: Oye, Gabo, ¿no han cuestionado a Javier Aguirre acerca de, a ver, Luis Chávez jugó 4 partidos en este 2026? Correcto.
5: No, cuéntame los minutos de Edson Álvarez, por favor. Edson Álvarez, ¿cuántos minutos ha jugado?
4: Edson Álvarez jugó este 2020, creo que 5, o sea, nada.
0: Nada, lo de Chino Huerta.
5: No. O sea, bueno, por eso les digo. Porque hace pero no se cuestiona eso.
4: Los que mejor estén, ¿no? No lo han cuestionado en torno a eso.
5: Ah, bueno. Pero hace un año, Octavio. O sea, ya lo que pasó hace un año ya se nos olvidó. Ya ahorita. Claro. Incluso pues lo platicábamos en línea de cuatro junto con Toño Camacho y el señor Iker González. A ver, aquí el tema es que los acuerdos o lo que terminaron planteando previo a esta concentración. Pues parece que también se van a dejar de lado, porque al final son 28 futbolistas, se habla de que el Pue se puede quedar, yo creo que sería Castañeda y el Pue, pero pues habrá que ver qué sucede, pero entonces se va a olvidar que le habías dicho a Alexis Vega que tenía su lugar seguro, o sea, eso, porque mismo que trajeras a Huerta nomás para dejarlo fuera.
3: No, que ahí yo estoy 100% seguro que podría agarrarse del, es que Alexis no está al 100% y por eso no como se cumplieron los estatutos.
5: Pero, Alexis, no, pero Alexis estoy, dice que sí,
3: Iker. Estoy completamente de acuerdo.
5: Entonces no entiendo.
3: Estoy de acuerdo con usted, pero habría una salida fácil para el Vasco Aguirre en caso de que terminara por ser así.
5: Tendría justificación, sí, pero la verdad es que, bueno, se vería pésimo, creo yo.
0: Mi Gabo. Éxito, te seguimos dejando en la cobertura. Venga. Pendiente por allá, me gusta tu chamarra, me traes unos dulces, y si puedes me traes una chamarrita por allá de unos 10 dolaritos, ¿no?
4: Y ya sabes, ¿no, Gabo?
5: Ándale.
4: Encargos.
0: XL.
5: Sí, güey. Sí, claro. Abrazo, no, usted no me encargó nada. Abrazo, nos vemos. Quedan al máximo, venga.
0: De los Lakers o algo, abrazo, cuídate.
5: Vamos. Oye, y que mañana, que mañana sigan Euphoria by Treble y tú de N Extra, venga.
0: Pausa y regresamos.
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6: Y terminando la era de Diego Aguirre, que muy buenas sensaciones había generado.
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0: Toluca y Tigres velan armas para su duelo de mañana por la CONCACAF Champions Cup. Por los Diablos Rojos, Antonio Mohamed habló sobre su continuidad en el Nemesio 10 y dejó todo en el aire. Por su parte, los Tigres se preparan para lo que podría ser el último partido con André Pierre Guignac.
1: Seguimos en la última y nos vamos. Teníamos dos llamadas. No, disculpo.
2: ¿Todo bien? ¿Todo bien?
1: Todavía no.
2: Sí.
1: Todavía sigo con los desechos del fin de semana. Tenemos una llamadita, señor Octavio, perdóname, lo tengo muteado por la
2: Ciudad de México. Así déjelo, así déjelo.
3: Así déjeme. ¿Cómo lo ves? ¿Cómo lo ves? La traición, qué barbaridad.
1: Déjamelo.
2: No digas traición porque luego acá se enojan de que uno se anda inventando cosas y que no sé qué.
3: Ahí estamos.
1: Oye, por cierto, tú eres... Ah, sí, cierto, tú eres grillero, no me acuerdo.
2: ¿Grillero?
1: No, digo...
2: No, ¿qué te digo, Octavio? ¿Qué te digo, Octavio?
1: Sí, amarillista.
3: Amarillista.
1: Bueno, a ver, primero. Teníamos dos llamadas.
3: Ajá.
1: Dos llamadas que colgaron.
3: Ok,
1: Márquenos, o sea, denos opinión. Aquí está el 833-867-2346. Y porque obviamente... Hoy se pone interesante el programa. Qué rico suena eso, ¿no? A ver, ahí va otra vez.
3: Sí, va a ver otra vez.
1: Es para ti.
2: Ya ambiente de fin de semana, ¿no?
3: Ya ambiente.
1: Para el traicionero.
3: Ambiente de fiesta.
1: Y para el moroso.
3: El moroso, pero es que ya ni siquiera...
1: ¿sabes? Y para mí el ¿cómo se llama? El quejumbroso.
3: Sí. Quejumbre. Ya sé por qué ya no hay camisetas de Pumas.
1: ¿Por qué?
3: Porque cambiaron de patrocinador. DHL ya no va a ser el patrocinador, entonces va a ser otro.
1: No, mano.
3: Y por eso
1: ni siquiera, déjate digo, ni siquiera el tema de DHL, la marca patrocinadora.
3: Ah, ya se cambia.
1: De hecho, es la marca de la palomita.
3: Ajá.
1: Se va con Chivas.
3: Ah.
1: Y la marca felina se va con Pumas.
3: Ah, mira, o sea, hicieron intercambio ahí de todo.
1: Pues es que también todo este efecto dominó, que por cierto aquí lo tengo en el celular, por eso lo estoy checando.
2: Sí.
1: Justamente todo ese efecto dominó, porque voy a meterme a la aplicación de la...
2: ¿Cuánto tiempo tenía Chivas con su actual
1: 10 años.
2: Patrocinador?
1: 10 años desde el 17.
3: ¿No? Con el de los felinos.
1: Los felinos, 10 años.
3: Sí.
1: Sí, a ver, dame un segundito. Hoy en día ya está el tema del descuento del uniforme de Pumas, justamente. Entonces, pues pásame ya mejor la lana, mano. No juegues, mejor Octavio. No. Octavio, neta, no juegues.
3: A ver, mándame el link.
1: Está el 50, mano.
3: Mándamelo.
2: Ah, no, pues
3: el link.
2: Encárgate mándame el dinero. Encárgate 5.
1: Sí, mándame el dinero.
3: El link.
1: Mándame el dinero, mano. A ver, para la gente link. Que está preguntando, Octavio Rivero me debe todo el jersey del Pumas. Ya, ese está bien, porque el otro ya no está, güey.
2: ¿Pero por qué te debe un jersey de Pumas?
1: Porque apostamos en el Pumas.
2: Ah, en el de Fasa
3: Pumas América, sí.
1: Es que, Octavio, o sea, si la compro yo y todavía puedo tener un 25% más. O sea, te va a salir baratísima.
3: Pídela y te la deposito en este instante.
1: ¡Ay, güey! A ver, vamos a intentar. Pero por lo pronto, el tema. En lo que yo compro, ahí está la prueba. Ahí está la prueba.
3: ¿Será Pierre Guignac el mejor jugador extranjero de la historia?
1: ¡Nah!
2: No, ni de broma.
3: Nah.
2: Antes Pepe Cardoso.
1: Sí.
3: Pepe Cardoso, ¿quién más?
2: Gaviño. En tema de arqueros, no sé si Superman Marín.
1: Que la gente opine.
2: Sí, no.
1: Bueno, ¿quién nos marca? Tenemos llamada.
4: Vamos a intentarlo.
1: ¿Qué pasó, Matute?
3: ¡Matute!
2: ¿Qué pasa, Matute?
4: ¿Qué onda, muchachos? ¿Cómo andan? Saludos.
1: Sí, oigan, si me sales con un chiste de Cruz Azul, güey, te voy a colgar. Hoy traigo el poder.
4: No, Camacho, ya. Yo cada vez que paso por una rotonda me acuerdo de ti y ya no quiero.
1: Te odio, güey.
3: Ay, el chiste del matutino es tan malo que es bueno.
1: Es tan malo que es bueno. Este sí se manchó.
4: Sintonicé la radio y siguen hablando de Drogba y Mohamed Salah.
2: Si tú quieres traer el tema a la mesa, adelante.
4: Pero es que vamos a poner una cosa a nivel de Premier League. es el debate o a nivel de sus elecciones, porque Drogba estaba mejor acompañado en Costa de Marfil que lo que ha sido Mohamed Salah.
2: Ah, claro, claro.
4: Sí, porque Drogba, que tenía aquel delantero que jugaba en el Chelsea, no recuerdo cómo se llama, que era buenísimo.
2: Sí, a ver, y la propia selección donde estaba Drogba tenía muy buenos jugadores.
3: Es que, ¿no?, aparte de todo, fue la mejor generación o sea, salvo Marruecos del último año, seguramente ese Costa de Marfil también es otro de los grandes equipos africanos, ¿no?
2: Estás hablando de los Touré, que hay
4: grandes jugadores. Creo que ellos sí ganaron Copa Africana, ¿cierto?
2: Sí, si no estoy mal, sí. Esa generación sí ganó Copa Africana.
4: Sí, porque yo pienso que a nivel de selección es una cosa y a nivel de clubes es otra, porque también nadie se acuerda de aquel jugador. ¿Se acuerdan de Canú? Ese era buenísimo también.
3: No, Canú, sí, era muy bueno.
4: Y también podemos llamar a Adebayor también, porque Adebayor, quieras o no, jugó en alto nivel, ¿no?
1: Oficialmente lo podemos decir, ¿no? Octavio Rivero está a nada de pagarme la apuesta, está pagando solamente $50 por la apuesta.
3: Ah, muy bien.
2: Que aún así sigue siendo algo caro, ¿no? ¿O cuántos esperaba?
1: 900 pesos.
2: No está mal.
1: A ver, oficialmente.
3: ¿Ya la compraste?
1: Ya la compré.
3: Ok, y ahorita te deposito.
1: Bueno, porque sí, porque ando sin dinero.
4: La camiseta
2: es quincena, aparte.
1: Aparte, no, aparte es quincena. Ya lleguen los utilidades.
2: Aparte es quincena.
3: No, ¿ya llegaron?
1: No.
2: No, todavía no.
1: A ver, señor Octavio Rivero, oficialmente, ahí está.
3: Ok. Ver,
1: ahí está.
3: Excelente.
2: Muy bien.
1: Gracias por pagar la apuesta, señor Octavio Rivero.
2: No, todavía no la pago.
3: Pásame tu número de cuenta.
2: Antes de que termine el programa, que pague, ¿no?
1: Sí. Ah, sí, déjame, la paso el número de cuenta.
3: Sí, exacto. Aquí, para que no digan que aquí no se paga y no sé qué, ahorita con el dolor en mi corazón.
1: Por cierto, antes, pausa de cualquier otra cosa. Párense todos. Matutino, cállate. A ver, siguiente bloque, nuestro coordinador, el licenciado Omar Eduardo Aldeco, entrará a la última y nos vamos por primera vez en este espacio. Por cierto, estamos los tres de negro, qué guapetones nos vemos hoy. Entrará a este espacio a anunciar a los ganadores de los boletos del día de mañana, ¿verdad, Octavio Rivero?
3: Sí, ahí va a entrar Omar Aldeco y nos va a decir quiénes son los que ganan los boletos del día de mañana. Es azul, Camacho.
2: Ah, ¿es azul?
3: Es azul, sí.
2: Yo también lo veía de negro, la verdad.
1: No, sí, güey, parece negro.
3: Azul muy, muy, muy marino.
1: Es que fíjate que me estoy viendo y me va muy bien el cuello B, ¿eh? Es mucho que no usa esta playera ahorita que me ve, digo.
3: Sí.
1: ¿Qué te voy a echar un chiste? Bueno, el señor Omar Eduardo Aldeco entrará en el siguiente bloque.
3: Ajá.
1: Dará sus palabras, dará sus declaraciones. Y nos contará a detalle quiénes son los ganadores. ¿Qué te parece, señor Octavio Rivero?
3: Muy bien, me parece excelente porque mañana va a haber gente de TUDN Radio en el estadio viendo a México jugar contra la selección de Australia. ¿Australia qué tal viene, Iker? ¿Tú qué sabes más de selecciones de estas
1: bandas? Espérame. Aquí sigue con nosotros Matutino, ya puedes seguir hablando.
3: Ah, Matu, ¿cómo estás?
4: Un chistecito malo para el señor Aldeco, ahí le va.
2: Venga, Matute.
4: ¿Se imaginan a Aldeco entrevistando a Deco, de Deco a Deco, de Aldeco a Deco?
1: Adiós, Matutino, que tengas un excelente día.
2: Cuélgale.
3: Teníamos un pico de 250 personas
2: se nos fueron a 20 personas.
1: Bueno, hoy tenemos 104. Que agradecerle a más de 105 personas.
2: Abrazos.
1: No, gracias por aguantarnos la caripela el día de hoy.
2: Y porque están en viernes con nosotros.
3: Guapos no
2: porque
3: somos, están en pero aquí están con nosotros, en viernes.
1: Guapo sí, yo claro. Sí, güey, nomás porque estoy panzón. Siguiente llamada, bueno, ¿quién nos marca?
2: ¿Qué pasó, mi Andrés? ¿Cómo estás?
1: Mi Andrés, quiero felicitarte por algo, güey.
5: Sí.
1: Me da gusto que ya tus posts en Reels ya no son completamente oscuros. Ya le pones luz y ahora se ve blanco.
5: Es que me acordé.
1: Ahora se ve completamente blanco. O sea, un día lo veo a las 2 de la mañana y me despertaste.
3: Grábate a ti. No, sí. Grábate a ti. Nosotros.
1: Sí. No, es más, Andrés. Te vamos a mandar un link.
5: No,
1: te vamos a mandar un link. ¿Te metes y nos das tu comentario?
5: Ok.
1: ¿Seguro? Será en el siguiente programa, platícanos.
3: Será en el siguiente programa.
2: ¿Cómo estás, Andrés? ¿Qué cuentas?
5: Bien. No, pues aquí pues ya para ver los partidos de mañana, mañana sábado. Bueno, en la teoría, el PSG y es favorito ante Arsenal, el Toluca también es favorito ante Tigres, pero yo lo veo más probable que Arsenal pueda ser por la chica, o sea, pueda sorprender. Me hizo recordar la final del año pasado de la Mundial de Clubes.
2: Sí.
5: Del Chelsea y PSG. Pues la mayoría todos decíamos que iba a ganar el Paris Saint-Germain.
2: Y les dio un repaso el Chelsea.
5: Sí, el especial en el primer tiempo fue, no sé.
3: Voy a llegar el lunes exultante.
2: No, yo le dije que el presentimiento que yo tengo es que el Arsenal va a ser campeón de Champions.
3: Pero sabe que ya acabo de ver a la señora del TikTok de los Sport Tarot.
2: Sí.
3: Y puso que Paris Saint-Germain fácilmente.
2: Fácilmente.
1: Fuera de broma.
2: Sí, sería el pronóstico y es el pronóstico más de cercano. Todos. Pero
1: te digo algo, Octavio.
3: Sí, dígame.
1: Yo que te quiero mucho, a veces me haces enojar, pero te quiero bastante.
3: Ajá.
1: Tengo la sensación, o sea, mañana yo creo que si gana mañana el París, digo, ya hice mi parlay, ya ando de apostador, por cierto.
2: Ah, ya soy tipster,
1: con esto digo todo. Con varios conocidos tuyos,
2: ruina,
1: de hecho.
2: A la ruina se va a ir la mitad de México, por su culpa.
3: Bueno, ojalá, con el señor Camacho.
1: Ojalá y apuesten gracias a mí, pero ¿no sienten que le puede pasar al París como contra el Chelsea en el Mundial de Clubes?
2: Yo tengo esa sensación.
1: A mí me da una vibe. Ojalá y no, porque pues le metí la apuesta al París más 2.5. De hecho, la voy a meter ahorita en el programa, el parlay del Gabo.
3: Yo ni lo voy a ver.
2: No va a ver el partido. No. A ver.
1: Andrés, claro, me acabas de hacer enojar. Te voy a apagar el micrófono. No hables. En serio, esto lo que acabas de hacer me enerva. Andrés, continúa ya para cerrar contigo porque no tenemos otra llamada, pero queremos seguir hablando.
5: Sí, pues yo veo que el Arsenal va a pelear, pero no se va a poner muy parejo el partido, pero yo creo que el Paris Saint-Germain va a ganar.
1: Muy bien.
5: 2-1 o 3-1.
1: Perfecto. Pues mi querido Andrés, te mandamos un fuerte abrazo entonces.
2: Andrés.
1: Vale. Cámara, cuídate.
3: Que te mando, Andrés.
1: Bye. Vale, bye. A ver, siguiente llamaduki, ahorita.
3: Ya ábreme el micrófono.
1: No estás abierto. Siempre has estado abierto.
2: Siempre has estado abierto.
1: Iba a decir, has estado abrido, güey.
2: Escuché.
1: Sí, iba a sacar el chilango.
2: La salvaste como Gordon Banks.
3: No, pero sí, exacto. ¿Te diste cuenta que en la rueda de prensa de Wiki en el día de medios dijo el territorio de México está llenado de aficionados?
1: Sí. Bueno, acá tenemos cabezazo de cabeza, tenemos rompido.
2: Sí,
1: rompido. ¿Cuál más tenemos?
2: El cabezazo de cabeza, pues ya de hace rato, ¿no?
1: Bueno, yo iba a decir abrido yo.
3: Sí. Abrido ibas a decir.
2: Ya habían dicho eso en una transmisión, si no estoy mal, ¿no?
1: Yo creo que también por la velocidad con la que hablas tarde que temprano.
3: Lo del jugador ¿cómo se llamaba? Que dijo Gabo, que abrió el balón.
2: Ah, ya, el rómpeme, no sé qué.
1: ¡Rómpeme! Siguiente llamada, bueno.
3: Ahí estás. Ahí está.
6: Soy yo, hola David.
1: David, sí, ¿dónde?
2: David.
6: Hola David.
1: ¿De dónde?
6: De Los Ángeles.
1: David de Los Ángeles. Oye, ¿no has pasado por Pasadena? ¿Ya viste a Gabo? ¿Ya viste a Diego o algo?
6: No, yo no.
1: Bueno, ¿qué nos cuentas? Échanos tu comentario, carnal.
6: Una pregunta, ¿cómo se llama el historiador?
2: Octavio Rivero.
6: Ah, Octavio. Dos cosas, una, no la hagas de mesero, ¿vale? Ya es bien y de mesero para la chingada.
1: ¿Qué? ¿Qué traes?
3: ¿Que ya no le gane mesero?
6: No dije mala palabra.
1: ¿No dijiste?
2: No, ¿seguro?
1: Sonó, güey.
2: Sonó
1: el gato al final.
2: Sí.
3: Sí.
6: Bueno, ya mi pregunta es, ¿cuántas veces los mundiales, el local o el campeón del mundo que empezaba los mundiales termina perdiendo? ¿Cuántas veces ha pasado?
1: ¿Que no hayan pasado de fase de grupos?
6: El partido,
3: ¿cuántas veces el campeón del mundo ha perdido el primer partido? Uy, a ver, lo perdió
1: solamente una vez en toda la historia de las Copas del Mundo, Octavio Rivero. Y se dio en Qatar 2022 cuando perdió Qatar.
3: No, pero también.
2: No, no, no. ¿Están hablando de anfitriones o de campeones del mundo?
6: El primer partido del Mundial que pierde lo de favorito.
3: Bueno, Argentina perdió en 1990.
1: No, el anfitrión. El anfitrión, ¿cuántas veces ha perdido el duelo inaugural? ¿Sí, no?
3: ¿Eso es lo que estás queriendo decir?
1: Sí, y el único equipo que ha perdido, es que lo que habla Octavio es, ya ves que fue México 70, México jugó y no perdió.
3: Sí, no perdió, perdió, jugó contra la Unión Soviética.
1: El único equipo en el que yo estoy que perdió siendo anfitrión en su primer partido, el duelo inaugural,
3: Qatar.
1: En 2022.
3: Sí, 2022.
1: Y de ahí en más, ningún equipo, ninguna selección ha perdido en su duelo inaugural. Sí.
6: Okay.
1: Sí, y de hecho recordemos.
6: Yo recuerdo que Argentina perdió también con uno de África que nadie sabía.
3: Okay. Argentina como campeón del mundo perdió a la inauguración del Mundial de Italia 90 contra Camerún con gol de François Mambijik.
2: Sí, que
3: remate de cabeza.
2: Que en anfitriones ha sido más común, ¿no?
1: No, pero anfitriones es más difícil, por ejemplo. Ya
2: encontré el campeón del mundo, perdón.
1: Ecuador 2, Qatar 0.
2: Sí, es el único resultado de la historia.
3: ¿Cuál es de Ener Valencia, no? Y no le sirvió de nada a Ecuador porque quedó eliminado.
2: Quedó eliminado en fase de
1: grupos. Pero porque también se enfrentó contra Inglaterra. Y a ver, en 2018 Rusia gana, en 2014 Brasil gana, en 2010 empata a México Sudáfrica, 2006 gana Alemania, 2002 gana Corea y Japón, que sabemos que fue amañadísimo lo que le sigue.
2: Mundial, sí.
1: Es un asco de amaño.
2: Fue otra cosa.
1: 98 otra cosa. Gana Francia, 94. Uh-huh. Oye, ¿Estados Unidos ganó en el 94?
3: Sí.
1: A ver.
3: ¿Estados Unidos contra quién juega su primer partido? Contra... El grupo de Estados Unidos era Suiza, Colombia y Rumania. Me parece que le ganó a Suiza o empató con Suiza. Así sin ver.
2: A ver, espérenos.
3: Creo que ese partido fue en Detroit.
2: Empató con Suiza. Empató con Suiza.
1: 1-1.
2: 1-1 en Detroit, 1-1, justamente, en el Silver Dome.
3: Mira. Que era la cosa más extraña porque le habían puesto pasto al Silver Dome y pasto natural cuando era un domo. Y ese pasto se pudrió a lo... O sea, nada más se lo tienen que cambiar partido a partido porque se podría.
1: ¡Uf! Mira, canijo, qué buen dato, qué buen tema nos dejaste, ¿eh? ¡Hombre!
2: No, no,
1: ¡fuerte abrazo! ¡Cuídate!
2: ¡Abrazo!
1: Oye, ya la gente ya se calentó acá, ¿eh? A ver. ¡Bueno, bueno!
7: ¿Qué onda, Camachito? ¿Cómo estás?
1: ¿Qué pasó, mi fuerza Puma? ¡Qué bonito es escucharte, hermano! ¿Cómo andas?
7: No, ya el mejor. Placer es mío de escucharte, Camachito, ya sabes, aquí bien contento, ya sabes, escuchándolos, como siempre.
1: Tú me haces creer todavía que me quieren los radioescuchas cada que te escucho.
7: ¿En serio?
1: Eres un tipazo.
2: Pero sí te quieren.
1: Unos no tanto.
3: El Checho no también. Pero...
7: No, sí se te quiere, ¿cómo es que no, Camachito? Claro que sí.
1: Eso, mi hermano. A ver, échanos tu comentario, échale.
7: No, nada, mira, aquí pues estamos esperando a ver el partido para mañana de la selección mexicana. Vamos a ver qué hace Javier Aguirre, a ver si empieza a acomodar las piezas como tienen que ser. Afortunadamente o desafortunadamente, como lo quieran ver, es lo que tenemos, es lo que hay en la selección mexicana, ¿verdad? Y no sé por qué no ha dado la lista todavía, ¿verdad? Siempre al último, como siempre, ¿verdad? Como todo un buen mexicano.
2: Como buen mexicano.
1: ¿Te sorprende?
7: Claro, Camacho, pero pues no sé qué vaya a pasar. Yo les decía a los camaradas ahí que jugadores como Alexis Vega, como Chávez, no creo que tengan que estar en la selección mexicana. O sea, Alexis Vega ya se le ha dado la oportunidad muchas veces y a pesar de que en la liga ha sido un buen jugador y tuvo buenas temporadas con Toluca y todo eso, en la selección no ha dado. Entonces ahora con esa lesión mejor que le dé la oportunidad a cualquier otro jugador, no sé, que se baje de la selección, yo pienso, no sé qué opinan ustedes.
2: No, pero Alexis no se va a bajar,
3: No.
2: No.
3: A ver, nadie se baja de un mundial porque aparte de todo, la lana que vas a ganar

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1: No sé si vieron el mundial.
2: Sí, pero es que sí, estoy de acuerdo, porque además Fimbres jugó menos de, si no estoy mal, 700 minutos, 630 por ahí me parece estuvo los minutos que jugó Fimbres en este torneo. Entonces no puede ir a la Copa del Mundo con eso, además de que todavía es juvenil. Todavía
3: es juvenil. Yo prefiero a Jeremy Márquez que a Fimbres.
2: Sí, de acuerdo.
4: Yo la verdad yo estoy muy emocionado con Jeremy.
1: Ay, disculpen que tome el tiempo, pero mira, es que hay jugadores que puedes voltear a ver, otros jugadores parece que no, pero si le empiezas a rascar por ahí, incluso en las Chivas, este Álvarez que se quedó, ¿cómo se llama? El
2: Efra.
1: Mexicoamericano.
2: Efra,
1: él juega bien y por ahí puedes voltear, ahí está el mismo Carrillo.
2: Pues el propio Richie, ¿no? El propio Jordan Richie en Chivas.
1: Y incluso, por eso yo te digo, o sea, hay jugadores que no sé por qué no les dan la oportunidad, no sé por qué se aferran con los mismos, pero bueno, así, o sea, es el caso. Chávez se va a ir, Chávez de seguro lo va a llevar Javier Aguirre, estoy casi seguro que lo va a llevar.
2: No lo hizo, no lo hizo viajar por para después cortarlo, no lo va a cortar.
4: No sabemos. ¿Algo más, mi fuerza?
1: No, Dios les bendiga mucho. Mira, ahí es un placer saludarte, Camachito, un placer saludar a ahí Octavio, ¿y quién más está por ahí? Se me fue el avión.
4: Iker.
1: Iker,
4: dile Oliver, con gusto.
1: Saben que se les quiere.
4: Vale.
1: Sí, me gustaría llamarlos más seguido, pero ya está un poquito tarde y a veces no me da permiso, me pegan aquí.
3: Está bien,
4: dile que si te quiere pegar que me hable a mí primero, que nos dé permiso.
3: No, hay que respetar jerarquías y la señora.
4: Me llevo también muy bien con la señora. Con la señora de Puma.
3: Ah, muy bien, pero...
1: Sí, ella es buena gente, ya. Evitar. Te la voy a pasar rápido.
4: Pásamela, tienes 25 segundos.
5: Es mentira, dijo que yo no le doy permiso, si ahorita le dije que marcara.
4: Eso, gracias, señora. Gracias. Por eso la quiero mucho.
3: Gracias por descubrirlo.
4: Abrazo, ya les voy a colgar porque nos vamos a la pausa. Señora de Puma, préstemelo más en la semana. Abrazo.
1: Un abrazo,
4: los quiero mucho, cuídense. Vamos a una pequeña pausa y regresamos. Se está juntando la familia acá en la última y nos vamos.
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2: Ubicado en Santa Clara, el San Francisco Bay Area Stadium es uno de los recintos más ecológicos del deporte estadounidense. Con capacidad para 68,500 aficionados, fue inaugurado en 2014 y es casa de los San Francisco 49ers de la NFL. Desde su apertura,
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14: Nacido en Argentina, Ricardo Enrique Bochini ganó 4 Copas Libertadores con Independiente y fue figura en la Intercontinental de 1984. Su estilo de juego pausado e inteligente inspiró a Maradona. Pasó toda su carrera en el rojo, siendo símbolo de lealtad en una época dorada. Su conexión con el torneo y con el club lo convirtió en una leyenda viviente.

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1: Se enfrentaron los Canadiens de Montreal ante los Carolina Hurricanes en el juego 5 de la final de la Conferencia del Este en la NHL. Carolina llegó al partido con ventaja de 3-1. En el béisbol de las Grandes Ligas está comenzando la serie entre los Arizona Diamondbacks y los Seattle Mariners, mientras que en el Dodger Stadium, los bicampeones, los Dodgers de Los Ángeles, reciben a los Phillies de Filadelfia.
2: Y lo prometido es deuda, señoras y señores. Estamos en el segundo tiempo de la última y nos vamos, Octavio Rivero. En esta situación también está presente el buen Iker Glés, su servidor Antonio Alcántalo Camacho. Lo prometido es deuda, Octavio Rivero. Lo prometido es deuda.
3: Ha llegado el momento, señores.
2: Y obviamente, a ver, tenemos una llamada. Aguántanos tantito, porque en estos momentos nos enlazamos hasta Pasadena, California, con el licenciado y coordinador de TUDN Radio, Omar Eduardo Aldeco. Omar, bienvenido a la última y nos vamos. ¿Cómo estás? ¿Cómo te trata la vida por allá en Pasadena, California? Hoy nos tienes una sorpresa para todos los radioescuchas, ¿no? Y también saludos a Andy, que ya lo escuchamos.
4: ¿Qué tal, Camacho, Iker, Octavio, toda la gente que nos está sintonizando? Un gusto, primero, entrar a su programa, la última y nos vamos. Acá en Pasadena ya le dije a todos los compañeros, la última y nos vamos, entonces ya nos vamos a cenar. No nos vamos a quedar al famoso concierto del buen Javi, pero ya la gente está ambientada, están buscando el no capea, no capea, y nosotros mejor ya nos vamos antes de que nos pongan a bailar. Pero, mira, precisamente, mira, vamos a intentarlo, ahí están viendo, está saliendo la selección mexicana, imágenes exclusivas de la selección mexicana en este momento, abandonando, ahí va la seguridad, como siempre, y ahí va el tricolor, que obviamente pues no se alcanza a ver nadie, por los vídeos polarizados, pero allá van, y bueno, pues... yo voy a quitar mi cámara solo porque, pues, para tener una mejor señal en la llamada, porque efectivamente, como lo decías, Cántalo, tenemos, pues, buenas noticias. Primero, agradecerle a la gente, a todos los radioescuchas que siguen las redes de TUDN Radio, que escuchan y sintonizan nuestros diferentes programas desde las 6 de la mañana, tiempo del Este, hasta las 11 de la noche, igual, tiempo del Este. Todos los que mandaron sus mensajes, tuvimos muy buena aceptación y, pues bueno, arrancando esta promoción de regalar los boletos, son 4 boletos, estamos regalando 4 boletos, la gente tuvo que mandar a nuestras diferentes redes sociales, pues un texto explicando por qué querían venir. Se ha tomado la decisión con 7 personas de TUDN Radio, empezando desde lo más alto, Carlos Azcárate, un servidor, Andrea, nuestros 2 compañeros que están aquí en la cobertura, Gabo Sainz, Diego Peña, y nuestro community manager, Ernesto Gallegos, y su asistente, Karen Villagrana. Entre los 7, buscamos cuál era la historia, pues, que merecía tener esta oportunidad para venir a este partido, México contra Australia, acá en el Rose Bowl en Pasadena, California. Y bueno, hay un mensaje, lo voy a leer tal cual lo que nos puso. Hola, me gustaría llevar a mis hijas porque jamás han visto a la selección en vivo. Yo vivo en Pasadena desde hace más de 20 años, trabajo muy cerca del estadio y a mis hijas les hace mucha ilusión ver a esta selección y despedirla antes de lo que es la Copa Mundialista. El ganador es la cuenta @carlos1986038 y él nos mandó, Juan Guerrero es su nombre, nos mandó como nombre Juan Guerrero. Ya saben que pues la mayoría de ustedes, Cántalo Gózalo, no se llama Cántalo Gózalo, pero bueno, en las redes sociales es Cántalo Gózalo, pero su nombre verdadero es Juan Antonio. Es Juan Antonio, sí. ¿No? Sí, entonces... Sí. Ahí está el ganador, Juan Guerrero, Carlos1986038, tiene 4 boletos para mañana estar en el Rose Bowl y ver a la selección mexicana. Último partido en los Estados Unidos de Norteamérica, previo al arranque de la Copa del Mundo. Lo quieren volver a ver acá la selección. Eso sería, si no me equivoco, en cuartos de final. He estado muy al pendiente de mis compañeros que saben mucho de todo esto. Yo no creo que México vaya a llegar a cuartos de final, pero eso es otra cosa, ¿no? La gente está emocionada, está ilusionada y esperemos que arranque ya esta Copa del Mundo. Perfecto. No sé si tienen algo más.
2: Sí, primero.
4: Si quedó bien claro quién ganó, lo volvemos a repetir. No,
5: claro.
4: Y nosotros nos vamos a poner en contacto con Juan Guerrero, que en Instagram aparece como Carlos1986038, para que el día de mañana pueda estar presente en el partido entre México y Australia. Se le hará llegar los boletos vía digital, pero mañana también lo tendremos en las redes sociales de TUDN Radio. Estaremos buscando la manera de cómo platicar con él, que nos platique también un poco de cómo vive acá en Estados Unidos y obviamente pues que nos presente a su familia para que podamos estar pues contentos también de haber dado este premio.
2: Muy bien, perfecto, pues no hay no hay duda alguna, creo que lo que estás mencionando ya está entonces claro y para toda la gente, felicidades al ganador. Ya se pondrán de acuerdo, ya se pondrán en contacto las redes sociales oficiales de TUDN Radio con el ganador. Y pues obviamente invitado a toda la gente, no más mañana, a que estén pendientes a través del Tri Network, todo lo que está preparándose con la narración de Gabriel Sainz, el análisis de Diego Peña y obviamente todo el contenido de redes sociales que tienen preparados.
4: Sí, correcto, invitarlos efectivamente a que nos sintonicen y también, aunque no será acá, pero tenemos enviados especiales también mañana a la final de la UEFA Champions League a través de TUDN Radio.
2: Perfecto, pues ahí está, perfecto. Marta, agradecemos mucho.
3: Tenemos el ganador.
2: Tenemos
3: el
2: ganador. Ya el ganador y pues estamos pendientes de los contenidos de las redes sociales de TUDN Radio.
4: ¿Lo apuntaron o quieren que se los vuelva a repetir para que lo apunten y lo sigan comentando?
2: Dame un segundito, Mar, ya está en estos momentos bien. Octavio Rivero agarrando un cuaderno, agarrando
4: lo pluma. Lo estoy viendo, parece secretario.
2: El productor a tope, adelante.
4: Es Juan Guerrero y su nickname o su nombre en Instagram es Carlos1986038. Él le gustaría llevar a sus hijas, vive acá en Pasadena desde hace más de 20 años y pues ha salido afortunado con este premio, 4 boletos para el partido de mañana.
2: Muy bien.
3: Como ojalá que nos esté escuchando y que nos pueda marcar, ¿no?
5: Sí, para, sí, como dirían, ojalá, estaría genial.
2: Sería gran radio.
5: Señor Rivera, apúntele bien.
3: Juan Guerrero, Carlos.
4: Sí, mira.
3: 038.
5: Apúntele bien.
2: Adelante, Omar.
5: Venga.
4: No, es eso, si nos está escuchando y se puede comunicar ahí a la estación y al programa, pues esperemos que lo haga, pues ya veremos si se comunica. Si por X o Y no logra entrar su llamada, es el ganador y nosotros lo estaremos contactando.
5: Perfecto,
2: pues mira, perfecto, muchísimas gracias. ¿Vas? Omar, te mandamos un fuerte abrazo, mucho éxito por allá en la cobertura y estaremos pendientes acá en TUDN Radio.
5: Abrazo.
2: Bueno.
4: Va, saludos, gracias.
2: Saludos. Hasta luego, gracias. Alex, ahí está.
5: Ojalá nos estén escuchando, ¿no? Nuestro buen amigo ya para...
3: Juan Guerrero,
5: que lo podamos tener acá en la última y nos vamos. Estaría espectacular, ¿no, señor Rivero?
3: Ojalá, a ver, voy a ver si lo puedo contactar.
2: No, pero, digo, pero al final que nos marque él, ¿no?
5: Sí, que sería él. Más fácil, más sencillo. Los números en cabina, si quieres, Camacho, aprovechamos... Para recordarlos, 833-867-2346, 833-867-2346, ahí para que Juan Guerrero nos contacte, si quiere, si gusta, pues ya para que entre como el ganador, ¿no, Octavio?
3: El ganador de estos 4 boletos, imagínate, te vas con toda la familia a ver el partido de la selección, el último partido de la selección.
5: O con 3 primas, ¿no? ¿O no?
3: No, señor. El señor Iker González luego de maldoso.
5: Hace rato dijeron primas o no se referían a eso.
3: No, ¿no? Dijo sus hijas. ¿Usted qué anda pensando en...?
5: No, es que ustedes en el primer bloque dijeron primas, hombre.
3: Ah, ya, las primas de la selección.
5: Sí, pues tres primas. Ah, esas son otras primas, ¿no?
3: Estas son otras primas, señor González. Mejor
2: vamos con llamada antes de que este güey se desate. Sí. Bueno, ¿quién nos marca?
5: ¿Con quién hablamos?
6: Bueno.
5: Sí. ¿Con quién hablamos?
6: Buenas noches, aquí con el Rulas de acá de Chicago.
5: ¿Qué show, mi Rulas? ¿Cómo andas?
6: Aquí, mira, escuchándolos aquí, pasándolo un rato agradable.
5: Qué bueno, mi Rulas. ¿Y qué cuentas? ¿Qué cuentas? ¿Cómo ves a la selección mexicana para mañana?
6: Híjole, una pregunta está bien grande. ¿Quién tuvo mejor selección? ¿De Martínez o ahorita Aguirre?
3: ¿El Tata Martino o Aguirre?
6: ¿No? Sí.
5: Sí, yo creo que Aguirre a nivel de plantilla, ¿eh? A nivel jugadores y momento, Aguirre.
3: Es que ya el Tata Martino llevó a jugadores muy veteranos, sí, ¿no? Como Andrés Guardado.
2: Es que también era una generación dorada ya oxidada.
5: Le tocó el final de la generación dorada.
3: Y tampoco se empeñó en renovar.
5: Exactamente.
2: Tampoco le interesaba.
3: Exactamente. Tampoco le interesaba.
2: Ahí sí lo tengo que decir. Ya hasta me hicieron enojar. Ya, mira, hasta voy a aventar la computadora.
3: No. Yo también le aventaré por culpa de Martino. Peor técnico.
2: Yo le hubiera mentado a su madre, la verdad.
5: Caray. Sí. Así en su cara.
2: Tata. Inga ni Nani.
3: Porque sí, tampoco le interesó renovar la selección.
2: No, o sea, quiso.
3: Él ni siquiera, yo creo que ni siquiera veía los partidos de la Liga MX, ¿eh?
5: ¿Qué ibas a decir, mi Rulas?
6: Sí, o sea, digo, yo también estoy con ustedes con lo de Tata, porque pues como dicen, ni siquiera veía los partidos de los jugadores, cómo iban en su nivel de fútbol. No hizo nada, ya ven que creo una vez se fue al doctor y dejó que la selección jugara solos. Digo, qué mal proyecto fue en ese mundial. Pero pues ahorita, viendo con lo de Aguirre, que prefiere llevar al chino que a Richie Ledesma.
2: Ahí sí, no estoy tan desacuerdo, estoy bien ahí. Yo creo que está bien, chino tiene calidad.
5: De acuerdo. Que aparte no son, luego, como tal, no son la misma posición.
6: No, pues sí. Y luego convocar a Santi Jiménez, lo veo muy mal. Uf,
5: es que yo creo que ahí era decidir entre Berterame o Santi, y yo en lo particular también me hubiera quedado con Santiago.
2: Con Santi, sí, yo también. Sí, ahí también, perdóname, pero ahí quizás sí entra mi tema de que, puta, de un naturalizado que no está dando nada... ¿Qué? A Santi, que no está dando nada, pues prefiere a Santi.
5: No, y aparte Santi.
2: Aparte de eso, está hermoso.
5: Lo que sí le tenemos que.
2: Su carita está tallada con por los dioses.
3: Pero no tiene nada.
2: Ah, perdón, me confundí.
5: Yo lo que sí le quiero aplaudir a Santiago Jiménez son sus declaraciones, porque acaba prácticamente de. Y creo que es algo que no suele pasar con el futbolista mexicano. Le preguntaron si él creía que las críticas estaban injustificadas, ¿no? Por lo que ha sido un entorno de muchas críticas recientemente para Santiago Jiménez.
2: No.
5: Y él dice, las críticas están 100% justificadas, porque él tuvo una pésima temporada con el Milan. Y creo que eso también es de aplaudir, porque, insisto, normalmente no se le ve mucho al jugador ni al técnico mexicano admitir cuando no se te dan las cosas y cuando eres parte del problema y cuando eres responsable del momento.
2: Híjole, yo ahorita encontré algo interesante en el celular. Ahoritita mismo que ando viendo lo de las convocatorias y con todo lo que está pasando de las, ¿cómo se llama esta situación? De la conferencia de prensa del Vasco. Acabo de encontrar algo muy interesante, Octavio, que
3: ¿Lo
2: tendría que poner desde aquí. ¿No hay problema?
3: O lo podemos pasar en video al stream y lo puedes escalar directo.
5: ¿Cómo lo tienes?
3: ¿Qué dice?
5: En tu celular.
3: Es que, a ver.
2: Es que me lo encontré desde Claro Sports. A ver, cómo es cosa.
3: Ah, ok, sí, no se puede.
2: No se puede. Lo voy a poner, ahí disculpen a la audiencia. Es que son cosas al momento.
5: Sí.
2: Aguirre le resta importancia a los lesionados. A ver, déjenme quito
6: adiós,
2: los lentes. Déjame, quito los lentes, porque eso se escucha, a ver.
5: Sí.
2: A ver, dame un segundito.
7: Ese transcurso se operó también Santi, se operó Chino, se operó Vega. Sí, en este transcurso de los últimos 6 meses, yo creo. Pero no es algo que me quite el sueño realmente, porque hay tiempo para ponerlos a tono, sobre todo la altura de la Ciudad de México, les ha costado muchísimo a los que juegan fuera, y estamos en buen tiempo. Es cierto que nos hubiera gustado que tuvieran mayor participación. Luis Chávez también, esta gente que tuvo contratiempos, que tuvo cirugías, y que bueno, pues a lo largo de esta etapa de recuperación, pues entrenaron bien, estuvimos monitoreando, los mandamos gente, tenemos gente que está en Europa permanentemente, tenemos encima de ellos. Mateo Chávez también, ¿no? Si bien no se operó, tuvo una. Se operó Edson.
2: Ahí está. no es algo que me quite el sueño, estamos a tiempo. ¿De verdad? Madre Santa, ¿qué opinas, hermano?
6: Híjoles, pues ahora sí que los sueños se van a quedar, creo, en la primera eliminatoria de México.
5: Y que ya está muy difícil también no clasificar, ¿eh?
3: No, yo creo que México va a calificar a la siguiente ronda, ¿eh? O sea,
2: no, sí, pero sí. Es que ya acá está siendo muy contradictorio el Vasco.
6: Ya dejó claro, ¿no? Como que ya dejó claro cómo va a estar la situación.
5: Sí. Que a ver, que sea contradictorio, Cabio, tampoco es algo nuevo, ¿no?
2: Pero aún así,
5: deja tú en este proceso, en lo que ha sido su carrera como entrenador del Vasco.
2: Nah, pero.
5: También lo era en 2010.
2: Ah, no, claro, pero es que, a ver, Octavio, sígueme en el viaje y quiero que me confirmes esta teoría que tengo yo, güey.
3: Ajá.
2: Para mí, el Vasco Aguirre no está tomando en serio el puesto de ser seleccionador del país.
3: Yo creo que sí.
2: Yo creo que no. Creo que sí. Porque yo no me lo imaginaba cachondeando así en el Mallorca, ni en el Leganés, ni en todos sus equipos en Europa.
3: Pero yo creo que, a ver, a mí me queda claro que el Vasco sabe lo que va a hacer.
2: Nada.
3: Yo confío. ¿Pero por qué crees que no sabe?
5: Yo lo noto un poco harto de ciertas cosas.
3: Noto muy harto del igual del mismo
5: del foco mexicano. De eso está harto y creo que sí. Eso se puede ver a largo.
2: Pero aún así, aunque esté harto, Octavio, no, pero debe cumplir con su deber.
5: Yo no creo que no le importe como tal cumplir con el hecho de ser seleccionador y de hacer un buen papel en la Copa del Mundo. Sí creo que no le importa ya cumplir con lo demás. Con aparecer en conferencias de prensa, con tener que hacer los protocolos con los medios de comunicación. Eso creo que sí, ya no le importa al Vasco. Pero yo creo que sí, y aunque quizás no sea y no ha sido el mejor proceso, yo creo que va a poner el 100% del Vasco Aguirre. Nos podrá gustar o no, pero yo creo que entiende lo que está haciendo. Que podrá gustar, insisto, no, pero yo creo que sí lo entiende.
6: Es como el jubilado, ¿no? Ya nomás está esperando que pase los días para allá. Bye.
3: Para jubilarse.
2: Oye, saludos al...
5: ¿Sí?
2: Saludos al Chaca de la 909.
3: Ya tenemos en el sistema todos los audios de Javier Aguirre, ¿eh?
2: Ahí está el Chaca de la 909. Está en el freeway. En el section Moonshine. Ahí está el Rose Bowl. Sí.
3: Ah, mira.
5: A ver.
3: Que pasa a saludar a Gabo.
2: Mira, y nos están escuchando, mira.
3: Ah, mira, están
5: cerquita del señor Sainz, entonces.
2: Sí,
5: ¿eh?
2: Sí.
5: Están cerquita del pasos. Señor Sainz.
2: Saludos al Chaca del 909 que me mandó este mensajito, ¿eh?
3: Ahí se veía un pino, ese es el señor Gabo Sainz.
2: Para que veas, Octavio, los radioescuchas nos quieren. ¿Algo más, hermano?
6: Sí, para el señor Octavio.
3: ¿Qué pasó?
6: No más porque el Arsenal tiene los colores de Chivas, va a ser el campeón de la
2: sal. Ah, adiós, güey, ya, adiós. No. ¡Y te echó la sal! Adiós, hermano, cuídate, gracias por ese gran momento, bye.
6: Bye, cuídense.
2: Un abrazo. Bye. Te echó la sal, güey, te echó la sal. Mira
3: lo que opino de esto. Oye, ya tenemos todos los audios de Javier Aguirre en el sistema, ¿eh?
2: Eres un capo. Subiendo. Los que me estás diciendo, o sea, no, Octavio.
5: Se merece unos aplausos.
2: Qué buen dealer tienes, güey, qué buen dealer tienes.
3: Se están subiendo.
2: Es como cuando te pido paro para recortando.
3: Sí.
2: No, man, te amo, güey. Te amo. Es lo único que te voy a decir.
5: No, si yo te diré que si lo quiero al señor Rivero. No. Es una
2: jugada. Él sabe que me ha hecho enojar, pero lo quiero mucho.
5: Cuando llega el fin de semana, también Octavio se convierte en Dios. Es lo único que voy a decir. Se convierte en
3: Padre omnipotente, casi.
5: Sí, se convierte en Dios.
2: A ver, vamos con otra llamadita. Tengo la esperanza que desea. ¿Cómo se llama el ganador, Octavio?
5: Juan Guerrero.
2: Ok. Juan Guerrero, ¿eres tú? Bueno.
3: ¿Juan Guerrero?
8: Buenas noches.
5: ¿Y quién habla?
2: ¿Juan Guerrero?
3: ¿Juan Guerrero?
8: No, ya quisiera, oiga.
2: ¿Quién habla?
5: Oye, la persona
3: más envidiada es Juan Guerrero.
2: Sí. ¿Te odio, Juan Guerrero?
8: Ramón, no, a la selección y porque me den los boletos voy a verla, oiga.
2: ¡Ah!
3: No,
2: te estás ganando que te colguemos, te estás ganando que te colguemos, güey. Estás pegándolo a nuestro mejor producto, mano, de TUDN Radio, del que vive Gabriel Sainz.
3: Gabriel Sainz ha hecho tus
8: tonos. Es parte de la polémica, oiga, ¿no?
5: Parte.
8: Yo me los hubiera querido ganar, quisiera hacerme pasar por Juan Guerrero para que me los den.
2: Oye, pero ¿cómo andas? A ver, ¿quién nos habla?
9: Ramón, acá de Los Ángeles.
5: ¿Qué pasó, Ramón?
2: Ramón el dragón.
9: El dragón, o sea, el dragón.
3: El dragón. Ay,
2: el dragón.
5: ¿Qué pasaste? ¿Qué pasaste? ¿Qué pasaste? ¿Qué pasaste? Oye, Flavio, el que hambre el que hambre tiene en pan piensa.
2: No, pues es que uno, uno
5: aparte hay una
2: uno está cuidando.
5: Pero aparte hay una diferencia muy notable entre una cosa
2: y otra. No, es que yo estoy cuidando cualquier otra cosa, Octavio, tú sabes que yo estoy oyendo al tiro. Hoy no me puedes recriminar.
3: Yo quiero todos los días al señor Camacho. Pero hoy quiero los benditos días.
2: Hoy sí no me puedes decir nada.
5: Sí, ha estado atento.
3: Hoy puedo recriminar incluso al señor Iker Glass, pero no al señor Camacho. Porque alguien le tengo que recriminar.
5: No, por nada, señor Rivero. Por nada.
3: Ah, qué maravilla. Ramón, ¿qué nos cuentas?
9: No, pues se preocupan mucho por la selección, que si va a pasar, pero pues eso es la selección mexicana, no podemos pedirle algo más que no nos puede dar. Como dijo Santi la otra vez, que iban a ser campeones, digamos, y sí hay que tener la mentalidad de ganar, pero hay que ser realistas, porque yo no sé, el Pentapichichi dice que le dejen a él tres periodos y que los hace campeones del mundo.
5: Pues sigue en pie la oferta, sigue en pie la oferta del Pichichi.
9: El primero dijo que cuando México tuviera 50 jugadores en Europa, él quería entrenar a México.
5: Sí, pero se está muy lejos, ¿no?, de tener 50 jugadores en Europa.
2: ¿Quién? ¿50? ¿Neta? ¿50 jugadores de México en Europa?
5: Está muy lejos.
2: El día que pase eso, a Gabriel Sainz le sale pelo.
3: Hoy tenemos 20 jugadores jugando en el
2: extranjero. Hoy por primera vez es la mayor cantidad de mexicanos en Europa.
3: Sí.
2: Y nadie dice nada,
3: Yo sí, yo se los llevo diciendo desde hace semanas.
2: Ah, no. Pero a ver, Octavio, lo decimos nosotros y pasa desapercibido.
3: Y eso te lleva a tener una cierta dosis de mayor calidad, porque no por algo están allá.
2: Sí. Yo hoy considero, y voy a soltar
3: más bien somos dramáticos y alarmistas.
5: Yo creo que esta selección
3: de eso nos
5: tiene
3: encanta.
5: Calidad.
2: Yo voy a soltar un facto.
3: Nos encanta ser dramáticos.
2: Nos queda el minuto 40. Regresando del bloque, voy a soltar un facto.
3: Sí.
2: Necesito que hasta me grabes, güey, porque lo voy a soltar muy fuerte.
5: Okay,
2: la voy a
5: está bien,
2: llorar. Te paso mi teléfono ahorita. Pero algo más que quieres decir, Ramón el Dragón, nos queda minuto y medio.
5: No chilles.
9: No, pues ya ve también Estados Unidos cuántos jugadores tiene en Europa y pues
5: sí, no te asegure nada.
2: Pero hoy considero que tenemos mejores jugadores que en Estados Unidos.
9: No hacen la diferencia, digamos. Sí hacen la diferencia, pero pues no avanzan más de lo que tienen que.
5: No, pero te acercas más a lo que.
2: Sí, te acercas más, compites más, te das más, tienes más nombre, sí, cambias la mentalidad de que el mexicano es huevón.
3: Le pierdes el miedo. Yo recuerdo un partido.
9: De mandarlos a Europa de jóvenes.
2: ¿Pero eso estamos haciendo?
3: Yo recuerdo un partido en Wembley para ir del 92. Alberto Acuyarte temblando de miedo en Wembley porque iba a jugar contra Inglaterra. Estos ya no les da miedo.
2: No, ya no.
5: No.
2: No, y menos porque hoy en día está tan globalizado el mundo que ya normalizan ver Wembley, ya normalizan ver Budapest, ya normalizan. Oh, no, mi Ramón el Dragón, te quiero mucho, te mando un fuerte abrazo.
9: Gracias, cuídense.
2: Vamos a ir a la última de nuestras pausas, tenemos una llamada. ¿Será, cómo se llama?
5: Juan Guerrero.
2: ¿Será Juan Guerrero? Guerrero.
3: Ojalá.
2: ¿Será Juan Guerrero?
3: Ojalá.
5: Lo sabremos.
2: Regresando de la pausa.
3: Lo sabremos al regreso.
5: La última pausa.
2: La hamburguesa trae
5: la última pausa.
2: La última y nos vamos.
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14: Dallas se alista para recibir al Mundial 2026 como una de las sedes más representativas de Texas.
1: mostrándole al mundo su carácter hospitalitario y su pasión deportiva. El skyline de la ciudad se aprecia desde la icónica Reunion Tower, que ofrece vistas panorámicas ideales para conocer la magnitud de esta metrópoli. La historia forma parte del recorrido con espacios como el Museo del Sexto Piso en la Plaza Dealey. Barrios como el distrito de Bishop Arts aportan un ambiente bohemio con galerías, cafés y restaurantes. Junto al Museo de Arte de Dallas completa la experiencia cultural con las colecciones de nivel internacional. La gastronomía es protagonista con la barbacoa tejana, el Tex-Mex y la influencia de la cocina mexicana. Dallas es sabor, cultura y emoción. Una ciudad con uno de los mejores estadios para vivir la pasión del fútbol en el verano del 2026.
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1: En este año mundialista, Houston abre sus puertas al planeta entero para que todos los aficionados sientan la pasión del fútbol que se vive en Texas. Conocida mundialmente por su relación con la exploración espacial, esta metrópoli tejana invita a los visitantes a descubrir el Space Center Houston, un espacio que conecta ciencia, historia y tecnología a través del legado de la NASA. La experiencia cultural se amplía en el distrito de museos, donde destacan el Museo de Ciencias Naturales y el Museo de las Bellas Artes, con exposiciones de talla internacional. La gastronomía de Houston es un reflejo de su multiculturalidad, con fajitas, Tex-Mex, brisket ahumado, tamales y una variedad de mariscos. Houston y su estadio están cada vez más cerca de vivir la fiesta del fútbol mundial, donde esperan con los brazos abiertos a cada uno de los fanáticos.
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1: Después de 3 Copas del Mundo, la selección de Nueva Zelanda está de regreso en una justa mundialista. Colocadas en el ranking 82 de la FIFA, los neozelandeses son la mejor selección de Oceanía y lo comprobaron durante las eliminatorias, pues cerraron la fase de grupos.
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1: En Budapest, las aficiones duermen expectantes, pues mañana se define al campeón de la UEFA Champions League. El Arsenal va por su primera corona, mientras que el PSG, amplio favorito, buscará el bicampeonato europeo. Esta será la primera final entre ingleses y franceses. Los clubes de la Premier League han ganado 15 copas por solo 2 de los conjuntos galos.
2: A mí me gusta mucho este cierre de bloquecito, me gusta mucho esta cancioncita.
5: Está buena, ¿no?
2: Es muy pegajosa.
5: Está buena, está buena. ¿Qué opinas?
2: 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Pa, pa, pa, para, pa.
3: Haciendo un recuento de lo que va a pasar mañana, este...
2: Qué buen sábado, ¿eh?
5: Sí, es un sábado.
2: Es sábado. De 14 horas de trabajo.
3: Pero a ver, es que es un sábado brutal en todos lados, porque tenemos la Champions a las 12 del Este.
5: Sí.
3: O sea, ya comenzamos temprano. 12 del Este, ya tenemos la Champions.
5: Fuera de bromas, si la vas a ver, ¿no? La final.
3: Claro que sí, la voy a ver. Totalmente. Me voy a encerrar en mi cuarto porque yo insulto gente y luego me quiero pelear, pero no voy a ver en mi cuarto. Aparte de decir que me tengo que ir terminando la Champions, me tengo que ir a Toluca. Porque es voy verdad, a la cobertura de la CONCACAF Champions League. De hecho, estaba pensando en irme más temprano, incluso a Toluca, onda 8 de la mañana.
5: Si llegas y te vas después del partido.
3: Este, sí, sí llego.
2: Seguro. Sí
5: llego. Porque a ver, el partido, si bien te vas, se acaba a las 12 del mediodía, ver, tiempo de México.
3: En nosotros, sí, tiempo sí. De México a las
5: 2
3: de la una. Ya le calculo a la una.
5: Sí.
3: Ya con la premiación y lo que lloro, sí, y todo eso, a la una. Porque va a llorar de cualquier forma.
5: No, pero por ejemplo, si el Paris Saint-Germain va ganando 3-0 al medio tiempo, pues ya te vas, ¿no?
3: Por eso le decía que no lo voy a ver, porque capaz que este...
2: Es más,
3: me va a tocar en el camión.
2: Ahí les va.
5: A ver.
17: Gabo, ¿cuál es el mejor parlay? Sí.
3: Pero no está Gabo. No,
2: Toño. Como ya ando de tipster, porque ya ando dando recomendaciones de apuestas.
5: Lamentable, a ver.
2: Métanse a mi Instagram y vean las apuestas que tengo.
5: ¿Cómo están?
2: Porque hoy ya tengo una casa. Ya tengo una casa de apuestas encima.
5: ¿Cómo está usted en Instagram?
2: Cántalo Camacho. Obviamente no voy a decir la casa de apuestas de aquí porque
5: no
2: tiene nada que ver con tu DN Radio. Pero les tengo el parlay de mañana.
5: El parlay ganador, a ver.
2: De UEFA Champions League.
5: Dígale.
2: Okay. Que por eso tengo que apostar. Creo que también hice otra apuesta en otra casa de apuestas. A ver, ya me quedé con la duda. Pero bueno, mañana, doble oportunidad. Obviamente depende con quién apuestan, pero mañana doble oportunidad. Gana el Paris Saint-Germain directo y más de 2.5 goles por el partido. O sea, mañana hay más de 3 goles y gana el Paris Saint-Germain.
3: Ah, me parece muy coherente.
5: Más de 3 goles, yo no sé.
2: Yo creo que sí.
5: Yo creo que el Arsenal va a jugar a lo que juega el Arsenal.
2: Y te tengo un parlay loco.
3: A ver.
2: Gana directo el Paris Saint-Germain, gana directo México-Australia, gana Serbia sobre Cabo Verde y Brasil-Panamá, ambos equipos no anotan.
5: Ya cuando empezamos a poner los partidos Serbia-Cabo Verde es que estamos
3: porque
5: mal,
3: la andamos buscando, sí, ya, sí, literalmente.
5: Ya cuando empezamos y caemos con eso ya estamos mal.
2: No, es porque ya no hay más partidos, güey.
5: Sí, pero...
2: Y te tengo otro más loco.
3: A ver.
2: Gana Toluca el campeonato, gana la Copa al Paris Saint-Germain y gana la Jaiba Brava también. ¡Vamos, Jaiba Brava!
3: ¿Qué juega la Jaiba Brava mañana?
2: El campeón de campeones.
3: Campeón de campeones.
2: Tenemos. Oye,
3: mañana también hay juego 7 de NBA.
2: Ah, los Knicks, ¿no?
5: San Antonio Spurs contra Oklahoma City.
3: Sí, o sea, la verdad es que está completísimo este sábado.
5: Yo voy con Wemby.
3: Yo también, me parece que San Antonio se lo va a llevar.
2: ¿Buen Miami?
5: Víctor Buen Miami.
2: Ojalá y que gane Wemby. Oye, 3 llamaditas.
3: Échele.
2: Entre. El Chaca 09 que nos estaba mandando video ya está en llamada. Bueno, ¿quién nos marca?
5: Bueno.
20: Buenas noches.
2: ¿Qué pasó, mi Chaca? Adelante, ya había platicado contigo antes. ¿Cómo andas?
20: Aquí, mira, manejando, aquí vamos pasando por paso. Bueno, ya dejamos pasar en atrasito, pero aquí vamos escuchándolos.
2: ¿Y ahora para dónde apunta la chancla?
20: Ahorita vamos así para la ciudad que se llama Simi Valley.
2: Silicon Valley.
20: Simi Valley.
2: Simi Valley. Muy bien. ¿Y qué te ha parecido el programa, hermano? Simi, porque Valley, te noto muy emocionado, muy bueno, con este programón hoy.
5: Gracias.
20: Muy bueno, todo el tiempo los escucho. No sé, muy bueno de estarles hablando, ¿verdad? Pero aquí estoy al pendiente y muy, muy bueno el programa. Y nomás les tenés aquí dos preguntitas a ti, cántalo.
2: Échale.
20: ¿Qué te parece la nueva contratación del Barcelona, del nuevo muchacho que viene del Newcastle? ¿Y qué piensas que... ¿Tú crees que van a contratar a Julián Álvarez?
2: Yo estoy emocionado porque se puede dar el tridente gay.
5: Sí.
2: El tridente gay. Gordon, Álvarez, Yamal. El tridente gay.
3: Ah. Oye, el Atlético de Madrid se molestó mucho.
5: Qué chulada. De equipo chico, ¿no?
2: Te digo algo.
5: De equipo chico.
2: Te digo algo y tú me vas a entender porque también estás ahí. Estuve a nada aventarme un video pegándole al Atlético y dije, no, güey, ese es el jefe Adrián le va al Atlético y si me ve la liga me van a correr, güey.
5: Sí. Pues yo me imagino que ayer también habrá molestia, debería de haber molestia, porque te estás comportando como un equipo chico.
2: No, a mí me gustó que haya hecho eso, porque al final le mete un poquito más de sazón a la vida, pero...
3: Sí, si me lo vas a comprar, me lo vas a pagar bien.
2: Sí.
5: Yo tuve que checar hoy tres veces que fuera la cuenta, oficial de Madrid, no puede ser posible.
3: Fue la cuenta oficial,
5: no estamos
3: claro
5: hablando
3: que sí.
5: De un memero en Twitter.
2: No, fue la cuenta oficial.
5: México,
2: pareciera que
5: de Madrid.
2: El CM se despertó y dijo... Hoy vamos a fregar a todos, bichacas. No, sí,
3: incendiemos el internet. Esto, a mí me gustó. Yo creo que estuvo divertido. No,
5: lamentable. Yo creo
2: ¿Cómo,
5: que
2: ¿cómo ves, bichacas 09?
20: Sí, no, muy bien. Y a otra de la Champions para mañana. Aquí vamos a estar al pendiente. Y no es por acá, pero yo a mí se me hace el favorito del PSG. Pero la verdad siento que el Arsenal es el caballo.
5: ¿Qué te digo, Clavio? Todos tenemos esa sensación,
2: todos
5: ese feeling.
2: Todos tenemos de que se viene una tremenda zarandeada, Michaca 09. Michaca, buen camino en el freeway.
20: Muchas gracias.
2: Sabe que lo quiero mucho, Michaca. Mándeme mensaje más seguido. Y esta es tu casa en The Last One and We're Gone.
5: Abrazo.
20: Thank you very much. See you guys next time.
2: Oh. Have a nice day. Have a nice night. Bye.
5: Bye.
2: Oye, mensaje de Fuerza Puma. Está empezando su álbum.
5: Ah, bien, qué chulada.
3: Yo todavía no lo hago.
5: Yo voy ya un poco más.
2: No, yo ya lo acabé.
5: ¿Cuánto tardaste en llenar?
3: ¿Cuánto dinero?
2: Como
3: te
2: tres
3: gastaste?
2: Semanas. Ah, yo creo que como unos 4,000 o 5,000 pesos.
5: Es que el promedio está por ahí, ¿no?
2: Está bien cariñoso.
5: Seis,
2: pero ¿sabes qué apliqué? ¿Sabes qué apliqué, Octavio? Bueno, primero dice Fuerza Puma, para que vean, aquí está el WhatsApp del buen Fuerza Puma. Ajá. Ahí está.
5: Nada más no vayas a poner su número, güey.
2: No, güey, pues es el chat, tranquilo. Dice, ya tengo mi álbum, brother, acabo de ir a traerlo. Bueno, compré mi álbum y venía con 20 sobres. Todavía no sé cuáles me van a abrir. Quería compartirles. Un abrazo. Nah, mi fuerza. Bien. Espero nos sigas escuchando.
3: Ustedes han visto las obras, porque la línea que te lleva al estadio hasta que es la línea azul. La línea del metro. Uh-huh. Hoy tuve el placer de transbordar en la línea azul, justamente la que va al metro. Les voy a enseñar. ¿Cómo está?
2: Ah, sí, cierto, sí lo enseñaste, me lo mandaste. ¡Qué asco,
5: míralo,
2: de verdad!
5: Mira, no vi nada, lámparas. A ver, mándalo.
2: Nah, es un asco, es un acto, Octavio.
5: Mándalo.
2: Ya me trabé otra vez, es un asco, güey.
5: Mándalo.
2: Mándaselo a Iker Glés. Oye.
3: Voy a ver si lo puedo subir, te
2: platico cuál fue mi truco para terminar el álbum, Octavio.
3: ¿Cuál fue?
2: Compré la caja y me faltaban como 150. Obviamente, pues hice cambios y todo, me faltaban 100. Y fui a México el fin de semana por la final de Liga MX y me fui al mercado a Patlaco.
3: Ah, sí, ahí te venden las estampas una por una.
2: Fui con mi tío al mercado a Patlaco, güey, lo acabé. En dos horas compré todas las estampas.
5: Ah, pero no intercambiaste nada.
2: No, fue comprar una estampita de 5 pesos. Pero ¿sabes qué fue lo más que me alarmó?
5: ¿Qué?
2: Ya hay clones de la bebida de gaseosa. Hay clones, sí. Te dicen, te vendo la original en 40, la clon en 10. Eso asusta.
5: No le pierdas.
2: Y ahora ahí te va. Te dicen, ¿cuánto cuesta Messi? No, pues Messi en clon te salen 50 pesos.
5: ¿Messi original?
2: Messi original, 450 pesos.
3: Caray.
2: Sí. Yo escuché eso y dije, bendito sea Dios, me salió en un solo sobre. Messi Cristiano.
5: Sí.
2: A ver.
5: Sí,
3: Messi Cristiano en un solo sobre.
2: Sí, en un solo sobre me salió.
5: ¿No lo grabaste?
2: Sí, lo tenían en vivo con este Maxi. Max, tengo Max, que buscar ese video.
5: Te iba a decir Maxito, ya es Maxote.
2: No, el Maxonón. Mira, supo que tenía que entrar. Antes de que hables, Rojinegro, aquí está el video de Octavio Rivero. Dame un segundito. Miren. Las lamparitas.
3: Elegancia la del Metro Hidalgo.
2: Pero aún así, qué fregado se ve, güey. Sí. Bueno. ¿Qué pasa, mi Rojinegro? ¿Cómo andas?
0: Aquí andamos.
2: Me da gusto. A ver, cuéntanoslo todo.
3: ¿Qué más, Rojinegro? Cuéntanos.
0: Pues iba a hablar de la selección, pues ya hasta se me olvidó lo que les iba a decir.
3: Negro. A ver, cuente rápido, dinos algo. Claro,
2: dinos algo, dinos un chiste.
3: Queremos escuchar pues tu voz.
0: Pues yo creo que yo quiero que gane el Arsenal.
3: Muy bien, Rojinegro, eres una persona de
5: humor. Ponle abucheos, cántalo.
3: No, le vamos a poner aplausos. No, abucheos.
0: Ese viejillo, Luis Enrique, pues me cae mal.
5: ¿Pero por qué? Luis Enrique es campeón.
0: No sirve para nada.
3: A mí me parece que sí se la come.
2: ¿Qué?
5: Luis Enrique, sí. Octavio.
3: Luis Enrique, Octavio. Completita, dos veces.
5: Octavio, no te sabía esos gustos.
0: Pues de la selección.
5: ¿Sí?
0: De la selección, yo siento que pues nosotros tenemos la culpa, ¿verdad? Que si vemos que no sirven para nada, ¿para qué llenan el estadio?
5: Pues el gusto.
3: No,
5: de la
3: ya ni siquiera la nostalgia. No. Simplemente te gusta la selección y ya.
2: No, pero espérame, hoy en día lo podemos decir ya. ¿A falta de qué? ¿15 días?
5: Menos.
2: Yo sí podemos decirlo, ya es el ambiente de la Copa del Mundo. Sí, pues yo sí, creo que
5: la afición, a la afición le gusta por el desmadre. La verdad. Perdóneme, lo tenía que decir. Es la palabra que hay. No le busquemos otra palabra. A la afición le gusta por eso. ¿O no? ¿O me van a decir?
3: Sí, nos encanta eso.
0: Porque si mañana pierde, mañana van a salir chilli, que no sirven para nada y que no sirven para nada. Y pues, ¿para qué van a verlos si luego ahí están criticando?
3: A ver. Hoy Sudáfrica tuvo un partido contra un equipo. Ya ves que siempre dicen, vamos a jugar contra equipos que se parezcan al rival, ¿no? Y Sudáfrica tuvo bien jugar contra Nicaragua y empataron a cero, ¿no? Empató Sudáfrica Nicaragua a cero. O sea, imagínate, si no le ganas a Sudáfrica en el estadio de la Ciudad de México, ahí sí ya te metes en un problemón. O sea, sí. Ese partido tiene que ser 4-0 mínimo.
0: Pues ya con que lo gane, ya no importa el marcador.
2: Tú tranquilo, ya nervioso, Rojinegro.
0: Pues sí, tiene que ganar mínimo unos 2-3-0, pues.
2: Dios te escuche. ¿Algo más, mi Rojinegro?
0: Pues arriba la Atlas.
2: No, pues guau, wow, adiós.
3: Ya, adiós.
2: A ver, ahí te va. Por un lado, tengo a Chencho en llamada. Sí. Y el otro no sabemos quién es. Seguimos esperando a quién es el ganador.
5: Juan Guerrero.
3: Vamos con Chencho. Capaz que cerramos
2: señor,
3: con
2: broche. Señor Ausencio Sánchez, a.k.a. el Chencho, ¿cómo está usted, mi amigo, mi hermano, mi carnal? Pero corazón sobre todo, mi corazón Chencho podrido y némesis número uno de la radio.
21: En la torre, qué barbaridad. Amor y cariño, me conmueve.
2: Oye, pero para que veas, te hicimos una presentación de lujo porque neta, me caes bien a toda madre, güey.
3: Eso no se lo dice ni su esposa.
2: No, ni tengo esposa, güey.
3: No, la de Chencho, no se lo dice.
2: Ya. ¿Cómo está, Chencho?
21: No te preocupes, mi esposa ya sabe que yo soy el rompecorazones. O sea, no hay problema, perfecto.
3: Ya sabe que ella es la catedral, pero hay cientos de capillitas, Chencho.
21: Es que, ¿no sabes qué? A mí lo que me hace bien tonto es que le dicen a uno infiel. Si uno lo que quiere hacer es hacer felices a varias mujeres, ¿qué tiene de malo?
3: Eres un maestro.
5: Es un placer.
3: Es un placer de la patria, sí, eres un maestro. ¿Sabes qué? Vámonos de este programa todos.
5: Ahora sí, como di bien,
2: tú en el radio promoviendo la infidelidad. No,
5: tenés que cerrar el estadio.
2: Tú en el radio promoviendo la poligamia. Muy bien.
3: No, Chencho, viva la cita de Chencho es.
5: Viva el poliamor.
3: Para
5: el
3: que sea feliz a una e infelices a varias. Chencho.
2: Chencho, usted es un prócer de la nación.
5: Un prócer.
21: Así es. No, no es que así, así debe ser, pero lo bonito es que mi esposa lo entiende.
5: No más aplausos, Camacho, más aplausos, no podemos, o sea, ¿verdad? Con este nivel de genios.
2: No.
5: Este nivel
2: a ver,
5: de genios,
2: si está haciendo otro
3: nivel, yo tengo posibilidad de editar cosas en Wikipedia en estos momentos. A ver, México fundado por el Chencho.
2: Güey, el Chencho me dejó hoy me dejaste sin palabras. Chencho promoviendo el poliamor. Promoviendo la infidelidad y aparte la esposa se lo acepta. O sea, bendito, imagínate eso.
3: Es un genio, Chencho.
2: Chencho, eres un genio. Hoy me has dejado sin palabras.
21: Pero le podía decir otras cosas, pero mejor ya dejen en paz a Aguirre, por favor. Ya dejen, ya usted ya no se puede hacer nada.
3: Exigimos su cese, ya.
21: Ya usted ya no se puede hacer nada. No. Y que Dios nos agarre confesados.
5: Pero a ver, ¿ni tantita ilusión tienes para el Mundial? ¿Nada? ¿Cero?
21: Ilusión, bueno, la ilusión siempre existe, ¿no? Y siempre, como les dije ayer, digo, de cada 4 años y ahí estamos, y no queda más que apoyar a la selección, materia prima no tenemos. Pero bueno, es lo que hay, no hay otra, la única mala onda es que el Gabo, y de veras, ¿eh? ¿Cómo ha cambiado el Gabo? La otra vez que vino... Oye, pues voy a llegar a tal hotel, voy a estar ahí nos vemos, la selección y todo. ¿Y ahora no?
3: No, ahora, es rockstar.
5: No, ya. Ya se le
2: subió.
5: Se le subió.
3: Se le subió, sí.
2: Es un agrandado, sí. Es un grosero, es un déspota.
3: Sí.
2: Es un desinteresado.
3: De lo peor.
2: Rabo verde, no.
5: No lo podemos decir. También.
21: Le mandé unos mensajes y apenas y me contestó y no sé, pero bueno, ni hablar, yo que le tenía preparado un regarrote, pero bueno.
3: Si no puede ser.
5: No va.
2: No puedes hacer
5: volando,
2: eso.
5: Volando va.
21: Y luego por ahí Camacho, tú le dijiste que no se vaya a dormir de nudo, ¿qué onda?
2: Ah, es que no te sabes esa anécdota, ¿verdad?
21: No,
2: ahí
21: no,
2: te va.
21: Te cuento,
2: nomás para que sepas. Cuando fue la final de América Cruz Azul, me tocó la ida, fuimos Gabo, Rubio y yo. Y me toca dormir con Neto, bendito sea Dios, la siguiente noche duermo solo. Pero me toca dormir con Neto. Y me acuerdo que los cuartos estaban pegados y había una puerta que nos entrelaza. Yo estaba acostado, esos 5 minutos que uno está acostado en las coberturas.
5: Y terminaron por entrelazarse. ¿O no? Ustedes.
2: Cabrón, este güey ya me asustó. ¡Wow! Entonces, la puerta está abierta.
5: Yo lo vi que sí iba emocionado.
2: La puerta está abierta. No, ¿cuál? Me dio asco. La puerta está abierta del otro lado del cuarto. Entonces, yo volteo. De esas veces que dices,
5: sí.
2: Algo está ahí. Como un fantasma, como el que luego tienes en las espaldas, Octavio. Volteo y nada más veo al Gabo Sainz quitándose la playera, quitándose los zapatos, pero enfrente, o sea, como literalmente diciendo, esta es la ventana y me vale madre. Perdón.
5: Sí.
2: Y se quita los pantalones y se queda en puro calzón de esos de los
3: barril?
2: De señores de los 60s de tanga, güey.
3: Ah, no,
2: pero
21: todo
2: mujeriado,
21: ¿no?
2: Aguanta, yo he
5: costado. En bolaingas no se quedó.
2: No, se quedó en calzón.
5: En calzón.
2: Y yo volteé, perdón por mi francés, Octavio.
3: Sí.
2: Porque pues, así se lo dije. Y ahorita voy a apretar el botón y digo, Gabo, ¿qué pedo? O sea, así volteé y digo, Gabo, ¿qué carajos, güey? ¿Qué te pasa, güey? Pasa nada. Y no, se rasca y se va a acostar. Y desde ahí le digo al Gabo, Gabo, tú te desnudaste frente de mí, güey.
3: Ok. Ahora ya podemos hacer una competencia Gabo contra Max. ¿Tú qué eres?
2: No,
3: ¿tú qué eres
2: juez? No, Mister Blanquillo, no, es otro nivel.
5: Hay que tenerlos bien puestos, ¿eh? Hay que tenerlos bien puestos.
2: No, nadie. No.
3: Ay, no, Dios.
5: Lo de Max, perdóname, pero sí, nadie se le acerca.
2: Nadie se le acerca, único, ni se le acercará.
21: Lo único malo es que tuve que... Ahorita acabo de comprar mi boleto porque no me gané mi boleto, entonces lo acabo de comprar ahorita.
5: Sí.
21: $100 abajo de ahí en el StubHub de esa aplicación.
2: Si en StubHub, sí.
3: Para ver a...
21: $100.
3: Mira.
21: México, Australia.

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1: Ese güey hace lo mismo. ¿Cuántas cosas no ha dicho aquí Gabo Octavio cuando no estamos?
2: Exactamente, las dice de frente.
1: Sí, las dice de frente. Bueno, ahora, ¿cómo andas?
3: Es complicado que nosotros le digamos algo a Gabo de frente porque mide como 7 metros.
2: No, acabamos. Si le dices algo de frente a Gabo, no acabas. O sea, tendrías que decirle todo el diccionario también a Gabo. Si le quieres decir algo de frente, dile todo el diccionario.
1: ¿Qué pasó, Carlos? Cuéntanos.
4: Oye, no, ayer les iba a hablar, pero ya se me acabó el tiempo. Estaba oyendo un artículo de que supuestamente que, ya ven que mucha gente se queja y me está en los medios, que por qué México no regresa a la Copa Libertadores.
2: Sí.
4: Y me acuerdo ayer que ahora con lo del Boca, todo lo que pasó con el Boca, y estaba leyendo de que supuestamente la FIFA ya les dio el dedazo de que no. Que no se puede hacer o invitar equipos de otras confederaciones, más bien para tapar a los árabes allá en la UEFA.
2: Justo por eso. Porque si de alguna forma permitieran que México regresara a la Copa Libertadores, pues ahí tendría toda la Liga Árabe de dónde agarrarse para, oye, invítame a la Champions, oye, a un equipo por edición, por lo menos. Entonces la FIFA lo que no quiere es eso.
4: Sí, te digo. He oído a muchos comentaristas, cronistas, deportistas, de que no, porque México tiene que regresar que no hace el intento de regresar a Libertadores. No, muchachos, es porque no se puede. O sea, no es de que no se quiera, es de que no se puede. Pero sí. Pues ya es que hay unos más cercos que otros.
1: Bueno, ya sabemos que la gente es necia.
3: Así.
1: Necia y renecia.
3: Y Gabo.
1: Oye, Carlos, felicidades, ya ganaste. Bueno, Gabo, está feo, ¿no? Y conozco otros más necios. Puta, uf.
2: Diga nombres.
1: No, me corren. Te paso el teléfono, ¿no, Octavio? Para el ganador, porque ya nos vamos.
3: Oye, Carlos, tú ya habías ganado el último y nos vamos, ¿no?
4: Sí, no me acuerdo en quién es. No me acuerdo si fue en marzo o en abril.
1: Ah, entonces ya tienes el dato, ¿no?
3: Sí.
1: Bueno, Carlos, abrazo, gracias.
2: Abrazo, Carlos.
1: Bye.
4: Gracias,
1: muchachos. Iker, gracias.
2: Gracias, Camacho. Octavio, un placer.
1: ¿Cómo decía un filósofo que queremos mucho?
2: A Mimingo.
1: ¡Ah, Mimir! Mañana lo último y nos vamos. Versión selección mexicana. Ahí estaremos otra vez.
2: Ahí estaremos.
1: Y el Zuli de Lesma. Octavio no está.
3: Me marcan mañana. Voy a estar en Toluca.
2: No, ya no quiso estar.
1: Bueno, recuerden que la vida es para cantar y gozar. Gracias.
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14: Número 56 del ranking FIFA y es una de las anfitrionas. Canadá buscará aprovechar la localía para tener su mejor

0: actuación en un mundial. Los de la hoja de maple tendrán su tercera participación en esta competencia y segunda de forma consecutiva, quedando siempre...
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1: Este 2026, Vancouver se viste de gala para recibir al fútbol junto a sus aficionados en un ambiente 100% mundialista. Conocida como la ciudad de la naturaleza, por sus grandes montañas y playas, esta metrópoli le ofrece a cada uno de los fanáticos un respiro natural en el Stanley Park. Una aventura a 230 pies de altura que te hará recorrer uno de los ríos más populares del mundo, en un paseo por el puente colgante de Capilano. Así como un ambiente artístico en Granville Island junto a su mercado público, donde los sabores locales y los mariscos frescos son los protagonistas. El recorrido continúa en el Waterfront y el Canada Place, símbolos de una ciudad moderna y sustentable. Vancouver recibirá al mundo entero en la Copa del Mundo 2026. Conectará a los aficionados a vivir la pasión futbolera en cada rincón de la ciudad.
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0: Toluca y Tigres.
1: Y hablando de Champions, faltan horas para que ruede la pelotita en Budapest. Paris Saint-Germain va por el bicampeonato, Arsenal por su primera orejona.
0: ¡Qué fin de semana! Porque también las...
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3: El momento del debut en la Copa del Mundo 2026 para la selección mexicana cada vez está más cerca. Javier Aguirre podrá ir destapando la alineación que presentará el 11 de junio ante Sudáfrica. Las dudas comenzarán a despejarse en el duelo amistoso ante Australia. Y el Vasco dejará ver un poco el estilo de juego con el que el tricolor enfrentará la justa mundialista.
4: No, creo que todos estamos mentalizados de lo que se viene. Es cambiar el chip, obviamente, porque todos venimos de campeonatos distintos, momentos distintos, pero el llegar a México, el llegar al carro, a nuestra casa, se cambia el chip naturalmente y estamos preparados para lo que se viene.
3: Australia ha sido un rival complicado para México. El historial marca 5 duelos, 3 victorias para los oceánicos y 2 empates. Su último duelo fue un amistoso en 2023 en la casa de los Vaqueros de Dallas. Será la última prueba antes de que el Vasco dé a conocer la lista definitiva de 26 jugadores que disputarán el Mundial, por lo que algunos se juegan su última carta.
5: Sí, hay mucha calidad en todas las posiciones. Creo que estamos muy ilusionados con el equipo que tenemos. He escuchado mucho hablar sobre competencia y competencia y competencia, y al final nos olvidamos de que somos un equipo, ¿no? Y que el que le toque jugar, vamos a apoyar.
3: México contra Australia, partido de alta exigencia, penúltimo previo al debut de la Copa del Mundo 2026.
1: Qué gusto saludarlos, ¿eh?
0: Viernes. El cuerpo lo sabe, Daniel.
1: Mira, hace rato no estaba tan animado en un contacto deportivo y es que lo de mañana va a ser histórico.
0: Es que, ¿por dónde quieres empezar?
1: Bueno, el productor pide que empecemos por acá.
0: Ok, o sea, por el final.
1: Y yo tú, tratándose del productor de esta noche, hago caso.
0: Sí, yo también.
1: Es un hombre al que estaremos viendo mucho en los próximos días, ¿eh?
0: Hay que estar bien con el productor Kabir. Bueno, arrancamos con la selección mexicana, Dani, que se estará enfrentando a Australia, después Serbia y después agárrense.
1: Y después agárrense
0: porque viene la Copa Mundial de la FIFA 26. Ya ahora sí, a diferencia de lo que presentaron ante Ghana con jugadores europeos.
1: ¿Te parece si para hablar de la selección mexicana vamos a los que más saben de la selección mexicana?
0: No. Sí. Bueno, sí es Gibre y Mafer, sí.
1: Sí.
0: ¿Y es alguien más, no?
1: Sí, pues si ya los mandaron a Los Ángeles, con ellos mejor, ¿no?
0: Hay que aprovecharlos.
1: ¡Claro! Adelante, compañeros, bienvenidos a Contacto.
6: Buenas noches, apenas está cayendo el sol en la costa oeste de los Estados Unidos y también la calma, Gibran, después de la fiesta que se vivió en la cancha del Rose Bowl y en la tribuna con el entrenamiento abierto de la selección mexicana. La afición que disfrutó y también los jugadores, a lo mejor no todos, pero la mayoría que también se entregaron, ¿no? A saludos, a firmas, a fotografías, lo más que pudieron en una bonita tarde acá en Pasadena.
7: Una pequeña probadita de lo que viviremos este sábado aquí en el Rose Bowl, en el partido entre México y Australia, que estará a reventar. Se han vendido alrededor de 75,000 boletos, así que se espera una gran fiesta en este estadio, que será prácticamente la despedida de la selección mexicana de territorio estadounidense. Y también hoy hubo conferencia de prensa, había un tema en el tintero que había que resolver, y era, ¿qué pasa con Alexis Vega? Hoy lo respondió Javier Aguirre, escuchemos aquí sus palabras.
8: Alexis, sí, se hizo una limpieza. Alexis es un jugador que ha sufrido con esa rodilla, ha sufrido mucho, me cuenta que tiene 5 cirugías, y vino condicionado por mi parte, y le dije que necesitaba verlo en este proceso, y me ha convencido gratamente. No tú lo ves correr, lo ves caminar, y está claro que se le nota que tiene una situación de una rodilla que ha sido intervenida varias veces, pero no le merma en lo absoluto ni su velocidad, ni su rendimiento físico, ni su ni su carga de trabajo, entrenar al parejo. No le hemos dado ni un día de descanso, ha hecho el trabajo de gimnasio, ha adelgazado, inclusive dicho por él y también obviamente corroborado por nuestros profesionales. Y ese es un jugador que obviamente ha recuperado un nivel altísimo, ¿no? Si es que lo perdió una vez, creo que en Guadalajara, no está bien en México, tuvo una temporada, tuvo un par de temporadas no muy agradables, creo entender, y en Toluca ha encontrado su sitio.
7: Pues más claro ni el agua, Mafer, me parece que Javier Aguirre termina respaldando con esta respuesta a Alexis Vega, que desde mi punto de vista, después de escuchar al Vasco, está en la lista final de los 26.
6: Yo creo que ya tenemos la lista de 26. Los que están convocados son 28. Quiten a Kevin Castañeda, quiten a Alejandro Gómez, y ahí está la lista. Ya nos esperamos a que la digan de manera oficial, pero el sentido común y las declaraciones nos dan para saber ya quiénes son los elegidos para este verano.
7: Sí, el domingo conoceremos la convocatoria del equipo tricolor, y bueno, a la espera de ver si Alexis mañana tiene minutos. Después de lo que habló el Javier Aguirre, me parece que no solo es respaldarlo fuera de la cancha, sino también ponerlo a jugar para que demuestre que está listo para la Copa del Mundo. Pues vámonos, Mafer.
6: Vámonos, hasta mañana. Recuerden, desde muy tempranito en Estados Unidos, muchísima actividad, y en México, por supuesto, la mejor cobertura de la selección mexicana. Volvemos con ustedes.
0: Muchísimas gracias, Fer y Gibra. Sí, desde muy, muy temprano estaremos obviamente al pendiente.
9: Ya vamos,
0: mi querido Dani, sí, de la Champions, de la Champions, que además lo lleva este señorón, capitán.
9: Hay que hablar de eso.
0: Capitán, mi querido Dani. Pero, bueno, ya vimos un poco de lo que está al interior de la selección mexicana, pero también hay que analizar este partido.
10: En cuanto a información, me daría mucha pena que un hombre como Alexis Vega se pierda la Copa del Mundo, por todo lo que ha sacrificado, por cómo logró cambiar su carrera y encontró un nuevo aire en Toluca, en donde fue importantísimo.
0: De acuerdo.
10: En el bicampeonato, insisto, sería una pena que un jugador como él se pierda de la Copa del Mundo. Bueno, ya tuvimos información, toca tener algo de análisis también.
0: Un poquito
10: nada más. Porque hay más gente en el Rose Bowl.
0: No, bueno, está toda la cobertura, por supuesto, para este partido, y ahí están nuestros compañeros prácticamente de línea de cuatro también, comandados por Alex de la Rosa, quien saludo con muchísimo gusto, y por supuesto a todos los señores, adelante.
11: Saludos al estudio de Contacto Deportivo. Andrés, ¿qué te ha dejado el entrenamiento a puerta abierta que ha tenido la selección hoy con la afición aquí en Pasadena?
12: Bueno, me ha dejado esta sensación de que la afición está metida con el Tri, y eso de alguna manera me gusta antes de una Copa del Mundo, ¿no? Nos decía Imai en uno de los espacios de TUDN, platicábamos que en el último proceso no había un buen grupo, no había tanta esta conexión. De hecho, con la prensa estaba rota un poco la relación con el Tata Martino, y me parece que la selección llega, independientemente de si somos un equipo sólido o no, llega todos jalando hacia el mismo lado, y eso me gusta.
11: Mau, si es un grupo, una familia, como ayer nos decían, sí, todos los jugadores.
13: Lo repitieron mucho, Alex. Eso lo repitieron mucho, y creo que hoy lo demuestran.
14: ¿Cuál doctor es este amigo tuyo? ¿Cómo se llama? ¿El doctor Ibarrondo?
13: El señor Emanuel Ibarrondo.
14: Emanuel, les ha metido el chip. Somos familia, somos familia, somos familia. Luego hay cada familia, que Dios mío, yo conozco varios.
13: Hay disfuncionales.
14: Pero bueno, por lo menos.
11: Sí, somos familia, no sé qué tipo de familia, pero familia somos familia.
14: Lo que sí, no hay ninguna fiestecita programada antes de 10 o 11 días, ¿no?
11: Por ahora no, por ahora
13: no pasaría nada.
11: Pero estaremos pendientes, nunca sabes por dónde brinca. Nunca sabes cuándo y dónde brinca, ¿no? No, y May no me vea feo. No me vea feo, nunca.
13: Pero las fiestas unen más.
11: Sí, de algunas, sí.
12: ¿Qué tipo de fiestas? Sí.
11: Las que van sin celular.
14: No, pero a ver, ahora, lo que yo sí siento, es que obviamente hay eso que puede dar Javier Aguirre, que es una ser un gran gestor de grupos, lo sabemos muy bien. Pero al final del día, como tú decías, Alex, al final del día esto es fútbol. Y si no tenemos el nivel futbolístico cuando suene el silbatazo el 11 de junio, no va a pasar absolutamente nada. Me sigue llamando la atención la confianza de Javier Aguirre, y no sé para quién fue ese mensaje de que nos tocó un grupo de pechito, si fue para los futbolistas, si fue para la gente, si fue para los medios, pero yo nunca había escuchado un entrenador tan tan abierto. Claro, se abrió con exfutbolistas. Ahora, pero al final del día él sabía que eso iba a repercutir en el medio, ¿no?
12: Ahora, yo les quiero decir algo, ¿eh? Si Santi Jiménez no inicia el día de mañana, no inicia hasta el 19 de julio, al día que eliminan a México, ¿eh? Estamos hablando de que el 4 de junio contra Serbia seguramente va a utilizar el cuadro titular. Y obviamente sabemos que Santi
9: no está en puede tener minutos, Santi.
12: Hablo de titular, por eso dije. Si mañana no inicia Santi titular, no va a iniciar hasta que me eliminen a México en la Copa del Mundo.
9: Pero nadie lo tiene contemplado como titular.
12: Por eso creo que mañana debe de iniciar.
14: Pero
11: es que apenas llegó.
14: No, pero puede, eventualmente puede entrar en cualquier partido y si te resuelve, quizá aparece como
11: que
14: titular.
11: No sé físicamente cómo venga, apenas llegó. Es que también apenas es llegó, forzarlo y si lo le terminas lesionando.
12: Yo creo que estos atletas que son alto rendimiento están para iniciar después de un viaje sin ningún problema. Hoy entrenó a la par de sus compañeros, o sea que está para jugar. Sí, Santi debe de iniciar mañana, sí o sí.
9: Tuvo días de descanso.
12: Ahora, sí o sí tiene que iniciar Jiménez mañana.
14: Por favor, a ver. En un mundial, el mundial es muy corto. Claro. Es un suspiro un mundial. Tienes que ir con los que mejor estén en ese momento. Pero y los que tú creas que te puedan
12: iniciar mañana, Faitelson.
14: Ah, está bien. Bueno, si tú quieres, ahorita hablamos con Aguirre, no hay problema.
11: Ahora, lo que es cierto es que normalmente estos partidos, muchos en las giras por Estados Unidos que terminan siendo moleros, los entrenamientos, las concentraciones también son moleros. Ya este tipo de concentraciones se empieza a sentir el ambiente de mundial, ¿no? Claro. Otro tipo de chip, otra concentración,
9: lo ves en el hotel, expectativa. Lo ves en el hotel, con otro tipo de ejercicios a lo largo del día, en el gimnasio.
11: Hoy me espantaste.
9: Ya el rostro
11: me espantaste cuando dijo en el hotel con otro tipo de.
9: El rostro del futbolista es distinto. Ya esto, ya en el centro de alto rendimiento, el otro día tuve la oportunidad de ir a platicar ahí con la hormiga, y ya desde que...
12: Aura mundialista.
9: Aura.
14: Muy bien.
11: Aura, Dios santo, David, ¿en qué ha acabado nuestro lenguaje?
14: ¿En qué hemos acabado? No,
9: pero
14: ahora,
9: sí.
14: Ahora. Sí.
11: Vámonos, gracias, David.
9: Hay futbolistas que tienen aura.
11: Sí. Con aura sí.
9: Y
11: con
9: narradores también. Con aura. Este tiene aura. Bueno, el narrador tiene aura.
11: Estamos de regreso con ustedes, viernes de aura, viernes de fiesta. También se vale, es viernes. Estamos con ustedes en el estudio de Contacto Deportivo.
15: México frente a Australia. Para listar los detalles, no te lo pierdas mañana 9-8 Centro, 6 en el Pacífico, por Univision, por TUDN y como siempre en streaming por VIX, toda la cobertura desde el Rose Bowl. Momento de ir a la acción, sí, porque son varias las selecciones que alistan los últimos detalles, entre ellas la debutante frente a México el próximo 11 de junio allí. Sudáfrica enfrentando a la selección de Nicaragua en Johannesburgo. Mbata era el que tenía la primera sobre el minuto 8 y luego venía esta con el camojelo Celebelele, que metía el centro y no la podía empujar Suane. Luego, sobre el minuto 43 del primer tiempo, la selección sudafricana iba a tener una más. Muy insistente en el primer tiempo, Celebelele, derribado por Justin Cano, y se marcaba el penal y la pelota al palo, no quería entrar. Y los Bafana Bafana se iban al descanso con ese penal de Lille Foster con el 0-0. Luego, en el complemento, zapatazo de Sepan Moreni. Salía desviado ese balón y luego la gran intervención del arquero Adonis Pineda, rechazando el tiro libre y luego sacando esa pelota para el 0-0 final.
16: Y ahora nos vamos con Bosnia. Es nada más que escenario. Enfrentando a Macedonia del Norte. En el Asim Perhatovic Stadium. ¿Cómo es? Al minuto 4 aparece Kerim Sam Alakbekovic. Obvio, mío, buscando el espacio. Remataba con el derechazo desde fuera del área y pegaba en el arco. Nos iríamos de nueva cuenta con Kerim Sam. Al minuto 30 se colaba, intentaba la diagonal, pero aparece Skol Dmitrievski. Y se quedaba con esa pelota. Esmir con el pase largo a segundo palo. Samet Bastar la remataba de cabeza y pegaba en el poste. Entre poste y poste nos iríamos al medio tiempo 0-0. Al 32, error de Bosnia. El balón es rebotado, queda para Bojan Miovski. Se escapaba, la levanta. Y Radel Hick la salvaba en la línea. Una triste 0-0. Tres anfitrionas de esta Copa Mundial de la FIFA 2026, anunciando por supuesto lo que será su lista de 26 jugadores para esta justa mundialista, obviamente encabezado por el histórico Alfonso Davis. Y el resto es historia, buscando justamente trascender en lo que será una Copa Mundial muy especial para ellos.
17: Arsenal y PSG decidirán quién es el mejor equipo europeo de la campaña en la final de la UEFA Champions League. Los Gunners llegan tras festejar su primer título en la Premier League en más de dos décadas, pero Mikel Arteta y sus pupilos van por más, y qué mejor que conquistar la orejona por primera vez en la historia del club.
18: Because as you said, it's the second time in our history that we are here and we have the opportunity tomorrow to write a new chapter in the history of this football club, and in order to do that we have to play tomorrow with such a clarity, a lot of courage and a relentless desire to win. If we have those three aspects, I'm sure that we're going to be close to win.
17: El PSG, por su parte, busca convertirse en el noveno club en ser bicampeón de la UEFA Champions League, mientras que Luis Enrique podría igualar a Pep Guardiola, Zinedine Zidane y Bob Paisley con tres títulos de Champions, y solo quedaría por debajo de Carlo Ancelotti, que tiene cinco orejonas.
19: Así que on a joué contre les deux dernières années et il y a toujours ese tipo de más, yo pienso que es esencial, porque tú no sabes cuándo vas a jugar de nuevo un final de Champions League.
17: Con 44 goles en 16 partidos, el PSG es la mejor ofensiva del campeonato. En cambio, el Arsenal es la mejor defensa, con apenas 6 goles recibidos. Dos estilos de juego, dos maneras de ver el fútbol, pero que han llegado aquí por méritos propios.
16: Cuando les dijimos que iba a ser un fin de semana muy intenso, créanme que es real, porque no solo selección nacional, sino también la gran final de la UEFA Champions League desde Budapest, y por supuesto que ya tenemos a nuestros compañeros para darnos todos los detalles de lo que está sucediendo horas, ya horas previas a esta gran final. Mi querido Chef y por supuesto Juan Pizorín nos tienen absolutamente toda la información. Adelante.
20: Compañeros de Contacto Deportivo, muy buenas noches. A las afueras del Puskás Arena, la casa de Ferenc Juanpi, ahora sí, menos de 24 horas para esta gran final, la mejor defensiva, la mejor ofensiva, el PSG y el Arsenal.
21: Sí, dos grandes equipos con estilos diferentes, con entrenadores que se conocen mucho, no solamente como jugadores, sino por lo que se han enfrentado. Veremos sorpresas tácticas, veremos juego aéreo, veremos mucha estrategia. Y veremos una fiesta del fútbol con dos hinchadas que también son muy presentes, que se hacen sentir, y tal vez ante el nuevo Balón de Oro, o que repita Dembélé, o que salga una gran figura de las que nos tienen acostumbrados a este tipo de finales, ¿no? Un héroe inesperado.
20: Bien, Juanpi, Jurrien Timber está para jugar, Achraf Hakimi también, Ousmane Dembélé también, así que se despejan esas tres dudas.
21: Sí, tienen todos a disposición, para destacar también la vuelta de Fabián Ruiz al mejor estado físico. Habíamos hablado durante los diferentes programas sobre la posibilidad que juegue Zaire Emery en la mitad de la cancha. Yo creo que va a jugar Fabián, y así tiene esa casi igual formación de la última final en Múnich de un Luis Enrique, que fue muy feliz, que quiere repetir y que quiere repetir incluso la contundencia. No le gustan las cosas a medio hacer. Quiere ser campeón, bicampeón, con personalidad del otro lado. Esa fiesta que se viene demorando y la tiene atragantada el Arsenal desde la final con Barcelona en París.
20: Compañeros, desde Puskás Arena, la casa de Ferenc, por primera vez lo recibe aquí esta gran final en Hungría. Regresamos con ustedes.
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10: Pues allí lo tienen, Avicha Barakstelia, enorme contribución, sobre todo en rondas eliminatorias, hasta aquí 10 goles y 6 asistencias para el georgiano. Del otro lado, lo de David Raya ha sido imperial, ha recibido solo 4 de los 6 goles que encajó el Arsenal en su camino a la final, además son 9 porterías en cero.
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16: En Contacto Deportivo, pero se viene otra final de la CONCACAF Champions Cup.
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5: Son los actuales campeones del mundo y llegan como favoritos para repetir el título en este 2026. La selección argentina es una de las candidatas. Los dirigidos por Lionel Scaloni son los mejores de Conmebol.
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10: Ya les dijimos que el sábado va a estar imperdible, ¿eh? Selección mexicana, final de Champions, pero también
0: ahora...
10: final de Champions en la CONCACAF.
0: Es correcto. Una vez más, un equipo mexicano podría coronarse en este certamen después de que dejaran a los equipos de la MLS afuera. Y ahora será Toluca, Tigres, Toluca. Un Toluca que además pues dejó el bicampeonato, ¿no?, en el fútbol mexicano, y un Tigres que obviamente quieren un título internacional.
10: Y para profundizar un poco más de la otra final que tenemos en este sábado futbolero imperdible, Javi Rojas, que le sabe y mucho a Toluca, que pasó toda la temporada cerquita del equipo de Bucaneros.
28: Hola, ¿cómo les va, Val, Dani? Qué gusto saludarles desde la ciudad de Toluca, que a estas horas en sus calles se siente la vibra, la pasión por esta gran final histórica de la CONCACAF Champions Cup. La gente está caminando alrededor del estadio, cantando con banderas, en fin, ambiente de fiesta, ambiente de final, en una jornada maratónica, pero con mucha información, porque Marcel Ruiz por fin habló ante los medios de comunicación sobre cómo está, sobre su salud, sobre su rodilla, sobre cómo ha vivido todo este tiempo con esas especulaciones sobre si estaba listo para ir a la selección nacional. Vamos a escuchar lo que nos platica Marcel Ruiz y también el turco Mohamed hablando de esta gran final y lo que significa para su carrera.
1: Tienes razón, ahorita lo que estoy es enfocado acá, y contento de estar acá y de poder disputar esta final con mi club. Y sí, he pasado por momentos difíciles estos últimos meses, ¿no? Creo que todos saben la situación en la que he estado, el tema del cruzado. Claramente todos han hablado sin saber, entonces yo he estado muy tranquilo desde el principio, guardado un silencio porque es algo que solo yo y mi círculo cercano y la gente del club sabemos. Y todos los demás se han dado a la tarea de opinar sin poder ni siquiera haber visto mis resonancias, mis estudios, nada al respecto sobre mi situación. Entonces creo que ahora es un momento muy importante para mí, por todo lo que ha pasado, por todo lo que significa poder ganar un título más y por poderlo ganar en mi situación. Entonces creo que será lo más importante para este sábado, ¿no? Y ahora, al no estar en la primera lista, tuve la oportunidad de operarme, ahora sí, y decidí no hacerlo por disputar esta final con mi club y participar y no perderme, bueno, participar en la liguilla, disputar esta final y no defraudar a mi club, ¿no? Porque a fin de cuentas es quien me ha dado todo. Entonces, pues esa fue la decisión.
6: Realmente, las finales se juegan, no se miran por televisión, entonces estar acá ya es un orgullo y un halago. Obviamente que la queremos ganar, es la ilusión que tenemos toda la institución, la ciudad, pero están todos de vacaciones, están seguramente en la playa viendo la final, pero nosotros estamos jugando y para nosotros es un privilegio.
28: Los Diablos realizaron su última práctica a las 6 de la tarde aquí en el Estadio Nemesio 10 y mientras ellos se entrenaban, las porras del Toluca se reunieron en las calles alrededor del estadio para ensayar los cánticos que entonarán mañana y también para mostrarnos un poco del gran ambiente que veremos en la tribuna. Por mi parte es todo y ahora vamos con Paco Redondo, quien nos tiene la información de los Tigres.
7: Gracias, Javi. Así es, estamos todavía a las afueras del estadio Nemesio 10, donde este viernes por la mañana hizo reconocimiento de cancha el equipo de Tigres. El cuadro dirigido por Guido Pizarro va por su segundo título de la Conca Champions. En conferencia de prensa habló el portero Nahuel Guzmán. Vamos a escucharlo.
8: Ah, faltaba un arco. Detalle que hacen que la Conca se empiece a parecer cada vez más a la Libertadores. Y está bueno. Está bueno ya entrar en clima de final y nada, es frenar un poco, no pasa nada. Pero cuestiones burocráticas, protocolares que sabemos que tenemos que respetar nosotros y los que reciben acá y en cualquier cancha. Pero bueno, está bueno entrar en ambiente de final ya.
7: Ahora nos vamos hasta el hotel de concentración de los Diablos Rojos del Toluca. Ahí se encuentra mi compañero Josip Caro. Adelante, Josip, ¿cómo está el ambiente por ahí?
9: Muchas gracias, Paco. Buenas noches, Val, Dani. Un gusto saludarles desde el hotel de concentración del equipo del Toluca. Hace unos minutos llegó el autobús que transporta a estos jugadores que son prácticamente héroes de este lugar. Llegaron, la gente abarrotó la avenida Toyocan, pero bueno, fueron recibidos con gritos, con bengalas, con música. Es una vibra increíble la que se siente, la que se vive en estos momentos, en este lugar. De inmediato los jugadores salieron a atender a los aficionados, se acercaron con ellos, se tomaron fotos, firmaron playeras. Es una conexión muy, muy fuerte, muy especial la que se siente con el equipo y la afición. La afición ha creído, ha bancado a los jugadores, al proyecto del turco Mohamed, y bueno, lo que esperan es mañana coronar este proceso, este trabajo que ha hecho el turco, que es formidable, un bicampeonato, y bueno, coronar por lo que apostaron, por el torneo que le falta al turco ganar, ¿no? Y que tiene ahí esa asignación pendiente que es la Conca Champions Cop, entonces es algo impresionante lo que se vive en estos momentos. Te repito, los jugadores muy conectados con la afición, amables, acercándose, es algo especial lo que se vive. Y bueno, mañana se espera un partidazo entre los Diablos Rojos del Toluca y los Tigres de la U de Nuevo León. La CONCACAF Champions Cup, esa es la meta.
10: Gracias, compañeros. Enorme trabajo y enorme la cobertura que tenemos preparada mañana desde la capital del Estado de México, Toluca, frente a Tigres. 7-6 en el centro, 4 en el Pacífico, 1 y más. Y también por VIX. Para seguir calentando esta gran final, ¿qué tal un McMahon? McFly, los mejores goles.
16: Ya déjame algo.
10: Dale.
16: Ángel Reina en el 2018. Lo voy a hacer todo yo.
10: Dale.
16: Lo voy a hacer todo yo. 2018 de larga distancia, simplemente espectacular lo que nos regalaba Ángel Reina, que bueno, ya sabemos, también portó la camiseta de las Águilas del América. En la número 4, ¿a quién tenemos?
10: ¿Ya puedo hacer yo? Tú,
16: gracias.
10: Claro.
16: Raúl Isiordia. En el 83. Y sí, lo dije bien. Sí, ¿no? Sí, gracias. ¿Por qué te estás burlando de mí? En la número 3, nos vamos a ir con El Niño en la final de la Apertura 2025. ¿Cómo olvidarlo? Simplemente espectacular, venciendo a Nahuel en ese disparo de larga distancia, imposible para el guardameta de Tigres. Chulada de gol para el jugador del Toluca. En la número 2, vámonos. Nos remontamos un poquito más, hace 22 años, de larga distancia, sorprendiendo al portero Néstor Silvera en un zurdazo maravilloso, simplemente espectacular, superando a Hernán Cristante. Y en la número 1, porque quiero ser parte de esta edición de Contacto Deportivo, nos vamos con Ariel Franco, golazo de larga distancia 2003. Pechito, bote pronto y disparo. ¡Huella! ¡Al ángulo! ¡Imposible! Entre estos dos equipos que nos regalarán este sabadito.
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10: Bueno, y hay que hablar del Club de Fútbol en Monterrey, en donde soplan aires nuevos. Allí lo tienen a Matías Jesús Almeida, el hombre nacido en Azul, Argentina, está de regreso al fútbol mexicano luego de la buena imagen que dejó en Chivas. Ahora intentará devolver a Monterrey al camino de la alta competitividad. Hay mucha expectativa, pero también sensación de amargura por lo que ocurrió.
12: Bueno, pasaron muchos años y esa afición sabe lo que han significado y significan para mí. Yo la hipocresía la dejo de lado y ese equipo es un equipo al cual quiero. Entonces, hoy arranca una nueva historia y arranca con un club que me tiene confianza, que me demuestra cariño, que me demuestra en todo la planificación un cariño especial, y vengo a darle todo lo que tengo.
16: Y ahora nos vamos con el otro equipo, del norte. Renato Paiva ya está en la comarca lagunera, ha comenzado a trabajar con Santos de cara a lo que será este Apertura 2026. En el próximo mercado de transferencias pretenden reforzar obviamente la zona media y baja del equipo para regresar la esencia guerrera a esta organización. Escuchemos.
13: Que juegue como la afición siempre ha visto jugar Santos Laguna. Que la historia de la afición, que la historia del juego de Santos Laguna esté presente aquí. Club grande es el que gana títulos, y este ya ganó muchos. 6 campeonatos nacionales, una Copa de México, uno campeón de campeones. Es un club grande. Y un club grande tiene que ser protagonista. Tiene que ser importante. Como yo ya he dicho, el aficionado tiene que salir de su casa para venir a ver su equipo jugar, no para venir a ver su equipo ver los otros jugar.
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0: Hacemos breve pausa en Contacto Deportivo, pero al volver, por supuesto, tenemos todo de las grandes ligas.
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5: Con velocidad, técnica y táctica, Japón se ha convertido en una de las selecciones dominadoras en Asia y estará en el Mundial de 2026 tratando de pasar por primera vez la ronda de los octavos de final. Su boleto lo consiguió tras quedarse con el primer lugar del grupo C.
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5: De las eliminatorias.
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10: Tiempo del béisbol en Contacto Deportivo. Vámonos a la capital del país. Los Padres de visita ante los Nationals. Y ahí estaba Ty France. ¡Ah! ¡Te me vas! Cuadrangular por todo el jardín izquierdo y con eso en la alta de la sexta empataba a 5. Así, los Padres hacían borrón y cuenta de nuevo. Luego, corredor en primera, alta de la séptima, Jackson Merrill con 2 outs. El zurdo Parker que tiraba y Merrill que respondía cuadrangular por todo el jardín derecho tomaban la delantera. Los visitantes, 5º cuadrangular del año para Jackson Merrill. Y con eso, 7-5 se ponía la historia. Había más en la capital del país porque no querían tirar la toalla los locales. Lyle con corredor en segunda. Pero así, Mason Miller se lo llevaba con el ponche para ponerle el candadito a la victoria 7-5.
0: Los Braves también enfrentaron a los Reds en el Great American Ballpark. Nos vamos a la primera alta. Ronald Acuña Jr. bateando este cuadrangular elevado entre el jardín izquierdo y central. Hasta siempre pelotita blanca. Y los Braves ponían la primera en la pizarra. Y así lo festejaban desde el bullpen. Qué bonito lo de Acuña Jr. Para irnos entonces a la segunda alta. Le estaban pegando a la novena de casa. Aparece Michael Harris segundo, preparado, pegando este sencillito con rodado por todo el jardín derecho. Mateo registraba y Acuña a tercera. A la antesala, safe. Y las cosas estaban 4-0. Increíble el tiro y cómo se termina salvando. Vámonos a la sexta alta. Aparece Michael Harris segundo, de nueva cuenta, pegando este sencillito por el jardín central. Jastrzemski registraba. Sí, ¿no? Jorge Mateo, Ronald Acuña Jr. llegaba a segundo. Y después Harris bateaba de 5-3 con 3 carreras impulsada. Ganaron los Bravos de Atlanta. ¡Qué nombre tan complicado!
10: ¡Vamos a Cleveland! Allí, Progressive Field Goals.
0: Muy complicado.
10: Se enfrentaban a los Boston Red Sox. Salían con Samaniego en su primera apertura en las mayores. Iba a ser corta y en el poco tiempo que estuvo le hicieron daño. Así, Joseito Ramírez se deslizaba para la primera carrera de la tarde. Luego, Ángel Martínez pegaba por el medio del centro. Sí, lo seguían sonando a Samaniego. Tenía problemas Rafaela para controlar y Cleveland lo aprovechaba. Segunda se metía Mansardo, Hoskins, que anotaba. Y Cleveland ya estaba arriba 3-0. Luego, Bailey ante un Samaniego que no podía salir de la primera entrada con las bases llenas. La llevaba a lo profundo del jardín derecho, pisa y corre, decía Mansardo. Luego, con Kate Smith para un nuevo salvamento, los Guardians aseguraron la victoria en casa 4-3.
0: Ahora nos vamos con los Angels y los Rays en Tropicana Field. Primera baja, Yandy Díaz. Ahí estaba Siri, Trout. Y las novenas presente abanicando y conectaba este ¡pum! ¡Pum! ¡Pum! ¡Duro, duro! Sobre el muro, cuadrangular elevado por todo el jardín derecho. Y las Rayas se ponían arriba 1-0. Y así lo festejaban. Sexta baja. Ben Williamson sería golpeado con este lanzamiento de Walbert Ureña. Se retiraba del campo. ¡Auch! En el mero codo. Golords. Vámonos a la séptima baja. Hombre en primera. Yandy Díaz. Listo. Apunta. Y bateando su segundo imparable de la noche con elevado entre los jardines izquierdo y central. Cedric Mullins registraba. Y con esto Yandy Díaz lograba las 500 carreras anotadas en su carrera para poner la pizarra 3-2. Hombre en primera y en segunda. Palacios pegaba triple al jardín derecho. Chandler Simpson y Oliver Donna registraban. Sin problemas se lo llevan 8-5. Las Rayas en casa lo ganan.
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2: Este es el último reto en común para todos los exponentes que el día de hoy están integrando la cartelera de Box Televisa, amigos de Contacto Deportivo. Caramba, el fiel estuvo para acá y para allá, y obviamente en lo que corresponde a la pelea estelar no hubo complicaciones para Célix Castro y Florentino Hernández, y también está en disputa dos boletos para las semifinales de la Tierra de Victorias.
5: Ahora sí que con estrategia, con esa mentalidad que viene con todo y que es un guerrero arriba del ring, que viene aguantando cualquier fuerza, entonces se viene con la preparación de la estrategia de manejarlo a distancia o entre tiempos a media distancia para ahora sí que lastimarlo un poco, ¿no? Entre los rounds. Y bueno, a eso venimos, ¿no? A eso venimos, a realizar ese trabajo, a ser más pensantes, a ser más fuertes, a fortalecernos más cada vez en cada nuestras peleas. Y bueno, ese va a ser el fin de nuestra pelea.
6: Nos sentemos muy bien físicamente y mentalmente. Igual veo a un Celes muy fuerte, muy confiado, pero pues como luego dicen, en esta vida no hay que confiarse de nadie, y mañana primeramente Dios, que subamos y bajemos con bien del ring y la victoria, Dios dirá quién ganará, pero vamos a hacer todo lo posible del mundo para salir con la mano en alto. Como te comento, ya me cansé, ahora tengo que volver a brillar el violento que era antes, y vamos por esa victoria.
7: La verdad que es algo muy importante, es un torneo muy muy importante y muy muy muy reconocido, lo siento yo. Yo por ahí del 2015, hace muchos años, intenté querer entrar al cinturón de oro. Por cuestiones no se hizo, ya no, en ese año no se hizo y se vino abajo todo, ¿no? Entonces ahorita estar dentro de ese torneo, la verdad que estoy muy contento, muy feliz, agradecido con Dios por esta oportunidad, porque sé que los que están adentro de este torneo son puros peleadores de nivel, de clase, de categoría. Entonces, por lógica, están grandes espectáculos todos los peleadores.
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1: Con ansia recibir la Copa del Mundo 2026. Desde las alturas, la icónica Sin Tower deja vistas privilegiadas del lago Ontario, mientras en las orillas del mismo, la zona Harbour Front se convierte en un punto de encuentro lleno de vida, con la vista al mar, arte y espectáculos al aire libre. Los aficionados podrán tener la experiencia de conectar con otras partes de Canadá, gracias a sus conexiones de trenes, donde en cada viaje verán desde imponentes picos montañosos, bosques tropicales, lagos alpinos de color turquesa y doradas praderas. La experiencia de Toronto como sede se completa con las típicas papas fritas con queso y salsa, mejor conocidas como poutine. Toronto está a días de recibir al público mundialista, donde todos vivirán el fútbol como un idioma universal que conecta culturas y emociones.
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1: Cada vez falta menos para que Atlanta reciba al evento futbolístico más importante del mundo, pues será una de las sedes en este Mundial 2026. Mejor conocida como la capital del sur de Estados Unidos, la localidad multicultural hará que todos los aficionados disfruten de su hospitalidad acompañada del clima templado de la ciudad. Con su gastronomía podrán deleitarse de platillos internacionales, su famoso pollo frito, así como de la exquisita barbacoa al estilo Atlanta. Además, la ciudad está llena de atracciones increíbles, desde el Acuario de Georgia hasta el Teatro Fox, que sorprende con su arquitectura y espectáculos, continuando con el Centro Nacional de Derechos Civiles y Humanos, que invitará a reflexionar sobre la historia y la lucha social del país. Atlanta es el latido de Georgia, una ciudad con corazón y ritmo, y ahora está lista para emocionar a los aficionados en la Copa del Mundo.
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1: La Gran Manzana se convierte en el escenario más icónico del fútbol mundial y se prepara para recibir al planeta entero. Nueva York está lista para ser sede mundialista y mostrarle a cada uno de los aficionados la energía y los sueños que al...
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1: Mac Mac.
2: ¿Quién es?
1: El Mac Ten.
2: Ah, abre la qué puerta. Qué bonito nos salió.
1: Abre la puerta. Pablo Beghetti, el primero, mire. Cerro Porteño se quedó con el liderato del grupo F, selló la victoria frente a Sporting Cristal y el anticipo de Beghetti fue tremendo. ¡Qué cabezazo el que clavó! Lo celebraba con Cecilio Domínguez y sí, el ciclón de Barrio Herrero en Paraguay, metidito en octavo.
2: Ahora nos vamos con Bruno Pinto ante Cusco. La recepción, la asistencia es linda también y el disparo de pierna derecha es simplemente fenomenal. Quizás no tanto.
1: Vámonos a Colombia. Allí en Bogotá, Millonarios contó con Rodrigo Contreras. Qué golazo marcó en la suma de Sudamericana frente a O'Higgins. La paró de derecha, media vuelta y de zurda. Sacudió la red.
2: En la número 7, nos vamos con Hércules Pereira ante Deportivo La Guaira. En esta recepción y el disparo cruzadito, linda anotación.
1: Seguimos en el conteo, llegamos al puesto 6 y nuevamente en Paraguay. El gol de Alan Rodríguez. Zapatazo tremendo para el tanto de Olimpia frente a Audax Italiano, al ángulo la clavó. Golazo.
2: En la número 5 llegamos a la mitad y aparece Franco Pizzichillo. ¿Sí? ¿Sí? No. Golazo.
1: Golazo. Lo importante es que fue golazo.
2: Lo importante es
1: puesto 4. Vámonos al más monumental allí. River. Ganó Lubin de Bolivia. Lucas Silva. Zapatazo desde fuera del área. Mire. Remate seco. Pie de apoyo bien plantado y dejó soltar la derecha para el tercer tanto de la noche.
2: Nos vamos ahora, llegando a la recta final, Maxi Gómez ante Coquimbo. Mira dónde coloca esa pelota. Maravilloso el cobro de tiro libre. Espectacular.
1: Medallita de plata para Gabriel. Se la picó al arquero, lo bañó. Qué manera de definir. Tremenda la vaselina allí en el tanto de Santos contra Cuenca en más acción de la Copa Sudamérica.
2: Y en la número 1, para cerrar, nuestro Mac Ten, Nelson da Silva ante Deportivo Riestra. Fenomenal cómo termina culminando esta jugada.
1: Yo solo pienso en nuestro sábado, que será histórico. Mire, se va a desayunar con Champions.
2: Muy temprano.
1: Se va a hacer la comida, un poquito más. Merienda
2: comida,
1: con
2: cena, Cup, sí.
1: Champions Cup, ¿no? Y la cena con la selección mexicana.
2: Y cerramos con broche de oro con selección.
1: Y el postrecito es Contacto Deportivo que conduce Valeria casi a la medianoche.
2: Ah, oh. También es verdad.
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6: Amigos y amigas, a través de KWKW 1330 AM, la primera. Bueno, ya les damos la cordial de las bienvenidas. Les invitamos para que se queden con nosotros. Ya iniciamos con el programa de variedades 1330, un programa que llega a ustedes por cortesía de la oficina de los abogados Greywer, Kaplan, Vernick y Evans, con teléfono 213-380-7500, 213-380-7500. Ya le damos la bienvenida a Chuy, a quien le decimos Chuy, buenas noches.
7: Mi estimado amigo, buenas noches. Amigos, buenas noches, ¿cómo están? Pues ya listos para este fin de semana, ¿eh? Va a haber mucho fútbol mañana.
6: Sí, de temprano. Por cierto, creo que por ahí de las 8, no, si no me equivoco, 8 o 9 de la mañana,
7: Sí, pero eso es en Europa, ¿no?
6: Sí,
7: ajá. El partido de la mañana.
6: Sí.
7: Sí, no, en la mañana es muy temprano para mí para ver fútbol.
6: A esa hora, ni que te molesten, Michuy.
7: Pues no, porque...
6: ¿Estás chambeando?
7: Que estoy trabajando.
6: Uh-huh.
7: ¿Ahorita?
6: No, a esa hora.
7: Sí.
6: Sí, a esa hora.
7: Fíjate que uh-huh. Sí. Pero, a las 5 de la tarde vamos a ver el partido Toluca contra Tigres.
6: Mm.
7: Que va a estar bueno.
6: Sí, definitivamente.
7: Y ya en la tarde, pues, México contra Australia.
6: Uh-huh. Que, por cierto, estaba escuchando por ahí como bastante satisfacción y que, pues, mucha de nuestra gente, ¿no? Pues ya listos con sus boletos en manos y yendo a darle la bienvenida precisamente a los jugadores de la selección mexicana que pues hoy en día tuvieron acercamiento con ellos.
7: Y hoy se coló por ahí la lista que el Vasco va a publicar ya o va a ser formal el lunes, ¿eh?
6: ¿De veras?
7: De los jugadores, sí. Ya se coló la lista. No sé si tuviste la oportunidad de verla.
6: No, todavía no.
7: Sí, se publicó ahora, la estuvo publicando esto y, bueno, diferentes medios de comunicación de deportes
6: uh-huh.
7: La publicaron. Pues no sé, nos tenemos que esperar hasta el lunes, yo creo, ¿no?
6: Sí.
7: Para que esto se haga formal, pero ya tenemos, al menos yo ya tengo la lista.
6: Aparentemente lo que habían dicho era que después de este encuentro era cuando ya el Vasco estaría dando a conocer la lista de los jugadores que estarían encabezando, ¿no? El cuadro titular de la selección.
7: Ajá. Pues mira, como porteros, parece que va a estar Raúl Rangel, Guillermo Ochoa y Carlos Acevedo.
6: Uh-huh. Ok.
7: Defensa llamó a Jorge Sánchez, Israel Reyes, César Montes, a Johan Vázquez, Jesús Gallardo y Mateo Chávez.
6: Ok.
7: En la media va a estar Eric Lira, Orbelín Pineda, Álvaro Fidalgo, Brian Gutiérrez, Luis Romo, Edson Álvarez, Obed Vargas, Gilberto Mora y Luis Chávez.
6: Uh-huh.
7: Muchos de ellos todavía no están al 100. Bueno, pero parece que van a aparecer ya en la lista final. En la delantera va a estar Roberto Alvarado, César El Chino Huerta,
6: uh-huh.
7: Alexis Vega, Julián Quiñones, Guillermo Martínez, Armando González, Santiago Jiménez y Raúl Jiménez.
6: Mm, ok.
7: Tal parece que esa va a ser la lista final de que va a formalizar la semana que entra el Vasco en relación con la selección mexicana.
6: Pues aparentemente de los expertos, ¿no? En cuanto al debate futbolístico, decían de que el Chaquito no estaba contemplado, pero bueno, sería una sorpresa, Michuy.
7: No, pues te digo que esta lista que se está publicando dicen que va a ser la final.
6: Uh-huh.
7: Nada más que ya lo va a hacer formalmente, lo va a anunciar formalmente el lunes.
6: Uh-huh.
7: Y parece que va a dejar fuera a Marcel Ruiz, ¿eh?
6: ¿De veras? Oye, escuché algo al respecto también de... ay, se me escapó el nombre. El muchacho este que juega con el... Toluca, que estaba con Chivas, delantero él.
7: No sé quién, oye.
6: Uy, se me escapó. Ya ahorita me voy a acordar.
7: Porque de los que se pensaba que iba a llamar era Marcel Ruiz
6: uh-huh.
7: y Alejandro Gómez.
6: Sí.
7: Alejandro Gómez es defensa.
6: Mm, ok.
7: Sí, pero parece que los va a dejar fuera.
6: Bueno.
7: Pues sí, tiene una lista de jugadores, muchos de ellos están fuera de ritmo. Bueno, no sé ahora que ya están entrenando, ¿no?
6: Uh-huh.
7: Pero en sus equipos como que no tuvieron muchos minutos. Pues vamos a ver mañana aquí en la línea.
6: Sí, te mencionaba, ¿no?, de Alexis Vega, se mencionaba que también igual podría quedar fuera del plantel, ¿no? Ya mencionas tú y no, tampoco aparece, ¿no? Pues faltaría que ver, te decía.
7: No, ¿cómo no? ¿Se aparece?
6: ¿Se aparece? Bueno.
7: Sí.
6: Bueno. pues vamos a esperar a ver qué, a ver cuál es realmente el la lista final, ¿no?
7: O déjame revisar otra vez, oye. ¿Mm? No lo mencioné, ¿verdad?
6: No, sí. No, no me sonó,
7: A ver, en la media está. No, sí, en la delantera está, mira.
6: Alexis Vega.
7: Roberto Alvarado, César Huerta, sí, sí está.
6: Ah, ok.
7: Alexis Vega, sí, sí está. El que no está es Marcel Ruiz.
6: Ok.
7: Y pues ha jugado muy bien estos últimos partidos con Toluca, pero parece que le hicieron un examen especial y resultó que la rodilla, una de las rodillas la tiene lesionadas, o sea,
6: Marcel
7: no
6: Ruiz
7: está estable. Ajá.
6: Oh, okay.
7: Y tal vez lo vaya a dejar fuera. Para mí es un jugador que va a hacer mucha falta a la selección mexicana, ¿eh?
6: Sí, de mucho carácter, entrega, y de verdad que sí, sí, sí, ha mostrado, ¿no? ¿Por qué debe de estar en la selección?
7: Sí, buen pasador.
6: Uh-huh.
7: Y se necesita un jugador como él. Ahorita, pues, ¿a quién? De los que estoy viendo aquí en la lista, que sea un buen pasador, a ver. Vamos a ver en la media.
6: Uh-huh.
7: Pues mira, Lira. Bueno, Fidalgo es un muy buen pasador.
6: Uh-huh.
7: Pero parece que anda fuera de ritmo. Bueno, ya veremos. Pero sí me hubiera gustado a mí lo personal que hubieran llamado a este, a Marcel Ruiz.
6: Sí, sí, sí.
7: Y fíjate que lo que es el fútbol, ¿no?
6: Uh-huh.
7: Tan buenas temporadas que hizo, siempre luchando ahí, dando lo mejor de sí, y al final de cuentas quedas fuera.
6: Sí, ese es lo triste.
7: Es un golpe fuerte, ¿eh?
6: Sí, sí, escuchaba yo anteriormente, ¿no? Un relato, ¿no? De uno de los ex seleccionados, cuando están precisamente pasando este momento, ¿no? Donde están echándole ganas para ser convocados en la lista final de los que van a participar en el Mundial. Y no, es una competencia muy bonita, leal, pero al mismo tiempo cada quien quiere llegar, y cuando realmente no son tomados en cuenta, no, dicen que sí se sienten, pero fregados, ¿no?
7: Pues sí, es que te digo que dejó fuera muchos jugadores que, pues que están jugando bien, ¿no?
6: Uh-huh.
7: Pero no sé, yo no lo conozco a nuestro entrenador, pero dicen que tiene su genio.
6: Uh-huh.
7: Y si no le cae bien el jugador, no lo alinea, lo regaña. ¿Cómo se llama este chavo que juega con, que también dejó fuera de los Tigres? A este, déjame te digo, porque hoy ando bien cansado, mano.
6: Uh-huh.
7: Y se me olvida, a Diego Lainez.
6: Diego Lainez. Sí, sí, sí, que realmente lo estaban, pues estaban por ahí, pues como dándole el empujoncito, ¿no? A ver si realmente lo tomaba en cuenta el Vasco, pero pues no se pudo.
7: Pues imagínate, ahorita tiene 25 años.
6: Sí. Oye, alguien que no fue tampoco convocado es Francisco Elizondo, ¿no?
7: ¿El Rorro?
6: ¿Y el Rorro? Te mando un saludo, dice que... Que no te olvides que tiene por ahí unas galletitas, dice, por si quieres, con cafecito.
7: Oye, ¿cómo trabaja el Rorro, verdad? Desde temprano está ahí en la estación.
6: Imagínate.
7: ¿Y todavía está ahí ahorita?
6: Sí, todavía le anda fregando por acá, mira.
7: ¿No se dio cuenta que le robé algo de noche o sí?
6: No me ha dicho nada, pero pues sí. Si no, ¿no ya
7: lo
6: vas
7: ves
6: a...
7: con hambre?
6: Sí lo veo así como medio enojado.
7: Pues es que yo visité ahí la cocina temprano. Sí, pues es que hace falta, y es que pues él siempre lleva buena comida, ¿eh? Oye, ¿por qué no invitamos a nuestra gente a ver qué nos comenta? ¿Va a ir a ver el partido mañana?
6: Sí, bueno.
7: Los boletos están super vendidos, ¿eh?
6: Sí, ¿verdad? Estaban dando, ya mencionando, ¿no?, de que se habían vendido todas las entradas, Michuy.
7: Sí.
6: Sí.
7: Fíjate que allá hay gente que quiera platicar, ¿o no?
6: Sí, ya tenemos, pero vamos a aprovechar el momento también para invitarles, para quienes no sepan el número de teléfono en cabina, que se comuniquen a este, que es el 844-592-1330, 844-592-1330, llámenos si en todo caso usted quiere, pues, de lo que quiera comentar, ¿no? Pero si tiene por ahí su pronóstico para lo que pudiera suceder el día de mañana en este encuentro, ¿no?
7: Sí. Bueno, vamos a recibirlo porque hay una noticia. Fíjate que van a investigar a la FIFA.
6: Ay, ay, ay.
7: Sí, por eso de la venta de boletos.
6: Uy, bueno, ¿nos lo platicas, Michuy?
7: Sí, okay.
6: Bueno, entonces tomamos la primer llamadita, le decimos a usted. Hola, hola, buenas noches. Buenas noches.
8: Buenas noches.
6: Ah, mira,
7: aquí. Iba de corazón.
6: Mira, hombre. No, ya llegó. Reinaldo.
7: Dijo. Aquí estoy. ¿Qué pasó, Reinaldo? ¿Cómo
8: aquí,
7: estás?
8: Aquí oyéndolos, aquí descansando en la casa.
6: ¿Y eso que no es de Francia? ¿No es de Francia?
7: Pero es de allá de Linwood.
8: Dale, ándale. ¿Tú sabes, Chuy?
7: Mi ex barrio.
8: ¿Cómo estás, pues, amigos?
6: ¿Cómo está, Reinaldo?
7: Bien.
8: Aquí, mira, descansando. Me tocó descansar.
7: ¿No ahora o qué?
8: No.
6: Te escucho así como que te acabas de levantar, mi Reinaldo.
8: No, es que estaba acostado porque estaba mirando la lista de los que... De los que están aquí, que
6: convocados.
8: menos actividad.
6: Uh-huh.
8: Está César Huerta, Edson Álvarez, Luis Chávez, Santiago Jiménez y Gilberto Mora.
6: ¿Te parece a ti que es justo los jugadores que se necesitan para la selección?
8: No creo, porque o sea que hay jugadores que no están en su ritmo y Tomo los llamó.
6: Uh-huh.
8: ¿Me entiendes?
7: Muchos que como Memo Ochoa.
8: ¿Para qué lo llama Memo Ochoa?
7: Memo Ochoa no va a jugar. Él, mira, cuando se trata de porteros, pues a él lo llevan para, supuestamente, ¿no? Para motivar a los jugadores. Él no creo que le vaya a dar oportunidad.
8: Le va a dar oportunidad a Chuy, vas a ver.
7: ¿Tú crees?
6: Pues dicen de que...
7: ¿Lo has visto parar últimamente a Ochoa? ¿Has visto los atajadones?
8: ¿Cuáles atajadones? ¿Todavía es la coladera de la selección de México?
7: No, es que a él le tocó mala suerte. Nunca ha estado en un equipo bueno. Pues sí, esa es la verdad, ¿no? Yo no sé qué promotores tiene o qué, pero no. Inclusive sale casi... Bueno, últimamente no. Pero antes el equipo donde estaba jugando lo goleaban, pero él salía en la revista de como el mejor portero del mes.
8: Pues sí, pero el problema es que como dices tú, o sea, era buen portero en sus tiempos, pero ya por la edad que tiene, pues ya dio lo que tenía que dar.
7: Pero te digo, no creo que vaya a alinear. No, yo estoy pensando, por ejemplo, a Marcel Ruiz, que dejó fuera. A este Alaines también, que quedó fuera. Y a este chavo del Guadalajara, al 10, a este... ¿Cómo se llama?
6: ¿La Hormiga?
7: ¿Cómo se llama? No, él está ahí.
6: No, okay.
7: No, el 10, ahí. Este Álvarez.
6: ¿El Piojo?
8: Sí. No, sí. El que juega en el Pachuca.
7: No, que estuvo aquí en el Galaxy.
8: Sí, el Morillo, sí. Sí, ya sé cuál es.
6: Álvarez, de apellido Álvarez, ¿no? Sí,
7: Álvarez, sí. Ahorita se me escapa su primer nombre. Ese chavo lo deberían de haber llamado.
8: Pero es que
7: porque
8: sabes
7: también es un buen pasador.
8: Pero es que sabes qué le pasa a Michu, que él no pone la lista, él le pone la lista.
7: ¿Crees?
8: Ese es el problema, sí. Lamentablemente el fútbol mexicano se ha visto muy manchado en eso de todo lo que ha pasado, pues, en el fútbol mexicano. Ahora dicen que van a investigar después del mundial, van a investigar al dueño del Televisa.
7: ¿Quién dijo eso, oye?
8: Estaban diciendo noticias.
7: ¿Y por qué lo van a investigar?
8: Porque andan o sea, maloñando, pues, el fútbol mexicano.
7: Bueno,
8: él es el que manda la selección de México.
7: Pues no nada más él, porque, pero fíjate que, no creo, porque mira, ¿quién va a televisar el Mundial? No Televisa, ni Univisión, lo va a tener Telemundo.
8: Pero en México también lo van a televisar.
7: ¿Y ahí a quién va a ser Televisa?
8: Televisa.
7: Ah, okay.
8: O sea, porque ya tengo un estudio y que dicen que lo van a utilizar por Televisa.
7: Porque a nivel internacional, Telemundo es el que va a estar
8: Sí, pero aquí en Estados Unidos.
7: No, a nivel mundial. Porque
8: por eso.
7: Telemundo tiene la aplicación esta de ¿cómo se llama la aplicación? Peacock o no me acuerdo cómo se llama. Y ahí van a pasar el todos los partidos a nivel mundial y ellos pertenecen a Telemundo.
8: Bueno, ¿y ustedes de qué prefieren de jugador? Porque va a sacar a uno, al Chino Huerta o al Alexis Vega.
7: ¿Quiénes no son 26?
8: Los dos. No, va a sacar a uno de esos dos para llamar a uno de los al final. Vamos a ver si te acuerdas de mí, si no.
7: No me escuchaste entonces, mi querido amigo. Hoy se dio la lista. Yo no sé si la adelantaron o la filtraron, pero ya se dio la lista de los jugadores que van a estar. Y está el Chino Huerta.
8: La filtraron, Chuy, porque todavía lo va a dar hasta los dos días antes. Lo va a dar él.
7: Bueno, aquí la voy a guardar yo para ver si.
8: Dice, digo que porque,
7: si la va a cambiar.
8: Porque él tiene dos jugadores más que la gente no le va a gustar. Que faltan a tus jugadores. Y va a sacar a otros dos.
6: Yo te la voy a cambiar a ti, Reinaldo. Yo te la voy a cambiar la pregunta que nos hiciste. ¿Quién sería para ti el que tendría que quedarse?
8: Para mí, Alexis Vega.
7: Sí. Uh-huh. ¿Y el otro quién es? ¿El Chino Huerta?
8: El Chino Huerta.
7: Pero él estaba lesionado también, ¿verdad?
8: Sí. Y aparte de eso, pues no juega en su equipo.
7: Sí. Por la lesión, ¿no?
8: Y Alexis Vega está lesionado en la tercera, ha estado siempre jugando en el Toluca.
7: Sí, bueno, él se está recuperando, ¿no?
8: Sí, sí.
7: Pero al que de veras, como lo dije hace rato, al Marcel Ruiz de veras es el que digo yo que debe haber llamado. Mi estimado amigo, pues a ver un comentario final, porque tenemos mucha gente ahí.
8: Pues esperando. No, está bien. Nos vamos para saludarlos y felicitarlos, y ya los sigo llamando después en
7: Machanza. Cuídate, y cuando tengas chance, danos una llamada que no te pegue la mujer.
8: No.
7: Desde que te casaste te pusieron el alto.
8: Tenga que por seguro que por otro viernes les hablo.
6: Bueno, así vamos a esperar, mi Reinaldo.
8: Cuídense, pues, sí. Cuídense.
6: Igualmente, hermano, bendiciones.
7: Que no te tengan tan callado, ¿vale?
8: Arriba la Chiva, de todas maneras.
6: Sí. Aunque ganen, ¿verdad?
7: aunque ganen otro campeonato.
8: Sí. Ándale, pues, cuídense.
6: Igualmente, mi Reinaldo.
8: Hasta luego, cuídense.
6: Hasta luego. Vamos a otra, Bichuy, rapidito.
7: Por favor, sí. Bueno,
6: ¿quién anda por acá? Le saludamos, le decimos buenas noches.
9: ¿Qué tal? Buenas noches.
6: Buenas noches, ¿con quién hablamos?
9: Con Gabriel.
6: Gabrielito, bienvenido.
7: Don Gabriel, buenas noches, ¿qué nos cuenta?
9: Mira, yo creo, yo no voy a hablar lo mismo de diario, lo que hablan en todos los noticieros y en todos los programas. Yo tengo una opinión sobre la selección. Creo yo que se viene una buena época para la selección, porque escuchamos una y otra vez que esta generación no pinta, que esta generación no funciona, y en realidad todo es de percepción. ¿A qué me refiero? Las figuritas, las mentadas figuritas. En el 2014 tuvimos la generación de oro, ya sabes, los Chicharitos, los Giovanni, los Vela, ¿no? Puras figuras que vendían, estaba en su prime Ochoa, Raúl Jiménez venía llegando, y esas figuritas dejaron de estar en este lapso de Qatar, ¿no? Ahora vienen estos nuevos jugadores con mucho marketing, con son muy mediáticos. Viene La Hormiga, viene por ahí Rich Ledesma, va a estar Rich Ledesma en la siguiente generación, viene Gilberto Mora, el mismo Tala, que también es mediático, y por consecuencia va a dar esta percepción. Vamos a llegar a lo mismo de siempre, pero la percepción va a ser diferente. Ya la percepción es que ya mejoró la generación, y yo lo que veo venir es que vamos a creer que vamos a mejorar por pura percepción, pero vamos a llegar a donde mismo, y vamos a llegar a donde mismo, pues, pero la percepción va a ser diferente.
7: O sea, México no va a salir de lo mismo. No, pero mira, déjame te digo una cosa, no es cosa de percepción. No. mira, permíteme un segundito.
9: No salir de lo mismo está bien.
7: Los jugadores que llamó juegan muy bien, tienen mucho futuro. El problema es que muchos están lesionados. Y así los llamó. Apenas se están recuperando. Si estuvieran al 100, México tuviera un equipazo. ¿O no crees?
9: Es que lo que pasa es que yo lo que veía que en Qatar, por ejemplo, nos daba la percepción de que no era una buena generación porque en realidad no había jugadores mediáticos. Y eso fue permeando dentro de la selección, dentro de los jugadores, fue permeando de que es la peor generación. Ahora se viene la nueva generación con estos chavos que van saliendo y yo creo que va a ser una nueva percepción, van a ser nuevas figuras y vamos a llegar a donde mismo, lo cual está bien, donde nos toca, lugar 16, más o menos top 16, top 20. Ahí es donde estamos. Ya no bajar de ahí también está bien. Es que lo mismo está bien, estar siempre en las mismas posiciones es que está bien. No estoy diciendo que esté mal.
7: Pero es que mira, ¿cómo te llamas? ¿Me puedes repetir tu nombre?
6: Gabriel.
7: Oye, Gabriel, pero yo, a ver, hay una gran diferencia entre una percepción y una realidad. O sea, no te entiendo. La realidad es lo que están jugando ahorita, lo que tenemos, la manera como juegan estos chavalos, que en mi opinión muchos de ellos son muy buenos, que tienen mucho futuro, pero percepción es otra, percepción es una realidad. Por eso ahí me confundo con este comentario que estás haciendo. ¿O es lo mismo para ti una percepción que una realidad?
9: Sí, parece lo mismo. Te voy a decir por qué. Porque en realidad los jugadores van a tener vamos a llegar a donde mismo, con diferente percepción. ¿Por qué? Porque ahora ya tenemos a la hormiga y todos amamos a la hormiga. Tenemos a Gil Mora y todos amamos a Gil Mora. El mismo Recho Ledesma, el Tala. Y antes estos nombres no los teníamos en la generación pasada, en la misma de la que acaba de pasar de Qatar. Entonces, el talento es el mismo. Simplemente la percepción va a ser diferente, la percepción que vamos a tener sobre la selección.
7: Pero la percepción no te lleva a ningún lugar. ¿A dónde te puede llevar una percepción?
9: ¿Sabes por qué? Creo que sí, porque el talento es el mismo. Simplemente que ahora, porque tenemos estos nuevos nombres, parece que no, pero permea en los jugadores cuando les dicen son los peores, son la peor generación, son los peores. Y ahora la percepción que se siente venir es que ya tenemos una nueva generación que se está refrescando en cuestión a nombres, a figuritas, y el comentario en general de la prensa y de los aficionados va a ser más positiva. Entonces vamos a llegar a donde mismo, pero yo creo que sí se vienen mejores tiempos por lo mismo de los jugadores
7: Gabrielito, saliendo. Ya me dejaste bien confundido. O sea, no vamos a progresar, pero la percepción va a ser que sí lo hicimos.
9: Sí, correcto. Exactamente.
7: ¿Sí? Ya. Ahora sí ya me dejaste bien frito. Ya me despertaste.
9: El talento es el mismo. El talento es el mismo. La percepción es diferente. Y eso okay, permea ya. Dentro
7: una
9: del
7: una pregunta, equipo. Gabriel, ¿qué tan lejos vamos a llegar, en tu opinión?
9: ¿En este mundial?
7: Sí.
9: Yo creo que vamos a llegar a cuartos de final. Sí, vamos a pasar a cuartos de final.
7: Ojalá, sí, pero ¿sí crees que lleguemos a cuartos de final?
9: Sí, por ahí he escuchado que a semifinales, y no creo que nos alcance, pero a cuartos de final yo creo que sí nos alcanza con el empuje del Azteca, el ambiente que va a haber en México. Yo creo que sí nos alcanza.
7: Sí, mira, sí nos alcanza para concluir contigo, mira, yo digo que si la mayoría de jugadores que nombró estuvieran en su mejor momento, México tendría mucha oportunidad de llegar muy lejos. Pero como te digo, muchos de ellos apenas se están recuperando. No están al 100. Alexis Vega...
9: Lo que se viene va a ser mejor. Olvídate. Lo que se viene.
7: Sí, Alexis Vega, cuando está al 100, ¿quién lo para? Nadie. Es un jugador.
9: Alexis Vega ya va de salida. Ya su rodilla no le va a dar. No le va a dar. Ya va de salida. Él no creo que llegue al siguiente mundial, por ejemplo.
7: No, pero este hubiera sido un buen mundial para él. Pues, Gabriel, muchas gracias, Gabriel. Ojalá y sí llegamos así de tan lejos como tú lo dices.
9: vamos a llegar a donde mismo, bueno, en cuestión, ojalá que sea cuartos de final, pero la percepción que yo siento es que va a ser diferente, ya hay más positivismo con la selección de aquí en adelante.
7: ¿Y tú crees que el entrenador le da mucho a la selección o deberíamos de tener otro entrenador?
9: Yo no estoy de acuerdo que sea Rafa Márquez el que sigue. Para mí Rafa Márquez no tiene...
7: No, pero ahorita es el Vasco. Este Rafa Márquez, ya. Márquez es un asistente.
9: Se acabó. O sea, faltan un mes y sigue el que sigue. Ahora, yo no veo en Rafa Márquez ese carácter que se ocupa para tener a todos los jugadores bien ordenaditos. Creo yo, ¿sabes qué, Rafa Márquez? Yo le veo como el perfil tipo Jaime, ¿cómo se llama el campeón de la Copa Oro? Jaime Lozano, de ese tipo de perfil. Y se lo comen al técnico, se lo comen. Me gustaría más un perfil tipo el Turco.
7: Ajá. Gabriel, muchas gracias, gracias por haber llamado.
9: Sí, de nada, buenas noches, saludos.
6: Buenas noches, sí, gracias.
7: Conéctate más seguido. Vamos con la última llamada, ¿no?
6: Vamos a otra llamadita rapidito, a ver quién anda por acá. Le saludamos, buenas noches.
10: Buenas noches, Josecito.
6: Buenas noches, Miguelito.
7: Me peca.
10: Ya nada más lo usamos para pintarme, muchachos.
6: Peinarse, no, pues. Peinarse también y pintarse.
7: Pues, gracias, mi pecas. ¿Cómo la estás pasando?
10: No, aquí estamos, me tocó cerrar aquí en la pista, Michuy. Oye, solamente te hablaba para bendecirlos por el buen programa que tienen hace ya poquitos días a la semana, Michuy y José.
6: Gracias, hermano.
10: Gracias. Se les quiere mucho.
6: Igualmente.
7: Gracias, hermano. Cuídate. Oye, ¿andas en la pista corriendo?
10: No, estaba lavando platos, Michuy.
6: yo vi como que oye, estaba friendo algo.
7: Oye, Pequita.
10: Oye, Michuy, déjame decirte, comentarte partido, algo,
7: ¿verdad? Dime.
10: Sí, oye, déjame comentarte antes de que nos vayamos. Oye, qué mal se vio ese hombre que empezó, parecía vieja de mercado hace 8 días.
7: ¿Quién oye?
10: El muchacho que te empezó a hablar de política.
7: Ah, no, déjalo, hombre.
10: Pero eso no está muy bien, de que imagínate, estás hablando de una cosa y este sale con otra cosa. Pues ojalá que me esté oyendo, ¿verdad? Para ver que si se pone las pilas.
7: No, ese es, no, iba a decir una grosería. No, déjalo. Oye, ¿cómo nos va a ir mañana?
10: Mañana en el... ¿Qué es un partido molero de los que siempre vienen aquí a los Estados Unidos?
7: Pues tú dime a ver si va a ser molero o es un partido difícil para México.
10: Pues fíjate que va a ser eso porque acuérdate que la decepción se va a llevar dinero de aquí de Estados Unidos, entonces no se va a ir... No creo que estén las entradas muy baratas, Michuy o José.
7: No, mira, antes de que te vayas, fíjate que Leticia James, que es la fiscal general de allí en Nueva York, ya mandó supinas para entrevistar a líderes de la FIFA para que le expliquen por qué diablos están manipulando los precios y no le están dando la información correcta al público. Y si los encuentran culpables de estar manipulando los precios, se van a meter en problemas.
10: Sí. Sí, ¿te diste cuenta, Michuy, que encontraron a alguien haciendo espionaje o alguien que estaba espiando a la selección de Sudáfrica y parece que lo tienen encerrado? ¿No sabes nada, José? O...
7: No, ¿un mexicano o quién?
10: Un mexicano.
7: ¿Y quién estaba espiando?
10: Andar espiando la selección. ¿Cómo ves?
7: Te digo, a mí se me hace que esas son mentiras, son noticias falsas.
10: Sí, ¿verdad? Yo pienso que sí, Michuy.
7: Pues sí, ¿para qué nos vamos a andar espiando?
10: Mañana tírale un 2-1 a la otra selección.
6: Australia.
10: Australia 2 y México 1.
6: O sea que pierde mañana México.
10: Mañana pierde México.
6: Wow.
7: ¿Qué pasó, mi peca? Te vamos a poner a lavar más trastes. Despídenos del programa, ándale.
10: Muchas bendiciones para todos y nos vemos la próxima semana.
6: Primero Dios, así será, hermano. Bendiciones para ti también, ¿ok?
10: Bendiciones.
7: Cuídate, bueno. Michuy,
10: no se me enoje. Ánimo.
7: No, yo no me enojo.
10: Así hablo.
7: Pues ya me voy. ¿Eh?
10: Ahora, mi cachetón.
6: Cacheto.
10: Ten por, cachetón.
7: Tacos. Ahí tacos está. De canasta, tacos.
6: Pues le recordamos a nuestra gente, Michuy, el lunes es una cita aquí a través de 1330.
7: ¿Se la recordamos? Sí, como que siguió medio feo, ¿no? se las recordamos. El lunes a las 9:27.
6: Perfecto, Michuy. Pues que descanses, yo ya casi me voy, nada más que te dejo aquí en buenas manos, ya ahí anda por ahí Elizondo, que pues dice, me voy a quedar un rato para acompañar a Pulido.
7: Sí, fíjate que necesito ir ahora, hoy me siento bien cansado, uh-huh. Pero a ver qué plática sale.
6: Perfecto. Sale, Michuy.
7: Ándale, pues, cuídate y platicamos el...
6: próximo jueves. Bueno,
7: el jueves. Hey, que la pasen muy bien, amigos, se cuidan y hasta el próximo lunes.
6: Muy bien. 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Viene mucha más información.
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15: Señoras y señores, ¿qué tal? El saludo para todos ustedes. Les saludamos ya el señor Chuy Pulido. Por supuesto, también le vamos a dar de la bienvenida el día de hoy en este programa para todos nuestros amigos. Bueno, pues gracias por acompañarnos y a través de esta frecuencia les saludamos a todos ustedes. Mr. Kaplan, ¿cómo está usted?
16: Bien, how are you?
15: Muy bien, feliz, contento y emocionado, Mr. Pulido.
16: How are you, boss?
15: ¿Cómo está, jefe?
16: I'm wonderful. It's a beautiful day. The sun is shining. Life is good.
15: Hermoso día, soleado. Bello.
7: I know.
16: It is. You know, every day we talk about workers' compensation. People know we've been heavily in the workers' compensation field for over 30 years.
7: Miren, todos saben que siempre hablamos de compensación al trabajador. Este es un campo que hemos manejado por más de 30 años.
16: But what people don't think about is the fact that we also have been handling automobile accidents for the last 30 plus years.
7: Y también la gente a veces no recuerda que también manejamos accidentes automovilísticos, también ya por casi 30 años.
16: Our firm has brought in over $1.4 billion for injured workers and individuals involved in personal injury claims over the last 20 years.
7: En los últimos 20 años, nuestra oficina ha sido capaz de ganar 1.4 billones, billones con una B, de dólares para nuestros clientes.
16: It amazes me how recently the television and radio have been slammed by all newcomers into the area trying to solicit your case.
7: Y últimamente, pues a través de los medios sociales y de los medios de comunicación, pues hay muchísimos nuevos abogados que están tratando de solicitar o de obtener convencerte de que obtengas sus servicios.
16: Yeah, Morgan & Morgan is based in Florida.
7: Morgan & Morgan, esa compañía está basada en la Florida.
16: Larry Parker passed away several months ago.
7: El abogado Larry Parker falleció hace unos un par de meses.
16: And these newcomers to the game are all jumping in for one reason and one reason only.
7: Y todos los nuevos abogados pues están dentro de este sistema por una razón.
16: There are over 54,000 automobile accidents every year in Los Angeles County alone.
7: En el condado de Los Ángeles anualmente ocurren casi 54,000 accidentes automovilísticos.
16: And all of these firms that haven't lived with you in Los Angeles for the past 30 years are trying to jump on the bandwagon to solicit your cases when they have no idea how Angelenos live and work every day like we do.
7: Y estos abogados que pues no están dentro del condado o de Los Ángeles, que no han vivido contigo o en la comunidad, y a veces no entienden la comunidad, pues están tratando de obtener, de que tú obtengas tus servicios.
16: They're just chasing the flow of cases.
7: Están solamente cambiando pues el manejo de estos casos.
16: If you've listened to me over the years, you know that I've given many speeches and radio shows on personal injury cases involving automobile accidents.
7: Y a través del tiempo tú me has escuchado en muchas ocasiones que yo hablo acerca de lo que ocurren los accidentes automovilísticos.
16: And that's because we have lived with you in this neighborhood for the past 30 plus years.
7: Y es porque nuestra oficina ha estado viviendo en tu comunidad por los últimos 30 años.
16: I've given you radio shows on different types of insurance coverage for automobile accidents, not because I sell insurance, but because I want you to be informed.
7: Y en muchas ocasiones he hablado acerca de los diferentes tipos de seguro automovilístico para que ustedes entiendan, no porque yo los venda, sino para que ustedes se eduquen.
16: And then I also give you information, like I'm going to do again today, on what you're supposed to do if, God forbid, you are involved in an automobile accident.
7: Y te voy a seguir dando información hoy en día de qué es lo que debes de hacer. Dios no lo quiera que te veas envuelto en un accidente automovilístico.
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16: So let's talk about what happens when you're involved in an automobile accident.
7: Hablemos de qué es lo que ocurre cuando estás envuelto en un accidente automovilístico.
16: First things first. The most important thing is that you be safe following an accident.
17: Lo más importante es que tú estés seguro y bien después de un accidente.
16: So assuming you are physically able to do so and your car or vehicle is operational, do everything you can to move your vehicle to a safe location on the road.
17: Y asumiendo que tú estás pues, más o menos bien y tu automóvil funciona, de una manera segura trata de mover el carro a un lugar más seguro.
16: We have all driven past people who have been involved in automobile accidents in the middle of the freeway who get out of their cars and start talking about the accident in the middle of ongoing traffic.
17: Ha habido casos donde la gente está envuelta en accidentes automovilísticos, en la autopista, se sale para platicar, para intercambiar información, todo esto en la autopista.
16: It's crazy. There are more people getting injured and run over on the highway, standing next to their cars, following an automobile accident, than otherwise involved in pedestrian accidents.
17: Y esto es increíble. Ha habido muchísima gente que ha sido atropellada cuando está parada ahí junto a su carro después de haber estado envuelta en un accidente automovilístico en las autopistas.
16: Everybody has a cell phone these days, and everybody's cell phone takes pictures.
17: Todo el mundo tiene teléfonos celulares y esos celulares pueden tomar fotografías.
16: It would take less than 30 seconds to be out of your vehicle, take pictures of the locations of the cars, where they came to rest after the accident, and get back into your car and move it to the side of the road so you're safe.
17: Rápidamente, si es seguro, sal de tu carro, toma fotografías de cómo ocurrió el accidente y rápidamente trata de mover tu carro a un lugar seguro.
16: Again, take pictures of the vehicles in their location when they came to rest, get back in your car, and move to the side of the road.
17: Nuevamente, toma fotografías de los automóviles, el punto de impacto, inmediatamente retorna al interior de tu carro.
16: This is for your safety as well as the safety of any passengers in your vehicle as well as everybody else on the road.
17: Y esto es pues con el propósito de que estés seguro, no solamente tú, sino también para los demás choferes que están manejando alrededor de la escena del accidente.
16: You also want to keep track of the number of the people in the other vehicles involved in the accident.
17: También asegúrate que cuentas el número de personas que estuvieron envueltas en los otros vehículos o que estaban en los otros vehículos envueltos en el accidente.
16: A quick photograph solves that problem.
17: Una fotografía rápida, pues resuelve ese problema.
16: And knowing who is driving is critical because you'd be surprised how many times the person driving the car switches with a passenger in order to protect themselves because they're uninsured.
17: Y en muchas ocasiones, pues, te puede sorprender que el chofer cambia de posición y se va al lugar del pasajero porque, pues, para protegerse, porque tal vez no tenga seguro.
16: And then, of course, the obvious thing that you need to do after the vehicles have come to rest in a safe place is to photograph all of the damage to all of the vehicles involved in the accident.
17: Y otra vez, ya que estás en un lugar seguro, puedes tomar fotografías de todos los vehículos que estuvieron envueltos en el accidente.
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15: ¿Quieres tú visitarme? Recuerda, sin cita previa puedes hacerlo. Estamos desde las 8:30 hasta las 5:30 de la tarde, de lunes a viernes.
16: Let's talk about the information that you need to exchange with all of the motor vehicle operators involved in the accident.
17: Ahora hablemos de la información que tienes que intercambiar con los choferes de los otros automóviles.
16: You need to exchange driver's license information.
17: Los números de licencia se tienen que intercambiar.
16: You need to exchange the information on the vehicle registration form that each vehicle should possess in their car.
17: También intercambiar la información del otro vehículo.
16: And you have to exchange insurance information.
17: Y también intercambiar nombres de las compañías de seguros.
16: Now, a lot of times you don't have a piece of paper, you're too nervous. For whatever other reason, you don't copy down all the information. That comes into play your cell phone again.
17: En muchas ocasiones estamos nerviosos y tal vez no puedas anotar bien todos los números. En este caso puedes utilizar tu teléfono.
16: All you have to do is put the driver's license, the registration card, and the insurance card on the hood of your car and snap a quick photograph or two so that you know at least one of them comes out, and you then have all the information you need to have exchanged with the other drivers in the accident.
17: Sí, mira, puedes poner todo junto, la licencia, la registración del carro, la tarjeta del seguro de autos, toda la información que puedas, le puedes tomar una fotografía, le puedes tomar otra, para asegurarte que ya tienes toda la información.
16: Again, you need to exchange your driver's license, registration for the vehicle, and insurance information.
17: Una vez más, tienes que intercambiar el número de licencia, la registración del carro y la información sobre el seguro automovilístico.
15: We have some questions, people. Mr. Kaplan.
16: Sure.
15: You want to take the call?
16: Sure.
15: Hey, Mr. Pulido, you want?
17: Yes.
15: Adelante.
18: Mi nombre es David, trabajo para una compañía. He tenido tres accidentes pequeños, no graves. Un toquecito que le ha dado a Carlos. Entonces, ¿me pueden despedir por eso la compañía?
17: Oh, he said that he has been involved he's a driver. He has been involved in several minor accidents, and he wants to know if he can be fired because of that.
16: Well, it depends upon his employment agreement, but there is a potential that he could be terminated if he is not a safe operator of the motor vehicle, yes.
17: Sí, dependiendo del acuerdo que tengas, y si ellos opinan de que tú eres un chofer que seguro, te pueden despedir.
18: Okay. Sí, porque eso me dijeron.
17: Yeah, yeah, because that's what they told me.
16: Yes. Yes, if your job is to safely operate a motor vehicle on behalf of the company and you are involved in numerous automobile accidents and some of them are associated with your negligence, yes, you can be terminated.
17: Sí, mira, si tu trabajo es manejar y lo tienes que hacer de manera segura y negligentemente tú has estado envuelto en diferentes accidentes, sí te pueden despedir.
15: Perfecto. Thank you so much.
16: As an excuse, it may be a wrongful termination claim. It depends on the facts.
17: Yeah, también podría ser un despido injustificado dependiendo de los eventos, de los hechos.
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15: 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Go ahead.
16: So let's talk about when we need to contact the police.
17: Hablemos de cuándo es cuando tú, después de un accidente, debes de contactar a la policía.
16: First, let's keep in mind that if you need medical attention, you are to call 911 immediately. If you're hurt, if you're injured, call 911 immediately.
17: Ahora tienes que mantener esto en mente. Si tú estás lesionado y necesitas atención médica, pues tienes que marcar el 911.
16: Your health is of the utmost importance, and take care of yourself first. Worry about everything else later. If you're hurt, call the 911 and get medical attention dispatched immediately.
17: Tu salud es lo más importante. Si tú te lastimaste en este accidente, pues tienes que marcar el 911. Tu salud es sumamente importante nuevamente.
16: And it's not just for you. If anyone involved in the accident is injured, do the right thing. Call 911 and get medical attention dispatched.
17: Y no solamente si tú estás lesionado, si los demás están lesionados, también tienes que marcar el 911. Rápido.
16: There's another reason to call the police. If the other drivers involved in the accident refuse to exchange driver's license information, registration, or insurance information, call 911.
17: Y también hay otra razón por la cual tú tienes que contactar a la policía. Sí, la otra parte de...

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1: Or the SR1 form, you may also consider contacting the police to fill out a report.
2: Y si también los daños a la propiedad exceden lo que la forma indica, pues tienes que llamarle a la policía o reportarlo a la policía.
1: Those are the essentials. Those are the essential things that you have to do when you're involved in an accident.
2: Eso es lo esencial, lo que tienes que hacer después de un accidente automovilístico.
1: Take pictures of the locations of the vehicles when they came to rest following the accident.
2: Las fotografías de los vehículos cuando pararon después del accidente.
1: Take photographs in multiple angles of all the damage to each of the vehicles involved in the accident.
2: Toma fotografías de ángulos diferentes de los automóviles que estuvieron envueltos en el accidente.
1: Exchange driver's license registration and insurance information.
2: Intercambia tu número de licencia, la registración del carro y la tarjeta del seguro automovilístico.
1: And then of course call 911 if in fact medical attention is required or the other individuals involved in the accident refuse to exchange information.
2: Y una vez más, llamas a la policía si alguien está, digo al 911 si alguien está lesionado o si la otra parte envuelta en el accidente se rehúsa a proporcionarte la información que ocupa.
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1: Now let's talk about if you're involved in an automobile accident and you want to make a claim because you were injured.
2: Ahora hablemos si estuviste envuelto en un accidente y tú quieres entablar un reclamo porque te lesionaste.
1: First, understand that in personal injury claims, any negligence on your behalf, meaning any factors that attributed to you causing or contributing to the cause of the accident, will be held against you.
2: Ahora recuerda que en un accidente automovilístico, cualquier porcentaje de culpa o negligencia que tú hayas tenido, pues también se va a utilizar en contra tuya.
1: It doesn't mean you don't have a claim. It just means that the amount of your recovery will be reduced by your percentage of negligence in causing the accident.
2: No significa que no tengas un caso. Lo que significa es que tu compensación va a ser reducida basado en el porcentaje de negligencia que tú tuviste.
1: That's the same in every case. All right, let's talk about what kind of recovery you can get in personal injury cases involving automobile accidents.
2: Ahora vamos a hablar acerca de lo que tú puedes recuperar en un accidente como resultado de un accidente automovilístico.
1: You're entitled to compensatory damages, which include reimbursement for medical bills.
2: Daños compensatorios, por ejemplo, que te paguen tus cuentas médicas.
1: For treatment reasonably and appropriately incurred for the treatment of the injuries you sustained in the accident.
2: Y también te pagan el tratamiento por tus lastimaduras que tú sufriste en el accidente.
1: You're entitled to reimbursement for any property damage you incurred.
2: También te tienen que reembolsar por cualquier daño a la propiedad que hayas experimentado.
1: You're entitled to reimbursement for any car rental expenses you incurred while your car was being repaired.
2: Y también si tú rentaste un carro, pues tienes derecho a que te paguen por eso cuando lo estabas rentando mientras tu carro estaba en reparación.
1: If your vehicle is a complete loss, you're entitled to the fair market value of the vehicle as of the date of the accident.
2: Y si tu carro es pérdida total, pues tienes derecho a que te compensen por el valor del caso durante el tiempo que ocurrió el accidente o al momento del accidente.
1: God forbid you require ongoing medical treatment, sometimes called future medical care, for treatment.

0: needed to treat your injuries for lifetime, you're entitled to reimbursement of those future medical care costs.
1: Y Dios no lo quiera que como resultado del accidente tú vayas a ocupar atención médica por el resto de tu vida, pues también tienes el derecho a que te reembolsen por esos gastos.
0: If you've missed time from work as a result of the injuries you sustained in the accident which prevented you from working, you're entitled to your loss of earnings.
1: Si tú como resultado del accidente perdiste días de trabajo, tienes el derecho a que te paguen por esa pérdida de ingresos.
0: If you sustained severe injuries that prevent you from working in the future or reducing your ability to continue to earn at the same level, you are entitled to future loss of earning capacity.
1: También puedes tener derecho a recibir pérdida de ingresos futuros si es que ya no vas a poder trabajar o tu habilidad de trabajar se ha disminuido como consecuencia del accidente.
0: If you are married or have a partner, and as a result of your injuries, you are no longer able to participate in those family things that you are otherwise normally involved in, whether they be physical, sexual, family, or just engaged in routine daily activities, you may be entitled to file a loss of consortium claim for the spouse of the injured person.
1: Sí, y ahora si tú pues has perdido como consecuencia del accidente tu capacidad para tener relaciones con tu pareja o también de pasar tiempo con ellos, también se puede entablar un reclamo por ese punto o por esos puntos.
0: Basically, it's due to the effects of the injury on the relationship with your significant other.
1: O sea, los efectos que tuvo ese accidente en tu relación con tu pareja.
0: And lastly, you may be entitled to general damages, which are an amount of money to compensate you for the pain and suffering you endured as a result of the injuries you sustained in the accident.
1: Y también, pues, daños generales, o sea, por dolor y sufrimiento, como que es el resultado de este accidente automovilístico.
0: There is no exact or specific measure of general damages you are entitled to.
1: No hay una medida específica acerca de la cantidad que recibes como compensación por los daños generales.
0: That is an amount of money that is determined by a judge or jury when you go to trial to reimburse you again for the pain and suffering you have endured or will endure in the future as a result of the physical injuries you sustained in the accident.
1: Si esa cantidad que te van a dar, pues puede ser el resultado de la opinión de un juez o de un jurado que te va a compensar por dolor y sufrimiento.
0: Obviously, compensatory damages are easy to prove. This is how much I spent, this is how much my medical bills are, my property damage, my car rental, how many days I missed from work. Those are specific dollar amounts that are easy to prove.
1: Sí, mira, hay daños o gastos específicos que uno pues puede sumar, puedes comprobar. Si fallaste a trabajar, si el dinero que gastaste por tu carro, el dinero de la atención médica, eso se puede computar.
0: But again, general damages are open to debate, open to discussion, and again, they're based on the discretion of the judge or the jury at the time of trial, based on their perception of your pain and suffering due to the injuries you sustained in the accident.
1: Sí, una vez más, los daños generales pues son determinados ya sea por un juez o un jurado de la forma como ellos interpreten tu dolor y sufrimiento.
2: Okay.
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2: 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Mr. Kaplan, muchísimas gracias.
0: You're very welcome. Speak soon. Stay well. 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
2: Hasta pronto hablaremos. Muy bien, señor Pulido, gracias.
1: Thank you very much. 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
2: 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Y hasta un próximo programa, Dios mediante.
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6: Chambeando a los que apenas van, a los que vienen de, échenle con todo. Qué bonito, qué hermoso. Mi Zule y Zule, ¿cómo estás? Muy buenos días, bienvenute.
7: Buenos días, Antonio, buenos días. ¿Cómo están todos? Qué gusto saludarlos. La verdad que es un placer amanecer, despertarse, venir a esta cabina. Ajá. Y empezar a cantar.
6: Qué bonito, ¿a poco no, Zuli? Sí, más las rodillas de antes. Sí, las agropecuarias.
7: Sí.
6: No tus marihuanadas. ¿Cómo?
7: Me movió y llorar
6: la noche en que Chicago se murió.
7: Hoy está, Rodríguez. Hoy está.

0: mi querida Dari Dari Dari, ¿cómo estás? Buenos días.
1: ¿Cómo amanecieron? Qué gusto saludarlos. Oigan, qué bonito cerrar la semana con ustedes. Les mando un fuerte abrazo a los que nos están escuchando. Pues se viene un fin de semana bárbaro, babado. Mucho deporte.
0: Claro que sí.
1: Mucho deporte profesional, muchos programas sexo. Muy importantes. Uh-huh. Ven, ojalá, primeramente Dios, sean partidos muy importantes.
2: Sean muy buenos, buenos.
1: Sean muy buenos partidos. Para que los disfruten. Y bueno, aquí platicamos el lunes de todo lo que suceda. Así que mientras quédense con nosotros, vamos a cotorrear mucho. Tenemos caroquito, tenemos muchas cosas.
0: Eso, mi Dari. Bueno, arrancamos en Disneylandia. La one, la two, la one, two, three. ¡Échale!

0: diciéndoles que este viernes 29 de mayo, exactamente, faltan 216 días para que finalice el año y 13 para que arranque el mundial. Estamos a 13 días para que arranque el mundial.
1: Ya, Antonio, ya, Antonio.
0: Ya estamos.
2: Decí 13, Antonio.
0: A 13. Entre más Antonio. Te veo, más me crece la expectativa reverdece. De este mundial.
1: ¿Sí? Exactamente. Estás muy emocionado por el mundial. Estás muy emocionado por el partido Sudáfrica-México.
0: No manches, dale. Sí. Fantástico ese.
1: Sí, la verdad, fantástico. Sí.
0: Sensacional.
1: Sensacional.
0: 13. El 13. Pero antes de todo esto, mi Dani, cuéntale al público.
1: Cuéntame.
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0: Eso, váyanse con la amante, hombre. Es fin de semana, es válido. Váyanse con la amante. Y métele a la esposa que
2: Y métele a la esposa que
0: tuvo mucho trabajo y que vas de salir hasta
2: tarde. ¿Tú qué inventarías, Antonio, por
0: yo,
2: ejemplo?
0: Yo, no, me tiene bien checado, güey.
2: No, pero ¿qué inventarías, Antonio?
0: Que me voy a ir con mis amigos al fútbol.
1: Te iba a decir, ¿pero amigos?
0: Ajá, es amigo, tú no tienes amigos.
1: Tú no tienes amigos.
2: ¿Ustedes cómo saben? Tienen las renderas que no tienes amigos.
1: Sí, te la han aplicado, sí. Pero no manches.
0: Pues tú no tienes amigos.
1: Tú no tienes amigos.
2: Ah, ¿cuáles? Sí. ¿Cuáles?
0: El Rutilo.
1: El Rutilo. El Chicarcas.
0: El Chicarcas, el Sniper. El Sniper. El Cochis. No manches, está mensa.
1: Ah, pues sí, Antonio. El Jarras.
2: El Jarras.
0: Sí. El Mantecas.
2: Fíjate, mis compas, ajá, El Bolas.
0: El Lobo.
2: El líder,
0: fíjate, tú sí te pasas, güey.
2: ¿Por qué, Antonio? ¿Por qué?
0: ¿Cómo va a ser tu amigo un güey que le digas Pacheli. El Bolas? ¿El qué?
2: El Pacheli.
1: Pacheli.
0: El Pacheco. El Pacheco serías tú más bien, güey.
2: No, el Pacheco es mi compadre.
0: Ah, el compadre Pacheco.
2: Tengo un compadre Pacheco, que se apellida Pacheco, por cierto. No, es que sea Pacheco, Antonio.
0: Fíjate, yo tenía tan mala suerte a la hora de ligar antes,
1: sí,
0: que cuando mis amigos ya casados o que andaban de novios, ajá, decían, oye, que voy a ir a un baile o algo, y ya decían, ¿con quién vas a ir? Con Toño, órale, sale, las esposas no tenían bronca, si iban conmigo. Pero si iba con otros güeyes, se les hacían de pex.
1: ¿A poco?
0: Qué poca madre, güey. Esto me dejaba muy mal.
1: Oye, no, te deja muy bien, Antonio.
2: No, lo dejas mal parado.
1: No, es cierto, es que no.
0: Es como decir, este güey es inofensivo, este güey no te va a sonar.
1: Es bien portado, sabe respetar, es leal. O sea, es hombre de familia. Eso quiere decir.
2: Con este no agarraba nada.
1: Qué chistrol,
0: qué poca madre.
1: Yo te defiendo, Antonio.
0: Jorge, que le digo nalga, su esposa Ili, le mando un abrazo, que vamos a ver los Tigres del Norte, y luego le decía, ¿y con quién vas a ir? Con Toño. Ahora pues, dale. Pero si se haga otro güey o algo de interrogatorio y todo un examen, güey, y conmigo sin bronca, y dice,
1: Antonio, niñito.
0: O sea, yo soy el aboso del grupo, güey. O sea, yo soy el
1: Antonio, bien portado, respetuoso, leal. Hombre de familia, Antonio. Señor de casa.
0: Señor de casa.
1: ¿Cómo lo regañas, Antonio? ¿Cómo regaña el señor de casa?
0: ¡Ya, Leo! ¡Ya!
1: Bueno, si quieres.
0: Sí, que está bien. ¿Ya lo hiciste?
1: Ah, bueno.
0: Okay, ya.
1: Qué bonito.
0: No, ayer te cantó en inglés.
1: ¿O qué? Ay, sí, es cierto. Ayer me mandó una nota de voz. Sí,
0: déjale.
1: Me cantó la de él. Ayuwoki. No es cierto, era otra.
2: No me acuerdo ni cuál era, güey.
1: La de la Yugoki.
2: Mi hijo le cantó esta canción de la Dari. Espérame, ¿dónde va? Aquí está. Ahí va.
3: Dale, ahí voy,
2: Nomás déjame. Ah, no, esa no es. Está, dale.
1: Otra. A ver, deja, yo lo busco, espérame. Aquí está, mira.
2: A ver, espérame. Ahí está. ¡Qué bárbaro!
1: ¡Ay, qué bonito! Es la de I'm bad, ¿no? Algo así, I'm bad. Ajá.
2: ¡Qué poca madre!
1: Está bien buena esa canción, Antonio.
2: ¿Tú por qué le borró a mí, güey? ¡Qué poca madre!
1: No sé,
2: la
1: pero...
2: ¡Qué bonita que está la canción!
1: Y todos, sí.
2: Bueno, hoy también celebramos Día Internacional del Personal de la Paz de las Naciones Unidas, Día Mundial de la Salud Digestiva, Día Internacional del Everest, Así que también celebramos a los santos San Gencio, San Justo, San Cicinio, San Martorio y San Alejandro. Ese ya se compuso muchísimo. Pero qué poca mouse. Si se llaman San Gencio, o sea, si te llamas Gencio, si te llamas Cicinio o Martorio, qué poca mouse.
0: Cicinio.
2: Zuli, Cicinio.
1: Es que también tú antes.
0: Cicinio.
2: No dije Cicinio. Dije Cicinio.
1: Sí dijiste Cicinio.
2: ¿Cómo dije?
1: Cicinio. Cicinio. Oye, pero si te llamas Cicinio, ¿cómo te dicen de cariño?
2: Sí.
1: ¿El Cicis?
2: El Cicis. Era mi Ciciriscos. Te va peor con el apodo, güey. Era mi Ciciriscos. Mejor dime Cicinio, güey. ¿No? Bueno, y dale, arránquense con las efemérides.
1: Of course. Bueno, vamos a platicar de las efemérides del 29 de mayo, porque un día como hoy, del 2010, el lanzador Roy Halladay de los Philadelphia Phillies lanzó el vigésimo juego perfecto en la historia de las Grandes Ligas contra los Miami Marlins. Victoria 1-0.
0: Y un día como hoy, 29 de mayo de 2005, el jinete Eddie Castro hizo historia en el Calder Casino and Race Course de Miami, muy cerca de Doral, Florida, al establecer un récord norteamericano de más victorias en un solo día, logrando ganar 9 carreras en una sola cartelera.
2: Y el 29 de mayo de 1990, el legendario Ricky Henderson de los Atléticos de Oakland robó su base número 893, superando la marca histórica de la Liga Americana que ostentaba Take Off.
1: El 29 de mayo de 1968, el Manchester United derrotó 4-1 al Benfica en la final de la Copa de Europa, convirtiéndose en el primer club inglés en levantar el prestigioso trofeo.
0: El Manchester.

0: away.
1: No cabe duda. ¿Cómo es que hijo de tigre?
2: Pintito. Con ustedes, Lalito Luna. Lalito Luna.
1: Lalito Leal.
2: ¿Cómo está, Lalito? Buenos días, amigo.
3: Lali Twinkie, me gustó esa.
2: Chiqui cerebro.
3: ¿Cómo están, muchachos? Buenos días, un placer saludarles a ustedes, a toda la gente.
2: ¿Qué calificación hace, amigo? ¿Qué calificación?
3: Atari, 10, 10, 10, 10. Como Nadia Comaneci. A tu hijo, 10, 10, 10 también.
2: Anda igual que tú, anda.
3: 10. 10 años, todo. Talentazo.
2: El final.
3: Let's go, dude. Here we go. That's the way that cookie crumbles. Tremendo, tremendo, muchacho. Salúdamelo, Toñito. Ya no, no. Los hemos visto aquí en la redacción. Corre y corre. Es impresionante.
2: No digas eso, güey, que Colombia está escuchando, güey.
1: Por eso dijo, ya no los hemos visto nunca.
3: Ya no los hemos visto nunca. Yo decía, ¿de dónde saca tanta pila? 30 vueltas a la oficina. 30 vueltas. Yo decía, ¿de dónde saca tanta pila?
1: Y luego le dijo, papá, ya me aburrí.
3: Tremendos. Esos pequeños. Y salieron a su papá.
2: ¿Cómo dijiste?
3: Tremendos.
2: Ok. Muy bien.
4: ¿Qué es eso, Antonio?
2: Lalito, mañana final de Champions.
3: No, déjate de eso, Toñito. Rápidamente, hoy voy a empezar con esta noche porque los Canadiens de Montreal se juegan la vida.
2: Ándale, muy bien.
3: Los Hurricanes, que están a tan solo un triunfo de regresar a la gran final de la Copa Stanley por primera vez desde el año 2006. Juego número 5, un partido de supervivencia para Montreal y de madurez absoluta para Carolina. Carolina llegó a estos playoffs con mucha autoridad, ganaron 8 juegos de forma consecutiva, se enfrentaron a los Canadiens que habían vencido a los Sabres de Buffalo en 7 partidos, en tiempo extra, faltando tan solo 12 minutos, un gol pone a los Canadiens ya en la final. Y en la final enfrentan a los Hurricanes, que estaban invictos. Los Canadiens les ganan el primer partido, pero el resto es historia. Carolina gana los siguientes 3 y hoy el equipo de Carolina puede sellar su pasaporte a la gran final allá en el Lenovo Center en Raleigh, North Carolina. ¿Se imaginan esa final? Los Hurricanes contra Las Vegas Golden Knights, pues al parecer va a ser la próxima final de la Copa Stanley, el trofeo más prestigioso y el trofeo más antiguo en la historia de todos los trofeos mundiales por encima de la FA Cup. Así que tiene una gran oportunidad hoy en su casa con su público, pero enfrente tienes a una franquicia como los Canadiens, una franquicia por demás histórica, pero sí me atrevo a decir que hoy lo gana Carolina y ya se instala en la final de la Copa Stanley. Las Vegas Golden Knights, un equipo muy joven creado en el año 2023, ya campeón de la Copa Stanley, estaré enfrentando a los Hurricanes, que simplemente están enrachados y solamente han perdido un duelo de playoffs. Y tenemos que brincar a la UEFA Champions League porque el día de mañana, a través de estas frecuencias, Mayorga, Ramos, Gómez Luna, tripleta ideal para este partido, se enfrentarán el Paris Saint-Germain contra el Arsenal al mediodía en esta misma frecuencia a través de Euphoria by Travel, Tuning Radio, iHeart Radio, Simple Radio, donde quiera escucharnos, pero no se puede perder de este encuentro en directo y en exclusiva en ningún otro lado aquí en Estados Unidos. Usted va a poder sintonizar la final solamente con nosotros. Mediodía, Paris Saint-Germain contra el Arsenal. Una final simplemente muy, pero muy especial. Las palabras de Mikel Arteta, timonel del Arsenal.
0: Han sido 22 años, es muchísimo tiempo. Y de la manera que lo hemos construido, el estar tan cerca, el no lograrlo, el volver a intentarlo, creo que ahí, sobre todo estoy muy orgulloso de la forma que lo hemos hecho, porque lo hemos tenido que ganar, pero de verdad, y sobre todo ante los rivales que lo hemos hecho. Y ahora es utilizar toda esa confianza, esa emoción, esa energía que tenemos ante un partido para escribir algo en la historia del club que nunca se ha hecho. Y eso es maravilloso.
3: Nunca se ha hecho, nunca se ha obtenido este galardón, la Champions League. Sería un trofeo muy importante para el Arsenal y también para su historia. Imagínate esto. Tenemos al Aston Villa, campeón de la Europa League. Al Crystal Palace, Zully, Darch.
4: Okay.
3: Al Crystal Palace, campeón.
4: El de Perú.
2: Marihuano.
3: Campeón de la Conference. No. Y al Arsenal, probablemente campeón de la Champions. Los tres torneos continentales más importantes dominados por equipos ingleses. Sería algo histórico que nunca ha pasado en el mundo del deporte. Tres ingleses. Con esto nos daríamos cuenta que yo tengo mis dudas, pero nos daríamos cuenta que la Premier es la mejor liga del mundo. Yo pongo a las cuatro fuertes a la par, ¿eh? Tanto la Barclays Premier League, como la Liga Bávara, como la Liga EA Sports y también el Calcio. Yo las pongo al mismo nivel. Todas tienen equipos históricos, la Juve, el AC, el Internazionale, el Barcelona, el Liverpool, el Manchester, el Bayern, todas tienen equipos importantes. Yo las pongo a la par, pero hay gente que dice, no, la Premier, Lalo, pero si gana este último huequito el Arsenal, Dari, automáticamente, no hay duda, es la mejor liga del mundo. Tres equipos campeones, tres. Se enfrentan a una gran oportunidad.
1: Uno peruano. Uno peruano.
3: Si me lo permite rápidamente.
4: Naturalizado.
5: Tranquilo, Antonio. Tranquilo, Antonio.
3: Luis Enrique hablando de su amigo Mikel Arteta.
6: Es un entrenador top. Como es tan joven, yo le diría, tranquilo, no te apures a esta final, déjame ganar la liga, eso ya más el abuelito Cebolleta, y que él tendrá años para ganarla. O sea que, nada, fuera de bromas, me gusta, es positivo ver a un amigo. Aunque solo compartimos un año, alguien a quien aprecio y alguien que me aprecia, si no la gano yo, pues que la gane alguien que tiene buenos valores, y así es el fútbol y así es la vida.
3: Pero yo creo que sí la va a ganar. Sí la va a ganar.
4: Si no la gano yo, que la gane alguien más. Pues claro.
5: Pues
4: claro,
5: sí, pero...
3: Claro. Muchas gracias.
1: Dorito,
3: Roma Heart.
5: No, ya. Ven los ojos, ya se quiere ajetear, ya.
3: Pero esos son de marihuana. Mi Toñito, gracias. Mi Zuli trae los mismos ojos que yo, no sé por qué.
5: No, bueno.
3: Los quiero mucho, gracias por la invitación. Fuerte abrazo.
1: Eso.
5: Corte tú.

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0: Déjame saludar de volada a la banda que anda. Ah, mira, hoy no han estado de enfadosos en el WhatsApp.
1: No.
0: Bendito sea Dios.
1: Pues mira. Pero a mí ya me llegaron mensajes.
0: A ti ya te llegaron mensajes.
1: A mí te lo leo.
0: A ver, tú léeme.
1: Porque dice Antonio.
0: ¿Qué dice, Dani?
1: Hola, buenos días a todos. Dari, ¿me pueden decir, por favor, el resultado de la final de la Liga Mexicana?
0: Sí, gente,
1: desde
0: dijo
1: el fin
0: eso.
1: De semana pasado, ya que a veces dicen resultados del 2022.
0: Yo quiero saber.
1: O sea, cuatro años, pero no está mal que me digan, por favor, el de este fin de semana.
0: Quiero saber, mi Dari, ¿quién te dijo eso?
1: La H es muda, Antonio.
0: ¿La H es muda?
1: La H es muda.
0: Vétame ese H mudo.
2: Por favor.
1: La H es muda, Antonio.
0: La H es muda. Oye, por acá el Benjamín Martínez me manda mensaje, un video también de los Pumas bailando 15 años con un conejito. Dice, con todo respeto, mi Toño, con todo respeto, cállate el hocico. Con todo respeto, inútil. Abrazo, amigo. Dice el Cartas Ibarra, buenos días, estimados conductores, y feliz viernes para ustedes y para los que somos radio escuchas. Eso, a ver, vámonos de volada para sacar, porque tenemos ahí un audiecito, ¿sí eso? El primerito que mandó mensajes fue, lamentablemente, Casa Serpientes. 1, 2, 3.
3: Ay. Contéstale,
2: Antonio.
3: Con ustedes. Desde la Tusanía. 45 años de carrera lo avala. Con ustedes, el puerco asesino.
1: 37 años de trayectoria.
3: Un saludo para la tóxica Darinka Talavera, para mi sole, mi sole.
2: ¿Qué pasó, patrón?
3: ¿Cuándo se va a dar la última convocatoria, mi sole? ¿Cuántas maletas van a ir al mundial a ser ridículo, mi sole?
2: 25
3: bueno,
2: nada más.
3: Mañana juega el desastre. Qué desierto que se va. Vega y entra el chino, mi sole.
2: Y no lo son todavía. Sí, cómo no.
3: Mi sole, quiero hacerte una pregunta. ¿Alguna vez tú tuviste una...
2: ¿Una qué?
3: ¿Algún pleito ahí en los vestidores? ¿O alguien que te caía mal, que no la aguantaba y que el técnico lo apoyaba? Espero tu respuesta. Chau, chau. Tres Pelequiño. Con
2: muy
3: ustedes.
2: Bien.
3: El puerco asesino.
0: Ok. Ay, socico.
3: Espero perdonarte que me complazca con la música El Hijo de Tuta.
0: No.
3: Por favor.
0: Nunca. Nunca ya. A ver, oigan, ayer hubo conferencia de prensa. Bueno, no conferencia. Uno sí y otro son como zona mixta de la selección mexicana, que ya sabemos que juega el día de mañana contra Australia. Y hablaron algunos futbolistas, entre ellos el Chinito Huerta, que se especula que si va, que no va, no se sabe. La lista ya próximamente se entrega.
2: Ajá.
0: Ojalá que sí vaya porque me cae muy bien, pero no anda a ritmo. Yo no voy a... No, sí, critiqué a Vega hace cuatro años, porque a Vega, a Raúl Jiménez.
2: A Raúl Jiménez,
0: porque
2: sí.
0: No andaba a ritmo y lo llevaron.
2: Sí, ya me acuerdo que dijiste, claro, que la selección, que no sé qué.
0: Sí, pues la selección es para rehabilitar.
2: No, pero sigue siendo...
1: Pero Chinito ya lleva un mes jugando, Antonio, por favor.
0: Pero no anda a ritmo, pero ojalá que sí lo lleven, porque, insisto, me cae bien el Chinito Huerta. Ya regresa a los Pumas, Chino, güey.
1: Ya hace falta, Antonio.
0: Hace falta ver el Bandbox.
1: Escuchamos
0: al Chino Huerta.
4: Los duros son los que siempre te forjan el carácter y los que siempre te sacan esa fortaleza que no conocías dentro de ti mismo. Entonces yo creo que he aprendido y he crecido muchísimo más en los momentos malos que en los momentos buenos, y creo que es algo normal de la vida, que los momentos malos te van forjando y te van haciendo crecer.
3: Eso es lo...
4: Puede ayudarlos a crecer, puede ampliarles un poco más la perspectiva que tienen de la competencia, de la vida en general, en todo sentido te ayuda a crecer y puede que sea una experiencia que te ayude muchísimo a crecer, y no solamente en lo profesional, sino en la vida. Yo pienso que el orgullo, la ilusión, como bien tú dices, estar en casa, ver el estadio lleno, yo creo que más que responsabilidad, es esa responsabilidad convertirla en algo bueno, en motivación, en ilusión, en orgullo, en querer hacer historia en tu país. Yo creo que eso de decirlo se me enchina la piel y creo que así lo percibo en todos mis compañeros y en el cuerpo técnico, que cada charla es algo que te transmiten y te dan mucha fuerza para poder ilusionarte que puedes lograr grandes cosas.
0: Ahí estuvo el Chinito Huerta, también habló Álvaro Fidalgo.
5: Bueno, no fue, por así decir, algo que estaba calculado desde el principio, ni muchísimo menos. Realmente, muchas veces mucha gente me criticó, que dije que no tenía pensado pues representar a México y todo eso. Al final me lo llevaban preguntando desde 2022 y para poder optar a jugar con la selección tenían que pasar 5 años. Ni siquiera sabía cuánto tiempo iba a poder estar en América, ni siquiera era muy a decir cualquier cosa. Creo que en ese momento me parecía una falta de respeto, más porque cuando solo llevas 2 años en un país, en mi caso al final estuve 5, es muy diferente estar 2 a 5 años, cómo sientes, cómo te haces parte del país, la gente, las amistades, todo lo que se crea, todo ese vínculo. Creo que hubiera sido muy falso de mi parte haber dicho hace 3 años o incluso 2 o hace sí 4, o desde lo que me lo preguntaban decir que sí. Creo que era muy muy muy falso por mi parte y bueno, o sea, no me voy a meter en si lo aceptan o no lo aceptan, o sea, me parece válido cualquier tipo de opinión, respeto cualquier tipo de que digan si sí o si no, es parte de. Yo lo sabía una vez que tomé la decisión que me iba, bueno, pues iba a escuchar o iba a enfrentarme a ese tipo de comentarios y esas cosas. No pasa absolutamente nada, no me genera ni para bien o para mal. Yo tenía la decisión, al final fue una decisión difícil, pero cuando lo tenía claro, cuando decidí que sí, sabía que esto podía escucharlo alguna vez, oye, no, tal, no pasa absolutamente nada, la verdad, no me genera a mí ningún tipo de nada el comentario.
0: Pues está ahí Fidalgo hablando sobre que en algún momento lo criticaron porque por tomar la decisión que tomara, si se aceptaba ser mexicano o no, y que en su momento ya iba muy avanzado, pero que se quedó callado hasta que agarrara colorcito todo ese tema. Okay. Saludos a Carlos Ochoa. Buenos días, Sensei, Malano, señorita Lalinca y veterano.
1: Buenos días.
0: Milen, como mi niña anda bien emocionada llenando su álbum del mundial.
1: Ay, qué hermoso.
0: $3 cada paquete de 2 estampas.
1: Excelentísimo.
0: Excelentísimo.
1: ¡Qué barato!
0: Dice por acá Jorge, George, Oludo, Toño, un día como hoy, las efemérides ya pasaron, George. Las efemérides son.
1: Es que tú no lo leíste a tiempo, Antonio.
0: Sí,
1: no lo leíste a tiempo, Ñoño.
0: En el primer menso. En el primer bloque, menso. En el primer menso, bloque.
2: No, bueno.
1: Exacto, Antonio. Así como lo dijiste.
0: Un día como hoy, el japonés. Y aparte no lo puedo decir esa, güey. Porque está muy. Aunque
1: pero el sensei sí aunque, puede. Trátelo.
0: Trátelo
1: al sensei,
0: Antonio. ¡Sensei! ¡Sensei!
1: ¡Sensei! ¡Sensei! Está bárbaro.
0: Señorita Lalinca.
1: La señorita Lalinca.
0: ¿Cómo está usted?
1: Bien.
0: Señorita Lalinca.
1: Sensei.
0: ¿Hueles eso, señorita Lalinca? ¿Hueles eso?
1: No, señor, ¿cómo se llama? Ya está ni.
0: Huele a que le pusieron una.
1: Hasta me puse nerviosa, pérese tanteto, sensei.
0: Huele a que quemó el pato. Bien machín. Mi veterano.
1: ¿A qué huele el veterano?
2: Buenos días.
0: Abuela muerta. Abuela muerta en vida.
1: No, hombre.
2: ¿Cómo es eso?
0: Ah, huele a pastizal verde.
2: ¿A pastizal?
0: A pastizal verde, veterano. ¿Cuál botón es el volumen? Señorita Laringa, no veo.
1: El volumen.
0: Ah, el volumen. Ya le agarré de medio. Bueno, día a todos, ¿cómo está? ¿Pero cómo va a leer la efeméride de mensa si no veo? Estoy con los ojos helados. ¿Cómo va a leer la efeméride?
2: Pues ábralo, sensei, ábralo.
0: A ver.
2: Ábralo, sensei.
0: Una como hoy. Tu culito Sakayama creó el sushi en 1455. Ah, el sushi. Me encanta el sushi, Zulay.
1: ¿El sushi?
0: El sushi, dale.
1: ¡Sushi!
0: Es su chingada madre.
1: Piense, y necesitamos que lea un mensaje que nos dejaron.
0: Ah, mensaje. ¿Cómo va a leer si no?
1: Sí, abajo, se puede.
0: A ver. Sí, se puede. Mándamelo, mensaje. ¿Qué mensaje?
1: Está ahí en la computadora.
0: ¿Computadora?
1: Se puede.
0: ¿Cuál? ¿Cuál es? ¿Cuál de todos?
2: Sí se puede, sensei, sí se puede, sensei.
0: ¿Cuál de todos es, pendeja? ¿Por cuál? ¿Ya leí el de Josh?
1: ¿Ya?
0: Vaya, no. Sí. ¡Ponga atención!
1: Dijiste que no lo podías decir. Señorita, porque el sensei sí.
0: Ya, pues ese, ya lo dije, menta.
1: Ah, es que estaba leyendo.
0: Ponga atención.
1: Perdóname.
0: Ya me voy.
1: Adiós, sensei.
0: A la liata.
1: A la rata. A la liata.
0: ¡Hasta allá! Ay, güey, ya se fue el sensei, ahora ya. A ver, dice... Aguante sensei, dice el che oludo. Luego dice Carlos Ochoa, corrección. $3 por 7 estampas. Sí, yo también ayer ya compré estampitas, que ya mi esposa ya nos bajó otra vez de la nube. Que ¿ya? No le compres estampitas, que está bien caro llenarlo. Ayer le compré sus primeras 4 sobres a mi hijo, Leo.
2: Ajá.
0: Y al Sebastián y al Samuelillo. Y sí, güey... En pesos mexicanos son nos costó $30
1: el álbum.
0: No, el álbum 100 pesos.
1: El álbum 100.
2: Ajá. Cada sobre
0: y cada sobre pesos? 30 pesos.
2: Ah, órale.
0: Compré 4. Y sí, cada 3 sí, sí te emocionas, güey.
2: ¿Sí?
1: Ay, sí, qué padre, sí, qué emoción.
0: Sí te emocionas cuando las estás buscando. Este güey y aquí. Por poco me equivoco con un güey de Haití que lo andaba pegando con un güey de otra selección, güey. Oh, no. Pero sí, todo bien.
2: Ah, no, que sea.
1: Ay, qué padre, qué bonito. ¿Tú alguna vez llenaste un álbum de fútbol?
2: Sí, claro, sí.
0: Junto
2: sí.
0: con el Tetrodáctilo.
1: ¿Antes de ser jugador profesional o ya siendo jugador profesional?
2: Antes de ser profesional.
1: ¿Ya siendo profesional ya no?
2: No, ya no, ya.
1: Ay, Zuli, por favor.
2: No. ¿Qué? Decía, manchen.
1: No, hay jugadores que sí lo están llenando. Hay jugadores que sí. Sí.
2: Ay, Dani. Es padre, me imagino, pero.
0: No se pudo utilizar ahorita la B.
1: ¿No?
0: No.
1: Ah, ok, qué bueno.
0: Ya,
1: bueno que me avisas.
0: Hasta ahorita te...
1: Por eso me ha grabado, Antonio.
0: Sí. Bueno, a ver, por acá... A ver, vamos a escuchar más mensajes, más reacciones. Ayer también, la hormiga González, Armando González, habló ayer con el tricolor.
6: Sí, sí, fue pues, de constancia de entregarme todos los días, entrenamientos, de hábitos, de saber que dependía de mí, que yo sé que puedo lograr grandes cosas, entonces es eso, es día a día, seguir trabajando y seguir creciendo. Sí, yo solo trato de dar mi mejor esfuerzo, aprender de los grandes jugadores que tengo conmigo, Santi, Raúl, Memo, de todo trato de aprender que siempre alguien lo puede hacer mejor que tú en cualquier cosa, de ellos tienen cosas que a mí me hacen falta, entonces trato de aprendérselos para yo también implementarlo en mi juego. Pues más que responsabilidad, yo lo veo como un orgullo y un sueño que tuve desde niño, poder usar ese mismo número con el que yo lo vi jugar en Sudáfrica, en Brasil, en Rusia y pues sí, primero Dios sí se me va a tomar en cuenta para lograr ese sueño europeo. No hablo con él. Yo solo trato de aportar mi grano de arena a este equipo, a esta selección y creo que lo que le dije, no importa si me dan 1.5, yo lo que me den, yo estaré muy contento y daré mi 1000%.
0: Ahí está Armando González, que seguramente va a tener participación en este mundial, seguramente.
2: Probablemente, sí. ¿No? Me parece, sí. A ver, no sé, me van a decir que, bueno, lo de siempre.
0: ¿Culero?
2: Ah, ok. Ah.
0: Paleo.
2: Lo de siempre, pero ¿qué podríamos esperar? Una actuación, si es que llegase a jugar la hormiga, una actuación similar a la del Chícharo.
0: ¿Crees? Es que la
2: No, es una pregunta, o sea,
0: es que
2: por Chícharo... eso tengo que van a decir que de por sí dicen que soy palero y todo esto, pero ¿cómo? Si un joven elemento.
0: El Chícharo, malo bien, cantera. Sí tuvo buenas participaciones en el Mundial.
2: Sí, claro, consiguió goles con Francia.
0: Sí, y luego...
2: Contra Argentina.
0: ¿En el de Brasil 2014 sí metió o no? ¿Recuerdas?
2: Ay, en Brasil...
0: Creo que no, ¿verdad? Contra ese no.
2: No, creo que no, ahí no.
0: ¿Contra Croacia no metió o sí metió? No, uno metió contra Croacia. Ahorita revisamos, pero...
2: Ahorita lo checamos.
0: Y en el 2018 sí le metió a Corea.
2: Ajá.
0: Gol...
2: Pero pudiera ser, o sea, yo pregunto, no es otra cosa.
0: Y ojalá que sí meta sus goles el buen hormiga. Primero que juegue, ¿no?
2: Primero que sea contemplado por Javier Aguirre, por el técnico, que yo creo que de acuerdo de acuerdo a lo que realizó en la Liga MX, pues debería de tener oportunidad, ¿no?
0: De acuerdo. Escuchamos a Edson Álvarez también.
7: No, para nada presionado, al contrario, me siento muy bendecido. Me siento muy bendecido por todas las cosas que me han tocado vivir. Todos en nuestra vida tenemos expectativas. Hay muchas veces que no se cumplen. Obviamente que me hubiera encantado que mis expectativas se hubieran cumplido, pero no fue así. Y sin embargo, agradezco porque hoy soy mejor persona, soy mejor padre, soy mejor futbolista. Estoy muy contento, de verdad que estoy disfrutando este proceso como mi primer mundial. Primeramente Dios, ojalá pueda estar en esa lista para poder seguir demostrándome a mí mismo de lo que soy capaz. Simplemente la madurez con la que hoy veo las cosas, con la que veo este deporte, simplemente disfrutando día con día. Pero sí, me quedaría con esa madurez y con la forma de ver las cosas. Pues tal vez ya uno de los más viejos, ¿no? Con 28 años hay jugadores demasiado jóvenes y la verdad que me llena de mucho orgullo verlos, porque como lo comentaba, ¿no? Si te das cuenta, todos son la mayoría capitales en sus equipos. Eso te habla del liderazgo, de la competitividad que hay en este grupo, que es demasiado sana, pero a mí, si tú me preguntas, me llena de mucho orgullo poder ver a mis compañeros.
0: Sana, sana, culita de rana. También escuchamos a Memo Ochoa, ¿qué dijo?
8: De muchas maneras, si juegas, por supuesto que lo quieres dar todo, y lo quiero dar, y si estoy en la lista y puedo aportar dentro de la cancha y el entrenador lo decide, pues voy a tratar de aportar si estoy en la lista, y si me toca estar en la lista y me toca no jugar, pues también disfrutar, porque somos un grupo. Aquí todos son titulares en sus equipos, no es de que son titulares, cualquiera pues es titular, cualquiera tiene que estar listo para jugar, cualquiera puede cambiar un partido 2 minutos, 5 minutos en una jugada, entonces esa es la mentalidad. Y después, ustedes me conocen, yo me pongo los guantes en los entrenamientos, en la cancha, y me gusta competir, soy competidor. Y no me veo la edad, no me veo el pasaporte, no me veo, busco estar ahí presente, que me vean, y con eso también contagiarlos, ¿no? A lo mejor no les voy a gritar porque, no, pero vas a ver cómo se hacen las cosas, y tratar de poner el ejemplo así, porque es la única manera de que alguien pueda sacar su mejor versión, y es lo que me ha dado resultados a mí, entonces yo creo que es algo que les puedo dejar a los chicos.
0: También habló Raúl Jiménez.
9: No, me siento, muy bien. No es para nada fácil mantenerte en la selección tantos años. No es para nada fácil meter gol todos los años. Algo había leído, creo. Pero bueno, yo estoy consciente de eso y quiero seguir haciéndolo. Me falta el de este año, entonces qué mejor momento que hacerlo en el Mundial. Bueno, es lo que vamos a... Bueno, yo, para mí. Para mí, yo quiero que así sea. Tengo 3 mundiales, este será el cuarto ya, y bueno, espero que responder a esa confianza que tanto Javier como todos mis compañeros me brindan dentro del campo para poder ser parte de esta gran selección y de hacer un gran mundial. Muy ilusionante, es algo que estoy trabajando para poder lograrlo, y bueno, es algo que llevo tiempo pensando, pero también es algo que me quita el sueño. Yo quiero hacer, obviamente, si me meto yo goles, para la selección le va a ir bien, pero yo en lo que pueda ayudar al equipo, si es asistencia, si es lo que me toque hacer, que mientras al equipo le vaya bien.
0: Pues ahí está alguno de los futbolistas de la selección mexicana. Ratito escucharemos a Quiñones, a Luis Chávez, a Roberto Alvarado y a Raúl El Tala Rangel, entre otros.
2: Okay.
0: Vamos con llamadita. Buenos días, ¿con quién hablamos? Bueno.
10: Bueno.
0: Ay, no. Che, Gio, güey, si sabes lo que eres tú, ni te contesto, güey. ¿Qué onda, mi Gio?
10: Días, aquí escuchándolos.
0: Eso, papá, ¿qué haciendo?
2: Bien, pues, Gio.
10: Trabajando, andamos.
0: ¿En la ambulancia?
10: No, más al rato. Ahorita andamos recogiendo el pancito, el pan.
0: Ah, muy bien, el pancito.
10: Pan, andamos repartiendo pan y pasando el pan.
0: ¿Qué? Okay. ¿El pan, el del 8? ¿El grandote? ¿El 8, grandote?
10: Sí.
0: ¿El pan?
10: Todo andamos.
0: ¿Ochón?
10: No, no, ese más al rato, ese más al rato.
0: Ah, ok, muy bien. Yo.
10: Ahorita solo el que se... Bueno, los dos se comen, ¿verdad?
0: Qué rico. Ok, cállate, ya lo digo.
10: Estamos aquí escuchándolos y divirtiéndonos.
0: Eso, papá, muy bien, hermano.
10: Dile a ese hombre que dice que ya, que todos los días, pues que llame.
1: Por eso, ¿verdad?
0: Sí.
10: Pues sí, que llame, que no diga nada y que llame.
0: Que ya llamé.
10: Sí, es cierto. Ajá. Ni tú, también anoche ya, también llamé. Pero,
0: ¿cómo? Ay, hijo de tu madre mía.
10: Que sea, que le ponga más acción al dedo para que marque. Que no nada más esté, ¡ey! Que ya, el Juanito, el Taquis, el Gio y el Tóxico. No. Póngale, márquele para que entre su llamada y pueda usted hablar, ¿ok?
0: Eso.
10: Eso,

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2: En este verano deportivo también descubrirás la cultura en cada ciudad a donde vayas.
5: Este 2026, Vancouver se viste de gala para recibir al fútbol junto a sus aficionados en un ambiente 100% mundialista. Conocida como la ciudad de la naturaleza, por sus grandes montañas y playas, esta metrópoli le ofrece a cada uno de los fanáticos.
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5: Tras ganar sus dos encuentros donde no recibieron gol y anotaron 10 tantos. En cuanto a su historial se refiere, solo han registrado dos participaciones en Copas del Mundo, la primera en España 1982 y la segunda en Sudáfrica 2010. En ambas solo lograron quedarse en fase de grupos. Chris Wood es su capitán y su jugador estrella. Junto a sus compañeros buscarán destacar a Nueva Zelanda en un deporte que no es su prioridad.
4: Ruta 26.

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0: Fab, con todo el cariño, con toda la alegría. Ya saben que aquí nos la pasamos bien bonito de lunes a viernes, todos los días, 4 horas de programa. Y pues bueno, ¿qué creen? Que tenemos mucha información durante este bloque, gracias a que Toñito no está. O sea, ya se va, se va con sus chistes, sus cosas, sus cosas. Y podemos hablar de información, porque cuando él está, nomás nos la pasamos en puro cotorreo. Oigan, tenemos pues ya lista a nuestra queridísima Ethel Colato y también a Andy Martínez para platicarnos, Andy, sobre lo que está sucediendo allá con la selección. La verdad no me dijo quién va primero, pero pues según mis cálculos, vámonos primero con Ethel, a ver qué nos dice. Ethel, muy buenos días, ¿cómo estás? Bienvenida, bienvenida.
1: Hola, chicos, buenos días, Zuli, Dari, a buenos toda nuestra gente. Buenos días en la costa oeste, buenos días en la costa este. Todo el mundo preparado ya, porque sí, tal como le decías, estuvimos el día de ayer.
0: Nunca lo sabremos, ya se nos fue.
2: Híjole.
0: A ver si vuelve a entrar pronto, Ethel. Bueno, pues vamos a darle chancecito a ver si puede ingresar de nuevo. A ver si está por ahí, ¿no? Mientras vamos con un mensajito rápido, a ver qué dice. Buenos días. Buenos días, Zuli, Dari, para ti.
2: Pelón,
0: cara de burra, dice. Ok. Buenos días. Dice, buenos días desde Riverside, California. Saludos de su amigo Luis, el revoltoso. Ah, saludos, Luis, qué bueno que nos escribes.
2: Luis, saludos.
0: Por acá también tenemos a nuestro amigo, el DJ, dice, White Sands National Park, me fui a Nuevo México de vacaciones. Ay, qué bonito.
2: Órale.
0: Hice una pregunta, me desconecté del programa, de todo el programa, quisiera saber quién ganó la final. Ay, sí. Bendiciones, Arinka.
2: Al rato viene Antonio y te dice.
0: Al rato le preguntamos. Bueno, pues como no se puede volver a conectar Ethel, vámonos con Andy. Andy, que ya está lista para platicarnos lo que está sucediendo con la selección mexicana de cara a su partido amistoso, uno de sus últimos partidos amistosos, esta ocasión contra Australia. Andy, ¿cómo estás? Bienvenida.
3: Hola, Dari, Suri, ¿cómo están? Saludarlos también a Ethel. Ayer justamente estábamos Ethel, yo, todo el equipo de TUDN Radio en el Rose Bowl. Hubo día de medios por parte de la selección mexicana, algo inusual en el aspecto de que hablaron todos los jugadores que están en la lista de Javier Aguirre al momento. Los 28 futbolistas que siguen concentrados hablaron, algo que usualmente no pasa, ¿no? Porque no les gusta hablar tanto o eligen solo a uno, no, pues acá fueron los 28 jugadores por turnos, literalmente pues cazabas, ¿no? La respuesta de que quisieras de cada uno, por ahí entre todos nos repartimos. Creo que fue un acierto porque al final de cuentas todos los medios presentes, que éramos bastantes, la verdad, pues tuvimos muchas respuestas de todos los jugadores, obviamente unos más importantes que otros. Dentro de los más solicitados o de los jugadores que más fueron cuestionados al respecto, pues bueno, está Guillermo Ochoa, obviamente, Alexis Vega también, Edson Álvarez, Raúl Jiménez, creo que podría ser los jugadores que más fueron solicitados por la prensa, y casualmente hubo uno que sí se puso ahí, pero que no habló absolutamente nada porque nadie se acercó a preguntarle. Como que nadie lo quiso, entonces nadie se acercó.
0: ¿Quién era? ¿Quién era?
2: ¿Quién era? ¿Quién era?
3: Carlos Acevedo.
2: Híjole.
3: ¿Por qué? Estuvo en el último turno de preguntas y respuestas. Él estaba muy ahí, parado al lado del lugar que le habían asignado, y no se acercó nadie de la prensa a preguntarle nada. Entonces, después de los pasados diez minutos, ahora sí, como dirían, decidió retirarse del lugar porque nadie se acercó. ¿Cuál creo que fue yo la situación por lo que nadie pudo hablar con Carlos Acevedo, o nadie quiso más bien hablar con Carlos Acevedo? Le tocó al mismo tiempo que Álvaro Fidalgo, que Alexis Vega, que Johan Vázquez, jugadores que pues, claramente claro, a los medios de comunicación pues nos interesa escuchar un poquito más, ¿no?
0: Sí, sí, claro. Oye, qué complicado. Y, o sea, pues ha sido un jugador que pues le han dado muy poca oportunidad en la selección mexicana antes de su lesión. La verdad es que para mí parecía un gran prospecto para la selección. Bueno, falta de ritmo, estar tal vez en un equipo que no le da tanto foco y demás. Pues creo que se ha alejado de esas oportunidades. Qué triste, ¿no? Lo de ayer a mí me parece algo bastante triste.
2: Sí, sí, sí, de acuerdo en esta situación. Para un portero joven, bueno, ya no tan joven, pero que sí estaba en duda, me parece que es un tanto injusto, ¿no?
0: Sí, hay mínimo unas preguntillas, les hubiéramos mandado por mensaje.
2: Claro, claro.
3: Totalmente, ¿no? Y claro que es injusto, ¿no? Porque al final de cuentas va a ser el tercer portero del Mundial. Ajá. O sea, va a ir seguramente, va a ir Ochoa, va a ir Tala y va a ir Acevedo, porque no hay otro que pueda ocupar su lugar, ¿no? Pero al final de cuentas, quitando el tema de Acevedo, creo que fue un gran acierto por parte de la organización de Selección Mexicana hacer este tipo de Media Day, que hablaran todos. Alexis Vega habló de su lesión, Guillermo Ochoa habló de su experiencia, Edson Álvarez también como capitán. La constante del día de medios fueron las lesiones. Luis Chávez viene regresando de lesión, César Montes igual, Raúl Jiménez también estuvo un poco tocado, Alexis Vega. Entonces fue una pregunta constante y recordar que de todos los jugadores que atendieron ayer, pues dos seguramente no estarán en la Copa del Mundo, la lista es de 26, todavía hay 28, seguramente alguno de los jugadores que se moverán serán entre el Pue Gómez, entre Kevin Castañeda, el Chino Huerta, son los que yo creo podrían estar ahí en la tablita de no poder o no alcanzar a llegar a la Copa del Mundo.
0: Oye, Andy, de eso de las lesiones, la verdad sí ha sido como una constante, ¿no? Desde pues que terminó el año pasado hasta inicios de este, pues operaciones, demás cosas. Hablando específicamente de Alexis Vega, pues muchos mencionan es el jugador que podría bajarse de la convocatoria de la selección para el Mundial, que por eso ya trajeron al Chino Huerta. ¿Qué se menciona y cuál es la realidad, ¿no?, de la situación de salud de este jugador del Toluca?
3: Pues justamente ayer en el día de medios lo mencionaba Alexis Vega, le preguntaron claramente sobre su lesión, ya explicó la situación, él dice que sí está tocado, o sea, tocado se refiere a no que esté mal, sino que se ha hecho varias operaciones y claramente su rodilla pues no es la misma rodilla que cualquier otro jugador que no haya sido intervenido en esa zona, ¿no? Entonces dice que sí se encuentra tocado, pero que a lo largo de toda esta concentración en el CAR ha estado al 100%, no se ha resentido. Él le platicó que la última intervención que se hizo fue una limpieza de rodilla. Uh-huh. Entonces es una operación más bien que se tendrá que hacer a lo largo de varios días dentro de varios años. Dijo que en 3 años tiene que volverse a hacer esa limpieza de rodilla, ¿no? Entonces creo que es ya algo que tendrá que hacer Alexis Vega. Él dice que está bien y listo para la Copa del Mundo.
0: Okay, o sea, él quiere mantenerse ahí, ¿no, Zule?
2: Sí, de acuerdo. Yo creo que jugadores como Alexis Vega es uno de los que cuenta con características totalmente diferentes y que puede marcar diferencia en la ofensiva del equipo del Vasco Aguirre. Pero en contraparte, de repente, por ahí escuchaba a Andrea, no sé si Álvaro Fidalgo, que de repente llegó acá a la Ciudad de México, que él no se quejaba de nada, sino simple y sencillamente la altura, ¿no?
3: Sí, a ver, es algo de lo que se quejaba. Si escuchan un ruidito, es el elevador, ¿eh?
0: Okay.
3: Sí se quejaba al respecto Álvaro Fidalgo, pero una realidad es que el jugador mexico-español también está pues bien con la selección mexicana, está intentando pues ganarse un lugar, ¿no? Dentro de la convocatoria de Javier el Vasco Aguirre, seguramente estará, ya está totalmente adaptado y él mismo dice que está contento y feliz de poder representar a la selección mexicana de buena manera.
0: Okay, Andy, ya llegaron ya todos los jugadores, el tema de Berterame, que pues según esto no tenía ni vuelos, ¿no?, para ir a la selección, ¿todavía está ahí pendiente?
3: Germán Berterame todavía no ha llegado a la concentración de la selección mexicana, ayer no estuvo pactado para este día de medios, seguramente llegará para el partido contra Serbia, que es el próximo viernes 4 de junio en Toluca, entonces bueno, por esa situación yo creo que será hasta ese momento, ¿no?, donde Germán Berterame se una a la convocatoria del Vasco Aguirre.
0: Excelente. Bueno, Andy, ya para ir terminando, pues platícanos cómo está hoy sus actividades, qué van a hacer, qué vamos a poder ver en redes sociales para seguirlos ahí a través de Instagram, en Facebook, qué podemos encontrar hoy en su tour.
3: Pues hoy en redes sociales, para empezar, Dari, seguiremos subiendo declaraciones de los jugadores. Ya por ahí pueden encontrar la declaración de Edson Álvarez, de Quiñones, de Guillermo Ochoa. A lo largo del día están saliendo otras declaraciones para que estén al pendiente de nuestras cuentas. TUDN-radio en Instagram, TUDN Radio en Facebook. Y también, bueno, hoy la selección mexicana va a tener un entrenamiento a puerta abierta a las 5 de la tarde, hora local, que son las 8 de la noche, tiempo del este. Estarán recibiendo aficionados un entrenamiento puerta abierta que no fue gratuito, hay que decirlo. Se cobraron entradas, un costo solamente para ver el entrenamiento y un costo más alto si te quieres quedar al concierto que habrá. Y es que después del entrenamiento habrá un concierto del artista de regional mexicano Javi, que pues estará cantando algunos minutos ahí para tanto para la selección como para los aficionados. Ese boleto tenía un costo un poquito más alto. El concierto está programado a las 11 de la noche, tiempo del este, que son las 8 de la noche, hora de acá de Pasadena, California. Entonces, pues bueno, esa es la agenda del día de la selección mexicana. Por eso se atendió a la prensa ayer. Hoy es el entrenamiento, el concierto y ya este sábado el partido ante la selección de Australia.
0: Ok, y pues estos días, a ver, una anécdota, ¿quién ya la regó? ¿Quién no la ha regado? ¿Ha estado divertido?
3: Pues fíjate que hasta eso, Dari, no hemos regado nada, ¿eh? Todo ha funcionado bastante bien. Ya llegó Richard, que es el que va a hacer que no nos perdamos aquí en Los Ángeles. Pero creo que todo ha salido bien. Gabo no se ha desmayado, no se ha caído. Ay, no se ha fracturado, bueno. Yo tampoco. Entonces, creo que saldo blanco hasta el momento.
0: Excelente. Bueno, pues Andy, te agradecemos mucho. ¿Algo más, Zuley?
2: Como diría el perro, que nadie riegue el tepache.
0: Eso sí.
3: Ojalá no, Zuley. Ojalá no.
0: Bueno, pues mucho éxito, Andy. Felicidades por la cobertura. Y pues aquí nos estamos escuchando.
3: Muy bien, Dari. Muchísimas gracias. Y les mando un abrazote a todos.
0: Abrazos. Bye bye. Con la información de la selección mexicana y este partido que mañana lo vamos a disfrutar, Zuley.
2: Sí.
0: Y ahora sí, ya entró Etel con nosotros, ya está lista para poder participar aquí en Inutilandia. Perfecto. A ver, ¿qué nos cuenta Etel? Muy buenos días, ¿cómo estás, Etel? Bienvenida.
4: Buenos días, ahora sí, me hicieron la maldad ahí, ¿verdad?
0: Nos dejaste con el Jesús, no, ¿no?
4: Yo así que habrá. No, yo hablando ya que así bien inspirada que en mi reporte y de repente me doy cuenta. Lo que sucede es que cuando uno está al aire se oye como una pequeña, se fijan como un pequeño audio ambiental y todo. Ajá. Y de repente ya no escuché nada y todo así bien silencio. Y yo, ¿y ahora qué pasó? Y me doy cuenta que.
0: Oye, pero nos fuiste así a la tercera palabra, de verdad, te fuiste.
4: ¿En serio? ¿Sí? ¿Solamente saludé? Casi. ¿O ni siquiera me escucharon el saludo?
0: No, sí, el saludo, sí. Nada más.
4: Exactamente. No, ya les dijo Andreita cómo va a estar la agenda, cómo estuvo ayer y cómo estará la agenda para el día de hoy y qué nos espera para el día de mañana. Les decía de que este partido, o sea, México local aquí en Pasadena, ustedes ya lo saben porque los organizadores dijeron, está ya sold out el evento. Es decir, aquellos que lleguen mañana y que no tengan un boleto significa de que solamente en la reventa van a tener la esperanza de encontrarse, es que hay revendedores. Porque incluso a la prensa nos han dicho que debemos llegar con muchas horas de anticipación porque va a estar muy difícil la entrada al estadio. Hasta hoy sabremos si tendremos estacionamiento habitual que siempre le dan a la prensa. Así es que porque la situación se ha puesto bastante complicada, todos los acá, la gente en los Estados Unidos quiere despedir, quieren llevarle y enviarle las mejores vibras al Tri. Así es que estará ahí mañana muy arropado por su gente. Australia será visitante y veremos a ver qué es lo que pasa. La última vez que estas dos selecciones se enfrentaron fue un empate a 2, creo que fue allá por en el 2023. Fue que se han enfrentado, aunque históricamente México ha sido un saldo negativo el que ha tenido con Australia, que es muy raro porque, o sea, Australia. Pero las últimas victorias que México ha tenido contra Ghana, contra Panamá y también esos empates con selecciones mayores, como con selecciones importantes como contra Portugal, eso también ha ayudado mucho a que la gente se ilusione. Y era el ambiente. Ayer fíjense que se respiraba de de todos los jugadores, no sé si Andreita, porque como ya no los escuché, él les explicó que estuvieron 27 jugadores disponibles para la prensa.
0: Sí, o sea, que salían todos, ¿no?
4: Y, de 9 en 9 salían, y saben algo bien importante, es que dijeron a las 8 en punto comienzan a hablar los jugadores. Entonces había una pantalla donde estaban quiénes eran y en qué podio iban a estar y quiénes. Entonces luego y así se iban, y luego media hora y venían los otros 9 y así por grupos, y fueron exactos a las 8 en punto salieron.
2: Okay.
4: Entonces eso también ayudó mucho al orden. Sí, ya casi todos, creo que 8 y 1 minuto estaba ya cada uno en su podio.
2: Okay.
4: Y llegaron todos, Raúl Jiménez, Santi, Memo Ochoa, de los más solicitados, Fidalgo, también Alexis Vega, el Piojo Alvarado estuvo allí también, eran de los que más, obviamente la Hormiga, de los más, que la prensa estaba más con ellos. A algunos costaba llegar, y lo que hicimos fue de que nos turnamos, Diego se fue con uno, Andreita con otro, tratábamos cada uno de abarcar dos, Gabo con otro, y hasta el Vaselino se puso a trabajar.
0: ¿A poco? ¿El Vaselino? ¿A quién entrevistó el Vaselino? A ver, cuéntanos.
4: Es que lo que sucede es que como eran 9 y como estábamos nosotros cada uno pendientes de lo que íbamos a, o sea, de que se agarrábamos dos, o por lo menos irnos donde los que tenían menos prensa, porque la prensa se movía de un stage a otro. Entonces también nosotros procurábamos, pero ya cuando hicimos el recuento de cuántas entrevistas teníamos cada uno, pues sí, entrevistó, no sé a quiénes, pero sí tenía sus entrevistas que había hecho él así, muy formalito ahí también, unido al grupo, trabajando.
5: Oye, milagro. Milagro. Qué bueno que hizo algo el inútil.
4: Antonio.
5: Señorita Ethel, ¿cómo está usted?
2: Oye, Ethel, entonces sí podemos cantar esa de la prensa se movía, se movía, y se movía.
4: Sí, está, o sea, una modalidad que Zoom hizo acá, y yo creo que se debería de replicar, porque se fija que estamos acostumbrados a la zona mixta, que pasa y pasan allí la mayoría de jugadores, o cuando ya van para el autobús, o cuando van saliendo de la cancha, pero y tal vez son 2 o 3 los que están asignados, y los otros te dicen, unos ni siquiera te vuelven a ver, y otros te dicen no. Así, te hacen la seña que no, y otros con la cabeza te dicen así no. Entonces, pero esta ocasión, 30 minutos, o sea, tenerlo ahí 30 minutos a cada uno de los 9 jugadores que les tocaba en ese grupo, entonces era importante, declaraciones importantes. Yo le pasé todo el material a Andreita de los diferentes jugadores, y Fidalgo dice de que uno hace 3 años él no soñaba con esto, o sea, estaba prácticamente, pasó uno de sus peores momentos, que el fútbol mexicano, y luego y dice ahora estar convocado. Hubo siempre esa pregunta así como mala leche. O sea, ¿cómo se siente si no es tu patria la que vas a representar, sino que un país adoptado?
2: Y entonces,
4: sí, siempre están esos así, esos toñitos que andan por la vida, se fijan.
2: Okay. Oye, lo que sí me llama mucho la atención es de que de repente podemos hablar de que la capacidad del Rose Bowl es de más de 90,000 personas, ¿no? Y dices que es sold out.
4: Sí, porque hace aproximadamente una semana nos dijeron que eran 60,000 boletos los que ya se habían vendido.
2: Ah, okay.
4: Y ayer era, la información era que no, que eso está, que ya no hay boletos. Y fíjese que yo entré a un sitio de los que usamos para comprar los boletos, y habían, parece que 10 boletos disponibles.
2: Okay.
4: Me imagino que esto será de la gente que los compra y luego los pone a la venta, pero ya solo había como 10 boletos. Imagínense 10 boletos en una ciudad donde ¿cuántos mexicanos tenemos? 4 millones, no. 5 millones.
5: Bueno, pues ya está, Ethel. ¿Algo más, Ethel?
4: No, solamente que el día de hoy habla el Vasco Aguirre. Recuérdense de que la pregunta obligada ahí será cuándo viene la lista, porque tiene hasta el 1 de junio. Y México es una de las últimas selecciones que no ha entregado la lista de convocados. Y ayer cuando veíamos a los jugadores pensábamos, ay, ¿quiénes son los que se van a ir? Al verlos a todos ilusionados.
5: Ajá. Que se meten un chingo a espuma a ver quién se va a la ligada. Eso. Ender, gracias.
4: Gracias a ustedes también, chicos. Y aunque me hicieron la maldad, aquí estoy de nuevo.
2: No, para nada.
4: son bromas.
0: Fue Zuli.
2: No, hombre, no.
4: Ok. O sea que cuando Toñito se va, deja su reemplazo. Ah, muy buen representante.
5: Zuli. Es que ya.
2: No te creas, Ender.
5: Ya me andaba, mi Ender, perdóname. Ya no aguantaba. ¡Abrazo!
4: Abrazos todos ahí, Dios mediante, nos encontramos el lunes así con el recuento de lo que ha sido este gran partido entre la selección de México y Australia.
2: Eso.
0: Abrazos.
5: Vámonos, quedan 2 minutos y medio, saludos a aguantar por acá, a la brujita Jorge Hernández, dice, buen día a los tres, feliz viernes, güey, ¿dónde van a dar a conocer los que ganaron los boletos para el partido? Le está hablando y cállese el hocico. Ya estoy dando la
2: trojita, ya te la zapo.
0: No, nena, la pregunta y pregunta.
5: Si ganaste, te marcan y ya, te cállese el hocico. Entonces pregunta y pregunta.
2: Bruja, ya te la zapo.
5: Haz lo que te dijo Dari y listo, güey, ya. No estés fadoso, güey.
0: Pobre
5: bruchita. Ricky Díaz, le metió un gol a Croacia, el Chicharito. Fue el tercero. Ah, ok, gracias, Jiki.
2: En 3 mundiales.
5: Ajá. Que le metió Croacia.
2: Metió los goles en 3 mundiales el Chicharo. Sí. Lo que pasa es que empezamos a comentar algo de eso. Ajá.
5: Uno a Croacia y el otro a Corea.
2: A Corea.
5: Uno por mundial.
2: Uno por mundial. Sí, uno por mundial.
5: Ajá, exactamente.
2: Tiene 4 goles, Antonio.
5: De 4 goles. Entonces, son 2 a.
0: O sea, 2 a Corea, dijiste.
5: 2 a Corea.
0: Uh-huh.
5: Ok.
0: Por eso.
2: Antonio.
5: 4 goles son los que metió el matador, güey, en un solo mundial.
2: Son los máximos goleadores.
0: Matador.
2: Este. Antonio, son los dos máximos goleadores.
5: Qué tan paupérrimo, güey.
2: Pa'l perro,
5: Antonio. Y el de Raúl Jiménez ni hablamos, güey.
2: No, güey.
5: Dice por acá, deja de ver el Facebook antes de irnos a la pausa comercial para sacarlos de bola de. Por querer ser caminar. A ver. Este mensajillo. Aguántenme. Teo Reyes. Hola, buenos días, Toñito, Dari, Zuli. Que tengan un excelente viernes, inicio del fin de semana. Oye, Toño, este niño canta mejor que tú y se le entiende mejor que a ti. La verdad, Toño, felicidades.
2: Lo que sea de cada quien, Antonio, lo que sea de cada
5: Está
2: quien.
5: Muy bien. A ver, por acá hay otro mensajito. Espérame. No, ya no alcanzamos. Mejor vámonos a la pausa comercial y ahorita regresamos de volada. Así que no le cambie. Vámonos con esto. Hablando del Teo Reyes.
6: Chibuchi.

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4: ¿Qué pasó, bola de inútiles? Qué gusto saludarlos, como siempre, en esta cochinada de programa. Hoy viernes, qué gusto escucharlos a todos, Zuli, Dari, Toñito. Y listo ya para actualizarlos del béisbol de cara a nuestro fin de semana, que como siempre es beisbolero. El weekend, que como siempre es muy beisbolero y que vamos a tener una excelente propuesta. Además, el próximo domingo, 4 de la tarde, tiempo del este. Y además, te recuerdo, ya el lunes, ¿no? El lunes es primero de junio. Uh-huh. Y le recuerdo que a partir del próximo 15 de junio tendremos doble cartelera aquí en la señal, una cartelera con béisbol todos los días en la señal de TUDN Radio. El próximo martes 2 de junio es que tenemos doble cartelera en el día de Lou Gehrig en el béisbol de Grandes Ligas. Así que ya lo saben, mucho, pero mucho béisbol lo que se viene aquí en TUDN Radio, porque el que no quiere caldo se le dan no una, no dos, tres y hasta cuatro tazas para que no anden de chillones después por ahí. Pero bueno, en cuanto a la actividad ayer en el béisbol, como ¿para qué? En cuanto a la actividad ayer en el béisbol de Grandes Ligas, como siempre los jueves, un poquito más calmado el calendario, más tranquilo, pocos juegos, pero sí llamó la atención y todo el interés estuvo también sobre la victoria de los Bravos, 10-2 ante los Medias Rojas de Boston. Un gran slam para el venezolano Ronald Acuña Jr. en ese desafío, su tercer jonrón de la campaña con las bases llenas. Michael Harris segundo consiguió su cuadrangular número 13, mientras que Ozzy Albies llegó a 9. Y Chris Sale, el abridor por los Bravos, trabajó ayer 5 entradas, le hicieron un par de carreras que fueron limpias, regaló 3 boletos, ponchó a 8 y dejó su efectividad en 2.01, otro que es aspirante al premio Cy Young este año en la Liga Nacional. En otros resultados de ayer, los Blue Jays derrotaron 2-1 a los Orioles de Baltimore, los Astros vencieron 5-1 a los Rangers de Texas, mientras que los White Sox vencieron
5: el condado.
4: Eso mero, Missouri. Mientras que los White Sox siguen ganando estos Medias Blancas, tienen ya 29-27, están viviendo una temporada regular, pero las últimas habían sido muy malas, así que al menos es alentador ver a los White Sox con más victorias que derrotas. Ayer derrotaron 6-2 a los Mellizos de Minnesota. Sí comandan. Pues así los resultados más importantes del día de ayer. Hoy viernes van a iniciar nuevas series, la rivalidad histórica entre Cachorros de Chicago y Cardenales de San Luis. Además, están muy parejos en la lucha por el segundo lugar de la central de la Liga Nacional. Cachorros con 31-26, Cardenales 29 ganados, 25 perdidos. Están allí peleando durísimo. Además, repito, es una rivalidad histórica de muchos años entre Cachorros y Cardenales. Y también los duelos que vamos a tener entre los Phillies de Filadelfia y los Dodgers de Los Ángeles. Ya les decía, próximo domingo a las 4 de la tarde, esa será nuestra propuesta. Está anunciado el japonés Yoshinobu Yamamoto por el equipo de los Dodgers para ese juego del próximo domingo aquí en la señal de TUDN Radio. Prueba de fuego para los Phillies, ver si ya están de regreso en la pelea por de verdad meterse a la postemporada o si todavía le falta, ¿no?, en ese afán de regresar a la acción después de que despidieron a su manager, a Rob Thompson. Están tratando de tener una mejor cara. Así que así está el béisbol de Grandes Ligas, mientras que ayer creo que les llegué a comentar aquí que ya empezaron estas negociaciones entre el Sindicato de Peloteros y MLB para tener un nuevo acuerdo colectivo de trabajo que vence en noviembre, finales de noviembre, y que se habla de que incluso pudiera poner en riesgo el inicio a tiempo de la próxima temporada si es que no hay un acuerdo entre sindicato y dueños de equipos. Bueno, ya el sindicato había presentado una propuesta hace un par de días y ayer llegó la propuesta de Major League Baseball. El tema fundamental aquí, lo que puede trabar el paraguas, las negociaciones, es el tope salarial que quiere imponer MLB. Bueno, ayer en la propuesta que manda MLB, propone un piso salarial de 171.2 millones de dólares. ¿Qué significa esto? Que todos los equipos de grandes ligas tendrían que gastar al año en salarios más de 171.2 millones de dólares. Tendrían que pagar más, comprar peloteros más caros. Pero también al mismo tiempo impone un tope salarial para el 2027 de 245.3 millones de dólares. Ahí estarían pasados, por ejemplo, Dodgers, Mets, Yankees, Blue Jays, Phillies, Medias Rojas, Padres y Bravos de Atlanta. Son los equipos que hoy estarían pasados de ese tope salarial que está queriendo imponer el equipo de o el béisbol de Grandes Ligas a sus respectivos equipos. Recordar que es la única liga del deporte profesional de los Estados Unidos que no tiene tope salarial es el béisbol de Grandes Ligas. El resto, NFL, NBA, NHL, tienen un tope salarial, solo que el sindicato
6: la de MLS también
4: es el más fuerte. La MLS también, Misuli.
6: Claro.
0: Esto, mis Quiñones. ¿Algo más, amigo?
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0: Esto, mis Quiñones. Abrazo, amigo.
4: Abrazote, los quiero, Zuli. Un beso, mi Zuli, buen fin de semana.
0: Un beso, dale un beso.
6: Dale un beso,
0: Antonio. Eso. Mira. Ya, Dani, ya no puedo con esto, Dani.
1: Es que por eso.
0: Me trae este coraje, ya no puedo.
1: Zuli,
0: ¿por qué? Saca la carpeta.
6: A ver.
0: Ya.
6: ¿Qué pasó,
1: Antonio?
6: Ya.
1: Saca la carpeta.
6: ¿Qué te ocurrió, Antonio? A ver.
0: Ya, es mucho con Jiki.
6: Dime.
0: Ya es mucho con Jiki. Fíjate, Dani, lo que me dice.
6: No puede ser, Antonio.
0: Todo un bloque para ir al baño.
1: Qué poca.
0: Es mucho tiempo muerto.
6: Híjole, Antonio.
0: Ahí nos involucró a todos.
1: Antonio, ¿y así estás esperando tus...?
0: Sí, estoy esperando. Oye.
6: Antonio.
0: Dani, ¿cuánto tiempo le damos a Dani?
1: A Jiki. A Jiki.
0: Ya, híjole, mucho de
1: Antonio.
0: Ya es mucha crítica.
6: I'm sorry.
0: Ya entiendo,
6: Ricky,
0: por qué en Supergol lo odian. Ya entiendo por qué, Ricky, lo han vetado de todos los programas, güey.
6: I'm sorry. Ricky.
0: Él no se dará. A ver, algún familiar de Jiki que esté a un lado de él, güey. Aconsejelo, güey.
1: Abuelito.
0: El abuelito.
6: El abuelo.
0: Aconsejelo, güey, que no sea tan castroso, güey. Por eso lo vetan de todos lados, por enfado. Que no se da cuenta él o qué, güey. Por favor, si él no se da color. Alguien que esté a su alrededor que le diga, güey, eres muy castroso, güey. Ya, eres muy enfadoso, güey. Ya, déjalos en paz.
6: Ziki, how many times?
1: Ajá. Pues el miércoles, ¿no? ¿O qué?
0: Pues qué. Hasta que yo regrese. Hasta que yo regrese. Vámonos a la chingada.
6: Hasta vuelta de vacaciones.
0: Buenos días, ¿con quién hablamos? Puta madre, hablando de, güey. Hablando de enfadosos, güey. Se juntan. ¡Carito! ¿Qué pex?
7: Te digo, tanto estás ahí de lata llamándome para aquí.
0: Güey, tú no eres nada de Jiki. No son nada tú y Jiki, güey. No son familiares o algo, güey.
7: No, mira.
0: Son bien enfadosos, güey.
7: ¿Te acuerdas que ayer defendía a Jiki?
0: Ajá.
7: Sí, lo defendía a Jiki. Mi Jiki, no pasaron ni cómo ayudar, papá.
0: Son bien enfadosos, güey.
7: Mira, por una simple razón.
0: A ver.
7: Jiki está bien gordito. Y la única manera que este güey puede rebajar es estar en el baño. Es la única manera. De otra manera, pues, ¿cómo? Solamente así. Tiene que aventar todo para afuera, todo lo que se ha tragado. Entonces, pues, solamente así, Ricky. Entonces, ¿cómo te defiendo ya, papá? Ya no puedo. Dice que, pues... Pues, ¿qué te digo? Dice el Gabo. ¿Qué te digo?
0: Corre, pues, güey.
7: A donde quiera que esté mi crack. Oh, espérate, pues, Toñito. Espérate. Tranquilo, sereno, moreno. Tengo mis 8 minutos.
0: No. ¿Cuál 8 minutos? Te me vas a dar. Tú vas a pagar el del Jiki. Órale, por apoyarlo.
7: Oye, lo voy a pagar.
0: Sí.
7: Yo, si te estoy diciendo que ni cómo apoyarlo, güey. Estoy diciendo ni cómo ayudarte, mi Ricky.
0: Te quedan 2 minutos. Córrele, Juanito. Córrele.
7: ¿Cómo está teniendo esa cabeza que los...
0: Bien, güey, ¿y tú?
7: No, joder, está ni bien, desgraciado.
0: Bien, ¿y tú, güey? Me reí. Bien, ¿y tú, Chiqui? ¿Tú, Juanito? ¿La ves, güey?
7: Sí, güey. Pinche Enrique, ¿cómo traes a este güey, hijo de la chingada? Ahora me soy leyenda del remol.
8: ¿Qué pasó, Juanito? Buenos días.
7: Muy buenos días, Misuli. Buenos días y benditos días.
8: Claro, claro.
7: Temas de educación, Misuli, pues ya es ganancia. Digo, para sí, para mí que ya estamos viejitos, ¿verdad?
8: Los demás estamos, ¿quién sabe?
7: Oye, Misuli, del 59 dice que estamos. No, desde un saludo de corazón y un abrazo a la distancia, Misuli.
8: Igual.
7: ¿Me da permiso de saludar a la persona del programa, por favor, Misuli?
8: Adelante.
7: Muy bien. ¿Cómo está mi Cachi Baby, mi corazón de melón? ¿Cómo está mi
3: asesora
7: del show? ¿Cómo está? ¿Todo bien?
3: Pero di nombres, porque luego dices Toñito. O sea, ¿a quién le estás preguntando?
7: No, aquí es mi cabeza de piloncillo. Usted, cuando digo mi corazón de melón, no hay nadie más, ni Lorena ni nadie. Usted es mi corazón de melón.
0: Güey, ¿llevas 3 minutos en el puro saludo? ¡Ya, Juanito! ¡Un resumen, güey!
7: Okay, mi corazón
3: de melón.
7: Igualito, mi Dari, igualito.
3: Qué bárbaro, claro que sí.
7: Miren, traigo dos a la palestra, pedime rápido. A ver. Te va a apostar, mi Soli, como tu hermano.
8: A ver.
7: Okay, a la Chiva nos quitaron 5 jugadores.
8: Ajá.
7: En el mundial.
8: Sí.
7: No jugamos la liguilla. Imagínese usted el desmadre que se va a armar si este desgraciado convoca a Charlie al del Cruz Azul. Imagínese usted eso.
8: Híjole.
7: Ya, sería algo malo, ¿no? ¿Usted cómo lo ve?
8: Yo creo que ya está completa la lista del Vasco Aguirre.
7: No. Es, le pregunté eso, mi Zuli. Discúlpeme, pero perdóneme. Estoy preguntando, ¿usted qué piensa?
8: Bueno, entonces yo te contesté eso.
0: Tómala.
7: No, sí, pero es que eso es otra cosa, totalmente diferente a lo que yo le pregunté.
8: A ver, o sea que estoy medio güey.
7: Sin que se vaya a enojar. No, digo, sin que se vaya a enojar.
8: Yo no me enojo.
7: Usted nada hace medio, ni Zuli. Mire, le estoy preguntando nomás de que sí estaría mal, ¿no? Que si convoquen a Charlie, digo, porque nos bajaron 5 jugadores, pero estuvieron en la liguilla, este güey llegó hasta la final, ganó la final. Que qué bueno, felicidades a Cruz Azul, pero creo que ese sería un mendigo disparate si este güey convocara a Charlie, porque si sería, si así nos acuchillaron todo el mendigo final del torneo, imagínese todavía con esta acuchillada.
0: Y dale, no es el responsable de tu equipo malo, pues, y dale.
8: A ver, Antonio, para.
0: ¿Por qué no es el responsable? No, pero ¿por qué no dice, güey?
8: Antonio, no es equipo malo.
0: Porque nos ganó Cruz Azul y ya, güey, ¿por qué para todo bueno. Nos acuchillaron?
7: Toñito, te lo voy a cambiar, papá, te lo voy a cambiar. Imagínate que le quitan 5 jugadores a Pumas que no juegan la liguilla, uh-huh. ¿Ok? Y a otro equipo, llámese Cruz Azul, América, X, no le quitan jugadores, juega la final. Es más, imagínate que no sea ni campeón, que haya sido como el Pumas, que fue subcampeón. Y a ese equipo le quitas, o sea, que no le quitas nada. Se termina el torneo y luego ya le convocas jugadores. Dime tú, ¿está bien eso?
0: Nos quitaron a Memote y aparte ya, ponte en tema mundialista. Ya, te olvida las Chivas un rato.
7: Estoy hablando del mundial.
0: Pero deja las Chivas, ya.
7: No se puede. Es viernes.
0: Sí, güey, está bien. Pues, nos haces enojar, güey.
8: Es viernes, Juanito.
7: ¿Por qué te enojas?
8: No te me sulfures, Juanito.
7: No, yo soy tranquilo. Este güey dice que está todo enojado. Le va a dar un mendigo ataque a este güey.
0: Ya está, güey. Ya vamos. Puta,
7: ¿me dejas despedir, por favor? ¿Me dejas despedir?
0: Dale, pues, échale. Ya sabes que sí, güey.
7: O sea, por favor. Se me descanse, pues.
0: Dale, pues.
7: Sí. Ok. Me voy. Me despido. Adolorido. Te despido. Te triste. Mi reporte este güey, pero pues ni modo, es Toñito, ¿qué se puede esperar? No hay mucho que
0: ya, güey, el Macaulay te contó el tiempo, güey, dice, ya van 6 minutos, es que también te pasa.
7: Que se vaya la chingada de ese güey, que se vaya la chingada de ese güey.
0: Abrazo, güey, cuídate.
7: Okay. Me voy, me despido, saludos, bendiciones, feliz día para todos.
8: Okay.
7: Menos para ese güey del Macaulay.
8: Okay.
0: ¿Qué nivel de atascamiento, güey?
7: Tampoco.
0: Eso, ya sácate.
7: El Joanito, pásenla chido y ojalá que mis Chivas ganen mañana contra el equipo Australia o contra quien vayan, porque es la selección son las Chivas.
0: Que ya te caíste los cinco, lo que ya te ibas a despedir.
7: Ok, ya me voy, pues.
0: Adiós, adiós, güey. Ya.
1: Ay, ya.
0: Que chiste,
1: Antonio. Ya.
0: Que chiste. Dice, el buen DJ Terco Guzmán, dice, me fui a Nuevo México de vacaciones y una pregunta, me desconecté de todo el programa. Quisiera saber quién ganó la final, bendiciones. Sí, del programa te desconectaste, pero seguramente tiene redes sociales, Aboso. Ahí investiga. Cállate los cinco.
8: Mensaje, Antonio.
9: Buenos días a todos de Nazala, señorita Darinka, Malano Palado, Don Zuli.
8: Buenos días.
9: Pues yo pienso que el que compre ese álbum del mundial y lo llene, pues tiene plata. Tiene mucha plata. Plata de que yo no tengo. Quisiera tenerla, pero no, pues ya que tuviera, no la voy a botar así. No. Yo estaba haciendo cuenta y estaba escuchando las noticias de Telemundo que eso va a costar la llenada, la completada de ese mundial, del álbum de ese mundial. Estamos hablando de $2,800 a $3,000. Son muchos dolores, hombre. No. Hay que botar mucha plata, lo güey. Como diría el gringo, Happy Friday.
0: Eso es inútil. A ver por acá otro. 1, 2, 3.
10: Hola, muy buenos días. Y puro tire bélico, compa. ¿Cómo está mi chaparrita de la Sonora? ¿Cómo anda, mija? ¿Qué onda, mi Zulizuli?
8: ¿Qué pasó?
10: Ese mi peloneri. Hijo de su chinto. Ya sigue sangrando la herida en la final. Mi pex. Bueno. ¡Sensei! Se manchó con Darinka el sensei. ¡Pinche sensei! Bueno, saludos. Y puro tigre bélico, copas. Que se pasen un fin de semana. ¡Ew!
0: Eso, a ver, adentro por acá. Este mero. ¿Cuánto trae?
11: A ver, te corrijo, puerco. Chicharito le metió gol a Argentina, el 3-1. Perdimos.
0: Okay.
11: Le metió gol a Croacia, le metió gol a Corea y le metió gol a Francia. Sin Cope Pech.
0: Ese güey. Buenos días, chicas superpoderosas. Una pregunta, Zuli. ¿Cendejas está en la lista de convocados para Estados Unidos o no? Los escucho por la radio. Sí. Ayer dijimos, menso.
1: Claro. Con tu tacita.
0: Claro.
1: También quien está en el Flores también está con Canadá.
0: Ah, también.
8: Ajá. Marcelo Flores.
0: Buenos días, ¿quién habla?
12: ¿Qué hubo?
0: ¿Qué onda, canal? ¿Cómo estás?
12: ¿Cómo andamos? Aquí, mira, Marco de Tijuana.
0: ¿Cómo estás, Marco?
12: Solo para decirles que de las 343 letras que mandé a la oficina de Miami,
0: ajá,
12: no me contestaron. ¿Hasta cuándo le van a cambiar el nombre al programa por algo más real como La Bella y las Bestias?
0: No, bueno.
12: Discúlpame, Zuli, solamente creí que fuera chistoso.
0: No, todo bien.
12: Perfecto. Oye.
0: Sí, amigo.
12: Yo quisiera, casi es un asunto personal, un mensaje personal. Yo sé que mi cuñado Rodrigo Maldonado me está escuchando ahí en Las Vegas porque eres una, los ama, por decirle así, uh-huh, a ustedes. Y decirle, mira, mijo, tu hija se gradúa este verano, el dinerito que te vas a gastar allá por seguir a la selección, déjalo para tu niña, mijo. Ya va a entrar al colegio. No te estrangules, hijo. La familia ayuda, pero no podemos restringir a nuestros hijos de su parte por ayudar a tu niña. Una niña muy inteligente. Imagínate, tomaba Advanced Algebra, que es una... La álgebra no es cualquier cosita. Y luego cuando entró a cálculos, eso todavía más arriba dijimos, no, esta no es de la familia, pero hay que apoyarla. Rodrigo, mi cuñadito, deja tu religión por tu hija. Yo sé que a lo mejor no es el único, ¿verdad? Pero creo que es más importante la familia. Muchísimas gracias, señores.
0: Al contrario, amigo, gracias a ti. Abrazote.
12: Ojalá que le llegue el mensaje. Bye bye.
0: Ya le llegó. Okay, bye. Seguramente le llegó el mensajito, amigo. Claro. Eso esperamos. Abrazote. Brazos. Gracias, hermano. A ver, por acá. ¿Alcanzamos otra llamadita? No, ya colgó. Ya colgó. Nos queda 1:33. Hola, buenos días, mis queridos inútiles de Darinka. La palerísima Talavera, oh, y sí, al Zuli Ledesma, y al Pelonetti Morrillo, aquí escuchando en Kentucky. Estaba escuchando a... ¿qué? Etelvina Colato acerca del amistoso México contra Australia, que los boletos ya están agotados, lo cual es fake. Apenas se vendió 70,000 boletos. Colato se parece a los de FIFA, diciendo que ya no hay más boletos, solo para subir el precio del boleto más caro. Deben averiguar primero y luego dar la noticia. Que te valga gorro, cuál es el método. Si, si Etel quiere decir que se acabaron y ya no hay.
8: Se acabaron,
0: ya no hay. Que te valga gorro. Es incendiaria, que te valga gorro, güey. Tú ve e investiga. Si tienes dudas, tú ve e investiga o marca. O marca. Y ya tú haces tu programa radiofónico y tú les avisas a tus radioescuchas lo que quieran saber ellos y ya te caes el hocico. No estés criticando a una periodista. No te crees, amigo. Abrazo, güey. Te queremos. Luigi de Illinois. Toño, te imploro que ya...

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1: Con su récord ganador durante su historia en las Copas del Mundo. Los croatas presumen 6 participaciones en mundiales con un récord más que positivo, pues han quedado en tercer lugar en 3 ocasiones y registra una actuación histórica en Rusia 2018, donde como caballo negro de la competencia, cerró en el segundo lugar al caer ante Francia en la final. Aunque estas actuaciones históricas fueron gracias a jugadores como Mario Mandzukic, hay un líder eterno que es parte angular del éxito, Luka Modric, quien va por su quinta Copa del Mundo. Guiados por el jugador del AC Milan, cerraron primero de su grupo en las eliminatorias de la UEFA, sellando un boleto directo al Mundial, donde con jugadores como Josko Bardiol y Mateo Kovacic, Croacia buscará seguir en los primeros planos.
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10: La Gran Manzana se convierte en el escenario más icónico del fútbol mundial y se prepara para recibir al planeta entero. Nueva York está lista para ser sede mundialista y mostrarle a cada uno de los aficionados la energía y los sueños que albergan en las calles de la ciudad. Acompañados de la naturaleza del grandioso Central Park y la majestuosidad de la Estatua de la Libertad, los visitantes vivirán una experiencia urbana incomparable. Podrán disfrutar de la elegancia de la Quinta Avenida, las alturas del Empire State y la arquitectura de la estación Grand Central, junto a su famosa food street como bagels, hot dogs y postres como el cheesecake. Con el Times Square como el corazón de la gran ciudad y el Estadio Nueva Jersey siendo sede mundial, Nueva York promete una energía incomparable, donde los aficionados celebrarán.
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0: técnica y táctica, Japón se ha convertido en una de las selecciones dominadoras en Asia y estará en el Mundial de 2026 tratando de pasar por primera vez la ronda de los octavos de final. Su boleto lo consiguió tras quedarse con el primer lugar del grupo C de las eliminatorias del continente asiático, donde solo perdió un encuentro y ganó 7, concediendo solo 3 goles y anotando 30. El equipo que asistirá a la justa mundialista está encabezado por jugadores de experiencia en el fútbol europeo, como Wataru Endo, que milita para el Liverpool de la Premier League, donde también aparece Daichi Kamada, mientras que en España está Takefusa Kubo. Como 15ª selección del ranking de la FIFA, la selección de Japón llega con las expectativas de poder sorprender en este torneo.
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0: Mírale la cara, mírale la cara. Está inmaboso, hijo. Su cierre y todo. Con ustedes, Tate Gómez Luna.
1: ¿Qué pasó? ¿Cómo están? Buenos días. Qué talento su hijo, señor Murillo.
0: Gracias,
1: qué talentazo. Cuidado, cuidado, pues va. Va a salir con todo, cantante.
0: Va a romper barreras.
1: Va a romper barreras, mire, un futuro brillante y lo va a hacer millonario, que es lo que quiere, señor Murillo.
0: Lo que salga millonario él, ¿yo qué? Él, para él.
1: Ah, ¿no quieres lucrar con tus hijos?
0: Jamás lucraría con mis hijos.
1: Jamás.
0: Jamás.
1: Muy bien, qué grande, señor Murillo, qué grande. Señor Zuli, ¿usted sí o no? ¿Sí lo hubiera hecho?
2: No, yo... que cante bajo la regadera.
1: Usted canta muy bien, señor Zuli, usted canta muy bien.
2: No.
3: Yo sí cierro.
0: Puro pujido.
1: Muy bien. La señorita Talavera también, cuando
2: tenga formidable. Sus hijos,
1: va a intentar lucrar con ellos.
3: Yo sí los voy a explotar.
1: Yo sí, dice, explotar. El niño artista.
3: Claro. Claro, como si fuera el papá de Selena, como quién más, Antonio, estábamos hablando de los hijos.
0: El de Luis Miguel.
3: También.
0: El papá de, sí se manchó, güey.
2: Sí.
0: El papá de Luis Miguel.
2: ¿Luisito Rey?
0: Luisito Rey,
1: sí. Luis Rey, me estaba acordando del nombre de Luis Rey, sí, el enemigo de todo México.
3: El papá de Michael Jackson igual, así, los ve explotados.
0: ¿El papá de Michael Jackson también lo explotaba?
3: Sí.
0: Ah, ok.
1: Sí.
0: O sea, no solamente era Uley, también lo explotaba.
2: ¿De Michael también?
0: Sí.
3: ¿Ya viste la película, Zulito?
2: Sí, claro.
0: Entonces, güey.
1: ¿Le gustó la leyenda?
2: A ver, y un paso para adelante. No me gustó cómo lo hiciste. Tampoco no.
3: Claro.
1: Un paso para atrás.
0: Famoso.
1: No, si te sale deportista más, ¿no, Murillo? Increíble, Darín, que me imagino como futbolista, un millonario. Se hace la vida y se ya es la jubilación. Basquetbolista de la NBA, como Karim López, ¿no? Que estará en el próximo draft de la NBA entre el 23 y 24 de junio. Pero antes de eso, tenemos que descubrir quién va a ser el nuevo campeón. Y hasta el momento solamente los Knicks están cerca. ¿Por qué? Porque ya están instalados. En el oeste todavía hay dos equipos que siguen jugando. Y lo hemos dicho desde que supimos que los Spurs y el Thunder se iban a enfrentar. Este pintaba 6 o hasta 7. Y adivinen. Vamos al séptimo juego de la serie en la final de la Conferencia del Oeste el día de ayer en San Antonio. Los Spurs, que habían perdido en Oklahoma el pasado martes 127-114, ahora ganaron 118-91. Volvieron a dejar por debajo de los 100 puntos al Oklahoma City Thunder, una de las mejores ofensivas de toda la campaña regular, toda la postemporada. Los habían dejado en 82 puntos en el juego 4, el registro más pobre, el tercero más pobre en los últimos años del Thunder, y ahora 91 puntos. Cátedra en la defensa, los Spurs imponiendo condiciones, haciendo valer la condición de local, ganaron el juego 1 en Oklahoma, en donde se va a definir el día de mañana a las 8 de la noche tiempo del este, y anótelo, 8 de la noche sábado, imperdible el séptimo juego de la serie. Más que la victoria, más que llegar a las finales, más que jugar el juego por el título, por el trofeo Larry Bryant, será el duelo por el honor, ¿no? Por lo que ha significado, pues, este duelo de poder a poder, de codo a codo. Ha sido una batalla encarnizada, ha sido un duelo en donde ya los dos ya se han hecho enemigos, no hay amistades, y que pinta ser una rivalidad muy importante. Así que más que el premio que va a conllevar ganar el séptimo juego, va a ser el honor, ¿no? Va a ser la dignidad de poder ganarle al otro, porque ya es una batalla de dejar al otro en la lona, ¿no? Y eso va a suceder el día de mañana. Ayer le pasó al Oklahoma City Thunder con un Víctor Wembanyama, que se fue con 28 puntos, 10 rebotes y 3 tapones. Una exhibición digna como usted, señor Murillo, de élite, señor Murillo.
0: A Wilful, mítate.
1: A Wilful, dice Murillo, muy bien, sí. De cátedra, apoyado también ahí por Dylan Harper, 18 puntos desde la segunda unidad. Stephen Castell con 17, David Basel aportó 12 y 2 tapones para San Antonio. que tuvieron la ventaja dentro del marcador para evitar que el Oklahoma City Thunder pudiera regresar con mejor manera. Hubo roces, Chet Holmgren con David Vassell forcejeando, Jalen Williams regresó después de 3 partidos de baja por una lesión en el isquiotibial y estuvo muy paupérrima su exhibición, ¿no? 0-1 en tiros de campo, 10 minutos de partido, está limitadísimo Jalen Williams y parece que no puede continuar. Y lo que es más, ¿no? Murillo, Zuli, Darinka, limitar al MVP en 2 temporadas consecutivas no es fácil. Shai Gilgeous-Alexander, 15 puntos nada más. Dejarlo ahí es la clave, señor Murillo, para dominar Oklahoma.
0: Sí, por favor, porque es el jugador estrella. Es el élite.
1: Sí.
0: Es el más importante.
3: En
0: todo el juego.
1: 6 de 18. Ajá.
0: Todo el juego del medio campo tiene que ir sobre él. O sea, en el medio campo él tiene que repartir. Tiene
3: con línea de 4.
0: Línea de 4. Se juega con línea de 4.
1: No, y para hacer transiciones rápidas hacia adelante. Y lo había hecho Shai Gilgeous-Alexander. Se fue con más de 30 en el quinto juego, ¿no? Que ganaron sobre San Antonio. Ahora lo limitaron a 6 de 18 en tiros. Imagínense. Gran trabajo defensivo otra vez de San Antonio que lo deberá replicar en el séptimo juego. El día de mañana se había quedado sin anotar durante 8 minutos en el tercer periodo el Thunder. Imagínense, el vigente campeón de la liga con el doble MVP lo limitaste sin puntos en 8 minutos. Un trabajo magnífico de Mitch Johnson, de De'Aaron Fox, del equipo de Víctor Wembanyama. Los Spurs en ese lapso encadenaron 22 puntos consecutivos para hacer una diferencia ya abismal. Ya para entrar a un cuarto que estaba dominado, ¿no? Y que no pudo regresar en ningún momento el Oklahoma City Thunder. Ahora, Víctor Wembanyama sigue rompiendo récords y habíamos dicho ya que había implementado el de más tapones con 2 en un partido de postemporada en toda la historia. Ahora la historia de los Spurs se une a David Robinson y a Tim Duncan como los únicos jugadores en la historia de los Spurs en registrar 5 partidos con al menos 25 puntos y 10 rebotes en una misma postemporada. El momento es ahora para Víctor Wembanyama para eliminar al Oklahoma City Thunder en su casa con su gente, mientras que los Knicks están descansando plácidamente. Se ha recuperado también Mitch Robinson, el jugador de los Knicks, que se tuvo que hacer una cirugía en uno de sus dedos de la mano, el meñique. No va a poder limitar su juego, va a poder estar en las finales de la NBA, pero con todo el tiempo que ha tenido los Knicks del descanso se ha permitido hacer esta situación con Mitch Robinson, que ya se está preparando para el debut del próximo miércoles 3 de junio, será contra el equipo de los Spurs, será contra el equipo del Thunder. Lo cierto es que el día de mañana sábado, 8 de la noche en Oklahoma, para definir al último invitado, al ganador por el honor, por la dignidad, por dejar al nuevo rival en la lona, para conocer si los Spurs o el Thunder van a poder llegar a las grandes finales del básquetbol de la NBA. Así que un partido inmejorable e insisto, el que avance va a ser el enorme favorito para ser campeón del mejor básquetbol del mundo.
0: Eso, mi tata, y también invitarlos para que te sintonicen mañana en la final de la Champions League.
1: Es cierto, muy temprano, hora rara, ya para innovar, ni la final de la Europa League, ni la Conference, que arrancó a las 3 de la tarde ahora la Champions League a las 12 de la tarde del arrancamos desde las 11 con la previa con Jorge Ramos, con Ricardo Mayorga, con Toño Camacho, con Max Andalón, con su servidor, y en el partido ahí con el buen Jorge Ramos y Ricardo Mayorga, pero va a ser una cobertura ininterrumpida, espectacular, para conocer si viene el bicampeonato del Paris Saint-Germain el día de mañana o el primer título europeo para los Gunners, para el Arsenal, ya de la mano de Mikel Arteta, que lograron ganar el título de la Premier League. Cosa curiosa, a lo largo de toda la historia de la UEFA Champions League, desde Di Stéfano hasta acá, nunca se había enfrentado en la final un equipo de Francia con un equipo de Inglaterra, así que va a ser inédita y mañana los vamos a esperar.
0: Eso, ya está, mítate. Abrazo, carnal, gracias.
1: Fuerte abrazo. Solamente la NBA también, Murillo, Darinka, Zuli, muy importante, ya se ha aprobado en la Junta de Gobernadores ampliar la lotería del draft, lo habíamos dicho, de 14 a 16 para evitar el tanking. ¿Qué es el tanking? Para evitar perder a propósito, para tener mejores posibilidades, para tener una selección favorable en las primeras posiciones del draft. Ahora vas a tener esta ley 3-2-1. Si quedas en los últimos 3 lugares, de la NBA en una temporada regular vas a recibir 2 bolas, que si estás en el cuarto al décimo vas a recibir 3, una ya del 11 al 16, ya para evitar el tanking y evitar que los equipos busquen perder a propósito en el cierre de la temporada regular. Esto implementado en el 2027 y que se va a extender hasta el 2029, pero sí, la nueva norma del comisionado de la NBA, Adam Silver, para evitar el tanking, que ha sido un dolor de cabeza mayúsculo dentro del básquetbol de la NBA. Simplemente eso, compañeros, los espero en el vestidor a las 3 con el buen Lalo Leal para seguir platicando del Media Day de la selección mexicana, de la Champions, del último partido de André Pierre Guignac con los Tigres el día de mañana en la final de la CONCACAF Champions Cup contra el Toluca, y también el pulso del deporte a las 8 para repasar todos los deportes estadounidenses. Fuerte abrazo, y excelente día a todos.
0: Igualmente, amigo.
3: Abrazo, bye. Bye.
0: Vamos a seguir escuchando audios de los jugadores de la selección mexicana el día de ayer. Ahora le toca el turno a Julián Quiñone.
4: No, yo creo que todos somos conscientes que venimos de menos a más, eso se ve, pero ahorita hay un jugador renovado que viene en un gran momento, y lo importante es hacer en cada entrenamiento a lo mejor de mí y esperar que el cuerpo técnico haga su decisión. No, yo creo que el nivel que estoy manejando ahora, creo que se debe a la confianza, ¿no? A la confianza que agarra mi club y la confianza que me está dando el cuerpo técnico acá en la selección, que es bastante.
0: Estuvo Julián Quiñones, ahora escuchamos a Luis Chávez.
5: No, yo estoy, vine listo para competir, para lo que me toque vivir, en el lugar donde me toque apoyar. Ya el técnico le tocará decidir.
6: Te voy a decir mi punto de vista. Para mí es una bendición el poder estar aquí hoy, después de todo lo que pasé. Hoy me siento tranquilo porque yo creo que he estado dando todo de mí, preparándome para que me vean, para que vean que estoy listo y que puedo competir por un lugar. Y yo la verdad que estoy tranquilo, no estoy confiado de que voy a estar en la convocatoria. Obviamente que no estoy seguro tampoco, me va a tocar estar o no, pero voy a apoyar a donde me toque y me estoy preparando para eso. Muchas veces lo dudé. Yo creo que en este proceso, o en procesos así de lesiones así de graves, yo creo que es normal tener momentos de duda, pero me aferré a mi familia, de Dios, para seguir trabajando con una mentalidad positiva y saber que iba a poder lograrlo.
0: Ahí estuvo Luis Chávez. El que también habló fue nuestro guardameta, el tal Arangel, el talita. Escuchamos lo que dijo. 1, 2, 3.
2: A ver,
0: te va a banquear Memo, güey.
7: Sí, te digo, está la responsabilidad, como dices, de ser anfitriones. Entonces, yo creo que de esa manera disfrutarlo, y obviamente con la responsabilidad que eso conlleva, creo que tenemos pues así ese compromiso de dar un gran papel en esta copa. Pues obviamente ya en estas instancias no hay rival fácil, lo sabemos. Los hemos estado estudiando y hemos tratado a lo largo de las fechas FIFA de enfrentarnos a rivales lo más parecido, tanto en lo físico, técnico, táctico. Son rivales muy, muy buenos, que creo que nos van a exigir mucho. Sí, yo soy de la idea de que partido a partido no guardarte nada. Si a final de cuentas hay una lesión, lo que sea, pues es algo que a final de cuentas iba a pasar tarde o temprano, pero yo creo que de esa manera el vivir los partidos a la máxima exigencia, te digo, sea cual sea el partido, yo creo que eso es lo que en lo personal me define, porque creo que partido a partido doy mi máximo esfuerzo y no, te digo, no me guardo nada, independientemente de quién sea el rival.
0: Y ahora, por último, escuchamos a el Piojo Roberto Alvarado.
8: Pues realmente ya estamos muy cerca, ¿no?, del Mundial. Obviamente feliz, motivado, con la ilusión de poder estar en esa lista final y poder llegar al Mundial. La verdad que estoy muy ilusionado, muy motivado, y pues ojalá que nos toque estar ahí. Y como dices, es un Mundial diferente, porque tocará en casa, nos tocarán los partidos en casa. Entonces creo que es una responsabilidad enorme, pero también es una motivación, una ilusión. Como dices, nos tocó por ahí estar con algunos que jugaron el Mundial en México, y después de que nos contaron su experiencia, creo que nos llena eso de ilusión, de motivación para ahora sí que dar lo mejor en este mundial. Como dices, es una oportunidad de oro para nosotros y hay que aprovechar la oportunidad y tratar de hacer historia.
0: Eso dice Teo Reyes. Una pregunta a Toñito, Dari y Zuley. ¿Todos los días tenemos que soportar la lloradera del Juanito? ¿Es en serio? De que le quitaron 5 jugadores a la Chiva, así que... ¡Ay, hijo de la ingada! Pues no, güey.
3: Pues.
0: Ya es jueves, ya.
2: La verdad, no.
0: Pues no, pero... Ya es el Juanito, güey. No tiene tema el Juanito, nomás...
3: ¿No es tu sentir tampoco,
2: Zuley? ¿Dónde?
3: ¿No es tu sentir tampoco?
2: No.
3: ¿No? ¿Ya
0: qué ha hecho?
3: ¿Ya pasó?
0: Llorando, no,
2: no, ya, va a darle vuelta a la hoja. Y
3: lo
2: bien.
3: Que pasó.
2: Venga el mundial.
3: Pasó,
2: sí.
0: Entre tú y yo. Lo que pasó. Pasó.
2: Entre tú y yo.
0: Escuchamos un mensaje.
9: Buena, Darinka, Zuli, Toño. Mira, Toño, ahora que te vas a ir de vacaciones por allá, por las playas. Por favor, no te vas a tirar en la arena, ¿ok? Porque puede haber mucho chamaco y se te van a subir encima como si fueras la banana de Acapulco. Es que es un consejo, Toño. Para que no te vayan a confundir y vas a andar allá flotando. Luego todos los chamacos encima de ti. Otra, Toño. Oye, Toño, como que es mucho, ¿no? Los 6 minutos 5 que le das a esta persona. No muy grata. Al Juan. Colombia o... Vaselino, está escuchando, por ahí, hagan algo, porque siempre que le habla a este Toño, siempre le da su avión con otras pláticas para darle más tiempo. Y al último acaba diciendo nada. Entonces, yo creo que esa llamada que hace Juanito pueden entrar 3 de nosotros. Y no sé por qué con él sí privilegios y con los demás no. O sea, no me importa. Después así que es todo el programa al Juanito, pero creo que sí la riegan. En no hacer algo. Es mucho tiempo, Toño, de verdad, es mucho tiempo. No seas así, deberías de cortarle el tiempo porque habla puras tonterías. Digamos, voy a hablar algo bueno, algo chido, todavía déjame escucharlo. Pero no, sigue llorando sus 5 chivistas. Dile que si los venden se va a pasar llorando toda la vida, que no se los van a regresar. Y dile que le van a regresar 2 de las Chivas para que también se le quite y llore más también, a ver si hacen algo con esta persona que llama y le dan muchos minutos, por favor. Gracias. Saludos,
2: te hicieron
9: enojar.
2: ¿Se van a regresar 2?
0: Ya me hicieron enojar. Buenos días, ¿quién habla?
10: Sí, buenos días.
0: Buenos días, amigo.
10: Habla Julio de Las Vegas.
0: ¿Cómo estás, Julio de Las Vegas?
2: ¡Julio!
10: Mira, escuchándolos, los escucho todos los días desde que los descubrí.
3: Ah, muchas gracias.
10: Pero no participo mucho y la verdad, y con todo respeto te lo voy a decir.
0: Dígame.
10: Es un comentario que tengo que hacerlo, porque la verdad hay tenés ahí unas personas que no te aportan nada al programa. Tenés al Juanito, que ese tipo, la verdad, es un, y te lo voy a decir porque así hablan ellos, y con el respeto de Darinka, porque es una dama. Ese Juanito es un arrastrado, es un barbero. Luego tenés al Come Serpiente, luego tenés al Matutino, tenés muchos, Antonio. La verdad que no aportan nada al programa. Yo los escucho y te digo la verdad, cuando entra Juanito yo le bajo el volumen al radio. Pero uno está con ustedes porque uno quiere saber, quiere aprender, quiere conocer de X jugador, que sí me entiendes. Y la verdad no ellos no aportan nada y les da mucho tiempo. Es una observación, el programa es de ustedes, yo no soy quien para guiarlos, decirle ni que hagan o que no hagan. Pero sí, la verdad molesta mucho, Antonio, y hay una dama ahí y se merece respeto, aunque no la tenemos enfrente, pero es una dama. Y hay unos que dicen unas palabras, unos sus albures corrientes, que no va, pues, estando una dama ahí y luego está Zuli, personas de respeto, igual, tú, que marrano, que es, no, tú tienes tu nombre, y Antonio, Toño, como te quieran decir, pero no, eso así, la verdad, eso molesta mucho, créeme, lo que me da un gran coraje, y esa era mi queja, Antonio, no les quito más tiempo.
0: No te preocupes, te escuchamos con atención, y te agradecemos bastante, amigo, y te agradecemos también que todo el tiempo te des la oportunidad de escucharnos. Muchas gracias por todo.
10: Sí, los escucho a diario, créanmelo que los escucho a diario. Gracias y que Dios les bendiga.
3: Abrazos, igualmente, gracias.
0: Hermano. Bendiciones. Gracias. Bendiciones, amigo, muchas gracias. A ver.
3: Tanto que se tardó tu mamá en buscarte el nombre, Antonio.
0: Tanto que se tardó. Para que me digan marrano parado, güey.
3: Menso.
0: No, de hecho, mi mamá dejó de escuchar el programa por eso. ¿Te digo algo, Dani?
2: Dani, díselo, Dani.
0: Para que me digan menso. Ah, aparte menso.
3: Para que te digan mensonio.
0: Mensonio.
2: Muy bien, Dani, muy bien.
0: Amigo, mensonio Murillo Medina.
3: Ay, ¿qué es lo que es?
0: Mensonio.
3: Mensonio. Oye, no, de verdad tu mamá dejó de escuchar el programa.
0: Sí, porque se enojaba por
2: doña Leticia, no.
0: Dejó de escucharlo, ¿eh? Digo, mamá, relájese, hombre. Déjame, claro. Déjame ver, vamos a recapitular. ¿Estoy feo, sí o no?
3: Sí. No, mi ¿estoy bien tón, sí o no? Tú estás bien guapo, mi hijito, te digo.
0: ¿Estoy frentón? Sí. ¿Pelón? Sí. ¿Panzón? Sí.
3: Ay.
0: Pues, ¿tos? ¿Qué se enoja? Le digo. Ajá. ¿Qué se enoja? Relájese. Sí,
2: no, qué bueno que le dices, Antonio.
0: Así.
2: Ah, señora, un, no
0: hizo
2: no
0: un acto
2: complique.
0: De contrición. Y ya.
3: ¿Un acto de qué?
0: De contrición.
3: Ah, mira. Ya. Muy interesante.
0: Ya dije, no, tienes razón, chicheto. Bueno, a ver, dos minutitos. Déjame ver si hay otra llamadita. Hoy está muy tranqui el tema. Está bien. Mira, hoy sí marquen, güeyes. Ajá. Ah, mira, está marcando. Metemos una.
2: A ver.
0: De una vez. Buenos días, ¿quién habla?
11: Hello.
0: Hello, ¿quién habla?
11: Hola.
0: ¿Qué pasó?
3: Hola, Matutain.
11: ¿Qué onda? Saludos, muchachos. Feliz viernes.
3: Happy Friday. ¿Qué cuentas?
11: Happy Friday, nada más. Uy, estoy. Wow, acabo de llamar y de uno, ¿no? Yo estaba pensando, voy a esperar media hora.
3: Fue de volada, oye.
11: Oye, estoy hablando más que nada porque estaba escuchando un radio escucha bien preocupado porque dice de que hay personas que no aportan mucho al programa y en verdad, pues, una lástima, ¿no? Porque, bueno, Juanito, no sé si lo hace a propósito, pero a veces habla lo mismo, ¿no? Igual yo, de vez en cuando, ¿no? Pero...
2: ¿A poco?
11: Bueno, intentamos llevar las penas.
2: No, muy bien.
11: No, pero es una pena, ¿no? Que hay radioescucha que se lo tomen como muy muy en serio, pero sí, ¿no? Estoy de acuerdo, hay veces uno que otro radioescucha somos medio enfadosos.
0: ¿Medios?
11: Sí, medios, pero de vez en cuando llamar para que otras personas participen, por ejemplo, me apunto a lo que estaba comentando en la de escucha anterior, pero igual los otros que llamen, ¿no? También que...
0: Ah, sí.
11: Que
0: Matutino, llame. Manda corte, Matutino, córrele.
11: Nos vamos a pausa, muchachos, y no se tomen las cosas muy a pecho, que la pasen bonito. Saludos, el Matutino. Pausa, vámonos.
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0: Zuley, Zuley. Güey, ¿cómo le voy a hacer, Zuley? Ya no quiero hablar de la final, ya no quiero saber nada de la final.
1: Nada de la final.
0: Nada de la final.
1: O sea, sé que ya le damos vuelta a la hoja. Ya estoy hasta el
0: queque que me estén fregando y echando carrilla.
1: No, ahora aguantas, Antonio, ahora tienes que aguantar.
0: Pero ¿cómo lo voy a hacer si nuestro siguiente invitado seguro me incluso azulino, güey?
1: No, bueno, está bien, Antonio.
0: Esta que no está escuchando, deja, aprovecho para que me aconsejas. ¿Qué me aconsejas? Lo cortamos rápido, güey. Ya no voy a soportar que me esté fregando, güey, de Cruz Azul.
1: O sea, que no le vamos a preguntar nada.
0: O sea, bastante tuve con la humillada ahí viendo el partido y que nos y ver cómo nos daba la vuelta olímpica, güey, en nuestro estadio, güey.
1: En su cancha.
0: O sea, me tuve que tragar todo eso.
1: En su cara, Antonio.
0: En mi cara, Soleil. Vi todo eso, presencié todo eso.
1: Híjole.
0: Para que ahorita estoy cansino también. Ay, mi Cruz Azul, se lo hocico. Y seguramente.
1: Híjole.
0: Bueno, voy a tratar de disimular.
1: Sí, por favor, por favor. Una, dos.
0: Con ustedes, Ramón Aranza.
2: Hola, hola. Hola, hola.
0: ¿Cómo estás, amigo? Buen día.
2: Bien. Reportando desde el Ángel. No nos hemos ido desde hace una semana. Aquí seguimos en el Ángel festejando.
0: Ah, pero de verdad.
2: Y bueno, para que no sientas tan feo, fíjate lo que voy a hacer, fíjate lo que voy a hacer, atento. Voy a repartir el día de hoy las burlas. Primero nos echamos a Chivas y luego a Pumas, entonces también le toca el Zuli Ledesma.
1: Híjole, Antonio, eso. Tenías razón.
3: Ay, así eso.
1: Échale.
2: Abrazo, mis queridos amigos. No, abrazo. La verdad es que con mucha humildad y con mucho, sí, vamos a ser humildes el día de hoy. Simplemente fuimos mejores, somos los mejores del mundo. Llévenos a otra liga, esta ya nos queda muy pequeña. No sé qué más decir. No sé qué más decir, pero qué gusto saludarles.
0: ¿Cómo estás, amigo? Excelente día. Oye, antes que nada, era puro cotorreo. Muchas felicidades. Bien ganado. Bien
2: merecido. Gracias.
0: Muchas felicidades, mi querido Ramón, por tu máquina que.
2: Fíjate que.
0: Sí, dime.
2: Te voy a decir algo. Yo, como los quiero mucho, te quiero mucho a ti, mi querido Toño, Azul, y por supuesto a la voz. Dije, no voy a hacer ningún tipo de aspavientos, pero sí me agarré a varios Pumas, porque, déjame decirte algo, varios compañeros de equipo tuyos, cómo estuvieron dando lata toda la semana y me atendieron directo a la yugular,
0: Son castrosos.
2: Yo ya los atendí a varios,
0: Son castrosos.
2: Sí, pero no todos, la verdad es que muy bien, y pues mira, contentos, seguimos aquí en el Ángel reportando, todavía quedamos algunos, nunca nos vamos a ir.
0: Fíjate, yo pensaría, no quiero defender a la banda, yo siempre he dicho que la banda de Pumas es muy de local, ya he expresado mi comentario, ¿no? Que es muy pesada, o sea, muy intolerante con la porra visitante, muy intolerante, ¿no? Pero así en general, no creo que es una afición como tan castrante, y mira, pero yo vivo en Guadalajara. Acá Ramón ya me está diciendo que si son castrantes. No, ya no un tema de rivalidad.
2: No, mira, si se hacen los chiles, algunos que conozco de ahí de TUDN.
0: Ajá.
2: Algunos de TUDN y que ya no están incluso en TUDN. Saludos al señor Alonso Cabral, que ya no trabaja con nosotros, pero sigue necio. Entonces, por cierto, a nuestra querida Dene Bacajigas, que tampoco ya trabaja con nosotros, pero es una excelente amiga, gran exjugadora de Pumas, justamente, le gané una camiseta. Entonces, estoy esperando que próximamente me vean luciendo una camiseta, que son las que más me gustan, las gratis. Entonces, próximamente tendremos una nueva camiseta con la querida Dene Bacajigas. Festejando, pero muy a gusto,
0: Bien merecido que lo tienen. Solo hubo un equipo en la final y fue la máquina. Oye, amigo, ¿qué opinas del partido de mañana entre las? Bueno, es que hay muchos partidos, pero nos enfocamos. Yo arranco con la selección mexicana. ¿Qué esperar ya? Pues ya prácticamente estamos a 13 días del arranque del mundial. Pues ¿qué esperas de estos juegos que le quedan al Tri? Son dos, ¿verdad? Dos amistosos. ¿Qué esperas de estos juegos y de la lista? ¿Tú quién crees que se vaya a bajar del barco?
2: Fíjate que no sé quién se va a bajar del barco, porque me ha costado trabajo leer al Vasco Aguirre, ¿no? De pronto yo veo jugadores que digo, podría quedarse, podría tener una oportunidad, pero la mente del Vasco Aguirre trabaja de formas misteriosas. Lo que sí te puedo decir es que para mí ya, y para el Vasco, espero que ya haya empezado el Mundial. Es decir, estos partidos cobran una vital importancia porque son los últimos pequeños ajustes que puedes hacer tú pensando ya en Sudáfrica. Ya no hay momento de hacer experimentos o tantos experimentos. Yo creo que si yo fuera el Vasco Aguirre, trataría de lanzar al 11 que en una primera instancia pensaría ya para enfrentar a Sudáfrica. Más allá de que si el estilo se parece o no se parece al de un equipo africano, necesitas tener ya a tu 11 para darles justo esa confianza, porque de pronto decimos, sí, está muy sencillo, vamos a enfrentar a Sudáfrica, es el inicio de un mundial y lo juegas en tu casa, y así como la presión vendrá para el equipo visitante, imagínate nada más lo que debe ser jugar en casa, con tu estadio, con tus condiciones, pero también con tu presión, porque la gente está esperando muchísimo esta selección. Entonces, yo sí pensaría que apriete las últimas tuercas el Vasco, pero que se vaya ya con un once que sea muy parecido al que veremos el próximo partido contra Sudáfrica.
3: Ramón, qué gusto saludarte, buenos días. Fíjate que yo pienso de la misma manera, ¿no? Yo creo que ya es momento de que el Vasco Aguirre se defina por una alineación ya para que él mismo implemente ese esquema de juego que va a desarrollar dentro de la competencia mundialista y que les dé confianza a los jugadores, porque yo creo que los mismos futbolistas han de estar un tanto inciertos en el sentido de que, bueno, ¿y qué voy a hacer? ¿Y con quién voy a jugar? ¿Quién va a estar a mi lado? ¿Con quién me voy a poner de acuerdo para tratar de superar al rival? Me parece que es una, pues ya de las últimas oportunidades que va a tener el Vasco Aguirre para ya entrar de lleno a la competencia mundialista, ¿no?
2: Totalmente de acuerdo, Misuli. Mira, fíjate, voy a hacer un parámetro para que lo podamos entender así todos. Imagínate tú que el día de mañana te dicen, vas a ir a Inutilandia, ajá, pero no va a estar ni La Voz y no va a estar Toño. Te, ajá, vamos a decir luego con quién lo vas a hacer. ¿A poco no estarías nervioso? ¿A poco dices, me voy a llevar bien, no me voy a llevar bien? ¿Qué tal si comento algo? ¿Qué tal si odia a las Chivas? En cambio, si te dicen vas a ir con Toño, vas a ir con La Voz, entonces esto va a estar bonito, hasta agarras más confianza. Lo mismo pasa con los jugadores. Tiene que haber esa complicidad, tiene que haber ese conocimiento, tiene que haber ese entendimiento dentro del terreno de juego. Y para mí eso se gana, con repeticiones y como maquinita, ¿no? A lo mejor tenemos menos el tema de inspiración que sí tienen otras selecciones que lo pueden hacer, como Brasil, como lo pueden hacer de pronto otras selecciones que pueden, Argentina misma o España. Nosotros tenemos que ser más macheteros, más como maquinita, como entendiendo, como repitiendo, y creo que la única forma es justamente con la constancia. Entonces,
0: me esperaría asusté, que pensé en estos que últimos dijiste partidos. Taqueteros. Dijiste macheteros, ¿verdad?
2: No, ay, macheteros, no. Dije, ay, güey. Es horario infantil, ¿qué pasó?
4: Dale. Ay, ¿qué tal? Ramón, te saludo con muchísimo gusto, pues felicitarte, qué bueno que sigues ahí festejando. Yo decía ayer, pues ha sido un equipo, pues como con un avance sostenido, digámoslo así, ¿no? Yo decía, pues lo de los premios, de más tarde o temprano iba a llegar el campeonato, y pues bueno, ahí llegó, qué bueno que estás feliz, contento, y que nunca te vas a ir, nunca te vas a
2: ir. Nunca nos vamos a ir, ¿eh? Eso. Nunca nos vamos a ir, de hecho ya pedimos otra ronda ahorita.
4: Muy bien. Oye, Ramón, pues también este fin de semana viene la final de la CONCACAF Champions Cup, Tigres, Toluca, algunas sensibles bajas, podríamos lo decir así, el tema de Alexis Vega que no va a estar con los Diablos. Me parece que los Tigres llegan completos, ¿no? Por ahí quien podía tener una llamada a selección podría ser Flores, pero pues bueno, se va a integrar con la selección de Canadá hasta después de la final. ¿Cómo ves que llegan estos equipos? ¿Paulinho sí va a poder estar con los Diablos Rojos? ¿Qué esperas de esta final?
2: Yo, fíjate que ayer justo estábamos platicando con Marco Cancino, que va a estar por allá en esta gran final, y tratamos de ver un poquito el panorama, y yo la veo muy, muy pareja. Sobre todo, ¿sabes qué? El hecho de que los dos equipos se hayan ido, que hayan tenido que momentos de descanso y estén, digamos, rearmando el proyecto porque bajas la velocidad, lo hace todavía más parejo. A mí en el tema del talento, yo creo que Toluca ha sido un equipo que a mí me ha maravillado en los últimos 2 años y creo que a pesar de que en la liga no lograron dar todo ese potencial, en cierta forma lo encuentro lógico porque venían con un trajín muy alto y aún así se meten a una final. Yo creería que el Toluca de Mohamed tiene mucho chance de llevarse esta final. Y del otro lado me parece que habrá que ir pensando poco a poco en tema de renovar pues todos los sistemas que se han hecho ya con un equipo que se hizo íntimo como Tigres, pero que también necesita cierta renovación, necesita cierta revolución en Tigres. Entonces, yo creo que en este momento el proyecto de Toluca es mucho más sólido, basado también en este espacio que tuvimos de descanso. Creo que Toluca tiene la gran posibilidad de reencontrarse con ese fútbol que apenas hace un año nos estaba maravillando y me parece que va a ser el próximo campeón de CONCACAF.
0: Ya está, pues de acuerdo, pues ahí está el Toluque, el campeón de CONCACAF.
1: Toluque.
0: Y en la Champions,
2: ¿a quién? El Diable.
0: El Diable. No. ¿Y en la Champions, a quién?
2: Pues mira, yo creería que vamos a tener el bicampeón, ¿eh? Me parece que el Paris Saint-Germain va... Es un equipo súper poderoso. La ofensiva del Paris Saint-Germain metió más de 40 goles en esta etapa de Champions. Y a pesar de que se va a enfrentar a un equipo que es muy sólido, que sobre todo basa mucho el hecho de haber llegado a la gran final en la solidez, en el equilibrio, creo que justo hace rato platicábamos de los momentos de inspiración que se necesitan en una gran final, y yo los veo más del lado del Paris Saint-Germain. Entonces, creo que va a ser bicampeonato para el equipo parisino, que tanto trabajo le costó llegar a finales, que tanto trabajo le costó ganar la orejona, y que ahora está muy cerca de llevarse un bicampeonato. Le han invertido muchísimo dinero, pero creo que los veo como un proyecto y un producto muy sólido, y a pesar de que enfrente van a tener un gran rival, me parece que en París ahora estaremos festejando todos. Yo no sé por qué yo voy a ir a festejar, porque aquí sigo festejando, aunque no soy del Paris Saint-Germain. ¡Vámonos para allá!
3: Vamos a seguirla para allá.
0: Ya sáquese.
2: Ya está uno encarrerado. Ya está uno encarrerado.
0: Sáquese, ¿cuál fue esta de Juan?
2: Nunca nos vamos a ir.
0: Amigo, fuerte abrazo y gracias.
2: Les mando un fuerte abrazo. Ya saben que los quiero mucho y aquí estoy siempre a la orden.
4: Abrazos, Ramón.
2: Abrazo.
0: Eso, abrazo, amigo. Ahí estuvo Ramón Aranza con nosotros, que merecidamente está festejando su título, Decimus.
3: Lo sigue festejando.
0: Su Decimus. Títulos Meridius Maximius Musicius.
4: No son los de León, Antonio.
0: Ah, sí, cierto. Kinkikius. Mensaje.
3: No lo invoques, Antonio.
5: Buenos días, Toñito, Dari, Zuli.
3: Buenos días.
5: Un saludo, un fuerte abrazo.
3: Igual.
5: Aquí solamente para, pues, un poquito de mi opinión, ¿verdad? Mis dos centavos, como dicen por ahí. Lo que pasa que, pues, la gente... Pues en lugar de criticar a este señor Don Juanito.
0: Don Juanito.
5: A mí se me hace chido el señor porque ese señor ama a Inutilandia. Sí. Tanto como todos nosotros, ¿verdad? Nos gusta escucharlos, todas las tonterías que dicen.
3: ¿A poco? Y
5: también las de él son tonterías, ¿verdad? Por supuesto. Pero, pues de eso se trata el programa, no de minimizar a nadie. Porque pues todos valemos lo mismo. Entonces, mi opinión es pinche gente rata, envidiosa, que se la pasan criticando a la gente que pues también tienen su corazón de sus... Son fanáticos, amamos el programa, ¿verdad? Se me hace mala onda que todos lo critiquen al señor y lo minimicen, porque todos valemos igual. Si ellos quieren o envidian al señor, también que saquen su tema, que hablen de otra cosa, que no salgan a criticar solamente o a querer humillarlo, porque eso ya es humillar tanto y tanto. Saludos, Juanito, échale ganas.
4: Échale ganas.
5: A la pinche gente envidiosa. Bye bye.
4: Bip, tengo información, Antonio.
0: A ver, dale.
4: De último momento. Information, Antonio.
0: A ver, dale, suéltamela.
4: Esto está impactante.
0: A ver, oh my God.
4: Resulta, según información de la BBC, ok.
3: ¿De Londres?
4: Ajá, no, de... ¿Es de Londres?
3: Okay, es una de tantos de Londres.
4: Bueno,
3: de
4: que tiene BBC. Base ajá. En Estados Unidos también.
3: Ok.
4: Pues resulta que los fiscales de Estados Unidos están investigando a la FIFA...
0: Ajá.
4: Por los desorbitados precios de las entradas para el Mundial.
0: Ah, es que sí, se está manchando. A
4: Les voy a platicar aquí de cómo es que lo describen, ¿no? Porque están acusando, han habido varias denuncias, por eso empieza esta investigación, ya lo habíamos platicado aquí también, que en Europa también salieron denuncias y demás. A ver, acusan al órgano rector del fútbol mundial de inflar artificialmente los precios y también de inducir a error a los aficionados en relación con la venta de boletos para el torneo. Esto, pues ya también lo habíamos platicado, es el mundial más caro que hemos tenido, ¿no? No solamente por los boletos, porque también se inflan, pues, el tema de los gastos por ser en tres países diferentes. Claro. Porque en Estados Unidos también te están pidiendo que pagues una fianza para poder entrar, luego cuando te vayas te regresan tu dinero. Bueno, o sea, pues ha sido como muy complicado, ¿no? La fiscal general de Nueva Jersey, Jennifer, no sé cómo se pronuncia, Davenport, calificó el proceso como un calvario marcado por la confusión, la escasez artificial y los precios desorbitados. También añaden que se realizará una investigación exhaustiva sobre la conducta de la FIFA y confirmó que el organismo recibió ya una citación judicial para aportar información interna sobre las ventas de las entradas. Están pidiendo que justifiquen por qué estos precios tan exorbitantes. Ya están citados.
0: Por una parte está bien, la verdad han sido precios muy
3: excesivos. Es investigación, Antonio, ¿no?
0: Sí, sí, sí. Imagínate, si son precios oficiales, la reventa, güey. Imagínate en cuánto va a estar la reventa. Es que no es posible que un partido de fútbol, de verdad, no es posible. Si es el caso, voy a hablar si es el caso. Te cueste más de 30,000 pesos, no es posible, güey. No es posible.
3: Está cruel, ¿no?
0: Sí, que un partido te cueste 30,000 pesos. Y también te voy a decir algo, yo sé que todo ha cambiado y todo tiene que tener un incremento, yo sé, estoy bien consciente de eso. Pero también los conciertos actualmente también ya están entre los 30,000 varos a veces. ¿Sí? La verdad está muy exagerado todo, güey.
3: Oye, Antonio, y luego para que tapen unas bocinas.
0: Exactamente, para que tapen las bocinas. O sea, de verdad todo espectáculo, pero el fútbol y en mundiales está bien que se incremente. Pero no se manchen, o sea, dime quién cagajos, o sea, a menos que empeñes tu carro, tu casa, lo que sea, que es bien válido, y cada quien decide si lo hace o no.
3: Claro, claro.
0: Pero sí son precios que se salen, pues, del presupuesto de las personas, ¿no? Sí. En su mayoría. Hay otros que con la mano en la cintura pueden decir, deme 5 boletos de 100,000 varos cada uno. Ajá, ajá. Mis respetos también.
3: Se llevan a la familia.
0: Ajá, exactamente. Problema. Pero sí, sí se manchan. Carlos Ochoa dice, Toño, vamos a la playa. Oigan, Dari y Ronzuli, yo pienso que Juan Antonio, para que nadie se enoje, nos debería de decir la verdad. ¿Va a la playa o al rancho del Girasol? Que Juan pasen Antonio. Un excelente fin de semana a todos y nos estamos escuchamos el próximo mes. Postdata, por contacto. Vamos por contacto.
4: Vamos, Antonio.
3: Dinos la verdad. ¿Vas a la playa o vas a un rancho?
0: No, sí voy a la playa. Ahora sí voy a la playa.
3: Muy bien.
0: Dice, ya valió. Cuélgale ese güey. Dice, espérame. Qué buena estira. Al Tate, se refiere al Tate. Dice, ese Julio de Las Vegas se está equivocando del programa. Que le cambie. Se quejó de todo lo que se trata del programa. Eso sí. A ver, déjame ver otro por acá. Ya no. A ver este. ¿Cuánto me queda? Sí, se alcanzamos. Ahí va.
6: Buenos días, Toñito, Dari, Juli.
3: Buenos días.
6: Un saludo, un fuerte abrazo.
3: Igual.
6: Aquí solamente para, pues, un poquito de mi opinión, ¿verdad? Mis 2 centavos, como dicen por ahí.
3: Ajá.
6: Lo que pasa que, pues, la gente, pues, en lugar de criticar a este señor Don
0: Juanito. Ya lo puse, ¿verdad? Ya lo puse, es cierto. ¡Te avísame, mensos! 4-3.
3: Sí, luego.
7: Ahí está, Toño. Ahí está lo que yo te he venido diciendo durante mucho tiempo. Ahí estás escuchando al Vox Populi acerca del tema de Juan. Yo preferiblemente 1,000 veces escuchar a Rodolfo, porque eran sus propios argumentos. Este cuate nada más sabe alegar, sabe ofender, y nada más repite lo que escucha en otros programas, pero no trae ningún tipo de argumentos, la verdad. Así que ahí estás escuchando la Vox Populi, no creo que 50, 60, 70 gentes estemos equivocadas y uno esté bien. ¿Ves? Tantito de la selección, la verdad es que Javier Aguirre se ha estado contradiciendo porque él dijo que iba a llevar a quien estuviera en su mejor momento jugando, y que la selección no era básicamente hospital para recuperar a nadie, y está haciendo todo lo contrario, está llevando puro lesionado, está llevando a jugadores que no han estado jugando, Edson Álvarez, Guillermo Ochoa, Luis Chávez, Chino Huerta, en fin. Entonces creo que más se van por la comercialización, como Guillermo Ochoa, como comercializa el tequila. Entonces es por eso que los están obligando a que lo lleven, y lo van a poner a jugar, desgraciadamente. Y como siempre, la afición como focas, desafortunadamente, aplaudiendo. ¿Sale?
0: Sale, ahí está, carnal. Gracias. 1:47, a ver otro. El buen Eder Hernández, el atómico. De Washington.
3: ¡Bum!
0: Toñito, ya sé que no puedes vetar al guanguito palero pañal agado, pero porfa, dale 30 segundos y córtale la llamada, porque como dice el sensei, dice puras amana. Dice, y dile al Zuli que ya deje la marihuana.
3: ¿Qué pasó?
0: ¡Bum! El atómico.
3: ¿Qué pasó? ¡Bum! ¿Qué pasó? El atómico.
0: Eso no se puede dejar, ¿verdad, Zule?
3: No, no, no. Si no es todo.
4: Y ya nació así el Zule.
0: Dice.
4: Sí, loco.
0: Entonces, este es el número para dejar quejas. ¿Qué chilladera tienen? A mí me enfadaron porque llaman los mismos chillones, los mismos quejumbrosos, los mismos de siempre. Toño, mejor cambien de tema. Es viernes, saquen las ideas para este viernes. Saludos, su amigo el Zamorita. Eso, Zamorita.
3: Eso, Zamorita.
0: A ver, este hijo de la ingada que quiere, a ver.
8: Bueno. Ay, Murillo, ya empezó la quejadera. Pensara yo que aquí hablaron puros letrados. Ahora todos se andan quejando. Ese programa, así es. Por eso lleva los ratings que tiene. Si quiere programas de letrado, está en lugar equivocado. Al que no le gusta, güey, por dónde está la puerta. De aquí, del puerco asesino. Por favor. Este es el choque llevado, Murillo. Al estrellato.
0: ¿Cuál puerco asesino, güey? Sácate, güey.

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3: Ubicada en Santa Clara, el San Francisco Bay Area Stadium es uno de los recintos más ecológicos del deporte estadounidense. Con capacidad para 68,500 aficionados, fue inaugurado en 2014 y es casa de los San Francisco 49ers de la NFL. Desde su...
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0: buenas tardes, bienvenidos a Desde el Diamante. Llegó el viernes, llegó el fin de semana y aquí estamos listos ya para compartir toda una hora hablando de pelota, hablando de béisbol. Un fin de semana que, por cierto, se va a venir también con mucho béisbol aquí en la señal de TUDN Radio, porque el próximo domingo a las 4 de la tarde, tiempo del este, tendremos para ustedes el duelo entre los Phillies de Filadelfia y los Dodgers de Los Ángeles. La prueba de fuego para los Phillies, para saber si esta recuperación de los Phillies va en serio. Hoy están todavía 8.5 de Atlanta, pero Filadelfia está a 1.5 nada más de puestos de comodín, de zona de clasificación. Beto Ferreiro, buenas tardes.
1: Buenas tardes, mi estimado Quiñones. Feliz viernes, viernes de mucho béisbol, viernes de happy hour, viernes de llamadas, viernes de fiesta y celebración. Pero sí, esa es la serie, la mejor serie de este fin de semana, aunque yo sé que usted va a decir la de los Yankees, ya lo vengo conociendo hace mucho tiempo, pero esta promete muchísimo. Exactamente, los Dodgers el puntero con estos Phillies de Filadelfia, que lo acaba de decir muy bien, están ahí mismo respirándole en la orejita al que ocupa el tercer comodín. Pero yo sigo pensando que la aspiración de los Phillies debe ser, como queda tanto en la campaña y como tienen un tan buen equipo, buscar la cima, que está muy lejos de Atlanta, sí, a 8.5, pero todavía queda muchísimo camino, no estamos ni en la mitad del campeonato. Pero sí, me encanta el trabajo que ha hecho la producción esta semana, me encanta realmente este título de la producción, de verdad que están haciendo las chicas y los chicos un trabajo extraordinario, porque sí que es una gran prueba de fuego, porque se estarán enfrentando los Phillies al mejor equipo de las grandes ligas. Zach Wheeler, hoy con una posibilidad gigantesca, estamos hablando de un hombre que, si no es el mejor pitcher de los Phillies, es el segundo mejor, porque el mejor es Christopher Sánchez, ¿no? Yo creo que ahí no cabe la menor duda. Hasta eso tiene sólido Filadelfia, no solamente una tremenda alineación, Quiñones, porque cuando usted presenta, y fíjate, estos jugadores se conocen a la perfección, cuando usted presenta a un Kyle Schwarber con un JT Realmuto, con un Bryce Harper, todos estos jugadores llevan años juntos. Filadelfia, yo creo que tiene lo que se necesita, no solamente para meterse en postemporada, sino para ganarlo todo, ¿eh?
0: Totalmente de acuerdo, pero hay que ver contra un rival como los Dodgers, que, por cierto, esta fue la serie divisional del año pasado en la postemporada en la Liga Nacional. Los Dodgers ganaron en 4 juegos, se llevaron la serie contra los Phillies 3-1 en su camino hacia lo que terminó siendo el bicampeonato de la Serie Mundial, pero precisamente ver a estos Phillies contra un equipo como los Dodgers de Los Ángeles, los campeones de la Serie Mundial, para ver si esto va en serio, Beto, para ver si estos nuevos aires, con Don Mattingly al frente, como manager interino, después de que despidieran a Rob Thompson, que en su momento Rob Thompson llegó como un salvador, como un bombero en plena temporada, pero para ver si de verdad esto va en serio, si de verdad hay que confiar en estos Phillies de Filadelfia. Mira, hoy viernes la serie va a iniciar ahí en Los Ángeles, California, y va a iniciar, tú lo mencionabas hace unos instantes, también con uno de los mejores brazos que tiene ese equipo de los Phillies de Filadelfia en la lomita,
1: Zach Wheeler. No ha perdido.
0: 4-0, no, y su efectividad de las mejores, 1.67, pero del otro lado va a estar también este jovencito que lo ha hecho muy bien con los Dodgers de Los Ángeles, Justin Robleski, que tiene 6 victorias, 2 derrotas y efectividad de 3.07. Para el sábado, en el juego 2
1: de este. No está anunciado todavía Filadelfia.
0: Filadelfia falta por anunciar el sábado y también el domingo.
1: Por y el los domingo, Dodgers,
0: Rocky Sasaki va a estar el sábado por los Dodgers, 3-3 y 4.93. Y para el domingo, en el juego que tenemos aquí en TUDN Radio, no está anunciado por Filadelfia, pero sí por los Dodgers, está confirmado el MVP de la pasada Serie Mundial, el también japonés Yoshinobu Yamamoto.
1: Lo que significa que el duelo de abridores le favorece hoy a los Dodgers,
0: sí.
1: menos el de hoy.
0: Hoy sí con Wheeler
1: sale un tremendo lanzador, pero yo hoy me quedo con Zach Wheeler. Pero sí, que no hayan presentado todavía, que no hayan anunciado a sus lanzadores para sábado y domingo, no sé. Christopher Sánchez no va a lanzar.
0: No da la cuenta, no le va a alcanzar para lanzarle a los Dodgers. Ahora, Yamamoto Beto, si lo analizamos, 4 victorias, 4 derrotas y una efectividad de 3.09. Y pudieras decir, bueno, no ha empezado de una forma tan espectacular, pero Yamamoto ahora mismo viene de sus 2 más recientes salidas. Una la tuvimos aquí en TUDN Radio contra Milwaukee y la otra contra San Diego. Contra San Diego y contra Milwaukee, sus 2 últimas salidas, 7 entradas completas en cada juego, permitiendo solo una carrera.
1: O sea, aparte, Yamamoto.
0: Y es Yamamoto, es Yoshinobu Yamamoto, uno de los principales brazos que tiene ese equipo. No vamos a tener en la serie tampoco, obviamente, a Otani, que pichó hace un par de días y lo hizo de una manera espectacular. Va a estar como bateador designado, al menos eso esperamos, pero no va a estar, no le va a tocar enfrentarlo a los Phillies como lanzador a Shohei Ohtani, pero sí a Yoshinobu Yamamoto. ¿Usted cómo ve el panorama, Betico? ¿Usted cree que ya sea esta la recuperación en serio de los Phillies de Filadelfia?
1: Mira, tomando en cuenta que es en los Dodgers esta serie, que, y creo que ahí coincidimos, ¿no? Que en 2 de los 3 juegos favorece el picheo abridor, y eso no significa que vaya a ser así, ¿no? Pero cuando favorece el picheo abridor hay una posibilidad bien alta. Los Dodgers deben llevarse la serie. Uh-huh. Tú sabes que a mí no me gusta pronosticar barrida, yo voy a decir 2-1. Y aún así, los Dodgers se llevan la serie 2-1, Filadelfia va a seguir en la competencia por el puesto de comodín, habrá que ver cómo le va a los Bravos de Atlanta, que están encendidos, ¿verdad? Pero ahora mismo a 8.5 con todo lo que queda, llegaron un momento, ¿te acuerdas? Cuando empezamos a hablar de Filadelfia y esto, estaban a 10.5. Lo que pasa es que Filadelfia ganaba, después también ganaba Atlanta, cuando perdía Filadelfia seguía ganando Atlanta. Lo que pasa es que Atlanta no ha tenido un mal momento en esta, esta campaña. No ha tenido un mal momento con 38 y 19 juegos por encima de la marca de 500. Es decir, es difícil. Atlanta es un sólido equipo, para Filadelfia va a ser complicado, no imposible. Yo sigo poniendo a Filadelfia al lado de los Bravos de Atlanta, Quiñones. Vamos a hacer este ejercicio. Olvidémonos del récord. Ponemos a Filadelfia al lado de los Bravos de Atlanta y olvídate que estamos en temporada y que uno está 8.5. Tú ves a Atlanta tan favorito sobre Filadelfia. De hecho, dábamos a Filadelfia antes de comenzar la temporada, ¿verdad? Para ganar esa división por encima de los Bravos y por encima de los Mets.
0: Pero el tema es el mal comienzo, Beto.
1: Y el tremendo arranque de Atlanta.
0: Siempre te lo he dicho. O sea, sí, en abril, en marzo, no vas a ganar la Serie Mundial. Pero esos juegos, mira, ahora mismo...
1: Detroit tuvo un tremendo comienzo.
0: Sí, pero es la división. ¿Cuál era la ventaja? Pero Beto, esa división central de la Americana, mira lo que está pasando este año de nuevo. O sea, por favor, no es medidor. La Liga Americana, sobre todo esa división central.
1: Y no pasa siempre.
0: Y el oeste da mucho que... No, eso fue un milagro. Eso fue un milagro lo que ocurrió. Pero te voy a poner un ejemplo. ¿A cómo está Filadelfia hoy del Wild Card, de meterse a zona de clasificación? ¿A 1.5 juegos?
1: Sí.
0: Un juego y medio. O sea, si se acabara hoy la temporada, Filadelfia quedaría fuera y queda mucho por andar.
1: No, es que estuvo horrible. Estuvo tan mal como los en su momento.
0: Claro, por esos jueguitos que se le terminaron escapando al inicio de la temporada. Y por eso es que pesan 1 tonelada después. Esos juegos del mes de abril te terminan pasando factura.
1: Pero te dije en su momento, cuando los dos demostraron señales de recuperación, te dije, para mí Filadelfia se recupera y los Mets no. Y estaban igualitos ahí, estaban hundidos, empezaron a ganar 2 o 3 jueguitos por aquí y por allá, los Mets barrieron su primera serie y te continué diciendo ese día aquí en el programa, sigo pensando que Filadelfia tiene todo para recuperarse, pero los Mets no. Y ahí fue el día que te mencionaba de los 4 titulares de los Mets que están en la lista de lesionados, de los 13 jugadores en la lista de lesionados, y todas estas cosas. Mientras que Filadelfia hoy, tú te pones a analizar, Filadelfia es un equipo hoy saludable, con todas sus piezas ahí, con un Christopher Sánchez que está encendido, con un Zach Wheeler que está encendido, con un bullpen que puede responder. No, yo te digo, interesante. Ahora, sobre lo que trata el programa sobre esta serie... Yo creo que los Dodgers se la llevan en su casa 2-1. Si Filadelfia puede llevarse la serie en el Dodger Stadium, Quiñones, 2-1 es su permisión cumplida.
0: Sí.
1: Si barre, sería un impulso anímico tremendo. ¿Tú que te gusta hablar de barrida? Si Filadelfia barra a los Dodgers en el Dodger Stadium.
0: No, y probablemente con una barrida sobre los Dodgers, dependiendo de lo que pase, probablemente amanezca el lunes en zona de clasificación. Probablemente el lunes amanezca en puestos de wild card de la Liga Nacional.
1: Pero no vamos a mentir aquí, eso no es probable, que Filadelfia se meta en el Dodger Stadium.
0: No.
1: Puede pasar,
0: pero está complicado. Fíjate, Filadelfia, el picheo colectivo de Filadelfia está en 3.97. Lugar 14 de todo el béisbol de Grandes Ligas. Y puede decir, bueno, 3.97, casi 4 carreras por juego te hacen. No estaría del todo mal, estás a mitad de tabla. Pero Beto, yo lo que me sorprendí ahora revisando las estadísticas colectivas, Filadelfia está en el lugar 27-28. 27 y 28, empatado con los angelinos en el bateo colectivo. 228 nada más batea el equipo de Filadelfia colectivamente. O sea, solo dos equipos batean menos que Filadelfia de los 30 equipos de Grandes Ligas, y son los Mets y son los Padres de San Diego. Y cuando tú analizas ese lineup de los Phillies de Filadelfia, es donde
1: es sólido, de los mejores.
0: Te cuesta trabajo entender cómo este equipo está bateando tan poco, ¿no?
1: Ahora, ¿cuántos jonrones tiene? Ese es el tema.
0: No, en jonrón.
1: Que solamente
0: un hombre tiene más
1: de 20. Tiene 21.
0: Ajá. Séptimo lugar con 68 jonrones. Y el líder es los Yankees con 83 cuadrangulares en esta campaña. Pero para entender un poco, ¿no? La situación que está pasando este equipo de los Phillies de Filadelfia, creo que el picheo es lo que, el bateo más bien es lo que ha quedado a deber,
1: con ¿qué era lo que se suponía 28. que es lo más fuerte?
0: Sí. Y el juego al final.
1: ¿Con esa alineación?
0: Ojo, tú puedes batear para 2.28, pero si haces carreras, es otra cosa, porque tú puedes hacer carreras, mira, con los jonrones, mira. Está en el lugar 23.
1: Kershaw te batea 100, 150, 210 y te mete 50 jonrones.
0: Claro, pero fíjate, está en el lugar 23 en carreras anotadas. 223 este año para el equipo de los Phillies de Filadelfia. La verdad, creo que la ofensiva es lo que ha quedado a deber este año por el equipo de los Phillies, y de ahí el mal inicio, ¿no? De ahí el mal comienzo que han tenido estos Phillies de Filadelfia. El domingo, ya lo saben, a las 4 de la tarde, tiempo del este de los Estados Unidos, aquí vamos a estar con ese desafío entre Phillies y Dodgers de Los Ángeles, domingo 4 de la tarde, tiempo del este, para que nos acompañen en esa transmisión que le vamos a tener aquí en la señal de TUDN Radio. Por supuesto, en la App Euphoria by Travel tendremos a Yoshinobu Yamamoto en la lomita, siendo el abridor para ese encuentro. De este fin de semana, Beto, los otros enfrentamientos, fíjate que no hay una serie así tan atractiva como esta de Phillies contra los Dodgers, por ahí la de los Cachorros contra los Cardenales de San Luis.
1: Los alicaídos Cachorros.
0: Ajá, y que pudiera tener repercusión directa en lo que hablábamos de los Phillies. Porque fíjate, los Cachorros tienen el tercer wild card de la Nacional con 31-26. Son los que le sacan un juego y medio a Filadelfia. Pero San Luis tiene 29-25. Están a medio juego. Entonces, le convendría al equipo de los Phillies que los Cardenales ganaran 2-1 esa serie y ellos buscar una barrida sobre los Dodgers para amanecer el lunes entonces en zona de clasificación para llegar a esos puestos de comodín.
1: Y hablando de amanecer, ya tuviste cómo está la cosa, ¿no? Ya amaneció los Marineros de Seattle en el primer lugar, como que las aguas ahí van tomando su nivel, porque de momento los Atléticos han perdido 3 seguidos, uh-huh. Los Marineros ganaron 3 seguidos, los Marineros han ganado 6-10, mientras los Atléticos han perdido 6-10. Y bueno, cuando tú miras ahora mismo la tabla de ese oeste de la Liga Americana, era lo que uno proyectaba, los Marineros allá arriba, ha sido con inconsistente, un equipo que está jugando por debajo de 500, ni 28 y 29, ese es el puntero, 28 y 29, los Astros de Houston y los Rangers de Texas se encuentran a solamente 2.5 con un récord pésimo, los Astros de Houston con 26 y 32, todavía pueden aspirar a ganar esa división los Astros de Houston a pesar de todo. Y de la locura que hemos...
0: No le hagas eso a la gente de Houston. No le hagas
1: bueno,
0: eso.
1: Bueno, están a 2.5. Están a 2.5, Quiñones. Y los angelinos, hasta el sotanero que está a 6, tiene todavía, puede aspirar a llevarse esa división. Hay una serie que a mí sí me gusta.
0: La de los Marlins y los Mets. Porque,
1: esa es la que más me gusta. No, te voy a decir una cosa. Tú debes estar muy contento y la nación yanquista. porque de momento Tampa, 4 derrotas en fila, los Yankees han ganado 4. Y los Yankees, que se habían alejado a 4.5, ahora están a 5.5.
0: Están a 1.5.
1: Están a 1.5.
0: A 1.5, pero tienen la misma cantidad de ganado, 34.
1: Bueno, te aconsejo Yankees contra Atléticos, ¿eh? Los Yankees llegan a jugar ahora contra los Atléticos en un momento en que los Atléticos están en caída y los Yankees levantando. Inspirados con un Cam Sliter que está encendido, con un Gerrit Cole que ilusiona a la nación yanquista con sus 2 aperturas, con un Aaron Judge consistente, con un Ben Rice. Oye, no puedes hablar de los Yankees sin mencionar a Ben Rice. Esas han sido las 4, bueno, vamos a hablar de 3 porque acaba de regresar ahora Gerrit Cole. La figura de los Yankees en esta campaña para mí ha sido Aaron Judge, Cam Sliter y Ben Rice. Esos 3 es lo que han mantenido ahí a los Yankees.
0: Cam Sliter, que hoy hay que poner su nombre ahí en el primer, cuando se empieza la conversación para el Cy Young del americano.
1: Hoy es el Cy Young.
0: Por cierto, hoy empieza esa serie en Sacramento. Acuérdense que los Atléticos juegan en Sacramento, eran de Oakland, están en Sacramento, van a ser en un futuro de Las Vegas. Por cierto, este año van a tener juegos en Las Vegas, van a jugar ahí en Las Vegas. No en el estadio que van a tener, en el estadio de Liga Menor, pero van a llegar ya a calentar el mercado en Las Vegas. Y hoy estará por los Atléticos.
1: Lo que ocurre en Las Vegas, se queda en Las Vegas, ¿eh? ¿Tú nunca has ido a Las Vegas?
0: No. ¿Te imaginas?
1: Ay.
0: ¿Te lo imaginas ahí?
1: No. Hay que amarrarlo. Y ponerle un bozal, ponerle las esposas y llevar otra llave, no vaya a ser que se zafe.
0: Y un sedante, por si acaso. Y un sedante. Hoy va a lanzar Carlos Rodón por los Yankees. Y un ex Yankee, Luis Severino, estará por los Atléticos. Recibimos a Daniel Álvarez Monte. Daniel, de nuestros buenos amigos del Extra Base. ¿Cómo estás? Muy buenas tardes, buen fin de semana.
2: Buen fin de semana para todos, Beto y Luis. Gusto saludarlos. Y sí, varias series interesantes las que vamos a tener. Y sabes que mencionaban el tema de Cam Sliter. Y obviamente hay contextos diferentes y todo lo demás. Pero posiblemente desde el debut de Cam Sliter, es el pitcher más dominante en Grandes Ligas, excepto por Christopher Sánchez. Pero es que incluso con mejores números que Paul Skins, que el propio Yoshinobu Yamamoto o cualquier otro de los grandes lanzadores que afortunadamente tenemos hoy en el juego.
0: Y
1: desde que lo veíamos,
0: Sí, no, y hay que mencionar también, hay que mencionar, Beto, también el nombre de Nick Martínez, el de Tampa, junto al de Cam Sliter. Ellos dos son los que están dominando ahora, Betico, la liga americana.
1: Sí, los Yankees de momento en alza, con 4 victorias en fila, los Rays con 4 derrotas en fila, se han pegado, la nación yanquista está contenta, Daniel, ese es el resurgir de los Yankees. Mire cómo le cambia la carita al amigo, mire cómo pone la boquita haciendo pucheritos, ¿no? ¿Cuáles son los Yankees de verdad? ¿Estos Yankees o los Yankees que veíamos hace una semana?
2: Mira, es tan cierto eso de que ningún equipo se ve tan bien cuando gana ni tan mal cuando pierde, pero a mí en verdad se me parecen un poco más a estos, para hacerte bien sincero, y sobre todo con el tema del picheo y cómo están bien. Sí creo, obviamente, Beto, y es algo que van a tener que mejorar. Creo que su infield, sobre todo esa línea central de los Yankees, tiene que ser mejor para ellos, pero creo que al menos con el picheo parten muy bien. Lo que hemos visto de Gerrit Cole ha sido muy bueno, no solamente por velocidad, sino por comando, independientemente de las actuaciones. Y eso es algo que, si bien son 2 salidas, es difícil ver en los lanzadores que están regresando en Tommy John, ¿no? Y más a esa edad. Pero es algo muy bueno lo que estamos viendo. Así que no hay por qué pensar que este equipo de los Yankees puede hacer cosas muy buenas, siempre y cuando terminen reforzando esas debilidades que ya sabemos.
1: Mira la cara de Quiñones, una cosa increíble con ese hombre yanquista, pero descaradamente, mira la cara, hasta se le ponen los cacheticos rojos, ¿viste?
0: Daniel, no voy a caer en provocaciones, es viernes.
2: ¿Cuánto más te aguantas esto?
0: No, yo no voy a caer en provocaciones, es viernes, llevo ya 2 semanas.
1: Oye, ayer
0: dos
1: decía
0: semanas.
1: Que estaba triste porque hacía rato no conectaba a Jorge Aaron Judge. Eso dijo al aire.
0: Eso es verdad, mi pelotero favorito. Todos los días yo terminando el juego de los Yankees, reviso si es que no lo pude ver. A ver qué hizo el hombre. Yo no voy a caer en provocaciones, llevo 2 semanas tomándome esa tacita de café afrodisíaco antes del programa. Entonces el médico me dijo, ten cuidado con las calenturas, con el café afrodisíaco y las calenturas, no caminan bien. De las negociaciones, Daniel, ¿qué esperar? ¿Cuál es el siguiente paso? Ayer tuvimos la propuesta de MLB. ¿Cuándo llegaría la siguiente contrapropuesta? ¿O no se sabe? ¿Qué se ha analizado después de estas dos jornadas tan intensas, ¿no? En ese sentido que se vivieron.
2: Mira, dentro de lo negativo, y es que las dos partes rechazaron sus ofertas, yo creo que hay que ver algo bien positivo aquí, que me hace, a ver, no los voy a llenar de optimismo, ni de ilusiones falsas, ni nada por el estilo. Sí me parece un paso positivo que ambas partes estén viendo que efectivamente, y sobre todo los dueños estén básicamente admitiendo, que efectivamente hay equipos que tienen que gastar más. Porque cuando vimos la propuesta de cuál sería el piso, por encima de 170 millones, 20 y poco más millones más de lo que inicialmente propuso el sindicato en su impuesto mínimo, es una señal de que ya, espérate, los dueños saben que tienen que invertir. Porque por encima del tope sabemos que hay 8 equipos y ya lo mencionamos. Por debajo de ese mínimo está la mitad de la liga, literalmente. La mitad. O sea, eso obviamente te habla de que es un problema de los dueños y las organizaciones. Eso por un lado. Por otro, ya sabemos bien que los peloteros o el sindicato de peloteros no, al menos por ahora, no va a aceptar un tope salarial fijo como está propuesto. Sabemos que esa es la mayor intención de los dueños. Yo esperaría la próxima propuesta no en días, sino en semanas, cuidado, sino en meses, porque todavía no vamos a ver esa negociación agresiva. Yo creo que vamos a estar hablando más de esto en profundidad alrededor de la pausa del Juego de Estrellas, porque va a hablar tanto Rob Manfred como Bruce Mayer, van a hablar con los escritores en Filadelfia, estaremos en esa reunión, y después veremos en qué posición estamos. Pero realmente la negociación brava, yo diría que va a arrancar más cercana a noviembre, diciembre.
0: Excelente, Daniel. Pues ahí estaremos al pendiente, por supuesto, en el Extra Base, arroba el Extra Base y el extrabase.com. Ahí tienen toda la cobertura de lo que ocurra en estas negociaciones, que ojalá crucemos los dedos para que ese optimismo se convierta, ¿no?, en un acuerdo lo más rápido posible. ¿Por qué no para antes del final de la temporada irnos con esa tranquilidad y no tener que seguir hablando de esto? Porque la verdad es un tema que a veces lo vivimos en el 2020, en el 2021, se convierte en repetitivo y tedioso al final, porque es una telenovela que no tiene fin, que pareciera no tener fin. Así que esperemos que se resuelva. Esperemos que se resuelva.
2: Sí, así es, Luis. Lamentablemente, a ver, cuando se firmó el convenio laboral del 2016, mucha gente pensó ese día, ese primero de diciembre del 2016, dijeron, en 5 años vamos a un paro patronal. Cuando se firmó el del 2022, dijeron, 5 años vamos a otro. Sí. Así que vamos a ver en qué termina todo.
0: Gracias, Daniel Álvarez Montes.
1: Gracias.
0: Buenos amigos de la Extra Base. Gracias. Buen fin de semana. Y ya lo saben, aquí estaremos pendientes a todas estas negociaciones de MLB y el sindicato. Nos vamos a la pausa. Me andas provocando hoy, pero no lo vas a lograr. Pausa. Y enseguida regresamos a la señal de TUDN Radio. Sí, señor. Volvemos con llamadas al 833-867-2346. Recuerden, el domingo a las 4, Dodgers de Los Ángeles contra los Phillies de Filadelfia. Pausa y volvemos.
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0: Regresamos, amigos, estamos de vuelta en la señal de tu DN Radio. Gracias a todos los que están con nosotros en sintonía, segunda media hora de nuestro programa. Viernes es viernes, el viernes de happy hour, como le gusta al Betico Ferreiro, ¿eh? El viernes vamos, se pone sabrosa la cosa. El viernes se pone sabrosa.
1: No, tú sabes que llevo 3 viernes sin ir a Happy Hour, ¿eh?
0: Ah, sí, ¿y eso por qué?
1: Estoy relax, estoy guardando las energías para Filadelfia.
0: ¿Ah, sí?
1: Ahora para el Juego de las Estrellas. Tengo unos lugarcitos ahí en Filadelfia que lo voy a llevar, ¿eh? Muy buenos.
0: Está bien.
1: Tú sabes que es una hermosa ciudad, en el centro, sí. Ahí en el centro de la ciudad es muy bonita. Muchos lugares ahí de eso que le gusta a usted. Mucha vida nocturna. Y ya le tengo 2 o 3
0: reservaciones ahí. De la vida nocturna sana, ¿no?
1: La buena.
0: No hay lugar.
1: A usted no lo podía. Quiñones, ya usted es una persona ya. Ya usted es una persona responsable con hijos.
0: En ese lugar
1: con
0: no
1: esposa,
0: va.
1: Con una casa que mantener.
0: No, en ese lugar no va y son pérdidas lo que da nada.
1: Oye, me llamó Carlos. Hermano, me llamó Carlos, el periodista.
0: Sí.
1: El cubano. Ahí está, bueno, me dice que Jordan Álvarez va a conectar 60 jonrones este año. Dice, oye, si hubiera sido Aaron Judge, seguramente Quiñones ya lo hubiera mencionado, pero el paso que lleva Jordan Álvarez, esto me lo dijo Carlos, ¿eh? Dice que trabajó con usted en Cuba también. 60 jonrones Jordan Álvarez. Y le digo, bueno, nunca ha llegado a 40. El tema aquí es la salud, porque nos escuchó en la conversación que tuvimos ayer sobre Jordan, que si va a llegar por primera vez a 40 jonrones, pudiera llegar a 40, pudiera llegar a 50. Pero...
0: ¿sí?
1: Pero la salud tiene que ayudarlo. La cosa es que está teniendo un año tremendo Jordan Álvarez, ¿eh?
0: Sí, sin lugar a dudas. Está teniendo tremendo año. Y qué fuera de ese equipo de los Astros de Houston sin lo que está haciendo o lo que ha hecho hasta ahora Jordan Álvarez. Esa es la gran pregunta. Beto, vamos a ir con llamadas al 833-867-2346. 833-867-2346. Que es nuestro teléfono en cabina, para que nos llame, para que se comunique con nosotros, sí señor, porque aquí estamos siempre con ustedes, cada día de lunes a viernes y más ahora que se viene mucho más béisbol. Recuerden, el domingo vamos a estar con ustedes a las 4 de la tarde, tiempo del este, Dodgers contra el equipo de los Phillies de Filadelfia, pero el martes 2 de junio es el día de Lou Gehrig. Tenemos aquí en TUDN Radio una doble cartelera que vamos a arrancar ya a las 7 de la noche, tiempo del este, Guardianes contra los Yankees de Nueva York, y luego vamos a tener más tarde ese mismo día en la señal de TUDN Radio el juego entre Mets y Marineros, 9:40 de la noche, tiempo del este de los Estados Unidos. Para que nos acompañe tanto el domingo como el martes en el día de Lou Gehrig, en la doble cartelera, aquí en la señal de TUDN Radio, porque el béisbol, Beto, el béisbol se apodera de TUDN Radio. Mira, Miguel Linares se reporta, dice, buenas, Beto, Marlins Mets, serie decisiva para los Mets. Bueno, era
1: decisiva.
0: Serie.
1: Los Mets hace rato están.
0: Era más decisiva la semana pasada, cuando yo les dije que iba contra Nacionales los Mets. Ahí
1: no
0: sí era
1: ilusión. Los Mets hace rato, mira, no sé ni qué palabra utilizar, pero ya los Mets no van a ninguna parte. Yo se lo dije a usted hace 2 semanas y viniste con el tema de que no, que si mira, que si no es imposible, que si Paquito, que si Juanito, que este y el otro. Usted siempre con sus cosas. Estos Mets no van a ningún lugar y se lo expliqué durante 2 programas y venías a la defensiva y gritabas y que tú, que como sabes, no, que
0: pero
1: si ahora...
0: antes del
1: si
0: café afrodisíaco. Ya después que descubrí el café afrodisíaco,
1: y se lo expliqué
0: relax.
1: Calmadamente 2 programas tratando de que usted me entendiera. Ya finalmente me entendiste. Te tardó 2 semanas porque usted es así de cabeza dura. Pero ya finalmente, está igual que el que Carlos, ya finalmente ya me acabas de entender.
0: Deja a Carlitos en paz, por favor. Ese es mi amigo. Seguro nos llama ahorita al rato. A ver, Beto, vamos.
1: No, él escribe, nunca llama, él escribe.
0: Bueno, pues que se anime.
1: Mira, dice que Jordan Álvarez va a pegar 2 jonrones hoy.
0: Ah, bueno, está bien. Felicidades si lo hace. ¿Te acuerdas que el otro día hablamos de lo de Abner Uribe? Bueno, recibió una suspensión de un juego y una multa. No se mencionó el monto de esa multa por aquellos
1: gestos.
0: Nunca se
1: menciona el tema de la multa.
0: Deberían decirlo. Oye, tanto.
1: Sí, pero nunca, la verdad, cada vez que se da en suspensión con la multa, nunca se deja saber cuánto fue la multa.
0: esto después que se diera ese incidente, ¿no? Donde hizo gestos inapropiados. Aquí lo conversamos esta semana. Al dugout de los Cardenales de San Luis, y que derivó en que todo este show, todo este tema había arrancado, Beto, con el tema, un tema ahí de robo de señas, que se estaban acusando de que estaban robando señas a los Cardenales, a los cerveceros. Después por ahí que había hecho un gesto el propio manager de los Cardenales, Oliver Mármol, diciendo que alguien iba a salir lastimado. La verdad, se armó tremenda rebambaramba, viejito, Betico, con esa situación. Y bueno, pues el finalmente un
8: juez. ¿Cómo que viejito, hermano?
0: Viejito. No, es que estaba acá pendiente del viejito. El viejito que viene para acá. Oye, vámonos al teléfono al 833-867-2346. Es viernes de happy hour, ¿eh? Es viernes
8: arriba
0: de happy hour. Vámonos con una llamada. Buenas tardes. ¿Quién y de dónde?
7: Buenas tardes.
0: El hombre se le siente la voz nítida. ¿Cómo tú estás, Jesús? Buenas tardes.
7: ¿Cómo está Beto? ¿Qué dice Beto?
8: ¿Cómo estás, mi hermano? Hoy te veo tranquilo, relajado. Se nota que todavía no ha empezado la fiesta. ¿A qué hora arranca el happy hour?
7: Yo empecé hace rato.
8: ¿Ah, ya? ¿Ya le viste ya?
0: El hombre empezó desde tempranito.
7: Ya llevo medio galón casi.
0: Wow, medio galón. Pero entonces...
8: Mi madre.
0: Tú eres bravo, Jesucito.
8: Este es el sultán de la estaca. ¿Te acuerdas? El sultán de la estaca, Antonio Sarduy
7: Durruti. Tranquilo, con agua de coco. Con agua de coco y lo otro. Eso se bebe tranquilito.
0: Con agua de coco. Está bien. No, pues dale.
7: Agua de coco y los otros ingredientes. Además, en la sombrita, mi amasquita.
8: Ay, ay, ay. Qué bien tú vives, hermano.
0: El hombre vive bien.
7: Miren, señores.
0: A ver, venga. Hablemos de pelota mejor.
7: Yo creo que los Yankees este fin de semana se suben a la ¿cómo se dice, Beto? A la flamante.
8: A la cima. A la refrescante.
0: Dilo como tú dices. Dilo como tú dices, Beto.
8: A la refrescante, afrodisíaca, sabrosa.
7: Sí, esa misma, a donde tú estás cómodo.
8: Donde están los Reyes de Tampa de hoy, disfrutando y mirando todo el mundo desde allá arriba hacia abajo. Pero y se encuentran a los Yankees que se están acercando.
7: Están asustados. Ahora con el cirujano que llegó.
0: Ay, ay, ay, el cirujano.
8: El cirujano
0: Gerrit Cole. Saca pecho, Jesús, saca pecho.
7: Gary Slitter, tenemos. ¿Qué pasó con este muchacho, el otro pitcher de los Yankees? ¿Qué?
0: Max Fried.
8: No, está en la lista lesionado.
7: Sí, hay uno que está lesionado, que no lo ha mencionado este año.
0: Max Fried empezó la temporada y fue a la lista lesionado.
7: Un derecho.
0: Luis Gil empezó en Triple A, subió, bajó.
7: En ligas menores.
0: Es otro,
7: un derecho bueno también.
0: A ver, vamos a buscarlo aquí, a ver.
8: Carlos Rodón está con el equipo.
0: Carlos Rodón ya regresó.
7: Carlos Rodón tiene ya tres salidas. Otro derecho, qué bueno.
0: Vamos a buscar a ver.
8: Imagínate.
7: No es Warren, es otro derecho, que no me recuerdo el nombre ahora.
0: Lo vamos a buscar por acá, a ver si lo encuentro por aquí. Ese que dice... No, pero a ver, el picheo de los Yankees, hay que decirlo, el picheo de...
7: No tiene que mediar a ningún equipo grande liga.
0: No. El picheo no ha sido problema. Quizás por ahí, el tema del picheo de relevo es el que pudiera...
7: Clarke Smith,
0: está en la lista de lesionados de 60 días, aquí lo encontré.
8: Oh, sí, sí.
0: Clarke Smith en la lista de lesionados de 60 días, ¿eh? Eso es para rato.
7: Y en cualquier momento suben a Hilo también, a Hilo suben un día de esto también.
0: Sí, pero lo están llevando con calma, ¿eh? Desde el inicio de la temporada, acuérdate que empezaron con una rotación de 4 abridores... Y la intención fue esa.
7: El problema de Gil es el control, no es otra cosa, porque él tira 98, 97 sin problema.
0: Uh-huh. Sí, pero lo van a llevar con calma. Mira, lo de Clarke Smith, que era el que preguntaba, él empezó con un problema de rigidez en el antebrazo y está, repito, en la lista de 60 días, así que va a demorar en regresar, ¿eh?
7: Sí, por ahora mismo no lo necesitamos. Él se puede quedar ahí lo que resta del año.
8: Señores, los Yankees están ahí gracias al trabajo de Aaron Judge.
1: que ha sido fantástico. El Ben Rice, Cam Slater. Lo venía haciendo muy bien, Matt Free antes de lesionarse. Ese equipo es un equipo cojo. Ese equipo es un equipo cojo. Ese equipo de los Yankees es un equipo cojo.
7: A Ben Rosario va a tapar un hueco.
0: Sí. Ahora,
1: yo estoy ansioso a ver qué movimientos hacen los Yankees antes de la fecha límite para hacer cambios. Porque bueno, si los Yankees se quedan con los brazos cruzados, yo no creo que sea el caso. Tienen billetes, no van a ningún lugar si no hacen movimientos. No pueden ir a una serie voluntaria larga con Mamán. No existe.
7: Necesitamos un tercera base de respeto.
1: Exacto. Mamán batea más Quiñones que Mamán.
0: Oh, y eso ya es mucho que decir, ¿eh?
7: Este hombre batea, parece que es un periódico mojado, que parece que batea.
1: Pero claro. Y Trent Grisham, el año pasado sí, muy bien, pero es Trent Grisham. Y Anthony Volpi es Anthony Volpi. Las críticas siguen llegando por todos los ángulos ahí en el Yankee Stadium.
7: Estoy diciendo, necesitamos un queche bueno, no un taparete lo que tenemos ahí.
1: A ver, Jesucito, tú que eres una persona de verdad que yo te aprecio y con un conocimiento, ¿cuántas cosas necesitan los Yankees hoy? Para que tú veas la lista que es larga esa, a ver, ¿cuántas cosas?
7: Y otro outfield.
1: ¿Y un torpedero? ¿Tú piensas que tú vas a ganar con Anthony Volpi el campeonato?
7: No, con Caballero, que lo pongan ahí. Caballero es bueno, si lo dejan tranquilo, él hace su trabajo.
1: Caballero.
0: El gato siempre le busca la quinta pata al gato.
1: No, porque después no quiero que haya lamentaciones.
7: Ha hecho su trabajo. No lo mencionado a Merosario.
0: No, si lo mencionamos, el otro día pegó dos jonrones hace un par de días. Pegó un par de cuadrangulares a Merosario.
1: Pero si ustedes están contando con Amer Rosario para ganar el campeonato y con Caballero, los veo muy mal, ¿eh?
7: No. Era su trabajo, pero es de Baco, no regular.
1: De Baco.
0: Yo lo que sí te digo, sí es verdad, tú tienes razón, a lo mejor los Yankees no han hecho esa gran contratación, no se pudieron quedar con Juan Soto, por ponerte un ejemplo, pero, yo creo que ellos se las han ido ingeniando para traer peloteros que te terminan por cumplir. El año pasado, sí, ¿quién te eliminó?
1: ¿Pero qué cumplir? ¿A dónde fueron el año pasado?
0: Pero ¿cumplir, hermano, en te qué? Terminó eliminando un equipo que tuvo contra la pared al poderosísimo.
1: Ahora se conforman con eso. No llegaron ni a la Serie Mundial. Mira, estás hablando que terminaron eliminando un equipo. Pero ven acá. Dios mío. ¿Pero con qué tampoco se conforman hoy los yanquistas? Y esta es la conversación. Yo no creo que esta conversación ocurra hoy en el Yankee Stadium. No, que eliminamos, que han cumplido lo que han traído, pero ¿qué han hecho? ¿Cuántos títulos han ganado del 2009? Pues es que ahora se conforma con tan poco. Lo que han traído han cumplido, ¿qué han cumplido? ¿Para qué se ha servido? No.
0: Bueno, los Mets se llevaron a Juan Soto y van para una segunda temporada sin ir a la postemporada. Por segundo año no van a ir a la postemporada.
1: Hermano, ¿qué tiene que ver los Mets? Yo te hablo de Rosa y tú me hablas de María. Yo te hablo de Paco y tú me hablas de Pablo. Yo te hablo de un perro y tú me hablas de un gato. Tú siempre estás con la misma historia. Yo no estoy hablando de los Mets,
0: hermano.
1: Que me importa un comino los Mets. Yo estoy hablando de los Yankees. Ahora tú me dices, los Mets. ¿Es que importa aquí los Mets? Estoy hablando de los Yankees, que si no hacen movimiento, que si no buscan todo eso que te acabo de decir, no van a ningún lugar. Me hace repetirte todo en todos los programas la misma cosa.
0: Sí, parece un papagayo ahí, repitiendo, parece un papagayo.
1: Claro, uno viene tranquilo aquí en son de viernes y tú tienes una facilidad para sacar. No, venda más humo. Este equipo necesita todo eso. Necesita todo eso.
0: Oye, Beto, hoy también los Bravos de Atlanta, que hoy los Bravos de Atlanta con esas 38 victorias y 19 derrotas tienen el mejor récord de todas las grandes ligas, jugando para 667. Probablemente el lunes lleguemos aquí con los Bravos de Atlanta, siendo el equipo primero en llegar a los 40 juegos ganados. Y hoy los Bravos de Atlanta van a iniciar serie contra los Rojos de Cincinnati. Ese duelo va a ser en Cincinnati. Unos Rojos en esa división central de la Nacional, atractiva, competitiva, 29 ganados, 26 perdidos. Los Padres de San Diego, enfrentando a los Nacionales de Washington, en la capital de los Estados Unidos. Mellizos de Minnesota contra los Piratas de Pittsburgh. Los Blue Jays de Toronto, tratando de al menos llegar a la marca de 500, tienen 28 y 29, van contra los Orioles de Baltimore, y los Red Sox de Boston enfrentarán a los Guardianes de Cleveland. También este fin de semana, Angelinos contra Tampa Bay Rays. El equipo de Tampa tiene que reaccionar. Mira, hoy lanza Nick Martínez en ese gran inicio de campaña que está teniendo, 4-1, efectividad de 1.51. Ya hablábamos de la serie Marlins contra Mets, Cachorros contra Cardenales, ya se la mencionábamos también. Hoy estará el japonés Shota Imanaga por los Cachorros. Se han caído los Chicago Cubs, Tigres contra White Sox, un equipo de White Sox que por lo menos después de dos años desastrosos, sobre todo la campaña del 2024, donde nos dejaron ese fatídico récord de 121 derrotas en una temporada, hoy juegan por encima de 500, 29 y 27. Reales de Kansas City sobre los o contra los Rangers de Texas, ya mencionábamos la de Cerveceros contra Astros, Gigantes Rockies, Yankees Atléticos, D-backs Marineros y la de Phillies contra Dodgers, que sin duda se roba los reflectores, es la serie más atractiva de este fin de semana, y por eso el próximo domingo vamos a tener ese juego aquí en la señal de TUDN Radio para que nos acompañe, para que esté con nosotros en esa transmisión a través de TUDN Radio. Beto, en el oeste de la Americana, de nuevo, todos los equipos, tú hablabas de Seattle, el regreso de Seattle con esas tres victorias consecutivas, pero todavía tiene más derrotas que victorias, 28 y 29. Y si nos vamos a la central de la Nacional, es a la inversa. Los cinco equipos siguen teniendo récord ganado. ¿Hasta dónde va a llegar eso ahí en la central de la Nacional, Beto? Porque eventualmente se están enfrentando entre ellos, y aún así, todos los equipos tienen más victorias que derrotas.
1: En la central de la Nacional, sí, esa, oye, y curiosamente, ese oeste de la Americana es un desastre, y qué sabroso está esa central de la Nacional, con, como bien tú lo explicas, ¿no? Con todo el mundo ahí con más victorias que derrotas. Pero, mira, es que ha sido eso como una montaña rusa. Chicago empezó mal, después levantó, se metió en la cima, pensábamos que podían hasta escaparse, cayeron otra vez en un bajón. Ahora mismo han ganado 12 en fila, pero venían de perder una cantidad de juegos en fila, que han ganado 8 de los, han perdido 8 de los últimos 10 y llevan dos victorias consecutivas. Pero se han colocado a 4, porque los Cerveceros de Milwaukee, al parecer ahora es el equipo que ha encontrado el paso, el ritmo. Siempre los Cerveceros, óigame, de manera calladita, pero en los últimos años, siempre tú miras a esa central y lo encuentra ahí en la cima o cerca de la misma, con Christian Yelich y compañía. Ahora tienen una ventaja así de 4 sobre los Cachorros, y para mí los propios Cardenales de San Luis. Los Cardenales de San Luis con 29 y 25, a pesar que ahora han caído también como Chicago en un bajón, porque llevan 4 derrotas en fila. No sé, Quiñones, yo había dado a Chicago para ganar. Yo creo que Chicago tiene todo para ganar esa división, pero tiene una moneda al aire, porque hasta Cincinnati, que están al cuarto lugar con 29 y 26, y hasta Pittsburgh, 29 y 28, y Cincinnati está 5 en el penúltimo puesto, y Pittsburgh a 6 en el último lugar. Es una división muy competitiva, muy, pero muy competitiva, pero yo sigo pensando que esa fiesta va a estar para llevarse la cima entre Chicago y Milwaukee, Quiñones, Yo creo que esos eran los favoritos que damos. Siempre. A Milwaukee, a Chicago segundo.
0: Sí.
1: Lo de San Luis, para mí ha jugado más de lo que yo pensaba. Mejor de lo que yo pensaba. Cincinnati tiene las piezas, pero creo que no está listo todavía para ocupar la cima. Y Pittsburgh, con Paul Skins y compañía, yo creo que Pittsburgh es el equipo más débil de la división.
0: Aún teniendo a Paul Skins, a O'Neill Cruz, y ese es otro tema interesante, ¿no? ¿Hasta cuándo ver esa carrera de Paul Skins? ¿Hasta cuándo se aguantará ahí a un Paul Skins con un futuro tremendo en Grandes Ligas? Pero en una organización, en un equipo como los... No la organización, en un equipo como el de los Piratas de Pittsburgh, que en los últimos años ha dejado mucho que desear, pero mucho, mucho que desear ese equipo de los Piratas de Pittsburgh. Esa es la realidad al final.
1: ¿Pues a otro equipo más débil que los Piratas en esa división?
0: No, porque Cincinnati, de buenas a primeras, ahí se pone y compite también y muestra una mejor cara. Esa es la realidad. Beto, revisando por acá los números, porque hemos hablado del picheo, de los candidatos al premio Cy Young, de los que están teniendo mejor desempeño en ese momento. Pero pasando a los relevistas, al picheo de relevo, hoy el líder en rescates en el béisbol de Grandes Ligas es Kate Smith, joven lanzador derecho de 27 años de los Guardianes de Cleveland. Tiene 19 juegos salvados. Eso es en la Americana. En la Nacional, con 16, está Mason Miller. Y fíjate que a pesar de la inconsistencia, porque ha sido inconsistente, el cerrador de los Yankees, David Bednar, tiene 12 rescates en esta campaña. Está en el sexto lugar de todo MLB, empatado ahí con el cubano Aroldis Chapman, que también tiene 12 juegos salvados en lo que va de esta campaña. Hemos hablado mucho de Aroldis Chapman, de su veteranía, de lo que está haciendo en las Grandes Ligas, incluso a sus 38 años de edad. Las marcas a las cuales se está acercando que le pueden abrir las puertas a Aroldis Chapman al Salón de la Fama de Cooperstown.
9: Óigame, si hay uno que, y tú mencionabas ayer su nombre, porque tú decías, mira, el líder de los bateadores es Otto López de los Marlins. Si hay uno que hemos visto un crecimiento tremendo de un año a otro, es Otto López, ¿eh? Porque no solamente es líder de los bateadores, de todas las Grandes Ligas, ¿eh? Es líder en hits en todas las mayores. Y le saca, por ejemplo, a Marsh, que marcha segundo. Otto tiene 3.42 y Brandon Marsh 3.26, de los Phillies de Filadelfia. Pero en imparables también con 75, y le saca 8 a Luis Arraez y a su compañero de equipo Xavier Edwards, con 67. Lo de Otto López y Xavier Edwards, esa combinación de doble play de los Marlins, campo corto y segunda, ha sido una de las grandes noticias de los Marlins en este año. Lo que han hecho estos dos muchachos ahí alrededor de la segunda base, a la defensa y también con el madero, es extraordinario.
0: ¿Serían piezas de cambio? Cuidado, bueno. Cuidado. Betico, se nos acaba el tiempo, nos tenemos que despedir lamentablemente. No. Pero ya el domingo estaremos
9: el domingo,
0: de vuelta.
9: El domingo.
0: A las 4 de la tarde, Dodgers contra Phillies. Y el próximo lunes a las 5 con nuestro programa, el martes, tendremos el programa y también una doble cartelera desde las 7 de la noche en el día de Lou Gehrig. Así que se viene mucho, pero mucho béisbol. Beto, muchas gracias. Aquí nos reencontramos el domingo.
9: Cuídate, Quiñones. Siempre es un placer. Tranquilo, disfrute su Yankee este fin de semana y el domingo a las 4 en punto. Aquí estaremos. Gracias a todos los que nos acompañaron. Pórtense bien y si van a fiestar, no.
0: Pégalo suave.
9: Y beben, no manejen, no conducen.
0: Recuerden que esta noche en la última y nos vamos, se darán a conocer el ganador de los boletos para el México contra Australia. Los dejamos con Jorge Ramos y su banda. Y recuerden, mañana sábado la final de la Champions. Que tengan un buen fin de semana. Nos reencontramos el domingo. Chao.
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1: Proyecto hacia la gran fiesta del fútbol, Ruta 26.
2: Bajo los reflectores de Hollywood y el sol eterno de California, Los Ángeles se preparan para dar su mejor papel, ser sede mundialista del 2026. Los aficionados podrán disfrutar de las playas de Malibú, donde el sol y el surf crean el ambiente perfecto para el descanso. La experiencia continúa con la comida callejera gourmet de sus famosos food trucks o con los platillos sofisticados que se encuentran en el muelle de Santa Mónica. Su brillo los llevará a sentirse parte del mundo cinematográfico, con su variedad de estudios como Warner Bros. Y Universal Estudios, continuando en el paseo de la fama hasta llegar al Observatorio Griffith. Desde las alturas, junto al letrero de Hollywood, los visitantes podrán vigilar cada rincón de la ciudad. LA está lista para brillar como la estrella del mundial, siendo el escenario.
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5: Nacido en la Ciudad de México, Francisco Palencia es considerado con 17 anotaciones en 3 ediciones, el máximo goleador de equipos mexicanos que han disputado la Copa Libertadores. En 2001 fue uno de los pilares de Cruz Azul que lo llevó a ser el primer club mexicano en llegar a una final, y en 2005 logró llegar hasta semifinales con el Club Guadalajara. Es por eso que se consolidó como uno de los mexicanos con mayor legado en la historia de la Copa Libertadores.

0: Vamos en la recta final, la va a tener González.
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1: Buenas tardes, amigos de TUDN Radio. Bienvenidos a Contacto Deportivo. Es viernes 29 de mayo de 2026 y esta es la información. A menos de 48 horas del México contra Australia, se llevó a cabo el día de medios en el entorno del combinado tricolor. San Antonio Spurs domina a Oklahoma City Thunder en el juego 6 de las finales de conferencia. Todo se definirá el día de mañana. Arsenal y Paris Saint-Germain están a horas de protagonizar la final de la UEFA Champions League en Budapest. Los Gunners buscan la primera orejona de su historia. Boca Juniors fracasa y es eliminado en la fase de grupos de la Copa Libertadores al caer en casa ante Universidad Católica. Esto es Contacto Deportivo.

0: Mi nombre es Iker González y les doy la bienvenida, siendo las 2:02 en punto tiempo del este, el día de hoy bajo la producción y controles operativos de Jessica Cedillo. Y precisamente arrancamos esta edición de Contacto Deportivo con información de la selección mexicana. Le recordamos el partido el día de mañana a través de la señal de TUDN Extra, México contra Australia, en punto de las 10:00 p.m. tiempo del este. Y para seguir platicando de lo que dejó el día de ayer el día de medios y todo lo que está pasando allá en Pasadena, hacemos contacto con nuestra compañera de TUDN Radio, Andrea Martínez. Andy, ¿cómo estás? Bienvenida a Contacto Deportivo con toda la información de la selección mexicana.
1: ¿Qué tal, Iker? Un gusto saludarte a ti y a todas las personas que nos están escuchando en Contacto Deportivo. Seguimos aquí en California, pues previo a lo que será el juego de este sábado de la selección mexicana ante la selección de Australia. Anoche hubo día de medios, hubo atención a los medios de comunicación. Algo extraño, y es que salieron los 28 futbolistas que están convocados por Javier Aguirre para este compromiso a hablar con los medios de comunicación por turnos. Hubo tres turnos, pues, para poder atender a los diferentes medios. Claramente hubo unos jugadores que fueron más solicitados, el caso de Guillermo Ochoa, Raúl Jiménez, Edson Álvarez, Alexis Vega, y hubo casos, por ejemplo, como el de Carlos Acevedo, que nadie se acercó a preguntarle al arquero de la selección mexicana. Pero para ya escuchar a los protagonistas de esa situación, si gustas, arrancamos por Guillermo Ochoa, el que fue el más solicitado, el que los 20 minutos que estuvo sentado logró decir cosas. Bueno, pues menciona obviamente sobre la experiencia que él tiene dentro de la selección, diciendo, y me encantó su frase, diciendo que si él no va a jugar o no va a ser titular durante la Copa del Mundo, puede enseñarle a todos los jugadores que están dentro de la concentración, que son pues parte de esas nuevas generaciones. Así que vamos a escuchar las palabras de Guillermo Ochoa.
2: Juegas, por supuesto que lo quieres dar todo, y lo quiero dar, y si estoy en la lista y puedo aportar dentro de la cancha y el entrenador lo decide, pues voy a tratar de aportar si estoy en la lista. Y si me toca estar en la lista y me toca no jugar, pues también disfrutar, porque somos un grupo. Aquí todos son titulares en sus equipos, no es de que son titulares, son suplentes. Cualquiera pues es titular, cualquiera tiene que estar listo para jugar.
1: Ahí estuvieron las palabras de Memo, y ahora vamos a escuchar también a otro de los jugadores más pues solicitados de este Media Day. Hablamos de Alexis Vega, que fue sumamente contundente con el tema de su lesión, y es que incluso mencionó que dentro de 3 años tendrá que volverse a operar la rodilla por una situación de limpieza. Está tocado de esa zona. Por tocado no se refiere a que no va a poder jugar, sino que ya es una molestia que tendrá pues de aquí al resto de su vida, ¿no? Entonces habló al respecto de esa situación y de que obviamente pues está listo para disputar la Copa del Mundo.
3: Muy agradecido, yo creo que soy un privilegiado de poder estar acá otra vez peleando por un lugar en una Copa del Mundo. Y bueno, estoy muy bien, muy feliz. Físicamente estoy bien, estoy cada día me siento mejor. He estado entrenando todos los días en la selección, no me he perdido ningún entrenamiento. La verdad que estoy muy ilusionado de poder estar representando a mi país.
1: Ahí están las palabras de Alexis Vega, Iker. También mencionar rápidamente, César El Chino Huerta habló sobre su lesión. También estuvo Kevin Castañeda y estuvo el Pue Gómez. Seguramente uno de esos tres jugadores serán los que se queden fuera de la Copa del Mundo, de la lista definitiva que tendrá que dar Javier Aguirre a más tardar el 1 de junio. Así está la situación para este viernes a las 5:00 p.m. hora local, que serían las 8:00 p.m. tiempo del este. La selección mexicana tendrá entrenamiento a puerta abierta en el Rose Bowl. Se vendieron entradas, $10 solamente para el tema del entrenamiento, y $30 si es que te quieres quedar a disfrutar del concierto del artista de regional mexicano Javi. Así está la agenda para el día de hoy con la selección mexicana. Será la única actividad, ya no habrá atención a medio, solamente entrenamiento, el concierto y el sábado el juego ante la selección de Australia. Iker, yo te mando un abrazo y que tengan un excelente día.
0: Gracias, Andy, por la información allá desde Pasadena con todo lo que está ocurriendo en estos momentos con la selección mexicana en la previa a su segundo partido amistoso, que será el día de mañana contra Australia. Precisamente seguiremos escuchando palabras de los protagonistas, y es que Edson Álvarez habló sobre lo que representa ser el capitán de la selección mexicana.
4: No, para nada presionado, al contrario, me siento muy bendecido. Me siento muy bendecido por todas las cosas que me han tocado vivir. Todos en nuestra vida tenemos expectativas. Hay muchas veces que no se cumplen. Obviamente que me hubiera encantado que mis expectativas se hubieran cumplido, pero no fue así y sin embargo agradezco porque hoy soy mejor persona, soy mejor padre, soy mejor futbolista. Estoy muy contento, de verdad que estoy disfrutando este proceso como mi primer mundial. Primeramente Dios, ojalá pueda estar en esa lista para poder seguir demostrándome a mí mismo de lo que soy capaz. Simplemente la madurez con la que hoy veo las cosas, con la que veo este deporte, simplemente disfrutando día con día. Pero sí, me quedaría con esa madurez y con la forma de ver las cosas. Pues tal vez ya uno de los más viejos, ¿no? Con 28 años hay jugadores demasiado jóvenes y la verdad que me llena de mucho orgullo verlos, porque como lo comentaba, ¿no? Si te das cuenta, todos son la mayoría capitanes en sus equipos. Eso te habla del liderazgo, de la competitividad que hay en este grupo, que es demasiado sana, pero a mí, si tú me preguntas, me llena de mucho orgullo poder ver a mis compañeros.
0: Aunado a esto, Álvaro Fidalgo habló sobre el significado especial que tiene para él defender los colores de México tras su proceso de naturalización, reconociendo ciertamente la enorme responsabilidad que siente al representar al país mexicano.
5: Bueno, no fue, por así decir, algo que estaba calculado desde el principio, ni muchísimo menos. Realmente muchas veces mucha gente me criticó, que dije que no tenía pensado pues representar a México y todo eso. Al final me lo llevaban preguntando desde 2022 y para poder optar a jugar con la selección tenían que pasar 5 años. Ni siquiera sabía cuánto tiempo iba a poder estar en América, ni siquiera era muy a decir cualquier cosa. Creo que en ese momento me parecía una falta de respeto, más porque cuando solo llevas 2 años en un país, en mi caso al final estuve 5, es muy diferente estar 2 a 5 años. Cómo sientes, cómo te haces parte del país, la gente, las amistades, todo lo que se crea, todo ese vínculo. Creo que hubiera sido muy falso de mi parte haber dicho hace 3 años o incluso 2 o hace, sí, 4, o desde lo que me lo preguntaban, decir que sí. Creo que era muy, muy, muy falso por mi parte y bueno, o sea, no me voy a meter en si lo aceptan o no lo aceptan, ¿eh? O sea, me parece válido cualquier tipo de opinión, respeto cualquier tipo de que digan si sí o si no, es parte de, yo lo sabía una vez que tomé la decisión que me iba, bueno, pues iba a escuchar o iba a enfrentarme a ese tipo de comentarios y esas cosas. No pasa absolutamente nada, no me genera ni para bien o para mal. Yo tenía la decisión, al final fue una decisión difícil, pero cuando lo tenía claro, cuando decidí que sí, sabía que esto podía escucharlo alguna vez, oye, no, tal, no pasa absolutamente nada, la verdad, no me genera a mí ningún tipo de nada el comentario.
0: Por su parte, César, el Chino Huerta confirmó estar al 100% y apelando por ser parte de la lista final de convocados. El extremo del Anderlecht no pudo contener su emoción de estar a un paso de ir al Mundial, además de confirmar estar en un gran estado físico.
6: Los duros son los que siempre te forjan el carácter y los que siempre te sacan esa fortaleza que no conocías dentro de ti mismo. Entonces yo creo que he aprendido y he crecido muchísimo más en los momentos malos que en los momentos buenos, y creo que es algo normal de la vida, que los momentos malos te van forjando y te van haciendo crecer.
7: Eso es lo...
6: Puede ayudarlos a crecer, puede ampliarles un poco más la perspectiva que tienen de la competencia, de la vida en general, en todo sentido te ayuda a crecer y puede que sea una experiencia que te ayude muchísimo a crecer, y no solamente en lo profesional, sino en la vida. Yo pienso que el orgullo, la ilusión, como bien tú dices, estar en casa, ver el estadio lleno, yo creo que más que responsabilidad, es esa responsabilidad convertirla en algo bueno, en motivación, en ilusión, en orgullo, en querer hacer historia en tu país. Yo creo que eso, de decirlo, se me enchina la piel y creo que así lo percibo en todos mis compañeros y en el cuerpo técnico, que cada charla es algo que te transmiten y te dan mucha fuerza para poder ilusionarte que puedes lograr grandes cosas.
0: En más declaraciones, Luis Chávez aseguró que no siente presión por saber si estará o no en la lista final de la selección para el Mundial 2026. Tras superar una lesión, el mediocampista dejó claro que esta situación no le quita la tranquilidad y que está enfocado en hacer su trabajo.
7: No, yo estoy, vine listo para competir, para lo que me toque vivir, en el lugar donde me toque apoyar. Ya el técnico le tocará decidir. Te voy a decir mi punto de vista. Para mí, digo, es una bendición el poder estar aquí hoy, después de todo lo que pasé. Hoy me siento tranquilo porque yo creo que he estado dando todo de mí, preparándome para que me vean, para que vean que estoy listo y que puedo competir por un lugar. Y yo la verdad que estoy tranquilo, no estoy confiado de que voy a estar en la convocatoria. Obviamente que no estoy seguro tampoco, me va a tocar estar o no, pero voy a apoyar a donde me toque y me estoy preparando para eso. Muchas veces lo dudé. Yo creo que en este proceso o en procesos así de lesiones así de graves, yo creo que es normal tener momentos de duda, pero me aferré a mi familia y de Dios para seguir trabajando con una mentalidad positiva y saber que iba a poder lograrlo.
0: Continuamos con más porque Johan Vázquez habló en exclusiva para TUDN, donde dejó claro que su puesto no está asegurado a la selección mexicana, ya que existen muchos jugadores que saben hacerlo y bien. Además, para el defensa central del tricolor sí existe presión para esta Copa del Mundo de la FIFA, principalmente por lo sucedido en Qatar 2022, donde cabe destacar quedaron eliminados en fase de grupos.
8: No creo que sea el único igual, creo que hay muchos compañeros que pueden jugar de central. Creo que al fin de cuentas trato de siempre dar el máximo, dar más que nada seguridad. Creo que es una de mis fuerzas como defensor. Y nada, creo que al fin de cuentas estamos a poco del Mundial. Trataré de dar esa seguridad a todos mis compañeros para poder llegar a los objetivos finales. Dependiendo cómo lo queríamos ver, creo que al fin de cuentas hay una cierta presión, sí, porque me tocó estar en el Mundial pasado. Creo que al fin de cuentas entendemos a todo el contexto, todo lo que es México. Queremos hacer las cosas pues, diferentes, creo que en mi pensamiento es eso, no queremos dejar esta oportunidad que está en nuestra casa, y la presión a veces hay que saber jugar con eso, porque al final de cuentas es lo que te hace crecer como persona y como futbolista. Perder el miedo, pero también creo que el miedo puede pasar contra el equipo que sea, creo que al final de cuentas es una sensación. Lo que se va a venir es algo muy grande, creo que tenemos que ser conscientes de eso. Miedos van a haber, creo que al final de cuentas no podemos pensar que no venga el miedo, que no pase esto, va a venir, y son cosas que hay que saber ser conscientes y saber jugar con eso.
0: Mencionar que varias selecciones dieron a conocer sus convocatorias definitivas para el Mundial 2026. Algunas de ellas aún tienen la prelista y deberán hacer un corte hasta el primero de junio, próximo fecha límite impuesta por la FIFA para entregar las listas. De acuerdo con información de Mauricio Imay, en Tricolor al Día de TUDN, será instantes después del partido ante Australia, cuando Javier Aguirre tenga definida su lista, y un día después se dará a conocer de manera oficial a todos. Anteriormente se sabía que sería el lunes 31 de mayo cuando la selección mexicana definiera su convocatoria para el Mundial 2026, pero ahora la agenda parece tomar un giro y será hasta 24 horas antes de lo presupuestado cuando se conozcan a quienes representen a México en la Copa del Mundo de la FIFA.
9: Fuerte abrazo para todos, nos confirma 75,000 boletos vendidos hasta el momento, 75,000 boletos para el partido del sábado. De aquí al sábado me imagino venderán los otros 5,000 y habrá un entradón aquí en el Rose Bowl de Pasadena para ver a la selección mexicana. Último partido de preparación en territorio americano previo a la Copa del Mundo. Le quedará todavía uno a Javier Aguirre la próxima semana allá en Toluca ante la selección de Serbia. Pero este se vuelve muy importante porque aquí tendrá el sábado, una vez que termine el partido, cerrar la libreta y decir: estos son mis 26 futbolistas. El domingo es muy probable que todos sepamos quiénes son esos 20. Sí. No el lunes, domingo.
0: Y le sumamos más información porque en el programa de Faitelson sin censura, Miguel Herrera advirtió que es arriesgado alinear a un jugador que no está al 100% en un partido del Mundial a pesar de todas las cualidades que pueda tener, todo esto refiriéndose al caso de Edson Álvarez.
10: A lo mejor utilizarlo sería para que ayude el equipo. Si no está al 100%, el Mundial te da 3 juegos. Realmente tienes 3 partidos, ¿no? Después sí, peleas por el cuarto, el quinto, el sexto, hoy séptimo y octavo, porque si no... La verdad es que te vas temprano a tu casa. Entonces, yo creo que tienes que usar los que físicamente estén mejor, que estén al 100, o un jugador que sepas que te va a dar el 100% del determinado tiempo. Si me estás hablando del caso de Edson, yo creo que Lira está en un momento idóneo, está atravesando un momento extraordinario, acostumbrado a la altura de México, a jugar aquí. Esa es la ventaja que lleva. La otra ventaja que lleva Edson es que es el capitán, que es el líder, que es el que tenía la comunicación directa con el técnico, por el grupo, venía jugando constantemente. Entonces, yo siento que ahí es, por ahí puede haber un poquito de duda entre Javier, cómo va a llegar en estos días de preparación, en estos partidos de preparación, Edson para el primer partido. Si yo creo que si no lo ve al 100, yo creo que va a decantar por Lira.
0: Y nos vamos con informaciones de otras selecciones porque este jueves Lionel Scaloni confirmó la lista de 26 jugadores convocados a la selección argentina para disputar el Mundial 2026 que comienza el 11 de junio y termina el 19 de julio, día de la final. El técnico mantuvo la base y se destacó Lionel Messi que jugará su sexta Copa del Mundo. Argentina llega a la cita de Estados Unidos, Canadá y México como los campeones del mundo y el entrenador ya tiene definido el plantel para comenzar la defensa del título. Destacar que no hubo sorpresas de futbolistas que ingresaron a última hora, aunque sí se quedó fuera Marcos Acuña, campeón en Qatar 2022 debido a que no está a pleno físicamente. La albiceleste está en el grupo J y debuta el martes 16 de junio frente a Argelia, el lunes 22 ante Austria y cierra ante Jordania el sábado 27. Nos vamos de lleno con la convocatoria en cuestión de arqueros: Emiliano del Dibu Martínez del Aston Villa, Jerónimo Rulli del Olympique de Marsella y Juan Musso, arquero del Atlético de Madrid. En cuanto a los defensores, destaca Gonzalo Montiel de River Plate, Nahuel Molina del Atlético de Madrid, Lisandro Martínez del Manchester United, Nicolás Otamendi del Benfica, Leonardo Valerdi del Olympique de Marsella, Cristian Romero del Tottenham, Facundo Medina del Olympique de Marsella y finalmente Nicolás Tagliafico del Olympique de Lyon. En cuanto a los mediocampistas, está Leandro Paredes de Boca Juniors, Rodrigo De Paul del Inter de Miami, Ezequiel Palacios del Bayer Leverkusen, Enzo Fernández del Chelsea, igualmente también de la Premier League, Alexis McAllister del Liverpool, Giovanni Lo Celso del Real Betis Balompié y finalmente Valentín Barco del Racing de Estrasburgo. Finalmente los delanteros, evidentemente Lionel Messi del Inter de Miami, Nico Paz del Como, Thiago Almada del Atlético de Madrid, Nicolás González igualmente del Atlético, así como Giuliano Simeone, y cerramos con los últimos 3 jugadores de esta convocatoria: Lautaro Martínez del Inter de Milán, José Manuel López de Palmeiras y finalmente Julián Álvarez del Atlético de Madrid. La convocatoria de 26 jugadores de la selección Argentina. Destacar precisamente que tras la lesión de Lionel Messi en el último partido del Inter de Miami, el director técnico de la selección albiceleste, Lionel Scaloni, habló en entrevista para The Sports y señaló que las primeras noticias sobre el tema no son tan malas, pero eso sí, remarcó que hay que esperar qué evolución tiene el astro argentino.
11: Estamos viendo el partido acá en el predio y nos dimos cuenta que pidió el cambio y que no estaba bien. Las primeras noticias no son tan malas. Lógicamente que preferiríamos que no le haya pasado nada, así que ahora esperar qué evolución tiene y sobre todo que le van a hacer nuestro estudio, imagino, y ver si realmente es así como dicen. Lógicamente a todos nos hubiera gustado que llegue sin ningún tipo de problemas, pero bueno, no está siendo así, no solo con él, con la mayoría de jugadores que han tenido problemas todavía no están del todo recuperados, y la meta nuestra hoy es intentar recuperarlo y que llegue lo mejor posible.
0: Aunado a esto, Scaloni dio detalles sobre una de las decisiones más comentadas de la última lista para el Mundial, que ciertamente es la ausencia de Paulo Dybala, dejando claro que la decisión no pasa por una cuestión futbolística, ni de rendimiento actual.
12: Pablo, está de más decir que es un gran jugador, ha vuelto de una manera excepcional con su equipo, ha entrado en Champions con una aparición muy buena en los últimos partidos de él. Pero bueno, esto es como siempre, los jugadores van saliendo, van viniendo jóvenes que van aportando, en nuestro caso hay chicos que en esa posición se han consolidado, que merecen una oportunidad y hemos tomado la decisión de poner a otros chicos. Es indudable la calidad que él tiene, es indudable que lo queremos, que es un chico espectacular, pero nosotros siempre miramos el presente, lo que nos pueden dar también en futuro, y hoy hay otros chicos que nos pueden aportar, tanto él como otros chicos que han sido campeón del mundo han quedado afuera, pero bueno, eso es esto como siempre va día a día y hemos tomado esa decisión.
0: Y antes de ir a la pausa, nos vamos con información de Liga MX, porque Renato Paiva fue presentado como director técnico de Santos Laguna para la Liga MX edición Apertura 2026. Renato Paiva regresa al fútbol mexicano luego de su paso por Brasil con Botafogo y Fortaleza. En la Liga MX tuvo paso por León y Toluca como estratega, aunque los títulos que tiene en su palmarés se encuentran en otros lados. Durante su presentación, Renato Paiva dio a conocer las características de los jugadores que desea añadir a la plantilla, no sin antes dejar en claro que el actual plantel también cuenta con calidad.
13: El equipo tiene calidad. Hay muchos jugadores de calidad en este equipo. Por esto, por otro, que son temas que no son de mi tiempo, son de mis colegas, no se ha podido hacer, pero la identificación y el estudio que yo he hecho de forma muy profunda con mi staff es que en realidad hay un grupo con mucha calidad. Pero más allá, para más de esto, nosotros identificamos algunos problemas en el plantel y obviamente estamos trabajando todos en conjunto para tornarlo más fuerte, traer más jugadores de calidad, jugadores con jerarquía, jugadores con peso, que traigan algunos hábitos que sean que traigan la historia de Santos, la historia ganadora de Santos para ese vestuario. Vamos obviamente a mirar a una parte muy importante que es histórica de Santos Laguna, que son sus fuerzas básicas.
0: Y con las declaraciones de Renato Paiva, nosotros vamos rápidamente a la pausa, pero no le cambien, nos falta todavía mucho de qué platicar acá en Contacto Deportivo, viernes 29 de mayo de 2026. No le cambie, es la señal de TUDN Radio. Regresamos.

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14: De regreso, amigos de TUDN Radio, es Contacto Deportivo, es viernes 29 de mayo de 2026. Mi nombre es Iker González, el día de hoy bajo la producción y controles operativos de Jessica Cedillo, y continuamos con la mejor información del mundo del deporte. Nos vamos a las grandes ligas, al mundo de la MLB, con precisamente el mejor béisbol del planeta. Y para platicar de lo que pasó el día de ayer y lo que nos espera el día de hoy, este viernes, hacemos contacto con nuestro compañero de TUDN Radio, Luis Quiñones. Quiñones, ¿cómo estás? Bienvenido a Contacto Deportivo.
15: Hola, ¿qué tal, Iker? Muy buenas tardes. Qué gusto saludarte a ti, a la gran audiencia de Contacto Deportivo. Ayer los Bravos de Atlanta continuaron con su buen paso, derrotando 10 carreras por 2 a los Medias Rojas de Boston, consiguiendo su victoria número 38 de la presente contienda con 19 derrotas, la mejor marca de todo el béisbol de Grandes Ligas, líderes de la división este de la Liga Nacional. Ronald Acuña Jr. conectó un gran slam, su tercer jonrón de la presente contienda. Michael Harris y segundo conectó el número 13 y Ozzie Albies llegó a 9, mientras que Chris Sale consiguió su octavo triunfo de la actual campaña, lanzando 5 entradas completas en las que permitió solo 2 carreras y propinó un total de 8 ponches. Rebajó su efectividad a 2.01. Mientras tanto, este fin de semana comienzan nuevas series desde hoy viernes, y en lo que será nuestra propuesta del próximo domingo en la señal de TUDN Radio, la serie más atractiva en Los Ángeles, California, con los Phillies de Filadelfia enfrentando a los Dodgers. Prueba de fuego para el equipo de los Phillies en su franca recuperación después de despedir al manager Rob Thompson bajo las órdenes de manera interina de Don Mattingly. Los Phillies, ahora con 29 ganados, 27 perdidos, están en el segundo lugar de la división este de la Nacional, precisamente por detrás de los Bravos, a 8.5 juegos. Pero en la lucha por puestos de comodín y la clasificación a la postemporada de las Grandes Ligas, Filadelfia se ha acercado a solamente 1.5 juegos de los Cachorros de Chicago, que tendrían el último wild card del viejo circuito. Mientras esto sucede en la temporada de Grandes Ligas, ya se están intercambiando propuestas entre el sindicato de peloteros y los dueños de equipos Major League Baseball para lo que sería un nuevo acuerdo colectivo de trabajo. El actual vence terminando el mes de noviembre de este año, y muchos prevén un paro patronal o una huelga de peloteros. Ya el sindicato puso su primera propuesta en la mesa, la rechazó MLB, y fue MLB quien ayer envió una propuesta donde básicamente, y con lo más importante, ponen un piso salarial de $171.2 millones, pero también un tope salarial para todos los equipos, que estaría en $245.3 millones. Equipos como los Dodgers, los Mets, los Yankees, los Blue Jays, los Phillies, los Medias Rojas, los Padres y los Bravos estarían excediendo esa cifra. Por supuesto, el sindicato de peloteros no está de acuerdo con establecer un tope salarial, y esta es la principal causa de desacuerdo en estas negociaciones. Más información a las 5 de la tarde en Desde el Diamante, y recuerden, el próximo domingo los esperamos a las 4 de la tarde, tiempo del Este, Phillies de Filadelfia contra los Dodgers, por TUDN Radio. Que tengan un buen fin de semana.
14: Gracias, Quiñones, por la información de las Grandes Ligas, de la MLB. Únicamente recordarle la cartelera del día de hoy. Arranca con los Bravos de Atlanta enfrentando a los Rojos de Cincinnati en punto de las 6:40 de la tarde, tiempo del Este, y finalizará en punto de las 10:15 de la noche, tiempo del Este, cuando los Phillies de Filadelfia se enfrenten a Los Ángeles Dodgers. y del mejor béisbol del mundo, nos vamos al deporte ráfaga porque tenemos séptimo juego en las finales de conferencia después de lo que fue el resultado el día de ayer. La victoria para los San Antonio Spurs, marcador de 118-91 ante el Oklahoma City Thunder. Pero todos los detalles los tenemos con nuestro compañero de TUDN Radio, Luis Manuel Tate Gómez Luna. ¿Cómo andas, Tate? Bienvenido a Contacto Deportivo.
16: Iker, ¿cómo estás, amigos de Contacto Deportivo? Un placer estar con ustedes en este viernes para seguir platicando del básquetbol de la NBA. Noticia inmejorable, tenemos séptimo y definitivo partido de la serie en la final de la Conferencia del Oeste. Los San Antonio Spurs lograron ganarle al Oklahoma City Thunder, hacer valer el factor cancha en San Antonio y derrotarlos por 118-91, en lo que ha significado la tercera victoria para el equipo de Mitch Johnson, empatar a tres por lado la eliminatoria y forzar al séptimo y definitivo duelo que se va a llevar a cabo este sábado a las 8:00 p.m. tiempo del este en Oklahoma. El ganador estará enfrentando a los Knicks de Nueva York, que el pasado lunes había barrido a los Cleveland Cavaliers y que ya tienen muchos días de descanso preparándose también para lo que va a ser el debut en las finales desde hace 27 años el próximo miércoles 13 de junio. 118-91 con un Víctor Wembanyama que había sido amonestado después de perder el quinto de la serie en Oklahoma por no atender a los medios de comunicación y que ahora salió con 28 puntos en 28 minutos, con 10 de 21 en tiros de campo, 9 intentos de triple con 4 aciertos, 10 rebotes, 2 asistencias y también 13 bloqueos. Un Víctor Wembanyama bien apoyado por Stephen Castle, que se fue con 17 unidades, 5 de 10 en tiros de campo y también 5 rebotes, además de 9 asistencias, 12 puntos de David Basel y 10 para Champagne en 25 minutos para cerrar una gran exhibición con Dylan Harper también desde el banquillo siendo el mejor elemento con 18 unidades, 6 de 9 en tiros de campo y 2 de 3 en triple, 6 puntos también para el jugador Keldon Johnson, el sexto hombre de toda la temporada y que superaron a un Oklahoma City Thunder que lo volvieron a dejar por debajo de los 100 puntos, limitando a Gilgeous Alexander en 15 puntos en este encuentro, apenas 6 de 18 en tiros de campo y 5 triples fallados para él y los demás, también un promedio bajo, 10 unidades apenas para Chet Holmgren, 10 para Hartenstein. Se ha mantenido muy físico este partido, ahí con el mismo Hartenstein junto con David Basel diciéndose de palabras y te está confirmando que ha sido una eliminatoria muy pero muy atractiva, así que los San Antonio Spurs lograron ganarle a los Oklahoma City Thunder para poner 3-3 el empate en el sexto de la serie y forzar el séptimo y definitivo este sábado para conocer quién avanzará a la final de la NBA, en donde los Knicks de Nueva York ya esperan cómodos a su rival el próximo 3 de junio. Es la información, Iker, amigos de Contacto Deportivo, yo los espero a continuación en el vestidor para hablar más acerca de estas finales del oeste y por supuesto lo que viene en la final de la NBA. Fuerte abrazo y excelente viernes.
14: Gracias, Tate, por la información. Únicamente recordarlo, como bien lo decías, desde el Paycom Center el día de mañana en Oklahoma se estará jugando el partido definitivo, el séptimo juego de estas finales de conferencia. Mañana en punto de las 8:00 p.m. tiempo del este tendremos definidas las finales de la NBA. Y nos vamos ahora a los emparrillados con información de la NFL porque el corredor de los Green Bay Packers, Josh Jacobs, fue puesto en libertad tras haber sido arrestado bajo varios cargos de violencia doméstica a la espera de una investigación más exhaustiva. La oficina del fiscal del distrito del condado de Brown en Wisconsin anunció que la investigación permanece abierta y en curso. Tras revisar las pruebas disponibles en este caso, la oficina del fiscal de distrito del condado de Brown aún no está preparada para tomar una decisión formal sobre la formulación de cargos, declaró en un comunicado el fiscal de distrito David Lacey. Nuestra oficina ha solicitado una investigación adicional ya que existen motivos para creer que podría haber pruebas adicionales que influyan en la determinación de si proceden cargos penales y de ser así qué cargos se imputarían. El señor Jacobs será puesto en libertad en este momento y nuestra oficina tomará una decisión final sobre los cargos en una fecha posterior. La noticia del anuncio de la oficina del fiscal del distrito se dio a conocer durante las sesiones de entrenamientos organizados del equipo voluntarios del miércoles, la primera de ellas abierta a los medios de comunicación. Y nos vamos rápidamente con información del tenis, específicamente con la tercera ronda femenina, con los partidos del día de ayer del jueves 28 de mayo, donde Wang Xiyu derrotó a Yulia Starduxeva en dos sets por marcadores de 6-3 y 7-5. Igualmente, Jill Teichmann venció a Carolina Muchova igualmente en dos sets por marcadores de 6-1 y 7-5. Sorana Cirstea venció a Solana Sierra en dos sets por marcadores iguales de 6-0. Marta Kostyuk venció a Victoria Golubic por marcadores de 6-4 y 6-3. Elina Svitolina también se llevó la victoria al vencer su partido ante Tamara Korspach por marcadores de 6-2 y 6-3. Igualmente, Mira Andreeva está clasificada a la siguiente ronda al derrotar a Mari Bouzkova por marcadores de 6-4 y 6-2. Finalmente, Iga Swiatek también está clasificada a la siguiente ronda después de vencer a Magda Linet en dos sets, ambos por marcadores de 6-4. Continuamos con la información. Ahora nos vamos a los partidos que acontecieron el día de ayer, el jueves 28 de mayo, pero de la tercera ronda varonil, y es que Pablo Carreño Busta venció a Thiago Agustini Tirante en un total de 4 sets por marcadores de 7-6, 7-5, 3-6 y 6-4. Igualmente, Rafael Jodar venció a Alex Michelsen. Este partido se fue hasta el quinto set, por marcadores de 7-6, 6-7, 4-6, 6-3 y finalmente 6-3 también en ese quinto set. También Andy Rublev venció a Nuno Borges por marcadores de 7-5, 7-6 e igualmente 7-6 en ese tercer episodio. Tenemos partidos al momento de esta tercera ronda varonil de Roland Garros, y es que en estos momentos Casper Ruud está cayendo ante Tommy Paul. El partido se encuentra en el tercer episodio. Al momento, marcadores de 6-4 y 7-6 en los primeros dos episodios. Está por terminar también el partido entre Joao Fonseca y Novak Djokovic, donde al momento todo está igualado. Tuvo que irse este partido hasta el quinto set. Marcadores primero y con victorias, al menos en los primeros dos sets, para el serbio, 6-4 y 6-4. Posteriormente, el brasileño se llevó la victoria en el tercer y cuarto set por marcadores de 6-3 y 7-5. Al momento, la ventaja en el quinto y último set le pertenece a Novak Djokovic por marcadores de 5-4. Es la información del tenis de Roland Garros. Y nos vamos al mundo de la Fórmula 1, porque Sergio Checo Pérez volvió a colocarse en el radar de varios equipos de Fórmula 1 después de sus primeras actuaciones con Cadillac. Para esto, Oscar Díaz nos tiene todos los detalles.
17: ¿Qué tal, Iker? Amigos de Contacto Deportivo de TUDN Radio, un gusto poder estar por acá, poder saludarte, Iker, y sí, para platicar lo que han sido los últimos días, las últimas horas también en el mundo de la Fórmula 1, porque ya empezamos a tener cierto movimiento en cuanto a la llamada silly season o al movimiento de los pilotos entre escuderías. El primero de ellos es Sergio Michel Pérez Mendoza. Sí, apenas regresó a la Fórmula 1 después de tomarse un año sabático, lo hizo con la escudería de Calla, como todos sabemos. Terminó 4 carreras, la última tuvo un DNF en el Gran Premio de Canadá, pero se ha mostrado muy bien, logrando superar a su compañero de equipo Valtteri Bottas en la mayoría de las carreras y mayoría de las sesiones, y justo para allá vamos. El tema de Checo es que ha mostrado un nivelazo en este inicio de año, y no solamente en Cadillac lo saben, no solamente nosotros lo sabemos, lo sabe el resto de la parrilla. ¿Qué significa? Ya empezamos a tener equipos interesados en Sergio Checo Pérez. No se sabe qué equipos son, pero sí creo que te puedo adelantar en el más o menos analizando un poco que no es ninguno de los 4 equipos de arriba. En Ferrari están muy contentos con Charles y Lewis, sobre todo con Lewis, con la temporada que está teniendo después de haber batallado tanto el año pasado. Mercedes, ni se diga. El tema de Red Bull, que, a ver, no va a regresar Checo. Max Verstappen es Max Verstappen. Y Isaac Hadjar, pues la verdad lo ha venido haciendo bastante bien. Y McLaren también, el año pasado tuvieron a dos contendientes al campeonato del mundo. No se ve por dónde. Cadillac, pues la eliminamos. Aston Martin, Fernando Alonso tiene contrato todavía. Lance Stroll tiene contrato vitalicio al que su papá, bueno, y que su papá es el dueño de la escudería, entonces él no va a salir. ¿Qué escuderías nos deja? Yo puedo pensar, por ejemplo, en Haas. ¿Por qué? Porque se sabe que con Esteban Ocon, con este piloto francés, no están nada contentos, incluso está barajando la posibilidad de darle la oportunidad a Jack Doohan, de para el año que viene votarlo y traer a alguien más. Entonces ahí está esa posibilidad. Podría ser Alpine, Williams, Audi. Prácticamente creo que no podemos descartar a ninguno de los otros equipos de la parrilla. Descartamos a los cuatro de arriba, pero y quitamos a Cadillac, obviamente, y Aston Martin. Eso nos deja un total de cinco equipos que podrían hacerse de los servicios de Checo. Yo creo que sí habrá una oferta, que la acepte ya será diferente, pero tendremos que ver a lo largo del año. Y finalmente, Valtteri Bottas, el piloto finlandés, compañero de Checo. Es todo lo contrario. Para la gente de Cadillac no está dando el ancho. Está siendo muy superado por Checo. Obviamente uno de los dos iba a batir al otro, pero no esperaban que fuera tanta la diferencia y ya se está barajando la posibilidad de que tenga las carreras contadas en Mónaco tras lo que pase en ese gran premio. La semana que viene se va a evaluar y que incluso le podrían dar la oportunidad al piloto estadounidense que viene de la IndyCar, Colton Herta. Hasta ahí la información de lo que ha sido los últimos días en la Fórmula 1. Cuidado lo que se puede venir en Cadillac.
14: Gracias, Oscar, por la información de la Fórmula 1. Recordarles que este fin de semana no tenemos carrera de la Fórmula 1, sino será hasta el próximo domingo 7 de junio cuando se celebre el Gran Premio de Mónaco en punto de las 9 de la mañana, tiempo del Este. Es la información de la Fórmula 1. Y nos vamos con información de la gran final de la UEFA Champions League edición 2026, que será el día de mañana, este sábado 30 de mayo, y tendremos el partido a través de la señal de TUDN Radio. Pero para platicar de ello, ¿qué podemos esperar de este partido? ¿Cuáles serán las claves del Paris Saint-Germain contra el Arsenal? ¿La posibilidad del bicampeonato para los franceses o el primer título en la historia del club inglés? Tenemos el comentario acá en TUDN Radio de Raúl Pérez.
18: Saludos a todos en Contacto Deportivo, qué gusto saludarlos. Mañana es la gran final de la Europa Champions League. El Paris Saint-Germain enfrentando al Arsenal. Vaya final, una final para muchos inesperada, sobre todo por el Arsenal. Pero bueno, pues ahí están los dos equipos que hicieron los méritos suficientes para poder estar en ese gran partido. El Paris Saint-Germain es el actual campeón. Recordemos cómo ganó el año pasado de manera contundente, categórica, goleando al Inter de Milán 5-0, y busca el bicampeonato, cosa que solamente ha logrado el Real Madrid. Ganar dos Champions consecutivas solo lo ha hecho el Real Madrid. Por su parte, el Arsenal, bueno, jugará su segunda final en la historia. En el 2005-2006 la perdió y bueno, pues va por su primer título. Ya dijo Arteta que el Arsenal va a ganar, que va a ser campeón, que no tienen más remedio, como que le urge más al equipo inglés. Pero bueno, al final de cuentas no se trata de a ver a quién le urge más, sino de ver qué hacen los jugadores en el terreno de juego. Por parte del conjunto de Luis Enrique, pues tiene la ventaja de ser un ataque tremendo, con por supuesto el georgiano Kvaratskhelia, que lleva 10 goles en la campaña europea y que está en un gran momento. Pero bueno, también tiene a Dembélé, a Doué, a Joao Neves, que se incorpora bien, tiene a Nuno Mendes, que parece otro delantero, en fin, un gran equipo y que lo hace, para mi gusto, ligeramente favorito. No es que el Arsenal no tenga grandes jugadores, tiene a Bukayo Saka, Jokeres, a Trossard, tiene una buena cantidad de jugadores de gran calidad, pero me parece que es ahí donde el cuadro francés tiene la ventaja. Sus individualidades me parecen mejores que las del Arsenal, y en partidos como este, pues suelen ser definitivos. Hay algunos jugadores que acusaban lesiones, Dembélé por ahí, Hakimi que está lesionado, Chevalier, Pacho, pero al parecer todos se van a recuperar, del Arsenal también, como White, como Timber, como Madueke, pero según dicen los entrenadores, los lesionados han evolucionado de buena forma y van a estar ahí. En fin, va a ser un gran partido, creo yo. No va a ser como el del año pasado, de eso estoy seguro, pero doy ligeramente favorito al Paris Saint-Germain. Nunca, Nunca hay que descartar a ningún equipo y el Arsenal puede dar la gran sorpresa. Gracias, saludos para todos y nos vemos pronto.
14: Gracias a Raúl Pérez por el comentario acá en Contacto Deportivo. Y continuamos con más información en torno a esta gran final de la UEFA Champions League, porque uno de los protagonistas, Fabián Ruiz, habló en entrevista exclusiva con Hugo Ramírez de TUDN, donde recordó el sentimiento de anotarle al Arsenal en las semifinales de la temporada pasada. El mediocampista español también mencionó que los pequeños detalles podrían significar que la balanza se incline hacia alguno de los dos equipos y espera que sean a favor del Paris Saint-Germain.
19: El gol de la temporada pasada contra el Arsenal, ¿no? En la vuelta a nuestra casa. Fue mi primer gol en Champions League, la verdad que fue importante, ¿no? Abrir el marcador y bueno, pude ayudar al equipo para estar en esa final. Sí, la verdad que me estaba costando un poco, ¿no? Abrirme marcando gol en Champions League, no lo había hecho nunca y bueno, qué mejor hacerlo en una semifinal para ayudar al equipo a estar en una final y bueno, esperemos que pueda marcar en la final, ¿no? Sería bueno para mí, bueno para el equipo, que al final es lo importante, pero bueno, me centro más en el trabajo que tengo que hacer dentro del campo. Los goles se los dejamos a los delanteros, pero bueno, si nosotros también podemos ayudar de vez en cuando, pues también está bien e intentaremos hacer lo máximo posible para ganarla. Bueno, sabemos que será muy difícil, ¿no? Que podemos hacerlo, lo hemos hecho, pero sabemos que una final es muy diferente, ¿no? Es un partido único, una final de Champions League. Los dos vamos a jugarnos muchísimo, los dos vamos a llegar con muchísimas ganas de poder levantar ese gran trofeo y bueno, sabemos que será un partido muy igualado, que se definirá por pequeños detalles, esperemos que caigan de nuestro lado.
14: Asimismo, Dro Fernández señaló sentirse increíble porque vino a ganar títulos y asegura estar feliz por formar parte del equipo parisino.
20: Bueno, pues increíble, ¿no? Al final vine aquí también para ganar títulos y bueno, muy feliz de formar parte de este grupo tan increíble. Sí, bueno, fue una decisión difícil, pero al final creo que hay que tomar estas decisiones en la vida y fueron unos primeros meses muy bonitos, con momentos complicados, evidentemente. Soy joven y irse de su país no es nada fácil, pero muy contento. Todo esto ha sido aprendizaje para mí y me irá muy bien en el futuro, seguro. Evidentemente no fue algo fácil, yo estaba muy cómodo allá, pero bueno, creíamos que era lo mejor para mí, para mi futuro y son decisiones que hay que tomar. Nadie te asegura que vayan a ir bien o mal, pero estoy contento aquí. Bueno, Hansi es normal, me tenía mucho cariño, me demostró confianza y al final se sintió decepcionado, yo lo entiendo. Hablé con él y entendí su situación, pero son situaciones, él también entendió mi parte, aunque al principio le molestó que yo lo entendí. Y ya está, yo le guardo mucho cariño a Hansi y creo que él a mí también.
14: Por otro lado, TUDN también habló con Martín Zubimendi, jugador del Arsenal, quien descartó el hecho de que aparentemente perder la titularidad en el conjunto de los Gunners sea factor de preocupación de cara a la gran final de la UEFA Champions League.
21: Sí, la verdad que ha sido una pasada. Estoy muy contento por mí porque ha sido una temporada dura y exigente, pero también por la mayoría de la gente que lleva aquí muchos años. He notado ese sufrimiento que han pasado y la verdad que la celebración ha sido increíble. Sí, es verdad que bueno, una vez que decido ya salir de la Real, pues bueno, un poco el problema es saber a dónde y cuál es el mejor destino y bueno, ahora el tiempo ha dicho que no me equivocaba. Es verdad que ya desde el primer momento ya lo noté y ahora con estos títulos y esta celebración, pues no me equivoqué. Es verdad que cuando decidí venir aquí, creo que decidí un club en el que yo creo que iba a estar cómodo y creo que así ha sido, por parte del entrenador, por parte de los compañeros, la manera de jugar. Y bueno, es verdad que la Premier League es muy exigente, muy dura y ha habido momentos mejores y peores, pero bueno, creo que en general estoy contento.
14: Asimismo, tenemos declaraciones del técnico del Arsenal, Mikel Arteta, quien habló en la previa de este partido.
22: En cuanto a las alineaciones, lo que he dicho antes, mucho menos que aquel partido porque había mucha incertidumbre con 4 o 5 jugadores de si podrían estar y por cuánto tiempo. Y en cuanto a lo que pasará y el ajedrez, es que la Champions es muy así, es muy táctica, pero hay una cosa que está en nivel individual de los futbolistas y al final son los que deciden los partidos y estoy seguro que mañana será algo parecido.
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14: Y con eso estamos llegando al final de esta edición de Contacto Deportivo. Mi nombre es Iker González. El día de hoy, bajo la producción, y controles operativos de Jessica Cedillo. Nos vamos. Esto fue Contacto Deportivo en TUDN Radio.
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0: ¡Ya llegué, mensos! Oigan, traigo botanitas, ¿eh?
1: ¡Muy bien, Dani! ¡Ya están listos!
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1: ¡Vamos por los deportes! ¡Comenzamos!

0: pale. ¿Cómo están, mi banda? Muy buenos días, bienvenidos a la diversión. Bienvenidos al despapalle.
1: Pale.
0: Bienvenidos a Inutilandia. Por TUDN Radio, claro está, con mucha alegría, vibra positiva para todos. Darinquita Talavera, Darititi, a mi Zule y Ledesma, cabecita de algodón, que ya anda por acá después de su destrampe de miércoles, que se va con toda la chaviza a pistear. Así que un abrazo a todos, a los que andan ya rumbo al trabajo o vienen del trabajo, los que andan descansando, porque a lo mejor les tocó día de descanso en jueves. Ajá. A la señora que siempre es bonito darle su gran mérito de que se levanta pensando que va a desayunar mi banda, luego están desayunando ya, ¿qué va a comer mi nene? Están comiendo y ¿qué va a cenar mi papucho? Y así se la llevan todo el día. Así que, muy bien, a toda la bandera. Mi Darititi, ¿cómo estás? Buenos días.
2: Mi Darititi, mi Zulititititi, mis Cuchititis. Hombre, payaso. Oye, que ahorita estabas, ¿cómo empezaste el programa?
0: Hasta
2: Lalo, que está bien loco, dijo,
0: está bien loco, Lalito.
2: Hasta Lalo,
0: imagínate. Mi Lalito Leal.
2: ¿Cómo están todos? Muy bien, qué bueno, me da muchísimo gusto escucharlos, saludarles y pues decirles que ojalá que tengan un gran día, que se la pasen muy bonito y pues que sigamos disfrutando de esta fase de la liguilla. Bárbara.
0: Y otra que dijiste a Lalo Leal antes de saludar a mi Zuley. Atento aviso al ratatatay que se llevó el cargador de Lalito Leal de la oficina. ¿Ya lo encontró?
2: Ya lo encontró.
0: Ah, que bueno, déjame. Como si no lo encontrara. Okay. Al rata que se llevó por unos días el cargador de Lalo Leal. Qué bueno que lo regresó.
3: Sí, sí.
0: Qué bueno. Para mí que ni lo perdió el güey, lo dejó por ahí, ni se acordaba.
2: Me pasó hace como 2 semanas.
0: A mí, hiciste un argüendi.
2: Y dije, el que haya agarrado mi cargador, favor de
0: no regresarlo. No me digas que tú lo tenías, Dani. No
2: les
0: me digas.
2: Arcomensaje.
0: No me digas que tú lo
2: tenías.
0: Si no
2: van
0: Dani.
2: A ver, hijos de su.
3: Pusiste manta y todo eso.
2: ¿Sabes? Puse manta, puse carteles, todo. ¿Y qué crees? Que estaba en el segundo cajón.
0: Ay, Dark, qué bien. Sí. Qué bien. Uy, así uno lo hace de pex.
2: Sí.
0: Cuando uno lo hace de pex.
2: Luego le iba a mandar mensaje a Maxito. Max, ya me tienes hasta.
0: Ya, Max.
2: Ya es la tercera.
0: ¿Me tienes hasta la mano? ¿Sí? Por hablar así.
2: No.
0: Y en segunda por agarrar lo que no es tuyo.
2: Y ya me tienes harta, de verdad.
0: Ya estoy harto a todos, le hubiera dicho a Vaselino, a mí, a todos.
2: Este asunto se va a ir hasta
0: los tribunales. Hasta los tribunales, dale, le hubiera dicho.
2: Porque no me dejan chambear, Antonio. Me limitan, Antonio. Son el tope en mi camino, Antonio. Así nomás.
0: Mi querido Zule, ¿cómo estás? Buenos días.
3: Muy bien, Antonio. Buenos días, Darío. Buenos días. Qué gusto saludarlos después de un día de fútbol.
0: Ajá.
3: Descanso, sobre todo. De cotorreo con mis compas. Fíjate que no fui a cotorrear tanto el día de ayer, ¿eh?
0: ¿No?
3: Mis compas, no. Fui a arreglar unos asuntos con un
0: business
3: abogado.
0: No. ¿Por qué eres abogado?
2: También se te robaron tus cargadores, Zuley.
0: ¿Qué fuiste a tratar, Zuley?
2: También te robaron tus cargadores, Zuley.
3: No. Fui a ayudarle a un compadre.
0: Me dice, fui con un abogado.
3: ¡Sácate, Antonio!
2: Pues tienes una proceso, no, otra, Zuley, no manches.
3: No las perlitas.
0: Chúpale, pichón.
3: No las perlitas, Antonio.
0: Ah, ok, muy bien.
3: No, estuvimos ahí en un asunto de un compadre. Hay situaciones que bueno, nos tocó resolver el día de ayer.
2: Bien,
3: Zuley.
0: Sí, lo que me imagino, ayuda. ¿Hasta qué, güey?
3: No, todavía no.
0: ¿Otra cosa?
3: No, otra cosa.
0: Ay, no, Zuley.
3: No, bueno, ahí vamos.
2: Ya hasta los tribunales tranquilo. Nos vamos a ir, dice.
0: A los tribunales.
3: No, eso es lo que no queremos.
0: En el juzgado 4 de lo ejecutivo.
3: A esas instancias no queremos.
0: Son repayazos, ¿sabes? En el juzgado 5 de lo familiar. ¿No?
3: La sala.
0: De un hospital.
3: Número 39 de Distrito 40 y Safo.
0: Ajá.
3: Vamos a resolver ese asunto de características no laborales.
2: ¿Y lo resolvemos con las buenas?
0: Yo me acuerdo cuando estudiaba, eran unos librotes así de casos.
2: Ajá.
0: Qué flojera, güey. Yo me acuerdo que los leía y decía, hijo de la.
3: Pero eran sí, la
0: neta. Y te voy a decir, bueno, no voy a hablar con nadie, pero.
2: Dilo, Antonio.
0: Eran reebones, güey. O sea, ahí estaban los alterones de libros, güey, que ni me revisaban, güey. ni revisaba.
3: ¿Cómo no, Antonio? ¿Tú, ah, tú no ves, Antonio?
0: No, yo veía, pero no. Que, me tocó escuchar muchas veces que decían, ¡ay, lo vemos el, la semana que entra Martita!
3: Sí, pues sí.
0: Y la Martita tragando, tragando.
2: No manches, Antonio, de verdad.
0: Te lo juro, te lo
2: juro. Por razón todo lo de...
0: Pues es que, Dari...
2: Se tarda un montón.
0: Jerarquizan.
2: Ajá.
0: O sea...
3: Todos
0: los casos jerarquizan. O sea, tiene muchos casos, muchos.
3: Pero asuntos, Antonio.
0: Los asuntos.
3: Todos los asuntos.
0: Ajá. Pues agarran los que más les conviene. O sea, le dan prioridad a los que más les conviene.
2: ¿Álvaro?
0: Sí, son encarguitos de...
2: O ya le dieron
0: de los meros meros, de otros, de otros.
3: ¿Tú crees,
0: abogados?
3: ¿Tú crees eso?
0: No, no lo creo.
3: Lo viste.
2: Lo vi. En el caso, Zuley.
3: ¿Viste?
0: ¡Dale!
2: El caso, Antonio, del derecho.
0: Ah, ok. Sí, o sea, pero sí, o sea.
3: No desde donde ponen lumbre y todo eso, Antonio.
0: Déjeme aclarar algo.
2: Chavo.
0: ¿Sí le dan vista a todos?
2: Sí.
0: Pero
2: sí,
0: en base claro. A eso, ya dice, a ver, este ahorita, ajá. Este aguántamelo, este vamos dándole, este aguántamelo.
3: Le dan prioridad a algunos, Antonio, le dan prioridad.
0: Ya salimos, ya vas a pistear, mañana vemos.
3: Ya ganamos, vamos
2: ya
3: a festejar.
2: Ya mañana Dios dirá.
0: Sí, sí, sí, o sea, sí. Eso es lo que suele pasar.
2: De modo
0: pasar.
2: Que la señora no tenga para comer, ahí también, o sea.
3: Híjole.
0: Ah, pero no fuera un mendigo amargo porque esta sí urge.
2: Oh,
0: ¡vámonos!
2: ¡Qué triste!
3: Oye, pero qué cruel, ¿no? En ese caso de los embargos, ¿no?
0: No, bien gacho.
3: Se debe de tener un corazón muy frío.
0: Yo por eso te digo que yo por eso decidí, ese día decidí no dedicarme a eso. Okay. Por un embargo que me tocó ahí.
3: Pero pues el cuerpo lo tienes, Antonio.
0: En el caso sí. Bueno, muy buenos días para toda la bandera, los que apenas van despertándose. Arrancamos Inutilandia, la guanda, la tuba, la guanda, tu tres.

0: El pandero Zuler. La matraca, dale.
1: Acá enfrente.
0: La trompeta soy yo.
1: El pandero acá está.
0: Muy buenos días a todos, bienvenidos. Ahora sí, ya oficialmente arrancar con la information. Vámonos de volada porque este... Ay, güey, ¿dónde está? ¿Dónde está? Aquí está mi guión. Ah, eso. Este jueves 14 de mayo del 2026, faltan exactamente 231 días para que finalice el año y 28 para que arranque el mundial. Ojo, que en 5 horas más ya van a faltar 27 días. En 5 horas más van a faltar 27 días para que arranque el mundial. Y un dato mundialesco. Okay. Dato mundialesco.
2: Dato mundialesco.
0: Dato mundialesco. Dato mundialesco. Eso. Francia ha marcado 29 goles en la fase eliminatoria a lo largo de las últimas 5 copas mundiales, más que cualquier otra selección. Le siguen Alemania con 28, Argentina con 21 y Brasil con 20. Dato mundialesco.
2: Dato mundialesco.
3: Dato. Ay, ya me dejaron
0: sola. Son tres veces. Sí, sí, sí. Vamos a practicar, ¿eh? Ah. Voy a otra vez la entrada. Hey. El dato mundialesco.
2: Dato mundialesco. Dato mundialesco. Dato mundialesco.
3: Ay,
0: este fue,
3: tarde, ¿eh?
0: Este fue el dato mundialesco.
2: Dato mundialesco.
0: Dato mundialesco.
2: Dato mundialesco.
3: Ay, me encanta.
0: Está bien baboso, Zule. Así te
1: pasa. Dato mundialesco. Dato.
0: Hoy, 14 de mayo, Día Continental del Seguro. Obviamente para que
3: todo. ¿Cuál seguro?
0: El seguro, a lo que leí, Dari.
3: Ajá. De, el seguro del carro.
0: El seguro de vida.
3: El seguro de vida.
0: Es importante.
3: El seguro de la puerta.
0: El seguro de la puerta, el seguro de la casa.
3: Ajá.
0: No, del vida, mensaje.
3: Ah,
0: de vida, a toda la gente ser, que. A toda la gente que.
3: ¿Estás seguro?
0: ¿Estás seguro de tener segura tu vida?
3: Seguro.
0: ¿Estás seguro de tener tu vida segura?
1: Asegúramelo.
0: ¿Seguro, seguro, seguro?
1: Asegúramelo.
0: ¿Segurísimo?
3: Ay, no.
0: ¿Seguritito? No, a todas aquellas personas que de repente se concientizan, ¿no?
3: Ajá.
0: De, y que compran un seguro de vida, pues para cualquier cosita.
1: De gastos médicos.
0: De gastos médicos. Y no son baratos, ¿eh? Los,
1: auto,
0: no son tan baratos los seguros de vida, ¿eh? No son nada baratitos.
1: No.
0: Son mensualidades. Yo digo, en México yo he visto mensualidades de hasta 9,000 pesos.
1: Sí. Fíjate que yo tuve una mala experiencia con el,
0: ¿con un seguro de vida?
1: Seguro, sí. Ajá. Cuando era futbolista,
3: ajá,
1: cuando estaba en activo, había un amigo que nos vendía seguros.
3: Sí.
1: Un agente de venta de seguros, de una compañía de seguros. Y pues sí, ahí nos llevaba planes. No, y mira, y aquí a, de aquí a 15 años vas a tener tanto y probablemente ya te haya retirado y todo esto. Y pues ándale, órale, está bien. Gamaflex, eran los seguros, me acuerdo.
3: Y quémalos, Uli, quémalos.
0: Quémalos, Uli.
3: Quema
0: mundialesco. Quema mundialesco.
1: Quema
3: mundialesco. Quema mundialesco, Antonio.
1: No, y fíjate que le compré pues un seguro.
3: Ajá.
1: Y le vas poniendo cada año y vas aumentando tu inversión y lo metemos a inversión. Y ya cuando se venza, ya cuando termines de... pues de jugar, por decirlo de alguna manera, vas a tener tanta cantidad.
3: Sí, o sea, ya retiras tu dinerito.
1: De varios,
3: ¿no?
1: de varios
3: claro,
1: ceros, de varias cifras. Y pues, ¿cuál? Nada, a la hora
3: no
1: de la hora.
3: ¿No tuvieron nada al final? Ya,
1: es que se reinvirtió con la protección que tenías,
0: uh-huh,
1: de tanto por una cantidad más alta y total.
3: Hijos de...
1: No retiré nada.
3: Sí, ay, luego sí son bien malos para regresarte el dinero,
1: sí,
3: ¿no?
1: Sí, sí.
3: O sea, creo que muchas personas lo están tomando como una opción a eso de, pues, de los Afores y eso, como ya no sé cómo está el tema de cuando te la trabajas 30 años y luego jubilación.
0: Jubilación, sí.
3: Ya las jubilaciones, ya no sé cómo están. Muchas personas no lo tienen, no.
0: Nosotros
3: no
0: ya lo vamos, ya lo vamos a alcanzar, creo, nosotros esa parte.
1: Pero, no, de los Afores sí.
0: Sí, de los Afores.
1: De los Afores, sí. Okay, okay. El Afore es el administración del fondo para el retiro.
0: Ah, qué bárbaro.
3: Pero creo que ahora ya cambiaron los años, ¿no? Ya no son 30, ya son un poquito
0: son
3: más.
0: 80.
3: Ajá. Son 98
1: sí
3: años.
1: 100. Sí, ya son un poquito más. Pero todo ese dinero lo tienen ahí.
3: Ajá.
1: Si no lo retiran, si no hacen retiros, obviamente que se va multiplicando.
3: Sí, nada más hay que saber en qué empresa está tu Afore, ¿no?
0: Ah, ok.
3: Eso es importante, yo ni siquiera lo he hecho, pero...
1: Okay.
3: Para que le pongan ojo a eso.
1: Sí, sí, sí, es un tema que al tiempo, la verdad, que pues es bueno.
3: Sí,
1: pues
3: sí, ¿no? Es para el futuro. Sí, sí,
0: aparte, sí. Pues obviamente, a ver, tocamos madera, pero si te llegara a pasar algo, creo que los seguros pues te cubren todo, ¿no? Se te cubren la mayoría de los gastos, pues de funerarias, creo que a tus hijos, pues también les a tu familia.
1: Pero les otorga un seguro aparte, no vida. Tanto el Afore.
0: No, yo digo de vida, los, okay, que, okay, los okay. Que normalmente tienen su seguro de vida.
1: Dependiendo.
0: Eso sí, todas las... hay que leer bien las letras.
3: Diferentes tipos de seguro.
0: Hay que leer bien las letras chiquititas, ¿no?
3: Eso sí.
0: Préstame atención, Zulia, en este dato importante. Hay que checar bien las letras. Pura mayúscula. No, sí, porque a veces no.
1: Sí, sí,
0: tú
1: sí,
0: piensas
1: sí,
0: que te cubre todo y de repente abajo dice después algo no y ya nada, cuando sí, te petateas ya la familia tiene trabas para cobrar tu dinero o algunas cosas. Hablo como si ya me hubiera muerto ahí y ya nací.
1: No.
0: Ya supe cómo. Bueno, vámonos porque hoy es celebramos los santos de Santa Enedina. Santa Enedina.
1: Enedina.
0: Santa Gema. Uh-huh. Y Santa Cora. Santa Cora, Santa Gema y Santa Enedina. Los tres nombres están bien uleros.
1: Fíjate
0: los
1: que...
0: tres.
3: Gema, no, Gema no, Gema. Antonio.
0: No podré vivir jamás. ¿Esa es de Gema
1: y
0: o no?
1: Pensar ¿o no? Que nunca más.
0: Hay una canción que se llama Gema.
1: Sí, es esa, Antonio.
0: Sí, fíjate.
1: Es esa.
0: ¿Pero por qué se llama Gema y la letra no dice nada de Gema, güey? Pues
3: tal vez está dedicado a una Gema.
1: Es que
3: Gema.
1: Se la dedicaron a Gema, Antonio. Así se llamaba. Los cacharon.
3: Gema.
0: Por tus
3: no, Gemi.
0: Gemi. Así se dicen las gemas, ¿no? Gemi. Gemi.
1: Así le dice.
0: Dato gemimesco. Dato gemimesco. Bueno, vámonos con las efemérides, mi Dare.
3: Claro que yes, Antonio. El 14 de mayo de 1969 fallecimiento de José Amalfitani.
0: ¿Ah?
3: Se recuerda el fallecimiento de uno de los dirigentes más importantes del fútbol argentino, expresidente de Vélez Sarsfield y referente en el ascenso y desarrollo del club.
1: El 14 de mayo justamente es una fecha icónica en el fútbol, destacando el Día del Futbolista en México y en Argentina.
3: Hoy es el Día del Futbolista,
1: ¿no? Hoy mero.
3: ¡Échale,
0: y en Argentina y en México, Dari, se celebra el Día del Futbolista. ¡Vámonos de volantín! Porque ayer se jugó el partido de ida de la semifinal de este Clausura 2026 en la Liga MX. El Cruz Azul y las Chivas.
3: ¡Felicidades, Zuley!
0: ¡Felicidades, Zuley! Nos regalaron un buen partido de fútbol.
3: Por el Día del Futbolista.
0: El Día del Futbolista.
1: Gracias. Muy agradecido.
0: Y también felicidades por tus Chivas que sacaron en lo que cabe un buen resultado. 2-2
1: buen
0: ayer.
1: Partido, ¿no?
0: Buen partido, aunque... Yo lo comentaba hace ratote, a mí me quedó a deber poquitito el Cruz Azul, poquitito.
1: ¿Por qué, Antonio?
0: Siento que por haber sido local, los quedó como más intensos, como un poquito más intensos, y creo que de repente como que se confirmaron con el empate, creo yo, así lo percibí, como ajá, que se conformaron con el empate, y Chivas a mí, Chivas...
3: No le quites mérito a lo que
0: hizo. Chivas trae casta de campeón.
3: Sí, oye.
0: Ojalá que no. Si se enfrenta a Pumas, si se enfrenta a Pachuca, sí. Si se enfrenta a Pumas, no. Si se enfrenta
1: siempre
0: a Pachuca,
1: poniendo
0: sí.
1: Condiciones.
0: No, pues, claro. Nada más. Si es contra Pachuca, sí, que sea campeón. Si es contra Pumas, que no sea campeón.
1: Tranquila, Antonio.
0: Pero Chivas, no. Muy bien. La verdad, Chivas, yo casi no le pongo un pero a Guadalajara. No, me parece que siguió en la misma línea.
1: Oye, Antonio.
0: Ajá.
1: Que esa no es la de Gema.
0: ¿Esa no es la de Gema?
1: Recibió un mensajito y que esa no es la de Gema.
0: Ya empezó el bruja de enfadoso. Ya empezó la bruja de enfadoso. Ah, qué lata. No, que no estoy dando lata. Si no es esa de Gema, no importa. A ver, Zuli.
1: Gema de Dios. Mujer. Para bien de mi vida.
0: Esa. La de Gemi, dale.
3: 3, 2, 1.
0: ¡Ah! ¿Era de Gema?
3: Ajá. Mira, no, y la canción sí dice Gema, Antonio. Claro. Ahí está tu duda.
0: A ver, con razón. A ver.
1: Antonio, te digo.
3: Te digo.
0: Gime de Power. Ahí va, Gema, a ver.
4: Thank you.

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1: Ay, qué bonito rol.
2: Ya ven, pinche bruja, nos hizo salirnos del Chivas Cruz Azul, güey.
1: Cierto.
3: Fíjate nada más.
2: Inútil.
1: Oiga, no, ya te acuerdas que ayer estaba diciendo que para mí, ayer Chivas iba a conseguir victoria. O sea, ajá, el marcador, yo decía un 2-1, Zule. Después del partido que vi ayer, y después dije que en la vuelta gana Cruz Azul. Después del partido que vi ayer, creo que Chivas tiene para ganar esta serie, ¿eh?
3: Sí,
1: tiene,
3: yo creo, para ganar esta serie. Yo creo que sí, yo creo que, ¿sabes qué? A mí me llama mucho la atención, Antonio, Dari, uh-huh, el ritmo de Guadalajara. Uh-huh. Es un ritmo dinámico, es
2: muy
3: un,
2: buen ritmo.
3: Es una manera, un sello muy, muy especial el que Milito ha logrado imponer en Chivas. Ajá. Uh-huh. Y eso, pues, le puede dar posibilidades de conseguir una...
2: El penal que le marcan a Guadalajara en contra, para mí, si yo hubiera sido árbitro, no lo marco. Para mí no hay penal.
3: Yo no lo quise decir, Antonio, pero... tú lo estás diciendo, porque luego me dicen que soy palero.
2: Ajá, no, digo, yo no lo hubiera marcado, para mí es muy exagerado. Es una falta como esa, en medio campo, hay muchas y ni se marcan. Y menos en el... Aparte, fue en la rayita.
3: La raya. Bueno, la línea es marcado, parte de ella, Antonio.
2: Sí, yo por eso digo, ya sé. Es que es lo que te digo.
1: Tenía un pie dentro del área y otro pie fuera, ajá, del área.
2: Es lo que te digo, lamentablemente, ajá, o sea, la se dicha marcó como falta. Ajá. Y al ya ser marcada, pues nada más era revisar si era dentro o fuera. Y al decidir que era dentro, pues, pues penal. Entonces,
1: híjole.
2: Pero sí, la verdad, Chivas bien. A mí me gustó el partido mucho. O sea, los dos.
1: Sí, estuvo.
2: Pero yo sentía, yo como que le exigía más a Cruz Azul. Eres el local, o sea, desbócate.
1: Oigan, ¿y por qué no había tanta gente?
2: Pues yo sí vi buena entrada, Dani.
1: Yo no.
2: ¿No?
1: No, ¿será que ya...?
2: ¿Andabas por furufa?
1: Ya, no, andaba. ¿Por qué me dices eso? Andaba chambeando, Antonio. Yo andaba en los astros, estaba con un ojo al gato, otro al garabato, andaba viendo los dos partidos. Pero yo como que no vi muy buena entrada.
2: A ver, te voy a revisar, Dani. Sí. ¿Cuánta
1: entrada?
2: Gente? Pues sí, me saqué que te
3: reviste. Sí, la gente que entró, sí.
2: ¿Cuánta gente hubo? A ver, permíteme.
1: No,
2: Norte.
1: Ayuda.
2: Ah, no, no lo he encontrado. Ahorita lo encontramos. No sé
1: ahí en la página.
2: Pues no, ya me hice bolas, no sé cuándo, en dónde encontrarlo.
1: Sí, se puede.
2: No,
1: te sí,
2: digo. No, te cortes, sáquete la chingada. Ahorita vemos.
4: ¡Échale, Antonio!
2: Para seguir hablando del partido. Acabo el historiador, ya lo voy a hacer.

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0: ubicada en Santa Clara, el San Francisco Bay Area Stadium es uno de los recintos más ecológicos del deporte estadounidense. Con capacidad para 68,500 aficionados, fue inaugurado en 2014 y es casa de los San Francisco 49ers de la NFL. Desde su apertura, ha sido escenario de eventos de talla internacional.
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0: en Inutilandi. Abrazote a toda la bandera. Ah, qué bueno, qué rica
1: empana.
0: Qué rica concha. Qué rica conchita. Pero concha de pan, de pan mexicano. Así les
1: no
0: digo.
1: La de Lalo.
0: Oh, no.
1: Porque Lalo te hizo el favor de traerte una.
0: Muchas gracias, Lalito, amigo. Muchas gracias. Conchita, acá en México le decimos
1: a Lalo.
0: Al panecito.
1: Híjole, sí, muchas
0: gracias. Muy rico. Qué bárbaro, Lalito, ¿eh?
1: Muchas gracias.
0: Qué bárbaro.
1: Lalo.
0: Qué bárbaro. La Lini.
1: Híjole.
0: Lini. Ya estamos de regreso. Y bueno, un abrazo al Macaulay. Dice: se los llevan y los empeñan. Las inversiones de 1500. Sepa la fregada a qué se refiere, güey, pero. Dice por acá también el Joaquín de Luna, dice fin. Cruz Azul no se conformó, se robaron el juego. La canción de Gema, tengo más de 3 meses pidiéndoselas a mi Oh My Godness de la tarde. Pues ahí está, güey, ya te lo pusimos, ahí está.
2: Siempre.
1: Sí, sí,
2: cállate
1: sí.
2: Los cinco. Escucha lo que pide, Antonio.
0: Ahí está.
2: Ahí quedó.
0: Ahí está, ahí quedó.
2: Ahí nomás quedó.
0: Es enfadoso.
2: Vamos con la siguiente rola que tenemos ya preparada. Ajá,
0: claro que sí. ¿Por qué los músicos siempre dicen eso, Dani? Vamos con esa canción que dice más o menos. ¿No se la sabe o qué? Porque dice más o menos así.
2: ¿Más o menos?
0: ¿No se la saben o qué?
2: Por si falla algo, yo les dije que más o menos.
0: ¿No te fijas que como que no se les entiende, Dani?
2: Yo les dije que más o menos.
0: ¿Qué? A los grupos así como de norteños y banda. Vamos, que dice más o menos así. No se les entiende algo.
2: ¿Sabes? Sí, es que es como el corte así de música, pues agropecuaria, todo.
0: ¡Dale!
2: Así, Antonio, pues que tiene, pues de banda.
1: Pues sea de cada
2: sí,
1: quien,
2: de grupo.
1: O sea, banda.
2: Sí.
0: Sí, es cierto.
2: Y aparte, sí, que ya la tenemos aquí preparada para todos ustedes, porque es, ya nos pusimos todos de acuerdo.
0: Ajá.
2: Que esa es la siguiente canción. No nos pidas una rola. Ya la tenemos preparada, entonces.
0: Ajá, ya, exactamente. Es como decirles.
1: O sea, ya no
0: se tragan lo que les vamos a dar y ya.
1: Ándale, ándale.
0: ¿Sabes quién sí? Al contrario.
2: ¿Sabes quién sí dijo eso?
0: ¿Sabes quién sí dijo eso?
2: Aparte de la Dari. Terminaron corriendo.
0: No, los Tigres del Norte.
1: Ajá.
0: O sea, uno pensaría que también ya tienen como sus rolas. Que sí las tienen, ¿no? Ya bien.
1: Su repertorio, Antonio, su repertorio.
0: Pero si les pides una en vivo, así pues. Que,
2: ay, pues claro.
0: Van poniendo rolas.
1: Ah, pues claro, Antonio, así pues debe
2: casi,
1: de
2: casi
1: ser.
2: Casi todos los grupos, ¿eh? Casi también.
0: ¿Sí?
2: ¿Sí? Todos los grupos.
0: No, yo a mí, por lo menos a mis gustos personales, ya tienen su.
2: Ah, pero de los famosos, famosos, sí, no. Ellos ya tienen su.
1: Ándale, ándale.
0: Pero los Tigres son muy famosos y los Tigres se salen como de su rollo. O sea, los Tigres sí. Hasta en una
2: mendiga. Sí, sí, sí,
0: la mesa del rincón. ¡Uleros!
2: Uh-huh.
0: Y ahí, ¡vamos con la mesa del rincón! ¡Uleros!
2: Sí.
0: Ven todo así como va. Sí, ahí.
2: Sí, una vez vi una publicación de esas que se hacen virales.
0: ¡Uleros!
2: De que les pidieron, no me acuerdo qué rola a los Tigres del Norte, uh-huh, como 5 o 6 veces en su concierto, y tocaron esa rola 5 veces.
0: Sí,
2: cinco.
0: Es
1: órale,
0: que...
1: mira.
0: O sea...
1: Vientos por los Tigers. Uh-huh.
0: Lástima que ya, la verdad, ya vocalmente ya no dan. Lástima que vocalmente ya no dan.
2: Y yo no los he visto.
0: No, no dan, ya ni los veas. No, la verdad, ya, o sea, lo digo como fan, ¿eh?
2: Tigres. Cuisillos, Intocable, Tigres, yo creo que.
0: No se salen.
2: No, yo, o sea, yo quiero verlos en vivo.
0: Ajá.
2: Uh-huh.
0: Cuisillos, Intocable viene la próxima semana.
2: Ah, sí, cierto.
0: A Guadalajara.
2: Ayer estábamos revisando los boletos.
0: ¿No? A Guadalajaresca.
1: Ah, órale.
0: Zuley, vamos a un concierto juntos.
1: Vamos. A ver a quién.
0: Pues es que tu puro Plin Flow y si eso.
1: ¿Mande?
2: Intocable, Antonio.
1: Intocable.
2: Digo, Zuley.
0: Anzuli. Anzuli.
1: Vamos. Ya, yo ya.
2: Anzuli.
0: Vamos.
1: En serio,
2: vamos con esa bonita. Bueno, pero tú invitas, Antonio.
1: Vamos con esa bonita.
0: Yo los invito a ir. Yo los invito a todos a ir.
2: Ah, bueno.
1: ¿Dónde vas a ir, Intocable?
0: En la Plaza de Toros, nuevo progreso.
2: Allá nos vemos.
0: Allá nos vemos. Corrida. Oye, dice por acá el Joaquín de Lune. No, ya lo leí ese. Nuestro Che Oludo dice, un día como hoy, Felipe Teorino, la raya, hijo de tu, hijo de la ingada, apenas le entendí.
1: ¿Qué es eso? Antonio, por favor.
0: Sácate la ingada.
2: Gracias, Antonio.
0: Yours. Dice por acá, vamos, mi maquinita. Le arruinaremos la fiesta a Zuley.
1: Ah, bueno.
0: Carlos Ochoa, Gema es con Javier Solís, también está con los Panchos. Ya pusimos con. ¿La pusimos con quién, la de Gema?
1: Con los Panchos, Antonio.
2: Sí,
1: okay,
2: con los bueno. Panchos, con los Panchos.
0: Saludos al tóxico
1: con
0: también.
1: Con los Franciscos, Antonio.
0: El rockero vaquero, es por tus pujidos nos cacharon, no por tus gemidos, güey. Es lo mismo, güey, todo se escucha igual.
2: Andas bien fumado.
0: Es que amanecí bien sexoso, dale.
2: Antonio.
0: Me toquetillo solo, güey.
2: Antonio.
0: Estaba dormido. No, pero no pienses que me toquetillo en forma mala. Uh-huh. Los pectorales y... De repente dormidito me da por hacerme así, dormidito, o no.
1: Dormidito.
0: Sí, me gusta como yo así, como tocarme así. A chichetas.
2: A todos.
0: Te lo juro, así como.
1: Así le hacen los changuitos.
2: Me gusta yo mismo. A ver cómo andan.
0: ¿Cómo andan? Hoy andan como flácidos. Andan flacidascas.
1: Está bien, Antonio. Hay que evitar el cáncer, Antonio.
2: Claro.
1: Detéctalo, Antonio. Detéctalo.
2: Sí. A ver. Fíjate, lo que les estaba diciendo, que yo no vi como mucha gente ayer.
0: Ajá.
2: Ya te dijimos. Ya me explicaron.
0: Ah, Dari, es que también te vas a hacer una toma, Dari.
2: Es que estaba viendo dos partidos.
0: Que para el 3 de marzo, Dari, el estadio, para que no
2: le cambien. Estaba viendo dos partidos, Antonio. También tú entiéndeme.
0: Ok, muy bien, Dari.
2: Entendemos. O sea, sí había gente.
0: No, claro, sí. Pues sí, es que era Chivas. Sí, en primera, sí. Se sabía que iba a haber mucha por Chivas. Uh-huh, solita. Uh-huh. Y agrégale Cruz Azul. Y, no, pues no, había mucha gente.
2: ¿Cuántos? Me dijiste que ibas a buscar,
0: Antonio. Nada, ni busqué ya nada. Ya ni busqué.
2: ¿Cuántos?
0: Te voy a inventar. Había como 45,000, Dari. Uh-huh. Más de 45,000.
1: Más de 45.
0: Estoy inventando, ¿eh? No, pues no,
2: más o menos debería ser.
0: Sí.
2: Debería ser.
1: Un poco más de 45.
0: No, pero sí, había una gran entrada ayer.
2: ¿Y por qué cierran una parte, Antonio?
0: Bueno, la parte que tú observaste, que estaba viendo la cámara de frente, uh-huh. Creo que esa es una zona de patrocinios para el Mundial.
2: Ah, ok.
0: Ajá. De hecho, pues ya se entrega el estadio también. O sea, ya no va a haber juegos en el Banorte.
2: En la noche,
1: ya,
2: ¿no?
1: Se entrega. ¿Ya se entrega o se...? Ya.
0: Como lo mismo que
1: se va a entregar,
0: el Akron también, ¿verdad? Ya. Ayer,
1: sí,
0: el Akron ayer tuvo actividad en la sub-21, creo. Uh-huh. Fue América Chivas. Y ya se cierra a partir de hoy.
1: Se entrega.
0: Uh-huh. Se le entrega a todo el estadio a la FIFA para que haga lo que quiera con él.
1: Sí.
0: Vámonos con más informaciones. Escuchamos a los técnicos. Primeramente a Joel Wiki de Cruz Azul y después a Milito de Chivas en ese orden. ¿Cuándo trae?
3: La intensidad del juego no te da para a veces para ese tipo de roces dentro del campo, que es parte del juego, ¿no? Pero lo mencionas bien, me parece que el partido está abierto, la serie está muy abierta. Nuestra idea y planteamiento en cada partido que hemos demostrado, tanto en jornada 17, cuarto de final, y el de ahora, es ganar. Entonces no hay ninguna diferencia. El partido, vamos a proponer también una idea de juego interesante, donde podamos nosotros quitar más tiempo la pelota, tenerla más tiempo, hacer una buena estrategia, donde podamos vulnerar su fase defensiva, que en ocasiones es fuerte, ¿no? En ese sentido, el equipo está consciente de que hay que mejorar algunos aspectos, eso es la realidad, pero la serie está ahí, ¿no? Hemos ganado 3 partidos, empatado 1, y creo que no va a ser la diferencia el próximo sábado.
4: ¿Qué pienso en relación a los arbitrajes luego de los partidos? No, como es mi costumbre, no suelo hablar, tampoco lo voy a hacer ahora, porque no va a modificar absolutamente nada, ¿no? Entonces, mejor centrarme en hablar del juego, del partido, porque después, ya para el análisis de distintas jugadas, bueno, están ustedes que pueden dar su opinión, y yo prefiero centrarme principalmente en hablar del juego.
0: Ahí las palabras de los técnicos, Joel Wiki, la Muertiña presente, y también Milito.
1: Tiene razón, ¿no, Wiki? El juego me parece que está abierto para cualquiera de los
0: dos. Sí, uh-huh. Que Chivas no se fíe.
1: No.
0: Que no se fíe.
1: Con esa dinámica que implementó, me parece que fue lo que sobre... salió del equipo de
0: oye, y obviamente, Dari, muchos hemos como nos hemos dirigido al tema de Chivas de las 5 bajas por lo de la selección.
1: Ajá.
0: Pero casi algunos equipos también han tenido sus bajas. Por ejemplo, Cruz Azul ayer sin sus dos delanteros, el Toro y Ibáñez. Ajá. Prácticamente sus dos delanteros con los que tenía por lesión y lo que quieras. pero Cruz Azul jugó sin centro delantero pero como
1: tal. Una cosa es que estén lesionados.
0: No, pero es otra cosa, pero son que bajas.
1: Estén en buenas condiciones.
0: Zule, pero bueno, son bajas.
2: No, a fin de cuentas, no te enojes, Zule.
1: No, no, no, es que
0: Antonio no es
1: la más fácil.
2: Bueno, Antonio, sí.
1: Es que no están.
0: Bueno, sí, pero.
2: Pero es que una cosa es una cosa, otra cosa es otra cosa.
0: Te apuesto que lo planteas distinto con el Toro Fernández en el campo, con Ibáñez, con tus delanteros como letales. Y que andaban por buen en buen ritmo.
1: Lo planteas igual, ¿no? Las conclusiones no sé. Pueden variar un poco ya con estos hombres que tienen mayor capacidad.
0: Apuesto que hubieran sido un poquito más agresivos. Joel Wiki con sus delanteros, te apuesto que no, vamos a ganarlo.
1: Sí, pero ¿cómo?
0: Yo creo que acá por lo mismo Joel Wiki dijo.
2: ¿Cómo, cuánto?
0: Yo creo que Wiki y tanto Milito al 80, cuando entró ya el Tiba Sepúlveda y todo eso, los dos dijeron, ¿a qué cerramos el juego? Nos vamos con el 2-2. Porque sabían que si caía un gol más de quien sea, se pueda ponerla. Yo creo que va a estar muy bueno el juego de vuelta. Porque yo imagino, ahora sí creo que la máquina va a salir con tocho. Sin descuidar atrás, obviamente, pero va a salir. ¡Ay, espérame, me está acordando! Kevin Mier otra vez, qué errorzazo.
1: Antonio,
0: qué errorzazo de Mier.
1: ¿Y cómo ayudar?
0: Qué mala suerte también. Y qué mala técnica. Porque es un tiro que ya se lo había quedado, pero cuando recuesta, la suelta.
1: Cuando cae, la suelta. Mira, es una costumbre que muchos arqueros tienen, Antonio, ¿eh? Cuando se lanzan hacia un derecha, izquierda, en este caso fue para derecha, ¿no? En cuanto toma la pelota, se queda con ella.
0: Sí, hombre.
1: Pero al caer, pone la pelota primero en el piso, y luego ya cae el cuerpo. Ahí es uno de los detalles que se tiene que cuidar. Para los chavos que están empezando, los formadores de porteros, que se tiene que llevar la pelota al pecho, independientemente de todo, y caes con el hombro, con la parte lateral del hombro. Y de ahí ya no se te.
0: Y en el segundo pega del poste y la termina metiendo él con la mano derecha.
1: Ajá.
0: Y o sea, eso sí ya fue mala suerte, ¿no? O sea,
1: sí.
0: O también falta de técnica, Zuli, porque ¿para qué iba la mano? O sea, tú que eres portero.
1: Lo que pasa,
0: ¿se lo ponemos como mala suerte o también o como cómo se la ponemos esa?
1: Yo creo que mala suerte, ¿eh? Aunque también de repente hay una, ¿cómo se puede decir? Hay un tema ahí de malabarear la pelota que yo toco mucho o tocaba mucho cuando entrenaba yo con los porteros, que tienen que saber qué hacer y cómo manejar la pelota con derecha y con izquierda, con la mano derecha o la mano izquierda. Y aquí creo que le falló a Mier.
0: Mira, ya salió el mendigo Juanito enfadoso, güey. Ojalá que hoy no llame, güey. Joder, señora. Dice, sí, güey, son dos bajas, pero ya se te olvidaron las de Chivas. Eso dijimos, que las cinco bajas de Chivas son importantes, pero que si a esas vamos, también las de Cruz Azul son indispensables. O sea, tener a tus dos delanteros, ¿no? Lesionados y no poder tenerlos en la cancha, también es merma. Yo nomás digo para que ya basta de esa quejadera de que nuestros cinco bajas y todos los equipos tienen bajas.
2: Antonio.
0: Todos. También los de la América estaban lesionados sus bajas.
2: Se ven muy bien, Antonio.
0: Está bien. Pero yo nomás lo que digo, para los que, al guanderos como el Juanito.
2: No te me pares de pestañas, Antonio.
0: Porque están otra, como víctimas. Es que ya olvídense de sus cinco bajas. Todos los equipos tienen bajas. Acá Pumas. Tenemos nuestra arma letal está en la selección sin Memote. O sea, Pumas avanzó sin Memote.
2: Eso sí está muy
0: favor.
2: Pesado,
0: Tigres también en la vuelta, no dijeron nada, pero también tuvo bajas Tigres en la vuelta. Contra Chivas tuvo bajas, que eso no quita lo ulito de Guido Pizarro y de Tigres, pero tuvo bajas.
1: Sí, pero no fue la principal
0: causa. El Toluca tuvo bajas, no contó con su delantero en la vuelta contra el Pachuca, tuvo bajas. O sea, todos han tenido bajas. Ya olviden, ya no quiero escuchar
1: hay
0: pretextos.
1: Bajas y altas, hay bajas
0: ya no
1: y
0: quiero
1: altas,
0: escuchar pretextos.
1: Sí.
0: Ya no quiero escuchar pretextos por parte de la afición de Chivas, ¿eh? Ya no lloriquen.
1: Espérate, Antonio.
0: En mis cinco.
1: Antonio.
0: Ya.
2: Yo creo que para este momento y después del partido de ayer, el hecho de tener cinco bajas en el equipo ya no es como un pretexto.
0: No, ya no.
2: Es como un motivo de orgullo, siento yo, ahora para la afición de Chivas, ¿no? Decir, aún así, sin cinco mexicanos que eran pues los más importantes, por eso están en la selección mexicana, pues el equipo se sigue viendo.
0: Sí, bien.
2: Se sigue
0: bien.
2: Viendo
1: sí, de acuerdo. Me parece que han conservado ese sello, ¿no? De Milito.
2: Échate otra perleta, me suele.
0: Atáscate el hocico de pilitas, güey.
1: No, Antonio. Estoy hablando bien.
0: Oye, qué golazo. Ah, mira, ahí voy. Te quería preguntar. A ver. Qué golazo de Carlos Rodríguez. Qué golazo. Pero a ver, hay una toma o la toma general.
1: A ver.
0: Wally se ve de repente como no se ve. Le hace así como de ¡va para afuera! Y se le mete la pelota. A ver, ahí qué. Recorrió mal. No, digo, a ver, iba a ser gol. Aunque se aventara, no iba a alcanzar. Aunque se aventara. Pero sí, pero se ve que las manos le hacen como que ¡tranquilos, va para afuera!
1: No, y se... A lo mejor pensó que
0: no, no,
1: que
0: iba que pensó, afuera, pensó, ¿no? Pero entonces ahí te pregunto.
1: A ver, yo aquí...
0: ¿Te faltó qué?
1: Yo aquí te contestaría con otra pregunta, Antonio.
0: ¿Y tú? ¿Qué hubieras hecho? ¡No me dejes estar!
1: No, ¿qué hubieras hecho tú? Sí. Sino que realmente Charlie no quiso buscar a su compañero o definitivamente buscó el arco.
0: No, yo creo que sí buscó el arco.
1: ¿Sí?
0: Sí.
1: Ah, bueno. A mí me quedó esa
0: impresión. Entonces le damos más bien palomita a Charlie, ¿no? Y no tanto a... No, pero a mí me llamó la atención que Wally sí hizo las manos como de... ¡Eh, va para afuera!
1: Pero es que no llegaba, Antonio.
0: No, ya sé. A ver, por eso no lo catalogué como error.
1: Fue una buena ejecución de sí, Carlos Rodríguez.
0: Pero siento que sí se fió. Que él pienso que iba
1: para... ¿Ya qué más podía hacer? Ya no podía ni lanzarse ni nada. Fue totalmente a su espalda. Se sí,
0: pero,
1: mal y todo,
0: pero entonces,
1: o sea,
0: ¿por qué hace el movimiento de mal como de va para afuera?
1: Pensó que iba hacia afuera.
0: Y adentro la mendiga.
1: Fuera de su alcance, Antonio.
0: ¡Va para afuera de mi alcance! ¡Déjenla! Ya me la alcanzamos. Sí.
1: ¡Fuera!
0: Dice Armando Orozco: fueron seis. Aguirre estaba lesionado, colega. Ay, a ver, ya ve que ya no quiero pretextos. Super Rey. Ya no quiero pretextos, ya. No estén de quejumbrosos, güey.
1: Colega, Aguirre está...
0: Colega, tranquilo. Efra Pérez. Antonio, tú eres el compositor de la canción Canta Gillo. A ver, tóquenla. Ahorita la tocamos. Dani Cruzquieta. Buenos días, Antonio. Saludos desde Carson. Saludos a mi bella Daria, a mi sensei Zuley. Oye, gordito, ¿te acuerdas que te dije que a ver si no la agarraban contra Chivas por lo que hizo a Mauri con los seleccionados? Saludos a todos. Que tengan un excelente y bendecido día. A mí, en lo particular, me parece también una reverenda hada que saquen eso, la raza de que...
1: Porque mandó...
0: Y espérame, de un aficionado lo puedo esperar, ¿no? De nosotros lo puedo... Pero ayer vi otros programas de analistas que se supone que sacando ese tema.
1: No.
2: Pero cuál...
0: Es que sí, por la rebelión de Amaury y decir, no vayan, no se reporten primero allá, vénganse acá. Uh-huh. Por lo que traía de las hace dos semanas, ¿no? Sí. Que traíamos y que iba a haber repercusiones. No, amén, en serio ya.
1: No más quieranos.
0: Un güey hasta en redes sociales, Azcárraga, no quiere que, ay, güey, no sean a osos.
1: Por favor.
0: Aunque Chivas esté en otra televisora o los partidos los transmitan, Amazon, pues, tal cual, pues a todo el medio le conviene que Chivas esté en finales.
1: Claro.
0: A todos, aunque no lo crean, hasta nuestro patrón Azcárraga le conviene que Chivas esté en finales, ¿no?
1: Sí, claro, por supuesto. Antonio.
0: Entonces, por favor, güey, pero está bien, ya no me voy a enganchar. Dice por acá Jesús Medina.
2: Relax.
0: Jesús Medina, mornings, güey, a los tripas, reviento de emoción al saludarlos. Güey, no importa que Zuli no diga que no era penales de ayer, de todas maneras, es Don Palota. Esa Dari le tronó la cola al gato muy temprano ayer.
2: ¿Por qué?
0: Claro que fue una buena entrada.
2: Es que yo vi la parte que estaba cerrado, oigan.
0: Dari solo vio lo que quiso y ya, ¿y qué?
2: Nada más vi bien poquitos minutos, es que andaba en astros, Antonio.
0: No, sí, pues.
2: Yo creo que sí.
0: Dari, no des explicaciones, chiquita.
2: Yo creo que sí andaba medio mal.
0: Andabas marihuana.
2: Me caí en las escaleras.
0: ¿Sí? ¿Te caíste?
2: No manches, ayer sí.
0: ¿De verdad?
1: ¿Neta, Dani?
2: Ay. La onda me partió los...
0: ¿Y todo bien? ¿No te fregaste de la espalda o algo?
2: No, pues nada más en una rodilla.
0: O de océano.
2: Salió como una bolita aquí y ya me puse hielo y así.
1: ¿Caíste de rodilla?
2: Con una rodilla, sí.
0: Ay, Dani, pero estás bien,
2: ¿verdad? Pero sí alcancé a meter las manos y todo. Sí, todo bien. Sí, quedé medio mensa, pero ya es normal.
0: Ahí fue, te levantaste y dijiste:
2: ¿y es normal?
0: Hubo 15 personas en el Cruz Azul Chiva. Después de que te levantaste. Sí. Va lleno, Alejandro Nadal. Va lleno, pavoso. Yo vi 15 personas.
1: Se ve fácil, Dani, se ve fácil.
0: Y fue gratis la entrada. Alberto Chávez, se ve fácil. Alberto Chávez. Y el que tuvieron que expulsar debería de haber jugado con 10. Ese equipo protegido. Ahora, es que es lo que te digo, güey. Por eso me caen gordos algunos aficionados. Es que ahora resulta que todo el que juega contra Chiva lo protege. El Takis. Lo protegen. Todo, güey. Todo es en contra de Chivas, güey. Y cuando los benefician, no dicen nada, güey. Cuando benefician a Chivas, se quedan calladitos.
5: No dicen nada, güey.
0: Ya explicaron que esa de... ¿Cómo se llama el futbolista del... el africano? ¿Evere? Ya explicaron que no era de expulsión. Si me apuras, era de amarilla, pero no de expulsión. Entonces, no era de expulsión, Takis. Pero ya, güey, déjense de ser, güey. Ustedes ya se victimizan solos, güey. Todo está en contra de Chivas diario. Ah, pero no les benefician porque ahí no dicen nada, güey. Calladitos el hocico. Yo no te vi alegando cuando a Pumas le regalaron el penal a Chivas en el último segundo, ¿eh? Antonio. Ahí no dijiste nada, al contrario. Todo sí era penal. Cuando todos dijeron que no era penal, árbitros y todo mundo. No los vi alegando, ¿eh? Pero es lo que les digo, güey. Nomás lo que les conviene. Es más, ya vamos a cortar la... ¡Corte! No lo cambies. Si no te lo cambies.

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0: ¡Eso! ¡Ya de regreso! Tenemos un chorro de temas todavía. Ya tenemos a Eter enlazada, pero que nos dé chancecita, porque déjenme sacar los mensajitos que tenemos ahí atorados para que después no vaya a haber bronquillas. El subcampeonísimo dice: Gema con los dandies, sin ti es con los panchos. Ya sabemos, güey, cátelos. Luego, ayer me robaron y me quitaron algo que yo, ah, caray. No sé si esto no debo de leerlo al aire, mi nani. Dime si sí puedo o no puedo. Ya. Ayer me robaron y me quitaron algo que yo quería mucho. Me robaron el triunfo de ayer contra los pitufos. Ay, te lo cico, güey. Yo bien preocupado, güey. ¿Qué te van a andar robando? A ver, por acá. El Juanito está delatoso, güey. No son cinco, son seis con Aguirre. Ya dijimos que los demás también tienen bajas. No sean nenitas. Luego por acá.
1: O sea, pero uno es por lesión, ¿no?
0: Ajá, sí, exactamente. Dice, hubo más gente en el Cruz Azul contra Atlas que el día de ayer. Lo dudo mucho, Jiki. Ay, ya mencioné su nombre. Es que este güey es como el panza verde, güey, pero versión atlista, güey.
2: Te iba a preguntar.
0: El Atlas, ¿qué gente va a arrimar al Banorte, güey? ¿Qué gente va a arrimar al Banorte el Atlas, güey? Si les fue bien el Atlas, en total fueron 100 personas del Atlas, güey, al Banorte el sábado pasado, güey. No me los compares con las Chivas, por favor. Ay, este hijo de la... No, el panzayiki, güey. Es panzayiki. El rockero bajero. Dani fumó peyote temprano. Chicles, sí fue penal. Contacto dentro del área es penal. Y Charlie sí quiso centrar porque él antes de centrar espejea y miró a Evere en el área. Y por mucho menos que eso, le han inventado muchos penales a la América. Juan Bárcenas, buenos días, Jalisquillos y Darinka. Ayer no los escuché de qué se trató, y hoy, neta, con esos radioescuchas chillones, cómo ingan. Vétalos a todos parejos, dice el güey. Un abrazo a Janet y a Lalito que nos saquieron con Chita.
1: Ay,
0: mira,
1: sí,
0: ya.
1: Qué hermosos. Un abrazo.
2: Claro.
1: Yo le ando mandando mensajito a Janet. Muchas gracias.
0: Juanito, ahorita vamos con llamadas. Ahorita no, güey. Espérate, yo voy a avisar aquí al aire cuando ya vayamos con llamaditas, güey. Tú tranquilo.
1: Pero tú no puedes comer, Antonio.
0: Aguántate. Sí, no, de hecho, ya le dije a mi Zule, le dije, Zule, ¿te tragas mi conchita?
2: Sí.
0: Y me dijo, con mucho gusto, Antonio.
2: Sí, Antonio.
0: Dale,
2: dale, dale.
1: Bueno.
0: Fíjate, para que veas. Y ahí, Jekin, ya te estaba a punto de perdonar, güey, pero por esto, otra vez, tus vetos se van a reactivar, güey. Mis mensajes no los lees, pero, Oludo.
2: Híjole.
0: Sí. Te acabo de leer, güey. Te acabo de leer.
2: Híjole.
0: ¡Dejo! Ay, no, estos güeyes, güey.
2: Híjole.
0: Sácate la chingada, Jiki. Ahí voy, Atel. Xavi Alonso.
2: Ya saqué la carpeta,
0: Antonio. Muy bien. Vétalo otra vez, güey. Xavi Alonso. Buenos días a todos. Tío Toño, ayer el árbitro le metió mano al partido de Chivas. Ese no era penal. Y hoy sí espero el reporte del hockey. No, te vas a quedar esperando, güey. Ese fue el delito leal. Jesús Pimentel. Abrazo al Rayo Metálico, es luchador. Abrazo. Y ya me puse las pilas. Con ustedes, Ethel Colato.
3: Buenos días. Aquí vamos, ya de costa a costa, desde Los Ángeles hasta New York, del este al oeste, en todo lo largo de la Unión Americana. Buenos días. Y también, o sea, feliz horario ahí donde ustedes nos sintonizan, porque ya ve que somos así con esto de las redes sociales, pues, y de las plataformas nos hemos vuelto globales. Pero fíjense ustedes que ayer en la MLS hubo 58 goles.
0: ¡Ándale!
3: Histórico. Uh-huh. Ajá. Se anotaron 58 goles, la cifra más alta en un solo día en la historia de Major League Soccer. Ya antes había habido un récord de 57 anotaciones que se habían alcanzado el 13 de septiembre de 2025 y también el 6 de agosto de 2022. Y este ya es un nuevo récord a vencer, 58 goles. Una de dos, o son los delanteros talentosísimos o los defensas son unos troncos. Pero podría ser cualquiera de las dos. Entonces... Pero no, estuvo día histórico ayer en la MLS. Messi rompió también, ahí fue parte importante de estos 58 goles que se anotaron, porque hizo triplete. Pasaron muchas cosas en este partido, que fue el que inauguró el día ayer la jornada 13 de la MLS, hizo hat-trick, 3 goles anotados, pasaron muchas cosas, un fanático ahí se también entró al campo, invadió el campo queriendo abrazar a Messi, no pudo porque los guardaespaldas, la gente de seguridad, porque el guardaespaldas, recuérdense ustedes que Yacine Chueco ya no puede estar allí al nivel de cancha, pero me imagino que tendrán instrucciones de parte de la misma MLS y del mismo Yacine, que los guardaespaldas, que la gente de seguridad actúe de inmediato, porque así lo hicieron y sacaron al aficionado antes de que pudiera acercarse al campeón del mundo.
0: Ok, muy bien, muy bien.
3: Entonces,
0: en fin, sí. Ah, eso es lo de pujidos.
3: Exactamente. En coro.
0: Los cuatro, 1, 2, 3. A ver, ¿quién empuja mejor individualmente? ¡Zuley! ¡Zuley! ¡Dale! ¡Etel! ¡Toño!
1: ¡Ella ya ganó!
0: ¡Ella ya ganó! ¡Ella ya! Es más, hoy, a partir de ahorita, quien manda a Kepacho, a partir de ahorita, la entrada para Kepacho y para llamada, que le contestemos, tiene, antes de decir su nombre, tiene que decir, una pujidita, güey.
3: Si no, pues lo cortan.
0: Ajá, si no lo cortamos. Que no puje, lo cortamos.
3: Ajá, exactamente. Ajá. Imagínate que hay alguien que está llamando y está en el trabajo y escondido.
0: ¿Pujando escondido?
3: Exacto.
0: Ah, yo he conocido parejas que están trabajando y...
3: ¿A dónde? ¿Quién es, Peñito?
0: No puedo abundar más en el tema.
3: Ok, perfecto, dejémoslo así. Bueno, pero vamos a contarles que cómo estuvieron las acciones el día de ayer, pues... Aquí hubo escasez de goles porque New York, que apenas se impuso 1-0 contra Charlotte, en el otro encuentro del que ya hablábamos, pues Miami le pasó 5-3 sobre Cincinnati, mientras que Chicago venció al DC United a domicilio 3-1, Montreal y Portland empataron a 2 goles, Nashville, este equipo que vemos que no le cayó la maldición de la Conca Champions porque venció 3-0 a New England, y también New England estaba en su casa ya en el Gillette Stadium, mientras que New York le ganó a Columbus 3-2, Orlando también se impuso a Filadelfia 4-3, Vancouver venció al Dallas FC 3-2, mientras que Kansas City arrasó con el Galaxy 3-1. Los equipos angelinos, de verdad que una noche para el olvido para los equipos de aquí de la zona. Mientras que Colorado le ganó a Minnesota también por la mínima diferencia. Estos fueron los 2 encuentros en los que hubo muy pocos goles, 1-0. Minnesota, que alineó a James Rodríguez, el número 10, estuvo allí en el cuadro titular, pero no sabemos todavía si es cierto que ayer fue su último encuentro. Eso lo vamos a saber en el transcurso de las horas, es probable. Mientras que San Luis venció a LAFC 2-1, le digo que los equipos angelinos de verdad que mal están, y justamente yo creo que este parón del que hablábamos ayer les va a caer bastante bien, porque para que descansen y renueven sus
0: siempre
3: sus
0: un parón será benéfico, Ethel, siempre,
3: sí, tienes bien. Razón, porque ellos van a descansar. Ajá. Ellos van a los técnicos, me imagino, implementarán nuevas técnicas.
0: Claro.
3: Valga la redundancia. Y también.
0: Amaneciste bien pispireta hoy, Etelé. ¿Qué pajó? ¿Qué ocurrió anoche? ¿Todo bien?
3: No, lo que sucede es que acuérdense, lo que pasa es que ustedes tienen la memoria bien corta. Ajá. Yo soy Cruz Azulina.
0: Ah, sí, cierto.
3: Ajá, pues, entonces.
0: Festejando.
3: Entonces casi nos vamos en la casa y con lo que Chivas sorprendió a Tigres, entonces como que no era como muy darles demasiada ventaja.
0: Ok, de acuerdo, muy bien. Pero fue buen empate. ¿Qué más, Eter? Sí. ¿Qué más?
3: Y en el otro encuentro, miren, esto fue bastante sorprendente porque San Diego le pasó por encima a Austin 5-0. Y también Seattle venció a San José. Estos dos resultados estuvieron bastante sorprendentes porque imagínense ustedes, San Diego, que venía de derrota tras derrota tras derrota desde que Toluca le hizo 4 goles allá en la Bombonera, le ganó 5-0 a Austin. Y también San José cayó ante Seattle, el equipo sensación del este torneo de la MLS. Así estuvo la situación en el día de ayer, en este día histórico en el que se marcaron 58 goles.
0: Perfecto, pues.
3: ¿Otra cosa?
0: Pues jornada histórica, muy bien. ¿Cómo? para los amantes de la MLS, que va corriendo de volada porque pues no se les atora el carro ahí y arranca el mundial. Bueno, ya nos dijiste que va a arrancar el mundial y todavía la MLS se va a seguir jugando por lo menos una jornadita, ¿no? Pero bueno, abrazo, Etel, y gracias, y ahí manténnos informados, al pendiente de cualquier información que surja en las próximas horas.
3: Claro que sí, no crean que se van a quedar con el pendiente, yo inmediatamente pase algo en la MLS, pues, para que duerman tranquilo y yo se los hago saber.
0: Perfecto. Abrazo, Etel, pujadita de despedida.
3: No, todos.
0: A ver, todos, una, dos, tres. Una pujada masiva, muy bien.
2: Una pujadita.
0: Eso, abrazo, Etel.
3: Abrazo, saludos, chicos. Compórtense que ya. Compórtense que ya regresó el jefe.
0: ¿Ya regresó? ¿No asustes?
1: ¡Asustes!
0: ¡Cruz! Porque si llegas, ahora sí va a haber una pujadita. Una pujadota. Nos van a empujar los frijoles. Gracias, Etel. Abrazo. A ver, vámonos con mensajitos. ¿Cuánto triple five?
4: Good morning, my friends. This is Al Super. Saluditos, muchachos. Aquí ya llegando a trabajar. No, pues ahí hay sorry por ayer. Está bien. Ya aprendí. Ahí pues el árbitro Maximiliano Quintero, la mera verdad, perjudicó a Chivas. Una roja que no le marcó y el penal, que ni era falta. No. Yo digo que a Mauri debería de sancionar ese árbitro, que no vuelva a pitar más en la Liga MX. Y pues este árbitro no, le tocó a Chivas en 4 ocasiones en la temporada, Le tocó con el Toluca. Necaxa, Querétaro y Tigres. ¿Se acuerdan de la falta que le hicieron al Oso en la temporada regular?
0: Ajá.
4: Ese árbitro le pitó muy mal a las Chivas, Y lo volvieron a poner. Este árbitro jamás le vuelve a pitar a las Chivas. Y Chivas debe de, para el sábado debería de pedir el menos malo, porque pues no hay ningún bueno árbitro. El menos malo. Así, saluditos, que tengan buen día. Ay, saluditos para Zuli, Toñito, saludos. Y Darín.
0: Y que fueran los Pumas para tener ese poder, para pedir que cambien el árbitro. ¿Sí viste que al parecer los Pumas pidieron que quitaran a Santander y le pusieron a otro?
2: ¿Neta?
0: Está ese rumor de que los Pumas se quejaron de que fuera Santander.
2: Antonio, por favor, que sea
0: Duri,
2: eso.
0: Duri.
1: Duri,
0: bam, bam. Duri. Mi Duri.
2: ¿Qué es eso, Antonio?
0: Duri. Oigan, hoy juega Pachuca contra Pumas, la segunda semifinal. Escuchamos a los técnicos, primeramente a Esteban Solari y a Efraín Juárez, que menciona a Efraín Juárez que para él la batalla más fuerte hasta mentalmente era contra el América y que ahora van a estar más relajaditos. Eso fue lo que dice.
2: Ya está teniendo la
0: camisa. No, que más relajaditos, por eso, sabe. No dijo que van a perder ni nada, güey.
2: Es que están más relajados.
0: Por eso. Escuchamos a Esteban Solari primero y luego a Efraín Juárez.
2: Por favor.
5: Seguramente jugar una semifinal del torneo mexicano es una instancia muy importante. Y más allá del rival, que es un gran rival y que terminó primero en la liga por algo y que hay que respetarlo. Va a ser un partido intenso, va a ser un partido peleado, disputado, luchado en todas sus líneas, y seguramente con dos equipos que se brindan al máximo y que este año hicieron las cosas bien, y nosotros, más que pensar en ellos, pensamos mucho en nosotros. Nos ha pasado contra Toluca mismo, que nos enfocamos en nuestro trabajo, en saber las cosas que tenemos que hacer bien, y cuando el equipo está compacto, está, digamos, estamos los 11 jugadores dentro del campo también, y podemos mostrar nuestra mejor versión jugando el fútbol. Creo que tenemos una identidad muy clara, no va a cambiar nuestra idea. Creo que eso es lo que hoy nos representa más que nada, porque digo, ¿no?, que Pachuca, además de ganar, tiene que ser un equipo que tenga una idea clara, que sus formas sean reconocidas y que represente, ¿no?, lo que es esta institución. Así que estamos en ese camino y ojalá podamos brindar ese partido para la alegría de toda nuestra gente. Y obviamente es una primera eliminatoria, es un partido a 180 minutos y sabemos que va a ser muy importante para nosotros.
6: Porque vamos a un escenario nuevo, era los cuartos de final. Sea el rival que sea, o sea el rival que hubiera sido. Ahora le añades a América. A América le tienes que meter 6 goles para pasar. A América tienes que meter 6 goles para pasar. Y tienes que hacerle 3 en el Azteca y 3 en tu casa en los puestos 30. Si no, no pasas. Y tienes que hacer 6 goles a América para pasar. Ahora, pasando esa experiencia, el equipo tiene que ser sensato. El equipo se tiene que jugar, que son 180 minutos. América en Azteca tienes que ir a hacerle el partido. Si no, te llevas 4. Tienes que jugarle tú por tú. Yo les hacía la analogía. Ahora, no es que no es Pachuca. Son los escenarios. El partido más complicado, el escenario más complicado para Pumas, como club, por lo que explico, eran los cuartos de final. Porque venías de superlíder. El que te tocara, ibas contra el 8. Entonces, en teoría, tú tienes que ganarles, ¿verdad? Le sacas 10, 15 puntos. Ahora, si estás preparado y llevas este escenario 5 años seguidos, no pasa nada. No lo sabíamos que iba a pasar. Yo no sabía cómo iba a reaccionar el equipo. Y entonces Ani hacía la analogía de decir, esto es un toro y un torero. Uno puede ser, nosotros ponemos el toro o viceversa.
0: Qué sabio ese, Fray. No, que son más, Antonio. Pojadita de sabiduría.
6: Pero no era el América, era el escenario. Pasando ese escenario, hoy nos toca Pachuca, como te pudo haber tocado Toluca, porque Toluca le gana a Pachuca. Son otras circunstancias.
0: ¿Entiendes?
6: En ese partido de cuartos de final, tienes que ganarlo, sea como sea. Ahora te toca América, le tienes que hacer 6 goles para pasar. 6. No 5, con 5 no te alcanzaba. 6 goles para pasar le tienes que hacer al América. ¿Con Pachuca qué va a hacer? Ahora se juega, ya pasamos eso, ya pasamos esa experiencia, ya la... Como sea, la pasamos.
0: A ver, ¿ahora qué van a hacer?
6: En semifinales. Y hoy tiene que ser
0: un equipo
6: que hemos aprendido lo que hemos vivido, pero sensato. Son 180 minutos. En la primera fase no eran 180 minutos. Era el primer partido. Y después el segundo. Y hoy cambian los escenarios y otra vez...
0: Dale, estoy enamorado de Efraín Juárez. Estoy enamorado de
1: Efraín. Puede ser el toro o el torero, Antonio.
0: Ajá, de su sabiduría. Nuestro Ancelotti mexicano.
1: El plátano o el chango, Antonio.
0: Me siento, Dale, muy contento de platicar.
1: Puede ser la salchicha o el palillo, Antonio.
0: Chumotivo, Dale, ¿qué es eso?
1: Suele. Puede ser escucha, el toro o el torero. Escucha,
0: aprende, Zuli.
1: ¿Qué prefieres, ser el plátano o el chango?
0: ¿Qué prefieres, Zulduri? Ser el plátano.
2: No me hagan hablar.
0: Y sentarte a...
2: ¿Qué es eso, Antonio? ¿Qué es eso?
1: Ay, analogías de la vida, Zuli. Simplemente.
0: Aprende de Ancelotti.
2: No lo quiero creer.
0: Fíjate, son clases, Dari, de Ancelotti mexicano y gratis. Gratis, ¿no? No las está cobrando, papá. O sea, escuchen con sensatez a un técnico mexicano exitoso. próximo campeón de la Liga MX. Por favor. Ah, okay. Pachuca, no la vayas a regar, Pachuca, Yo estoy emocionado, güey. Pachuca, no la vayas a regar, güey.
2: Antonio, no va a ser culpa del Pachuca, Antonio.
0: Me acuerdo que estábamos en la secundaria, teníamos una broma grupal, interna. Ajá. ¿Te acuerdas que antes el sonido local era marcador y tal?
2: Sí, ¿no? Sí, sí.
0: Entonces, acá mis amigos de la secundaria, es una broma muy mensa, pero que estábamos mocosos, güey. Decíamos, el Pachuca me la... Pero con la voz de don
2: el chango Almaraz.
0: El Pachuca
2: Almaraz o Almaraz.
0: Almaraz. Bueno, vámonos con más mensajitos. Ahorita vamos, también habló los seleccionados mexicanos. Hablamos con Memote.
2: Habló Memote
0: y Eric Lira. Ahorita regresando.
1: Memote rompió el silencio, Antonio.
0: Memote rompió el silencio. Y yo voy a romper el molde de la orilla.
1: Antonio.
0: El fun me llama. Fun. En la quincena chun. El fun me llama. Ay, no. Ahora sí. Ya. Se acabó. Se la vamos a cumplir.
2: ¿Y ahora qué, Antonio?
0: Jiki, ahora sí acaba de sentenciar.
2: ¿Qué hiciste?
0: Ahora sí, ya. Ya no voy a tener piedad sobre Jiki. Ya no me voy no se me va a ablandar el corazón, te lo juro. Jiki acaba de meterse con lo más sagrado que tengo en la actualidad.
2: Antonio.
0: Fíjate lo que dice Dani.
2: Tranquílate, Antonio.
0: Dice
2: Jiki. Tranquílate.
0: Ya quita a ese endejo de Efraín Juárez. No, mi Jiki.
2: No puede ser.
0: Te vemos después del mundial.
2: Hijo.
0: Hasta el 20 de julio, Jiki. No va a haber que se me ablanda el corazón, Dare. De que, ay, pobre Jiki. 20
2: de julio.
0: Se acabó, Jiki. Se acabó nuestra interacción. Te metiste con Efraín.
2: Híjole.
1: Tus sentimientos, Andrés.
0: Exactamente. Te metiste con. O sea, güey, pudiste haber. No sé, hablado mal de.
2: No son sentimientos encontrados.
0: Dari, ¿pudo hablar mal de mis padres? ¿Pudo haber hablado mal de mis familias?
1: De mis familias.
0: De mis familias. Pero de Efraín. ¿Con Efraín?
2: Con Ancelotti mexicano.
0: Con mi Ancelotti mexicano.
1: Antonio, ¿qué prefieres ser? ¿El toro o el torero?
0: Estaba.
2: A ver, Antonio.
0: Torero para coronar. Y luego el toro para que. No. Jiki. Adiós, Jiki. Bye.
2: Hasta después.
0: Hasta el 20 de julio, Jiki. Por güey, tú solo te lo buscas, güey. ¿Qué necesidad? Jiki, esto va para ti y para otros. ¿Qué necesidad de abrir el hocico de más? Dime. ¿Qué necesidad de abrir el hocico de más? Sí, ya apúntale.
2: ¿En rojo?
0: Ya no se lo va a perdonar. A ver. Que se vaya super gol el güey ahí a...

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0: Muy buena rola, Zule. ¿Sí o no?
1: Sí, cómo no. Rosúa, Rosúa.
0: Con toda la actitud de jueves, de jueves. A ver, por acá tenemos un mensajito que dice, el Zuli, fui con el abogado a hacer... ¿Qué dice?
1: ¿Hacer qué? A ver.
0: ¿Quién es?
1: A ver.
0: Ah, Zule.
1: A la firma de un documento.
0: Exactamente. A ver, por acá, déjenme revisar si ya llegó. No ha llegado. Mientras vamos a ir con un audiecito a ver quién está.
2: Buenos días, les habla el amargado San Francisco aquí reportando.
1: El amargation.
2: Y como siempre para hablar de deporte.
1: Muy bien.
2: Parece que a ustedes les gusta más el pinche güende, pero bueno.
1: ¿El qué?
2: La radio deportiva, pues no se habían dado cuenta. Ok, las Chivas ya tienen un pie en la final. Porque el Cruz Azul es un equipo asquerosamente inoperante. ¡Qué equipo más malo!
1: ¡Híjole!
2: La verdad, me decidieron perder ayer.
1: Ajá.
2: Pero bueno, ya saben.
1: Pero bueno.
2: Que deben estar en tercera, ni siquiera en segunda, en tercera división debería estar el equipo maleta, bueno.
3: Perdió el más maleta. O sea, no perdió, pero empataron en su cancha los más malos. Gordo, hoy te toca a ti también. So, let's see. Suli.
1: ¿Qué pasó?
3: Brinco.
0: Hello.
3: Chau.
0: Dice por acá, le cortaste cuando ibas a decir la frase inútil. Saludos. Pero no sé qué frase, Suli, quién sabe.
1: Yo tampoco, dale.
0: Y a ver otro diecito, ahí está.
4: Toñito, dile a ese camarada que llamó de los $65,000 que le meta, pues, le va a las Chivas y la selección, dicen los de Chivas que ellos son los buenos, lleva como 5 o 6 de las Chivas, entonces van a ser campeones mundiales. Los otros son de relleno, pero la base son las Chivas, según los Chilla hermanos. Así que échale los $65,000 para que te ganes unos 5 millones y le compartas a Toñito.
5: Buenos días, Dari.
1: Buenos días, todo bien.
5: Bueno.
1: Estuvo bueno.
5: Se me hace que el penal que le marcaron en contra de Chivas no era, mi Zuli.
1: Híjole.
5: No van a hablar tanto porque no es el AME, si no, ahí tuvieron ahora sí que AME.
1: Pero fue en contra de Chivas.
5: ¿Qué es eso? ¿Cómo que nombre a la gema? Y le pones la de sin ti, no podré vivir jamás. La gema le llamas a esa. Pero no, la gema es la otra que pusieron a lo último, inútil. Y apenas la cortaron cuando iba a decir, eres la gema que Dios convirtiera en mujer para bien de mi vida. Pero qué es eso, don Jugoso, dígales algo. Vamos a ver cómo les va a ir a tus Pumas, Toñito, allá en Pachuca, los Ranchuca. ¿Quién le va al Pachuca? El Tuzo nomás, aquel del profe, el Cuyo, el Tuzo. ¿Arriba el América? No, ahorita no estamos arriba, andamos por la calle de la amargura, dijera un profesor.
1: Híjole.
5: Pero nos vamos a levantar y vamos a volver, señores. Que gane el mejor Toñito y ojalá pues tus Pumas sigan adelante porque hicieron un muy buen torneo, pero... El Pachuca ahí, calladito, pero ahí la lleva. Uh-huh. Ahí va el Pachuca.
1: Cierto.
5: Chillones, agones, a palitos, come cuando hay esos chivistas, culos. Átenme a pedos para morirme, hediondo, sí, güeyes.
1: ¿Qué es eso,
0: Zuley?
1: No, bueno.
0: Pero vamos
1: bueno.
0: Con una llamada. ¿Quién anda en la línea? Bueno.
6: ¿No qué?
0: ¿No caen?
6: Ay, vamos a echarnos uno.
0: ¡Ey!
1: ¡Gio!
6: ¡Ey!
1: ¿Cómo andamos, Gio? ¡Buenos días!
6: No, disculpen, es que estoy aquí trabajando.
0: ¿Qué te vas a echar, Gio? No manches.
1: ¿Qué te vas a echar, Gio? A ver.
6: Un cafecito.
1: Ah, ok.
0: No, lo echamos.
6: No. Solo el cafecito.
0: ¿Qué onda, Gio? ¿Qué cuentas?
6: Que ya aquí ya no se puede salir y entrar porque estos están los de inspección y están haciendo un despapaya aquí.
1: ¡Órale!
6: Que no puede entrar, es que como es la, estoy ahorita en la panadería, están locos estos con el inspector. Pero bueno, no, nada más ahí, ahora sí que hablándoles, muchachos, y lo único que me gusta de ahí es el despapalle que traen ustedes de los radioescuchas, ni me interesa nada. Ahora más el despapalle que traen ahí es lo único que está bueno. Y así, porque si no se ponen a llorar, dame chance.
1: Bueno, mal.
0: ¿Tú ya no estás llorando yo o qué? ¿Nunca mente?
6: No. Nunca mente he llorado. Y menos por las águilas. Yo soy aficionado y todo, pero... Así que me ponga yo a llorar,
1: Y menos de dolor.
6: Nada. Es solo es un juego, es un partido y ya.
1: Eso, Gio.
6: Sí. Ay, acabo de salir. Déjenme quitarme esta máscara.
0: Respira, yo.
6: Es que nos hacen poner unas máscaras, como yo traigo barba y pelo largo. Nos hacen poner una máscara que cubre todo.
1: Órale.
6: Para entrar a la fábrica de pan. Ya salió ahorita. Pues sí, muchachos. Seguimos con mis 6 minutos, por favor, porque hoy sí. No.
0: Y ya que salió, ya. Bueno, yo pues ya está, muchas gracias.
6: ¿Qué pasó?
1: Qué bueno que ya saliste, Gio. Nos da mucho gusto que haya salido, Gio.
6: No, ya ven cómo me discriminan. Pero si fuera yo ahí, chilla hermano, ahí sí. Ay, esto y el otro y el penal.
1: No era penal.
0: No, ya sabes. Grito águila.
6: Éramos con un pujido, ¿verdad?
0: Ah, sí.
1: Es pujido hoy.
0: A ver, aviéntate tu pujido, yo.
6: Pero es que necesito estar andando para que me salga natural el pujido. Espérame tantito nada más en lo que llego al carro, porque si no se van a decir que este donde está agando afuera.
1: ¡No, de una vez, Gio! ¿Cómo va?
0: Y nada, el éxito, Gio.
1: ¿Cómo va?
6: Ahí va.
1: ¿Cómo va?
6: ¿Y listos?
1: ¡Échale!
0: ¡Oh! ¡No, estás bien loco! ¿Algo más, Gio?
6: No, nada, ahí... Ya saben, estamos ahí en sintonía con ustedes. Mira, estoy haciendo un zuli. Me quiere salir un gallo.
1: Un gallo.
6: Un gallo, zuli. Uno de los tuyos, zuli.
1: No, bueno.
6: Un gallito. Como ayer, zuli.
0: El lunes, creo.
1: Ayer no vine, lunes, ayer, ¿verdad? El martes.
6: Hasta corriste a dar y la sacaste.
0: Te paso.
1: No, bueno.
0: Muchas gracias, Gio.
6: No se aguantaba la risa y ya mero se...
1: Sí. Ánimo, Gio.
0: Abrazos.
6: Ánimo para ustedes. ¿Yo qué?
1: Vale.
6: Estoy escuchándolos y yo me estoy divirtiendo con ustedes.
0: Vale. Bye, bye.
6: Ok, aquí me quedo, no te preocupes.
1: Eso,
0: aquí yo. Bueno, ahí nos esperas. ¿Qué creen? Tenemos una visita muy especial. Súper especial y está más cerca que nunca.
1: ¿No puedes enlazarte?
0: Está desde más allá, cerca
1: de,
0: que
1: desde
0: nunca.
1: Allá del estacionamiento.
0: ¿Cómo estás, Amandito Quiñones? Good morning.
7: ¿Qué pasa, Ari? Zuli, yo quería venir hoy a ver a Zuli. Te extrañé, Zuli, te extraño.
1: Cállate. Como
7: dice la canción Quiñone. De Luis Miguel.
0: Te extraño. ¿Qué más dice?
1: ¿De Luis Miguel?
7: No me acuerdo.
1: ¿Esa no es de Luis Miguel?
0: Es que yo lo desconcentré, ¿verdad? ¿Sí? Porque te dije.
7: Hay una de Luis Miguel que dice, sí, búscatela ahí, te extraño, pónsela a Zuli.
0: ¿De Luis Miguel?
7: Por favor, ya que aprovechar que el productor no le puedes pedir esas cosas porque aprovechando que hay en el WC, pues, no, bueno, Daría haga la
1: allá
7: producción.
1: Allá no hay.
7: que ponga la canción Te Extraño de Luismi.
0: Ay, bárbaro. Ah, buenísima.
7: O sea, claro.
0: A ver, déjame escuchar. Se la dedico a ti, Zuli.
7: Se la dedico a ti, mi Zuli.
0: Le voy a adelantar porque.
7: Escucha, extrañala la estribillo.
0: Ok, a ver, por ahí.
1: ¿La escribiste tú?
7: Escucha.
0: Ah, ya sé.
1: No, ya la he escuchado muchas veces.
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0: Por razón, ayer andabas de malas, Quiñones.
7: ¿De quién?
0: ¿Tú?
7: Yo sí, porque no estaba Zuli.
1: ¿Andabas de malas?
7: Ven para acá, mi
1: señor. No, sácate a la. Dari, Dari. Sácalo.
0: ¿Qué habrá pasado?
7: Ponla, Dari, ponla.
0: Ahí está.
7: No la escucho. Te extraño.
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7: Por eso estamos aquí, para no extrañarlo, señores. Y para hablar un poquito de béisbol. 30 victorias tienen ya los Bravos de Atlanta. El primer equipo en llegar a las 30 victorias esta temporada. Ayer terminaron derrotando a los Cachorros de Chicago 4-1. Doblete de Maya Stremski trajo la de la victoria, ganándole el duelo a nada más y nada menos que a Chota Imanaga, el japonés de los Cachorros de Chicago. En su relevo, Robert Suárez se anotó el triunfo. Rally de 3 en el octavo, parte baja para los Bravos, cuando el juego estaba empatado a 1. Y el rescate para el cubano Raizel Iglesias, su octavo rescate de la presente campaña. Así que son los Bravos de Atlanta indiscutiblemente el mejor equipo de la temporada. Vienen de un fin de semana donde le ganaron la serie a los Dodgers. Ahora enfrentan a el equipo de los Cachorros, que también venían bien. Le ganan igualmente la serie y están metidos en una muy buena racha estos Bravos de Atlanta. 4 consecutivos y además, lo más importante, primeros de su división y sacándole 9 al segundo lugar, que son los Nacionales de Washington, y 10 al tercero y cuarto, que son los Phillies y los Marlins de Miami. Y todo esto sin Ronald Acuña Jr., su gran estrella. En los otros resultados de ayer, los Dodgers con Shohei Ohtani en la lomita salieron de la mala racha, blanquearon 4-0 a los Gigantes de San Francisco.
1: 4-0. Los blanquearon.
7: Una lechada, Mizuli. Una lechada de los Dodgers sobre los Gigantes. Gran labor de Shohei Ohtani. 7 sin permitir carreras, con solo 4, par de boletos. Espectacular lo que hizo ayer Ohtani, que solo lanzó, no bateó en el día de ayer. Por fin ganaron los Astros, gente de Houston. Los Astros ayer ganaron 4-3 a los Marineros en 10. Y el equipo de los Mets, que le ganó 3-2 a los Tigres de Detroit. Los Yankees de Nueva York perdieron otra vez. Están en un mal momento. 7-0 ante los Orioles de Baltimore. Habían salido de la mala racha los Yankees, pero ayer volvieron a perder. Así marcha el béisbol de las Grandes Ligas después de los resultados de ayer. 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
0: ¿Eso no es un sándwich, Quiñones?
7: Es una marca de sándwich, pero también así se le dice al tren subterráneo, al metro de la ciudad de Nueva York, y por eso se le llama así la serie del Subway, entre Yankees y Mets.
1: Okay, ¿y quién es el favorito?
7: Yo creo que los Yankees.
1: Los Mets no pintan últimamente, ¿no?
7: Tienen buen equipo. ¿Ah, sí? Han invertido mucho, pero no se le han dado las cosas. Han empezado muy mal la temporada. Por eso yo creo, Mizuli, que los Yankees salen de favorito allí contra los Mets para esta serie. Repito, el domingo 1:40 por TUDN Radio.
1: Ok, Luis Quiñones. ¿Y qué más, Luis Quiñones? ¿Qué más tienes?
7: Oh, vamos a cotorrear aquí, ponme la música de nuevo, Dari.
1: Pero ni canta, Luis Quiñones, ni canta, ni nada, Luis Quiñones.
7: Noche loca. Noche loca.
0: ¿No les recuerda la noche de Coscorrones?
7: ¿Qué te pareció, Mizuli, en las Chivas anoche?
1: Muy bien. Ahí van.
7: Llegó el hombre de él. Velo, ahí llegó. Estamos aprovechando. No voy a sacarme nada inútil. Aquí estoy hablando, cotorreando a gusto.
1: ¿Qué no era bien enlace este
9: personaje? Pues sí, pero yo no sé por qué.
7: Pero te extraño, Mizuli.
9: Dale un beso ya en vivo.
7: Un beso. Como los argentinos. Como si fueran los argentinos, mi Zuli, no pasa nada. O franceses, o ¿cuáles son los otros? No, europeos que se dan.
9: Zuli, Vicente y Alejandro se daban un beso en la boca.
1: ¿Quién?
9: Vicente y Alejandro se daban un beso en la boca.
1: Ah, bueno, pues era papá e hijo.
9: Pues acá es papucho y hijo.
7: Bueno, señores, los invito a las 5 a Desde el Diamante, el programa número 1 de TUDN Radio.
9: Eso, pequeñones, gracias, amigo.
7: No, hay que quedar ahí.
9: No, déjala, menso. Vámonos con más mensajitos de toda la bandera. A ver, Dani, nos quedamos en... ¿Dónde? Este güey, 1, 2, 3, 4, 5.
10: Dale, menso. Son unos rateros. Ayer nos metieron la mano, mi Zuli.
9: ¡Epa!
10: ¡Qué salvo! Dígales algo, mi Zuli, ¡qué salvo!
9: ¡Híjole!
10: Saludos para la tóxica rinca, a la vera. Para el señor productor de Pacotilla, Morriño. Ayer la expulsión del africano era una roja directa, por poco le desbarata el pie al chavillo. Ese árbitro no sé qué estaba pensando. Nos metieron la mano, pero todavía podemos salvar el partido el sábado que viene, ¿verdad, Toño?
9: Sí.
10: Es un robo descarado. Por favor, no nos manden al Águila Ortiz, no nos manden al Águila Santander. Ni a la otra águila, John Escobedo, porque nos van a robar el partido. Manden a mejor a la Katia, al árbitra mejor.
9: Ay, no más.
10: Porque así, Zuli, tengo miedo al arbitraje, Zuli, tengo miedo.
9: No, no pasa nada, no pasa nada.
10: No, y si nos eliminan, mi Zuli, a llorar al cuartito.
9: Eso, show, eso. Show.
10: Y aquí es el patrón. El cazacerpiente.
9: Ya, sácate el quiote, exacto. Salvador Rojas. Buenos días, Toño. Un chiste matutinesco. ¿Tú sabes qué hace un árbitro en el baño? Va a sacar a caca. Oh, mamá. El Henry, Uta. Yo pensé que la América, la Chivas, el Toluca, el Cruz Azul y los Tigres, etc. eran muy populares para abrir el hocico. Pero ese Efraín se pasa de arrogante y así mero te escuchas tú, arrogante, ya a un poquito de caerte de la nube en la que andan. Discúlpame por estas humildes palabras. Sácate la ingada, mi hermano.
1: No seas así, Antonio. No,
9: yo ando modo Efraín Juárez.
1: Híjole, Antonio.
9: A ver, por acá. Escuchamos a futbolistas de la selección mexicana. Ayer hablaron tanto Memote como Eric Lira. Primeramente escuchamos al Memote, el arma letal de la selección, y después a Eric Lira.
11: Yo hice oídos sordos ante esa situación. Lo que me trajo acá creo que fue el trabajo, el nunca bajar los brazos, que a pesar de las situaciones como se presentaban, nunca me rendí. Y bueno, lo más importante fue la reacción de mi familia, que fue una reacción llena de lágrimas, llena de mucha felicidad, porque bueno, en la intimidad de mi casa, se sabe lo que se ha trabajado, lo que se ha sufrido, lo que realmente uno deja o sacrifica para poder estar aquí. Y como lo he dicho, creo que todo ha valido la pena desde el día uno que sabía que tenía esa posibilidad. Siempre lo dije, mientras hay una velita prendida, yo me iba a aferrar a ella y me sigo aferrando, porque todavía nada es seguro. Y bueno, creo que con el favor de Dios es que estamos acá.
12: Sí, la verdad, pues esa lista es la que tenía que sacar Javier. Yo la verdad, en lo personal, yo no me siento seguro en el Mundial hasta estar el 11 de junio con la playera bien puesta cantando el himno con mis compañeros. Así que estoy viviendo el día a día al máximo para poder estar el 11 de junio al 100% a disposición de Javier. Con esa motivación de que el Mundial está a 30 días y es en nuestro país, o sea, no hay mejor motivación que esa. Después, realmente, que sí es complicado ver a mi equipo Cruz Azul, que hoy por hoy estoy acá, sin ellos no podría estar acá. Soy un jugador de equipo y, como repito, sin ellos no podría estar aquí, así que agradecerles eso a mis compañeros, a Cruz Azul, y obviamente deseándoles el mayor de éxitos. Y después, que me preguntaste un poco como de la exigencia, ¿no? Que sí, es full, porque, como repito, el Mundial es en nuestro país, no hay mejor motivación que esa. Que estamos en preparación del mejor Mundial en nuestro país. O sea, no va a haber mejor Mundial en nuestro país. Estamos capacitados y, como repito, estamos en México. O sea, nadie nos va a venir a ganar acá, estoy seguro. Así que estamos preparándonos para eso, la exigencia es a tope, ponerse todos los días esta playera, muchísima exigencia, muchísima responsabilidad, y creo que todos los que nos la vamos a poner, todos los que vamos a estar en el Mundial, estamos preparados y listos para ese gran reto.
9: Ahí las palabras de Memote y de Eric Lira, jugadores de la selección mexicana. Dice el tío Ruedas, Toño recapacita y desveta a nuestro Ricky Díaz, ya que solo raspó tu corazón y no tus entrañas. Imagínate si hubiera hablado mal de los picolines. Por favor, recapacita. Sí, fíjate, Dari. Aquí viene una amenaza importante, Dari. ¿Eh? Una amenaza, Dari. Zulay, por favor, recapacita, porque tu lugar en los adultólogos no estará seguro.
1: Uy, Antonio.
9: Aunque tu tóxico sea el administrador. Saca la hojita. Saca la hojita, mi querido Zulay. No me amenaces, tío Ruedas, No me amenaces.
1: A ver, Antonio.
9: Que se vaya el tío y el Jiki igualitos. Hasta el 20 de julio. Vámonos para andar
1: de
9: mamenizador. Vámonos.
1: ¿El Jiki quién?
9: Y el tío Ruedas. Vámonos por el mamenizador. Vámonos a la ingada, tío.
1: Híjole. Y hoy mismo
9: pongo mi renuncia en los adultólogos. Yo no me voy a vender por unas monedas, tío Ruedas. Hoy mismo pongo mi renuncia en los

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1: Gracias, gracias por acompañarnos. Estamos en vivo con la Cantera Fútbol Club esta mañana especial de sábado 30 de mayo del año 2026. Por supuesto, en Copa Univisión, en esta ocasión la sede es la ciudad de Houston. Y bueno, gracias por acompañarnos el día de hoy. Estaremos transmitiendo las próximas dos horas en este torneo de niños, que principalmente el día de hoy se enfocará en un torneo de más de 300 equipos. Es 5 contra 5, y bueno, ya todos están registrados, ya todos los niños están arribando el día de hoy. Hay por supuesto un montón de gente ya también llegando y listos para pues arrancar con este torneo, que vaya, cada vez se pone más emocionante, cada vez es más grande, y bueno, la gente contentita. El calor ya se empieza a sentir, el verano, aunque ahorita les digo, está más o menos a 77 grados la temperatura. En momentos nos conectaremos hasta nivel del campo, donde ya hay varios jugadores. Tenemos a nuestra compañera Marister, que estará presente entrevistando a algunos niños, a algunos entrenadores.

0: Adelantito viene también Enrique González para esta cobertura de Copa Univisión en la Cantera Fútbol Club. Recordándoles que la Cantera es principalmente un programa que se enfoca en el desarrollo de jugadores, en el desarrollo de jugadores, en el desarrollo de niños, que esa es la parte más importante. La parte más importante para nosotros es que ayudarle a estos jugadores a desarrollarse correctamente, a que los jugadores tengan la oportunidad de tener la formación correcta. Los entrenadores toman muchísimo orgullo en tratar de hacer lo posible para que los jugadores todos aprendan a jugar fútbol de la manera correcta, de manera limpia, y esa es justamente la meta de este programa de la Cantera Fútbol Club. Estamos en vivo y creo que no sé si if you can confirm, Sal, I think the we're having issues with the audio on the web. If that's the case, we'll fix it right now. Pero, bueno, vaya, ahorita nos vamos a conectar también con nuestra compañera Marister, que ya está por ahí en el campo. Estamos en vivo, y obviamente cuando pues siempre hay ciertos tropiezos, así que estaremos haciendo lo posible por arreglar todo esto. Gracias por acompañarnos, por cierto, el día de hoy. A ver, ¿por dónde empezamos el día de hoy? Si usted escuchó La Cantera en los últimos episodios, hemos platicado con Héctor Herrera, hemos platicado con diferentes personas, hemos platicado también con mis amigos de Rayados, pero a ver, ahorita vamos a ir con Marister, nada más estoy tratando. A ver, vamos contigo. ¿Estás lista? Ok, vamos con Marister, que ya está ahí en el campo. Está tratando de conectarse. A ver, ahorita, you know what, Sal? Go ahead and I think you do have to maybe turn on the PC channel. I'm not sure, so I can't get the feedback from them. So we'll go from there. A ver, vamos a agregar. Marister, muy buenos días. Ahí te escucho muy bien, Marister. ¿Cómo estás?
1: Pues yo no te escucho tan bien, pero estoy muy bien.
0: A ver, cuéntame, ¿cómo ves el ambiente en Copa Univisión? ¿Vas llegando? ¿Qué ves por allá?
1: Mira, están todos los niños prendidos, los papás prendidos, los... De verdad que yo siento que hay muchos ganadores aquí el día de hoy. Voy a ver si te encuentro algún niño por aquí para entrevistar. ¿Qué te parece? ¿Ya estás listo perfecto, para el torneo el día de hoy? Are you guys ready? ¿Qué años tienen? ¿En qué equipo están jugando el día de hoy? ¿A quién representan? Oye, es el pelo, pero no sabe. Gracias, mi vida, cuídense, felicidades. Bueno, aquí seguimos. Es que es muy pronto, yo entiendo. Hay niños que todavía no tienen ganas de levantarse. Yo no los culpo, yo soy igual, no soy una persona de la mañana.
0: ¿No eres mañanera, Marister, en serio?
1: No, yo no, no. Tengo yo cara de mañanera, no, nada, César. Vamos a ver si encontramos aquí a alguien. Este niño tiene pinta de hablador. Hola, buenos días. Jorge, qué ojos bonitos tienes. A ver, ¿a qué equipo estás representando hoy?
2: Alacrancitos.
1: Y cuéntame, ¿tú de qué juegas?
2: De defensa.
1: De defensa. ¿Crees que tienen hoy posibilidades los Alacrancitos de ser los ganadores de Copa Univisión?
2: Sí.
1: ¡Arriba! Muchas gracias.
2: Muchas gracias.
1: A ti, mira, Alacrancitos.
0: Alacrancitos.
1: Posibles ganadores, César.
0: A ver, Marister, entonces, hasta el momento Alacrancitos es tu equipo favorito.
1: Hasta el momento favorito. Aquí hay un señor. Vamos a... ¿Cómo es? ¿Qué gusta? ¿Dónde está
3: aquí? Mi hijo viene a competir.
1: Ay, ¿en qué equipo está su hijo?
3: Está en el equipo de las Águilas.
1: ¿Águilas? No, si son Águilas, ya, o sea, no hay nada más que discutir. César, ¿tienes por ahí el himno del América?
0: ¿El himno del América? No, no voy a poner el himno del América, Marister, por favor.
1: Ah, no quiere César, disculpe. Pero, ¿qué potencia cree que tiene su hijo?
3: Bastante fuerte.
1: ¿Fuerte?
3: bastante fuerte.
1: Bueno, pues los esperamos hoy, les deseamos lo mejor y gracias por estar aquí apoyando a sus hijos.
3: Gracias.
1: Cuídense mucho. Hasta luego. Qué rico olía ese señor. Wow.
0: Marister, por favor, más seria, okay. Por favor, con el tema de las entrevistas. Oye, Marister, a ver, estás por
1: el área de... siendo súper seria, César.
0: Estás en el área principal de Houston Sports Martín. Park. Hay patrocinadores. A ver, vea que te regalen algo, Marister.
1: Voy a ir a que me regalen algo, vamos a ver.
0: Sí, vea aquí, que te regalen algo.
1: Yes Prep, vamos a ver qué nos regalan. Ven,
0: a ver, vamos con patrocinadores ahí, a ver qué le regalan.
1: Acompáñame.
0: A Marister.
1: Acompáñame.
0: Oye, felicidades por su camarógrafo de Marister. La gente que está escuchando,
1: Martín,
0: a través de la radio, pueden ver
1: aquí
0: imágenes en vivo,
1: por ejemplo,
0: a través de
1: TUDN Radio. Pero quieren que me regalen algo. Aquí nos vamos a tomar una foto, César, con la, ajá, Copa del Mundo. Fíjate.
0: A ver.
1: Dios mío, espero no haber dislocado el hombro con esto. Mira, aquí puedes venir y en la carpa de TUDN te tomas la foto con la Copa del Mundo.
0: Ah, bien.
1: ¿Tal? Sí, está pesadísima, wow, qué barbaridad. ¿Cuántas libras será esto, Luis? ¿40 más o
0: bueno,
1: menos?
0: Ya con eso...
1: 42. Wow.
0: Con eso es garantizado libras. Que España no gana la Copa del Mundo porque Marister la está tocando.
1: España gana la Copa del Mundo, pero es un juego que tenemos que ir allí. Martín, aquí está.
4: Mira, aquí tenemos tickets para el Golfer. Así que si quieren sus tickets, aquí pueden venir a recogerlos.
1: Aquí vengan a ver a Messi, búsquenla, ¿eh? Vamos a ver aquí unos balones que hay.
0: Vamos a ver los balones.
1: Muy buen trabajo, Martín, ¿eh? Te voy a dar un aumento hoy. A ver, ven. A ver, ¿cuál es su equipo? ¿Quién va a ganar?
5: Phantoms.
1: ¿En qué edad están? ¿En qué grupo?
5: Estamos en U15.
1: Uf. ¿Cómo ve la cosa? ¿Ve la competencia difícil? ¿No?
5: Sí, un poco difícil, un poquito, pero traemos equipo para darles guerra.
1: Eso es bueno, pues arriba. Gracias. A ver, vamos aquí, vamos a ver qué hay que hacer aquí. Hola, hola. Hola chicos, estamos en vivo con TUDN Radio. ¿Qué es lo que están haciendo aquí?
6: Esto es parte de aquí, pero aquí lo que estamos haciendo, estamos juggling ball, solo tienen que escanear un código.
1: Y aquí, ¿tirar un gol?
6: Estamos haciendo, no sé cómo se dice, pero están puros los balones.
1: ¿Y yo puedo tocar? ¿Qué es lo que tengo que hacer? A ver, aguanta ahí, Martín. Me voy a quitar los audífonos, César, porque este es un momento muy importante.
0: No, no puede ser. Marister a punto de tirar un penalti. No. A ver, vamos a ver. Está ahí con los patrocinadores. Ah, tiene que dominar el balón. Tiene que dominar el balón. A ver, vamos a ver. Dos. Ah, mira. Sí tiene habilidades futbolísticas, Marister. Bien.
1: 56. Yo la verdad no voy a hacer más porque tampoco quiero dejar mal a los niños, pero oye, gracias chicos, un abrazo. Claro, yo tampoco quiero dejar aquí mal a la comunidad.
0: Esther, honestamente sí, me sorprendiste, César. Me sorprendiste. O sea, hiciste 4 nominadas, pero me sorprendió que tienes habilidades
1: no
0: futbolísticas.
1: No me dio la gana. Claro. Ahora,
0: o sea,
1: vamos
0: realmente
1: a tocar,
0: sí tienes con queso.
1: Claro, mira, vamos a tocar el césped, porque yo siempre me aseguro cuando tengo partidos,
0: sí,
1: de que esté bien el césped. Por ejemplo, vamos a hacer la prueba. Para saber que está bien el césped, tenemos que poner la mano y tiene que quedar la marca. Perfecto, perfecto. Néstor hizo muy buen trabajo. Yo le dije, él lleva trabajando en esto una semana, muy buen trabajo de parte de Néstor con esto. Excelente, la verdad.
0: Excelente, muy felicidades. Bien. Marister, pues gracias. Ahorita lo que te va a poner de tarea,
1: perdón,
0: que me busques un entrenador.
1: Un entrenador y también te quiero mostrar los baños.
0: Ah, ¿para qué quiero ver los baños?
1: No, bueno, porque tendrás que ir al baño, ¿no? Digo
0: no,
1: yo.
0: Okay. Me parece
1: entonces,
0: bien.
1: Si quieres
0: bien
1: venir al baño, aquí tienes los baños y te lavas las manos como las señoras. Que aquí solo se lavan las manos las señoras para que los hombres también se laven las manos, César. Ahora te voy a buscar un entrenador, ¿ok?
0: Búscame un entrenador, sí, para platicar con él, para que nos cuente. Pregúntale sobre su equipo, qué edades tiene.
1: César, ya te lo encontré. El de los Phantoms. Era el entrenador.
0: Sí, pero no le preguntaste nada, Marister. Le preguntaste que qué perfume usaban.
1: Ok, voy a buscar un entrenador que quiera hablar.
0: El de los alacrancitos, aunque sea.
1: ¿Dónde estará el de los alacrancitos?
0: Estamos en vivo desde Copa Univisión en la ciudad de Houston, aquí en Houston Sports Park. Si estás en la ciudad espacial en este momento, tienes tiempo de llegar. El torneo es todo el día. Los partidos arrancarán como más o menos unos 40 minutos. Comienza toda la acción aquí en Houston Sports Park. Son varias canchas, más de 300 equipos que, bueno, el día de hoy estarán enfrentándose para tratar de ganarse la muy codiciada Copa Univisión, un torneo que cada año cobra más popularidad, en esta ocasión en la sede de Houston. Este año también hubo en Dallas y habrá también en Los Ángeles, California, así que pendientes porque hay bien más. Ahí está, vamos con Marister, está buscando un entrenador. A ver, Marister, voy contigo, te escuchamos.
1: César.
0: Sí.
1: Ya te tengo un entrenador, para que dejes de quejarte.
0: A ver, adelante, te escucho.
1: Aquí estamos, el día de hoy está... A ver, ¿cuál es su nombre?
7: Mauro Montoya.
1: Mauro. Mauro Montoya, él es primo de Carlos Montoya, pero no lo dice. A ver, Mauro, cuénteme, ¿cuál es su equipo? ¿Cómo se llaman? ¿Qué edades tienen sus niños?
7: Son 2018, somos Houston All-Stars. Y aquí está el equipo, parte del equipo atrás.
1: A ver, César, ¿qué quieres que le pregunte a Mauro?
0: Bueno, pues pregúntale que quién es su jugador estrella y cómo se llama.
1: Mauro, ¿cuál es tu jugador estrella?
7: Mi jugador de estrella son todos, porque muy todos desempeñan un...
1: Muy buena respuesta, Mauro. Óyeme, Mauro, ¿cuántas veces entrenan a la semana para llegar? O sea, ¿o cuántas veces crees tú que hay que entrenar a la semana para llegar a un torneo así?
7: Entrenamos ahorita 3 veces a la semana, tenemos 2 juegos por semana también, so estamos un poco ocupados con esta...
1: ¿Qué importante sientes que son los padres en el desarrollo de un niño, ¿no? En un deporte.
7: Pues los padres son los importantes porque son los que motivan a los niños, que nos traen entrenamientos. Si ellos no los traen, pues no podemos enseñar lo que debemos.
1: ¿Qué mensaje le das a tu equipo, a todos tus niños el día de hoy, Mauro?
7: Que venimos a dar un buen juego, a disfrutar y a divertirnos.
1: ¡Eso! ¡Felicidades! ¡Mucha suerte!
0: Pero pregúntale a la hora de los partidos, los padres que se ponen a gritarles instrucciones a los hijos, ¿cómo lidia él como entrenador con los papás metiches que no dejan a los entrenadores hacer su trabajo? Así como tú, comprenderás.
1: ¿Tiene algún padre así gritón? Yo qué sé, de vez en cuando sale alguna mamá que grita los partidos. ¿Tiene alguna así?
7: Todos.
1: ¿Y qué le parece de eso?
7: Ya he hablado con ellos, ¿verdad? Que tienen que tomar un poco de calma porque distraen a los niños, los frustran, ¿verdad? Y no los dejan hacer su buen partido.
1: A mí me sacaron de un partido, pero ya aprendí con los niños que ya tengo que estar callada. Entonces tenemos que estar callados para no distraerlos.
7: Para que oigan las instrucciones del entrenador y no se distraigan.
1: Gracias, Mauro. Felicidades y suerte el día de hoy. Bye. Fíjese que los papás no podemos estar metiendo la pata como tú, César, que siempre estás hablando ahí.
0: ¿Cuántas veces te lo dije? Y hasta que te corrieron de ese partido, me hiciste caso de que... Ese es uno de los probablemente retos más importantes para los entrenadores, Marister. Me imagino que lo has visto. Los papás gritones, las mamás gritonas que les dicen a los niños qué es lo que tienen que hacer durante el juego. Para eso está el entrenador. Usted está... Y ahora a sus hijos. Luego le sacan tarjeta amarilla a las mamás y bueno, Marister tuvo que irse de un partido, de un torneo. Sí. Marister, pues muchísimas gracias.
1: Martín, o César.
0: Dime.
1: A ver. Todavía tengo tiempo. Vamos a ir a las registraciones porque hay mucha gente que llegó tarde.
0: Van los registros, Marister, en este momento aquí en Copa Univisión. Recuerden que estamos en vivo desde Houston Sports Park. El día de hoy el torneo comienza a las 9:00 a.m. Ya, por supuesto, la gente está llegando, el estacionamiento ya está lleno. Hay estacionamiento también cruzando la calle de Houston Sports Park para la gente que va llegando aquí en la Kirby, 12131 de la Kirby. El estacionamiento que está enfrente de Houston Sports Park, hay unas bodegas. Ahí hay un estacionamiento reservado para justamente mis amigos que llegan a Copa Univisión el día de hoy. Más de 300 equipos, categorías desde la sub-7 hasta la sub-10 y 7 participarán el día de hoy. Veo muy interesante los informes. Equipos que sí tienen su propio uniforme, por ejemplo, estoy viendo aquí los Houston All-Stars, que se ven muy bien con su uniforme blanco, con edificios y bueno, vivos dorados. Hay algunos que traen uniformes del América, el azul, otros vi que traen un uniforme amarillo, así del América para su equipo, otros con la bandera de Texas, en fin, muchísimo más. A ver, Marister, estás en los registros, bueno, en este momento, estamos. Cuéntame.
1: A ver, porque aquí mucho niño, y las niñas, ¿qué?
0: No, háblame de las niñas también.
1: Pues claro, aquí tenemos un equipo de niñas, ¿cómo están?
8: bien.
9: A ver, cuénteme, ¿cómo se llama su equipo? ¿En qué edad están jugando? ¿Cómo se llamaría? ¿Lo hacen por edad, por niveles o cómo es? Aquí también tengo a Coach Christopher.
10: Sí, es por categoría, ¿no? Por categoría.
9: ¿En qué categoría están estas niñas?
10: En la U13.
9: A ver, cuénteme, ¿están nerviosas? ¿Están preparadas para hoy?
11: Estamos preparadas.
9: ¿Cuántos estuvieron entrenando?
12: ¿Mucho?
9: ¿Traen a sus familias con ustedes?
12: Sí.
9: ¿Creen que van a llegar hoy a la final?
12: Sí.
9: Claro que sí. ¿Cómo se llama su equipo?
11: Alacranes.
9: ¡Alacranes! O sea, que hay alacranes niños y alacranes... ¡Ay! ¡Otros alacranes! ¿Qué tal? Ahora las niñas me las encontré. Pues mucha suerte a todos y que les vaya súper bien, ¿ok?
12: Gracias.
9: ¡Ay, cuídense! ¡Hasta luego! Vamos a ver ahora a este señor que está aquí.
0: ¿Te gusta eso de Alacranes, verdad? Por lo que veo, Alacranes es tu equipo favorito, ese nombre.
9: ¿Cómo está? Yo. Ay, espera, que me lié aquí. ¿Estás ahí, César?
0: César, te escucho muy bien.
9: Aquí encontré un caballero que está en el carrito de golf. Yo quiero saber, ¿usted qué hace hoy aquí?
13: Somos de la producción.
9: Ok, César.
0: Sí.
9: Quiero que le hagas un reconocimiento a este señor. ¿Cómo se llama usted? Víctor, es el que pone el stage, el que quita el stage y el que hace toda la producción. Así que un aplauso para él y un reconocimiento al aire, César.
0: Marister, pero está sentado, no está haciendo nada.
9: Porque está tomando un break. Él estaba aquí a las 4 de la mañana cuando tú estabas durmiendo.
0: Son las 8 de la mañana y está tomando un break. O sea, todavía ni siquiera empieza el torneo.
9: Gracias, Víctor. Yo me encargo de que le traigan ahora algo de beber frío, ¿ok? Cuídese mucho. Hasta luego.
0: No. Qué horror.
9: Vamos hacia arriba.
0: O sea, hay unos que sí trabajan y otros con mi compadre que viene a descansar. Que se levante y se desocupa. Bueno, excelente.
9: Está en el carrito de gol. Perdón. Vamos a ver aquí la si no nos regalarán una camiseta o algo.
0: Marister, esta es tu primer Copa Univisión, ¿cierto?
9: Sí, claro.
0: ¿Qué es lo que tú esperabas de Copa Univisión antes de llegar el día de hoy?
9: No, pues yo no sabía. Pensé que era un remoto ahí. Si me entiendes, no.
0: O sea, no esperabas esta
9: pero
0: cantidad de gente,
9: es un
0: ¿verdad?
9: Super evento.
0: Excelente. Marister, a ver, estás ahora en la carpa de Copa Univisión. Ahí hay ya dos equipos acá, que están listos para. Oye, hasta me aterrizó. De Mosquitos. Hey, de Mosquitos are getting bigger, Nestor. The mosquitoes are getting bigger, bro.
9: Ok, vamos a ver. Aquí cuando llegan, se registran. ¡Hola! Y les están dando estas camisetas.
0: A ver, ¿qué están regalando?
9: Tú mira qué nivel, Saca eso bien ahí, Martín.
0: Mira nomás.
9: Aquí tenemos.
0: Excelente, los patrocinadores.
9: ¡Qué cute!
0: No, pero, Marister, esos son los uniformes para los participantes, Marister. No son camisetas de premios.
9: Pero bueno, para que lo veas, ¿no? Y fíjate, vienen con etiqueta y todo, para que no pienses tú que, mira, Panda y por ejemplo, acá. Gracias, chicas.
0: Quiero una extra large, por favor, Marister.
9: Una extra large, no, es solo para los jugadores, César.
0: Ah, perdón,
9: aquí,
0: perdón.
9: Mira, aquí
0: nos salga un panini.
9: Mundial. ¿Qué tal?
0: Muy bien. Ya la gente coleccionando sus estampitas. Me imagino que hay algunas personas intercambiando las estampitas por aquí. Vi algunas personas.
9: Yo necesito intercambiar varias.
0: Sí. Ahí tengo la de Cristiano Ronaldo todavía, si la quieres, ¿eh?
9: Ah, sí, por favor.
0: Pero bueno. Pues ya vente para acá al escritorio principal. Marister, gracias, por supuesto. Gran trabajo ahí de reportera de cancha el día de hoy, Marister, con nosotros. Bueno, y continuamos en Copa Univisión el día de hoy. Como les decía, el torneo comienza a las 9 de la mañana. Este torneo de niños, que como cada año se lleva a cabo, y que el día de hoy no es la excepción, esta vez en la ciudad espacial. A ver, Marister, aquí están tus audífonos, para que entre con nosotros al aire. Se esperan miles de personas el día de hoy, por supuesto. El torneo arranca a las 9 de la mañana, hora del centro, hora en el estado de Texas. Si uno de ustedes viene a participar el torneo el día de hoy, viene escuchando, pasen por aquí a la cabina de TUDN Radio y con todo gusto los saludamos para preguntarles cuál es su equipo, qué es lo que practicaron antes de continuar, porque obviamente este torneo es para foguear a los niños. De hecho, también hay algunos jugadores y exjugadores profesionales. Ahorita por ahí vi a Wade Barrett, exjugador, campeón dos veces con el Houston Dynamo, uno de los originales de esa plantilla que llegó a Houston en el 2005-2006 y que también está ahí ahora como parte del equipo comunitario del Houston Dynamo. Es más, you see that guy in the black hat? The Dynamo hat? Someone come over here. A ver si puede venir. A ver si viene para acá Wade en este momento. Y a ver, viene para acá Wade en este momento para platicar con él. How's it going? Good. Here, I'm gonna give you the headphones.
8: Oh boy.
0: You're on the spot. Yeah, just put them on. No, you're fine. Wait, it's always a pleasure to see you. How's it going this morning? What time did you get here?
8: I mean, I was here early, but not earlier than a good number of folks out here. This is amazing.
0: Yeah, it's amazing. I'm going to fix the mic for you. There you go.
8: There we go.
0: You're ready for the broadcast team, by the way.
8: Awesome.
0: You're ready to go. So what do you think so far? What do you like as far as what you're seeing? What do you like?
8: I mean, this is amazing. Anytime I get to spend time like close to grass and a soccer ball, it is a good time. And I mean, seeing the number of kids out here today and families, this is amazing.
0: What does a tournament like this do for the development of the kids?
8: Yeah, I mean, number one, it creates like a fun memory. I mean, I think back to when I was a kid, I remember specific like tournaments and times that you spend with your family, with your team, competing. They'll remember the plays that happened on the field today. They'll recreate them when they're back at training next week. I mean, this is just it's a great celebration of the game.
0: As a former Houston Dynamo player, do you condone this type of events on a regular basis for the kids, or when do you think a kid should be ready to be in this part of the tournament?
8: Yeah, boy, that's a great question. I'm always a proponent of local soccer, so staying as close to home for your regular, you know, regular training, spending more time on the field than you are in the car on the way to or from training. But to have something like this that like brings folks together from different parts of the city and opens their eyes to maybe something else that's out there. I mean, there's so much opportunity, even just as you're walking up and down the concourse today.
0: Yeah.
8: It's just it's a fun atmosphere.
0: Last one. What's the biggest pet peeve as a coach for the youth?
8: Oh, man. I could talk about so many different things. But I would say, I mean, from the players, I've got no pet peeves. If the players show up with the passion for playing the game, I'm all for it. I mean, on the coaching side and something like this, I mean, number one, it's just having the right attitude on a day like this. Yes, you want your players to compete, but you also want them to have just a great time and walk away with, like, a greater group of friends than when they came.
0: Awesome. Wait, well, thank you so much. You're doing a great job with Houston Dynamo now, and I love seeing you out there with the community now.
8: Hey, I mean, this is the community is, like, thriving, and we can't do that stuck in the office or, you know, even just right at Shell Energy Stadium. We've got to do that alongside everybody, and that's what we're aiming to do every single day.
0: Awesome. Thank you so much, Wade.
8: Hey, sorry, you're the man.
0: Thank you so much. Vamos a una pausa comercial rápidamente en radio. Regresamos en vivo desde Copa Univisión, por supuesto. Si quieren comunicarse con nosotros, el número en cabina es el 1-888-933-8836 el día de hoy en vivo desde Copa Univisión. Así que vamos a esa pausa. En un ratito más llegará también Enrique González a acompañarnos. Adelantó bien en entrevistas con más entrenadores y más jugadores de aquí de Copa Univisión. Así que no se vayan. Quédense con la Cantera Fútbol Club en vivo a través de TUDN.
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17: Ubicado en Santa Clara, el San Francisco Bay Area Stadium es uno de los recintos más ecológicos del deporte estadounidense. Con capacidad para 68,500 aficionados, fue inaugurado en 2014 y es casa de los San Francisco 49ers de la NFL. Desde su apertura, ha sido escenario de eventos de talla internacional.
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0: Gracias por acompañarnos. Continuamos en vivo desde la Cantera Fútbol Club, desde Copa Univisión, esta mañana de sábado 30 de mayo. Ya con nosotros también nuestro compañero Enrique González, que también está con nosotros el día de hoy para hablar un poquito sobre, obviamente, este torneo. Kike, vas para acá.
1: Vengo para acá.
0: Vas para acá. Hay merengues para que. Ahí está la cámara. Enrique, tú, digo, tienes mucha experiencia con este tipo de torneos. No es tu primer rodeo esta Copa Univisión.
1: No, gracias, muy buenos días. Efectivamente, mi querido César Procel, creo que desde 2010 estamos cubriendo ya Copa Univisión, así que llevamos ya casi 16 años y tuvimos la gran fortuna por parte de TUDN de este proyecto que tuvimos durante 6 años de estar cubriendo Copa Univisión torneo tras torneo, año tras año, así que ha sido una experiencia maravillosa en las diferentes ciudades, tanto en Los Ángeles, Nueva York, en Chicago, en Houston, en Austin también, y luego hubo su momento en Dallas, que era la única Copa Univisión post la pandemia. Que
0: es cierto.
1: Es decir, Copa Univisión también significó esto, ¿no? El regreso del fútbol, el regreso a la actividad entre la gente tras la pandemia, y previo a la pandemia Copa Univisión se mantuvo también despierto, con gente haciendo fútbol en sus casas, y lo transmitíamos en vivo a través de la radio.
0: Gente haciendo fútbol en sus casas. ¿Cómo que haciendo fútbol en sus casas?
1: Sí, es decir, se mantuvieron en forma, se mantenían entrenando, nos mandaban los videos, porque wow, estaban con esperanza de que el torneo regresara, por ejemplo, en 2020, ¿no? Que se tuvo que suspender en Miami, en Los Ángeles, en Houston, en todo el mundo prácticamente, y lo que eran los torneos. Entonces, la única manera en que se podían mantener activos era a través de Copa Univisión, a través de sus redes sociales, así que lo estábamos transmitiendo.
0: Qué interesante, sí, porque obviamente cuando el tema de la pandemia y el encierro era, había dos: una, o se ponían a hacer mucho ejercicio y se ponían muy en forma, o se ponían a comer como nosotros y sí, nada más, y echarle forma, y que igual el círculo también es forma, pero no es lo ideal. Estoy viendo aquí varios entrenadores que ya hemos visto anteriormente en este torneo, que es como que ya le hicieron tradición de ellos registrar a sus equipos, que obviamente son, en algunos de ellos tienen niños nuevos que participan en este torneo. ¿Recuerdas tú algún momento especial en una Copa Univisión en la que has estado presente?
1: Sí, sobre todo una en Dallas. Dallas es sin duda alguna una de las franquicias más fuertes que tiene Copa Univisión a nivel nacional, y es donde se juntan más equipos. Lo que es Dallas, Los Ángeles, Miami y por supuesto Houston, pero principalmente Dallas. Recuerdo que estábamos así como está organizado actualmente y que se viene una tormenta, César. Todos se levantaron, todas las casitas de campaña que había, pero ¿sabes qué? Pasaron 2 horas después de lo que había sido esto, la gente se reagrupó y llevaron a cabo las finales, a pesar de las grandes tormentas. La gente no se quiso ir porque es el torneo que esperan durante todo el año, ¿no? Hay muchas diferentes tipos de anécdotas en torno a este tipo de cosas de la pasión que se entrega, ¿no?
0: Claro, ahorita estaba platicando con Wade Barrett, que es exjugador del Houston Aram, por supuesto, él fue de los originales que ganó el bicampeonato en el 2005-2006, y me dice que para él llegar y poder tocar el pasto y estar cerca de la comunidad, especialmente en una ciudad tan futbolera como lo es Houston en este momento, sí, dice que para él ese es como que ya, ese es justamente lo que él necesita en su vida, y que sí, que este tipo de torneos ayuda mucho, principalmente para formar los jugadores, porque les empieza a generar ese, ok, me voy a acordar mucho de las jugadas, me voy a acordar de lo que hice bien, de lo que hice mal, porque en algún momento yo quiero ganar el torneo.
1: Claro, y este torneo es el más importante a nivel nacional, de 5-5, y tiene sus propias reglas en algunas cosas, pero como bien comentas, se juega en espacios cortos, en espacios reducidos, entonces depende de mucha técnica individual para jugar. Recuerdo una final, César, esta también fue allá en Frisco, recuerdo una chilena, con una chilena ganaron el torneo, la mayor, la que era la categoría libre.
0: Sí, sí, sí.
1: Y era el flaco, no me acuerdo que se llamaba el flaco, y mete el gol de chilena, o sea, se motivó, estaba su esposa, sus hijos viendo esto,
0: ¿no? O sea, imagínate una chilena en un torneo y ganar de esa manera, claro que va a generar una memoria interesante para él, y es interesante a ver cuántos de estos niños realmente, tal vez un porcentaje no muy alto, son los que llegan a nivel profesional o inclusive al colegio, pero a final de cuentas no sabes si no están tratando. Y yo sé que hay muchos padres de familia allá afuera que dicen, a ver, ¿qué vamos a hacer con nuestros hijos? ¿Vamos a ponerlos en una academia? ¿Vamos a dejarlos jugar en fútbol recreativo ahí en el YMCA? ¿Por qué no? ¿O realmente vamos a apoyarlos porque es apoyo económico? y el tiempo que se invierte en poder llevar a estos niños a prácticas y a los torneos.
1: Sí.
0: Este torneo es local en Houston.
1: Ajá.
0: Sabemos que hay equipos que vinieron desde San Antonio, desde Dallas, desde las afueras de la ciudad para participar en este torneo. Pero es una inversión enorme la de los padres también para poder que sus hijos jueguen en este tipo de eventos.
1: Sí, mira, muchas veces el sistema, sobre todo, digo, previo a la pandemia y después de la pandemia, se veía superado porque es la cantidad de equipos que quieren tomar parte, es impresionante. Como bien comentas, aquí en Houston, mucha gente viene del Valle, viene a competir porque al Valle no está llegando todavía a Copa Univisión, en un momento lo estuvo haciendo, pero bueno, viene gente desde Victoria, de Rosenberg, viene hasta acá, de Austin se hacen la vuelta,
0: Valle,
1: desde San Antonio.
0: Texas, ¿son 7 horas?
1: Más o menos, fácilmente.
0: 7 horas de manejar, más aparte la inversión del hospedaje para quedarte aquí, mínimo 2 días, porque te quedas seguramente, suponiendo que llegan el viernes en la noche, se quedan hoy sábado y ya se van el domingo, o sea, son 2 noches de inversión.
1: Sí.
0: Para no solamente son 5 niños, son, o sea, los 5 que están en el campo, más los suplentes.
1: Ah, claro.
0: Más los papás, o sea, estamos hablando de una inversión bastante, bastante fuerte para poder llevar a sus hijos a un torneo de estos para formarlos un poquito más.
1: Fíjate que hay un detalle con Copa, hay ocasiones que hay equipos que, como bien dices, hay una inversión muy, muy grande para poder estar aquí, simplemente para poder estar aquí, pero gracias a los patrocinadores que hacen posible este torneo, hay playeras para un solo equipo, entonces los equipos juegan uniformados siempre. Ahorita estamos viendo que pasan algunos de rojo, otros pasan de verde, pero se trata de que todos tengan esta posibilidad de lucirse, a pesar de que no haya mucho dinero en ocasiones, que lo sabemos que a veces es difícil, ¿no? Oye, pues no tuvimos los uniformes, ¿no? Vamos a jugar ahora todos de blanco, ¿no? Llegan y les dan aquí su playera de Copa Univisión.
0: Eso me gustó, de hecho ahorita estábamos con Maricel en el bloque anterior, y nos estaban mostrando los diferentes colores, hay uniformes grises, rojos, azules, verdes, y eso que dices es muy importante, porque justamente me habían preguntado si yo iba a registrar un equipo, al final no lo hice, pero no recordaba ese detalle de Copa Univisión, y qué bueno que los organizadores piensan en algo así, porque también los uniformes es un costo a veces. Dices, bueno, a ver, todos pónganse short negro, allá nos van a dar la camisa y del otro lado. Ya te ahorraste, ¿qué te gusta? Mínimo $35-$40 por camisa.
1: Por lo menos, y llegas a esto y llegas a jugar y todo bien. Otra cosa que también aquí tienes una gran ventaja es que en el precio ya está incluido el arbitraje, ¿no? Que ese es un costo bien alto normalmente para cualquier torneo, tú lo sabes, tú estás dirigiendo equipos, y los árbitros están incluidos, las porterías, todo está de primer nivel. En las diferentes ciudades donde se organiza este torneo son parques que están reconocidos por Copa Univisión y también forman parte de algunas organizaciones locales en la organización del mismo. Es una gran maquinaria de trabajo, y qué te puedo decir, si no fuera por todos estos patrocinadores que se encuentran también en lo que es la zona del pasillo de ingreso de cada uno de los lugares de los torneos, también sería muy complicado. Hay lugares de hidratación, hay algo para comer también, hay atención médica incluida, o sea, si se llega a lesionar a algún jugador, les dan atención médica aquí dentro de Copa Univisión. Es decir, es interesante cuando ves el torneo desde las tripas, ¿no? Vamos a llamarlo de esta manera, ¿no?
0: Desde las tripas, me gusta esa, así muy más directo, sí, desde la organización, que por supuesto, y ojo, los organizadores de Copa Univisión tampoco son organizadores cualquiera, si con todo respeto a los organizadores de torneos.
1: Sí.
0: Al referirme a eso, son mismas personas que organizan torneos de fútbol internacional, de fútbol nacional, por supuesto, hablando de selecciones, hablando de, si de repente ustedes escuchan durante el verano a veces, en esta ocasión hay Copa del Mundo, pero en el verano a veces hay partidos amistosos entre, no sé, ¿qué te gusta? Un Chelsea contra un Club América en la ciudad de Dallas.
1: Ajá.
0: Estos mismos personas que organizan este Copa Univisión son los que organizan ese tipo de eventos. En algún momento nos tocó trabajar un clásico nacional, un América Chivas,
1: ¿sí?,
0: en Energy Stadium. La misma gente que organiza ese tipo de eventos también organiza Copa Univisión, y eso creo que te da un indicio del nivel de organización que existe en este tipo de torneos.
1: Sí, y por ejemplo, lo que ellos intentan como organización es decir, a ver, ¿quién está, por ejemplo, en Houston? Bueno, está esta organización que nos puede ayudar, y utilizan gente local, lo cual te ayuda mucho, porque no es que vengan de fuera y te organicen el torneo, no, es gente local que conoce a entrenadores locales. Entonces cuando tú llegas, dices, ah, mira, yo a él lo conozco, él sabe organizar las cosas, y fíjate que trata de organizar 19 o 20 canchas, no sé, creo que son 25 en esta ocasión, todos jugando de manera conjunta en diferentes categorías, es una situación increíble la que logran hacer, y que al final tenemos que tener los campeones y les dan sus medallas y sus trofeos, todo esto incluido en el precio que es Copa Univision, que la verdad es muy barato para lo que te ofrece, ¿no?
0: No, sí, y de hecho, a ver, me parece que el precio eran $325 para registrar el equipo. Es bastante bajo, esa cantidad es bastante baja cuando consideras que aparte te dan los uniformes. O sea, esos $300 regularmente son para los puros uniformes en el otro torneo, pero por $300 tú puedes participar en este evento, puedes foguear a tus hijos. Yo sé que hay muchos padres que dijeron, vamos a hacer un equipito y vamos a registrarlo. Lo hicieron de esa manera, se juntaron entre dos, tres papás, sacaron a los niños de algún equipo que ellos lo tienen y formaron ese equipo para ver qué tal están de fogueados, qué tal están enseñándole a nuestros hijos en las academias donde los tenemos. También es una manera de los padres ver, a ver, vamos a ver si mi hijo realmente está aprendiendo fútbol en esta academia o tenemos que trabajar en algo más.
1: Sí, obviamente que lo ven en el momento de la competencia. Fíjate una cosa, César, nosotros teníamos este programa de Copa Univision a nivel nacional con el programa de radio, y llamábamos a invitar a invitación para que formaran parte o que nos denunciaran a niños que tuvieran buenas aptitudes para jugar fútbol. Increíblemente, yo que te puedo decir, cerca del 50-60% de los niños que entrevistamos a nivel nacional, todos eran producto de haber jugado en Copa Univision en algún momento.
0: O sea que es como que tradición, es parte del pasaje hacia eso, ¿no?
1: Ajá, dices tú, mira, qué interesante, o sea, wow. Una estrella del mañana, un niño que destaca aquí en tal lugar, cuando lo entrevistábamos decíamos, oye, ¿alguna experiencia que tengas en torneos? Sí, jugué Copa Univision, y eso te motiva bastante, dices tú, oye, pues eres un veterano de Copa Univision, niños ya de 18 años, 20 años, que jugaron cuando estaban estos chiquititos que viendo aquí enfrente de 7, 8 años, ¿no?
0: Sí, que eso se importa bien en las categorías, ¿no? En categorías de niños y niñas de a partir de los 7 años de edad, la sub 7 y bueno, hasta la sub 17. Creo que los mayores son de 18 años los que pueden participar en este torneo.
1: Así es, la abierta.
0: Y ahí vas, tú vas viendo ahí a los niños y niñas a ver qué tal lo están formando las academias. ¿Qué están haciendo bien estas academias locales donde llevas a tus hijos a entrenar 2-3 veces por semana y que luego tienes que participar en los torneos regionales o en la misma ciudad? Y aquí en este tipo de torneos como Copa Univision, vienes y los fogueas, a ver cómo se llevan. Algunos traen a sus mejores jugadores de los equipos, algunos traen a su equipo completo para, a ver, ya los hemos entrenado todo el semestre, vamos a ver qué tal jugamos contra otros equipos de aptitudes similares de toda la zona, no solamente de la ciudad. Porque los equipos locales, los que juegas cada fin de semana en un torneo, son 6-8 equipos, ya los conoces. Pero aquí tienes que fogarte con equipos del Valle de Texas, equipos de Dallas, equipos de Mesquite que están por aquí también. O sea, y te das cuenta qué están haciendo bien algunos entrenadores, qué les falta o qué oportunidades hay para progresar un poco más. Y eso es justamente lo que buscan con Copa Univision, que la verdad es fenomenal. Y o sea, todos aquí parecen futbolistas.
1: Sí, no, para ser futbolista tienes que parecer futbolista, dicen algunos, sí, ¿no? Sí. Fíjate que
0: tú tienes el pelo de futbolista.
1: Sí, señor. Pero sí te voy a decir una cosa, hay ocasiones que hay, no sé, escuela leoncitos, se enfrentan a los leonzotes, ¿no? Es decir, todas las categorías llegan juntas al final, hay academias tan buenas, como bien lo destacas, que llegan a enfrentar, meten a tres equipos en la misma categoría porque tienen muchos niños, ¿no? Y se llegan a enfrentar en la final de esa misma academia, porque tienen esa preparación. Ahora, este torneo es una especialidad, es decir, vas a jugar 5-5, tienes que ganar tu partido, pero ojo, quedas eliminado, todavía tienes otras dos oportunidades de jugar, hasta lo que recuerdo es así. Hay otros que llegan a jugar hasta 7 partidos, señor, durante todo el día, en un solo día.
0: Son mínimo 3 partidos, ¿no?
1: Sí.
0: Mínimo 3, y si vas avanzando, tienes que ir en el bracket, hasta que llegues a la final.
1: Son 7 de la noche, hemos terminado a veces a 7 de la noche, y yo no sé qué comen estos niños, que te aguantan hasta el final. Tú sabes que jugamos un partido o dos, tú alguna vez jugaste aquí con personalidades de las redes. En el primer partido ya estabas tronado.
0: No, sí, es pesadito, es pesadito. Y bueno, aquí es donde la preparación de los entrenadores.
1: Sí.
0: Vamos a llevar comida, porque hay patrocinadores que están dando hidratación y dando barras de proteína y demás. No es lo mismo. los entrenadores tienen que prepararse, tienen que traer comida, tienen que traer hidratación, tienen que pensar que si van a avanzar van a estar aquí todo el día, y entonces ahí es donde empieza también, es donde los padres nuevamente tienen que ponerse de acuerdo con el coach. ¿Qué llevo yo? Yo estoy encargado de los Gatorades, tú estás encargado del agua, tú estás encargado de los sándwiches, tú estás encargado de los barras de proteína. O sea, cada quien tiene que tomar ahí la responsabilidad. Son 8 o 10 jugadores en cada equipo, entonces sí, son suficientes manos como para ayudar a organizarlo de esa manera.
1: Sin duda alguna, sin duda alguna. Y mira, afortunadamente también, gracias a la organización, bien comentas, tenemos una hidratación, hay zona médica, te digo, si hay una lesión, alguien viene y nos atiende a los niños, que o a los jovencitos, o a la gente grande, pero sí se recomienda que si usted va a venir hoy y todavía se está planeando venir para acá, aunque sea venir a ver los partidos, véngase preparado, porque sí hay zonas de hidratación, pero es necesario que traiga su sombrita, ¿no? Porque sí, hay un determinado momento del día donde se pone difícil. Hoy vemos muy buen clima, por cierto, ¿eh? Yo creo que es uno de los mejores climas que hemos tenido en Houston en los últimos torneos. Te digo, desde el 2010 que me ha tocado estar acá, la temperatura ha sobrepasado los 80, 90 grados con sol, y ha habido algunas ocasiones que ha habido lluvia, pero sí, la preparación es sumamente importante en todos los sentidos. ¿Qué traes en tu carrito? Vemos que traen muchos sus wagons, ¿no? Este tipo de carretitas, sí, sí, sí, llenas de sus sillas, traen su agua, traen todo, pero siempre falta algo.
0: siempre falta algo, y para eso están aquí los patrocinadores también, para de repente ayudarte. Ah, ¿sabes qué? Traje todo, pero no traje la hielera, chin, no, pues vamos a ver, vamos a seguir aquí cerquita. Sí. Pero sí, es parte del folclore de participar en un torneo de niños, ¿no? Que la organización, y de otra cosa, y esto lo platicaba con un coach a la entrada. Cuando yo entré, llegué como a las 7:30, y había unos niños jugando ahí enfrente, estaban ahí compartiendo el balón, y el coach, no, váyanse a sentar, váyanse a sentar, porque le dije, a ver, pero están jugando, dice, sí, pero es que se me van a cansar, y los niños no piensan en esa parte, ahí es donde el coach tiene que ser más estricto, decirles, no, a ver, siéntense, descansen, guarden energía, porque tenemos 3 partidos por delante. Y los niños, ellos no piensan en eso, se van a ir a pelotear, se van a ir a jugar. Ya para cuando a la hora de jugar el partido ya van a estar cansados, porque sí, se la pasaron corriendo dos horas antes de siquiera empezar el primer tiempo. Así que esos son pequeños detallitos que aparte vas adquiriendo con experiencia. Tal vez un entrenador de primer día o de primera vez no piensa en esa parte, en la parte de hacer que los niños descansen.
1: Es muy importante.
0: Son detallitos que, sí, híjole, sí. Tienes que pensar porque sí. ¿Tú te imaginas? Se cansaron ya una hora peloteando ahí en el calor y les toca el primer partido y lo pierden porque están cansados todos.
1: Es el equivalente a lo que hacen los nadadores, ¿no? Si tú puedes ganar una milésima de segundo rasurándote los brazos, ¿no? Es una posibilidad. Pero mira, por ejemplo, vemos a aquellos niños. Dile a aquel niño que tiene 7 años, que traen toda la energía del mundo, que ya no jueguen, que no estén pateando. Es bien complicado, sí, pero es la disciplina también. Es algo muy importante que también te das cuenta cómo el coach va llevando a su gente, a sus niños. Niños que, te digo, traen sí toda la energía. Pero, César, al final del camino, que es un camino bien largo, que es aparte de llegar aquí, después de manejar, de levantarse temprano con la ilusión, pero llegar y levantar el trofeo de Copa Univisión, tiene una satisfacción tan enorme. Tú ves a estos niños cuando llegan a la zona de premiación, que no lo pueden creer. Incluso el entrenador dice, ganamos Copa Univisión. Tiene un prestigio muy importante este torneo a nivel nacional todavía, y en el corazón de los muchachos.
0: Sí, porque de hecho hay varios torneos a nivel nacional, pero no todos tienen ese reconocimiento como lo tiene Copa Univisión, porque el nombre Univisión ya es una marca reconocida en toda la comunidad hispana, es la marca más reconocida de medios de comunicación en Estados Unidos, y ya cuando le ponen el nombre a un torneo así, ya la gente ya espera algo grande, y creo que no decepciona, al contrario, está platicando con algunos de los organizadores, llenaron todos los espacios de patrocinadores. O sea, literal, todo el pasillo
1: completo,
0: está completo. Y por cierto, el escenario donde haces la premiación, y a veces les enseñamos son esas imágenes, tiene una pantalla enorme. ¿Tú sabes por qué tenemos una pantalla ahí el día de hoy?
1: A ver.
0: Aparte de Copa Univisión, ¿qué más pasa el día de hoy en el fútbol? Acabando este programa, La Cantera, a las 11 de la mañana, hora del centro. ¿Sí, son 11 de la mañana? No, terminamos en una hora más. Son las 9, a las 10 de la mañana terminamos, que viene siendo las 11 de la mañana, hora del centro, hora del este. Se viene la previa de la Champions League. Arsenal PSG.
1: Ajá.
0: La gente que dice, no puedo ir a Copa Univisión, quiero ver la final de la Champions League.
1: Aquí está.
0: Pantalla enorme. Más o menos como la que tienes en tu sala.
1: Sí.
0: O sea, mínimo, no sé, unas que son, unas. No es cuánto. How many inches is that?
1: Como 120 por
0: grado. ¿Cuánto es screen?
1: Yeah.
0: Like 120 inches. Yeah. Una pantalla como de unas 120 pulgadas, enorme, en un escenario con sombra aparte para que no se vea el reflejo del sol. Ahí van a poner el partido de la Champions League el día de hoy. Y también lo puedes escuchar a través de tu DN Radio. Así que la previa, después de la cantera viene la previa de la Champions League, por cierto. Y después de ese partido, más tarde, la Champions, la de verdad, la de la CONCACAF.
1: Esa es la buena.
0: Es la buena, Toluca Tigres. ¿Tienes favorito para Toluca Tigres?
1: Sí, me gustaría Tigres.
0: ¿Tigres?
1: Sí, sí, sí.
0: ¿Por qué Tigres?
1: Pues somos del norte, ¿no? Yo me identifico mucho con Tigres, a pesar de que somos grandes rivales del norte. Y ¿sabes qué? Que conocemos.
0: Pero ¿Santos es más rival de Tigres o de Rayados?
1: Creo que más de Rayados que de Tigres.
0: Aunque es clásico norteño, algo así.
1: Sí, hay, bueno, tenemos ahí. Ellos dicen que no es clásico, pero para nosotros sí. Pero sí es más clásico, quizás contra Monterrey, que los hemos derrotado en varias veces. Y aparte, Monterrey está bajo en títulos que en Tigres, ¿eh? No, no llega igual. Bueno, perdón. Santos tiene más títulos que Monterrey.
0: O sea, tienes que recalcárselos ahorita.
1: Ay, disculpen.
0: Está bien. Adelante, me gusta.
1: Tenemos una liga más así, y menos tiempo de esto. Pero Tigres, la verdad, le guardo un cariño muy especial por la familia Batocletti, que nos tocó que nos visitara varias ocasiones allí en Univisión, que nos dieron la oportunidad de conocer esta pasión que tiene Tigres. Entonces, hoy sabemos que los regios, por lo menos la mitad de la ciudad de Monterrey va a estar detenida para estar viendo a ver si Tigres es campeón. Y la otra mitad también se va a detener para ver si no, a ver si no es campeón, ¿no?
0: Exactamente. Ahora, pensando en el partido de esta noche, Tigres y Toluca.
1: Sí.
0: También recordando que Toluca tiene más jugadores que están ahora ya concentrados con la selección mexicana que Tigres.
1: Así es.
0: Entonces, por esa parte, creo que Tigres tiene una pequeña ventaja. Ojo, después de ese partido, que es a las 7 de la noche, si no me equivoco, a las 9 de la noche comenzaría el partido de México contra Australia.
1: ¿Cierto? No, hay mucho fútbol.
0: O sea, hay muchísimo fútbol el día de hoy. Mira la Chili ahí trabajando.
1: Ahí va.
0: Hasta las 5 de la mañana aquí el Chili.
1: No, hombre. Oye, reconociendo el trabajo del equipo de Univision aquí en Houston. Te digo, me tocó el 2010, que fue mi primera Copa Univision aquí en Houston, la que viví. Y siempre el trabajo del equipo, de incluyéndote a ti, a toda la gente de TUDN, a la gente de lo que era Univision anteriormente y todo esto, que han estado trabajando durante todo este periodo de 26 años, la verdad que mi reconocimiento para ellos, porque han hecho suyo el torneo también como trabajadores y saben que es parte de los eventos importantes del año, Copa Univision, ¿eh?
0: Es correcto. Tenemos que ir a una pequeña pausa, Enrique. Ya en aproximadamente 7 minutos ya comenzará el primero de los partidos de Copa Univisión el día de hoy. Así que en el siguiente bloque trataremos de poner una cámara en alguno de los partidos para Venga. Por lo menos tener una visualización a la gente que está con nosotros en redes de esos partidos, cómo se llevan a cabo. De 5 contra 5 de todas las categorías, a partir de la categoría de sub de 7 años hasta la categoría de sub 17, que son los que están el día de hoy aquí en Copa Univisión, más de 300 equipos y por supuesto gente de todos lados, como lo mencionabas, San Antonio, el Valle de Texas, Dallas, por supuesto que en Dallas no sé qué les dan de comer allá los niños, pero hay mucho futbolero bueno en Dallas.
1: Sí, oye, son muy buenos y sobre todo también hay una gran pasión y una cantidad de equipos. De verdad que tú vas al torneo de Dallas, que hay que reconocerlo, llegas, y yo sé que hay una rivalidad entre Houston y Dallas muy importante, pero cuando tú llegas a aquella zona, hay gente que viaja desde Oklahoma, desde Arkansas, bajan de Abilene, de San Angelo, de Fort Worth, toda esa zona, llegan ahí una gran cantidad de jugadores, y bueno, pues obviamente que también hay una influencia muy importante en el trabajo que hace Copa Univision y trabajo que hacen con los equipos de la MLS. En este caso nosotros aquí vemos mucha gente del Dynamo, de la organización, que el Houston Sports Park está aquí enseguidita de las estaciones. Aquí tenemos las canchas donde ellos entrenan, pero forman parte también de esta organización muy importante, ¿no?
0: Vamos a una pausa rápidamente en la Cantera Fútbol Club. Regresamos después de esto con más en vivo desde Copa Univisión en Houston. Esta mañana, Enrique González, un servidor César Procel. Esto es la Cantera Fútbol Club a través de TUDN.
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0: 13:30 la primera.
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2: Nacido en la Ciudad de México, Francisco Palencia es considerado con 17 anotaciones en 3 ediciones, el máximo goleador de equipos mexicanos que ha disputado la Copa Libertadores. En 2001 fue uno de los pilares de Cruz Azul que lo llevó a ser el primer club mexicano en llegar a una final, y en 2005 logró llegar hasta semifinales con el Club Guadalajara. Es por eso que se consolidó como uno de los mexicanos con mayor legado en la historia de la Copa Libertadores.

0: Gracias, Salvador Villarreal, nuestro director técnico en cabina central, por acompañarnos en vivo desde Copa Univisión, la Cantera Fútbol Club. Este es ya.
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2: ¿Cómo me aguantas?
0: Mira, nos están viendo. Ven,
2: oye,
0: para acá,
2: gracias.
0: Ven para acá.
2: A ver, vengan para acá.
0: Ven para acá. Hey, ¿estás viendo Copa Univisión? Mira, ¿cómo te llamas?
3: Dylan.
0: Oye, ¿cómo se llama tu equipo? ¿Te pido el nombre del equipo?
3: Morelia.
0: Morelia. A ver, antes, para que todos juntos vengan para acá. So, el equipo es el equipo de Morelia. ¿Y qué tal? ¿Quién es el entrenador?
3: Alex. Coach Alex.

0: Spencer de Central.
1: ¿Cómo te llamas?
0: Alex.
1: Alex, ¿y tú?
0: Delantero.
1: ¿Qué posición juegas?
0: Delantero.
1: ¿Y tú?
2: Medio
1: campo. Excelente, bueno, ¿y qué les han dicho de este torneo? ¿Qué es lo que esperan hacer el día de hoy?
2: Ganarlo.
1: ¿Van a ganarlo todo?
2: Sí.
1: ¿Ya saben contra quiénes tocan?
2: Sí, primero contra Aztequitas contra para están combinados
1: con los Aztequitas. Bueno, pues suerte con eso y échale ganas, ¿eh?
2: Gracias.
1: Cuando anotas el gol, tú eres el delantero, ¿no? Cuando anotas el gol, ¿cómo vas a celebrar? Ah, bueno, van a hacer la de deslizarse de rodillas. Ah, bueno, queremos ver eso. ¿Qué? ¿Dónde van a jugar?
2: Allá.
1: Esos vienen entrenados como futbolistas, ¿eh? Esos vienen bien entrenados como futbolistas.
3: Y mira, traen el peinado, el corte. Espérate, porque ahorita estamos viendo cortes todavía del mundial previo, ¿no? Deja que termine el mundial y todos van a traer los nuevos peinados.

0: peinados que traigan los futbolistas.
1: Exactamente, ¿verdad? Exactamente, ¿no? Y ojo porque ¿Tú sabes la historia del ese corte de futbolista de este, de Ronaldo, ¿no? De Ronaldo Nazario.
0: Cuéntaselo a la gente, por favor.
1: ¿Tú recuerdas que Ronaldo Nazario llegó en el Mundial del 2006? Sí. Todo rapado, excepto el flequito.
0: Ajá.
1: ¿Tú sabes por qué lo hizo?
0: No, ¿qué pasó?
1: Ok, recuerden que él se lesionó, él jugaba con el equipo italiano, con el Inter,
0: Milán.
1: Con el Inter de Milán.
0: Sí.
1: Y él se lesionó. Cuando él regresa de la lesión, se vuelve a lesionar.
0: Que se rompe
1: entonces
0: la rodilla, ¿sí?
1: Cuando lo llaman nuevamente a la selección para el Mundial de Brasil, todo mundo cuestionaba si él estaba bien físicamente como para participar en el Mundial. Entonces, como estaban cuestionando eso físicamente, él decidió raparse y hacerse ese corte de pelo. Dijo, de esa manera me van a preguntar del pelo y me van a dejar de molestar con las lesiones. Ese fue el motivo de ese corte tan peculiar de Ronaldo Nazario en aquella ocasión.
0: Siempre las ocurrencias de Ronaldo, lo he escuchado en unas entrevistas que le hacen, es espectacular, ¿eh? Tiene unas anécdotas increíbles que vale la pena. Ustedes las pueden encontrar a través de las redes sociales a Ronaldo. Es increíble, no Cristiano Ronaldo, no. Ronaldo Nazario de Lima.
1: El fenómeno.
0: Qué jugador.
1: Platicando con varios jugadores brasileños, platiqué otra vez con Antonio Carlos, el defensa central del Houston Dynamo, y justamente le pregunté a ver sus jugadores favoritos. Y me dijo Ronaldinho,
0: sí.
1: Pero me dijo, pero es que Ronaldo Nazario era otro. Dice, si no fuera por las lesiones, él hubiera sido considerado probablemente el mejor jugador en la historia de Brasil. Dice, sí. Pero las lesiones se lo acabaron. Y en el caso de Ronaldinho, no fueron las lesiones, fue que Ronaldinho, pues le gustaba la fiesta.
0: Él decidió.
1: Le gustaba la fiesta. Él usaba el fútbol para su diversión. Y digo, ¿qué le puedes reprochar si al final de cuentas también fue un astro total, Ronaldinho Gaucho, ¿no?
0: Sí, no.
1: Pero no, es muy interesante la forma en que estos jugadores ven el fútbol de una manera muy diferente a lo que de repente uno como aficionado lo ve. Ellos lo ven más, ¿cómo te digo? Más, de una manera más orgánica, más
0: claro,
1: natural.
0: Claro.
1: Más, pues, soy futbolista, es parte de ello, ya me acostumbré a hacer esto y háganle como quieran. Pero, adelante.
0: No, te digo, es ahí vas viendo realmente la formación, ¿no? Que ellos traen desde niños, especialmente el brasileño, ¿no? Es por eso que ves este tipo de países, y creo que ahí tenemos que irles aprendiendo mucho esto. Una cosa es jugar mecánico, sí está, es importantísimo la formación que te da una academia, pero no puedes perder la picardía que te puede dar como hispano, no importa qué país, no importa de qué país, pero como hispano creo que tenemos una gran ventaja, y lo hemos podido ver con las selecciones de Argentina, de Brasil, de Uruguay, de Chile, que han tenido títulos muy importantes en CONCACAF, que podemos decir, equipos como México, como selecciones como de Guatemala, como Panamá, que juegan con esa picardía diferente a la que te da el resto del fútbol a nivel mundial. Incluso me atrevo que hablando de fútbol latino, lo que mostró España en 2010 también te habla un poco de lo que es el fútbol a nivel internacional, y sobre todo el nivel que maneja el fútbol latino. Así que es un gran parámetro y lo seguimos viendo. No pierdan esa picardía, ese fútbol que aprendemos en las calles. Si lo puedes llevar a la academia, creo que te pone a otro nivel totalmente, y eso tenemos que disfrutarlo, César.
1: Vamos, mi querido Enrique, aquí está con nosotros María Esther. María Esther, hasta el momento, ¿qué te ha parecido el torneo? ¿Qué te ha parecido el torneo hasta el momento?
2: Espectacular.
1: ¿Con este quién?
2: Mi niña. Porque yo fui a muchos torneos y nunca vi un torneo así. O sea, aquí hay de todo, súper divertido, regalan cosas, normalmente nunca regalan nada en ningún torneo. O sea, es muy entretenido, me gusta que le dan tiempo a los niños, o sea, porque en verdad son las estrellas, los niños y los coaches, y me gusta que se está haciendo esto con ellos, de verdad, me encantó, súper recomendado.
1: Excelente. ¿Tú conoces a ese señor que está ahí de negro?
2: ¿Furby?
1: Sí.
2: Sí.
1: A ver, ¿puedes entrevistarlo? No sabemos quién es.
2: Sí, claro, por supuesto. Voy a entrevistar también al señor que está con él.
1: A ver, porque no sabemos de quién es este tipo.
2: Adelante. ¿Qué tal, Furby? Buenos días.
3: Hola, buenos días. Qué gusto darles que quisieron levantarme temprano el sábado, pero por una gran razón. Ahora sí.
2: Ahora, ¿qué traes en esa botella, Furby?
3: Ah, bueno, es que te espantaste cuando la destapé.
2: Porque tiene como gas.
3: Sí, porque es una combinación de agua natural con agua mineral.
2: Pero que tenga tanto gas.
3: Mitad y mitad. pero como venía cerrada, pues por eso.
2: Ah, yo dije, wow, qué raro. Sí, no, porque como que España. Fue mucha explosión. Sí, sonó como champaña.
3: No tan temprano.
2: Bueno, Furby, a ver, cuéntanos, ¿estás contento de estar aquí hoy?
3: Claro, claro, y sobre todo de que tan temprano ya haya tantas familias aquí, ya los chamacos listos para jugar fútbol, pasarla muy bien, competir, porque todo mundo quiere ganar, ¿eh? No solamente vienen aquí a pasarla bien, claro. Familia, sí, pero también quieren ganar.
2: Así es, bueno, Furby es nuestro reportero de Univisión 45, que ahora ya le cambiaron el nombre, ¿cómo son? N más
3: Univisión 45.
2: ¿No lo podían hacer un poco más largo el nombre?
3: No, está perfecto, N más Univisión 45, así está.
2: Bueno, a ver, Furby, entonces, ¿qué vas a hacer aquí el día de hoy?
3: Pues no sé, hay que preguntarle a César, él me invitó. Así es que él me dijo, vente temprano, pues vamos aquí a echar relajo,
2: Tú aquí flojito y cooperando.
3: Aquí vamos a platicar, me voy a burlar de que sus Chivas no llegaron a la final, normal.
2: ¿Tú le vas a las grandes Águilas del América, Furby?
3: No, yo tengo la tristeza de que mi equipo se desapareció, los Tecos de la Autónoma de Guadalajara.
2: Bueno, entonces mira, yo te recomiendo que ahora ya le vayas a la América.
3: Fíjate que desde que se desaparecieron los Tecos, he estado en búsqueda de un nuevo equipo en la Liga MX. Y todavía no lo he encontrado.
2: Bueno, yo sé que tú estuviste orando por esto al respecto, Furby, y estabas buscando una señal, y esta es la señal. Tienes que irle al América.
3: Tengo que enfocarme en ese camino. Ya. Mira, vamos, un equipo ganador, ¿eh? Sí, siempre es bueno estar con un equipo ganador.
2: Oye, Furby, tú que entrevistas a tantos jugadores, ¿ok? Yo la verdad no. Pero, ¿cuál es la diferencia principal entre entrevistar a estos niños y ya entrevistar a un jugador? O sea, ¿qué tú sientes en ellos de diferente?
3: Bueno, primero es la sinceridad de los niños, ¿no? Que los niños en entrevista o fuera de ellas generalmente te dicen la verdad y lo que sienten, la emoción. Los atletas, sobre todo, pues están muy acostumbrados a los medios de comunicación, más ahora. Entonces, pues ellos ya tienen generalmente muy elaboradas sus respuestas. Tienes que estar ahí trabajando un poquito para sacar algo fuera de lo común. Y los niños te dicen lo que sienten en el momento.
2: Furby, pues muchísimas gracias por estar aquí el día de hoy. La verdad no sé qué te pondrá a hacer César. Yo también fue lo mismo. Yo llegué aquí y hasta el momento no veo nada claro.
3: ¿No nos trajo ni de desayunar? O sea, ya partiendo de ahí, ya estamos mal.
2: Yo fui allí a la carpa del VIP y hay agua, ¿no pasaste por allá?
3: No, mira, por eso me traje, como conozco a César, me traje mi agüita, pero ya vi que, digo, hay muchos patrocinadores y nos trajeron muchas cosas, pero yo esperaba aquí unos chilaquilitos de sábado por la mañana, quesito fresco, algo, nada.
2: O sea, yo tampoco. Bueno, vamos a ver qué nos trae César. Regresamos contigo, César. Sí.
1: Gracias, Marester. O sea, ahora resulta que es responsabilidad de nosotros darle de comer a Marester y al Furby. ¿Cómo ves, Enrique?
0: Se me hace que se equivocaron de torneo. Iban al torneo de la Garnacha, no al de Copa Univisión.
1: No les dieron el memo. No les dieron el memo.
0: Es de fútbol, no es de tragazón, ¿no? Diríamos.
1: Sí, no, qué cosa tan interesante, sí, el tema de eso. Pero como bien lo dice, o sea, estos niños que llegaron a platicar con nosotros ahorita. Ellos tenían sin temor a la cámara, sin temor al micrófono. Somos Morelia, vamos contra los Aztequitas, estamos en la cancha 14. Se ve que ya tienen cierta experiencia. No creo que sea su primer torneo.
0: No, parece ser que no, parece que ya llevan varios y la experiencia lo empiezas a ver. Y ellos traían en el teléfono la transmisión, la cual les agradecemos mucho. Y les agradecemos también a aquellos que nos están escuchando a través de las redes sociales, a través de TUDN Radio en Facebook, que compartan, que den a conocer esto, porque también la idea de Copa Univisión es que perdure, no 26 años, 50 si es posible, porque volvemos a decirlo, hay una preparación de meses para poder formar parte del torneo y deja una estela de motivación, de alegría, para que muchos niños que no han practicado el fútbol, a partir de ahora empiecen a hacerlo, César.
1: No, sí, totalmente de acuerdo, y que ojo, este tipo de torneos de Copa Univisión tiene más sedes. Hay algunos equipos, y ahorita un señor creo que se llama Hugo, él lo tiene participando en el de Houston, en el de Dallas y en el de Los Ángeles.
0: Wow.
1: O sea, él iba a llevar al equipo a los tres torneos porque dice, es un torneo que realmente me deja mucho para la formación de mis hijos, para entender qué estamos haciendo bien como papás entrenadores, porque creo que el equipo de él ese él y otro papá de uno de los niños son los que hicieron formar el equipo. Ellos no pagan academias, ellos se registran con su propia liga, se registran con su propio equipo, ponen todo de su bolsa y eso se dedican a los fines de semana a ponerle inversión de tiempo a sus hijos.
0: Tú sabes la cantidad de gente que pregunta por redes. Mira, yo he tenido acceso a la página de Facebook y de Instagram de Copa Univisión, pues para las cuestiones de la transmisión. ¿Tú sabes cuántos mensajes entran diariamente preguntando cuándo llega el torneo? ¿Cuándo es el torneo? Oye, necesitamos esto. Hay una gran expectativa y buscan a los papás, pues, sobre todo mamás, las soccer mamas, ¿no? Que son las mamás que siempre están en todos los torneos y forman parte de esto. No todos son entrenadores, ¿eh? Gran parte de mamás hacen esto posible y ponen a uno de los papás a ser el entrenador. Y ahí empiezan también la formación. Porque, César, hay lugares a donde el fútbol no ha llegado todavía como organización, no hay academias. Hay poblaciones muy chiquitas, por ejemplo, en Texas, donde no hay academias. Entonces dependen totalmente de los papás. ¿Te ha tocado a ti también hacerlo?
1: Sí, no, hay lugares exactamente como bien lo dices, especialmente como es pueblos pequeños. Por ejemplo, está la zona de Nacogdoches, de donde es este Clint Dempsey.
0: Oh, mira.
1: También, o sea, hay ya empiezan a haber más escuelas ahí, porque obviamente Clint Dempsey es el gran nombre del que sale de ahí, o uno de los jugadores más importantes del fútbol norteamericano. Pero hay otros lugares, Navasota es uno de ellos, yo sé que en Seguín también hay algunas academias, que muchas, ahora muchos padres se acercan a iglesias y les dicen, a ver, ustedes manejan una iglesia cristiana, pero tienen muchísimo espacio. Déjenos utilizar un espacio para una cancha de fútbol y ahí formar una pequeña liga, tal vez no para jugar contra otros equipos locales, pero formamos 4 o 6 equipos de niños de ciertas categorías y los entrenamos entre los papás y después cada fin de semana hacemos un mini torneo. De esa manera, de hecho, el torneo, el año pasado, en el segundo semestre del año pasado, me tocó hacer, no, el primer semestre, porque fue en la primavera, me tocó ser entrenador de uno de esos equipos, justamente de una iglesia, que tienen una liga deportiva entre ellos nada más, pero que formaron 6 equipos y papás éramos voluntarios para entrenar estos chamacos y hacíamos el torneo entre los mismos equipos de la iglesia. Al final de cuentas es fútbol y es formación. O sea, ahí, ahora en esa situación me toca hablar con los niños. No hablé con los papás, yo hablé con los niños. Les dije, a ver, ¿qué quieren hacer ustedes? ¿Quieren ganar el torneo o quieren entrenar para aprender a jugar fútbol a nivel individual? Porque si es así, son dos temas muy diferentes. No, queremos ganar. Perfecto, pues vamos a entonces entrenar para ganar los partidos. ¿Qué hice? Vámonos con lo más sencillo, lo más básico del fútbol. Los toques, los pases, las dribladas, las gambetas, las dominadas, practíquenlas en su casa.
0: Sí.
1: Vamos a practicar aquí. Correr por el carril y pasar centros.
0: Pases cortos, claro. O sea,
1: todos los entrenamientos era un 90% practicar carril y centros y tener a alguien de centro delantero y anotar los goles. Me llegaron a reclamar. Me llegó un papá a reclamar y me dijo, oye, no, siempre les enseñas lo mismo. Le dije, sí, porque ellos quieren ganar el torneo y es la única manera que vamos a ganar, si pueden hacer los goles y si hacemos los centros. Dice, pero es que no están aprendiendo nada más. Le dije, no, yo les dije desde el principio que ellos tenían que aprender las habilidades individuales, las tenían que hacer ellos en su casa. Le dije, pero mire, si usted cree que puede hacer mejor trabajo o quiere hacerlo de diferente manera, por favor, con todo gusto, tome riendas del equipo. Al fin que a mí no me pagan tampoco, yo soy voluntario, pero si usted lo quiere. No. El señor era de Nigeria. ¿Cómo estás, amigo? ¿Cómo estás?
0: Señor, ¿qué pasó? Maestro, te voy a decir, él es uno de los participantes también de Copa Univisión durante tanto tiempo. No sé, ¿cuánto lleva ya Mario cubriendo esto?
4: Pues, 30 años.
0: 30 años, has estado en prácticamente todos. Mario, tú eres parte de estas academias que hemos estado hablando y lo platicaba con el señor Procen, que son parte de academias que son parte de equipos de primera división.
4: Pues sí, tenemos la satisfacción de ser una academia oficial de Tigres aquí en Houston desde el 2005. Pues hemos trabajado con muchos niños y jóvenes.
0: Por culpa del señor Mario también, yo soy santista, pero pues le tengo esa simpatía a Tigres que me preguntaste hace un momento, pero tienes buen tiempo ya también dirigiendo a Tigres aquí dentro de Houston, ¿no?
4: Sí, desde el 2005 somos una academia oficial de Tigres, Y después, no sé si recuerdas, nos fuimos a vivir casi 5 años a Monterrey en el 2019. Y allá tuvimos la oportunidad de también tener una academia oficial de Tigres, que fue donde pudimos descubrir, conocer a Chicha Sánchez, a Diego Sánchez, y tuvimos la oportunidad de llevarlo a Tigres en el 2021.
0: ¿Por qué una academia viene a jugar Copa Univisión? Que lo platicaba hace un momento con César Procel. ¿Por qué ustedes vienen a jugar Copa Univisión?
4: Pues es una vitrina muy buena para... En este caso trajimos un equipo femenil 2009. Ahí juega Mía, ¿ya la conoces?
0: Sí, claro.
4: Y es una vitrina muy buena para ellas, ¿no? Que tengan la experiencia de este tipo de eventos donde vienen equipos de muchas partes. La mayoría son hispanos, pero diferentes culturas.

0: en ese tipo de torneo es importante para la experiencia de las, en este caso de las niñas.
1: César.
2: No, sí, un placer. Obviamente, ¿dónde está ubicada su academia?
0: Nosotros estamos en Cypress.
2: ¿En Cypress?
0: En el área de Brisbane.
2: Ok.
0: Allá en Brisbane.
2: Ah, bueno, sí, a la vuelta de la esquina, de la casa de un servidor, su casa también.
0: Ah, ok, muy bien.
2: En la zona de Brisbane, del lado oeste del 99, o aún de este lado de la ciudad.
0: De este lado, del lado este del 99. Del lado oeste es donde van a construir los Texans.
2: Sí, correcto.
0: El 99. Bueno, la academia está ahí. Acaban de abrirla, por ahí está Brisbane High School.
2: Sí.
0: Y está la Mason, que la acaban de abrir la calle. Estamos ahí bien cerca.
1: Fíjate, reconociendo el trabajo que hace esta academia, ha tenido jugadores que han sido probados por Tigres cuando estaba Tuca, ¿cierto?
0: Bueno, debutaron en primera. Ubaldo Luna, que es de aquí de Houston, él debutó ahí en Tigres. Abel Fuentes, que también es de aquí de Houston. Ellos dos debutaron en primera división.
1: ¿Y jugaron Copa División?
0: En aquellos tiempos sí, digo, no tengo el dato ahorita que se me venga, pero yo creo que sí, hemos participado muchas veces.
1: Tradición, fíjate, jugadores de primera división en Tigres llegaron a jugar Copa Univisión.
2: Sí, sí, sí. ¿Cómo establece usted la conexión con el equipo de Tigres para poder llevarles jugadores a que los visorien?
0: Pues, yo soy de Monterrey.
2: Sí.
0: Tuve la oportunidad de jugar ahí en fuerzas básicas. Y en aquel tiempo se empezó el proyecto de las academias Tigres en Estados Unidos. Era el profesor Marcelino Gutiérrez, la Pini, y él fue entrenador mío. Y él sabía que yo estaba acá en Houston. Entonces de ahí empezamos el proceso para que se organizara la primera academia internacional de Tigres. Y empezaron en 2005.
2: ¿Cuál diría usted que es la meta principal de la Academy Tigres? Con los niños.
0: Es la formación de niños y jóvenes. Darles una oportunidad que estén involucrados en el deporte del fútbol y de ahí que tengan acceso a este tipo de eventos, a competencias, para que poco a poco se vayan desarrollando. Y lo más importante, que estén involucrados en el deporte. Es lo principal, claro, que buscamos.
1: Yo creo que tenemos que hacer un programa especial de cantera con Tigres, no sé si estés de acuerdo.
2: Tendremos que ir a Bridgeton a hacer un programa especial de la cantera con ustedes, porque me
0: para
2: parece...
0: nosotros sería una gran satisfacción. Enrique, la verdad, ha cubierto, desde que te acuerdas que estábamos en YMCA,
1: ¿sí?
0: Allá en Spreenbrand.
1: ¿En 2010?
0: Sí, no, y fuiste a algunas dos o tres coberturas,
1: ¿sí?
0: ¿Te acuerdas de Estrellas del Futuro?
1: Claro, sí.
0: Sí, él hizo varios reportajes ahí con nosotros, y ahorita que recuerdo que hiciste uno de categoría 2004,
1: ajá,
0: 2003, ahorita sí ya son chavos de 28, 30 años.
1: ¿Cómo pasa el tiempo, en serio, eh?
0: Sí.
2: ¡Wow!
1: No, hombre.
2: Es cierto, ¿y cuántos años fueron a la universidad después por el fútbol, no?
0: Ah, muchos, que ya dependiendo de cuando estén a los 15, 16, 17 años, pues empezamos a ofrecer vitrinas como torneos, showcases, para que aspiren ellos a jugar en la universidad.
2: ¿Qué dicen los niños después de participar en un torneo como Copa Univisión? Ganen o pierdan, ¿qué es lo que los niños se llevan?
0: Pues es la satisfacción, mira, ese tipo de ambiente, las familias, es muy muy importante, que tengan ese tipo de experiencia, que vivan esto, que se sientan parte de él. Y cuando UDN esté involucrado, Univision esté involucrado en el fútbol infantil y juvenil, pues, ¿qué más puedes pedir, no?
1: ¿A qué vienen hoy aquí?
0: Pues las niñas vienen a jugar, a divertirse, a competir y tratar de hacer lo mejor posible.
1: ¿Cuántos juegos tienen ya, para que la gente que está conociendo el torneo, cuántos juegos ya tienen programados seguritos?
0: Son tres y, por ejemplo, en el grupo de las niñas, el primero y el segundo lugar califican directo a la final, que es a las 2:30 de la tarde. Entonces vamos a estar aquí todo el día,
1: ¿no? La meta es ganar cuántos partidos, dos por lo menos ahorita para avanzar, ¿no?
0: Pues sí, digo, tú sabes, depende mucho de los resultados. Es un grupo de cuatro y califica el primero y el segundo.
1: No, pues.
2: ¿Cuántas niñas tienen el equipo? ¿Tiene los cinco que van titulares y suplentes? ¿Cuántas?
0: Para este torneo trajimos ocho.
2: ¿Ocho?
0: Trajimos ocho, tres cambios. Y como son tres juegos, pues para que haya rotación y que todas tengan experiencia de jugar Copa Univisión.
2: ¿Los nervios? ¿Cómo son nervios las niñas en un torneo así?
0: Fíjate que ellas ya son 17, son 2009.
2: Ok.
0: Entonces ya tienen cierta experiencia en torneos, inclusive Copa Tigres en México.
1: También,
0: en
1: México. Sí.
0: Entonces, pues ya tienen algo de recorrido. Y ya cuando empieza el juego, pues ahí se van desempolviando.
1: Excelente. ¿Cómo les va bien anoche? Hoy juegan, ¿eh?
0: Hoy juegan.
1: Juegan los Tigres.
0: Sí, juegan los Tigres contra Toluca. No, pues esperemos y que ganen para poder ir al Mundial de Clubes.
1: Sería otra vez, ¿no? Ya han estado ahí.
0: Califica el Mundial de Clubes.
1: Sí.
0: No, es un día muy bueno para el fútbol. Copa Univisión, la Champions League.
2: La Champions League en la pantalla grande. Copa Univisión, está el Tigres, México, Australia.
0: Ya se viene el Mundial, entonces. Esto es lo más importante, que vivan este tipo de experiencias.
1: Y te voy a decir una cosa, Mario, yo sí te quiero agradecer siempre todo el apoyo que le has dado a Univisión, permitiendo nuestro acceso a tu academia, pero sobre todo muchas gracias por seguir apoyando a los jovencitos de Houston, porque gente como tú permite que tengamos mejores seres humanos.
0: Enrique, yo le doy las gracias a ustedes, en este caso a ti en lo personal, porque Enrique siempre ha estado atento con nosotros, en pedir apoyarnos, en que los niños vean que en este caso Univisión, TUDN, están al pendiente del fútbol infantil y siempre al pendiente de Academia Tigres Soccer Academy Houston. Para nosotros es algo muy, muy valioso, lo valoramos mucho.
1: ¿Cómo te localizan tus redes sociales, tu teléfono, para que la gente se inscriba en la academia?
0: El número de teléfono es 832-771-4855. Tenemos una página de internet, es www.tigresoccer.org.
1: Perfecto,
2: perfecto.
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0: Gracias, gracias por acompañarnos en vivo desde la cantera Fútbol Club, por supuesto, desde Copa Univisión esta tarde, esta mañana, ya es tarde, ¿no? Todavía es mañana, en la Ciudad Espacial. Mi querido Enrique, este tipo de torneos son este tipo de torneos son posibles gracias a patrocinadores.
1: Sí.
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2: Gracias
0: por acompañarnos el día de hoy aquí en Copa Univisión. Ahí está Luisana, mi querido Enrique. Parte de esta de esta Copa Univisión, por supuesto, que es posible gracias a los patrocinadores que nos acompañan y que hacen posible este tipo de eventos. Ahí está el profe Mario. Oye, ¿qué bien o qué traen sus niñas a foguearse?
1: Niñas.
0: Lo que hemos dicho de darle oportunidad a las niñas.
1: Claro. Mira, el deporte femenil ahí está, porque eso es algo que tenemos que destacar también de Copa Univisión. Hay una gran número de categoría femenil de diferentes edades, lo cual en muchos torneos a veces no se da y nada más tiene una categoría única para niñas o para jovencitas. Sí. Aquí no hay oportunidad para niñas también, lo cual te habla también de las bondades de este torneo, donde también las mujeres tienen este espacio muy importante dedicado para todos ellos. Ahorita estoy viendo allá por la cancha número, sí, que es la 11, niñitos ya de 5 años, que el balón a veces es más grande que ellos, pero ya están tomando parte en el torneo, ya algunos partidos empezaron y las emociones también, César. Hay desde los más chiquitos, varonil, femenil, y sobre todo, muy importante, la final, la que es la final abierta, ¿eh?
0: Así es, perdón, estoy haciendo pruebas de micrófono al mismo tiempo aquí porque sí, no, aunque parezca, este no es un niño, señores y señores, este no participa en la Copa Univisión como tal, él participa en Univisión 45 todas las tardes, todas las noches, con los informes de lo que acontece en el deporte en la Ciudad Espacial. Mi querido Luis Alberto Martínez, el Furby, está con nosotros. Furby, ¿cómo estás?
3: Muy bien, amigo. La verdad, sigo esperando el desayuno, sigo esperando los chilaquiles que dijeron que ibas a traer con quesito fresco.
0: A ver, yo dije que pensaba traer chilaquiles, no aseguraba que iba a traer chilaquiles.
3: A mí me convencieron, me dijeron, el señor César Procel va a traer ahí. ¿Qué se te antoja un sábado de la mañana, Enrique?
1: Chilaquiles, ¿no? Por supuesto,
3: con
1: ¿no?
3: Sí. Estrellado, quesito fresco.
1: No, hombre, esto se me hizo agua de boca.
0: No es por presumir ni dárselos a desear, pero el otro día yo me puse a cocinar chilaquiles y me salieron bien, güey. Me salieron. O sea, tenía en la casa, dije, a ver qué tengo. Tengo una botella de salsa verde, tengo tortillas, tenía ya pollo picado. O sea, hubiera querido tener bistec, pero tenía pollo, ni modo. Me puse a, me acordé de cómo lo hacía mi abuelita, ¿no? Echaba las tortillas en el aceite, o sea, que se mojaran bien tostaditas y después la salsa calientita, frijoles refritos.
1: Le estás dando hambre, le estás dando hambre.
3: ¿Cuánta crueldad? ¿Cuánta crueldad?
0: Todo funcionó, dije, bueno, pues, o sea, aquí le dan pan que llora y pues me puse a comer chilaquiles ese día. La verdad es que, o sea, los chilaquiles siempre se tocan.
3: No, ¿te imaginas? El aquí había fila. Bueno, pararían partidos con tal de venirse aquí a formar por unos chilaquiles, amigo. Sobre todo si dices que te quedaron tan bien. Ahí está la idea de negocio, ¿ya?
0: Aquí lo que pasó es que nos falló el nivel de emprendedora. Aquí hay que haber un puesto de chilaquiles fácilmente.
3: Sí, sea totalmente. Imagínate, sabadito en la mañana. Nada más, ahí sí, yo no soy tan valiente para el tema del picante. Yo soy de salsita noble, no de las que
0: salsita noble. Bueno,
3: y cosa. Y sudar ya con el calor, no con el picante.
0: Es donde aplica el chiste de con su vaso de princesa, señor.
3: Como diría la abuelita de mi esposa, dice, ay, no le den salsa, tráigale mermelada, y así, ¡ah!
0: ¿Qué cosas? Mi querido Furby, ya te estuvimos platicando con Maristela hace ratito, pero ¿qué te parece a ti este tipo de torneos? ¿Qué te dejan a ti este tipo de torneos viendo a estos niños que llegan con toda la actitud del mundo a tratar de ganar los partidos? Que obviamente no todos pueden ganar, pero que la energía de estos chamacos está a un tope increíble, por lo menos al principio del torneo, ¿no?
3: Bueno, primero la energía de los papás, ¿no? Porque ellos son los impulsores. Los que se levantan antes y que le dicen, vénganse, vamos a jugar, los que los llevan a todos lados. Así que creo que siempre que uno ve estos torneos, a los primeros que hay que reconocer es a los papás, que son los que impulsan a los niños, que los llevan, que los traen, que los acompañan a todos los torneos, que aguantan el calor, que traen las sillas y que están apoyando. Por ejemplo, a mí de niño me tocó que en esa época... los papás nos llevaban naranjas partidas ahí, y al medio tiempo corrías por tu mitad de naranja ahí para refrescarte un poco, y ahora que lo ves y que ves a los papás trayendo a los niños, primero creo que es el primer reconocimiento, y después lo que dices es clarísimo, ¿no? Todos quieren ganar, todos quieren divertirse, y además, pues el momento que se vive, ¿no? Con el verano, con el fútbol en puerta, hoy Champions, por supuesto ya lo que está por arrancar en solo unos días, y todo eso se contagia y también lo ves en la cancha, ¿no? Porque yo creo que todos los vivos de niños, estás jugando por ti, pero también en la mente estás imaginándote que eres tu ídolo, ¿no?
1: Oye, efectivamente. Oye, Furby, y te traes recuerdos, me dices ya que llegaste a ir con tu mamá, con tus papás. ¿Habías visto, tú que has viajado por todo el mundo, has visto en torneos similares a Copa Univisión, en este concepto?
3: Pues mira, esto, obviamente lo primero que te llama la atención es la organización, que es espectacular, desde que llegas y que el orden que hay para estacionarte, que sabemos en una ciudad como Houston, ese es el primer gran paso, ¿no? El que la gente tenga dónde estacionarse, porque es como nos movemos aquí, todos hay que llegar en auto, y ya después, obviamente, todos los patrocinadores que te dan la bienvenida, que hay muchos juegos, que te la pasas bien, y además, bueno, las canchas aquí al ladito de las del Dynamo y del Dash, que están espectaculares. Es difícil observar algo tan bien organizado en esta magnitud, y no solamente porque sea Univisión, pero yo creo que los mismos clubes de fútbol deben de envidiar lo que estamos observando aquí hoy, ¿no? Por la gran organización, la cantidad de canchas que hay, y además, lo que sí no me tocó de niño jamás es jugar en una cancha de esta calidad, con este césped.
0: Está
3: espectacular. Yo ni soñé con una cancha de esto.
0: Pero no sé ustedes, pero por ejemplo, a mí nunca me tocó jugar un torneo así de niño de fútbol, de cascarita, así en el campo, que recuerdo, por ejemplo, el campo ahí en Michoacán donde jugaba, era estaba el cerro, se veía espectacular la vista, era pura tierra, y la portería a veces tenía red, a veces no.
1: Sí, claro.
0: Pero eso sí, terminaba siempre en la barranca de la pelota. O sea, era una barranca y te toca porque nada más había dos pelotas para jugar, y si teníamos suerte y tenía alguien que ir por la pelota a la barranca, probablemente eran los porteros, obviamente.
3: Oh, imagínate, aquí te dan tu uniforme que está muy bonito, los balones espectaculares. En cambio, A mí de niño me tocó jugar una cancha que tenía desnivel. Entonces, obviamente, dependiendo del volado, pues ya si atacabas de subida o de bajada.
0: Eso desnivel es interesante porque sí, justamente me acuerdo muy bien que había un desnivel en la cancha. Entonces, cuando alguien llegaba a jugar de visitante, los ponías a jugar cuesta arriba en el primer tiempo. ¿Por qué? Porque ya se cansaban y ya para el segundo tiempo ya los puedes agarrar de bajada. O sea, era parte de la maña, ¿no?
1: Y unos con camisa y otros sin camisa, ¿no?
0: Y unos con camisa, bueno, eso era ya los partidos de la tarde después de la kermés.
1: Sí, ya después, pero sí, totalmente, o sea, eso te hace una gran diferencia. Y estos niños, la verdad que son privilegiados de poder jugar aquí, ¿no? Lo pueden disfrutar bastante y vienen con sus papás, canchas de ellas, uniformes que les regalan también. ¿Qué más puedes pedir, Fulvio?
3: No, o sea, y además de todo eso, o sea, no solamente la parte del fútbol, la pantalla gigante al rato para ver el PSG contra el Arsenal, lo que ya platicábamos de todos los patrocinadores que están aquí, que se están regalando producto. De verdad, yo de niño ni siquiera en mi imaginación existía algo como esto, ¿no? Y son privilegiados todas estas familias hoy que tienen esta oportunidad de niños, porque a nosotros no nos tocó ni cerca participar en algo desde este nivel en cuanto a organización y que invita a las familias a venir por acá.
1: Te voy a destacar algo más, ¿eh? Hay, obviamente, Univision te dice comunidad hispana, ¿no? Y obviamente es un torneo hispano en mayoría, pero muchos equipos que hablan únicamente inglés vienen a tomar parte de Copa Univision, se enteran de la organización, y a nivel inglés no hay torneos de este tipo, ¿eh? No existen, así que esta es una gran oportunidad también para ellos, hablando ya de cuestiones multiculturales, no nada más me refiero a anglos, no, de todo el mundo pueden jugar en Copa Univision.
0: Eso sí, y bueno, yo sé que hay torneos, por ejemplo, en otras ciudades, pero es que, a ver, el fútbol, aunque seamos en Estados Unidos, el fútbol realmente es un deporte de latinos.
1: Sí.
0: O sea, por donde quiera que le veas, y sí hay muchos equipos de americanos, manejados por americanos todos, pero al final de cuentas llegan los hispanos a jugar ahí, son los que le ponen el sabor y siempre van a estar ahí. No va a haber manera nunca de que el fútbol soccer sea como el fútbol americano, donde haya puros anglosajones o pura gente que no habla español. Va a haber siempre cultura hispana en donde se involucra el fútbol, y creo que eso lo hace diferente a cualquier otro deporte en los Estados Unidos.
3: No necesitas comprar un casco y unos shoulder pads, no necesitas comprar un bat carísimo y un casco carísimo para batear. Con unos zapatos de libre, hasta sin tachones, ahora sí que ya decíamos, si jugábamos en una cancha que estaba así con desnivel, que tenían hasta zanjas ahí, no necesitas nada, solo ganas de divertirte, y ya. En cambio, hay muchos otros deportes que no los critico, cada quien puede jugar el deporte que le guste, pero que requieren una inversión importante para los papás, para todos, y en cambio el fútbol realmente es tener ganas de divertirte y de pasarla bien. Por ejemplo, ya que hablamos de la diferencia del fútbol cuando eres niño y cuando eres adulto, no sé si les pasa lo mismo, y a ver si la gente que nos está sintonizando les pasa esto. Cuando yo era niño, tú jugabas, no sé, con 20 chamacos que tal vez ni conocías, o que conocías a tres, y todo el mundo estaba vestido como quería, pero arrancaba el partido y sabías quiénes eran tus compañeros. Hoy de adulto, si no hay casacas, no sabes ni quién, aunque sean tus compadres, no sabes quién juega, para qué, para dos, o sea, y en qué momento. Antes era facilísimo, y ahora si no estamos uniformados, no sé ni quién es de mi equipo.
0: Y sin conocerse. O sea, porque llegabas a la reta, me acuerdo, por ejemplo, había cascaritas así en el parque de la comunidad, y llegabas, quiero jugar, ¿dónde está la reta? No, pues aquí ponte en la fila. Entonces sí, entrabas y no sabías con quién te tocaba jugar, no sabías a cuál de los dos equipos ibas a entrar a jugar. Te tocaba sin camisa, con camisa, pero al momento de entrar ya sabías quién era tu compañero y quién no, sin conocerlos. Jamás los volvías a ver en tu vida, pero jugaste fútbol esa tarde con ellos.
1: Claro, y festejaste claro. Su gol.
3: Sí, y hoy no, hoy sí, no estás uniformado, bro, con casaca, y no sé ni a quién pasarse, la verdad. ¿Qué pasó? ¿Dónde ese chip? ¿Dónde se perdió? ¿En qué momento? No lo sé.
0: Costumbres en el fútbol. Sí. Pues muchísimas gracias. Está todo el equipo de División 45 presente en Copa Univisión el día de hoy, ¿cierto?
3: Así es. Por supuesto, además de la invitación a todas las familias a que vengan, que pasen un rato muy agradable, ya sea apoyando a sus hijos, sobrinos, lo que toque en la cancha, pero además de disfrutar todo esto que tenemos para ustedes, y en el caso de N más Univisión 45, muchos de mis compañeros estarán aquí a lo largo del día, vendrá Laura Sierra, vendrá por supuesto Raúl, más al rato estará Memo Ochoa, tendremos Memo Ochoa el periodista, no el futbolista está ya,
0: dije, lo sacaron de California.
3: En Los Ángeles, pensando en la lista de los 26, la famosa lista de los 26. Pero estarán también muchos de nuestros meteorólogos que día con día nos tienen más que informados, estarán por aquí encabezados por Gastón Heredia, en fin, todo el equipo de Neymar de Univisión 45 estará por acá.
0: A ver, la última, voy a hacer que te mojes, Urbi. PSG, Arsenal, favorito.
3: No, claramente el PSG, ¿no? El PSG creo que es el gran favorito. No creo que vaya a ser una goleada como la del año pasado, que sí el PSG en la final arrasó. Creo que va a estar un poquito más parejo. De cualquier manera, creo que el equipo parisino se lo va a llevar.
0: Bueno, recordando que en el Mundial de Clubes fue al revés. Chelsea goleó al PSG.
3: Sí. Pero vamos, la final de la Champions el año pasado, el PSG borró a los italianos. Hoy espero que el Arsenal lo haga más parejo, pero creo que el PSG se va a coronar.
0: Toluca Tigres.
3: Tigres.
1: Tigres, ya te había dicho.
0: El único Toluco soy yo, entonces. Bien. Y por último, México, Australia, marcador.
3: Ahí sí me decanto por un empate. Yo creo que Aguirre va a volver a hacer algo muy similar, de cambiar mucho al equipo de primer tiempo a segundo tiempo. Y yo creo que Australia también. Hay que recordar que estamos en un momento donde nadie quiere mostrar sus armas. Donde nadie va a mostrar cuál es su once titular, pero vamos, ni cerca. Entonces, le llaman experimentación, el querer definir la lista ya está definida, la lista el entrenador la sabe desde hace tiempo, creo es más que nada estar a punto, crear, ¿cómo le llaman esto? Cohesión entre los jugadores, pero nadie quiere mostrar sus armas a dos semanas de que esto arranque.
0: Pues excelente, mi querido Furby, gracias, una tarde.
3: No, sí, porque todavía no estás sudado, estás fresquito, hermano. No, estamos echando relajo, sí, estamos aquí trabajando, dicen. ¿Ya no te va a las 7, 8?
0: La conexión. A ver, creo que ya estamos de regreso. Ok, perfecto, sí, tuvimos ahí un problema con la conexión, pero ya estamos de regreso en la cantera Fútbol Club desde Copa Univisión. Ahorita tratamos de reincorporar nuevamente a la cámara. También transmitir en vivo la tecnología a veces, Enrique, es traicionera, pero lo bueno de todo esto es que ya estamos nuevamente en vivo el día de hoy en Copa Univisión. Y lo que decías, ¿no? Que los niños, la emoción que los niños ven, que la energía que están mostrando antes de siquiera jugar el primer partido, la importancia de lo que decía el coach Mario, hay que ganar dos partidos primero y después avanzar para después encontrar la ya el camino hacia las semifinales y la final.
1: Sí, no, se pone muy de cerca. Mira, ya ganando tus partidos, ganando el grupo, creo que ya cumpliste en el torneo.
0: Primero, segundo lugar pasa, ¿no?
1: Sí, ya, y tienes una satisfacción muy bonita, ¿no? Entonces, a seguir y tratar de seguir avanzando, y ahora sí ya no va a ser nada más de emoción, va a ser de condición física, a ver quiénes llegan mejor físicamente para poder ganar los últimos partidos. Hemos visto unos que llegan arrastrando la cobija y logran ganar el torneo por su pasión, por su organización. Vemos a los entrenadores, vamos muchachos, vamos por la última, nos falta un gol, hay gol de oro incluso, o sea, es una situación hermosa, ¿no?
0: No, sí, es espectacular y es entretenido. Pues nosotros nos quedan 5 minutos de programa en vivo por TUDN Radio. Después de esto viene la previa para la Champions League, como lo mencionábamos, viene Arsenal PSG, que va a ser la gran final el día de hoy. Nuestro compañero Javi Rivero, que es aficionado del Arsenal, asegura que van a ganar por lo menos el segundo trofeo de esta temporada. Ya ganaron la Liga Premier, pero perdieron las fáciles, perdieron la FA Cup, perdieron la EFL, entonces a ver si el día de hoy se les hace. Ganaron la Copa de la Liga Premier, hoy la gran final contra el PSG, que no es habitual que se lleven este tipo de finales entre equipos franceses e ingleses. Creo que es el primero, de hecho.
1: Creo que sí, hace rato que no se veía algo así.
0: Sí, creo que es la primera final entre un equipo francés y un equipo de Inglaterra.
1: Son italianos, españoles, normalmente los que se están enfrentando, pero en esta ocasión sí vemos algo totalmente diferente. Alemanes, es una nueva era, ya no nada más es Real Madrid, Barcelona, equipos de este tipo. Creo que es la época del PSG, que estuvieron trabajando durante tantos años para lograrlo. En gran parte estos deseos lo intentaban alcanzar con Messi, con Neymar, cuando los pusieron juntos en un solo equipo, poniendo a Mbappé, ¿no? Tratando de obtener estos títulos, y quedó esta estela de lo que hablo yo, de esta estela de inversión, de trabajo, y hoy vemos un PSG que es uno de los grandes de Europa, ¿no?
0: Sí, definitivamente el PSG, este equipo que hasta que se fue Mbappé lograron ganar la Champions tan codiciada que ellos querían, ¿no? Sí. Que el dueño es el que buscaba ganar la Champions League. En su momento tenía a Neymar, a Mbappé y a Lionel Messi.
1: No se ha ganado.
0: Que le decían el tridente mortal, y yo recuerdo mucho, decía, va a ser el tridente neutral, tienes demasiadas estrellas, no puede ganar un equipo así, y no ganó. Ganaron la Liga de Francia, pero es todo lo que ganaron, nunca logró levantar la orejona. Se fue Mbappé, se fue Messi, se fue Neymar, llegó Dembélé y también se fue Ángel Di María. Se quedaron Dembélé, Donnarumma, estos jugadores que hicieron gran equipo. Luis Enrique, un gran entrenador, y mira, ahora los tiene otra vez en la final de la Champions. El año pasado en la final del Mundial de Clubes, también en la final de la Champions, o sea, campeones defensores. O sea, eso es un gran equipo. Es la época del PSG, sin duda.
1: Sí, no, ¿sabes qué me sorprende a mí de Luis Enrique? Él ha sido muy honesto con los jugadores, les dice, tú no entrabas en planes, o sea, se lo dijo. Ahora, yo recuerdo mucho esa plática que tuvo con Mbappé, que creo que no captó el mensaje Mbappé, porque decía, tú eres un gran jugador, pero quiero que seas parte del equipo. No quiero que juegues solo, te quiero acá. Mbappé nunca lo entendió, por eso no está ahí.
0: Sí, no, de acuerdo. Pero aparte, a ver, esta es una parte también de la formación de los jugadores. No, en todos los equipos siempre hay un niño que es más bueno que todos los demás, que tiene toda la habilidad del mundo. Pero muchas veces este jugador, porque es tan bueno y sabe que es bueno, no pasa el balón, no juega con los demás, quiere ser el héroe siempre en todo el partido. Llega un momento que tal vez no sea en el primer equipo de 8 años, de 9 años, llega un momento en que los demás jugadores dicen, a ver, no le pasen el balón a él. Él quiere hacer todo solo, no es parte del equipo, no le pasen el balón. Y termina afectando él mismo su desarrollo, porque ya perdió esa conexión, esa cohesión con los demás jugadores. Y esa es parte de la formación. Ahí es donde los entrenadores tienen que ver eso y decirle, a ver, tú eres parte del equipo, tú no juegas solo, pasa el balón. O la regla famosa de no tires a gol antes de 2 toques. Porque es la única manera de quitarle también esa maña de individualismo. O sea, es bueno que seas individual cuando es necesario, pero recordar que tú solo no vas a poder porque ¿quién te pasó el balón?
1: Claro.
0: O sea, tú no lo robaste desde la defensa.
1: No.
0: Tú lo recibiste en el medio campo y seguramente te lo llevaste, pero porque uno de tus compañeros te pasó el balón. Entonces, partes del desarrollo. La Cantera Fútbol Club en vivo cada sábado, por supuesto, por TUDN Radio. Tenemos que despedirnos. Quédense con la previa de la UEFA Champions League. Nosotros continuaremos en vivo, bueno, aquí en localmente en la ciudad de Houston, en la Copa Univisión. La próxima semana, con todo gusto, les llevaremos un resumen de lo que aconteció en este torneo aquí en la ciudad espacial. Así que a nombre de todo el equipo, Salve Villarreal en cabina central, por supuesto, Enrique González, un servidor César José, les damos las gracias. Esto fue la Cantera Fútbol Club. Recuerda, síguenos en TUDN Radio, en las plataformas de Instagram, de YouTube, estamos ahí cada sábado. Gracias, hasta la próxima.
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0: sean bienvenidos a una transmisión más en TUDN Radio. Es la gran final de la UEFA Champions League 2025-2026. Desde la Puskás Arena en Budapest, en Hungría, el Paris Saint-Germain buscando el bicampeonato, enfrentando al Arsenal, que 20 años después regresa a la gran final para poder levantar por primera vez en toda su historia la orejona. Será Luis Enrique contra Mikel Arteta, los dos campeones de su respectiva liga, de la Ligue 1, el equipo parisino, y de la Premier League después de 22 años con Arsène Wenger para los Gunners. Un placer estar con ustedes. Soy Tate Gómez Luna. Estaré en la previa, también en el partido y también en el post, en una monumental cobertura que TUDN Radio y Euphoria by Travel tiene para todos ustedes, para que nos acompañe en esta gran final. Acompañado por Ricardo Mayorga, Toño Camacho, Oliver Figueroa, vamos a llevarles esta previa de una hora que va a arrancar con muchas emociones y también con una previa con The Killers, que va a ser encargado de la inauguración. Impresiones previo a lo que va a ser ya este partido. Y vamos a saludar a toda la gente que nos acompaña aquí en esta previa. Primeramente, Ricardo Mayorga. Ricardo, ¿cómo estás? Un verdadero placer saludarte. Un equipo que no ha perdido, invicto, podría convertirse en el décimo invicto en ganar la UEFA Champions League, como el Arsenal, contra la mejor ofensiva que es el Paris Saint-Germain. ¿Cómo estás, Ricardo?
1: Tate, querido, buena tarde. A ver, importante, dos escuelas futbolísticas diferentes que se divorcian en los estilos, pero que nos han llevado cada una a su manera hasta esta final. Encontrar al Arsenal abocado en el torneo, justamente en el Puskás Arena, frente al equipo de Luis Enrique, uno con una estructura liberal y abierta, ofensiva, mirando al contrario, otro con una estructura envidiablemente bien marcada desde lo defensivo. Son dos estilos, pero cada uno a su manera estará mostrando lo que pretenden alcanzar.

0: pasar en esta final de Champions en la tarde de hoy.
1: Muy importante esa situación dentro de lo que va a ser ya este gran partido, para lo que va a ser ya esta gran final de la UEFA Champions League. Toño Camacho, dos estilos, lo decía Ricardo, la ofensiva del París, la defensa del Arsenal, que le bastó para eliminar ya sea al Sporting de Lisboa, ya sea al Atlético de Madrid, y pues hoy estará enfrentando a la mejor ofensiva, que es el Paris Saint-Germain. ¿Cómo estás?
2: Bueno, primero a destacar esta parte, ¿no? ¿Quién dice, Ricardo? Pues que cambiaron. Pero la realidad...
3: ¿Qué pasa, Tate? Qué gusto saludarte a ti, a Ricardo Mayorga y a toda la gente que está acá en tu DN Radio. Estoy de acuerdo con Ricardo con el tema de dos estilos que cambian en la forma del ataque, ¿no? Pero los dos vienen precedidos de una situación que es Pep Guardiola, que vienen de la Masía, que viene del Fútbol Club Barcelona, ¿no? Los dos estuvieron de alguna forma u otra vinculados con lo que estoy mencionando.
1: Más cercano a Mikel Arteta, ¿no? Fue su auxiliar técnico.
3: Técnico, y también hay un pasado para Mikel Arteta con el Paris Saint-Germain, ¿no? Y también de Heinze, que hoy es su auxiliar argentino, ¿no? Los dos pasaron por el conjunto parisino, y la realidad es de que hoy se espera ese partido, aunque usted no lo crea, lo espero muy abierto.
1: Muy abierto.
3: Yo sí espero un partido... Para los amantes de las apuestas, arriba de 2.5 goles.
1: De muchos golecitos.
3: Yo creo que sí. Por lo que vimos en la Champions pasada, por la maquinaria ofensiva que es este conjunto del París, y también ese privilegio que tiene en la pelota detenida el equipo del Arsenal.
1: Oliver Figueroa, la mejor defensa contra el mejor ataque. Yo estoy también con Toño, será un partido de muchos goles, pero recargados de un lado, ¿no? Del Paris Saint-Germain. Si el Inter de Milán, que para mí llegó de mejor manera en la final en el Allianz Arena el año pasado, le metió 5, siendo la goleada más grande en las finales de la UEFA Champions League, hoy al equipo del Arsenal, pues podría también llevarse esta fiesta de goles, teniendo en cuenta que también se enfrentaron en la semifinal del año pasado. ¿Cómo estás?
4: ¿Cómo estás, Tate, Toño, Ricardo? Abrazo a la gente que nos acompaña ya en esta previa. Sí, a ver, el antecedente nos dice que el Paris Saint-Germain con esa ofensiva tan poderosa que tiene el día de hoy podría resolver el partido incluso en el primer tiempo, si nos vamos a ese antecedente. Por lo menos en el tema del espectáculo, uno pensaría que lo mejor que le podría pasar al partido, me parece a mí, es que el Paris Saint-Germain meta primero un gol para que el Arsenal tenga que ir a la ofensiva, porque mientras el resultado sea un empate, el Arsenal va a manejar el encuentro a su conveniencia, me parece, y no va a tratar de desbocarse hacia adelante mientras tenga por lo menos el 0-0 a su favor.
3: Más de 90 entonces.
1: Yo veo que lo liquida en 90 el Paris Saint-Germain. Ricardo, también esperas un partido de bastantes goles, ¿ves muy favorito al Paris Saint-Germain o podría extenderse más allá de los 90 minutos?
5: A ver, me parece que favorito sí es el Paris Saint-Germain, por el fútbol que ha exhibido, por los resultados que ha obtenido, por lo atractivo que es futbolísticamente, pero no creo que sea una final de muchos goles, quizá me equivoque, va a ser una final con un estilo de fútbol de tener, es que ¿qué privilegia Luis Enrique? Luis Enrique privilegia la pelota, fundamentalmente tener el balón. No es el caso del Arsenal. El Arsenal en la recuperación de la pelota la explota bien, pero su prioridad no es esa. La prioridad del Arsenal es un equipo para defenderse, para generar transiciones rapidísimas. Es un equipo peligroso saliendo desde atrás en las transiciones y eso puede generar movimientos, pero a ver, tiene presencia para atacar por las bandas saliendo desde el fondo Luis Enrique. Es decir, tiene, a mi juicio, no sé si ustedes coincidan conmigo, los dos mejores laterales que hay en el mundo, por derecha Hakimi, por la izquierda Nuno Méndez. Son dos balas y con el balón son importantes, pero hay equipos que han logrado neutralizarlos subiendo sus rivales más altos, teniendo al equipo mucho más alto de lo que realmente pretende el rival, y en eso les ha generado de pronto problemas en la salida, pero tiene dos laterales para salir, tiene dos flechas para atacar en la misma zona. Vamos a ver si interioriza los extremos o interioriza los laterales. Es que Luis Enrique trabaja en todo eso, son detalles importantes. Si Hakimi va a ser diagonal hacia adentro, si Nuno va a ser diagonal hacia adentro, si amplía la cancha Bicha, o si amplía la cancha Doué, son muchas las fórmulas con las que puede contar el Paris Saint-Germain, pero que yo crea que tenga muchos goles, yo no creo que sea de muchos goles. Uno se defiende muy bien, el otro también sabe atacar muy bien.
1: Es que la versatilidad de esa eliminatoria contra el Bayern Múnich, y si vamos a lo que ha sido,
5: sí, señor,
1: ya la eliminatoria desde los playoffs sufrió contra el Mónaco, el Paris Saint-Germain, sí, hay que decirlo, sí, pero de ahí empezó, y hay que recordar, es un equipo inglés. De las últimas 5 eliminatorias que el Paris Saint-Germain ha enfrentado a los ingleses,
3: no, los ha gorrido.
1: Les ha ganado. Le ganó a Liverpool, le ganó a Aston Villa, le ganó al Arsenal.
3: Dos veces a Liverpool,
1: ¿eh? Dos veces a Liverpool contando esta temporada. Vuelve a enfrentar al Arsenal 5, al Chelsea, la forma en la que los eliminó también en, claro, en la ronda después de derrotar al Mónaco. Es que yo veo un poderío, y lo hablaba Ricardo, hoy, para esperar que Hakimi, y regresa Hakimi también, sí, sueño que era la gran pregunta. Ahí hizo la cobertura Warren Saar-Emery, uh-huh, en el Allianz Arena contra el Bayern Múnich, pero lo que es el ataque con Nuno Mendes, la versatilidad, la plurifuncionalidad que tiene Bicha Carabatskelia, decir Edwé de salir de la posición, el mismo Dembélé, que sí, en el parado, en el 4-3-3 de Luis Enrique, es el punta, pero que a veces te recarga las bandas, la versatilidad que tiene, te da para tener en todos lados de la cancha un hombre del París para ser muy explosivo y liquidarte en el contragolpe o en la elaboración.
3: Que acá lo que dice Ricardo es muy cierto. A ver, es un equipo defensivo el conjunto del Arsenal, y que siempre trata de atacar y proponer con balón el conjunto del Paris Saint-Germain. Invitamos a toda la gente que se conecta a través de la aplicación Euphoria by Travel. Ya estamos acá en la previa de la UEFA Champions League. Ricardo Mayorga, Oliver Figueroa, el buen Tate Gomiluna y su servidor. Pero también fíjate que hay algo que me gusta mucho de este Paris Saint-Germain, que fue la clave para la Champions el año anterior, ¿no? Esa presión alta, esa manera de defender sin balón para poder recuperar rápido la pelota para una transición larga. O también a mí algo que me gusta de este París es, te doy la pelota, te la trato de robar en la zona más alta y te hago daño, ¿no? Quizás sí es de balón el conjunto parisino, pero en cuanto tiene la esférica y la quiere regalar, lo hace de manera espectacular, ¿no? No por nada esos despejes en medio campo, ¿no? Cuando inicia un partido, o hasta el
5: mismo Sasso, ¿no? La salida, exactamente, sí, el comienzo del juego, siempre el balón al lateral largo para reacomodar la postura. Es decir, todo lo tiene muy trabajado, en detalle lo tiene Luis Enrique.
3: Bueno, te la pongo.
5: Y ojo, la gran virtud de Luis Enrique, a mi juicio también, es haber reconvertido a Dembélé en media punta.
3: Falso 9,
5: sí. Y que funcione, exactamente, y que funcione, porque Dembélé era un hombre de banda. Uh-huh. Lo vimos primero en el Barcelona, luego lo vimos en el mismo Paris Saint-Germain bajo los mandos de otros técnicos, y con él la estructura ofensiva cambió y la modificó de tal forma que fue totalmente positivo para el equipo, y mira dónde ha llegado. Y el fútbol de exhibición que tiene, es que es un fútbol que llena la retina, el fútbol de Luis Enrique, lo que no sucede con el Arsenal. Arsenal es un equipo pragmático, sí, sabe lo que quiere, dos movimientos, ojo a los saques de banda del Arsenal, son una razón, y sobre todo cuando parten de la mano de Rice, tiene una catapulta en los brazos, y eso puede ser una fórmula para desequilibrar en los varones detenidos, que es la especialidad que tiene Arteta.
4: Y los corners también, los, ¿no? Corners,
3: que, y la pelota detenida es clave para el Arsenal.
4: Que por lo menos en Premier ya muchos equipos sobre el final de la temporada trataron de jugarle así al Arsenal en defensa y en ataque, y se le empezó a complicar un poco más. Es cierto que nos podemos ir con el tema del Paris Saint-Germain ofensivo, ¿no? Y vistoso, pero es un equipo que nos ofrece dos versiones en cuestión de una semana, porque al Bayern le mete 5 en el juego de ida, pero en la vuelta los neutraliza totalmente. No tiene empacho tampoco el Paris Saint-Germain de pronto en retroceder, lo que decía Toño, te cedo el esférico, pero a ver cómo me haces daño. ¿Por qué? Porque también parte del sacrificio de que todos corren, ¿no? Y eso ha logrado Luis Enrique, a diferencia de otros entrenadores, el convencimiento, y que por más que tenga muchas figuras, todos se la parten.
1: Y le cae en peor manera la lesión hoy de Ben White, ¿no? Hoy Ben White es una baja sensible, va a estar ahí Cristian Mosquera por la lateral de la derecha, Pierre Hincapié por el otro lado, pero esa fortaleza que es David Raya con William Saliba y Gabriel Magalhães, que solamente han recibido 6 goles, es que todo lo estudia Luis Enrique. Ya fue Ricardo Mayorga con el hombre de experiencia, ¿no? Por encima de Mikel Arteta, y hay que recordar, cuando el Arsenal depende de sí mismo, logra a veces también decepcionar. Sí. Copa de la Liga, FA Cup, fue campeón de la Premier League con el empate con el Bournemouth. No, empató contra el Bournemouth, sí, y ya le dio el título sin jugar. Cuando depende de sí mismo el Arsenal para poder coronarse, decepciona, pero bastante.
3: Dos puntos clave. Es la presión alta que tú mencionaste bien acá, Oliver, la presión alta que pueden generar, y veamos qué tanto van a tratar de incomodar a David Raya, que juega muy bien con los pies. Y segundo, este Arsenal, con todo y que llegó a la final, tengo mis dudas con lo que tú estás mencionando, ¿no? Las famosas pecheadas.
1: ¿Las pecheadas? ¿No va a haber pecheada hoy?
3: No sé, yo creo que sí, ¿eh?
1: ¿Hoy sí hay pecheada?
3: Yo creo que sí.
4: Bueno, finalmente, lo que ayuda de cualquier forma haber ganado la Premier, como haya sido,
1: no, la ganó,
4: el envío anímico que tiene hoy el Arsenal.
1: Pero los puntos que le había sacado al City también, Ricardo, en algún punto ya era para tener una tranquilidad. Nunca hay que asegurar nada en la Premier League, la mejor liga de fútbol de todo el mundo, pero también lo empezó a presionar el City, ahí se puso y ganó la Premier League sin jugar 22 años después, así que yo no digo que vengan pecheadas, sino que cuando dependen de sí mismos suelen decepcionar.
0: No, pero no sea injusto en este momento con el Arsenal, ya logró la primera parte, alcanzó justamente la Premier, y que era parecía que se le escapaba por la arremetida del City, por la forma como reaccionó.
1: Ay, porque
0: pero
1: perdía el City puntos al final el Arsenal, pinchó. Ricardo, también.
0: Claro, sí, pero mire que al final el City también pinchó dos veces, que le costó el título a Guardiola. Cuando tuvo todo para poder definir, porque por la diferencia de gol, faltando tres fechas, si hubiera empatado, si no hubiera perdido en la antepenúltima fecha, el título hubiera sido de Guardiola. Pero Guardiola empata y ahí es donde se le escapa justamente el título al City. Ahora, ojo que ustedes están hablando de las pecheadas, ¿no? Yo creo que...
1: fue Camacho, ¿eh? Yo solamente no. Dejé en la mesa, Ricardo, que cuando depende el Arsenal de sí mismo, suele decepcionar.
0: La semilla. Pero si había un equipo al que calificábamos de pecho frío hace años, era el Paris Saint-Germain. Lo que pasa es que Luis Enrique llegó y le puso temperatura al pecho futbolístico del Paris Saint-Germain. De la mano de Luis Enrique cambió totalmente la manera de entender el fútbol y la transmisión de conceptos que hace Luis Enrique al equipo. Es lo que muestra esta versión diferente y totalmente caliente, por decir algo, del equipo parisino. Y ojo que estaba mirando un detalle de la alineación de hoy, Tate. Hincapié y Mosquera son laterales que no han sido los habituales, ¿no? Porque los habituales eran Timber y Calafiori.
1: Que estaba lesionado Timber y regresa. Sí. Y está en la banca.
0: Timber lleva dos meses sin jugar.
1: Exactamente. Y lo de Ben White, ¿no? Que decíamos que es la única baja por un tema en la rodilla, que no va a poder estar. Y que también en algún punto estaba intentando con Ricciardo Calafiori, ¿no? En ese sector. Es que voy a los hechos, Oliver, de lo que ha sido el Arsenal, ya cuando puede ganar algo, ¿no? Pero si hablamos de regularidad, sería muy injusto no dárselo al Arsenal, ¿no? Invicto, tiene 11 victorias, sí, claro. 3 empates, no ha caído de visitante. Si hablamos de regularidad en la UEFA Champions League, pues yo creo que hoy ese único que encontramos es el equipo de los Gunners.
4: Pero ¿quién lo diría, no? Por esos antecedentes que tenemos del Arsenal, nadie se atreve a ponerlo favorito sobre el Paris Saint-Germain, por los dos aspectos que mencionábamos. Uno, el tema mental de este equipo, y el otro, que se enfrenta al campeón de esta competición. Pero en cualquier otra temporada, en cualquier otra edición de la Champions, el que queda como líder, con las marcas que ya decías, pues tendría que ser el amplio favorito. Hoy no lo es el Arsenal. Que eso me parece que también le puede jugar a favor, el hoy saberse quizá inferior ante los pronósticos de la gente y que venga un poco menos presionado que el Paris Saint-Germain. Yo creo que si ponemos en la balanza quién tiene un poco más de presión, habiendo ganado la Premier hace un par de semanas, el Arsenal hoy no tiene nada que perder.
1: Hoy yo creo que puedes cambiar esa historia en caso de ganar, ¿no? Ya ese Arsenal que no gana, pues ya va a empezar a cosechar cosas importantes y se va a convertir en un club que al momento de tenerlo en la mira, podemos ya catalogarlo para ganar cosas importantes en más situaciones consecutivas. Vamos a escuchar la previa, así se presentan el Arsenal y también el Paris Saint-Germain en la Puskás Arena de Budapest para la gran final de la Champions League a través de TUDN Radio en Euforia by Travel.
6: Está de regreso esa noche. La noche en la que el mundo se detiene por 90 minutos. La cita más importante del fútbol de clubes ya está aquí. La gran final de la UEFA Champions League. El Paris Saint-Germain, vigente campeón de Europa, busca defender su corona continental y convertirse en el primer bicampeón de la Orejona desde el Real Madrid de 2018. Del otro lado aparece el Arsenal, campeón de Inglaterra, invicto en esta edición y con la oportunidad de conquistar la primera Champions League de toda su historia. Los números explican por qué esta final promete ser inolvidable. El Paris Saint-Germain ha marcado 44 goles en el torneo y está uno solo del récord histórico en una misma edición. El Arsenal responde con la defensa más sólida de la competición. Apenas 6 goles recibidos y 9 porterías imbatidas. Es, literalmente, el mejor ataque contra la mejor defensa de Europa. Además, será la primera final de la máxima competición europea en la que dos entrenadores españoles se enfrenten por la gloria continental. Luis Enrique busca seguir ampliando su legado entre la élite europea, mientras que Mikel Arteta está a un partido de culminar la transformación de un Arsenal que llevaba décadas persiguiendo este sueño. París contra Londres, experiencia frente a ambición. El mundo entero está listo para presenciarla.
1: ¿Qué ingredientes, no, Ricardo, para esta gran final? Campeonato consecutivo posible para el Paris Saint-Germain desde lo que le hiciera el Real Madrid con Zinedine Zidane. Ahí lo ganó en 3 ocasiones, del 2016 al 2018. No es poca cosa lo que sería también Luis Enrique, que solamente 4 entrenadores a lo largo de la historia de la Champions han ganado más de 2 títulos. Podría ser el quinto si le gana al Arsenal esta noche.
0: Sí, además se ratifica el gran momento de los entrenadores españoles, ¿no? Dos claro. entrenadores españoles en la final de Champions. Y mire todo lo que está pasando alrededor. Y ustedes tocaban hace un instante el tema de la Premier. En la Premier, Iraola triunfando, Unai Emery triunfando, Arteta triunfando. Son técnicos españoles que están poniendo un pie y dando cátedra de fútbol en el mundo de una escuela que, creo yo, no sé si exagero, parte de la cabeza de Guardiola, ¿no? Con estilos diferentes, pero la escuela Guardiola, la intención de Guardiola, la educación futbolística de Guardiola y el legado que está dejando Guardiola a nivel de los directores técnicos españoles. Por eso, hablar a veces de los números, de lo que ganan, de lo que no ganan, y divorciarnos un poco de los estilos también, creo que no es muy justo de mirarlo. Decimos a veces, el Arsenal ya logró lo que tenía que lograr, no es favorito a pesar de la regularidad, y es verdad, la regularidad es importante, pero el estilo, el fútbol, el gusto, es el que atrae, o el que atrae es el estilo de fútbol del Paris Saint-Germain. Ahí es donde marcan las diferencias de lo que hablábamos en el comienzo, de escuelas, de sistemas, de sentimientos, de expresiones futbolísticas, si lo queremos poner un poquito más en verborragia poética.
1: Sí. Pero que te conquista a mí más el del Paris Saint-Germain, ¿no? Primera
0: claro,
1: final,
0: claro.
1: Sin duda alguna, ¿no?
0: Todo el mundo, ¿no?
1: Por claro. Es lo más Pep Guardiola que tenemos, que lo hereda y gana en el 2015 el último título del Barça contra la Juve, ¿no?
3: Que a mí me parece que a mí Luis Enrique me parece que aparte de tener el estilo de Pep Guardiola lo perfecciona hacia la ofensiva, ¿no? Porque creo que termina haciéndolo mucho mejor en 2015 con el Fútbol Club Barcelona, Luis Enrique. A ver, también es un equipo que volaba solo por los nombres que tenías, pero te das cuenta sus procesos en otros clubes, lo hizo con España, creo que fueron muy injustos con él en aquel Mundial en Rusia.
0: Sí.
3: Pero te das cuenta lo que ha hecho con el Paris Saint-Germain con nombres, no con hombres, no con nombres, y te das cuenta que ha terminado por ser un técnico, creo que hoy en día, mucho mejor a lo que es Pep Guardiola, porque él entendió, no todo el tiempo es posesión de la pelota, y no por nada potencializas jugadores que parecía ya estaban tirados al traste, como es Ousmane Dembélé, o también el caso de Vicha Kvaratskhelia, que salió peleado del Napoli porque él quería jugar Champions.
1: Y cómo llega, ¿no? También Vicha, otro tema importante, 10 goles. Marquinhos, el capitán de lo que fue la gran final el año pasado en el Allianz Arena con el Inter de Milán. Repiten 15 jugadores del Paris Saint-Germain, solamente Gillo Donnarumma, que se fue al Manchester City. Escuchamos al capitán brasileño Marquinhos sobre la importancia de la motivación en esta final.
7: Gracias, buenos días a todos. Es realmente importante tener esa motivación. El año pasado nos dijimos y vimos en el campo y lo mostramos que es lo más importante. Y creo que este año también es así. Creo que es lo que hemos hecho y esto es lo que vamos a hacer en esta final. Es entregarnos en el campo y demostrarlo. Porque una vez que ganas la Champions League, una vez que pruebas ese título, una vez que vives este momento, tienes tantas ganas de vivir momentos así otra vez. Todavía recuerdo hoy el sentimiento y la emoción en el vestidor después de esa final. y nosotros cuando somos competidores siempre queremos tener más de esa emoción. Y una vez más, debemos de tener hambre, debemos de tener motivación, como así finalmente valorar lo que han hecho los aficionados para venir hasta acá. Mi padre ha venido con amigos que están viniendo en carro. Hay gente que ha venido desde lejos para motivarnos, así que la motivación, la ambición de ganar este título no ha cambiado desde el año pasado. Y quizá es aún mayor porque ya lo hemos probado y sabemos que queremos tener siempre ese sentimiento.
1: Ahí están las palabras de Marquinhos, el gran capitán Oliver, que con esa doble central con William Pacho, el primer ecuatoriano en ganar la Champions League en toda la historia, y que qué bueno, ¿no? Que hay presencia latinoamericana. Si hablamos de 20 años del Arsenal en aquella del Barcelona con Rafa Márquez, pues William Pacho y Marquinhos, lo que se han complementado en la central también del París es muy importante.
4: Sí, Marquinhos, que es quizá uno de los emblemas de este conjunto, ya muchos años en el París Saint-Germain, eso también ha ayudado un poco a que por lo menos haya alguien que conozca un poco más la identidad del club, ¿no? Porque no solo es traer al que mejor está en el momento futbolístico, sino también quedarte con algunos de esos pilares, ¿no? Y Marquinhos es uno de ellos. Comentaremos más adelante cómo esperamos el partido como tal, pero yo creo que son dos técnicos que al querer tener todo controlado nos pueden entregar un partido a lo mejor pues no tan atractivo.
1: Lo va a querer dormir el Arsenal. Ya iré con Ricardo Mayorga, Toño Camacho.
3: Yo veo
1: un partido en donde el Arsenal lo va a querer dormir, transitar la
4: pelota. Los dos quieren controlar el partido
3: pero con goles.
1: Pero no, el Paris Saint-Germain va a tratar de buscar los goles, el Arsenal no, pero veremos cuál se impone. Yo creo que el del Paris Saint-Germain. Veremos, es la previa, es la gran final de la UEFA Champions League a través de TUDN Radio en Euphoria by Travel. Desde la Puskás Arena en Budapest, Hungría, es el Paris Saint-Germain contra el Arsenal. Corte y regresamos.
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3: Estamos de regreso en la señal de tu DN Radio. Euphoria by Travel es la gran previa de la final de la UEFA Champions League 2025-2026 desde la Puskás Arena en Budapest, en Hungría. Casa para más de 67 mil aficionados, el Paris Saint-Germain buscando el bicampeonato, el Arsenal, su primera orejona en la historia. Soy Tate Gómez Luna, en los comentarios junto con Ricardo Mayorga, Toño Camacho y Oliver Figueroa, para traerles lo mejor previo al silbatazo inicial. Señor Figueroa, ya en esta cancha, primera final de Champions League. Acá se jugó la final de la Europa League 2022-2023 con José Mourinho, con la Roma, contra el Sevilla de José Luis Mendilibar, que se fue hasta la tanda de los penales.
4: Bonito estadio, la verdad es que sobre todo la estructura, el diseño se parece muchísimo al del Bayern Múnich en una final atípica en el horario, ¿no? Nunca habíamos tenido una final en este horario.
5: Dos obviamente, horas antes.
4: El tema de la globalización y el tratar de llegar a muchos más mercados, pues hace que tengamos una final más temprano, pero es raro, ¿no? Se siente como extraño un poco que la final pues no sea un poco más tarde, y cuando se levante el título, pues quizá todavía habrá luz.
3: Habrá mucha luz, sí, pero prueba para los mercados, como dice Oliver Toño, pero la final de la Europa League a la misma hora de siempre. ¿Sí? La final de la Conference League a la misma hora de siempre. Acá la prueba con la UEFA Champions League. Vamos con todo con el señor Gianni Infantino y Alexander Čeferin.
5: No, a ver, justamente la página oficial de la UEFA Champions League. ¿A qué hora empieza el partido? Son 3 horas de diferencia. En Madrid a las 6 de la tarde. Es un muy buen horario para ver un partido, ¿no? En Ciudad de México, 10 de la mañana. Que hoy estamos hablando de las 12.
3: Para desayunar,
5: 12, tiempo del este. En Caracas, al mediodía. En Bogotá, Quito y Lima, a las 11 de la mañana. En Santiago, Chile, mediodía. Y en Buenos Aires, Argentina, a la 1 de la tarde. Estás hablando de un horario espectacular para todos los que están aquí pendientes de la final de la UEFA Champions League.
3: Y que no nos sorprenda, ¿no? Que lo hagan también ya la Europa League, la Conference League, en estos horarios, pero sí resalta, ¿no? Resalta, sí. Este nuevo horario.
4: Por ejemplo, en el lado asiático, en China serán las 12 de la noche, justamente cuando dé inicio, que todavía es un horario que se le puede acomodar a la gente, tomando en cuenta que es fin de semana, ¿no? Y por eso, pues los horarios tan extremos de esta parte del continente y del lado asiático, que es pues uno de los mercados que todavía falta
5: por explotar
4: el fútbol con China, sobre todo, que es la intención también en el Mundial, ¿no? Cuando llegue China al Mundial, pues ahí también las arcas se van a llenar de dinero.
5: Que también es interesante porque tú comentas China, que es en la medianoche, Taiwán, Filipinas, Malasia y Singapur, que son fanáticos del fútbol. A la 1 de la mañana, Japón y Corea del Sur. A las 11 de la noche, Tailandia, Vietnam e Indonesia. Estamos hablando de un mercado también. Sí.
3: Para desvelarte, ¿no?
4: Es también que ahí abarcas ya prácticamente todo el mundo.
5: O sea, y ahí se va la India, 9:30 de la noche. Es un horario increíble. Fantástico. Y en Emiratos Árabes Unidos, donde hoy en día está el fútbol a tope, se juega a las 7 de la noche.
3: Y la inversión, ¿no? Y la inversión también económica, en donde está ahí.
5: Que no te sorprenda que también el horario haya cambiado por ahí.
3: Sí, es cierto. Pero yo creo que es una gran opción si todos tienen la posibilidad de verla, de empaparse de lo que va a ser esta final de la UEFA Champions League. Bienvenido sea, ¿no? Y que pinta ser muy, muy atractiva, con la mejor defensa, apenas 6 goles permitidos, que es el Arsenal de Mikel Arteta, y los 44 goles del Paris Saint-Germain, que lo escuchamos en la pieza de Iker González, está a 1 del récord del Barcelona del 99-2000, que había anotado 45 goles en la máxima competencia a nivel de clubes de todo el mundo. Vamos a escuchar también reacciones de la gente de los Gunners del Arsenal. Primero Bukayo Saka, el capitán. Sé lo que significaría para los aficionados ganar la UEFA Champions League por primera vez en toda la historia.
6: Yeah, well. Firstly, I know exactly what it means to them.
7: Bueno, sé exactamente lo que significaría para ellos.
0: He estado en este viaje amando este club, sí, viendo las altas, las bajas, y cuando ganamos la Premier League sentimos como cuánto significaba para los aficionados. Vimos los videos y sí, el desfile va a ser, vamos a ver algo masivo, sí, para todos los fans del Arsenal, y estoy muy emocionado, pero al mismo tiempo queremos enfocarnos en este juego, porque va a ser una gran oportunidad para hacer algo especial para ellos, y eso hará el desfile mucho más loco.
3: Ahí están las palabras de Bukayo Saka, el capitán, que estaba también tocado, ¿no, Oliver? En algunos momentos veíamos que Mikel Arteta lo cuidaba, lo sacaba ya rebasados los 60 minutos, pero las opciones también de Noni Madueke, de lo que ha hecho, lo de Berechi ese, y hoy, sin duda alguna, no se va a perder el número 7, el arranque del partido con un Trossard del otro lado, pero innovando en lo que va a ser el ataque, ¿no? Y Víctor Gyökeres no irá de arranque.
4: Que puede llegar a sorprender, sobre todo por la inversión que se hizo en Víctor Gyökeres. Si volvemos al tema comparativo, sobre todo de las bandas, pues sí hay una diferencia abismal en lo que puede hacer Désiré Doué y Vicha Kvaratskhelia con lo que tiene el Arsenal, ¿no? Es una distancia gigante. Hablando del tema de las lesiones, tener en cuenta, en dos semanas inicia el Mundial acá. Es cierto, es una final, por supuesto que se va a jugar a tope, pero yo quiero creer que también los futbolistas van pensando un poco en si hoy una lesión tengo en el partido, pues me deja fuera del Mundial, ¿no? Lo que significaría para muchos futbolistas, lo que significaría, por ejemplo, para tipos como Dembélé o como Désiré Doué, ganar la Champions otra vez, y con Francia, que es una de las máximas candidatas a ganar el Mundial, sería un verano soñado para los futbolistas franceses, sobre todo que pareciera son los más fuertes, por lo menos en el arsenal que tiene la selección francesa.
3: Y de cara a lo que va a ser el Balón de Oro, que ya lo anunciaron, señor Camacho, 26 de octubre de este año, okay, en Londres, Inglaterra. Por primera vez en Londres, Inglaterra, se va a entregar el Balón de Oro.
5: Te pongo mi
3: el
5: ganador.
3: 26. ¿Va a decir Vicha Kvaratskhelia?
5: Sí.
3: Está ahí la pelea entre Kvaratskhelia y también Dembélé, ¿no?
4: Será del París, ¿no? Eso sí, me parece.
3: Debería ser del París, ¿no? Sí. Hacemos corte comercial y ya regresamos. Es la previa desde la Puskás Arena en Budapest, París Saint-Germain contra el Arsenal, a minutos del silbatazo inicial en TUDN Radio.
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3: En la señal de TUDN Radio en Euforia by Treble. Es la previa de la final de la UEFA Champions League 2025-2026 desde la Puskás Arena en Budapest. El Paris Saint-Germain se enfrenta al Arsenal junto con Ricardo Mayorga, Toño Camacho, Oliver Figueroa, soy Tate Gómez Luna. Ya para también darle la bienvenida a Jorge Ramos. Oliver, tu pronóstico de la final.
4: Yo creo que la gana el Paris Saint-Germain 2-1.
3: Dos goles a uno.
4: Sí, pero bueno, una final un poco deslucida. Yo creo que va a ser una final muy apretada en el trámite del partido.
3: Como el arbitraje va a tener ahí polémica.
4: Esperemos que no.
3: Y tres penales.
4: Esperemos que no. Que por lo menos. Esperemos que por lo menos en ese aspecto no haya polémica, ¿no? Ya de entrada que el arbitraje funcione, ya es ganado.
5: Yo solo voy a decir algo. Hay partidos desabridos y hay muchos goles.
3: Señor Camacho, su pronóstico.
5: 2-1 gana el París.
3: Muy bien, perfecto.
5: No, corrijo, 3-1.
3: 3-1. Mira, más para el París Saint-Germain, perfecto.
5: ¿Usted?
3: Yo creo que el París Saint-Germain va a ganar por una diferencia de 3 goles.
4: Ande, pues.
3: Lo veo muy superior.
4: O sea, algo como la final del año pasado.
3: Sí, yo veía mejor al Inter de Milán que al Arsenal, pero sí. Y así le fue, ¿no? Así
5: justamente,
3: que espero me equivoque.
5: Diste en el clavo, ¿eh? Yo veía mucho mejor al Inter la Champions anterior que a este Arsenal.
3: Yo espero equivocarme, espero que sea una final cerrada, como dice el buen Ricardo Mayorga, pero yo veo muy superior al Paris Saint-Germain en los jugadores y en el estilo de juego. Señor Camacho, muchas gracias.
5: Muchas gracias a todos. Recuerden que la vida es para cantar y gozar y éxito, mi tatiño.
3: Gracias, Oliver. Nos escuchamos en el post partido.
4: Gracias, Tate. Éxito a Ricardo, Jorge, a ti y que la gente se quede ya en cuestión de minutos.
3: Ya en minutos estaremos arrancando en esta gran final. Nosotros le damos la bienvenida a Jorge Ramos, que le va a llevar la narración de los próximos 90 minutos o más. Si nos vamos al tiempo extra de los penales, Jorge, un verdadero deleite, un placer, un honor tenerte en la transmisión ya en la Puskás Arena de Budapest entre la final del Paris Saint-Germain y el Arsenal. ¿Cómo estás?
20: Tate, el saludo para ti, para toda la gente que está en nuestra sintonía. Una tarde con un clima espectacular, aproximadamente 76 grados Fahrenheit, alrededor de los 24 grados centígrados. No se puede pedir mejor temperatura para que el espectáculo esté a tope. Después vendrán los antojos, los planteamientos, lo que quiera Arteta, lo que quiera Luis Enrique, y desde allí lo que puedan ejecutar los futbolistas. Prácticamente hay una opinión unánime de que el Paris Saint-Germain es un mejor equipo que el Arsenal, y sin duda, jugando al fútbol, estamos también de acuerdo en eso. Además, hay que agregarle que el Arsenal viene de hacer un esfuerzo mayúsculo para poder ganar la Premier, mientras que el Paris Saint-Germain se cabalgó la Ligue 1, y todo eso puede jugar principalmente si el partido es cerrado y si se van entrando en los últimos minutos y el físico comienza a hacer la diferencia. El Paris Saint-Germain, poniendo a su mejor once, también lo está haciendo el Arsenal. No sé si los dos laterales que hoy van a jugar, Mosquera e Hincapié, es para darle altura a la zona defensiva por aquello de los balones detenidos, donde Marquinhos, Pacho, el mismo Méndez van muy pero muy bien arriba junto a Carabasquelia. En definitiva, un equipo que propone, uno que tiene respuesta como el Arsenal, y un partido donde se nos antoja va a ser cerrado. Y la verdad que no es la primera vez. Es más, si hacemos un repaso histórico, yo sospecho, aunque no tengo los números, que aquellos que son más amarrete en las finales terminan ganando.
3: Las mejores casi defensas, siempre, ¿no? Las mejores defensas que se imponen contra la mejor ofensiva. Ahí está el platillo servido. Hacemos corte comercial y ya regresamos para repasar las alineaciones, el árbitro central y todas las emociones en la Puskás Arena de Budapest, Hungría. Es la final de la UEFA Champions League, el Paris Saint-Germain ante el Arsenal.

0: ubicada en Santa Clara, el San Francisco Bay Area Stadium es uno de los recintos más ecológicos del deporte estadounidense. Con capacidad para 68.500 aficionados, fue inaugurado en 2014 y es casa de los San Francisco 49ers de la NFL.
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8: Bienvenidos, ¿cómo están? Qué gusto saludarlos en la señal de TUDN Radio, junto a Max Andalón, Manu Villaseñor, quien les saluda en este micrófono, su servidor Diego Peña. Es una nueva emisión de Fútbol de las Estrellas. Estaremos repasando lo mejor del 2025. Y eso incluye el dominio del Paris Saint-Germain en la UEFA Champions League, también los triunfos del Fútbol Club Barcelona en contra del Real Madrid, así como el Balón de Oro de Ousmane Dembélé. Esto y muchas otras cosas más lo vamos a estar repasando el día de hoy. Así arrancamos, un título esquivo para el equipo de Luis Enrique que logró justo en un momento importante.
9: en el año donde salió la última gran estrella del Paris Saint-Germain, el cuadro de la capital de Francia rompió el maleficio y la tan añorada Champions League fue conquistada por el PSG. Nadie se imaginó que el cuadro de Luis Enrique lograría conquistar el título de la UEFA ante la salida de Kylian Mbappé y sobre todo un arranque en el torneo con derrotas ante Arsenal, Atlético de Madrid o Bayern Múnich. Sumado a esto, Ousmane Dembélé recibió todos los reflectores cuando Luis Enrique ni siquiera lo convocó para la segunda fecha en contra del Arsenal.
10: Necesitamos en una semana tan importante como esta, ante un partido tan importante como este, que todos los jugadores estén a disposición. Si alguien no cumple con esas expectativas, no hay ningún problema, mi objetivo es buscar lo mejor para el equipo. Esa es la decisión.
9: La escuadra de la capital francesa llegó a la etapa eliminatoria tras una remontada milagrosa a Manchester City, además de tres triunfos al hilo en el cierre de la primera etapa para afrontar los playoffs. Desde ahí caminó al título al eliminar al líder de la primera etapa, Liverpool, Aston Villa, así como el Arsenal, y golear 5-0 en la final al Inter de Milán.
10: Dije que el objetivo que tenía como entrenador aquí era ganar trofeos importantes, esas fueron las palabras exactas que dije. El único trofeo importante que le falta al Paris Saint-Germain era la Champions League. Hemos sido los primeros en conseguirla, eso significa que queremos ser ambiciosos y queremos seguir conquistando títulos importantes para el club.

0: Así es como arrancamos esta edición especial de Fútbol de las Estrellas. Max Andalón, con el gusto de saludarte, darte la bienvenida. ¿Ocupa el lugar número uno de acontecimientos en el fútbol internacional este título del Paris Saint-Germain?
1: ¿Qué tal, Diego? Un placer, como siempre, estar de nueva cuenta en más de la señal de TUDN Radio. También un saludo a Manu. Yo no sé si el uno, yo creo que el tema es que quizá por novedad haya estado un poquito más de moda el Mundial de Clubes. Y creo que el tema es ir viendo cómo se va a ir valorando esta nueva competición. Digo, a ver, ahora estamos con Champions, entiendo, pero normalmente cuando vienen un nuevo tipo de competiciones está esta duda. Digo, aquí no es como que va a aparecer una, pero en su momento cuando apareció la Champions, obviamente le fue quitando un poquito más de valor poco a poco, no inmediatamente, a la Copa de Ferias, a la Copa Latina, a todo ese tipo de competiciones, a la Mitropa. Entonces hay que ver cómo va a ir evolucionando esta situación a lo largo del tiempo. Hoy, finalmente, creo que sí el mejor equipo del mundo la temporada pasada fue el Paris Saint-Germain, no el Chelsea. Digo, también tiene algo que ver un componente de suerte, porque le tocó casi enfrentarse al Atlético San Pancho en el Mundial de Clubes. Pero al Chelsea.
0: Sí.
1: Le tocó un camino mucho más fácil. Pero yo creo que por no haberla ganado nunca, posiblemente sí era esa noticia que esperamos. Además, con el condimento, si se le quiere decir así, de que Mbappé no podía, se va del Paris Saint-Germain y la ganan.
0: Sí, totalmente de acuerdo. Con el gusto de saludarte, Manu, y de darte la bienvenida. Yo creo que llegué en el momento insospechado, ¿no? Y donde nos dimos cuenta del nivel que ya arrastraban algunos futbolistas, pero que se les reconoce como los mejores del mundo. Caso especial, por ejemplo, el de Vitinha o el de Nuno Méndez. ¿Cómo andas, Manu?
2: ¿Qué tal, Diego, Max, y a toda la gente que nos acompaña? Sí, creo que lo del Paris Saint-Germain, creo que en cada título que gana cualquier equipo es porque se conjugan situaciones de nivel individual, de nivel colectivo sobre todo, de quién los dirige. Hay hasta una atmósfera, creo que en los aficionados, previo a ser campeón, que también creo que marca una pauta importante en tus aspiraciones. Obviamente dado por el material humano primero, pero después también lo que pasa en la grada. Y creo que se combinan momentos individuales muy altos, caso Ousmane Dembélé, Vitinha, Hakimi también rozaba un nivel muy alto, Fabián Ruiz, que fue muy importante, Donnarumma,
0: sí,
2: también creo que fue pilar fundamental. Quizás ya no se le valorará tanto por cómo acaba la historia de Donnarumma yéndose al Manchester City por la puerta de atrás del Paris Saint-Germain, pero sí creo que fue fundamental. Fue prácticamente el tener en el mismo equipo a jugadores muy determinantes en distintas zonas del campo. Eso y a un estratega. No digo técnico, sino un estratega como Luis Enrique, que además de ser un buen gestor de grupo, también desde la estrategia, la final creo que era, así como fue, era impensado que el Paris Saint-Germain, al inicio al menos de la competencia, y sobre todo por cómo fue desarrollando su fase de liga, quedara campeón, creo que tampoco era algo esperado. ¿Cómo iba a darse la final? Que parecía que era muy fácil ganarle al Inter de Milán cuando al Barcelona le quedó claro que no era así.
0: Sí, a mí la verdad me dio la sensación durante la fase de liga, en uno de esos resultados raros que tiene el fútbol, en ese PSV Eindhoven, Paris Saint-Germain, que terminan 1-1, que el Paris generaba bastante, y en algún momento Luis Enrique lo dijo: somos el equipo de Europa que más jugadas y más expected goals tenemos a comparación del resto, ¿no? Haciendo un Martín Anselmi. Pero creo, Max, que el tiempo lo terminó respaldando, ¿no? Y el camino que hizo para llegar a la final, digo, no se encontró al Real Madrid, no se encontró al Barcelona, pero se encontró al líder de la competencia.
1: Sí, a ver, el tema con el Paris Saint-Germain es que creo que tuvo, si mi memoria no me falla, o si, no sé si estarán de acuerdo conmigo, porque finalmente esto es subjetivo, pero para mí creo que tuvo el calendario más difícil de toda la fase de liga.
0: Y seguro, lo vimos venir desde el sorteo.
1: Sí, o sea, fue tremendo.
0: Sí,
1: lo
0: del Atlético de Madrid, Arsenal.
1: Leverkusen también le tocó, si mal no recuerdo.
0: Sí, Girona.
1: O sea, creo que hasta del, yo creo que del tres bombos, posiblemente haya tenido un top tres de cada uno. O sea, me refiero, sí, de que pudo haber
0: los
1: tenido
0: tres mejores rivales de cada bombo.
1: No, porque te tocan dos de bombo, pero me refiero, sí, de que pudo haber en algún momento tenido el 1 y el 3, o el 2 y el 3, o el 1 y el 2. O sea, sí le tocó un calendario

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1: Yo creo que, más allá de que sí fue complicado, creo que aún así quedó debajo de las expectativas en fase de liga. Fueron conjugándose y terminó por ser un justo campeón por lo hecho en la fase final.
2: Que de hecho, si vamos rememorando, el arranque de su fase de liga es 1-0 frente al Girona. Después ligó 4 partidos sin poder ganar. Derrota en Londres frente al Arsenal 2-0. El empate que ya mencionaba Diego, 1-1 frente al PSV Eindhoven en el Parque de los Príncipes. Vuelve a jugar en el Parque de los Príncipes y cae 2-1 a manos del Atlético de Madrid. También pierde en el Allianz frente al Bayern Múnich 1-0, y ahí prácticamente era un París que se encontraba fuera de zona de playoff. Después, entonces liga las últimas 3 victorias en sus últimos 3 partidos. Se mete a Austria a ganarle 3-0 al Salzburgo, le gana 4-2 en un partidazo donde también el City se jugaba la vida. Le gana
3: donde
2: 4-2.
3: Lo remonta al City.
2: Sí, es cierto. Y cierra jugando y ganándole 4-1 al Stuttgart. Entonces, estos últimos 3 partidos son los que definen por qué el París logra avanzar. Uh-huh. Ya cuando le toca la fase de playoffs, ahí le mete un baile al Brest.
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0: que vamos a regresar. Aquí apenas estamos iniciando, amigos y amigas. A través de la 1330 de Los Ángeles, estos son Sábados Centroamericanos. Y bueno, agradeciendo de todo corazón a Diosito que nos permite levantarnos, ¿verdad? Sobre todo, iniciar este día con el pie derecho, acompañados de ustedes. De verdad que agradecer a Dios por un día más de vida es reconocer el regalo de respirar, la oportunidad de empezar de nuevo y la bendición de tener salud. Es el primer paso para cultivar la paz interior, transformar la perspectiva ante las dificultades y valor. Sí, valorar siempre todo lo que Él ha hecho por nosotros y seguirá siendo sin duda alguna para con sus hijos. Bienvenidos amigos y amigas, vamos hasta eso de las 5 de la tarde, si me lo permiten ustedes, se los anuncio. Con dos programas llenos de música, entretenimiento, alegría, remembranzas y sobre todo que pasemos este día especial, el mejor día de la semana, juntitos, disfrutando de esos bellos recuerdos, recordando anécdotas y hablando de cosas interesantes, cosas que realmente nos enorgullecen, ¿no? Como centroamericanos y gente que llegamos a este país con una misión, con la idea de sacar adelante a nuestra familia y lo seguimos haciendo orgullosamente latinos. Así que bienvenidos. Ya saben, nuestra línea telefónica del 844-592-1330 disponible para que se comuniquen con nosotros. ¿Quieren mandarnos mensajes de texto? También lo pueden hacer. Este es el número de teléfono. Es el 213-527-2346. 213-527-2346. Por supuesto, con la primera hora. Calentando motorcitos. ¿Le ponemos más carbón? Sí, ¿verdad? Vámonos. ¡Venga, venga, venga!
1: Sí, sí, sí, sí.
0: A mover la colita, ¿eh? Así. Como dice la canción. No, yo con mi pancita, colita no hay. Vamos con la pancita.

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a través de la 1330 de Los Ángeles. Estos son Sábados Centroamericanos. ¡Uy, uy, uy, uy! Ya ve que yo sí fuera bueno quizás para trompetista, ¿verdad? Y no necesitaba una trompeta.

0: Esa trompeta que me traigo está muy buena. Y suena bien, creo. Así estamos iniciando, amigos y amigas. Esto es Sábado Centroamericanos de la 1330 de Los Ángeles. Es que ya cuando uno empieza a pensar en el desayuno, de verdad que... No, hombre. Un saludo para quienes están disfrutando de los sagrados alimentos a esta hora de la mañana. A quienes disfrutan de unos deliciosos. Ay, unos huevitos revueltitos. Con frijolitos aguaditos, me encantan. Y su cremita. Y su quesito. Su pan francés. Ay, papá. Buen provecho si usted lo está haciendo a esta hora de la mañana. Está disfrutando de un atolito. O está disfrutando de leche con café. O un cafecito. Un pedacito de quesadilla. De María Luisa. Qué ricura de panes, ¿eh? Bueno, como ya es de costumbre, también hacemos lo que es nuestra cuenta regresiva, ¿no? Y hoy tomando como referencia el día 31 de diciembre. Nombre ese 31 de diciembre. Ya les comentaba anteriormente, ¿no? De que va a ser un día jueves. Imagínense. Jueves 31. Viernes primero, que normalmente no se trabaja. Luego se viene el sábado, el domingo tampoco va a trabajar. ¡No, hombre! Dichosos, de verdad, ¿eh? ¡Uy, qué bonito va a ser esto! Bueno, y tomando como referencia, ¿no? El 31 de diciembre, pues para llegar a esa fecha nos quedan 214 días. Con 15 horas, 22 minutos y 5 segundos. Así que hay que ir ahorrando. Hay que ir ahorrando. Uno quiere tener su pantaloncito, su camisita, sus zapatitos. Ya no se diga si usted es papá, mamá, que tiene que también igual ahorrar para los hipotillos y sí, los patojitos. Ya no se diga también para la comidita, ¿verdad? ¿Qué vamos a comer?
1: ¿Sabe quién llegó?
0: Se me antojan unos panes con chumpe. Uy, con gallina. Ay, unos tamalitos de pato. ¿Y ven tamalitos de pato? Sí, de gallina. Ay, le encargo, doña María. Sí, ¿verdad? Una gallina de engorde. Una gallina nalguna. Es que esas tienen bastante grasita. Uy, qué rica sabe, ¿no? Y aquella carnita suavecita. Ay, oh, yo quiero. Hoy tenemos, por supuesto, también nuestro viaje virtual. Vamos a compartir precisamente las que nos mencionan, ¿no? En un artículo que me encontré. Las 20 más famosas o tradicionales frutas en El Salvador. Sé que hay muchísimas más. Y nuestro Gregorio me hacía saber, y sí, tienes toda razón, hermano. Toda la razón la tienes tú. De verdad que hay tanta fruta en nuestro país o en nuestros países que de verdad que seleccionar una por una y decir son 20, no, es que hay muchísimas. Y depende también el gusto, ¿no? Porque depende si a usted le gusta la fruta que sea, qué sé yo, dulce, que sea ácida. Sí. Hay tantas y tantas, pero hablaremos de las que me aparecen en este artículo acerca de las 20 más famosas o tradicionales frutas de El Salvador. Y poco a poco voy a ir mencionándoles una por una, para que así recordemos. A lo mejor usted se acuerda de algo, otras frutas que yo no he mencionado. Y las compartimos, por supuesto. Aparte de ello, tenemos en nuestro viaje virtual, bueno, ese es nuestro viaje virtual, pero en cuanto a lo que es el retrojueves de la semana, pues pusimos una canción que ya les mencionaba, ¿no? Acerca de que la tenía guardada, la tenía seleccionada para ponerla en cualquier momento, pero se llegó el momento y no consideré que fuera el apropiado. Pero lamentablemente, pues son cosas que pasan en la vida. Y dije, bueno, pues vamos a tocarla y hablar un poquito acerca de uno de los integrantes pioneros y de los que iniciaron precisamente con la organización o la agrupación, debo decir, Indio, quien lamentablemente pierde la vida, ¿no? En esta semana. Vamos a hacer un pequeño homenaje en cuanto a la música de Hilde Lara, vocalista del grupo Indio. A partir de las 11 de la mañana, para que nos dé tiempecito de tocar unas cuantas cancioncitas por ahí y las disfrutemos, por supuesto, recordando el talento, el legado que nos deja Hilde Lara, vocalista del grupo Indio. Muchas cositas más, atendiéndoles en la línea telefónica del 844-592-1330. Por supuesto, también ya viendo que están llegando los mensajitos, por supuesto, a través de este número de teléfono que es el de 213-527-2346, 213-527-2346. Ay, es que en el desayuno como que se antoja, ¿verdad? Mire, me está llegando por acá una fotografía donde me están poniendo unos platanitos fritos, cremita a un lado, frijolitos a un lado. Y yo por acá así como que pásenme un guacal. Ya tirando saliva para todos lados. Vámonos a una pausita, ya regresamos, por supuesto. Vamos a tomar llamaditas a través del 844-592-1330. No se me vaya. Al

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0: a través de la 1330 de Los Ángeles. Una de emergencia. No, hombre, de verdad que a veces uno no se puede confiar de la tecnología, por más adelantada que esté, ¿verdad? Y buena que sea, no, hombre, nos hace quedar mal. Pero ahí está una muy buena canción, ¿eh? Para bailarla, para gozarla, para moverlo así, así, así. Ellos son Guanaco Sólido.
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0: Se llama Carmencita.
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0: Bueno, ya solamente unos cuantos minutitos y estamos llegando a finalizar la primera hora, ¿verdad? Vámonos a la línea telefónica del 844-592-1330. Lo prometido es deuda. Y me quiero ir de voladón, pompón, para no hacerles esperar mucho tiempo. ¿A quién saludamos por acá? Como dicen los niños, ¿a quién anda por acá? Hola, hola, buenos días.
2: Hola, hola, buenos días. ¿Cómo le va?
0: Bien. ¿Cómo está, Benita? Ahora sí ya la conozco por todos lados. Me aparece.
2: Ando metido en todo.
0: No, mire que nosotros por acá bien tristes porque dije yo hoy no vamos a comer nada. Ya veo que no nos quiere ofrecer nada. Se ha olvidado de nosotros.
2: No, porque muchos me echan la culpa de que por mí están gordos, que por mí están cachetones, que por mí están panzones. Entonces digo, lo voy a hacer sufrir.
0: Me dijo el Chele, me dijo, háblale y reclámale. Dile, me dijo, que por qué se anda brincando las trancas, me dijo.
2: Ni que fuera vaca.
0: Ni que fuera vaca, dice.
2: Ay,
0: no, así me dijo. Así me dijo.
2: Yo estaba esperando que me dijeran ustedes que querían, pero como no dijeron nada, dije, bueno, voy a hacer mi propio menú.
0: Yo, como soy bien obediente, yo solamente repito lo que oigo. Así me dijo el chico.
2: Tenga cuidado. No, hombre, si ustedes mucho me discriminan a mí.
0: No, ¿cómo creen? Si no fuera por usted, no estuviéramos acá nosotros así bien cholotones.
2: Ya no le llevo nada.
0: Así bien, bien galanotes.
2: Bien hermosotes.
0: Ay, sí, se siente bien bonito cuando le dicen, mira qué chulo está ese muchacho, bien gordito, cachetoncito. Sí. ¿Y cómo ha estado mi menita? ¿Cómo me la trata, pues, la vida?
2: Pienso a Dios, bien.
0: Sí, qué bueno.
2: Ya despertar y empezar a cocinar, ya hay ganancia.
0: Sí, no, eso sí. Y por favor, deje de andarse queriendo bañar de fresco.
2: Sí,
0: no, no, no se le ocurra echarse una sopa encima tampoco. A mí me dijeron. No, es de que estaba...
2: ¿Con quién está hablando?
0: Que estaba queriéndose tomar una... que fue una horchata, ¿verdad? Me dijeron, se quería tomar una horchata, dice, y ella pensaba que era que se la tenía que echar en la cabeza.
2: Tampoco.
0: No, se toma por la boca la horchata.
2: ¿Qué era usted? Voy a ver si alguien me da una lección de cómo se toma la horchata.
0: Sí, hombre.
2: Es que siempre pueden dar las carreras. Es que no me puedo estar quieta. A veces ando comiendo, cocinando, hablando por teléfono. Ajá. Limpiando, lavando, haciendo de todo un poquito.
0: Sí,
2: ¿ya ven? Así somos de trabajadoras las mujeres.
0: Así es, ese es lo bonito. Me dijo el Chele, y ya llegó por acá, me dijo, mire, me dijo... Decirle, me dijo, que no se ande brincando las trancas. Acá está el chale. Sí, y ella me dijo, confirmado, me dijo. ¿Cómo? Primero lo primero, y primero los primeros.
2: No, pues sí, pero como yo les pregunté y no dijeron nada, y yo, bueno, yo creo que se van a poner a dieta, o y como usted dijo que tiene una nueva cocinera, que quién es, no sé, pero pues de modo, dije yo, bueno, ya me están cambiando también, los cambio yo también.
0: Mire, pues ya tenemos ahí que si usted nos desprecia, ya tenemos dónde vamos a ir a comer. No. Pórtese bien, Benita, pórtese bien.
2: Sin duda alguna.
0: Que nada le cuesta.
2: Yo siempre. Ustedes se portan mal porque no obedecen, siempre están haciendo cosas feas. No, ya al rato les llega el menú.
0: Bueno, pues muchísimas gracias, menita. Vamos,
2: no,
0: a disfrutar.
2: Gracias a ustedes.
0: Vamos
2: por
0: a
2: el
0: disfrutar.
2: Apoyo y...
0: Vamos a disfrutar de una deliciosa sopa de patas.
2: Para patitas.
0: Sí. La sopa de patas es de res, ¿verdad, de menita? ¿O de qué?
2: Ah,
0: es?
2: Yo creo que sí, yo las haya
0: dicho. Dice, pues yo solamente me encontré a alguien ahí con los pies sucios, dice, y lo voy a lavé, lo lavé y ya le estoy yo haciendo la sopita.
2: Así meramente, para que quede con más sabor, saladito.
0: Y que quede oscurita, así con tierrita.
2: Ajá, para que piensen que es en vez de sopa, es mole.
0: Ah, mire pues, hombre. No, pues muchísimas gracias, menita, sí, ya teníamos rato nosotros queriendo disfrutar de una sopita de patas. Y
2: Y regañándome que por qué no hice otra cosa.
0: No, está bien. Ay, pues, la perdonamos, pero no lo vuelva a hacer.
2: Bueno, pues pronúnciase a tiempo y yo no los traiciono.
0: No, muchas gracias.
2: Yo traiciono a quien me traiciona. Y ustedes me están traicionando y yo lo...
0: No, nosotros nunca traicionamos. Nosotros no somos así.
2: Bueno, más les vale.
0: Sí. No, pues muchas gracias, menita, y gracias por ese toquecito especial que le pone a la deliciosa comida. Me estaba diciendo el Chele que había disfrutado también, el Chele William, ¿verdad? Que disfrutó de unas deliciosas pupusas. Pues qué bueno, ¿no? Que le llamen para hacer alguna orden ahí con usted, ¿verdad?
2: Sí, la verdad que, miren, no, ahora ya estoy agarrando poquito a poco y acabo de abrir una página en Facebook. ¿Mm? Por si alguien, solo se trata de comida.
0: Sí.
2: Si alguien gusta, me pueden seguir, pero que no me van a pegar si me siguen, porque tampoco es de eso.
0: Sí.
2: ¿Crees?

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Bueno, ya entrando en la segunda hora de Sábados Centroamericanos, siempre pa'lante con José Samuel. De verdad que nos llena de mucho gusto el ver cada una de las llamaditas que tenemos, cada uno de los mensajes que nos hacen llegar y por supuesto compartido con nosotros, ¿no? Por cierto, nos llegan mensajitos por acá. Dice: wow. ¿Por dónde empiezo? Desde el principio, ¿verdad? Dice por acá: buenos días, señor locutor. Como cada sábado, paso a dejarle mi humilde saludo y ya lista para disfrutar, sin duda alguna, otro super programa. Ya el último del mes de mayo. Dice: por favor, un saludo a la familia de la 1330. Con el cariño de siempre, soy Menita Figueroa. Nuestra Menita. Un saludito también para Don Hugo, Dice por acá: buenos días, Samuelito, soy Chinita Feliz. Yo en el McDonald's, dice, disfrutando de un delicioso cafecito. Sí, mire, se levanta bien temprano nuestra Chinita Feliz. Se va a trabajar y cuando así no tiene que trabajar. No, hombre, Chinita Feliz es feliz afuera. Le encanta irse de compras, ¿verdad? Ay. Eso, por acá, buenos días, José Samuel, dice, ya escuchándolo y lamentando el fallecimiento del vocalista del grupo Indio, dice, descanse en paz, va a ser un gusto escuchar música de él. Dice, bendiciones y saluditos para usted, para Hugo y la gran familia de Sábados Centroamericanos. Y mis oraciones, dice, por todos los enfermitos. Soy Roxanita García Quintanilla, chulada de maíz prieto, nuestra Roxanita, gracias, hermosa. Por acá también nos llegan más mensajitos. Dice, buenos días, Samuelito, ya escuchando mi programa favorito, dice. Aquí en el trabajo, ya los extrañaba, dice, soy Blanquita Aragón. Por favor, dice, salude a mi esposo William, a mi nieto Adrián, están cumpliendo años. Que Dios les dé muchos años. Dice, muchos años más. Una canción, por favor, dice, a la vera del camino con los Vikings. Saludos a la familia y a todos, a toda la gran familia de la 1330. Como no, con muchísimo gusto, hermosa. Nuestra Blanquita Aragón, saluditos para su esposo, Don William, a su nieto Adrián, están cumpliendo años. Por supuesto que vamos a ponerles una canción de cumpleaños, ¿eh? Por cierto, también quedó de mandarme el nombre, Yorlene. Me mencionaba que su hija, su princesita, iba a estar cumpliendo años el día de hoy. Así que le vamos a mandar un saludo muy especial también a todos los cumpleañeros, con muchísimo gusto, y una canción de cumpleaños feliz. Dice, buenos días, José, dice, un saludo y bonito fin de semana, una rolita, la sopa de caracol. Me le adelanté. ¿Quién será? No me puso por acá el nombre, pero con muchísimo gusto, hermano o hermanita. Dice por acá Miguel Lemus, andamos con el Pecas en el doctor. Ah, mire, ¿será quien? Déjeme ver, sí. Ah, sí, por supuesto. Espero la hayas escuchado, hermanito. Dice por acá, feliz sabadito, hermanito José Samuel, dice, por acá trabajando y escuchando tu excelente programa, siempre pa'lante. Quería pedirte una canción, dice, de las del recuerdo. Quédate con Abracadabra. Un abrazo a ti y a los oyentes de Sábados Centroamericanos. Soy Osmín Escobar. Con mucho gusto, hermanito. Con mucho gusto, por supuesto. Vamos a ponerlas por ahí en las dos ligaditas al ayer.

O me dicen por acá, ¿cuántos son los días que quedan para llegar al 31 de diciembre? Pues en la cuenta regresiva les comentaba, ¿no? Que son 214 días con 14 horas, 42 minutos y 25 segundos. Ya nos vamos a poner más viejito. Me dijo alguien por ahí que no lo voy a quemar, ¿verdad? Oh, ya te cortaste el pelo, me dijo. Le dije yo, sí. Ya me lo corté. Dice, se te están viendo las canas. Lo siento por ti, me dijo. Yo dije, no, pues esa es una felicidad. Ya que le salgan a uno las canas. Sí, no. Aceptamos la vejez así como llega. Sí, ya disfrutamos, ¿verdad? Cuando estábamos bien pollitos, ¿verdad? Chiquitín. Ahora hay que disfrutar ya nuestros añitos. Mira, nos estamos poniendo bien cachetón.

Se nos pone así como hinchaditos los ojos. Ay, y si viera la pancita. Esa pancita no deja de trabajar. Hace unos movimientos y hace unas curvas que pa' qué le cuento. Un saludo a usted que disfruta de los sagrados alimentos y que me hace... Hace que se me llene la boca de... Que la saliva se convierta en agua. Lo bueno es que aquí tenemos unas pantallas, tenemos unos plásticos que dividen a donde están las... donde están los otros micrófonos. Si no, aquí al gran Fernando Galás ya lo tira todo bañado de saliva. No, sí, hombre, fíjese que me manda por acá unos mensajitos, ¿no? Enseñando lo que están comiendo, no sean tan crueles. Imagínense, yo veo así un plato con casamiento, un plato así como con cremita, unos platanitos fritos, el cafecito sabroso. No, hombre, ya me lo imagino. Y luego con pan francés. Ay. Casi que no padecemos de ese problema, ¿no? Del hambre, imagínense. Vámonos a hacer un breve paréntesis. Ya regresamos, por supuesto, como es de Sábados Centroamericanos. Y venimos, por supuesto, atendiéndoles en la línea telefónica del 844-592-1330. Muchísimas gracias por estar en nuestra sintonía.

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0: a través de la 1330 de Los Ángeles. Estos son sábados centroamericanos. Y una arranca suspiros.
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0: Dice que Roxanita me manda un mensajito, ¿verdad?
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0: y me muestra lo delicioso que está desayunando. Un delicioso pedazo de quesadilla. Quesadilla pan salvadoreño centroamericano, ¿verdad? Y quiero entender, no alcanzo a ver. Ah, es pan tostado con aguacate y quesito rallado, imagínese, o molido, ¿verdad? Ay, qué rico.
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0: Su tacita de café, que por cierto, estos como jarritos le llaman, ¿verdad? Bueno, pues vámonos a seguirles atendiendo a través de la línea telefónica. Chinita y sus ocurrencias, ¿verdad? Traviesa la cipotilla. Vámonos a atendiéndoles en la línea telefónica del 844-592-1330. ¿Quién anda por aquí? ¿A quién saludamos? Le decimos de inmediato, ¿qué tal? Buenos días. Hola, hola. Buenos días.
2: Hola. Hola.
0: Bueno, lo ponemos en espera. ¿Quién anda por aquí? ¿A quién más saludamos? ¿A quién le decimos buenos días? Hola, hola, buenos días.
3: Hola, buenos días.
0: Buenos días, ¿con quién tengo el gusto? ¿Quién, de quién se trata esa bella voz?
3: De Alejandra, ¿cómo está usted?
0: Bien, ¿y usted, Alejandrita? ¿Hermosa?
3: Aquí, tuve suerte que el otro no contestó. ¿Qué dijo? Lo apago.
0: No, lo pusimos ahí.
3: ¿Cómo está, Samuel? ¿Cómo le va?
0: Bien, bendito Dios, hermosa. Por aquí andamos, mire, contentos, felices. Un fin de semana más. Y aquí,
3: ay, sí,
0: con todos ustedes.
3: Estas semanas, usted empieza el lunes, uh-huh. Y cuando usted viene a ver, dice, es jueves.
0: Sí.
3: Ay, así me pasó ahorita, dije yo, wow, cómo va corriendo todo el tiempo.
0: Alguien, fíjese
3: las
0: que
3: semanas
0: leí.
3: Las semanas no se sienten.
0: Sí, leí un mensaje, no recuerdo quién lo dijo, ¿no? Dice, los días están pasando tan rápido que no sé si es soy yo la que siento así o soy yo el que siento así.
3: No, yo creo que todos está,
0: ¿verdad?
3: Pasando lo mismo.
0: Sí. Dice que antes,
3: el día no usted se levanta, si se levanta más de las 8 de la mañana ya usted no hizo nada.
0: No se va el tiempo rapidísimo.
3: El tiempo se va volando. Sí. Así me pasó ahorita, yo desperté a las 6.
0: Ajá.
3: Y yo dije, me voy a levantar, pero no me sentía nada de bien. Ah, pues me quedé un ratito más. Me volví a dormir. Ay, me levantaba a las 9, como a las, sí, 9 casi.
0: Mire.
3: Y le digo, no puede ser, cómo es que me dormí. Pero
0: mire, y
3: el
0: lo que pasa,
3: tiempo va volando.
0: Y lo que pasa que después de que uno se despierta, el sueñito que logra agarrar cuando no se levanta de la cama es tan pesadito, se siente tan rico quedarse dormido. Ay,
3: sí.
0: Yo a veces pongo la alarma por cualquier cosa que no me vaya a quedar dormido, ¿verdad? Y después digo, todavía
3: no,
0: me
3: lo despiden del trabajo.
0: Digo, me da tiempo todavía.
3: A mí me decían cuando trabajaba en una compañía, ¿por qué no llamaste? Y me quedaba mirando, ¿cómo voy a llamar? Estaba bien dormida, no quiere. Uno no puede llamar. Dice, hubiera llamado para que no te castigara.
0: Mire.
3: Pues ni modo, le digo, si me dicen que no venga a trabajar, pues no vengo y ya.
0: No, y lo importante.
3: No me voy a mover.
0: Y lo
3: así acabo, yo manejaba, ¿verdad? Era de manejar.
0: Sí.
3: Y le digo, pues, si hay otro driver, no se preocupe. Hay muchos drivers acá que me sustituyen a mí. Le digo, nadie es indispensable en su trabajo.
0: Sí. No, y lo importante es que cuando uno se queda dormido, cuando pasa así, pues hablar con la verdad, ¿no? A mí me llegó a suceder una ocasión, me quedé dormido, tenía que entrar a las 12 de la medianoche y llegué a la 1 de la mañana y estaba el manager por ahí, ¿verdad? Y se le quedaba viendo al reloj y me lo estaba señalando así con el dedo, ¿no? Y me dice,
3: ¿qué le decía usted? ¿Me lo quiere regalar?
0: Y le digo, no, yo sé que ya llegué tarde. Dice, ¿qué pasó? Le digo, me quedé dormido. O sea, me veían los ojos bien hinchados, imagínense.
3: No, sí. A mí me decían,
0: decir que no.
3: Te traíste en la cama. Les digo, sí, no hagan bulla porque van a caer las almohadas. Yo los fregaba. Sí. Porque, ah, no, si me querían le hacen bully tanto a uno y luego dicen, oiga, dice, ¿por qué vino si no le necesitamos?
0: Ajá.
3: Bueno, a mí me dijeron que viniera. Y si uno llegaba, le pagaban 4 horas, pues lo mandaban para su casa. Sí, así era el trabajo ese que tenía. Y entraba a las 3:30 de la mañana, ¿verdad? Tenía que levantarme tipo 3, digamos, si quería llegar rapidito.
0: Ajá.
3: Estaba a la vuelta de mi casa, pero había que rodearle porque no se podía ir en lo recto, ¿no?
0: Sí, sí, sí.
3: Yo les decía, si se pudiera ir en lo recto, yo venía recto, pero como hay que doblar, ni modo, llego tarde. Y luego despertaba, una vez me vestí y dije yo, ah, te voy a faltar en 15 minutos. Me he sentado y me dormí. Ay, no, eso sí que es cosa seria. Pero este tiempo está muy bonito porque sí, está iluminado.
0: Sí, sí, sí.
3: Parece que el sol estuviera desnudo.
0: Mm.
3: Porque cala, no, dice que no está tan caliente. Ahorita está a 76, ¿verdad?
0: Sí, sí, sí. Pero desde hoy va a empezar a subir un poquito.
3: El sol está muy brillante.
0: A gusto. Sí. Y si hay tiempo de irse al parque, de ir a la playa, pues hay que ir a darnos una quemadita, que eso es bueno.
3: Sí, bueno, que vayan los que pueden ir al parque.
0: Sí.
3: A mí no me gusta.
0: Yo los
3: no
0: invito.
3: Me gusta el parque.
0: Yo los invito, nada más que no puedo ir con ellos.
3: Que vayan, digo, porque yo no puedo.
0: Sí.
3: Ay, Somerito, quiero que me salude a mi hermana, no sé, le mandé. No lo puede escuchar en otra cosa, me dice, porque depende mucho del teléfono, ¿verdad?
0: Sí, sí, sí.
3: No sé si me estará escuchando, ella se llama Rosalía Navas.
0: Ok.
3: Yo le mandé el teléfono, pero le digo, tú llamas, y si te contestan y no quieres hablar, pues cuelga y vuelve a llamar otra vez. No te preocupes, a nadie le dice que hable.
0: Sí, aunque okay, no nos
3: solamente conteste. Le digo, tú llama y escucha todo por el teléfono, ¿verdad? Cuando está llamando uno.
0: Sí, sí, sí, sí.
3: Y le digo, y es igual como si lo tuvieras en el radio, pero cuando vaya, ella vive en Arizona, cuando vaya para allá te voy a llevar una bocina.
0: O que baje también aquí la aplicación. ¿La aplicación le sirve?
3: Ya le dije, pero buena para el TikTok, ¿verdad? Para todo lo demás, le digo yo, no, pues, no, no. Bueno, yo tampoco no soy buena para todo eso.
0: Sí, yo también.
3: Yo cuando lo escuché, yo lo tengo en mi teléfono, en el radio. Lo bueno es que aquí todavía se puede escuchar en el radio.
0: Sí, sí, sí.
3: Ajá. Y lo escucho cuando estoy afuera en el patio, lo pongo en el teléfono. Así sé que me están llamando, ¿eh? Cuando suena la campanita,
0: sí, sí,
3: es que es conmigo. Digo. Ay.
0: Pues le mandamos un saludito a su hermana Rosalía Navas, ojalá y que nos esté escuchando. Sí, ojalá y vamos a decirle en un ratito más de qué manera se puede bajar la aplicación y la pueda escuchar. De verdad que se escucha excelentísima, no hay interrupción comercial, solamente cuando uno la abre por primera vez en el momento para escucharla, y ya después puede escucharla sin que le esté interrumpiendo comerciales.
3: Yo tengo una curiosidad de preguntarle algo a usted.
0: Dígame.
3: ¿Qué significa eso retro jueves? ¿Usted tiene otro programa en la semana?
0: Es solamente un segmento, una canción que hacemos como un viaje al pasado para recordar.
3: ¿A qué hora? ¿Pero eso usted lo hace en su plataforma,
0: sí,
3: o lo hace en la radio?
0: No, solamente es en la aplicación, en la página de Sábados Centroamericanos. Ahí se puede.
3: Sí, porque yo lo he escuchado y yo digo, no, si no trabajan los jueves en eso.
0: Sí. No,
3: y dije,
0: solamente,
3: bueno, le voy a preguntar porque más vale el que no pregunta no llega a Roma. Y
0: sí,
3: yo quiero
0: sí,
3: llegar
0: sí
3: a Roma, ¿eh?
0: Pues, exacto, no, pero no se queda con la duda.
3: Y yo dije, le voy a preguntar qué significa eso, en dónde lo escucho.
0: Sí.
3: Ah, porque yo dije, si tiene un programa los jueves y es de música romántica, con mucho gusto lo pongo, no le hace a la hora que sea.
0: Sí, solamente es una cancioncita para recordar, ¿no? Esos éxitos que llegaron, que pegaron y se quedaron, ¿no? Que nos hacen recordar nuestra juventud, nuestra infancia, los primeros días cuando nos ilusionamos, ya sea en el caso de la mujercita, sí, en el príncipe azul, o el príncipe azul en la princesa, ¿verdad?
3: Ay, sí.
0: Oh, no, y ahora ya todos verdes.
3: El negro. El príncipe de negro.
0: Ya cambió de color.
3: Es que yo escucho mucha música, bueno, de mi país, de El Salvador, pero yo le ponía a mis hijos Creedence, que Queens, y decían sí ellos cuando él anda, uy, mi mami va a limpiar ahora. Y yo digo, ¿por qué? Ah, dice, cuando tú apaneces y pones esa música, dice, es porque nos toca limpieza en la casa, no voy a ningún lado. Y luego, ahora que los escucho a ellos, porque dice mi hermana que mi muchacho, yo tengo nada más dos hijos.
0: Sí.
3: Mi muchacho y mi muchacha, y dice, Dice ella, oh, tu hijo pone música en español. Ajá. Y se pone los iracundos. Le digo, y ese milagro, pues si me decían que no les gustaba, porque yo escuchaba esa música. Y muchos me dicen, ¿a ti te gusta esa música, tía? Dice, ¿tus hijos la aceptan? Le digo, sí. Uh-huh. Qué raro, dice, porque nosotros a mí no lo... cuando íbamos a Las Vegas, Arizona, todo el camino era escuchar música, ¿verdad? Pero música fuerte, como solo éramos los dos, éramos tres. Yo, los niños y un perrito,
0: sí,
3: que a todos lados nos acompañaba mi encho, y todos escuchábamos esa música y decían ellos, ¿a le gusta? Le digo, sí, a mis hijos les gusta la música. Ahora que los escucho, le hago yo. Bien dicen que lo que uno escucha también los hijos después les gusta la música.
0: Sí,
3: y peor
0: es.
3: Si ahora ya están enamorados y dejados. Ah, con mucha mayor razón. Y les digo, no, que no les gustaba la música latina.
0: No,
3: bueno, hombre. Yo a los míos, yo nunca les hablé en inglés. Lo poco de inglés que tenía, les digo, no lo voy a gastar con ustedes.
0: Sí.
3: Que aprendan español para que así no digan como mi sobrino. Ay, tía, no me gusta el español. Digo, pues sí, de eso comemos.
0: Sí, claro.
3: El español es porque el inglés está difícil.
0: ¿Eh? Y tanto el inglés, tanto el inglés y el español en este país son muy importantes. Así que, pues que no se nos olvide. Que no se nos olvide. Yo, lamentablemente, mire, ni inglés ni español. De repente me quedo callado porque ya no sé ni qué voy a decir.
3: ¿Y usted de cuál lengua puedo hablar? Bueno, diga que ahorita no importa. Usted habla español y la gente nomás le queda mirando. Y como yo hablo bien fuerte, a mí me dicen, ¿me puede hablar más despacito? Digo,
0: sí.
3: ¿Por qué? ¿Le molesta? Y hace muchos años ya ve que la gente dice que no podían hablar español, ¿verdad? Porque uh-huh. era prohibido,
0: sí,
3: digamos.
0: Sí, sí.
3: Por eso muchos hablan bien, pues bien janucho el español, sí. Hablan bien curioso.
0: Sí, cortado.
3: Porque dice que no les permitían hablar en español. Digo, ahora no, digo, ahora usted habla en español. Mire, para el lado de Arizona hay mucha persona discriminadora, ¿no?
0: Uh-huh.
3: Una vez nos metimos a un Macy's y nosotros andábamos hablando, parecíamos satanicas. Y una señora se nos acercó y nos dijo que no es Spanish. Y le digo yo, aquí puedo hablar la lengua que yo quiera, ¿cuál es su problema?
0: Sí.
3: Y que el señor le aplaude, porque yo le reclamé a la señora, le digo, yo puedo hablar el idioma que yo quiera, si quieren dialecto, pero como no puedo dialecto, así que hablo en español. Sí, porque a veces usted escucha a los de Oaxaca y hablan dialectos, ¿verdad?
0: Sí,
3: y
0: sí,
3: le
0: sí.
3: digo, ¿qué idioma es ese? Se oye bonito, ¿verdad? Pero nadie me entiende, no. Uno es como los chinitos cuando están peleando.
0: ¿Mm?
3: Y le digo yo creo que le quiere pegar, pero como no lo entendemos, pero cuando ve esta manera, que pega con la mano, es porque lo quería matar.
0: Sí.
3: Digo, pero, y le digo, es bonito los idiomas, pero siempre se toca usted con personas que no les gusta su idioma que usted habla.
0: Sí, así es.
3: La gente
0: es,
3: dice
0: bueno.
3: que no habla español. Digo, aquí no, nadie puede decir a nadie. Hay personas muy...
0: Sí, mientras se pueda, mi reinita, vamos a seguir platicando,
3: bueno,
0: y hablando nuestro tiempo.
3: Hay mucha gente, me saluda. Ay, le mando un saludo a William. Ojalá primero Dios que mejor, porque no lo he escuchado.
0: No, ya hablamos con el Chele, sí. No, está bien el Chele.
3: Ah, ya madrugó.
0: Sí.
3: Okay.
0: Bueno, mi reinita,
3: bueno,
0: que tenga bonito día.
3: Bonito, cuídense mucho, nos vemos pronto. Hasta pronto, hasta el próximo sábado.
0: Claro que
3: adiós.
0: Sí, con el favor de Dios. Hasta luego. Vámonos a una pausita, ya regresamos. A través de la 1330 de Los Ángeles, son sábados centroamericanos, disfrutando de nuestra música. Ya volvemos.

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0: Y depende del color que sea, ¿verdad? Parte de nuestra historia, de nuestras costumbres y tradiciones, lo que hablamos precisamente en ese segmento. Ay, Diosito Santo. Vámonos atendiéndoles a través del 844-592-1330. Muchísimas gracias por su paciencia. Gracias por estar en nuestra sintonía. Y vámonos de inmediato. ¿Quién anda por acá? Rapidito le decimos hola, hola, buenos días. Aló, buenos días.
1: Aló.
0: ¿No? Lo ponemos en espera. ¿Quién anda por acá?
2: Hola, señor Samuel.
0: Hola, buenos días.
2: Buenos días.
0: Buenos días.
2: Buenos días para todos, bendiciones para todos.
0: Muchas gracias, hermanito. ¿Cómo te llamas?
2: Señor Samuel, mi nombre es Salvador.
0: Salvador. ¿Cómo estás?
2: Antes de seguir, muy bien, gracias a Dios.
0: Bendito sea.
2: Antes de seguir adelante, por favor, mándenles un saludo a toda madre nicaragüense. Tengo la garganta, ya no tengo la mía.
0: Sí, sí, sí.
2: Mándele por favor un saludo a toda madre nicaragüense. Yo soy mexicano, mi esposa es nicaragüense.
0: Ah, okay.
2: Así rapidito, un saludote para toda madre nicaragüense y para todos los oyentes, y un saludote para usted con todo mi corazón, como un amigo parte suyo.
0: Muchas gracias,
2: mi buen amigo
0: Samuel. Un placer, hermano, un placer. Y sabes
2: créame,
0: que
2: créame, nada más una cosita le voy a decir.
0: ¿Sí?
2: Cuando se llegue el sabadito, estoy súper feliz porque escucho su programa, pero durante toda la semana, puro deporte, es un habladero. Y bueno, lo digo con respeto.
0: Sí,
2: ¿okay?
0: Sí, sí, claro.
2: A mí me
0: claro.
2: gustan los deportes. Pero, y se llegue el sábado, y como trabajo aquí en mi carro, híjole, estoy feliz el día de hoy.
0: Sí, no, muchísimas gracias. Y lo hacemos con mucho gusto. Realmente, créeme que, pues, hay de todo, ¿verdad? Un día iba a mencionar de esto, fíjate, porque alguien me decía, dice, pero ¿por qué usted no se dedica a deportes? Yo digo, es que sí me gusta. Sí me gusta, y si me ponen a hacerlo, yo lo hago con el mayor de los gustos, pero hay para todos, ¿no? Hay gente que es dedicada, hay gente que es como para música, gente para deportes, para noticias, de igual manera como gente para que pueda estar animando en un nightclub, y esa gente, pues yo digo, mis respetos, cada quien,
2: Claro.
0: Zapatero a tus zapatos.
2: Sí. No, y créame, no lo digo con coraje ni nada de eso, lo digo con respeto, porque sí, en verdad, pues es un habladero tremendo. A mí me encantan los deportes,
0: sí.
2: Yo me considero pues deportista.
0: Sí.
2: Pero la cosa es de que, híjole, pues musiquita como el día de hoy.
0: También se necesita, pues, sí, algo de alegría, ¿verdad?
2: Hace falta.
0: Sí.
2: ¿Y señor Samuel, no le quito más tu tiempo.
0: Sí.
2: Ahí le encargo, por favor,
0: de
2: parte de usted, démele un saludo a toda madre nicaragüense, especialmente a mi esposa.
0: ¿Cómo se llama ella?
2: Ella se llama Nemesia Moreno.
0: Nemesia
2: uh-huh. con N.
0: Uh-huh. Moreno. Fíjate que me quedé haciendo un lagunón. Me da hasta nervios cuando pasa eso, ¿no? Que queda mal la computadora conmigo y con ustedes, ¿no? Quería tocar una canción que es de Nicaragua, y la puse precisamente en la invitación a este programa anoche, pero no me permitió la computadora, pero sí la vamos a tocar, por supuesto, y con muchísimo gusto le saludamos a toda nuestra linda gente de Nicaragua.
2: Muchas gracias. Oiga, señor Samuel, sí. Y si tiene esa de Tula Cuecho, Tula Cuecho.
0: Ajá.
2: Y este cantante nicaragüense, hombre, que se me olvida, hombre.
0: Tula Cuecho. La canción así se llama.
2: Tula Cuecho, ahí va a aparecer el nombre, por favor.
0: Okay, ¿algún nombre de la canción, la que tengas en mente?
2: Esa es, así se llama, Tula Cuecho.
0: Okay, la vamos a buscar. Sí.
2: Es el nombre de la canción.
0: ¿No te recuerdas más o menos el nombre del artista?
2: Ay, es Carlos Mejía Godoy.
0: Oh, ok, el maestro Mejía, sí.
2: Ah, ¿cómo no? Uh-huh. Chulada de hombre para cantar.
0: Sí, ¿cómo no? Mejía Godoy, que por cierto, si no me equivoco, estaba leyendo un mensaje por ahí, un artículo, que me parece que es el tío del el cantante, salsero, sí, Luis Enrique, ¿no?
2: Sí, el salsero el que está en Miami.
0: Sí.
2: Luis Enrique o Carlos Enrique, algo así.
0: Luis Enrique, sí.
2: Luis Enrique, sí. Exactamente, uh-huh. Es tío de él.
0: Sí. Mira qué bonito, ¿no? Pues, mi amigo Salvador, un abrazo, hermano, gracias. ¿De qué lugar de México eres?
2: Mire, yo soy del estado de Michoacán, ahora aprovechando, pues ya me dio otros poquitos minutitos.
0: Sí.
2: Aprovechando, pues, para toda la comunidad mexicana, especialmente para todos los del estado de Michoacán.
0: Chulada de gente, de verdad.
2: De mi pueblo, Sahuayo, Michoacán.
0: Mire, pues, allá, primo, Ponchilito, primo.
2: Exactamente, donde se hacen aquellos tremendos sombreros y los huaraches.
0: Sí.
2: Saludos para todos ustedes, muchas bendiciones, y para usted. Igual para ustedes, señor Samuel.
0: Gracias, hermanito. Dios te bendiga también, ¿ok?
2: Igual, que la pase muy bien. Bendiciones para todos.
0: Amén, hermano.
2: La canción, ¿ok?
0: Claro, señor, que sí. Samuel. En un momento muchas más, gracias. ¿Ok? A ti.
2: Te lo agradezco.
0: Hasta luego, hermano. Bye bye. Pues continuamos a través de la 1330 de Los Ángeles. Vámonos a una pausita y ya regresamos. Se viene, por supuesto, el homenaje que hacemos precisamente a esta leyenda que lamentablemente, pues, parte de este mundo, ¿no? En esta semana, hablando de Hilde Lara, vocalista del grupo Indio. Lo ponemos a continuación, después de la pausita. Ya

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través de la 1330 de Los Ángeles, rindiendo un pequeño tributo. Homenaje precisamente a uno de los cantantes románticos por excelencia. Y que muchos crecimos, ¿no? Escuchando estas canciones. Lamentablemente pasa a una mejor vida, ¿no? Hilde Lara, vocalista del grupo Indio, su voz se apaga tras una batalla, según, contra el cáncer. Esta noticia fue dada a conocer la mañana del pasado miércoles por su hija, mediante un mensaje publicado en sus redes sociales. La música romántica mexicana, como del mundo entero, se encuentra de luto tras confirmarse precisamente el fallecimiento de Hilde Lara, cantante reconocido por éxitos como Dame un beso y dime adiós, Eres mi mundo y Herida de amor. Esta noticia, repito, fue dada a conocer el pasado miércoles 27 de mayo por su hija Gabriela Lara, mediante este publicado hecho en sus redes sociales. Descanse en paz quien en vida fuera Hilde Lara. Nos queda un gran legado de música, ¿eh? En mi soledad. Y humildemente, un homenaje muy sencillo, pero muy sincero, por supuesto, esperando que su familia sea muy fortalecida por parte de Dios. Nuestro pésame para toda la familia y, por supuesto, también pidiendo por el eterno descanso de su alma, de Hilde Lara. Quiero aprovechar y mandar saluditos a nuestra linda gente, que por cierto les comentaba, ¿no? Hace unas cuantas horas ya prácticamente, ¿no? Acerca de esta canción de Dame un beso y dime adiós, lo tenía en mente y voy seleccionando, ¿no? Canciones para ponerlas en nuestro retrojueves. Y esa canción la tenía yo preparada para tocarla. Y por una u otra razón, de repente no lo hacía y decía, para la siguiente semana. Imagínense en qué momento me toca ponerla. Bueno, para rendir un pequeño homenaje, ¿no? A su legado de música que nos deja precisamente Hilde Lara. Aprovechando el saludito a nuestra gente que está al pendiente de Sábados Centroamericanos, de el Retrojueves, donde pusimos precisamente esa canción, ¿no? De Dame un beso y dime adiós. Y bueno, que nuestra gente se reportó inmediatamente para poder, pues, comentar, ¿no? De lo bonita que es la canción, de los recuerdos que le traen y quienes también estaban dando, pues, su sentido pésame. Creo que me gana el tiempo para no andar a las carreras. Vamos a dejar los saluditos en cuestión de minutitos. Hacemos la breve pausa y venimos atendiéndoles a través de la línea telefónica del 844-592-1330. Me han pedido una de canciones, Diosito Santo. ¿Cómo le voy a hacer para complacerles? Ya veremos.

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0: a través de la 1330 de Los Ángeles. La música a cargo de Marito Rivera. El destacado artista salvadoreño Marito Rivera, celebrando sus 55 años de trayectoria musical, presentándose en una noche de gala allá precisamente en el Teatro Presidente. Estaba viendo imágenes de esa noche de gala.
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0: Tremendo, ¿eh?
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0: René Alonso cantando La Matraca. Nombre, qué bien le quedó. Nuestra gente entregada definitivamente a ese homenaje para Marito Rivera, 55 años, imagínense. Dicen de que a los 5 años ya estaba él, pues, iniciando carrera, ¿no? Viene de una familia artística,

Y bueno, continuamos a través de la 1330 de Los Ángeles. Estos son sábados centroamericanos. No, hombre, de verdad que esto siempre sucede acá, ¿no? De repente, los sentimientos encontrados. De repente, felicidad. De repente, triste. De repente, así como si andamos empurrados, ¿no? Pasa de todo y es lo bonito, ¿no? De nuestra programación, donde vivimos, donde gozamos, donde bailamos, donde cantamos, donde lloramos, de todo pasa. Seguimos atendiéndoles en la línea telefónica del 844-592-1330.

0: Dice por acá, Samuelito, buenos días. Le saluda Hilda Orozco, deseándole feliz fin de semana. Un saludo, dice, para Mari Borjas, a William, esperando.
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0: Esperando en Dios que esté mejor, dice. Y un abrazo a Manuelita, bendiciones. Y le encargo mi canción, dice, Vivir de Sueños. Gracias, Samuelito, bendiciones. Qué linda nuestra Hildita Orozco. Un saludo muy especial para ella, para don Florencio, siempre pendientes y a donde quiera que estén. Que se van para allá, para Europa. Que se van para allá, para la Asia. Que se van para allá, para la Centroamérica. Hablando así como dicen, se van para los New Yorks. Sí, no, allá siempre sintonizándonos. Qué linda, de verdad, unas lindas personas. Les tenemos un aprecio muy especial. Muchísimas gracias por ser parte de esta gran familia de la 1330 y ese corazonzote que se tienen, de verdad. Espero no se me vayan quedando los saluditos por acá. Y ando viendo a ver cómo le voy a hacer ahí, ando complaciendo. No se me va a enojar, chinita. Mire, yo estoy bien enojado. Usted no me está poniendo las canciones que yo le pido. Chinita, no tengo la culpa yo. Es que mire, ya cuando uno está viejito se le olvidan las cosas. A veces ando buscando una canción. Mire, uno se mete al internet, ¿verdad? Y por accidente se lleva otra letra. Ya no coincide. No, hombre, le mandan otras cosas a uno. Me mandan a otro lugar. Y yo digo, bueno, ¿qué está pasando con este chunche? Vámonos, atendiéndoles. Ya saben, chinita, la quiero mucho. Chulada de maíz preto, nuestra. Parece la muñequita, la Barbie, así. Ay, ese cuerpecito que se tiene. Y luego con sus zapatitos de tacón, imagínense, chulada de maíz prieto. Vámonos atendiéndoles. 844-592-1330. A ver, esta llamadita la tengo en espera. Déjenme ver quién anda por acá, si me contestan. Hola, hola, buenos días. ¿Aló? ¿Aló? Mira, allá están, me están oyendo. Hola, hola. Bueno, vamos a ponerlo en espera. A lo mejor nos quieren solamente escuchar. ¿Quién está por aquí? ¿A quién le saludo?
2: Hola, aló.
0: Hola, hola.
2: Aló, buenos días.
0: Buenos días.
2: Hola, José Samuel.
0: Puche cachele.
2: ¿Qué onda, bom?
0: Ay, ¿cómo está, bom? Ya tenía.
2: La casino.
0: Yo dije, se va a acordar el chele de la casino, la casino. Por eso al inicio.
2: No. Sí, qué noticia más mala, el grupo indio. ¿Cómo no te vamos a, nos vamos a recordar del grupo indio?
0: Sí.
2: Pura música romántica, nosotros los enamorados.
0: Ay.
2: En nuestras épocas, qué bárbaro.
0: No, hombre, esas canciones, yo me acuerdo. Yo decía, cuando sea grande, yo quiero tener una novia, pero que no me traicione.
2: Así, no, yo dije, cuando sea grande, en honor a indio, voy a tener una novia india.
0: De la India. De la India.
2: Claro, una india de la India, porque nosotros no somos indios, nosotros somos americanos.
0: Sí, así es. El chele, hombre, que me saliste bien filósofo.
2: A la gran... Un poquito de todo, chepe.
0: Chele. Sí, a mí se me hace que esas pupusas de menita llevaban algo especial.
2: Uy. Qué rica las pupusas de espinaca.
0: De espinaca, sí, no, y las de. Sí. De ¿qué te dije?
2: De calabaza, de ayote.
0: De ayote, qué ricas, en serio.
2: Sí.
0: No, una chulada.
2: Pero me gustan más las de espinaca porque esa es la que comía Popeye.
0: Para ponerte así bien cholotón.
2: Ah, mira las piernotas que estoy echando y los músculos.
0: Ya se te están saliendo, ya no son gatos, son conejos.
2: Eso está buena.
0: Sí, no,
2: como el chiste que me contaste hace unos días.
0: Ajá.
2: Que un baño de avión.
0: No, hombre, me sacó una risa. No paraba de reírme. Mira, Roxanita tiene unas ocurrencias.
2: Sí.
0: Si
2: las personas no han escuchado, el baño de avión es nomás de alas, y de cola.
0: Y así como que
2: más bonito.
0: Fíjate,
2: estuvo buena.
0: Inocente.
2: Gracias, Rosanita, usted es especial.
0: Muy inocente el chiste y pero bonito, o sea,
2: bonito.
0: Dice no,
2: pues, mi... o sea, que es la verdad.
0: Me dice,
2: las mire. Alas y la cola nomás, porque es lo que más zumba.
0: Me dijo, mire, Patojito, dice, yo que estaba bien confiada que no tenía que trabajar. Y de repente que voy viendo mi agenda y dice, tengo que trabajar, ¿y ahora qué hago? Ya se le hacía tarde. Dice, pues aunque sea un baño de avión. Y yo así como que un baño de avión. Hacer así.
2: Claro, salta de onda.
0: Y me dice, el baño dice, de alas y cola.
2: ¡Ah! ¡Ah, la puta, no, la verdad, encantadora la mi niña Rosanita. Sí. Y después de que eso, es muy buena gente, la sí, verdad. Sí, muy sí. Buena gente.
0: Corazonzote que se tienen, de verdad, muy linda. Sí. Ella, don Edgardo también, que siempre le mandamos un
2: don
0: saludo.
2: Don Edgar, sí, claro, sí. Don Edgar, sí. Yo no los a los esposos de ella no les digo su nombre, les digo los mudos porque no hablan.
0: No hablan, ¿no? El caso de nuestra Almita, ¿no? Que también
2: nuestro buen amigo. Me acabo de tirar una conversación con Amílcar, el esposo de Alma.
0: Ah, mira que todo
2: da. Qué bárbaro, encantadora la familia esa, la verdad, muy lindos.
0: Y qué corazonzote que se tienen, de verdad. Yo siempre digo, miren, sí. cuando nosotros hacemos obras de con el corazón, ¿verdad? Siempre Dios está con nosotros y Dios no nos desampara, y eso está haciendo precisamente con nuestra Almita también. Así que, pues para
2: nunca,
0: ella.
2: Sí. Nunca. Mira cómo me tiene Diosito Santo a mí.
0: Sí.
2: Me tiene bien cholotón.
0: Ah, y lo que te vas a poner, chele. Ah.
2: No, yo no me lo que pasa. Ya no hay yo qué hacer con las nalgas. Me están creciendo también.
0: Se te estás poniendo bien cholotón también.
2: me estoy haciendo bien nalgón. ¿Sabes por qué? Porque ahí te va otro chiste.
0: Ah.
2: Cuando caminaba, ¿verdad?
0: Ajá.
2: Y iba caminando, lo primero que me decía mi ex, ¿dónde están las nalgas? Me decía.
0: ¿Dónde las dejaste?
2: No, ¿dónde las dejaste? Pues no me molestaba por eso. Yo le digo, no, pues no, yo no necesito nalgas, le digo. Ustedes sí necesitan nalgas, le digo. Pues no.
0: Las había dejado en el otro pantalón, olvidé.
2: La había dejado en el calzoncillo.
0: Ay,
2: agradable.
0: Qué gusto saludarte, Chely, sentirte así bien. Bien a todo dar, que eso me encanta, de verdad. La actitud positiva que podamos tener siempre va a pues sobresalir, ¿no? Y nos va a ayudar muchísimo. Acuérdate que una sonrisa siempre es contagiosa, y aparte de eso, pues te ayuda a ti mismo, ¿no? Como a los demás.
2: Claro, José. Como yo siempre he dicho y lo seguiré diciendo, si Diosito Santo tiene esto para mí a mi final, no importa, lo acepto con todo gusto.
0: Amén.
2: ¿Por qué? Porque me la pasé 60 años bien saludable, comiendo lo que quería, haciendo lo que quería, y ahora no puedo renegar.
0: No.
2: Yo no puedo renegar. No puedo, yo no quiero que mi familia y que mis amigos me vean la cara triste y la cara de todo empurrado.
0: Ajá.
2: No, Dios es bueno y poderoso.
0: Amén.
2: Gracias 1330 por toda la familia grandísima que nos ha dado, la verdad, excepcional, todos en general.
0: Qué bonito.
2: Especialmente mi catracha de oro.
0: Sí. La chiquitilla.
2: No, pero es la mujer maravilla.
0: Esa es nuestra.
2: Chulada de maíz prieto.
0: Nuestra sargento. Ah, no, no más.
2: No, ya me dijo que era sargento allá. Me dijo,
0: no,
2: pues,
0: hombre, cuidado.
2: Me tengo miedo.
0: Ah, sí, mira, es sonriente, feliz, y ella mostrándose muy amable, pero no la vayas a hacer enojar porque,
2: No, ya sé. A mí ya me puso en mi punto. ¿Se come el plato de comida o
0: se lo come?
2: O se lo come, entonces.
0: O se lo zampo, te dijo.
2: ¿Qué crees? Ya me zampé tres pupusas ahora en la mañana.
0: Ay, chele, con razón.
2: No,
0: mira, sí. hay quienes hablan de más porque no han comido, y hay quienes hablan bastante porque ya comieron, tienen mucha energía.
2: Ay, gracias, menita. Tiene unas manitas muy bonitas para cocinar,
0: sí,
2: la verdad.
0: Sí.
2: La otra vez agarramos un unas órdenes de pozole. Ay, qué rico, papá. La sí. verdad me gustó mucho el pozole, sí. la verdad, riquísimo.
0: Sí,
2: también quedé encantado con la salsa de tomates, la salsa de tomate que hace para las pupusas, riquísima.
0: Me imaginas ponérsela así a los frijolitos, ¿verdad? Frijolitos.
2: Ay,
0: y luego le pones quesito seco. Ay, papá.
2: Fíjate que esa es buena idea, la salsa de tomate con queso seco. Y hace bastante, y hace match,
0: lo combina bien. Sí,
2: se combina bien, sí. Claro. Esa se me había olvidado, pero es cierto.
0: Sí.
2: Es cierto, José.
0: Ay, es que nosotros siempre somos pobres, chele, ya venimos y nosotros calentábamos la tortilla y a veces así sopeadito con la salsita de tomate o a veces con los huevitos así.
2: Un huevito tibio. Ándale, José, lo que tú sabes. Mira, es que nosotros somos de la misma área, José.
0: Sí, nosotros comemos.
2: La misma área. Oh, yo tengo mucho que contar de Santa Ana. Sí. Mira, llegaban muchas personas de Santa Ana, profesores, comerciantes, y se quedaban en Guayúa.
0: Sí.
2: Se quedaban porque les gustaba el pueblo.
0: Sí.
2: ¿Verdad? Pero mi respeto para toda la brosa de Santana, Chalchuapa, porque de toda esa brosa, toda esa mara, trabajadores, men, trabajadores.
0: Sí.
2: Claro, corto, mi profesor de Chalchuapa, desde segundo grado hasta séptimo grado.
0: Mira.
2: Excelente el señor.
0: Sí.
2: Excelente.
0: Ah, pero bravos los profesores.
2: Sí. Sí, era bravo. Sí.
0: Yo me acuerdo de los profesores. Me daban así con el metro. No era regla, sino que con el metro, así de canto, ¿verdad?
2: Sí, no. Bueno, allá el profesor lo que tenía era una regla. Y les jalaba las orejas a los que se portaban mal.
0: Ajá. Yo te veo orejón. No. Yo te veo orejón, chele.
2: No, ya te dije a mí, no. A mí me daba regalos, a mí me regalaba lápices, borradores. ¿Por qué? Porque yo siempre fui un niño bueno.
0: Sí, mi chele.
2: Yo nunca fui tapudo.
0: No fuiste tapudo, ¿no?
2: No, la verdad. Ya de viejo, ya me hice así un poco jayán.
0: Jayán.
2: Sí. Pero es parte del show, pues.
0: Sí, también
2: estar viejo y aburrido, como que no va, pues. No, tienes que estar alegre. Tienes que tener ese espíritu de vida que Dios te ha dado, porque muchas personas mueren muy pronto.
0: Sí.
2: No logran disfrutar lo que nosotros ya disfrutamos.
0: Así es, chale.
2: Saludes a Yildita Orozco, ya la escuché.
0: Sí.
2: La verdad, saludos.
0: Chulada.
2: Muy buena persona, la verdad. Muy buena persona.
0: Pues cuídateme mucho, chele. Un abrazo. Te mando todas las bendiciones y que Diosito esté siempre contigo. Y ya sabes, aquí estamos también.
2: Muchas gracias, José. No se olviden que Menita tiene comida.
0: Ay,
2: y el precio está muy bueno.
0: Bueno, ahí está Michelle.
2: Sí. Bueno. Saludos para Elvirita también, sí. Una de mis niñas también.
0: Muchachita.
2: No, a mí no, como le dije la otra vez, a mí no me importa lo que más digan de ustedes, yo siempre la voy a querer. Yo siempre las quiero a todas. ¿En serio?
0: Sí,
2: ¿verdad?
0: Sí.
2: Entonces, gracias Roxana, ahí está perennemente mandándome mi dinerito. Gracias Roxanita.
0: Sí, linda.
2: Es una chulada de mujer.
0: Uh-huh.
2: La catracha igual, siempre aquí.
0: Sí.
2: ¿Verdad? Entonces, Almita de Paramount, mi señorita de Paramount también, igual.
0: Sí.
2: Mi niña, la Zacatecanita, ahora sí me salió, la Zacatecanita.
0: Sí, linda. Sí, está linda.
2: También muy linda la persona. Vamos a saludar a Doña Tere también.
0: Por
2: ¿qué
0: supuesto.
2: Pasó, Doña Tere? Ahí estamos también.
0: Uh-huh.
2: A Manuelita también. Yo las quisiera saludar a todas, pero la mente ya no me da para más. Ya nomás estoy pensando en las pupusas y en los tamales nomás.
0: Ay, Michele, pues cuídateme mucho, hermano. Te quiero un montononón.
2: Ya sé, José. Y esa risa me gusta. Tú eres mi ídolo también.
0: Ánimo, Michele. Ánimo.
2: Goodbye.
0: Pues vámonos a hacer un breve paréntesis. Ya regresamos con más llamaditas. A través del 844-592-1330. Me estoy quedando. Y no crean que se me olvidó. Me estoy quedando por acá bien atorado con la información que le iba a proporcionar. Pero ya estamos de regreso con un mes de sábados centroamericanos.

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le dicen Doña Gertrudis, con especial consideración. Ella se siente muy bien pagada de las sonrisas de todo León, pues con su lengua.

0: a través de la 1330 de Los Ángeles. La música a cargo del maestro Carlos Mejía Godoy. Y los de Palacuina, o Palagüina es. Estos son Sábados Centroamericanos. Aprovechando, mandando saluditos muy especiales para Mayrita Velázquez, a Carolina Mejía, nuestra Carito, a nuestra Roxanita García Quintanilla, nuestra Marita Figueroa, nuestra Catrachita de Oro, Mary Borjas, a nuestro Manuel León, Marita Figueroa, José García, a Santos Hernández, a nuestro Gregorio Rodríguez. Qué bonito saludarles, de verdad, muchísimas gracias por ser parte de esta gran familia, la familia de la 1330 de Los Ángeles. Se viene, por supuesto, en la siguiente hora. Se viene lo que es nuestro viaje virtual, donde hablaremos un poquito acerca de las 20 frutas más conocidas, comunes. Bueno, según el artículo, ¿verdad? Hablaremos un poquito de ellos. Y aparte de ello, también se vienen nuestras ligaditas del ayer, para que no se lo pierda. Más de Sábados Centroamericanos.
1: Hasta el caballo de Arrechábala.
0: Ya regresamos.

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0: Eso, Chele, eso, Chele, eso, Chele. Agárrate la escoba. Así, así, así. ¡Uy! Estos son sábados centroamericanos. No, hombre, Diosito santo. Que fuera para siempre esta vida, ¿verdad? Ay, ¿con hambre? Dan ganas de bailar. Con hambre, dan ganas de hablar. Bueno, se nos viene ya precisamente el momento que vamos a hacer en nuestro viaje virtual para que juntos disfrutemos de lo que es esos, bueno, esa nota que tenemos, ¿verdad? Para compartirla con ustedes acerca de esta fruta, ¿no? Las frutas más populares de El Salvador. Y lo vamos a hacer precisamente en este segmento conocido ya como costumbres y tradiciones. Hoy hablaremos de las 20 frutas más populares de El Salvador. En nuestro país, El Salvador, tenemos una riqueza de frutas, ya que contamos con una variedad de árboles que las producen. Sin embargo, no todos los árboles dan su cosecha en el mismo tiempo. Es decir, que los árboles frutales tienen su tiempo. Hay unos árboles frutales que suelen dar su fruto a principios de noviembre, otros en pleno invierno en junio y julio. Otros árboles dan sus frutos a finales del verano y así sucesivamente. Hay frutas que tienen su tiempo de ser cosechadas. A continuación, conoceremos una serie de frutas que son cosechadas en nuestro hermoso país, El Salvador. Para mencionar, tengo la fruta del mango de clase, las anonas, los nísperos, los jocotes, las almendras, la sandía, las paternas, el pepeto, el nance, los mamones, los icacos, los marañones, la manzana rosa, las guayabas, el mamey, el zapote, el guineo, el coco, el zapote de hule, el tamarindo y el mango de clase, que se dice mango de clase porque es de calidad. En nuestro país, así determinamos el tipo de fruta para dar a entender que es un buen mango y que también solo se puede comer maduro. Con estos nombres generalizamos los deliciosos mangos, aunque hay una gran variedad por el sabor y el color de la cáscara. El mango es uno de los mejores frutos del país. Tenemos una serie de diferentes mangos de clase. Uno de los mangos más vendidos en el mercado es el mango de Panadés. También le sigue el mango que se llama mango azul. Estos dos tipos de mangos están entre los mejores mangos que hay aquí en nuestro país, debido a su delicioso sabor. Las anonas. Las anonas son una fruta muy deliciosa, muy buscada en nuestro país, y este fruto se encuentra casi en cualquier lugar de nuestro país. Este fruto existe en dos tipos de colores, de comida blanca y en rosado, con la única diferencia que la anona con comida rosada es más cremosa. Los nísperos es una de las frutas salvadoreñas más deliciosas. Su tamaño es algo pequeño, pero es muy parecido al zapote por tener casi la misma cáscara en color de comida diferente, pero también un sabor dulce y delicioso y diferente al del zapote. Hablemos de los jocotes. Esta fruta es de muy rico sabor. La temporada de su cosecha es en la Semana Santa a finales de verano, ya que comienzan a hacer jocotes sazones. Este fruto se suele comer en Semana Santa en miel. Lo preparan con el famoso atado de dulce. Y claro, que se queda una deliciosa conserva de jocotes. Así, hemos hablado y hemos conocido el día de hoy las 20 mejores frutas de El Salvador. Definitivamente, hablar de frutas es una inmensa cantidad de frutas que tenemos, ¿no? En nuestra región centroamericana y específicamente en El Salvador, nos quedamos cortos al mencionar algunas de ellas. El caso de las guindas, usted, no sé si se haya o se recuerde, ¿no? El saborcito de las guindas. Incluso estando uno cipotillo, ¿verdad? Chiquitillo. No, hombre, nos encantaba echarle todavía limón, ponerle chile y, si era posible, al guayste. Hay una, por ejemplo, la piñuela, ¿no? Es un fruto nativo de El Salvador, pariente de la piña. Se caracteriza por su piel fibrosa y suculenta, muy utilizada en postres y dulces tradicionales. En fin, hay tanto, tanto que se puede mencionar acerca de las deliciosas frutas que existen en nuestra área. Esto es parte de costumbres y tradiciones. Ya sabe que puede disfrutar de cada uno de estos segmentos al 2x1. Cada semana tenemos un podcast que pueden escucharlo visitando la página de labuenapodcastnetwork.com, www.lapodcastnetwork.com, y allí podrá disfrutar de Chapines al Corazón con historias, costumbres, tradiciones, leyendas, en fin, de todo lo que agregamos, al igual de costumbres y tradiciones de El Salvador. Gracias de antemano por ser parte de esta familia y que siempre nos están apoyando, escuchando, bajando esos podcasts. Muchas gracias. Muchas, pero muchas gracias. Voy a aprovechar a mandar saluditos corto el tiempo, de verdad, cómo se va de rápido, ¿verdad? Y quiero aprovechar a mandar saluditos muy especiales a cada uno de ustedes quienes están trabajando. Gracias por dejarnos acompañarles. Parecía que se me había olvidado, ¿verdad? Con esto de el mejor día de la semana. El mejor día. Solamente aquí a través de la 1330. El mejor día. Los sabaditos para usted. El mejor día. Y con la mejor música. Con el mejor día. ¿En dónde?
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0: Un saludito para toda nuestra linda gente de México. Nuestro buen amigo Salvador, originario de allá de Michoacán. Precisamente de Saguayo. Saludos para su esposa, doña Nemesia Moreno, originaria de Nicaragua. Un saludo para toda la comunidad centroamericana, a toda nuestra gente desde Panamá hasta Belice, a nuestra gente de todo el continente sudamericano, continente americano, pero en el área de Sudamérica. A toditos ustedes, un saludote, nuestro agradecimiento por siempre estar apoyándonos, visitando nuestra página de Sábados Centroamericanos en el Facebook, por escucharnos, a nuestra gente de Perú, a nuestra gente de Brasil, de Argentina, de Chile, de Ecuador, de Bolivia, de Venezuela, a nuestra gente de Colombia, a nuestra gente de Uruguay, de Paraguay. Gracias de todo corazón. Un saludo para toda nuestra gente en el área del norte de América, desde México, Canadá, Alaska, en todo el Caribe. Les saludamos con mucho gusto a nuestra gente, que nos hace el favor de sintonizarnos también en Europa, en Asia, en África. Sí, saludotes especiales. Gracias de todo corazón. Aquí estamos para ustedes, con ustedes. Gracias. Vámonos a la pausita, ya regresamos. Voy a darme el tiempecito para saludarles. La línea telefónica sigue siendo la misma. 844-592-1330. Conduzca con mucho cuidado. ¡Con el mejor día! Solamente en la 1330, 1490 en Bakersfield. Saluditos a nuestro Huguito Aldana, a su esposa, a toda su familia. Saluditos a nuestra Mariita Alemán. A toda nuestra linda gente que está en nuestra sintonía. 1490, la frecuencia para usted. Ya regresamos.

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0: A través de la 1330 de Los Ángeles, estos son Sábados Centroamericanos y una arranca suspiros a cargo de Camilo Sesto.
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0: Y antes de que se me olvide, quiero ir directamente a mandar saluditos muy especiales el día de hoy para todos los cumpleañeros que Dios les concede llegar a una fecha especial. Y en este momento, pues queriendo mandar un saludo muy especial precisamente a el señor William, de parte de su esposa Blanquita Aragón. Para su nieto Adrián, están de cumpleaños, deseándoles lo mejor del mundo, que Diosito les conceda mucha, pero mucha salud, que sus anhelos se cumplan, que vengan muchos años de vida. Siempre en familia, disfrutando. Un saludito también para Caterine Elizalde. Cumple 23 años, le mandamos un saludo muy especial, su princesita de nuestra Yorlene Morales. También de igual manera le deseamos lo mejor del mundo, que cumpla muchos años más, que cumpla sus metas, que siga siendo esa niña linda con su mami. Que vengan todos los años que Dios le pueda permitir, llenos de bendiciones y mucha salud. Y quiero mandar, pues, este saludo muy especial a cada uno de los cumpleañeros y dedicarles una canción, ¿verdad? Se lo merecen. Pues para todos los cumpleañeros en su día, deseándoles lo mejor del mundo y que Diosito siga dándoles esa bendición de poder ver el amanecer, de poder estar siempre en familia, recibiendo todas las bendiciones de Dios. Muchas felicidades a todos los cumpleaños en su día.
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0: Pues muchas felicidades a todos los cumpleañeros. Repitiendo el saludo muy especial para Don William, de parte de su esposa Blanquita Aragón, a su nieto Adrián. El saludo también para Catherine Elizalde, cumpliendo 23 años. No, en plena flor de la juventud, imagínense. Muchas felicidades a todos los cumpleaños, hasta donde llegue nuestra señal, y que estén disfrutando, por supuesto, de esta programación de la 1330 y de Sábados Centroamericanos. Y bueno, nos da tiempecito para irnos a la línea telefónica para seguirle saludando a través del 844-592-1330. ¿Quién anda por acá? ¿A quién le decimos buenas tardes? Hola, hola.
1: Hola, buenos días. Buenas tardes. Aló. Ahí le escucho. La oigo ya bastante bien, Leo, pues. ¿Cómo está usted, mi chinita feliz?
0: ¿Cómo está, mi chinita?
1: Yo por aquí, mire, un poquito con hambre, pero acá estoy bien contento.
0: Aquí andamos contentos, felices. Qué bendición de este día, mi chinita, poder saludarla. Trabajando, descansando. O gastándose el cheque. Usted dígame dónde lo vamos a gastar y yo le ayudo.
2: ¿Qué le voy a decir? Que nunca puede ir, abuelito. Solo nos ilusiona.
0: Que ando alborotando el panel, ¿verdad?
2: Y el rey no nada que se asoma.
0: Sí, hombre, imagínese. Yo estoy así como cuando el sol no quiere salir, ¿verdad? Nada más amenaza y de repente... No, hombre, se queda dormido.
2: ¿Qué pasa con Samuelito?
0: Sí,
2: no come nada. ¿Qué no lo han invitado?
0: ¿Qué está pasando con este muchacho? Este viejito.
2: ¿Qué está pasando con Mr. Samuel? No sé qué está pasando.
0: Uh-huh. No, mire.
2: Gracias,
0: que...
2: Samuelito. Gracias por complacerme con mi canción.
0: Mire, chinita, me costó. Usted no tiene una idea, buscando por un lado, por otro, y al final de cuentas ya estaba así como... La voy a poner. Mire, no lograba bajarla. No podía bajar esa canción. Y de repente, pues me encontré... Bueno, bajé una que nunca sonó. No sé qué pasó. Nunca sonó. Ya me encontré nada más esta que estaba así grabada en vivo, ¿no? Y dije, bueno, cuando menos, ¿cuál es esta canción? Sí, sí.
2: Sí, me gusta más cuando no es en vivo, gracias,
0: amor. Usted es merenguera, usted es salsera, usted es cumbiambera y bien romanticona. Todo tiene
2: que ver. De todo, amorito, de todo bailo, amorito. No puedo, pero ahí le hago la para atrás, para adelante, para atrás. Y ahí
0: están
2: los pasos.
0: Sí, sí, sí. ¿Está trabajando, mi reinita?
2: Sí, estoy trabajando, señorito, estoy en Marina del Rey.
0: No, hombre, imagínese usted, yo quisiera trabajar en esos lugares donde pues prácticamente está uno de vacaciones, viendo el mar.
2: Pues venga ese día a trabajar conmigo.
0: Cuidado con el tiburón.
2: Que bueno, el tiburón. Que me coma rico.
0: Sí, mire ese tiburón que anda por ahí.
2: Despacito, bien despacito.
0: Ajá.
2: Coma ese tipo.
0: Ajá. Ay, mi chinita. ¿Y qué tal estuvo la fiesta? ¿Cómo está la familia? Usted fue a visitar su familia. Yo sé que iba ya, no, hombre, con la greña, pero que le volaba todo lo que daba. Y el negrito manejando, ¿verdad?
2: Iba manejando mi negrito. Sí. Así, para Fante.
0: Un saludote para mi negrito.
2: Ay, muchísimas gracias, amigo. ¿Y sabe qué? Sigue, lo que pasa es que sigue creciendo la familia. Soy el baby shower de mi sobrina.
0: Ay, ay, ay. ¿En serio? Uh-huh. Wow.
2: Así es.
0: ¿Baby shower, dice?
2: Yes, el baby shower de mi sobrina.
0: Se nos está creciendo la familia. ¿Qué vamos a hacer?
2: Está creciendo la familia. Veo como yo casi ya no voy por el horario que tengo de mi trabajo.
0: Ajá.
2: Veo a los que eran chiquitos y ya andan ahí aprendiendo ya, que ya están dando los pasitos que ya van a soltar de la caminada. Yo digo, ay, qué rápido crece.
0: ¿Sí? Sí. No, ya cuando uno le dice, oye, ¿por qué estás creciendo muy rápido? No es que crezca rápido, lo que pasa es que usted no viene para acá.
2: Eso, mira, así me dice, mira, este milagro, bienvenida, tía, aquí. Ay.
0: Pero qué bonito se siente, sí, de verdad. Mire, yo cuando llego así a casas donde sí me quieren, pues se siente bien bonito que le digan a uno, ay, qué bonito verte, qué bueno que llegaste. Pero a veces cuando uno llega a casas donde no es bienvenido, ¿verdad? No, hombre, se siente bien feo. Le hacen caras.
2: ¿Por qué?
0: Le hacen caras a uno.
2: Sí.
0: Hasta andan poniendo.
2: Para que le hacen caras a usted también.
0: Me dice, ¿Ya comiste? Y le digo, no. ¿Y por qué no has comido? En vez de decirme, te voy a dar de comer, imagínese. ¡Qué feo!
2: Yo que usted voy bien comido.
0: No, pero es que uno llega.
2: Va a una casa que le hacen cara. Yo voy bien comida. ¿Ya comiste? Ya comí. Gracias.
0: Se siente feo eso, no. Se siente feo. Pero en vez de decirle, te voy a dar un vasito con agua o te voy a dar algo de comer. ¿Y por qué no has comido? ¿Tienes sed? Okay. Sí, tengo sed. ¿Y por qué no tomaste agua? Mire.
2: Ay, ¿por qué me da pena?
0: Porque no tenía pisto para comprarle.
2: No hay pisto.
0: Sí.
2: Tanto que trabajas,
0: no hay
2: pisto.
0: Sí, lo que pasa es que sos tacaño, dice. Sí.
2: Ay, está bonito. Pero en fin. Un saludo para todos de la 1330.
0: Muchas gracias.
2: A M, a William, ya escuché.
0: No, hombre, ese William anda pero bien al tiro. Anda pero bien.
2: Sí. Qué bendición de Dios. Sí. Ay, sí. Dios mueve montañas.
0: Sí, así es, así es. Hay tanto que tenemos que agradecerle a Dios. Fíjese, Chinita, voy a asociar esto, ¿no? Que al momento de agradecerle a Dios, ¿no? Qué bendición es tener un hogar. Qué bendición es tener un plato de comida. Qué bendición es poder abrir los ojos, despertar, poder platicar con sus familiares, poder platicar con sus amigos y saber que todos están bien, ¿verdad?
2: Sí.
0: Y todo eso lo tenemos que tener siempre en mente, ¿no? Cada mañana, y yo lo escucho cada vez que platico con el Chele, que es bien agradecido, y él dice, no, yo ya mis años que tengo, mis 45 años que cumplí, dice, los viví bien. Y no tengo que quejarme, si en su momento yo hice, bailé, comí, fui de pata y chucho y todo eso, pues ya lo disfruté, ahora pues aceptar lo que Dios me está dando, ¿no? Eso es bonito, eso es bonito, ser agradecido.
2: Eso es bonito, ser agradecido porque yo la verdad tuve una niñez muy buena.
0: Sí.
2: Rodeada de muchos amiguitos.
0: Sí.
2: Vivía en un lugar donde habíamos muchas familias y gozaba de la niñez. Estaba en la televisión y yo nunca vi, yo miraba televisión de vez en cuando. Uh-huh. Cuando estaba lloviendo que no podíamos salir.
0: Ajá.
2: Pero la televisión y la volteaba a ver. ¿Sí?
0: Sí,
2: exactamente. Jugábamos béisbol, nosotros le decíamos papi.
0: Uh-huh.
2: Nomás andábamos viendo que se quedaba la escoba a mi mamá y aguantábamos los palitos. Y contábamos desde centavo en centavo y comprábamos pelotas plásticas. Uh-huh. Y usábamos piedras grandototas y esas eran las bases.
0: Ah.
2: Y era buena para pinchar, pues se iba la pelota lejísimo.
0: Mire.
2: Sí, no había necesidad de que se tiene pelotas caras. No las enseñábamos.
0: Le hubiéramos contratado para que fuera de la selección del Salvador, usted.
2: Ay, bueno, que sí, quiero ser campeón.
0: Necesitábamos una cipotilla así. bien chispudita.
2: Sí, está bonito, pero sí, yo me encantaba de mi niñez. Nosotros no vivimos riqueza.
0: Ajá.
2: Pero sí. Calzados, teníamos ropa,
0: sí.
2: Remendada, mi mamá hacía unos remiendos tan lindos.
0: Ah, sí.
2: Había comida.
0: Que se le cayó el botón y no pasa nada, nosotros se lo pegábamos, que estaba la ropa así arrugada, nosotros la planchábamos, y no era de que íbamos a conectar la plancha, sino que era que tenía que ponerle carbón y estarle soplando, sí. Y al momento de soplarle, pues le caía la ceniza en los ojos a uno.
2: Exactamente, la verdad es que nomás tenía su cabina, comíamos huevos todos los días.
0: Qué rico.
2: Fines de semana mi mamá mataba sus gallinas. Y mi papá se andaba frijol y maíz. Pero no nos faltaba todo eso. Gracias a Dios, siempre había pan en la mesa. Y nada que no era un pan para ti, no. Lo que nosotros quisiéramos.
0: Sí. Pues bendito sea Dios que tenemos eso para recordar, y también y lo poco y lo o lo mucho que podamos tener también agradecérselo siempre a Diosito, ¿verdad, mi reinita?
2: Sí.
0: Bueno, pues me da gusto saludarle, mi chinita feliz. Cuídese mucho.
2: A mis hermanos, sí. A todos, a cada uno de ellos que nos escuchan en diferente lugar.
0: Chuladas de
2: sí.
0: De cuñadas, chulada de cuñado. Oh. Aunque se me anda huyendo, la chinita ya no me hace caso. Ya me la andan robando. Ya la perdí. ¿Dónde está mi chinita? Me dejó hablando solo. Yo dije, ya.
2: Mi abuelito me cayó.
0: Ya dije, ya me dejó hablando solo.
2: Dije, no, le puse mute porque ya me va a oír Samuelito hablando en inglés.
0: Yo solamente sé decir taca-taca.
2: Es en inglés con mi jefe. No, Samuelito se va a reír de mí, mejor le puse mute. Entonces, disculpe, Samuelito, disculpe, pero sí.
0: No, pero ya no lo vuelva a hacer, por favor, porque me espantó.
2: No,
0: la quiero mucho, mi chinita.
2: Yo le saco los no se preocupe.
0: Okay. La quiero mucho, mi chinita.
2: Ay, ¿me complace con una canción?
0: A ver, dígame.
2: Regalito de Dios de Arequipa.
0: Bueno, vamos a hacer lo posible. No creo que me dé tiempecito, pero la vamos a guardar acá para ponerla la próxima semana, ¿ok?
2: Está bien.
0: Bueno, mi chinita, cuídese mucho.
2: Hasta luego.
0: Igualmente, mija. Bye bye. Pues vámonos a la pausita, ya regresamos. Se vienen dos ligaditas al ayer. Seguimos atendiéndoles. 844-592-1330. Los mensajes, ya sabe, aquí lo vamos a leer, por supuesto que yes. Ya volvemos.
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A través de la 1330 de Los Ángeles, dos ligaditas al ayer. Una de sus favoritas de nuestra Blanquita Aragón. Anteriormente también con Vivir de Sueños. Para nuestra Hildita Orozco. A don Fernando también le saludamos. Un saludo muy especial también para nuestra Marita. Qué bonitas publicaciones las que hace. Vaya, siempre haciendo las cosas diferentes. Le quedan muy bonitas. Muchas gracias a nuestra Marita, quien también nos colabora, nos hace el favor también de hacer invitaciones para sus amistades. Es nuestra Roxanita García, que nunca le hemos dicho gracias, ¿verdad? Se toma el tiempo para decir que se viene nuestra pachanga guatemalteca, que se vienen sábados centroamericanos. No, no, qué bonito, de verdad. Muchas gracias a cada uno de ustedes por ser parte de sus programas, porque son sus programas, no son nuestros, son de ustedes. Ustedes los han hecho suyos, ustedes son los que los presumen, ustedes son los que los disfrutan, y nosotros somos ese medio, ¿no?, de traerles la música para poder compartirla, convivir. Y nuestra linda gente que se reporta muy amablemente, y quienes no lo hacen, que solamente nos escuchan, también les agradecemos de todo corazón. Ya vamos a cumplir los 6 años. Todo con el favor de Dios. Y el agradecimiento siempre para ustedes, ¿no? Un saludo para nuestro Carlitos Miguel Campos, a Manuel de León le saludamos con mucho gusto, a José García, a nuestra Mari Borjas, nuestra Catrachita de Oro, a nuestra Elenita Pinzón, Mayrita Velázquez, a nuestra Cecilia Palma, chulada también, nuestra Carito Mejía, su familia, su esposo. Saluditos también para Asunción López. Saluditos a quien más, a Marita Figueroa, a Yurlene Morales, a Gregorio Rodríguez. De verdad que es muy bonito, estaba viendo durante la semana también nuevas personas que se han agregado a nuestra página de Sábados Centroamericanos. Muchas gracias. Muchas gracias por ser parte de esta gran familia, que de verdad es un orgullo, es un verdadero placer poder compartir con todos ustedes. Un sueño hecho realidad. Nunca había tenido oportunidad de poder convivir con nuestras personitas y con la música que todos compartimos, ¿verdad? Todos tenemos una historia en cada una de esas canciones que tocamos. Saluditos también para a Vilmita Berríos Mendoza, a Elvin Ramos, les saludo con mucho gusto también. A mi prima María Elena Franco le saludo con mucho gusto. Mi cipotilla. Mi cachetoncita. Chulada de prima, de verdad. No, hombre, si les contara unas historias grandes que hemos tenido de bichitos, ¿no? Ay, travieso los cipotes. Prima a veces nos acompañaba a la escuela, sí, y no íbamos a la escuela, nos quedábamos ahí en el tobogán, en el estadio Oscar Quiteño hay un tobogán, no hombre, nos quedábamos a medio camino, ya no íbamos a la escuela. Ay, ay, ay. Ah, y un día que llegó mi mamá, ahí va yo para abajo, bien contento, volándome la greña en aquel tobogán. Cuando llegué abajo ya estaba mi mamá esperándome, con el cincho. No, hombre, tantas historias bonitas, pero bueno. Se viene ya nuestra pachanga guatemalteca con Hugo Chiquimula Lima. Un cargamento enorme de buena música para que lo disfrute. Solamente aquí a través de la 1330 de Los Ángeles. Saluditos a Yesenia Cardosa. Saludos muy especiales, gracias por estar en nuestra sintonía. Con permiso, buen provecho.

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Hola, hola, hola, hola, hola, hola. ¿Qué tal? Buenas tardes, ¿cómo están? Qué gusto, oiga, claro que sí. Y por 1330 de Los Ángeles. ¿Cómo están? ¿Cómo ha pasado su semana laboral? ¿Descansando o trabajando? Me imagino que trabajando, como todo buen hispano, como todo un buen latino, pues que día con día busca el sostén de su familia. Despedimos a José Samuel Hernández, que siempre nos regala ese bonito programa desde las 9 hasta la 1 de la tarde, muy entretenido, con muy buena música, con muy buen contenido y el sabor, el sazón que le pone Mr. Samuel es único. Así que ahora es el turno de Pachanga Guatemalteca con su amigo y servidor Hugo el Chiquimula Lima. Espero que me acompañen a eso de las 5 de la tarde, porque también traemos un buen reventón para que usted siga disfrutando el resto de la tarde, porque se pone bueno, también se pone bueno. Así que todos a marcar el 844-592-1330, 844-592-1330 para llamaditas. Y si quiere enviar mensajes de texto, también lo pueden hacer al 213-527-2346, 213-527-2346. Lo leemos todos y hacemos lo posible por sacar todas sus llamaditas. Así que van apartando línea. Ahora relax, porque ahora le vamos a poner música para que usted almuerce tranquilo. Si está conduciendo, pues que también lo haga a gusto, escuchando buena música, porque a partir de la siguiente hora vamos a empezar con nuestras llamaditas para ver qué se hicieron el fin de semana largo, la semana pasada, si lo disfrutaron, si salieron a pasear o se quedaron en casita disfrutando de un buen asadito. Así que nosotros vamos a iniciar y lo vamos a hacer de esta manera, con buena música de la tripulación. ¿Se acuerdan de la tripulación? Buenísimo grupo, pues aquí vamos a escuchar algo de ellos para amenizar su almuerzo, su trabajito.

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Mula Lima. Vaya manera de empezar, ¿les gustó? Bueno, lo que falta y sus peticiones que vienen a engalanar nuestro programa lo hacen súper, pero súper mejor, ya sabe. ¿Quiere hacer sus peticiones, saludar a alguien? Pues el 844-592-1330 para llamaditas está disponible. 844-592-1330. Ya saben, empiecen a marcarlo. O si no, pues no les gusta hablar y quieren comunicarse con nosotros, también lo pueden hacer al 213-527-2346 para mensajes de texto. 213-527-2346. Para que nos envíe sus mensajes de texto, quiere saludar a alguien, quiere felicitar a alguien por su cumpleaños, por su matrimonio, por su divorcio. Aquí celebramos todo, porque de eso se trata. Cero amarguras, todo alegría, porque pasa frustrado uno, con problemas durante la semana, en el trabajo, esto y el otro. Y para que el sábado sea de quejas y lloriqueos, no. Aquí es de pasarla muy bien. Saludos a todos nuestros amigos que nos escuchan a través de la 1490 AM allá en Bakersfield. A nuestros paisanos, a nuestros amigos centroamericanos, sudamericanos y mexicanos que están al toque, escuchando de nuestra buena programación. Hoy en nuestro programa vamos a tener un menú, como siempre. Vamos a tener nuestro segmento Chapines al Corazón. Hoy vamos a estar hablando de la leyenda de la ciguamonta. No la ciguanaba, no. La ciguamonta. ¿Sabe usted qué es la ciguamonta? Pues bueno, espérese, porque más adelante en Chapines al Corazón vamos a estar escuchando esta leyenda, nuestras notitas deportivas, también nuestros datos curiosos y, por supuesto, sus llamaditas al 844-592-1330. Eso viene a engalanar nuestro programa. Así que, ¿seguimos? Claro que seguimos con más de Pachanga Guatemalteca. ¡Buen provecho! Usted que va manejando, amigo conductor, nuestros amigos traileros, saludos y bendiciones para ustedes. Dios los proteja en su camino, en su andar de todos los días. Igual a nuestros amigos que andan haciendo roof, construcción, jardinería, secretarias que escondidas se ponen ahí sus audífonos, nuestras amigas de limpieza, a todo mundo pues que está pendiente de nuestro programa. Saludos y bendiciones para ustedes. Seguimos disfrutando con algo de la FM. Oiga, qué bonito esto.

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0: El mejor día, gracias a usted por sintonizar 13:30 AM de Los Ángeles, la primera en deporte, la primera en el habla hispana acá en Estados Unidos, en tantos programas deportivos tan bonitos y entretenidos que tenemos durante la semana, pero el mejor día es hoy. ¿A poco no? Claro que sí. Gracias a todos por sintonizarnos a través de nuestra aplicación KWKW 1330. 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Ya están marcando el 844-592-1330 para llamadas. Pues hágalo, porque al inicio de la próxima hora vamos a charlar con ustedes, vamos a platicar. Al igual, al 213-527-2346 para mensajes de texto. Pues qué espera, aquí sus mensajes los leemos todititititos. Así que, ¿seguimos disfrutando? Claro que sí. ¿Y ahora con qué? Un Marimbón Pérez, ¿qué les parece? Ahí les va, mire qué bonito esto que dice. Sí, pues, para seguir disfrutando de esta tarde soleadita, porque desde la mañana nos está pegando el solito, qué rico, ¿verdad? Ya días que no amanecíamos con sol, entonces a disfrutar de esta tarde bonita, al mejor estilo de pachanga guatemalteca. Así que, ¿seguimos? Claro que sí.
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0: picarones. Despedimos a nuestro compañero Fernando Galaz, que ya va dichoso a descansar, pero nosotros nos quedamos aquí muy felices, muy contentos para terminar el día con buena actitud, ¿a poco no? Ok. Bien, y continuamos, sí, continuamos con más de su pachanga guatemalteca en esta tardecita bonita, rica, como para qué, dijera usted, ¿ah? ¿Para qué? Para un buen asado, sí, claro que sí, para comer una buena carne asada en el patio y disfrutar en familia, con amigos, ¿verdad? De esta tarde bonita, pone su speaker así con Bluetooth, le da volumen y ya sabe, pide sus canciones y acá, con mucho gusto, las vamos a escuchar. Así que, ya marcaron el 844-592-1330. No, ¿qué esperan? Esperan la última hora para llamar. No, no lo hagan, no lo hagan, háganlo ahora, porque ya de último ya es muy, muy difícil contestar y también complacer sus peticiones. Así que ya está disponible el 844-592-1330. ¿Cómo? El 213-527-2346. 213-527-2346 para mensajitos de texto. Bueno, en lo que usted se anima a contestar o a contestar, a llamar, perdón, vamos a contestar una llamadita. Vamos a ver quién anda por acá. Lo vamos a saludar y decirle: hola, ¿cómo está? Buenas tardes.
1: Muy, pero muy buenas tardes.
0: Me salió el mudo.
1: William.
0: Me salió el mudo.
1: No, el mudo ya habla, el mudo ya comió, ya está, me siente mejor.
0: Ya está cachetón, cholotón.
1: A la púchica, vos, bien cholotón, como dice aquel.
0: ¿Qué onda, Michele? ¿Cómo estás?
1: Aquí, nomás. Dios es bueno y poderoso.
0: Así es, yo te lo dije una vez.
1: No, yo sé, sí, yo me acuerdo que dijiste tu testimonio, nunca lo habías dicho en la radio, el testimonio.
0: No, no, no.
1: De tu brother, y sí, pues ahí está tu brother también.
0: Ahí está.
1: Hanging sí. There, como se dice.
0: Luchando.
1: Sí.
0: ¿Verdad?
1: Fíjate que en la mañana hablé.
0: Ajá.
1: Y se me quedó una persona muy importante para mí que me ha estado ayudando mucho. Es Amparito Lemus.
0: Ok.
1: Ella siempre está pendiente en el programa. Lo único que pues no tiene tiempo para llamar y está trabajando.
0: Sí. Así como todo, como todo buen chiquimulteco, porque ella es de Chiquimula y
1: también. Y
0: es, sí, es mi paisana, pues, Amparito Lemus. Wow, de Sabana Grande.
1: Razón.
0: De Sabana Grande, Chiquimula.
1: Con razón tiene un corazonzote bien grandototototote.
0: Ah, así es. No le cabe en el pecho a mi paisanita linda porque es una gran persona. Chiquimulteca, sí. 100%.
1: Mira qué bonito y qué. Sí. No, qué bonito es importante saber de dónde viene la familia, pues, ¿verdad? Porque yo estoy bien agradecido con todas las muchachas, todas las niñas de Guatemala, porque ellas son las que más me quieren.
0: ¿Verdad que sí?
1: Sí.
0: Oh, qué bueno, pues.
1: Sí, me quieren mucho y pues, gracias a Dios me ayudan y mi comidita, pues, porque me estoy poniendo bien barrigón igual que ustedes.
0: No, hombre, no te creo, de veras. No seas envidioso, hombre.
1: La verdad, sí, me mata la envidia. Como ustedes son gorditos, yo también quiero ser gordito igual que ustedes. Me mata la envidia, la verdad.
0: Dale duro los chicharrones, compadre, porque eso te pone, pero al 100. Si no te lo pone en vitalidad, te lo pone en libras, ¿oíste?
1: Y ahorita que estás hablando de chicharrones, Menita tiene unas manos para cocinar excelente.
0: Grandiosa, ¿verdad?
1: La verdad, sí. La otra vez nos preparó un pozole de puerco. Riquísimo.
0: Así, no, me imagino, a nosotros no nos contó, hombre, porque a mí sí me reencanta el pozole. Pero para la próxima vez lo vamos a probar.
1: No, está rico, la verdad. Hicimos una orden y nomás mi ex. Y a veces le digo ex, a veces le digo mi esposa. Nah, según como si no me está molestando mucho, es mi esposa. Y cuando me está molestando mucho, es mi ex.
0: Sí.
1: Pues a ella le gustan esas comidas también. No, yo soy sincero y decirlo, pues me molesta mucho a veces.
0: ¿Verdad que
1: entonces,
0: sí?
1: Cuando me está molestando, es mi ex, pues. Pero no, estoy agradecida con ella por los muchachos que me dio unos hijos excelentes también.
0: Oh, qué bueno, esa es la bendición, pues, ¿verdad?
1: Sí. No, y espérate, después de que me dio dos hijos excelentes, me dio una cuñada excelente también.
0: ¿Sí?
1: La verdad, sí, bien bendecido con mi cuñada, mis dos hijos, y ella también, pues, porque aquí en este lugar que estoy, ya voy para 3 años, y como siempre digo, todavía no he visto caritas feas.
0: Mira qué bueno, pues, y eso es lo importante, ¿verdad? Para que uno se sienta bien, tranquilo, no ve malas caras, no ve reproches, no ve nada, qué bonito, pues, las felicito,
1: sí,
0: a ellas,
1: ¿verdad? Muy bonito. A mí me dice mi cuñada, el único trabajo que tú tienes es recuperarte. ¿Te imaginas?
0: Así es, Chele. Imaginas,
1: Chiqui.
0: No tenés que tener pena de nada más, Chele, de nada más. Sino que
1: no,
0: de
1: nada más.
0: Exactamente, pues, ¿verdad?
1: Y también me gusta decir las acciones que ella hace conmigo. Hace como 4 días tenía mis piecitos, la verdad, pues, bien secos, bien feos, mis piecitos. Me lavó los pies mi cuñada, men.
0: Oh, qué bonito, pues. Mira, no, qué grandes gestos, de veras, ¿verdad? Es de apreciar, sí, de apreciarlo con todo el corazón.
1: Sí,
0: porque no
1: sí,
0: cualquiera hace esas acciones.
1: No. Y ahora se levantó y me dijo, prepárate, que ahora te toca otra vez, me dijo. Nomás, no te vayas a reír, ¿eh? Uh-huh. Nomás estoy esperando unas tenazas para cortarte las uñas, me dijo.
0: No, hombre, un esmeril, por lo menos, si no le has entrado una tenaza, un esmeril, para que le dé formita, nada más, aunque sea.
1: Pues estoy esperando que tú me hagas un regalo, pues un esmeril, pues mándame un esmeril, y así mi cuñada ya no tiene el problema de estar esperando el corta uñas, porque necesito un corta uñas especial.
0: ¿Y qué te iba a decir? ¿Y la barba qué? ¿Se fue la barba o todavía
1: barba
0: sigue?
1: Creciendo.
0: ¿Sigue?
1: No, está creciendo.
0: ¿A dónde llega ya? La última vez llegaba al pecho, ¿hoy dónde llega?
1: La barba, fíjate que la anduve arrastrando mucho tiempo, pero con esas quimo que me estaban dando, quedé pelón.
0: Ah, se te cayó, ¿verdad?
1: Sí, no, y quedé pelón de todos lados, hasta del obeder.
0: Sí, no, eso es lo que tiene esas cosas, ¿verdad? De que bota el pelo uno, sí, pero vuelve a nacer, sí, ¿verdad?
1: No, ya la barba ya está creciendo, pues lo único que... Ah, qué raro, cuando llegué con ustedes la barba la tenía muy grande y todo, y era blanca. Ajá. Ahorita ya me está saliendo negra.
0: Qué raro, men, está rejuveneciendo entonces.
1: Lo que pasa es que últimamente estoy comiendo muchas pupusas.
0: Eso es todo, pues, de frijoles mejor.
1: Por eso, de frijoles negros, pues, por eso la barba me está saliendo negra, claro.
0: No, qué bien. Qué bien, me alegra mucho poderte saludar, William, escucharte con esa buena actitud, con esa alegría que te caracteriza, pues, y eso es buenísimo, uh-huh, para vos mismo eso es buenísimo, y para nosotros nos contagias de esa energía y nos das por el lado positivo, aunque andamos ahí con la cabeza agachada, pues esa tu alegría nos contagia a nosotros.
1: Chiquimula, pues esa fue la razón de llamar ahora, porque tenía como 3 semanas de no llamar y me decían mis amigas, llame, William, nos hace falta, no, quiero que nos haga reír.
0: Sí, hombre, Chele.
1: ¿Quieren que las haga reír? Venga, para hacerles cosquillas en la rabadilla.
0: En la costilla.
1: En la costilla, pues, yo dije rabadilla.
0: No, pero que me alegra escucharte y escucharte muy bien, hermano.
1: Sí, saludos ahí para todas las personas guatemaltecas, pues, sí, y sin dejar atrás a mi linda y estimada Mari Borja, que también tiene un puesto especial en mi pecho. Ella ha sido muy, pero muy constantemente conmigo, la verdad.
0: Muy buena persona, Mari, muy buena, sí, persona, con un gran corazón.
1: Sí, sí, y por medio de ella es que yo recibo mis centavitos, porque la mayoría se las mandan a ella y después ella se las manda a mi hijo por teléfono.
0: Mira, qué belleza, pues, qué bonito, pues. Gracias a toda la gente que se pone la mano en el corazón y la otra en el bolsillo para poder ayudar a nuestro amigo, ¿verdad?
1: Me gusta, Chiqui, porque poco a poco te oyes mejor en la radio y estás más espontáneo.
0: No, muchas gracias,
1: estás,
0: hermano.
1: Estás agarrando la onda, pues, no, y eso pues está sí. muy lindo.
0: No, hombre.
1: Se ponen la mano en el pecho
0: y la otra en el bolsillo.
1: La mano al bolsillo.
0: Sí, sí.
1: Porque tengo que decirlo, estoy esperando a la chinita que me venga a ver. Un día dijo que iba a venir a verme y no ha venido.
0: Ah, vaya, pues, ah, vaya.
1: Sí, no es reclamo.
0: No, no,
1: sí
0: no.
1: Es reclamo.
0: No,
1: sí la quiero
0: casi
1: conocer.
0: No, casi no.
1: Sí, reclamo porque la quiero conocer también a mi niña.
0: Ah, bueno, pues.
1: No, no tiene que traerme nada, nada, nada.
0: Un día de esto, bueno, va a llegar.
1: Aunque sea una bolsita de papitas, tráigame, que con eso es suficiente.
0: Un día de esto se va a caer por ahí, vas a ver, te va a dar la sí. gran sorpresa y te va a visitar nuestra buena amiga Chinita Feliz. Mi hermano.
1: Sí, pero no. Ok, pues. Hay saludos a todos. Doña Hilda, Roxanita. Y yo sé que el tiempo es corto. Y muchas gracias a ti también.
0: Estamos
1: y
0: a la orden.
1: Camarada José Samuel.
0: ¿Okay? Ya sabes, estamos a la orden. Por cualquier cosa. Te me cuidas muchísimo y seguir con esa buena actitud. Que Dios te bendiga y te siga regalando salud, hermano.
1: Muchas gracias a Don Hugo. Goodbye.
0: Goodbye. Te cuidas. Bien, amigos, y continuamos con más de Pachanga Guatemalteca. Tengo dos minutos y vamos a complacer a nuestro amigo Rubén Amílcar Benavides. Dice que nos pidió juguito de piña con la Ecos del Pacífico. Saludos para toda la tierra del venado. Ahí va.

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0: continuamos. Sí, seguimos disfrutando con el mejor día de la semana y con los dos mejores programas de la semana. Siempre para adelante con José Samuel y Pachanga Guatemalteca con su amigo y servidor Hugo El Chiquimula Lima. Una notita deportiva rápidamente. Sí, bueno, pues ya terminó el fútbol guatemalteco, ¿verdad? Ya tenemos nuevo campeón en el fútbol guatemalteco, Chela contra Municipal. Fueron los que disputaron la final del fútbol chapín, quedándose con este galardón o con este título el equipo de los rojos del Municipal. Así que felicidades a toda la afición roja. Ya tienen otro título más, yo creo que es el 33 o 34, pero por ahí andan, ¿verdad? Felicidades para todos los rojos que se llevaron este galardón del fútbol guatemalteco. Agradecemos a Samuelito, que como siempre bien atendidos con agüita, ¿verdad? Para lubricar lo que es la garganta. Ahí está, ahí está. Bien, pues vamos a líneas telefónicas, ya vamos a leer sus mensajitos de texto. Por cierto, gracias por estarlos enviando al 213-527-2346. 213-527-2346. Pero ahora vamos a unas llamaditas. Vamos a ver qué anda por acá. Podamos saludar y decirle: hola, buenas tardes, ¿cómo está?
1: Buenas tardes.
0: Hola, hola.
1: Hola, hola.
0: ¿Cómo está?
1: Dios mío.
0: Apareció el peine.
1: Al fin apareció y al fin pude agarrar línea con usted.
0: Qué barbaridad. ¿Qué se hace, pues? ¿Dónde andaba? Me contaron que andaba de vacaciones, ¿es cierto o no?
1: Yo escuchándolo. Qué bueno. Ya mero me voy de vacaciones, pero por el momento no.
0: Ah, Hugo, bueno, diga.
1: No, el sábado pasado todas las llamadas, no sé qué pasaba, no contestaban, y la que menos agarró fue la mía.
0: Fíjese que contesté 5 llamadas así seguiditas, chiclic, chiclic, chiclic, chiclic, chiclic, y nada, ninguno me contestaba. Entonces dije, yo solo quieren escuchar, pues vamos a borrar todas las llamadas y vamos a darle borrón y cuenta nueva, que hable, que llame el que quiere hablar. No, son mentiras, sí. Estuve contestando, pero sí hubieron como 5 llamadas en una intervención que me llevó la pausa comercial y nadie contestó. Bueno, dije yo,
1: nadie.
0: ¿Quieren escuchar el programa? Entonces,
1: sí.
0: ¿Verdad? ¿Cómo ha estado, Chilita? Qué gusto saludarla.
1: Tengo la suerte ahora. Muy bien, gracias a Dios, bien. Estamos bien, gracias a Dios.
0: Qué bueno, qué se ha hecho en todo este tiempo que no hemos podido platicar. Qué chisme me tiene, algo novedoso, pues, o algo curioso para ver qué está pasando. ¿Curioso? a su alrededor.
1: Nada, ¿sabe qué? Trabajar es lo único.
0: No, hombre.
1: Trabajar.
0: No, hombre. Eso mata el alma y la envenena, no trabaje.
1: Ay, Samuelito, muchísimas gracias,
0: me está diciendo.
1: Le iba a decir Samuelito.
0: ¿Verdad que sí? Alcanzo a escuchar.
1: ¿Ve cómo me trae Samuelito?
0: Yo sé.
1: Ay, no, Dios mío, me trae por los suelos. ¿Verdad? Enamoradamente, muy enamorada. Esa es la nueva novedad.
0: Sí. ¿Ves?
1: Muy enamorada de él, pero no me hace caso.
0: ¿Qué será, pues?
1: No sé, ¿qué tiene? Eso me preocupa.
0: Sí. Nada, que no le preocupe.
1: Ya, bueno, voy a seguir su consejo. Usted lo conoce más que yo, pues es que no me preocupe. Ya,
0: pues sí. ¿Y qué se ha hecho todo este tiempo? ¿Dónde se va a ir de vacaciones? ¿Qué es lo que se va a hacer? Porque ya viene el veranito, pues, ya pasando Memorial Day, pues dicen que ya de ahí para acá ya es todo el verano, ¿es cierto?
1: Es cierto. Bueno, quién sabe, este tiempo está muy loco.
0: Sí, ¿verdad?
1: Sí. Posiblemente, bueno, creo que sí, me voy a ir a Oaxaca.
0: ¿A Oaxaca? ¿Qué tiene de bonito Oaxaca para ir a turistear?
1: Cosas muy bonitas.
0: ¿Sí?
1: En primer lugar, la alimentación que tiene.
0: No, eso sí es famoso a nivel mundial, su comida, que es lo más delicioso que hay.
1: Exactamente, muy natural. ¿Mm? Y pues, lugares muy, tiene lugares muy bonitos, muy turísticos. Le voy a dar una fiesta, imagínese.
0: Ah, bueno, pues, no, hombre, y aunque no haya nada, pues uno va a disfrutar siempre.
1: Claro, voy a dar una fiesta y luego de ahí nos vamos a ir a aventurar, a perdernos a Oaxaca.
0: Oh, qué bueno, qué bueno, pues. Sí, sí, a conocer otros países, qué bonito, qué bonito.
1: Así es, a conocer otros países. Están escuchando a William. William, sí es cierto. Lo que William le dijo, sí es cierto.
0: Ajá.
1: Estoy pendiente que tengo que irlo a ver. Pero yo voy a irlo a ver.
0: Ajá.
1: No sé qué día, pero voy a llegarlo a ver pendiente.
0: Cuando
1: William, sí tiene razón lo que dice él. Sí es cierto. Yo le prometí a él irlo a ver.
0: No, está bien. Sí. Está bien, ¿verdad? Usted sí sabe que en este país lo que lo consume uno es el trabajo. Trabajo, ay, trabajo, trabajo, trabajo. Entonces, al ver un chance por ahí, pues se va a dar la vueltecita.
1: Claro, claro, estoy pendiente que tengo que ir, porque sí le prometí la verdad, y tengo que cumplir esa promesa que le hice a él.
0: Muy bien, ahí está. Aquí
1: saludos,
0: lo estoy,
1: William.
0: Aquí lo estoy anotando. Aquí está, vamos a ver, hoy es 30 de mayo, ¿ok? Ya lo anoté aquí. Dice ay, que sí va a llegar.
1: Ay, chiquibula con usted. Cosa seria, ¿eh?
0: Ay, queda grabado aquí todo, hombre, que eso es lo peor.
1: Eso sí.
0: Como digo, que era lo más peor.
1: Todo queda grabado, tienes razón. Ay, ay, ay. Pero bueno, eso. Bueno. ¿Y tu familia cómo está? ¿Está bien?
0: Muy bien, gracias a Dios, todo bien, todo tranquilo, ¿verdad? Gozando de buena salud, que es lo más importante.
1: Eso es bueno, eso es bueno escuchar.
0: Es sí, porque el resto, pues ya depende de uno.
1: Exactamente. Y un saludo para toda la familia de la 1370M y también a mis hermanos, a todos mis hermanos les mando un abrazo fuerte, fuerte.
0: Saludos cordiales para todos sus hermanos, de veras que nos escuchan en diferentes partes de acá, de California y de Estados Unidos.
1: Así es.
0: ¿Verdad? Porque siempre están ahí disfrutando de la buena programación.
1: Así es, Huguito. Huguito, ¿usted sería tan amable de complacerme con una canción?
0: ¿Cuál quisiera
1: con una
0: escuchar?
1: Melodía?
0: ¿Cuál quisiera escuchar?
1: Esta es de Alto Voltaje.
0: Alto Voltaje.
1: Se llama Yo Sin Tu Amor.
0: Sí, tengo varias de Alto Voltaje, pero esa va a ser imposible porque todo lo que agarré de Alto Voltaje lo tengo acá. Alto Voltaje. Vamos a ver. Si de Alto Voltaje tengo Por Esa Mujer Que Quiero, Ven, Ven, Ven, I Love Merengue, Noche de Brujas, El Cejudo. Y sí, esas son las que tengo. No pude conseguir más de Alto Voltaje, por eso de una vez se lo anticipo, para que pues, después no me vaya a decir Hugo no me la va a conseguir o no me la quiso poner. Estas son las que yo le puedo poner, cualquiera de estas. El Cejudo, Noche de Brujas, I Love Merengue, Por Esa Mujer Que Quiero. Esa es muy buena.
1: Por Esa Mujer Que Quiero.
0: Esa está, esa está
1: la
0: buenísima.
1: La cambio por...
0: ¿Ya la escuchó?
1: Por Yo Siento... Oh, sí, claro, sí. Con esa me echaba las grandes bailadas.
0: Ahí está, pues. Sí. Aquí sí, la vamos ahí la vamos a bajar de una vez la vamos a apartar aquí por esa mujer que quiero.
1: Por favor.
0: No, ahí estamos para servirle.
1: Gracias, Huguito. Me alegro que todos están bien, como que se escucha a todos los que llaman están bien.
0: Y si usted se escucha muy bien también.
1: Muchísimas gracias. Sí, estamos bien, gracias a Dios, por el momento, porque uno nunca sabe, pero por el momento estoy bien.
0: Qué bueno escucharla muy bien. Se me cuida mucho. Un placer volver a platicar con usted. De tanto tiempo no hacerlo, pues un gustazo poderla saludar. Se me cuida
1: mucho.
0: Pero
1: habemos muchos en línea y pues hoy sí tuve la suerte,
0: Huguito. Sí, sí, sí. Y hay muchos, de veras, hay muchos. ¿Verdad?
1: Así
0: que cuando oiga el chac, es porque es a usted que le estamos contestando su llamada.
1: Eso, pero,
0: se me cuida mucho. Bendiciones.
1: Gracias.
0: Más adelante
1: igualmente,
0: escuchamos la canción.
1: Bendiciones. Adiós.
0: Adiós. Bien, amigos, vamos a un pequeño corte comercial y al volver seguimos platicando con ustedes. No se me vayan.
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0: Y continuamos. Claro que seguimos con más de su pachanga guatemalteca acá en 1330M, la primera 1490 en Bakersfield, por nuestra aplicación de KW 1330. Y si usted gusta, nos puede buscar a través del internet también, ¿verdad? Escribe 1330 AM de Los Ángeles, nos va a escuchar rapidísimo, le da la primera que le aparezca ahí y le da escuchar, y claro, pues nos escucha donde quiera que usted ande. Gracias por sus mensajes de texto al 213-527-2346 y las sus llamaditas lógicamente al 844-592-1330. Tengo una pregunta para ustedes. En Chapines al Corazón vamos a hablar de la ciguamonta. ¿Es lo mismo que la ciguanaba? Ahí se las dejo rebotando, dijo el basquetbolista. Ahora vamos a una llamadita, vamos a ver quién anda por acá. Vamos a ver a quién podemos saludar y decirle hola, ¿cómo está? Qué gusto saludarlo. Vamos a ver. Aló, buenas tardes, ¿cómo está?
1: Buenas tardes, caballero. ¿Cómo está usted?
0: Buenas tardes, señor. ¿Cómo está usted?
1: Caballero, no acepto que no sepa quién soy. Soy Mario Martínez, del taller donde se hace la tertulia con su amigo Jairo.
0: Jairito, ¿cómo estás, Jairito? Qué gusto poderte saludar.
1: Ya me cuento, a ver.
0: El colombiano más centroamericano que yo conozco. Aló.
1: Aquí se lo voy a poner para que escuche la voz del real.
0: ¿Dónde está mi paisano? Por ahí, póngame a mi paisano, que lo ando buscando, hombre. ¡Marito! ¿Cómo estás?
2: ¿Cómo estás, mijo Chiquimula? ¿Cómo te va?
0: muy bien, mi hermano. Ya días de no poderte saludar. ¿Cómo está el ambiente por ahí? ¿Cómo lo están pasando?
2: Pues bien, gracias a Dios. Todos aquí lo estamos pasando bien aquí con el Jairo, que, no, hombre, se la pasa pura música, pura ya, bailada.
0: No, hombre, ya
2: le vamos a... encanta la música chapina, dice.
0: ¿Verdad que sí? Ya le vamos a tener, ¿verdad?, que sacar papeles guatemaltecos, pues, la ciudadanía chapina.
2: Yo creo que sí.
0: ¿Verdad que
2: ya
0: sí?
2: Va a tener que ser chapín.
0: ¿Ya se la ganó o todavía no? ¿Le falta algo?
2: Ya, ya se la ganó.
0: Ya. Vaya. Ya llenó todos los requisitos.
2: Ya.
0: Con uno hay que cumpla y con eso ya las tiene.
2: Ya la hizo. Ya con que le gusta la marimba y la música chapina, ya la hizo.
0: Ya la hizo, es cierto. Ya. ¿Qué te iba a decir? Algo que quisieras escuchar hoy, Marito.
2: Ahora quiero escuchar a la. ¿Cómo se llama? La Dimensión. Ah, mi banda Dimensión.
0: Banda Dimensión. ¿Qué quieres escuchar?
2: La que sea de Dimensión.
0: Ok, te tengo.
2: Toda la música de Dimensión es buena, rica.
0: Sí, yo he tocado mucho aquí lo que es la muda, pero hay buenísimas. Te voy a buscar aquí. Yo tengo varias acá. Te las voy a buscar. Y vamos a escuchar algo muy bueno. Ya, lástima que esta super banda ya desapareció.
2: Sí, hombre, se desapareció.
0: Sí.
2: Pero sí, era muy buena. Muy buena banda.
0: Ah, aquí te tengo unas buenas. Oí pues. Te tengo Juan Vividor, La Rumba de San Martín.
2: La Rumba de San Martín está rica.
0: ¿Esa está buena? Bueno, eso es buenísimo. Uh-huh. Muy bien, con mucho gusto. Y mi amigo, el colombiano Chapín.
2: Ahorita te paso al Jairo para que hables con él. Gusto saludarte.
0: Igualmente, Marito, te me cuidas mucho.
2: Se va.
1: Oye, caballero.
0: Pues sí, mi Jairito. Algo que quisieras escuchar, algún merengazo bueno que se te antoje.
1: Mira,
0: por ahí.
1: Un dominicano se atrevió a decirme esto. Que si tú quieres escuchar un buen merengue extranjero, que pongas a La Gran Familia de Guatemala.
0: Exacto. Eso es cierto.
1: Así, me lo dijo un dominicano.
0: Sí.
1: No, bueno, te lo digo yo.
0: Te vamos a buscar algo.
1: Fíjate que yo me encontraba en una reunión.
0: Ajá.
1: Había un boricua de San Juan, Puerto Rico. Había un dominicano. Y había un hondureño y un guatemalteco estaba ahí.
0: Ajá.
1: Y entonces yo decía, ese merenguito suena sabroso. Y me dice, y me dice el caballero, vea, cállese, que esa es La Gran Familia de Guatemala. Y yo dije, ¿qué? ¿Esta es La Gran Familia de Guatemala? Sí, esa es. Entonces los guatemaltecos le robaron los instrumentos a los dominicanos.
0: Claro,
1: me
0: que
1: dice,
0: sí.
1: No, al revés. Los dominicanos le robaron los instrumentos a los guatemaltecos.
0: No, sí, hay buen merengue en Guatemala, de verdad, sí. No. Y la Gran Familia no es la excepción, es una de las grandes agrupaciones que tocan buen merengue.
1: Encargo esa.
0: ¿Cuál?
1: Encargo esa y
0: ¿cuál querés escuchar?
1: La que tú pongas.
0: Bueno, pues
1: como
0: te voy a poner algo que es muy dominicano, pero lo toca también la Gran Familia. Se llama La Flaca, ¿ok?
1: Ah, perfecto.
0: ¿Ok?
1: Entonces voy a cortar para que le des chance a otra llamada.
0: Ok, muchísimas gracias, Jarito. Que disfruten su tertulia que tienen ahí, pues, su tardecita alegre.
1: Sí, esa tertulia nunca falla. Y ahora que tengo ya mi carro, rum, como lo dejó el amigo Mario, suficiente con eso.
0: Ok, mi hermano, que sigan disfrutando.
1: Tres semanas que yo no hablaba porque me dejó el carro que yo me perdí. Me perdí manejándolo. Ahí nos estamos viendo.
0: Oh, bueno, pues okay. Qué bueno. Sigan disfrutando. Okay, saludos para todos ustedes y sigan disfrutando ahí. Ya. En comunión, tranquilamente. Bendiciones para ustedes.
1: Ok,
0: Jairito, chao. Bendiciones.
1: Bendiciones, viejo. Chao.
0: Chao. Miren qué bonito, pues, cómo se reúnen los amigos los fines de semana para disfrutar. Y qué mejor que estén amenizados por Pachanga Guatemalteca con su amigo y servidor Hugo el Chiquimula Lima. Vamos a complacerlos a todos, pero antes vamos a escuchar un marimbón también, ¿a poco no? Porque somos guatemaltecos y la marimba no puede faltar con nosotros. Así que ahí les va.

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0: escuchamos todos estos géneros que menciona nuestro promo acá. Claro que sí, aquí escuchamos todo tipo de música, nacional como internacional. Así que usted es dueño de este programa. Usted puede marcar el 844-592-1330, igualmente al 213-527-2346 para mensajes de texto. Así que usted tiene el poder en este programa. 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Ahora vamos a una llamadita. Claro que sí, vamos a ver qué anda por acá y podamos saludar. Hola, buenas tardes, ¿cómo está?
1: Hola, buenas tardes, bien, gracias, ¿y usted?
0: Aquí con hambre, pero bien.
1: Ay, no sea malo, usted también. Sí. Ya José Samuel me regañó por su culpa.
0: No le haga caso, chico, no le haga caso.
1: No, ya les entregué, ya ahora ya están tranquilos.
0: Él sí, de jetón está ya.
1: Ya le se disgustó algo de lo que le llevé.
0: No, todavía no, usted sabe que yo antes del programa
1: José
0: nada.
1: Samuel,
0: José, no le digo que jetón está ahí, pues.
1: Ay, no, hombre,
0: pégale. No, ya degustó, ya degustó. Ya comió, ya está tranquilo. Ahí está en la otra cabina, pues, que en la cabina hermana de Pomona, que está saliendo por el streaming, está saliendo el juego de Los Angelitos, y ahí está él operando.
1: Oh, sí, así me dijo que estaban bien ocupados. Ahora aquí sí tienen mucho que hacer.
0: Sí, un poquito.
1: Hoy sí tienen trabajo.
0: un poquito, no mucho. ¿Y cómo está, Domenita? Qué gusto saludarla.
1: Bien, aquí corriendo, que hay que ir a trabajar también.
0: ¿Verdad? Trabajo querías, trabajo tenés.
1: No, gracias a Dios, me salió para ir a... Bueno, me van a pagar por ir a dormir, pues trabajos así son bonitos, ¿no?
0: Bueno, pues, ¿qué le puedo decir? Felices sueños.
1: No, pues ya ve, hay que saber agarrar trabajos donde le paguen a uno por dormir.
0: Sí, no, hay que saber buscar, esa es la cuestión. Hay que saber buscar dónde hay de esos trabajitos.
1: Así meramente.
0: Ahí no puede recomendar un par ahí. No me puede recomendar por ahí.
1: Claro que sí.
0: Ay, apiles, pues.
1: Voy a ver si hay alguien más que quiera.
0: No, bueno.
1: Aquí, corriendo, que siempre preocupándome por darles de comer a ustedes, y yo no como. Mira, no, hombre.
0: Ya ve. Así es uno.
1: Ya ve lo buena gente que soy, sí. Que a ustedes los contemplo y yo me desatiendo.
0: No se preocupe por nosotros, siempre siga viniendo a las 2 de la tarde, no hay ningún problema.
1: No, tampoco, son mentiras,
0: muchísimas gracias.
1: Lo que pasa es que no me abría la puerta.
0: Que los dos estábamos ocupados, yo esperando que terminara él aquí y empezar a tiempo allá.
1: El teléfono allá en las tres oficinas.
0: En las gradas, sentado viendo el Facebook.
1: No. Pero espero, bueno, que les guste, quedó bien rica la sopa.
0: Okay, ya la vamos a probar al salir del programa, pues ya tengo mi media hora.
1: Ya sabe que se aceptan los reclamos también, pero el secreto.
0: Okay, aquí usted sabe que somos sinceros.
1: No, ya escuché que no puede contar alguna historia porque rapidito la...
0: No son de chismosos, ¿verdad? Ay, no.
1: Es bien chismoso. Usted no, su compañero es bien chismoso.
0: Sí, es que hoy no lo pude escuchar, que estaba grabando la ciguamonta. ¿Usted sabe qué es una ciguamonta, no? No es la ciguanaba.
1: Me acuerdo que había un tipo de ave que sí le llamábamos allá en El Salvador, no sé si es lo mismo.
0: Ah, vaya, usted sí sabe. Pues de la ciguamonta. De la Ciguamonta pues vamos a hablar. Ay, no. Pues de eso vamos a estar hablando más adelante en Chapines al Corazón. Ay.
1: No, pues ahí estaremos escuchando, dije, ahorita voy a terminar de ver qué hago aquí y con eso me voy porque quiere trabajar, usted quiere ganar los chivilicas porque si no, a la casa no le llegan.
0: Sí, la verdad que sí. hay que darle con todo.
1: Hay que, cuando hay que aprovechar porque sí. Ya ve que ya dentro de poquito ya no voy a tener, pero bueno, lo que ahorita tengo, pero primero Dios algo va a salir por ahí.
0: Primeramente Dios, paciencia y siga haciendo lo que está haciendo porque lo está haciendo muy bien y de repente ya no va a necesitar de andar buscando su trabajito, sino que va a ser jefa de su propio trabajo.
1: Así meramente. Y ustedes van a ser los invitados especiales al lanzamiento de
0: Hombre, sí.
1: Pero tienen que venir gracias. Con hambre, pero tienen que venir con hambre.
0: No, ya me di cuenta que sí. Definitivamente ya me di cuenta que sí. Para muestra un botón.
1: Solo un poquito.
0: Ay, Benita. Muchísimas gracias por su atención, gracias por hacer todo lo que hace, pues, ¿verdad? Te lo agradecemos con todo el alma.
1: Y yo lo hago de todo corazón, con mucho gusto, y disculpe que el menú se transversó, pero pues, como no dijeron nada...
0: No, hombre, no se preocupe, hombre, está yo por lo que se preocupa.
1: Ya sabes, no, para el próximo avísenme con tiempo y les hago lo que quieran, ya
0: no,
1: saben.
0: No, muchísimas gracias, no se preocupe. Lo que usted tenga para el sábado, eso mismo vamos a querer nosotros, para que no esté haciendo... de trabajo.
1: Oye, no, pero si quieren algo especial, me dicen, yo lo hago porque prefiero que me digan qué es lo que quieren, porque qué tal si hago algo que no les guste, imagínense.
0: Bueno, pues.
1: Por ejemplo, si quieren pozole, les hago pozole.
0: Ahí le vamos a preguntar al patrón a ver qué dice.
1: Pero ese patrón dígale que hable, porque parece que es mudo.
0: No.
1: Ese patrón le pregunta algo a usted ahora y le está contestando un mes.
0: Hasta aquí me viene a decir el jueves, me dice aquí que nos miramos.
1: Me dijo que usted se estaba quejando, que usted me mandaba a regañar, que usted me mandaba a reclamar, que no sé qué, que no sé cuánto.
0: No, si aquí lo estaba oyendo, bueno. La par mía lo estaba diciendo, que tiraba mordida con los ojos, que esto y el otro. Sí. No, ya ve, que es bárbaro.
1: No, pues usted también quémelo a él, no se ve que le damos permiso, que lo castiguen. No, ahí estamos a la orden, la verdad que
0: muchísimas
1: les agradezco
0: gracias,
1: que el apoyo, porque también sin ustedes yo no estuviera haciendo lo que... Me estoy yendo bien, gracias a Dios, porque estoy agarrando más clientela y pues ya abrimos la página y ya luego pues ojalá que tenga fruto.
0: Primeramente Dios, ¿verdad? Hay que tener paciencia y fe en Dios que todo va a salir muy bien.
1: Hay que ir a paso de tortuga porque si uno va corriendo se quiebra la jeta y al final de cuentas no hace nada.
0: No hace nada, así tranquilito, despacio, con pie firme, pero seguro. Se me cuida mucho, mi querida Menita.
1: Igualmente, Hugo, cuídese mucho, saludos a su audiencia y un jalón de oreja ahí a su compañero, por favor, de mi parte.
0: Ok, yo se lo doy, no se preocupe. Se me cuida mucho, bendiciones.
1: Está bueno, igualmente, Hugo. Ahí nos escuchamos el otro sábado, si Dios quiere.
0: Primeramente, Dios, se me cuida mucho.
1: Ok, adiós.
0: Adiós. Hey, amigos. Tengo 2-3 minutos, pero después tengo que hacer un enlace con Mario Amaya, que anda con la caravana 1330, pues anda de regalón. Entonces, vamos a escuchar una canción, vamos a complacer a nuestra amiga Chinita Feliz, que nos pidió algo de Alto Voltaje, Por Esa Mujer Que Quiero, y luego hacemos un pequeño enlace y después seguimos pues platicando con ustedes. No se me desespere, ya volvemos acá en Pachanga Guatemalteca.

0: Qué buena música, la verdad, buena música de alto voltaje. Lastimosamente, esta agrupación guatemalteca ya desapareció, pero nos dejó un legado de buenísima, buenísima música. Antes de continuar con nuestro programa, vamos a hacer un enlace con nuestro compañero Marito Amaya, que anda con la caravana regalona de la 1330, que anda pues... No sé por dónde andará hoy, lo vamos a tratar de ubicar, lo vamos a llamar y vamos a preguntarle qué es lo que anda haciendo, en dónde anda y qué sorpresa les tienen, porque les tiene buenas sorpresas, pero que sea él que se los diga. Yo lo tengo acá, pero él es el indicado para decirle dónde anda. Aló, Marito, ¿cómo estás? 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
0: 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Ya volvemos.
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0: 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También nos pueden escuchar en el área de Bakersfield a través de la 1490 y también por nuestra aplicación de KW 1330M, que yo pienso que nos lleva donde usted vaya, ¿verdad? Ahí sí que no se preocupe. Ay, voy a dejar de escuchar mi programa porque me voy para El Salvador. No se preocupe. Descargue la aplicación y nos lleva a donde usted vaya. Muchísimas gracias por sus mensajes de texto. Acá tenemos uno, vamos a leer un parito para ir adelantando también en los textos. Dice: gracias por deleitarnos todos los sábados con tan lindo programa, mi chiquimula. No, por nada. Estamos para servirle a Dios y a ustedes. Dice: buenas tardes, señor Hugo. Soy Blanca Aragón. Reciba mi saludo. Escuchando otro programa preferido que me hace feliz mi día con la música y con todo, tenga un bonito día. Igualmente para usted, mi querida Blanquita Aragón. Acá hay otro, dice: hola Hugo, buenas tardes, aquí saludándolo con el cariño, con el cariñito de siempre y disfrutando de ese súper programa. Un saludo a los oyentes de la 1330, soy Menita Figueroa. Muchísimas gracias, Menita. Otro más, dice: gracias Hugo por poner mi chiquimula en alto. Dice: Dios me lo bendiga siempre, estoy escuchándolo, esperando en Dios que esté bien de salud. Escuché a mi querido Chele. Está bien, gracias a Dios. Un fuerte abrazo a la distancia, saludos a todos de la familia 1330, los aprecio mucho, soy Amparito Lemos, nuestra paisanita Amparito. Saludos para ustedes, gracias por tomarse el tiempo para podernos saludar. Vamos a ir una llamadita rápidamente, sí, vamos a ver con quién podemos platicar por acá, podamos saludar y decirle: hola, buenas tardes, ¿cómo está?
1: Aló, buenas tardes.
0: Aló, ya le agarré en el chisme, digo yo.
1: No, me agarró pelando camarones.
0: Disculpe.
1: Pero qué bueno que con guante, porque si no le hubiera llegado el olor.
0: No, si se me llega.
1: ¿Cómo está Hugo? Buenas tardes.
0: Muy bien, ¿y usted qué tal? ¿Cómo ha estado?
1: Bien, gracias a Dios, no le había hablado antes porque la boca se me había ido por un lado, pero ya me regresé a su lugar, entonces dije, no, ahorita sí ya van a reconocer quién soy.
0: ¿Y dónde andaba esa boca?
1: Andaba la boca donde el dentista, me metió la mano en la boca el dentista.
0: Ay, no. Y todo bien, le fue bien, me imagino, porque la escucho riéndose.
1: Mira, sí, todavía tengo la anestesia, gracias a Dios, esperando en que no me duela más tarde, porque si no, pues ya no le voy a hablar porque voy a estar bien brava.
0: Ay, no. Y ya que está pelando camarones, ¿qué es lo que vamos a comer, pues?
1: Vamos a comer unos tacos gobernador.
0: Vaya pues, no emperador, gobernador.
1: Gobernador. Vaya, tacos así dice que se llaman.
0: Ah, bueno, ¿y por qué se llaman gobernador?
1: Pues fíjese que la verdad no, ahí no dice, yo se lo agarré, encontré la receta y dije, hoy me los como, dije que este rato tengo ganas de comer más y...
0: Hoy me los preparo, dijo, porque
1: se hoy me los preparo, sí, exactamente, en esas menesteres ando.
0: Ah, qué bueno, pues, hombre.
1: Exactamente, Hugo, mire, y con respecto a eso de la ciguanaba y la ciguamonta, ¿verdad?
0: Ciguamonta.
1: Sí. Pues yo no sé, a mi mamá decía que la ciguanaba era la que se aparecía en los tanques.
0: Ajá.
1: En los tanques, y ¿cómo se llama? Pues con el pelo así mojado y peinándose de espaldas. Ajá. Y que como ya saben, los hombres por ahí se encantaban de ver a esas, decían ahorita así, qué guapura de mujer, donde se acercaban, dice, le veían la cara del caballo, caían ahí del susto, yo no sé, nada más decía mi mamá, pues contaba. Y luego la ciguamonta, decía mi mamá, que era la que los esperaba por ahí en las esquinas, se los iban, los llevaba como encantados hasta la orilla del barranco y que ahí los hacía que se, donde se daba la vuelta, me imagino, no sé si era la misma o eran gemelas, ¿verdad? Porque eso sí ya no contó mi mamá. Tuvieron que haber sido gemelas, ¿verdad? Porque
0: pues la ciguanaba es la que espanta y anda detrás de los hombres mujeriegos y borrachos.
1: Ajá, pues sí, no quise decir eso yo para que no se ofendiera a nadie.
0: No,
1: pero
0: no,
1: pues
0: no,
1: sí.
0: no, el que le quede el guante que se lo plante. Y la ciguamonta es un pájaro.
1: Un pájaro. Ah, mire nomás, pájaro, de veras.
0: Sí, con un canto muy bonito que más adelante lo va a escuchar.
1: Ah, pues qué bueno, porque si mi mamá tenía esa idea, ¿verdad? Yo decía, pero ¿cómo debe de ser eso? Bueno, gracias a Dios nunca se me pareció. Bueno, yo no soy hombre, ¿verdad? No, no me podía haber aparecido, pero de todos modos.
0: Sí, la ciguamonta se le aparecía a los niños.
1: Ah, miren,
0: por eso les digo, más adelante en Chapines al Corazón ya lo tenemos preparado, o si no lo pueden escuchar en la buena Podcast Network también, que ahí los tenemos, ¿verdad? En cualquier aplicación de música que tenga, ahí nos puede encontrar.
1: Exactamente, pues voy a tener que meterme en la tarde porque me quedé con con la incógnita de las frutas, porque ya no pude oírlo de
0: ahí lo tiene José
1: tampoco.
0: Samuel, ahí lo tiene, ahí lo está, tiene. Muy bueno, está muy bueno.
1: Y ahora usted con la monta y la nada, entonces la monta y la nada, así que también me quedé intrigada, así que voy a oír esa historia. Bueno, usted la va a contar ahorita, ¿verdad? Sí, y ahorita sí, yo lo tengo.
0: Sí,
1: ahorita usted me va a acompañar a hacer los tacos, no se preocupe.
0: Muy bien, pues déjeme acompañarla con buena música. Eso sí,
1: muchas
0: se lo aseguro.
1: Gracias. Eso sí, Hugo, ya estoy yo igual que por estar hablando de Chele, mire pues
0: ya,
1: nada
0: ya
1: más
0: ven,
1: así que no, que tengan una bonita tarde los dos, pues cuídense mucho y que le pasen feliz fin de semana y primero Dios nos escuchamos la próxima semana.
0: Primeramente Dios que así sea.
1: ¿Sabe qué quiero decir también? Espéreme,
0: dígame,
1: unos dos minutos, solo le quiero decir que estoy muy contenta de haber escuchado a William. Yo le llamé en la mañana, no me contestó, pero uy, no, me quedé encantadísima. Su voz está tan llena de energía, tan animado, que ay, qué gusto.
0: ¿Verdad que sí?
1: Qué gusto que esté bien, que se sienta bien, porque eso es lo principal. Hay que vivir hoy.
0: Exacto.
1: ¿Verdad?
0: Exacto.
1: Hay que vivir hoy el momento. Mañana, pues, solo Dios dirá. Pero mientras estemos, hay que ser como él, positivo.
0: Optimista, así que, positivo,
1: exacto,
0: alegre. ¿Verdad?
1: Así. Lo dejamos de tarea para todos, ¿verdad?
0: Para
1: los
0: todos.
1: Que en este momento estén pasando un momento difícil. Yo sé que todos tenemos nuestros problemas, ¿verdad? Ya sea de una o de otra índole, ¿verdad? Nadie
0: así
1: podemos.
0: Es.
1: No más que a veces hacemos las del payaso, nos ponemos la máscara y sonreímos, ¿verdad?
0: Eso.
1: Pero pues, ni modo, ¿verdad?
0: Así nos toca, ¿verdad?
1: Cuando toca. Así que hay que ser positivos nada más y me da mucho gusto, de verdad, escuchar lo que esté así. Un abrazo grande para William también y para todos los radioescuchas. Y Menita también, que con sus manitas, híjole, ya está alimentando a muchas boquitas por ahí.
0: No, qué bueno.
1: Qué bueno.
0: También,
1: me da mucho gusto que haya abierto su página y primero Dios, yo ya le dije a ella que no voy a llegar en carro porque es un dolor llegar a su casita, pero fíjese que a una cuadra está la estación del metro. Entonces le digo, no hombre, le digo yo, ay, yo solo me subo al azul, me subo al rojo y llego a su casa, así que ya estuvo.
0: Cero bolas, ahí no hay complicaciones.
1: Sí, no, yo le voy a decir, mire, mate coche, contrate marimba, invite vecinos que yo llego mañana, y yo todo. Feliz tarde, Hugo.
0: Igualmente para ustedes, que le queden buenísimos esos camarones, que lo disfruten.
1: Ay, por ahí le mando la fotita, ¿ok?
0: Okay,
1: cuídense mucho, pues.
0: Igual.
1: Hasta luego, bye.
0: Vamos a ir un pequeño corte comercial y luego volvemos con más de nuestras llamadas y por supuesto con más de nuestra buena música. Ya volvemos con más en Pachanga Guatemalteca, solamente acá en 1330 AM, la primera.
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0: poquito a poquito vamos complaciendo a todos nuestros radioescuchas que nos piden sus canciones. En esta ocasión para Sergio el Bailador en el condado de Orange, que nos pidió Santa Cruz o Mitancillo, pues aquí vamos complaciéndolos poco a poco. Ya nos queda poco tiempo, pero vamos a hacer todo lo posible para complacerlos. Ahora vamos a hacer un enlace rápidamente con nuestro compañero Marito Amaya, que anda con la caravana regalona de 1330. Aló, Marito, ¿cómo estás? ¿Por dónde estás ubicado, mi hermano?
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0: 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Bien, y continuamos nosotros con más de Pachanga Guatemalteca. Sí, vamos a continuar, pero después de esta breve pausa. Ya volvemos.

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0: con nosotros?
1: Claro que sí. Este es el mejor día de la semana. Todo es bueno en 1330 AM de Los Ángeles, pero el sábado es lo mejor que ellos tienen. ¿A poco no? Claro que sí. Saludos cordiales para mi buen amigo Byron Barrientos, que nos escucha en Montclair. Dice, ¿cómo estás, mi hermano? Buenas tardes, aquí te voy escuchando en mi carro por la 1330. Voy pasando por Pasadena. No, hombre. Voy hacia Silmar. Saludos, mi hermano. Saludos y bendiciones. Buen viaje. Que Dios te acompañe en tu andar por todo tu camino, ¿ok? Que Dios te bendiga. Seguimos nosotros acá disfrutando de su pachanga guatemalteca. Claro que sí. Pero antes, ¿qué les parece si contestamos una llamadita? Porque todavía tenemos tiempo. Vamos a hacer otro enlace con nuestro amigo y compañero de trabajo, Marito. Pero antes nos da tiempo para una llamadita. Vamos a ver quién anda por acá. Podemos saludar y decirle, hola, buenas tardes. Aló, aló. Aló. Vamos a dejar en espera y vamos por otra más, vamos por otra más y contestamos y decimos hola.
2: Hola, buenas tardes, Ubito.
1: ¿Cómo estás? Hola, ¿cómo estás, señorona?
2: ¿Cómo qué gusto estás, Ubito saludarla. De piña?
1: Hombre, hoy ya me cambió.
2: No, porque ya me puso jugo de piña cuando empezó.
1: Oh, hombre, estaba bonita, ¿verdad?
2: Está muy bonita, sí. ¿Cómo está usted?
1: Muy bien, familia. Elita. Muy bien, gracias a Dios. Todo bien, todo bien. Bendito Dios.
2: Bendito sea Dios.
1: ¿Verdad? ¿Y ustedes cómo están?
2: Me dio tanto gusto escuchar a William.
1: ¿Verdad que sí?
2: Qué positivo.
1: Eso es mente positiva.
2: Tengo la fe que va a ser un testimonio de lo grande que es Dios.
1: Y así es. Así es. Ajá. Así es.
2: Él va a dar testimonio de decir, mira lo que hizo mi fe.
1: Exactamente. Tiene que demostrar esa gallardía, ese yo que tiene William, pues tiene un ángel, ¿sí?, especial, ¿verdad?
2: Sí,
1: y tiene que demostrarlo, sí, en estos momentos que él mismo lo necesita, pues, ¿verdad?
2: Sí.
1: Él es luz, pero hay que hacérselo ver para que él se sienta que sí es la luz, ¿verdad?
2: Sí. Y me alegra. Yo le dije el otro día, usted tiene que dar testimonio de lo grande que es el poder de la oración, le digo.
1: Exacto, claro que sí. Él va a salir, sí,
2: porque
1: va a salir muy amante
2: salir
1: de toda
2: adelante.
1: Esta situación. Sí, claro que sí. Claro que
2: va
1: sí,
2: a salir
1: Chele.
2: Adelante con el favor de Dios.
1: Ya te voy a ver todo cholotón por aquí. Pero sin barba y sin uñas.
2: Sin uñas. Ajá. Nada más que no sé qué clase de tenazos van a usar.
1: pues de esas que con las que le quitan las uñas a los elefantes, dicen.
2: Ay, le quiero pedir por favor si me saluda a mi Mari Borjas.
1: Claro que sí, a nuestra dama.
2: Primero Dios, mañana la veo. Parece, ajá, que va a venir a mi casa.
1: Ah, qué bueno, pues, me la saluda, me da, ¿sí?, un abrazo de mi parte, por favor.
2: Sí, y otro para William, otro para Manuelita, que yo creo que está en línea, pobrecita.
1: Puede estar, está, sí, es que las líneas están llenas, y usted sabe, pues, que cuesta, porque tenemos que poner música, y a veces solo
2: mucho,
1: en cada intervención que podemos sacar, sacamos una llamada nada más. ¿Verdad?
2: Sí.
1: Esa es la cuestión.
2: Sí, es cierto. Uh-huh. Pero yo les deseo muy feliz fin de semana, un abrazote para todos los oyentes y para usted y su esposa y toda su familia.
1: Igualmente para ustedes, mi querida Hildita, me saluda a mi amigo don Florencio, esperando en Dios
2: ahí
1: esté.
2: Ahí está echándose una espumosa y
1: mire, qué envidia, por Dios, santo hombre. No, que la disfrute,
2: y
1: que la disfrute.
2: Queremos escuchar, por favor, Al Partir con Hugo Leonel Vaccaro.
1: Al Partir, muy bien, Al Partir, Vaccaro. Vaccaro, con mucho gusto.
2: Ya tenemos mucho rato en oírla.
1: La vamos a escuchar.
2: Y nos gusta mucho.
1: Claro que sí, para que disfruten de esa espumosa en este calor, pero súper sensacional. De veras, hoy está rico.
2: Está rico el día.
1: ¿Verdad? ¿Como para
2: ni
1: qué?
2: Ni caliente ni frío, está bien sabrosito.
1: Así decía un locutor guatemalteco, Abel Melgar. Él era un locutor muy famoso y en sus tiempos libres iba a narrar jaripeos o rodeos. Y él siempre decía, ajá, se prepara fulano de tal, de la finca San Gregorio, que aquí y allá, y aquí estamos en Jalapa, disfrutando de un clima que ni mucho frío, ni mucho calor.
2: Ah, la climatológica. Ajá,
1: exactamente, el mejor clima de Guatemala está acá, decía.
2: Sí, es cierto.
1: Bueno, pues.
2: Muchas bendiciones, Huguito, y nos escuchamos el otro sábado, por favor de Dios, en el mejor día de la semana.
1: Primeramente Dios, que así sea, se me cuida mucho, Dios me los bendiga y me los proteja.
2: Igualmente a ustedes, bendiciones.
1: Chau, chau.
2: Chau, chau.
1: Y saludcita.
2: Gracias.
1: Bien, amigos.
2: Gracias. Hasta luego.
1: Hasta luego, Hildita. Bien, amigos. Vamos a escuchar una cancioncita más. Yo tengo llamadas, pero tengo compromisos también. Y vamos a hacer otro enlace con nuestro compañero Marito Amaya, que anda en la caravana regalona 1330M de Los Ángeles, y en esa ocasión anda en la Curazao del 5980 de Pacific Boulevard de Huntington Park. 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Sí, yo voy a una cancioncita y hago el enlace con mi compañero, ¿ok? ¿Les parece bien? Y al volver, pues seguimos casaqueando aquí, porque esto no acaba todavía.

no le cambies. 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

0: con mucho ritmo y con mucho sabor. Seguimos disfrutando de su pachanga guatemalteca. Oiga usted, qué bonito. Claro que sí, solo aquí. Solo aquí, en Pachanga Guatemalteca. Vamos a hacer otro nuevo enlace con nuestro compañero Marito Amaya, que anda con la caravana regalona allá en Huntington Park. Y él nos va a decir exclusivamente dónde anda. ¿Cómo estás, Marito? Buenas tardes.
1: Y todo el mundo a bailar, a bailar. Usted también.
0: Marito.
2: Claro que sí, Hugo, pues un placer. Gracias. No, un saludo para toda la comunidad de Guatemala que está en sintonía de Pachanga Guatemalteca. 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El partido lo estarán pasando aquí en pantalla gigante. 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
0: Así es, Marito. 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Gracias, Marito. Gracias por informarle a nuestra gente. Bien. Y nosotros continuamos. ¡Sí! Oiga, qué bonito. Se la vamos a poner otra vez para que la disfrute por completo, pero también vamos a aprovechar para sacar algunas llamaditas, porque el tiempo se nos está yendo y queremos sacar todas las llamadas que tenemos por ahí. También tenemos mensajitos de texto que hay por acá. Dice... Salud, dice, muy buenas tardes. Allá, esta ya lo leí. Saludos a Ana Ávila, pues nuestra querida amiga Anita Ávila. Saludos para el Cipotón también. Y quiero aprovechar para saludar a nuestra querida amiga Radio Escucha de Hueso Colorado, Carmencita Guillén. que nos escucha acá en Los Ángeles. Ella estuvo cumpliendo años el día de ayer y le mandó un mensaje a José Samuel, pero ya muy tardecito, ya él, y no le quedó tiempo poderla saludar, pero aquí la estamos saludando en Pachanga, Guatemalteca, esperando en Dios la haya pasado muy bien, ¿verdad? Y así como este, pues cumpla un chorro. Muchos más. Dios me la bendiga. Dice, hola mi querido tocayo, saludos en sintonía desde Bakerfield, excelente programación, he estado un poco ocupado, no he podido llamar, saludos a mi gente hermosa de la 1330, en especial a Elvirita y al famoso Chele William, goodbye. Saludos y bendiciones para ustedes allá, mi hermano, allá en Bakerfield, que nos sintonizan a través de la 1490 y también por nuestra aplicación de KW 1330M. Dice otro por acá, Huguito, buenas tardes. No sé si voy a tener suerte que me conteste. Dice, ya estoy en la línea. Sí, los saludos desde Long Beach, Fernando y Mara Figueroa. Mi querida Marita, ahorita vamos a ver quiénes andan por ahí. Vamos a contestar, vamos a ver qué onda. Uy, está lleno esta cosa. Vamos a ver si tiene suerte. Vamos a ver qué anda por acá. Y decimos, hola, buenas tardes, ¿cómo está?
3: Aló, buenas tardes.
0: Miren qué chulado me contestó. ¿Cómo está? Buenas tardes.
3: Bien, bien, ¿y usted?
0: Pues mire, aquí, feliz y contento por estar en otro sabadito más compartiéndolo con ustedes.
3: Bendito sea Dios.
0: ¿Cómo está, Dormita?
3: Aquí, escuchándolos como siempre.
0: No, muchísimas gracias, de veras, muy, muy amable por estar pendiente de estos dos buenos programas de sábado centroamericanos.
3: Sí, aquí andamos.
0: No, qué bueno.
3: Como digo, nos hacen los sábados felices.
0: Muchísimas gracias, ese es el objetivo.
3: No hay ningún programa como el de ustedes.
0: No, muchas gracias. Aquí le echamos los 300 quilates de peso que tenemos para que esto salga, pero de lo mejor y que sea de su agrado.
3: Siempre va a ser de nuestro agrado la música de nosotros, ¿verdad?
0: Claro que sí, siempre, ¿verdad? Siempre que tengamos una audiencia tan bonita, tan querendona como la que tenemos, pues siempre estos programas pienso yo que van a funcionar. ¿Estemos nosotros o no? ¿O qué piensa usted? ¿Traemos a otro para acá?
3: No.
0: ¿No?
3: Va. No, claro que no.
0: Vaya pues.
3: El gatito se nos fue.
0: Sí.
3: Pero están ustedes dos.
0: Aquí estamos, vamos, estamos y no nos vamos hasta que nos corra. Pero a leñazo, no, pero a leñazo, no. A leñazo, nada que, mira, te puedo decir, no. Aquí me saca leñazo si quiere.
3: Ay, qué gusto saludarlo.
0: Igualmente, mi querida Almita, muchísimas gracias. Hombre, sí, yo creo que Samuelito ya. A mí me falta porque hasta al salir del programa es donde yo me siento a comer tranquilamente.
3: Ah, pues que la disfrute.
0: No, claro que sí, muchísimas gracias por su invitación. Nosotros también la amamos mucho, la queremos mucho.
3: Le digo al viejo que ustedes son mis dos novios.
0: Nos va a ahorcar ese hombre. Vaya pues.
3: A la distancia.
0: Nos va a pegar un agarrón de pescuezo ese hombre, que Dios bendito.
3: No, sabe que yo soy así de bromista.
0: No. Todo aquí, lo que pasa aquí es un show. Simplemente es un show, ¿verdad? Se me cuida mucho, Almita. Gracias por todo.
3: Igualmente, cuídese mucho, bendiciones, saludos a su familia. Y lo escucho el otro sábado.
0: Primeramente Dios. Primero Dios, se me cuida mucho. Bendiciones.
3: Saludos a José Samuel.
0: Saludos, por ahí está escuchando el Chele.
3: Sí, ahí viejo, ahí estoy escuchando también. Cuídese mucho.
0: Igualmente, bendiciones, gracias por todo. Bien.
3: Bye.
0: Bye, bye. Vamos con otra llamadita más rápidamente, porque sí, el tiempo ya nos comió. Aló, buenas tardes.
4: Aló, muy buenas tardes, Huguito, ¿cómo está?
0: Hoy sí no se equivocó el dedo, ¿cómo está? Ya deje reclamarme, por favor.
4: No es justo que no me atiendan. Bien, gracias, mire, aquí disfrutando el día con ustedes que nos acompañan. Nos hacen el día más feliz de la semana, y debería mejor de ser solo sábado el triste y toda la semana feliz. Pero bueno, ¿qué vamos a hacer? Porque ustedes también tienen otros quehaceres, ¿verdad? Pero sí, me da gusto que estén al aire, que estén acompañándonos, y pues que siempre nos acompañen este día. Así es que desde aquí los estamos saludando a usted, a José Samuel y a toda la familia 1330. No digo nombres porque no me quiero que alguna de las chicas se me vayan a enojar y de los señores. Así es de que a todos en general, un saludo desde Long Beach con mucho cariño.
0: Oh, pues saludos cordiales para ustedes también y a toda nuestra comunidad allá guatemalteca que está en Long Beach, bien prendida, no solo guatemalteca, centroamericana. Usted se encarga de correr la voz. Usted cuando va al súper, usted le dice ahí cuando está pagando y mira para atrás y le dice, ¿y usted de dónde es? ¿De tal lado? ¿Usted escucha Sábados Centroamericanos? ¿Lo recomienda o no?
4: Claro que sí.
0: ¿Verdad que sí?
4: Claro que sí. Yo siempre le ando diciendo a mis amigas,

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pues, amigos, amigas. Gracias, gracias por acompañarnos en otro programa más de Pachanga Guatemalteca con su amigo y servidor Hugo el Chiquimula Lima, en otro sabadito centroamericano más. Gracias por su fiel audiencia, por su preferencia a este proyecto que ha venido sumando días, meses, años, y ya hemos llegado a 5 años. Gracias.

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4: Redes oficiales en el YouTube, en TUDN Radio, junto con Max Andalón en la producción de operaciones, Oliver Figueroa, Toño Camacho, soy Tate Gómez Luna, para el resumen de lo que ha sido esta final desabrida en el espectáculo, pero que a final de cuentas ya en los penales vino el drama con la falla de Berechi S, de Gabriel Magaláes y de Nuno Méndez, que a final de cuentas se decantó del lado de Luis Enrique y del Paris Saint-Germain. Toño Camacho, ¿cómo estás? Un placer saludarte. Un partido que no pasará a la historia por el nivel que el Paris Saint-Germain cayó en la trampa del Arsenal. Se jugó así durante 65 minutos hasta el penal de Ousmane Dembélé.
5: ¿Qué pasa, Tate? Qué gusto saludarte a Oliver, también a Max Andalón en la producción. Yo creo que es la final de las finales más desabridas en los últimos 20 años. Y eso que tenemos un Liverpool-Tottenham que también nos hizo sangrar los ojos.